0: hecho para los momentos más grandes. En el segundo lugar está Elías Montiel, el motor del Pachuca y cerebro del mediocampo. Brilló ante el Real Madrid en la Copa Intercontinental y ya lo sigue el Bayern Leverkusen de cerca. Inteligente, fuerte y con una madurez que sorprende para su edad. Y en el puesto número 1, Gil Mora. El fenómeno de Chiapas de apenas 16 años ya rompió récords que parecían intocables. Debutó con Xolos y coronó con la selección mexicana en la Copa Oro, superando marcas de Pelé y Lamine Yamal. Europa lo observa y muchos ya lo llaman la joya del fútbol tricolor. El mensaje es claro, el talento mexicano sigue vivo y esta nueva generación está lista para escribir su propia historia en el fútbol mundial. Para Unánimo Deportes reportó Francisco Zuleta.
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2: El Mundial 2026 está cada vez más cerca, pero hay una lista en la que ningún jugador quiere estar. La de los que se quedaron fuera. Y sí, aunque parezca increíble, hay figuras de primer nivel que no van a jugar la Copa del Mundo. Empezamos con Italia, otra vez. Gianluigi Donnarumma, capitán de la Azzurra, quedó marcado por un nuevo fracaso histórico. Italia perdió entre Bosnia y Herzegovina y se quedó fuera de su tercer mundial consecutivo. Junto a él, Sandro Tonali, que tampoco pudo evitar otro colapso en el momento decisivo. Un golpe durísimo para el prestigio italiano. Seguimos con Robert Lewandowski. A sus 37 años, el delantero del Barça vio como Suecia le cerró la puerta con un dramático 3-2. Probablemente su última gran oportunidad mundialista. En Dinamarca también hay dolor. Christian Eriksen queda fuera tras caer en penales contra República Checa, una selección con experiencia que se quedó corta. En África, las sorpresas tampoco faltan. Víctor Osimhen, uno de los delanteros más cotizados del mundo, se queda sin mundial después de que Nigeria no lograra superar a la República Democrática del Congo. Y Brian Mbeumo con Camerún también queda fuera tras un camino complicado en el que ni siquiera pudieron dominar su grupo. En Europa, más ausencias que sorprenden. Kipcha Kvaratskhelia, ahora jugador del PSG, se pierde el torneo porque Georgia no clasificó. Dusan Blajovic, otro peso pesado del ataque europeo, también verá el Mundial desde casa tras la eliminación de Serbia. Y en la portería, un nombre que impone respeto, Jan Oblak. El arquero esloveno no estará porque su selección no logró meterse entre las clasificadas de la UEFA. Finalmente, en América, una historia que ya se repite. Alexis Sánchez. Chile vuelve a quedarse fuera del Mundial, dejando sin escenario a uno de los rostros más importantes del fútbol sudamericano en la última década. 10 nombres, 10 historias y una realidad clara. Ni siquiera las estrellas están garantizadas en un Mundial. Durante muchos años, la portería de la selección mexicana tuvo un dueño claro, Guillermo Ochoa. Pero rumbo al Mundial de 2026, todo parece indicar que una nueva generación ya está lista para tomar el control. Y el nombre que más fuerte suena es el de Raúl Tala Rangel. Sí, el arquero de Chivas podría convertirse en el portero titular de México en la Copa del Mundo que se jugará en casa. Pero lo más importante no es solo su nivel actual, sino la historia que hay detrás. La realidad es que Tala Rangel no apareció de la nada. Durante años, trabajó silenciosamente en las fuerzas básicas de Chivas, lejos de los reflectores y sin tanta fama como otros jóvenes mexicanos. De hecho, antes de consolidarse como futbolista profesional, tuvo una vida bastante humilde. Ayudó a su familia trabajando en diferentes cosas, desde vender cocos hasta apoyar en negocios familiares. Y ahora, ese mismo joven está muy cerca de convertirse en el guardián del arco mexicano en un mundial. Con Chivas empezó a demostrar algo que hoy vale muchísimo para cualquier entrenador: seguridad y constancia. Tala se volvió uno de los jugadores más confiables del equipo y poco a poco empezó a llamar la atención en selección mexicana. Además, tiene características que encajan perfecto con el fútbol moderno. Es un portero alto, fuerte en el juego aéreo, con buenos reflejos y además sabe salir jugando con los pies, algo que Javier Aguirre valora muchísimo. Y mientras Memo Ochoa sigue siendo un histórico del fútbol mexicano, la realidad es que el cambio generacional ya llegó. Porque para 2026, Ochoa tendría más de 40 años, mientras que Tala llegaría en uno de los mejores momentos de su carrera. Claro, la presión será enorme. Ser portero de México en un mundial no es cualquier cosa. Y todavía más complicado cuando las comparaciones serán con alguien como Ochoa, que dejó actuaciones legendarias contra selecciones como Brasil o Alemania. Pero también es cierto que cada generación necesita un nuevo líder. Y muchos creen que Tala Rangel puede convertirse en ese nuevo referente. Pasar de una vida sencilla en Jalisco a perfilarse como el portero titular de México en un mundial suena como historia de película, pero Tala Rangel está cada vez más cerca de hacerlo realidad.
3: La
2: ¿La selección mexicana por fin está mejorando o solo nos está volviendo a ilusionar? Porque después de la última fecha FIFA, el Tri dejó algo claro. No es perfecto, pero tampoco es el mismo de antes. México cerró esta ventana internacional con mejores sensaciones dentro de la CONCACAF, mostrando una cara más competitiva y ordenada. Y esa no es menor, porque venía de meses llenos de dudas, irregularidad y críticas sobre su nivel rumbo al Mundial 2026, donde además será anfitrión. Lo más rescatable fue el funcionamiento colectivo. Se vio un equipo más sólido, con mayor intensidad y una idea de juego más clara. No fue brillante, pero sí más confiable. En este punto del proceso, eso vale mucho más que un marcador abultado. Además, dentro del panorama de la CONCACAF, México sigue marcando diferencia. Históricamente, ha sido una de las selecciones más fuertes de la región, con presencia constante en mundiales y protagonismo en torneos internacionales. Y hoy, aunque ya no domina como antes, sigue estando un paso arriba en sensaciones. Pero ojo, no todo es positivo, porque el equipo todavía tiene problemas. Falta de contundencia, lapsos de desconcentración y momentos donde vuelve a desaparecer en el partido. Es decir, mejora pero todavía no convence. La realidad es clara, México dejó mejores sensaciones, sí, pero aún está lejos de ser un equipo que realmente asuste. La pregunta no es si mejoró, la pregunta es, ¿les va a alcanzar para competir en el Mundial?
0: El 2025 fue el año que redefinió la historia del Inter Miami, una temporada marcada por la presión, los altibajos y un cierre que por fin puso al Inter en la cima de la MLS. Bajo la conducción de Javier Mascherano, Miami entendió rápido que ganar no sería lineal. Hubo derrotas, eliminación en CONCACAF y golpes que pusieron a prueba el proyecto. Pero cada caída dejó aprendizaje. Lionel Messi volvió a marcar la diferencia. Lideró al equipo en producción, en presencia y en momentos clave. No solo sostuvo al Inter Miami, lo mantuvo con vida cuando el margen era mínimo. El cambio definitivo llegó cuando el equipo creció alrededor de su figura. Tadeo Allende apareció en playoffs, Rodrigo De Paul equilibró el mediocampo y Miami dejó de ser un equipo dependiente para convertirse en uno competitivo. El final fue simbólico. En 2025 también marcó la despedida de Sergio Busquets y Jordi Alba, dos piezas clave en la era Messi. La MLS Cup cerró el relato. Inter Miami campeón por primera vez, Messi asistiendo, el equipo respondiendo y la franquicia alcanzando el título que le dio sentido a todo el recorrido. Para Unánimo Deportes reportó Francisco Zuleta.
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3: ¿Qué hace que un gol sea eterno? No es solo el balón tocando la red, sino el silencio de un estadio o el grito de toda una nación. Estos son 10 goles que han marcado historia en los mundiales. El silencio del Maracaná, 1950. Uruguay y Brasil jugaban la final en 1950 y cuando se encontraban empatados 1-1, el jugador Alcides Guiguia disparó al primer palo, marcando el 2-1 definitivo en el minuto 79. En ese instante, 200.000 personas en Brasil quedaron en silencio absoluto, marcando así el famoso Maracanazo. El milagro de Berna, 1954. Alemania Federal se enfrentaba a la invencible Hungría. Solo faltaban 6 minutos para el final cuando Helmut Rahn capturó un rebote y cruzó el balón. La remontada estaba completa y el fútbol alemán cambiaba para siempre. El nacimiento del rey, 1958. Pelé tenía solo 17 años cuando se atrevió a controlar de pecho, hacer sombrero y rematar de volea en una final del mundial. El mundo supo en ese momento que había nacido una leyenda. El misterio del gol fantasma, 1966. Un disparo que pegó en el poste y botó justo sobre la línea, ¿entró o no entró? El árbitro dijo que sí, validando uno de los goles más polémicos y estudiados en la historia de las finales. La perfección colectiva, 1970. 9 jugadores brasileños habían tocado el balón antes del remate final. Fue la definición estética del juego bonito. Un gol que demostró que el fútbol también podía ser una obra de arte. El grito del alma, 1982. Más que el gol a Alemania, lo que quedó grabado fue la reacción de Marco Tardelli. Corrió por todo el campo con los puños cerrados y un grito desesperado, la imagen pura de la pasión por este deporte. La picardía de un genio. Diego Armando Maradona, en medio de la tensión política por las Malvinas, salió ante el portero inglés y anotó con el puño, dándonos así el nacimiento de la mano de Dios. La obra maestra, 1986. Nuevamente, Diego Armando Maradona, 5 minutos después de la mano de Dios, recorrió más de 50 metros eludiendo a 5 jugadores ingleses desde el medio campo. El denominado gol del siglo dejó claro que el Diego no era de este planeta. El desafío al Opanenka. Zinedine Zidane, en el que sería su último partido profesional, frente al mejor portero de la época, Gianluigi Buffon, decidió cobrar un penalti al Opanenka, golpeando el balón en el travesaño y entrando por centímetros. Sangre fría en el momento de mayor presión. El minuto 116, 2010. España y Países Bajos estaban empatados en la prórroga. El fantasmita Iniesta recibió el balón solo en el área y cruzó su disparo. Fue el gol que le dio a España su primera estrella, deteniendo así a toda una nación. 10 goles, 10 historias y un solo deporte. ¿Cuál de estos momentos crees que fue el más increíble? Cuéntanos en los comentarios.
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9: El adiós de John Cena, una leyenda del ring. El 2025 será recordado como el año en que uno de los íconos más grandes de la lucha libre profesional dijo adiós. John Cena, 16 veces campeón mundial y rostro indiscutible de la WWE durante 2 décadas, anunció que su último combate oficial será en el evento Raw Day One, poniendo fin a una carrera que marcó a generaciones enteras. Cena, que ya había reducido sus apariciones en los últimos años debido a su incursión en Hollywood, sorprendió a los fanáticos al confirmar su retirement tour, con un puñado de luchas en diferentes ciudades antes de cerrar definitivamente el telón. Entre las paradas más importantes fue el Money in the Bank en Toronto, donde se enfrentaron John Cena y Logan Paul a Cody Rhodes y Jey Uso, y el próximo Survivor Series en Indianapolis el 29 de noviembre, donde los seguidores tendrán la oportunidad de verlo en sus penúltimos minutos de acción. El luchador de 48 años no solo se despide con un legado dentro del cuadrilátero, sino también como uno de los personajes más influyentes en la cultura popular, protagonizando películas, embajador de causas sociales y referente de la famosa frase Never Give Up. Tras más de 20 años de historia, John Cena está listo para levantar la mano una última vez, el próximo 29 de diciembre, un día que se convertirá en histórico para la WWE.
10: El boxeo vive una época de cambio. Estos son los 10 peleadores más destacados del mundo hoy. Canelo Álvarez, en la última posición, con una trayectoria legendaria y múltiples cinturones. Sigue en la élite, pero cayó escalones en los rankings recientes. David Benavidez, de pegada demoledora y dominio entre los semipesados, se ha consolidado entre los más temidos. Shakur Stevenson, su estilo técnico y defensa sólida lo convierten en uno de los talentos más finos de la división ligera. Runto Nakatani, invicto, con gran ofensiva y un futuro brillante, aparece entre los mejores pese a su juventud. Jesse Bam Rodríguez, con rápido ascenso gracias a victorias contundentes en peleas de campeonato. Ha mostrando agresividad y constancia. Artur Beterbiev, su poder de knockout lo hace único. Domina lo semipesado con autoridad y muy pocos rivales le resisten. Dmitry Bivol, preciso y calculador. Combina defensa con inteligencia táctica. Eso lo mantiene como uno de los más completos. Naoya Inoue, El japonés es referencia en divisiones ligeras. Con técnica pulida y golpes explosivos, arrasan rivales. Oleksandr Usyk, rey de los pesados. Con calidad técnica, disciplina y mentalidad ganadora en la división más dura. Terence Crawford, invicto. El nuevo campeón indiscutido en los supermedianos. Protagonista de victorias históricas. Hoy por hoy, el libra por libra número uno. Cada uno de ellos representa lo mejor del boxeo actual. ¿Cuál crees que merece ser llamado el verdadero rey libra por libra?
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0: En la Fórmula 1, el dinero no garantiza el éxito y Aston Martin es el ejemplo perfecto. A pesar de una inversión millonaria con un motor Honda exclusivo, ingenieros de élite y un túnel de viento de última generación, el equipo británico no ha cumplido las expectativas. Con Fernando Alonso y Lance Stroll como pilotos, la temporada 2026 comenzó con desastrosos resultados. Aston Martin sigue luchando con un motor que presenta problemas de fiabilidad, con un sistema híbrido ineficiente y vibraciones peligrosas que hicieron abandonar a Alonso en varias carreras. El motor Honda ha sido clave en su bajo rendimiento, perdiendo hasta 70 CV frente a rivales como Mercedes o Ferrari. Además, la falta de cohesión interna y rumores de fricciones sobre la dirección técnica complican aún más la situación. La lección es clara, no es el dinero lo que gana campeonatos, sino talento, tiempo y un equipo cohesionado. Aston Martin demuestra que en la Fórmula 1, las grandes inversiones solo funcionan si vienen acompañados de una estrategia sólida. Equipos como Brown GP han demostrado que con menos recursos, un buen diseño y gestión efectiva pueden llegar al éxito. Para Unánimo Deportes reportó Francisco Zulo.
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9: Top 5 pitchers más dominantes de la última década. Chris Sale, campeón de la triple corona de pitcheo en 2024 con Atlanta, suma más de 2,400 ponches en su carrera, con 7 temporadas en el top 6 del Cy Young. Su dominio radica en su slider devastador, gran control y capacidad de adaptación tras las lesiones. Jacob deGrom. A pesar de las lesiones constantes, deGrom mantiene una efectividad de carrera de 2.53 y un ratio de ponches por base por bolas de 5.4. Fue bicampeón del Cy Young en 2018 y 2019 y es considerado el lanzador más eficiente por entrada lanzada en la era moderna. Justin Verlander. Verlander es sinónimo de longevidad y poder, líder activo en victorias, 3 veces Cy Young y ganador de la triple corona en 2011. En 2022 ganó su tercer Cy Young a los 39 años con Houston, con más de 3,300 ponches y rectas superiores a 95 millas, lo mantienen vigente como una leyenda activa del montículo. Max Scherzer. Ganador de 3 premios Cy Young y con 2 no-hitters en una misma temporada, específicamente en 2015, Scherzer dominó la década con más de 2,800 ponches y 12 temporadas consecutivas de más de 10 victorias. Su intensidad, consistencia y un arsenal comandado por rectas explosivas, acompañado por sliders incisivos, lo consolidan como uno de los más completos y temidos abridores de su generación. Y en el primer lugar, Clayton Kershaw. Con un WAR superior a 59 entre 2010 y 2019 y una efectividad de carrera de 2.48, Kershaw es el pitcher más dominante de la última década. Ganó 3 Cy Young, una triple corona en 2011 y un MVP en 2014. Todo con los Dodgers. Su curva legendaria, precisión quirúrgica y eficiencia histórica lo convirtieron en la referencia absoluta del pitcheo moderno.
0: La Champions League 2026 ya tiene final. Paris Saint-Germain contra el Arsenal, el 30 de mayo en el Puskás Arena de Budapest. Una final con aroma partidazo, el campeón defensor frente al equipo invicto del torneo. El PSG de Luis Enrique llega con la etiqueta de vigente campeón y con el ataque más explosivo de esta Champions. Su camino no fue perfecto, pero sí demoledor. Goleadas ante el Chelsea, Liverpool, una eliminatoria salvaje contra el Bayern y figuras como Dembélé, Bicha, Kvaratskhelia, Hakimi y Vitinha marcando diferencia en los momentos grandes. Del otro lado aparece el Arsenal de Mikel Arteta, que vuelve a una final de Champions 20 años después de aquella noche de 2006. Los ingleses llegan invictos con una fase de liga perfecta y una defensa de hierro, 9 porterías a 0 y una enorme capacidad para competir bajo presión. La final también será un choque de estilos, PSG propone vértigo, presión alta y mucho gol, y el Arsenal responde con orden, control, intensidad y pegada en los momentos justos. Es el ataque más poderoso del torneo contra la defensa más sólida. En Budapest no solo se juega la Champions, el PSG quiere confirmar el nacimiento de una dinastía europea y confirmar un doblete, y el Arsenal quiere levantar la primera orejona de su historia y coronar el proyecto que Arteta lleva construyendo por años, el campeón contra el invicto, París contra Londres, una final con todos los ingredientes para quedar en la historia. Para Unánimo Deportes reportó Francisco Zuleta.
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10: Uruguay no es una selección del montón, es historia viva del fútbol mundial. La Celeste fue protagonista desde el origen de la Copa del Mundo. En 1930 levantó el primer trofeo de la historia. En 1950 protagonizó una de las gestas más impactantes jamás contadas. El triunfo en el Maracaná frente a Brasil, en silencio absoluto y gloria eterna. Dos títulos mundiales, un legado que pesa y que define su identidad. En el siglo XXI, Uruguay volvió a demostrar que sigue siendo competitivo. En Sudáfrica 2010 alcanzó el cuarto lugar. En Rusia 2018 estuvo entre los ocho mejores. Aunque en Qatar 2022 se quedó en la fase de grupos, la experiencia dejó aprendizajes que hoy alimentan una nueva etapa. Ahora, el foco está en 2026. Uruguay consiguió su clasificación tras una eliminatoria sudamericana exigente. Terminaron en la parte alta de la tabla, mostrando solidez frente a rivales directos. La Celeste llega con ambición clara. Quiere incomodar, avanzar y volver a sorprender. Y cuando la Celeste compite, el mundo siempre presta atención.
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0: En la última década, pocos debates han encendido tanto al aficionado mexicano como el de quién ha sido el mejor 9 de la Liga MX, el yucateco Henry Martín o el francés André Pierre Guignac. Ambos han dejado huella, cada uno con su estilo. Henry, símbolo del Club América, ha construido una carrera sólida con goles, asistencias y liderazgo. Hasta el torneo actual.
5: Unánimo Deportes presenta. ¿Sabía usted que el jugador Nolan Ryan logró la hazaña de lanzar una bola a 100.9 millas por hora? Tenga en cuenta que la velocidad máxima permitida en un expressway aquí en Estados Unidos regularmente son 75 millas por hora, con algunas excepciones de hasta 85. Ahora imagínese 100.9 millas por hora. ¿Sabía usted que en Indonesia los niños suelen jugar fútbol de una manera muy extraña y peligrosa? Lo hacen descalzos con un balón de coco seco envuelto en llamas. Este juego, disputado sobre asfalto, se conoce como Sepak Bola Api y se relaciona a un arte marcial tradicional de Indonesia. Antes de comenzar cada partido, los jugadores sumergen sus pies en soluciones antiinflamables y rezan una oración. Esta variante del soccer se juega como celebración religiosa del Islam.
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1: Hola, ¿qué tal? ¿Cómo les va? Aquí estamos con mucho gusto. Bienvenidos. Somos Camino al Fútbol, el mejor camino de Unánimo Deportes. Mucho de qué hablar, claro. Y en una semana en la cual mi estimado Puma Daniel Reyes, finalmente estamos a puertas de Budapest, de la finalísima de la Champions entre el PSG y el Arsenal. El trayecto de ambos equipos, cómo llegan de sus ligas, en fin. Y claro, el momento de la verdad, con un Arsenal que volvió a ser campeón en la Premier League y un PSG que busca su segunda Champions consecutiva. Señor, un abrazo. ¿Cómo van las cosas, Puma?
2: ¿Qué tal, Kenneth? Me da muchísimo gusto saludarte en semana de finales. Dices la más importante, obviamente, la Champions League, pero que no nos olvidemos del Rayo Vallecano contra el Crystal Palace y lo que vimos la semana pasada también en Estambul con el Aston Villa siendo campeón ante el Freiburg. Así que me da gusto, mira, que ya le ponemos fin esta semana a todo lo que tenga que ver con clubes. De la final del fútbol mexicano ya no quiero hablar, como bien lo dijiste el lunes pasado, pero ya le ponemos punto final y ahora sí, a partir del domingo, todo va a ser mundial. No va a haber nada más, ¿eh, Kenneth?
1: No, futbolísticamente nada más. Indiscutiblemente nos metemos en la fiesta del mundial de fútbol. 48 equipos, a muchos no nos gusta que se haya llegado hasta allá, lo que usted quiera. Pero todos vamos a estar pendientes de principio a fin de la Copa del Mundo, el Mundial de Norteamérica. Y con mucho gusto hablaremos del tema, lo disfrutaremos de principio a fin. El Puma ya va camino a territorio mexicano, va a estar en la inauguración de la Copa del Mundo y con toda la cobertura desde México, el Mundial de Norteamérica, Estados Unidos, México y Canadá. Pero antes, como bien decía usted, mi estimado Puma Daniel Reyes, hay mucha tela de dónde cortar. Hay dos finales esta semana, ya hablaremos también de la lista de México y de algunas de las listas que se han venido dando, muchas con polémica de cara a la Copa del Mundo. El PSG busca al equipo de Luis Enrique su segunda Champions de manera consecutiva. Llegó como uno de los equipos más dominantes de la Champions esta temporada. Eliminó al Chelsea, al Liverpool, al Bayern Múnich. Un equipo que tiene la marca Luis Enrique hace tiempo. Estilo ofensivo, mucha presión alta. Un equipo que hoy por hoy debe ser quizás o entra en la conversación, no es descabellado llamarlo, el mejor equipo del mundo. Por eso se dijo que la semifinal ante el Bayern Múnich era prácticamente una final adelantada entre dos de los mejores equipos del mundo, quizás los dos mejores hoy, en el momento. Luis Enrique construyó un equipo muy colectivo después de que se le fueron las tres superestrellas. Con ellos no ganó el objetivo, con ellos no llegó al objetivo de ganar la Champions. Con Neymar, con Leo Messi, con Kylian Mbappé. Ese equipo pintaba bien, pero era muy complicado manejar tanto estrellato. Y resulta que ahora, con Dembélé, con Kvaratskhelia, con Due, un equipazo, se lleva la victoria, se lleva los honores y está a punto de volver a ser campeón de Europa. Ah, no se nos puede olvidar la presencia, el ida y vuelta, la gran tarea de Vitiña. Así están las cosas para la finalísima. Y por el otro lado, el Arsenal, Puma, que yo creo que las cosas han cambiado muchísimo en un par de semanas. Y los que daban, no digo que no sea favorito el PSG, claro que lo es, pero los que lo daban como súper requete cante contra favorito, pues se dan cuenta que todo cambió. Cambió por el título del Arsenal, que parecía le iba a hacer esquivo una vez más. Cambió porque el equipo llegó a la última fecha celebrando sin ningún tipo de angustia después de que no pudo pasar del empate el Manchester City. Y porque ahora toma un segundo, un tercero y hasta un quinto aire y viene totalmente fortalecido a la final de Champions frente al PSG.
2: Sí. Aunque yo soy de ese grupo que mencionas, ¿eh, Kenneth? Que considero que el PSG es archi recontra mega favorito. Todo el crédito para el Arsenal, ¿eh? Que son campeones de la Premier, la liga más complicada de ganar, sobre todo cuando tienes equipos como el Manchester City, que les estaban respirando en la nuca, aguantar esa presión y poder levantar ese torneo, todo el crédito. Pero lo que está haciendo este PSG de Luis Enrique, y además la forma en la que ha sabido llevar a su equipo, y me explico, Kenneth, porque el PSG que vimos a principios de temporada, bueno, recuerda incluso que ni siquiera era líder en Francia, que ya apenas hace unos meses fue cuando retomó ese liderato y ya no lo dejó más, todos sabíamos que ya iba a ser campeón. Pero bueno, a lo que voy es que ha sabido poner al equipo a punto en el momento correcto, ¿no? Y pasó lo mismo el año pasado. ¿Recuerdas que incluso estuvieron a nada de no calificar en la Champions League? Pero una vez que se metieron ahí, despacharon a Liverpool, despacharon a los mejores equipos que había en la Champions, fueron campeones en una final en la que aplastaron. Yo veo algo muy parecido, en esta. No tuvieron la mejor fase de grupos de Champions y después sí, en el cara a cara ha sido mucho mejor. Le tocó jugar para mí la final adelantada contra el Bayern Múnich y te soy muy honesto, yo no veo cómo el Arsenal le pueda sacar el partido al PSG.
1: Es que, a ver, es un solo partido, no se nos olvide, no son juegos de ida y vuelta, lo cual parece cliché, inclusive innecesario, el hecho de ratificarlo, de clarificarlo a esa altura. Pero en un solo partido cualquier cosa puede pasar. En llaves de ida y vuelta hay más espacio para especulación, para jugar con el resultado y demás. Y la final anterior la ganó de manera clara, concluyente, definitiva, gustó, goleó el PSG. Esta pinta mucho más reñida. El Arsenal llegó a la final mostrando una de las mejores defensas del torneo. Recordemos, eliminó al Sporting, eliminó al Bayern Leverkusen, al Atlético de Madrid, un equipo muy táctico y por momentos no tan vistoso, o para nada vistoso según muchos de nosotros. O sea, no es el mejor espectáculo ver a este Arsenal, pero también da el espectáculo que su gente quería, el celebrar título de la Liga Premier. Mikel Arteta y su equipo se destacó por el control en el medio campo, un Rice, un S. Además de la explosividad ofensiva de Saka en momentos claves. Y fueron estos tres de los protagonistas que tuvo en una liga como la primera inglesa, que queda claro, es hace ya varios años la más competitiva del mundo. Tuvo la posibilidad de 4 títulos el Arsenal. Apenas se le dio uno por ahora. Le falta jugar la final de Champions. Parecía que se caía y se levantó. Yo creo que estos equipos Puma, que llegan después de estar a punto de caerse como piano desde un penthouse, que se levantan y que se llenan de aire la camiseta, hombre, son muy peligrosos, porque no hay mucho que perder. O sea, hoy, si pierde el Arsenal en la final de Champions, y estamos diciéndolo de manera totalmente fría, analítica, si pierde la final de Champions, no pasa nada, porque volvieron a ganar el título de la Liga Premier Inglesa. En cambio, el PSG, sí, ganó la Liga 1, pero ese no era el objetivo. Y con lo que están soñando es con repetir la Champions. Hay más presión para mí, para el PSG de Luis Enrique, que para el Arsenal de Mikel Arteta, que puede jugar con la tranquilidad de un título que casi se le va, con la tranquilidad de haber, en lo más reciente, evitado una catástrofe, una tragedia, y haber pasado de la agonía al éxtasis en cuestión de días. Y eso me parece que les da una calma que puede llegar a ser peligrosísima para el PSG.
2: Sí, seguro. Pero también del otro lado, Kenneth, el PSG ya tiene la Champions. O sea, ya no es la misma presión que tenía la temporada pasada. Y además ve cómo la manejaron, dando un recital de fútbol. Yo lo único que pido, Kenneth, es que no sea tan aburrida como la final pasada. Entiendo lo que dices, sé que el Arsenal ya se quitó la presión, lo que querían ellos era ser campeón de la Premier y obviamente que estén en una final de nueva cuenta de Champions después de haberlo hecho en aquella vez en contra de aquel Barcelona que con gol de Belletti fueron campeones y que se quedan a las puertas de ganar su primera Champions. Por supuesto que es una una ilusión que le hace la afición, que no me cabe la menor duda, Kenneth, va a haber más ingleses en la calle y dentro del estadio que franceses, por esa sencilla razón de que el PSG justo ya la ganó el año pasado. Por eso yo también creo, Kenneth, que el PSG está liberado. A ver, ya la tienen en sus manos, o sea, ya tiene una Champions League, ya no hay ningún problema, ya ganaron la Liga Francesa, que es lo que sí se les exige. Así que todo es ganancia. Y yo creo también que la calidad de jugadores del PSG en grupo, va a sonar un poco contradictorio lo que estoy diciendo, es mucho mejor que el Arsenal. Yo creo que si nos vamos simplemente, Kenneth, a lo que cuesta jugador por jugador, gana el Arsenal. Es una plantilla más cara, ¿eh? De hecho, lo tendríamos que revisar, pero yo creo que es más cara la del Arsenal. Pero este PSG es un equipo que pocas veces hemos visto. No es el Barça de Guardiola, pero sí es esa máquina que te va a presionar en cualquier rincón y que te va a ahogar, y que cuando se les abre una posibilidad, son de los equipos que no fallan, a pesar de no tener un Harry Kane o un jugador de esas características que no te deja ninguna ocasión libre.
1: Sí, cuenta con Dembélé, cuenta con Due, cuenta con Kvaratskhelia, cuenta con Vitinha. Este es un equipo muy completo, ¿no? Dominó nuevamente la Liga 1. Un equipo con mucha profundidad en la plantilla. Ahí está Pacho, el ecuatoriano, está Nuno Méndez. Estilo ofensivo sólido, durante toda la temporada fue fiel a su idea de juego. El Arsenal llega siendo un equipo muy equilibrado, con más ritmo competitivo, porque peleó la liga hasta el final. Más descansado físicamente quizás el PSG, porque, como bien decía el Puma, cuando tomó el liderato de ahí en adelante no tuvo mayores problemas para consolidarse como campeón de la Liga 1. Ahora, una pregunta sería, ¿la Liga 1 prepara realmente al PSG para partidos de máxima exigencia? Yo creo que es algo con lo que nos hemos distraído mucho tiempo y que en realidad, a ver, es una verdad a medias. O sea, que la Liga Francesa está por debajo de la Liga Premier Inglesa indiscutiblemente.
2: Sí,
1: inclusive seguro. Yo soy de los que digo que la Liga Francesa la metieron a la fuerza como la quinta liga. Para mí siempre hubo cuatro, independientemente del orden, España, Inglaterra, Italia, Alemania, y después nos dijeron, no, son cinco, principalmente desde que se fue Neymar, se fue Messi, específicamente cuando llegó Messi se empezó a hablar de la quinta liga en cuanto a las grandes ligas del fútbol. Dicho esto, ¿por qué es una verdad a medias? Porque al fin y al cabo, vemos como equipos como el PSG compiten al más alto nivel en Europa y hoy por hoy han sacado patente de grandes y ganan la Champions con contundencia, con claridad, ganando, gustando, goleando, pese a que juegan en la Liga 1. O sea, sí son ligas lo suficientemente competitivas como para que sus equipos vayan y cumplan con una gran tarea a nivel de Europa. Si vamos a eso, la Bundesliga, que sí debe ser la tercera o la cuarta, yo creo que hoy es la tercera en cuanto a liga, ya que Italia vive un mal momento. Pues hombre, se metió en semifinales de la Champions y tiene un equipazo. No digo que sea que no influya el nivel de la liga, no. Lo que sí es que no es una ecuación directa ni es algo directamente proporcional. O sea, no es que porque la liga sea de menor nivel el equipo no va a jugar bien en la Champions, sino los equipos de la Liga Premier Inglesa ganarían con facilidad todo lo que compiten, a todos los que se enfrenten y en todas las competiciones europeas, aunque este año puede ser el caso que sí se den tres campeones de la Liga Inglesa en los eventos europeos, en la Europa, en la Conference y claro, en la Champions.
2: Y ya tienen la primera, que fue la del Aston Villa. En esta del Rayo Vallecano, Crystal Palace, el favorito es el Crystal Palace, Kenneth. Nos da ilusión de que el Rayo Vallecano pueda ser campeón, pero sin lugar a dudas que va a ser muy complicado, ¿eh? Un equipo como el Crystal Palace, que tiene incluso a seleccionados que van por Francia, por ejemplo, Mateta. Y en esta Champions podría pasar, ¿no? O sea, con lo que dices del Arsenal, pero sinceramente que yo aquí sí veo al PSG un escalón arriba, que el Arsenal lo mejor que ha tenido es la manera de defenderse. O sea, yo esperaba algo más de Mikel Guardiola, iba a decir Mikel Guardiola, imagínate, de Mikel Arteta, después de haber estado con Guardiola mucho tiempo, después de haber sido alumno de Arsene Wenger, ya en la última etapa de Arsene Wenger, ¿no? Él no estuvo en la de los Invencibles y cuando más brillaba, pero que ha sido muy práctico y que han sabido utilizar el balón parado, los corners, y se les acusa mucho, Kenneth, de haber sido, y lo voy a decir como decimos en México, marrulleros, ¿eh? Que cuando sí, había claro. Que hacer tiempo, hacían tiempo, que cuando había que tirar patadas, tiraban patadas, que cuando había que cerrar un juego, lo cerraban. Bueno, pues, a ver, Kenneth, los últimos, el antepenúltimo y el penúltimo, 1-0, bueno, antepenúltimo fue contra el West Ham 2-1, es decir, ganando con un gol de diferencia, sin sobrarle absolutamente nada. Pero, Kenneth, todo eso queda para la anécdota. La afición del Arsenal lo que quería que fueran campeones, ya quitarse por fin ese mote. Yo, como aficionado de Pumas, Kenneth, para mí, si Pumas hubiera ganado 1-0 la final, haciendo marrullerías con un gol regalado, con un penal inventado, con una mano que no nos marca, yo feliz, ¿eh? Yo te la firmo donde quieras. Yo, totalmente, con tal de ser campeón, no me importa. Ahora bien, como fanático del fútbol, tampoco es que a uno le guste mucho ver al Arsenal, ¿eh? Sinceramente. Y es un equipo al que yo le tengo simpatía, ¿eh? Justamente por esa etapa de Wenger. Pero que esta temporada, a ver, cuando jugaba contra el City, cuando jugaban partidos grandes, obviamente los veíamos. De hecho, lo vi muchas veces. Ver un partido contra Burnley, ver partido contra el Wolverhampton, era un suplicio, ¿eh? En cambio, ver a este PSG, la verdad es que te emociona, y tan es así que hizo el mejor partido de la temporada, ese encuentro de ida en contra del Bayern Múnich. Así que son es una mezcla ahí y de ideologías y de forma de jugar, pero que repito, yo creo que si no pasa nada raro, el PSG se tiene que imponer.
1: Hombre, y la pregunta la hacía César Aguilar en la producción. Y se vale, y por eso estamos elaborando. ¿Prepara la Liga 1 realmente al PSG para partidos de máxima exigencia? Hombre, yo creo que sí tiene que ver, pero al fin y al cabo no es el factor determinante. Porque si vamos a eso, se notaría la competitividad de la Premier, y si gana el Arsenal, estaríamos diciendo que es porque viene de la Liga Premier inglesa. Yo creo que estos dos equipos, independientemente de dónde jueguen, tienen en su nómina lo suficiente como para competir, más allá de en qué liga estén, más allá de a quién se enfrenten semana a semana. Si la pregunta simple es, ¿en la Liga Premier Inglesa se exige más? Claro. ¿Es la Liga Premier Inglesa la mejor del mundo? Claro. Está por encima de la Liga 1 indiscutiblemente. Pero reitero, yo no veo la conexión directa como para decir el PSG pierde, o el PSG está en inferioridad de condiciones, o tiende a perder porque está en una liga inferior a la inglesa. Por el contrario, este PSG tiene el gran mérito de haber ganado, estando en la liga francesa, la Champions, y de ser el candidato para volvérsela a llevar. Creo que eso es el facilismo, es caer en el facilismo, el decir no. Después de la temporada vemos que la Liga Premier Inglesa llevó a Europa, o llevó a las competiciones europeas, finalistas y campeones, y por eso es la mejor del mundo. No creo que por ahí sea. Así como cuando fracasan los equipos ingleses, tampoco podemos decir se cayó la Liga Premier Inglesa. Son dos competiciones totalmente diferentes. Una por puntos, al que más puntos haga, de durabilidad, de torneos largos, y la otra una competición que tiene fase de liga, que tiene luego partidos de ida y vuelta, y en donde se juega diferente. Se juega de acuerdo a las competiciones. No es lo mismo la intensidad de la Liga Premier y la manera como se juega.

0: o les posponían esos encuentros o les adelantaban la jornada. Es decir, sí, sí les ayudaron en ese sentido, sea donde vas, ¿eh? O sea, sé que no va por aquí el debate, pero hablando de ligas,
1: Sí, sí,
0: sí la
1: sí.
0: liga francesa ayudó más al PSG que lo que ha hecho la Premier, la Liga Española, bueno, la Serie A ya ni te digo, que hacen lo correcto, porque a final de cuentas hay un coeficiente UEFA y entre mejor le vaya a los equipos de tu país, más lugares vas a tener para la próxima, para las próximas competencias. Para ponerte un ejemplo, esta temporada todavía Holanda, el primero y el segundo entran directo en la fase de grupos, pero como la temporada pasada a Portugal le fue mucho mejor que a los holandeses, a partir de la próxima temporada solamente el campeón entra directo y ya el segundo va a las rondas previas, mientras que al contrario, dos de Portugal ya van a ir derecho. Y es por eso que te digo que eso sí lo he notado, que en la liga francesa les han ayudado más al PSG que cuando han tenido que cambiar algún partido, lo han hecho. Y también nos vamos a engañar, que son los amos y señores de la liga francesa. Hay dos o tres proyectos muy interesantes en esta liga, sus vecinos, por ejemplo, ¿no? El Paris FC, que vienen con una inversión muy importante, el Estrasburgo, que es un equipo satélite del Chelsea, y si así nos vamos equipo por equipo, bueno, vemos que ha habido, en los últimos años, le han puesto más dinero, ya no están esas figuras que tú mencionabas, el caso de Messi, el caso de Neymar, que en algún momento sí lo estaban, pero que creo que en general sí ha ido para arriba el equipo, en general, ¿eh? Nadie le puede mirar a la cara al PSG porque eso va a ser muy complicado en los próximos años, lo que ocurrió hace algunos años que no fue campeón del PSG, Kenneth. Eso ya no lo vamos a ver más, pero sinceramente creo que en este caso sí le ha ayudado estar en la Liga, que les han facilitado mucho más las cosas que si estuviera en otra liga.
1: Bueno, equipos como el Lille, no se nos pueden olvidar, como el Olympique de Lyon, como el Marsella. Esta temporada el Lens hizo una gran tarea, terminando segundo, pero ojo, 78 puntos contra 70, o 76 mejor contra 70, 6 puntos la diferencia que le sacó el PSG. Sí, a nivel de liga va a ser muy difícil que le compitan, pero definitivamente la Liga 1 poco a poco ha venido tratando de liberar las cargas o de emparejar un poco las cargas. A ver qué pasa en esta liga. ¿Será una final con muchos goles o en esta final mejor de la Champions League? ¿Será una final con muchos goles? Hombre, yo por la capacidad de ataque del PSG tiendo a pensar que oportunidades van a tener. Sin embargo, me parece que puede llegar inclusive a ser una final aburrida, compleja, en la cual el PSG no encuentre los espacios, se cierre bien el Arsenal, que prioriza defender, que está bien armado de atrás hacia adelante, y espera un contragolpe. Para mí no va a ser una final de muchos goles, por el contrario. Yo creo que el que la gane la va a ganar por lo mínimo y aprovechando errores, pestañeos del contrario, más allá, reitero, de la capacidad goleadora que tiene, que ha mostrado principalmente el PSG.
0: Bueno, y porque así lo va a creer el PSG, perdón, el Arsenal. Si fuera por el PSG, sería un cambio de golpes como en ese encuentro contra el Bayern Múnich. Fíjate que yo aquí difiero contigo. Yo creo que va a ser, a ver, donde sí estoy de acuerdo contigo, mira aquí cómo estamos vendiendo la final, es que sí va a ser un poco aburrida porque yo veo un escenario parecido al de la temporada pasada, donde el Inter no fue rival para el PSG. Yo veo algo parecido de Kenneth, que se va a decidir esta final muy temprano, por ponerte un ejemplo, y que es muy cercano, lo que pasó con el Aston Villa, que también lo liquidó, ¿no? Lo liquidó llevando 2-0 ya muy temprano en el partido y que, bueno, el resto fue meramente un trámite. Yo lo veo más así, sinceramente, y el escenario que tú planteas justamente es el que quiere Mikel Arteta, o sea, que sea muy cerrado, que se decida en alguna pelota parada, que ahí es donde el Arsenal lleva mano, pero creo que

0: PSG quiere, lo va a liquidar antes y van a tener que, vamos a estar muy pendientes con lo que pase con Araf Hakimi, quien se lesionó hace un par de semanas, no va a llegar al 100%, Kenneth, pero va a estar ahí. Nadie, absolutamente nadie, se quiere perder este partido.
1: Indiscutiblemente, nadie se lo quiere perder y estaremos muy pendientes. Eso sí, creo que en lo que sí coincidimos el Puma y yo es en que el candidato es el PSG,
0: Sí, ahí sí.
1: sea de manera cómoda como lo piensa el Puma o de manera cerrada, reñida, como me lo imagino. El PSG y el Arsenal se enfrentan en la final de la Champions, el torneo más importante a nivel de clubes en todo el mundo. 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
3: 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Casi 6.000 kilómetros. El balón pertenecía a un niño japonés quien perdió todas sus pertenencias en el tsunami que afectó a ese país en el 2011. La persona que encontró el balón flotando en la costa de Alaska divulgó el hallazgo y lo devolvió por correo. ¿Sabía usted que de los muchos campeones del mundo, pocos han logrado retirarse invictos? Estos son Rocky Marciano, Laszlo Papp, Ricardo Finito López, Jack McAuliffe, Terry Marsh y Floyd Mayweather. El puertorriqueño Wilfredo Benítez sigue ostentando el récord de ser el boxeador más joven en ganar un título mundial tras derrotar al colombiano Antonio Cervantes Kid Pambelé por decisión dividida en 1977. Benítez consiguió defender su título superligero dos veces antes de dejarlo vacante. Solo tenía 17 años.
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1: 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Después de hablar un poco de la Champions, no se nos puede olvidar que hay otra finalísima. Cuando empezó este torneo, cuando empezó la Conference, hombre, muchos decían qué jartera, no voy a estar pendiente, es demasiado de princesas, van los equipos que no tienen nada que hacer en sus ligas o es prácticamente el torneo de los sobrados, pero no, poco a poco ha venido, poco a poco, y va a ir ganando, va a seguir ganando en interés la Conference. Resulta que la Liga Inglesa, la Liga Premier, puede tener tres campeones. O sea, las tres competiciones europeas se la pueden llevar equipos ingleses. Ya empezó con el Aston Villa, que ganó la Europa League, el equipo de Unai Emery, el rey de la Europa League, y puede continuar con Crystal Palace. Crystal Palace, que busca su primer título europeo en la historia, que viene de ganar la Copa FA, y que ahora se enfrenta nada más y nada menos que al Rayo Vallecano. Una de las finales más inesperadas del fútbol europeo. Dos clubes de barrio, dos clubes chicos, buscando su primer título continental. Va a ser en Leipzig, en territorio alemán. Allá juegan el Crystal Palace y el Rayo Vallecano. Un Rayo Vallecano al que usted estuvo muy cerquita, Puma, precisamente en esta conferencia. Y lo que se está viviendo en Vallecas con este, el equipo chico, el equipo de menos recursos, el equipo vetusto, además al que le gusta ser vetusto, cavernícola, picapedrero, allá en Madrid.
2: Oye, tampoco les digas cavernícola, pero tiene su gran punto.
1: Es un equipo que se quedó en el pasado, Puma, y usted no lo sabe. Todavía hay boleto de papel.
2: Tal cual, para la gente que no haya visto esas imágenes, no hay venta en línea y es por eso que la gente se tiene que ir a formar. De hecho, en la madrugada van, se forman y hay unas filas tremendas. De hecho, para esta final, Kenneth, se va a transmitir el partido en el estadio, van a poner unas pantallas y también había filas tremendas para comprar un boleto para estar en el estadio viéndolo en esa pantalla. O sea, que es un club que se quedó atrás. También el estadio, ahí estuve presente, como bien mencionas, en ese encuentro de cuartos de final en la Conference League en contra del AEK de Orbelín Pineda. Y a ver, yo soy un enamorado del Rayo Vallecano, así que a mí me gustaba, pero sí es... Y además, el ambiente que se vivió ese día, Kenneth, yo no sé si todos los días sea igual, pero por lo menos ese día... Es de lo mejor que yo he visto en mi vida, te lo digo así. Y yo tengo una vista romántica del estadio, pero si soy totalmente objetivo, Kenneth, es de lo más pobre que he visto. O sea, y no lo digo en el sentido despectivo, sino el mantenimiento que hay en este equipo, en el estadio es nulo. Las comodidades que hay para prensa y para gente en general también es nulo. Pero bueno, es parte del encanto que tiene el Rayo Vallecano, quienes muchas veces ni siquiera han podido entrenar, Kenneth, en su cancha de entrenamiento por lo mal que estaban las canchas, ¿eh? O sea, ve el mérito que tienen y su entrenador Íñigo Pérez, quien era el asistente de Iraola. Y mira lo que son las cosas, Kenneth. Iraola se lo quería llevar al Bournemouth cuando fue para allá, pero tú sabes que son muy estrictos en el Reino Unido para darte el permiso de trabajo y justamente Íñigo Pérez no lo pudo conseguir, así que Martín Presa, el presidente del Rayo Vallecano, le dijo, mira, tú tranquilo, quédate aquí, va a ser nuestro entrenador, y mira, qué bien que le salió, porque lo mantiene en la primera división, lo lleva a una final de una competición europea. Y lo que no es oficial, Kenneth, pero ya trascendió, es que es el último partido de Íñigo Pérez de la final y que su futuro estaría en un equipo vestido de amarillo. No es el América, Kenneth, te vi la mirada.
1: ¿No es el América?
2: Villarreal. No, el Villarreal.
1: En el submarino amarillo que viene de hacer una gran campaña en la Liga Española. Y del otro lado, ya que usted hablaba del Rayo Vallecano, del Rayito, equipo donde han estado grandes figuras, no se nos olvide. Ahí jugó Hugo Sánchez Márquez.
2: De acuerdo.
1: Ejemplo, ya sobre James. El de su estadía. en España estuvo James, estuvo Falcao también en el Rayo Vallecano.
2: Sí, sí, sí.
1: Y demás. Casey Keller, oye, el arquero estadounidense, comentarista hoy de la televisión en inglés, en ESPN, colega y compañero nuestro, también Nery fue arquero Castillo. Del Rayo Vallecano. Nery Castillo también, sí, señor.
2: Estuvo ahí un rato. Oye, y ahora que hablamos de James...
1: Hoy dedicado a la pesca, Nery Castillo.
2: Allá en Grecia, vive allá en Grecia y le gusta pescar, sube videos, sube todo eso. La gente mataba a Íñigo Pérez, por no meter a James. Pero pues mira, el tiempo puso en su lugar a los dos.
1: Definitivamente, es que el problema de James ha sido que hace mucho tiempo, primero que no tiene la cuota de sacrificio, y segundo, que ha venido de lesión en lesión, problema crónico en el gemelo, y así es muy complicado, porque equipo que lo contrate no puede contar con él al 100%, ya no está a ese nivel, a ver no. Qué tal le va en la Copa del Mundo, porque es un crack. Y Oliver Glasner es otro de los infravalorados. Hablamos del técnico del Crystal Palace, que ha marcado un capítulo aparte con este Crystal Palace, tanto en Copa FA como en nivel en general, en presentación en general, y ahora metiéndolo en una final europea. Este es otro que necesita, o que quizás no lo necesita él, pero que merece, utilizando bien la palabra, que lo pongan en la palestra y se hable un poco más de la gran actuación que ha tenido y de la gran tarea como técnico de este histórico Crystal Palace.
2: Y si hablamos de que Íñigo Pérez no va a seguir, que es lo mismo con Oliver Glasner, este sí es de manera oficial. No ha trascendido a qué equipo va, pero seguramente va a ir a uno muy importante. Él era futbolista, se retiró muy joven, tuvo un problema de salud, Kenneth, y es por eso que se retiró joven. Y para que la gente se haga una idea, fue campeón de la Europa League con el Eintracht Frankfurt. Aquel Eintracht Frankfurt que eliminó al Barcelona, ¿recuerdas? En esa Europa League donde fue una invasión de la afición alemana en el Camp Nou y que hasta el día de hoy duele bastante. Pues bueno, él era el entrenador en ese entonces. Fíjate, Kenneth, que a mí me tocó entrevistarlo en la previa de Champions contra el Napoli del Chucky Lozano, y son de esos, además me llevó una grata impresión en el 1-1, muy buen tipo, conocía, obviamente yo tengo que preguntar lo que funciona en el mercado mexicano, Kenneth, y obviamente le pregunté del Chucky Lozano, y me hizo una gran radiografía del Chucky Lozano, lo recuerdo bastante bien, a veces tú notas cuando no tienen ni idea, ¿no? Y te dicen, ah, sí, buen jugador, y No, él se tomó el tiempo, le hizo radiografía, me dijo, esto es su fuerte, o sea, a lo que voy es que es muy estudioso, fíjate, son de las cosas que me da vergüenza, gente, le digo a la gente, oye, tómame una foto mientras entrevisto a tal, y ahí no me entrevistó nadie, así que no tengo mi foto entrevistando a Oliver Glasner, yo no pensé que fuera a llegar tan lejos, también tengo que ser honesto, Kenneth, que el aquel entonces entrenador del Eintracht Frankfurt llegara a lo que está haciendo hoy en día. Yo sinceramente no lo veía, pero da gusto, porque ya te digo que esa vez que lo entrevisté se me hizo muy buena persona, muy humano, y pues mira, lo está demostrando con este Crystal Palace.
1: Y es verdad lo que usted dice, en algunos momentos uno se da cuenta que por más de que es jugador suyo o de que lo tiene en la mira, poco sabe y poco estudia las características del jugador. Recuerdo un técnico de una selección mexicana que le preguntaron por DaMarcus Beasley y dijo, ah, sí, el güerito, muy rápido.
2: luego me dices quién.
1: Sí, señor. así dijo, y bueno, todo el mundo se quedó callado, ¿para qué? El Palace llega luego de una campaña europea que avanzó desde los playoffs, eliminó al Zrinjski, al AEK, la Arnaca, la Fiorentina y al Shakhtar Donetsk. Mientras que el Rayito llega como la gran revelación del torneo.
2: Al Samsunspor. A la campeón.
1: A la AEK Atenas. Al Estrasburgo.
2: Estamos tras.
1: Un equipo de mucha presión alta y gran solidez en defensa. Dos historias improbables del fútbol europeo. El crecimiento del Crystal Palace y el espíritu competitivo del humilde equipo de Vallecas. Es la Liga, la Conference League, a propósito en la Conmebol. Se viene la Conmebol Conferencias, que será lo equivalente a la Conference en Europa. O sea, habrá Copa Libertadores, Copa Sudamericana y Conferencias, así como en Europa hay Champions, Europa League y la Conference. ¿Es la Conference uno de los grandes aciertos de la UEFA? ¿Qué le parece, Puma?
2: Che, es que mira, qué bonito escudo te estoy enseñando. Y mira nada más, gracias, mi Jonathan, mira qué bonito escudo. Y mira nada más lo que hay atrás de la camisa. Valentía, coraje y nobleza del Rayo Vallecano,
1: pues, pues valentía, coraje y nobleza.
2: Hombre, tío, que estamos, ya sabes qué. Sí, yo creo que fue una gran idea el tener esta liga. Una, porque me da más trabajo, Kenneth, así hay más partidos y yo puedo trabajar en estos, que son totalmente más importantes. Y diría que hagas lo único importante.
1: Y tenemos más de qué hablar y hay historias hermosas como esta, Puma.
2: Tal cual.
1: Es que esta liga no es para todos. A ver, si va a la conference un equipo grande o mediano, por ahí no es tan importante, no es mérito y termina siendo hasta desacreditarse o bajar un poco de nivel, entrar en la conference. Pero con todo y eso, llegan estos equipos que pueden llevarse el título europeo y es algo sensacional. Es más, recordemos que un equipo de los históricos de Italia, la Roma de Mourinho, llegó hasta la final, la ganó y usted los viera celebrando.
2: Sí.
1: Es una buena alternativa.
2: Totalmente. Y el año pasado, ¿quién estuvo en la final? Chelsea-Betis. Una gran final, sinceramente. Que a ver, el Chelsea en esa conference ponía la banca de la banca, también vamos a ser honestos, durante todo el torneo y ganó sobrado. Ya hasta la final fue cuando pusieron a los titulares. Así que me gusta cuando hay equipos nivel conference, no cuando hay equipos grandes como el Chelsea o este tipo de escuadras.
0: 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El balón pertenecía a un niño japonés quien perdió todas sus pertenencias en el tsunami que afectó a ese país en el 2011. La persona que encontró el balón flotando en la costa de Alaska divulgó el hallazgo y lo devolvió por correo. ¿Sabía usted que de los muchos campeones del mundo, pocos han logrado retirarse invictos? Estos son Rocky Marciano, Laszlo Papp, Ricardo Finito López, Jack McAuliffe, Terry Marsh y Floyd Mayweather. El puertorriqueño Wilfredo Benítez sigue ostentando el récord de ser el boxeador más joven en ganar un título mundial tras derrotar al colombiano Antonio Cervantes Kid Pambelé por decisión dividida en 1977. Benítez consiguió defender su título superligero dos veces antes de dejarlo vacante. Solo tenía 17 años.
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1: Se viene la Copa del Mundo, se viene el Mundial de Norteamérica, Estados Unidos, yes. México y Canadá.
2: México.
1: Mucho
2: México.
1: De qué hablar, claro. Se paraliza el mundo, claro. La gente sí. Está pendiente indiscutiblemente. Claro. Todo llenando su álbum de Panini, que como ya es costumbre, uno hace el álbum de Panini y hay una cantidad de jugadores que no están o que no estuvieron en la Copa del Mundo, que no fueron convocados, y a otras selecciones.
2: Sí, hasta Chucky.
1: Imagínense, ahí lo vemos en el álbum de Panini y el Chucky nada que ver con este proceso de selección mexicana. Por ejemplo, a la selección Colombia sí le pegó a todos, al equipo de Néstor Lorenzo. Fue totalmente exacto lo que hizo
2: Panini. ¿Ah, sí? Sí, ¿no pusieron no pusieron a John Durán?
1: No pusieron a Johncito, el hombre que decidió otras cosas y por su actitud se quedó fuera de la Copa del Mundo. Qué cosas, ¿no?
2: Increíble. Increíble.
1: Qué lamentable, semejante jugador. Pero por eso es que con el talento no alcanza. Llega el momento en la vida, Puma, en el que la constancia, la dedicación, la persistencia le ganan al talento. O sea, el talento está ahí, pero si hay otro que todos los días le pega la piedra y le pega la piedra y uno se empieza a distraer y mira para allá, y es como tener el mundo aquí en las manos, vea. Y empezamos a mirar para todos lados y cuando nos damos cuenta se nos cayó el mundo.
2: Sí.
1: Y eso le pasó a Durán. En México se filtró una lista. Veamos la lista, don Jonathan. Se filtró la lista de México, pero todavía falta un lugar. Ya habría 25 jugadores prácticamente definidos. Solo queda un puesto por definir, por decidir, en el equipo del Vasco Javier Aguirre. Estaría entre Berterame y Marcel Ruiz. Puma, a esta altura, cuando vemos arqueros, Talán Rangel, Guillermo Ochoa y Carlos Acevedo. Defensas, Jorge Sánchez, Israel Reyes, César Montes. Johan Vázquez, muy amigo de esta casa. Jesús Gallardo y Mateo Chávez.
2: Sí, lo es.
1: Así decíamos antes, ¿no? Muy amigo de esta casa, editorial. En el medio, Edson Álvarez, Eric Lira, Obed Vargas. Bueno, este muchacho. Álvaro Fidalgo, merecido. Brian Gutiérrez, Gil Mora, Luis Chávez, Luis Romo y Orbelín Pineda. Delanteros, Piojo Alvarado, Julián Quiñones, Alexis Vega, Memote, Santiago Jiménez, La Hormiga y Raúl Jiménez. Queda uno. ¿Cómo ve la lista, Puma? ¿Y cuál sería ese que falta? ¿Será Berterame?
2: Mira, es lo que hay, Kenneth. México no tiene más jugadores. A ver, lo de Luis Chávez estaba, entreveremos, regresó hace relativamente poco, después de esa lesión en la rodilla que lo tuvo fuera de las canchas casi un año. Yo te pongo otro de los nombres que están ahí, el del Chino Huerta. Todavía, como mencionas, puede ser Berterame, Chino Huerta, Marcel Ruiz. Yo lo que creo que le falta a México es justamente esa banda derecha, profundidad en la banda derecha. Ahí le gusta el Piojo Alvarado o por lo menos lo ha utilizado al Piojo Alvarado justamente a Javier Aguirre. Pero si el Chino Huerta estuviera bien, esa sería la posición del Chino Huerta. El tema es que acaba de regresar principios de mayo y físicamente, obviamente, que le ha costado, Le ha costado. Daría la impresión del que se va a acabar metiendo es Marcel Ruiz. Yo creo que quisieron ver cómo estaba en esta liguilla. Va a jugar la final de la Conca Champions, dicho sea de paso, Kenneth. Así que se le va a poder ver incluso más. Y que hasta antes de la lesión era uno de los fijos. O sea, no había duda, Kenneth, de que va a ir Marcel Ruiz. Obviamente se lesiona. No sabíamos si iba a estar bien o no. Pero creo que ese es el nombre que se puede meter. Así que tengo curiosidad por saber eso. No recuerdo si es el primero, uno o dos, si es el primero de junio cuando van a dar esa lista ya final.
1: Sí, exactamente. Será la fecha límite. Yo tenía entendido que era el último día de mayo, pero en esos días ya será la lista final de México. A ver, Puma. viendo la nómina de la selección mexicana, hay cosas claras. Por ejemplo, Santiago Jiménez. Sí. En otras circunstancias, sí. Si México tuviera, y el tuviera y el hubiera no existen, otros jugadores no debería estar en esa lista. Porque el hoy y el ahora todavía no es. Eso sí, le quedaron debiendo mucho en el último Mundial, a donde lo ningunearon en un momento brillante de su carrera. Ojalá se le dé. Primero que todo, ojalá juegue algunos minutos. Raúl Jiménez sí. hace tiempo que está en sequía.
3: Correcto.
1: El que llega con mejor momento goleador es Julián Quiñones, indiscutiblemente. Sí. O sea, sí. Yo creo que queda claro que debe ser titular en esta selección mexicana. Lo de Quiñones ha sido brillante más allá de la liga en donde juega, ¿no?
2: Va a ser titular. Yo creo que esa es una de las posiciones fijas, pero entiendo lo que dices y estoy de acuerdo contigo. Él debería de ser el 9 titular. Ahora bien, la impresión que tengo es que Quiñones va a ser, va a ir por izquierda, Raúl Jiménez por derecha, y por eso te decía que ese extremo derecho es la gran duda. Yo creo que el que va a acabar siendo va a ser el Piojo Alvarado, pero como dices, en este escenario de meritocracia, Quiñones debería ser el 9, es campeón del fútbol de Arabia Saudita con delanteros, Kenneth, top mundiales, o sea, lo que me digas, pero ahí hay jugadores top mundiales y justamente Julián Quiñones fue el líder de goleo. Estoy de acuerdo con lo de Santiago Jiménez, no ha sido una buena temporada, Kenneth, no marcó ni un solo gol en la Serie A, marcó un gol en la Copa Italia. Vamos a ver qué pasa con su futuro.
1: Y apenas viene recuperándose de lesión. Es que tampoco se le tampoco se le puede echar toda la culpa. Pero si combinamos, viene de lesión, no anota, anda en sequía, lo que pasa es que México no tiene muchas alternativas adelante.
2: Es el que juega en el equipo más importante, que en el Milan. Y además acabó siendo los últimos 3 partidos titular, que por lo menos eso ya es ganancia, ¿eh? O sea, por lo menos llega rodado. Pero te quería poner, y de acuerdo en lo de Raúl Jiménez, los últimos meses han sido muy pobres de Raúl Jiménez en el Fulham, sin marcar un solo gol, ¿eh? O sea, ese es el problema que trae México. La gran ventaja es Julián Quiñones, que creo que ahí puede ser la clave, pero que ya que criticamos esto, Kenneth, te pongo otro nombre sobre la mesa. El caso de Edson Álvarez. Solamente 80 minutos ha jugado en este 2026, en el año calendario. Es decir, desde enero para acá, ¿eh? Solamente 80 minutos ha jugado el capitán de la selección mexicana. Que si criticamos lo de Santiago Jiménez, lo de Raúl Jiménez, yo creo que el peor escenario es justamente el de Edson, ¿eh? Que no ha jugado nada, que además viene con esos problemas con la afición del Fenerbahce, y que, a ver, a un delantero, si tiene un buen día, Kenneth, te marca 2 o 3, ¿no? O sea, así son las posiciones. Pero cuando tú dependes de tu físico y de estar al 1000%, como lo es Edson Álvarez, y que no lo estás, Kenneth, ahí es donde lo veo complicado. A ver, yo creo que no va a ser titular, ¿eh? Eric Lira va a ser el titular en la media de contención y los centrales pues van a ser Johan Vázquez y Sarmontes. Así que Edson va, pero pues va como México al Mundial, nada más para hacer bulto.
1: Tienen jugador diferente, eso sí. Este muchacho Gil Mora es diferente.
2: Sí, claro, él sí.
1: Claro,
2: él sí.
1: No podemos o no pueden en México quemarlo pensando que un muchacho de 17 años es el que se tiene que echar la responsabilidad del equipo al hombro, pero sí es diferente. Y ojalá sea el primero de muchos mundiales para él. ¿Usted no le parece rapidito, Puma, que de los de la liga local, en cuanto a delanteros se refiere, jugadores como Alexis Vega, como La Hormiga, como el Memote, deben tener minutos porque al fin y al cabo vienen con más rodaje y mejor nivel que los que están afuera?
2: La Hormiga González, sin lugar a dudas, Kenneth, yo creo que él incluso debe ser la primera opción. Y el Memote, yo creo que se lo llevan como plan C, que Nete es el único delantero, ¿sabes? O sea, de centro delantero alto. Si vas cero perdiendo, meterlo en los últimos minutos. Y te quería poner el nombre de Brian Gutiérrez. Qué buen jugador. Y sinceramente me ha sorprendido mucho este jugador.
1: Señora, gracias por haber estado con nosotros. 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A nombre de Jonathan Morel y César Aguilar en la producción, el Puma de Pumas en La Haya, don Daniel Reyes, y quien les habla, Kenneth Garay. Gracias, el mejor camino de Unánimo Deportes, siempre Camino al Fútbol.
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5: Serena Williams, quien celebra su cumpleaños el 26 de septiembre, es considerada una de las tenistas más grandes de todos los tiempos. Con 23 títulos de Grand Slam en individuales, sigue siendo la jugadora con más títulos en la era abierta, un logro que la coloca en un lugar destacado en la historia del tenis. A lo largo de su carrera ha dominado los escenarios más importantes, destacándose por su fortaleza mental y su capacidad para mantenerse en la cima. Su impacto en el tenis femenino es innegable, con victorias de Wimbledon, el Abierto de Estados Unidos, el Abierto de Australia y Roland Garros. Ha demostrado una capacidad impresionante para adaptarse a diferentes superficies. Además, junto a su hermana Venus, ha conquistado 14 títulos de Grand Slam en dobles, mostrando el dominio conjunto en el tenis de élite. Las rivalidades han sido parte crucial de su carrera. Su enfrentamiento con Venus, su hermana, ha sido uno de los más emocionantes del tenis, con Serena llevándose la victoria en 19 de 31 encuentros. Además, su dominio contra María Sharapova, con un historial de 20-2, ha sido una de las rivalidades más seguidas en la historia del deporte. Además, la carrera de Serena no ha estado exenta de controversias. En 2009, un altercado con una juez de línea en el Abierto de Estados Unidos le puso en el centro de la polémica, reflejando su carácter fuerte y la presión constante de estar en el ojo público. Estos incidentes han sido parte de su historia, pero también la han mostrado como una figura humana que lucha por lo que cree. Serena ha enfrentado desafíos fuera de la cancha, especialmente después de ser madre en 2017. Las complicaciones de su salud tras su parto y la larga recuperación afectaron su rendimiento, pero su regreso fue una clara muestra de que su resiliencia ha superado barreras físicas, emocionales y sociales, convirtiéndose en un ejemplo para las generaciones venideras. Aunque Margaret Court ostenta el récord de 24 Grand Slams, el impacto de Serena en la era moderna del tenis la ha convertido en un símbolo de poder y éxito. Su legado no solo se mide en títulos, sino en la forma en que ha transformado el tenis femenino, inspirando a millones. Es su cumpleaños, hoy celebramos su impacto y su lugar en la historia del tenis. Para Unánimo Deportes reportó Francisco Zuleta.
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5: Hablar de María Sharapova es hablar de una figura que trasciende el tenis, no solo por su talento indiscutible con la raqueta, sino por la forma en la que construyó una carrera tan brillante como compleja, tan luminosa como controversial. Una leyenda rusa con acento estadounidense, elegancia siberiana y nervio competitivo de acero. Sharapova no apareció, irrumpió. A los 17 años se convirtió en campeona de Wimbledon y derrotó nada más y nada menos que a Serena Williams en la final. Fue el momento en el que el mundo del tenis dejó de mirarla como una promesa para empezarla a temerla como rival, porque María no solo ganaba, dominaba. Su estilo era agresivo, potente desde el fondo de la cancha, con una derecha letal y un grito que se volvió icónico o irritante, según a quien se le pregunte. Pero detrás de cada golpe había una historia de sacrificio, una niña que cruzó el mundo con su padre sin saber inglés, sin dinero y con una única certeza: tenía talento, mucho. Ganó 5 títulos de Grand Slam y lo hizo en todas las superficies, algo que solo las verdaderas grandes consiguen. Fue número 1 del mundo y referente del tenis femenino en una era dominada por leyendas, pero Sharapova también fue víctima del precio del éxito, lesiones recurrentes y más adelante, el escándalo que marcó su carrera. En 2016, el tenis mundial se paralizó cuando se anunció que Sharapova había dado positivo por meldomium. La suspensión fue dura, 15 meses lejos del circuito. Aunque regresó, su cuerpo ya no respondía como antes. El aura tampoco era la misma, pero lejos de esconderse dio la cara, y esa capacidad de enfrentar las crisis de frente es parte de lo que hizo que ella fuera una campeona más allá de los trofeos. Fuera de la pista fue modelo, ícono de marcas globales y empresaria con éxito real. Convirtió su nombre en una marca, Sharapova, su línea de dulces. Fue mucho más que un capricho comercial, fue un ejemplo de cómo manejar la fama con visión. Hoy, retirada, madre y empresaria, Sharapova se prepara para ingresar al Salón de la Fama del tenis, donde su nombre se inscribirá junto a las más grandes, porque al final, más allá de los títulos, las polémicas o las portadas, Sharapova representa algo mucho más difícil de alcanzar, la permanencia. Una leyenda rusa forjada entre la nieve siberiana y el sol de Florida que convirtió su carrera en una historia de lucha, gloria, caídas y redención. Para Unánimo Deportes reportó Francisco Zuleta.
3: Estos monstruos cambiaron por completo lo que significa ser arquero, desde barrer como un defensa hasta asistir como un 10. Estos son los porteros que revolucionaron el fútbol. En primer lugar está Lev Yashin, el pionero. Apodado la Araña Negra, fue el primer portero en usar guantes. No se quedaba bajo los tres palos, salía, gritaba y ordenaba. Único portero en ganar un Balón de Oro. Sentó las bases del portero dominante. En segundo lugar está René Higuita, el loco adelantado a su tiempo. Popularizó el portero líbero, salía hasta la mitad de la cancha. Técnicamente muy hábil con los pies, loco, sí, pero cambió la percepción del arquero creativo y famoso por su técnica del escorpión. En tercer lugar tenemos a Manuel Neuer, el guardameta del futuro. Refinó el concepto del portero libre. No solo ataja, intercepta pases, inicia jugadas. Su actuación en el Mundial 2014 lo consolidó como modelo moderno. En el número 4 está Ederson, el portero constructor. Pie zurdo de precisión quirúrgica. Guardiola lo usa como primer pase limpio. Ha dado asistencias, incluso de portería a portería. Y en quinto lugar está Alison Becker, el equilibrio perfecto. Gran colocación, juego aéreo, pies seguros, capaz de resolver situaciones bajo presión y representa al arquero moderno completo. El arco ya no es el mismo. Hoy el portero es el primer atacante, el último defensa y muchas veces el salvador.
5: ¿Estamos ante el primer mundial sin grupos de la muerte? El mundial 2026 no solo será histórico por jugarse en tres países, sino por un cambio que está alterando la esencia del torneo. Por primera vez, la Copa del Mundo contará con 48 selecciones repartidas en 12 grupos de 4 equipos. Clasificarán los dos primeros y varios terceros, lo que reduce drásticamente la posibilidad de ver varias potencias eliminándose entre sí desde la fase inicial. En este nuevo formato diluye el drama. Antes un mal partido podía dejar fuera un campeón del mundo. Hoy incluso perdiendo muchas selecciones tendrán margen de error. El sistema protege a grandes y aplaza los duelos de alto voltaje para las rondas eliminatorias. Nada que ver con los grupos de la muerte que marcaron época. Italia, Inglaterra y Uruguay juntos en Brasil 2014. España y Alemania chocando en Qatar 2022. O aquel grupo de 2006 con Italia, Estados Unidos, Ghana y República Checa donde cualquiera podía caer. El Mundial 2026 promete más partidos, más países y más inclusión. Pero menos crueldad temprana. La emoción no desaparece, solo se traslada. La gran pregunta es si el fútbol gana el espectáculo o pierde una de sus pruebas más salvajes. La respuesta llegará cuando ruede la pelota en Estados Unidos, México y Canadá. Para Unánimo Deportes reportó Francisco Zuleta.
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5: Desde su primera victoria hasta su última remontada histórica, Max Verstappen ha demostrado una habilidad excepcional para dominar la Fórmula 1. Aquí te traigo las 5 victorias más épicas de su carrera clasificadas de la quinta a la primera. En el número 5 está el Gran Premio de España 2016 en el circuito de Barcelona-Cataluña. En mayo de 2016, Max Verstappen se convirtió en el piloto más joven en ganar en el Gran Premio de Fórmula 1 y lo hizo de forma espectacular. Apenas en su debut con Red Bull, aprovechó el incidente entre los pilotos de Mercedes para tomar el liderato y no soltarlo hasta la bandera cuadros. Su primera victoria en la Fórmula 1 marcó el inicio de una carrera llena de promesas. En el número 4, Gran Premio de Brasil 2016, Autódromo José Carlos Paz. Verstappen volvió a brillar en Brasil 2016, donde bajo condiciones de lluvia logró una remontada impresionante. Desde la 14ª posición, el joven neerlandés demostró su destreza en condiciones difíciles, adelantando a varios pilotos con maniobras precisas y control absoluto del coche. Esta victoria en intervalos consolidó su reputación como un talento emergente en Fórmula 1. En el número 3 está el Gran Premio de Austria 2018, Red Bull Ring. En 2018, Verstappen logró su primera victoria en Austria, el hogar de su equipo Red Bull. Salió desde la 4ª posición y con una conducción agresiva y estratégica, superó a pilotos como Charles Leclerc y Sebastian Vettel para asegurar el triunfo. La victoria en el Red Bull Ring fue una demuestra de su capacidad para manejar la presión y su relación especial con la afición austriaca. En el número 2 está el Gran Premio de México 2021 en el Autódromo Hermanos Rodríguez. La victoria de Verstappen en México en 2021 fue clave en su lucha por el campeonato mundial. Salió segundo, pero gracias a una parada en boxes estratégica y una gestión impecable de la carrera, supera a Lewis Hamilton y logró una victoria crucial. Este triunfo fue fundamental para mantener su ventaja en el campeonato y acercarse a su primer título mundial. En el número 1 regresamos a Brasil, pero ahora en 2024, en el Autódromo José Carlos Paz. La remontada más épica de Verstappen llegó en Brasil 2024 desde la 17ª posición. Bajo condiciones de lluvia extrema, Max demostró su maestría al adelantar a varios competidores y adaptarse a una pista resbaladiza. Este triunfo no solo destacó su talento, sino que también su capacidad mental para gestionar la presión y superar obstáculos, consolidando aún más su estatus como uno de los grandes de la Fórmula 1. Estas victorias no solo reflejan el talento de Verstappen, sino también su habilidad para adaptarse a cualquier circunstancia, mostrando siempre una mentalidad ganadora que lo ha catapultado a la cima de la Fórmula 1. Para Unánimo Deportes reportó Francisco Zuleta.
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7: Un número, una leyenda, un legado que cambió el juego para siempre. Cada 15 de abril, el béisbol rinde homenaje a Jackie Robinson, quien desafió las reglas no escritas del racismo y se convirtió en el primer jugador afroamericano en disputar un partido de Grandes Ligas. Jack Roosevelt Robinson, nieto de esclavos e hijo de granjeros, nació el 31 de enero de 1919 en Cairo, Georgia, donde desde niño enfrentó a la segregación y la discriminación. A pesar de ello, se destacó en múltiples deportes, sirvió al ejército en la Segunda Guerra Mundial y en 1945 fue contratado por los Kansas City Monarchs de las Ligas Negras. Pero ese mismo año, el visionario gerente general de los Dodgers, Branch Rickey, lo buscó con un objetivo claro: romper la barrera racial del béisbol. En 1946 jugó en las ligas menores con los Montreal Royals y el siguiente año, el 15 de abril, Jackie Robinson debutó con los Dodgers, convirtiéndolo en un día que cambiaría la historia del deporte. Los inicios fueron brutales. Le arrojaban pelotas a la cabeza, lo insultaban desde las gradas y algunos rivales y compañeros se negaban a jugar con él. Pero Jackie nunca respondió con palabras ni puños. Lo hizo con su juego. En su temporada de debut fue elegido novato del año. En 1949 ganó el premio al jugador más valioso de la Liga Nacional y lideró en bases robadas. Participó en 6 Juegos de Estrellas consecutivos y llevó a los Dodgers a 6 Series Mundiales, ganando una en 1955. Incluso trabajó con Martin Luther King Jr. para sumar el sueño que cambió el rumbo de la sociedad. En 1997, en el 50 aniversario de su debut, la MLB retiró su número 42 en todas las franquicias, un gesto que ningún otro jugador ha recibido. Desde 2004, cada 15 de abril se celebra el Día de Jackie Robinson y todos los jugadores, entrenadores y árbitros usan el número 42 para recordarlo. Sin duda, uno de los mejores legados en la historia del deporte.
8: ¿Sabías que hay un portero que probablemente tiene pesadillas con Cristiano Ronaldo? Y es que hablar de CR7 es hablar de goles, récords y también de arqueros humillados, porque el portugués no solo ganó todo en Europa, también convirtió muchos porteros en parte de sus highlights. Actualmente, Cristiano Ronaldo suma 36 títulos oficiales en su carrera entre clubes y selección. Ganó absolutamente todo con el Manchester United, el Real Madrid, la Juventus y Portugal. Pero hay un arquero que sufrió más que nadie enfrentándolo. Gianluigi Buffon, sí, una leyenda total del fútbol. Pero Cristiano le marcó en momentos importantísimos. Uno de los más recordados fue aquella chilena histórica en los cuartos de final de la Champions League entre el Real Madrid y la Juventus en 2018. Un gol tan brutal que hasta la afición rival terminó aplaudiendo. Y Buffon no fue el único. Manuel Neuer también sufrió contra CR7 en Champions. Lo mismo le pasó a Jan Oblak, Ter Stegen y hasta porteros históricos como Patrick Schick. Lo peor para ellos es que Cristiano no necesitaba muchas oportunidades. Un cabezazo, un remate cruzado o un contragolpe y listo, gol. Además, CR7 tiene algo que muy pocos jugadores lograron, marcarle a prácticamente todos los grandes porteros de su generación. Desde Iker Casillas en entrenamientos y clásicos, hasta figuras como Courtois, Donnarumma y Alisson. Y aunque hoy juega en Arabia con Al Nassr, sigue sumando números. A sus 40 años todavía busca llegar a los 1000 goles oficiales y mantenerse rumbo al Mundial 2026. Porque sí, podrán cambiar los equipos, las ligas y hasta las generaciones, pero hay algo que nunca cambia. Cristiano Ronaldo siempre encuentra la forma de vencer al portero.
5: En el fútbol mexicano, pocos episodios son tan polémicos como un jugador que viste las camisetas del América y de Chivas. La lista es amplia, pero son pocos los que realmente brillaron en ambos equipos. Aquí repasamos a los 5 más destacados. En el número 5 está Cristian Chicote Calderón. Su nombre quedó marcado en la historia rojiblanca cuando eliminó al América con un inolvidable triplete en la liguilla de 2020. Años después cambió de banda y llegó a Coapa para integrarse al plantel del tricampeón azul crema, demostrando que también podría dejar una huella vestido de amarillo. En el número 4 está Jesús Molina. Con las Águilas levantó el título de la liga en 2013 y fue pieza recurrente en el mediocampo. Más tarde, con Chivas se convirtió en el capitán y líder del vestidor, símbolo de compromiso y regularidad. El número 3 es para Osvaldo Sánchez, portero de gran personalidad. Defendió el arco americanista en los 90, pero alcanzó su consagración en el rebaño. Fue figura del campeonato de la Apertura 2006 y uno de los capitanes más queridos por la afición rojiblanca. El número 2 es para Luis García, delantero letal en los 90s, firmó 40 goles con América y 20 con Chivas. Su capacidad goleadora no distinguió colores y lo convirtió en uno de los atacantes más recordados por ambas hinchadas. Después seguimos con el número 1, que es Francisco Maza Rodríguez, defensa central de jerarquía, y su historia como el primer futbolista en ser campeón con los dos equipos. Levantó el título con Chivas en 2006 y con el América en el 2013. Su caso es único y lo coloca en la cima de este ranking. En el paso de los años, jugadores demuestran que más allá de las rivalidades hay futbolistas capaces de dejar huella en los dos polos del Clásico Nacional. No son muchos, pero sus nombres ya forman parte de la memoria colectiva de ambas aficiones. Para Unánimo Deportes reportó Francisco Zuleta.
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9: ¿Sabías que hay un portero que probablemente tiene pesadillas con Cristiano Ronaldo? Y es que hablar de CR7 es hablar de goles, récords y también de arqueros humillados, porque el portugués no solo ganó todo en Europa, también convirtió muchos porteros en parte de sus highlights. Actualmente, Cristiano Ronaldo suma 36 títulos oficiales en su carrera entre clubes y selección. Ganó absolutamente todo con el Manchester United, el Real Madrid, la Juventus y Portugal. Pero hay un arquero que sufrió más que nadie enfrentándolo. Gianluigi Buffon, sí, una leyenda total del fútbol. Pero Cristiano le marcó en momentos importantísimos. Uno de los más recordados fue aquella chilena histórica en los cuartos de final de la Champions League entre el Real Madrid y la Juventus en 2018. Un gol tan brutal que hasta la afición rival terminó aplaudiendo. Y Buffon no fue el único. Manuel Neuer también sufrió contra CR7 en Champions. Lo mismo le pasó a Jan Oblak, Ter Stegen y hasta porteros históricos como Patrick Schick. Lo peor para ellos es que Cristiano no necesitaba muchas oportunidades. Un cabezazo, un remate cruzado o un contragolpe y listo, gol. Además, CR7 tiene algo que muy pocos jugadores lograron: marcarle a prácticamente todos los grandes porteros de su generación. Desde Iker Casillas en entrenamientos y clásicos, hasta figuras como Courtois, Donnarumma y Alisson. Y aunque hoy juega en Arabia con Al Nassr, sigue sumando números. A sus 40 años todavía busca llegar a los 1000 goles oficiales y mantenerse rumbo al Mundial 2026. Porque sí, podrán cambiar los equipos, las ligas y hasta las generaciones, pero hay algo que nunca cambia. Cristiano Ronaldo siempre encuentra la forma de vencer al portero. La UEFA vuelve a estar en el centro de conversación, pero esta vez no es por un gol ni por una remontada épica, sino por una sanción que está dando mucho de qué hablar. Todo comenzó en un partido de Champions League entre el Benfica y el Real Madrid, donde el ambiente se tensó tras un cruce entre el joven argentino Gianluca Prestiani y el brasileño Vinicius Jr. De acuerdo con los reportes, Vinicius denunció haber recibido comentarios discriminatorios durante el encuentro, algo que provocó incluso una breve interrupción del partido. Un momento incómodo, serio y que volvió a poner sobre la mesa un problema que el fútbol no ha logrado erradicar. A partir de ahí, la UEFA inició una investigación para esclarecer lo ocurrido, y días después llegó la decisión. Prestiani fue sancionado con 6 partidos de suspensión por conducta discriminatoria. Una sanción fuerte que deja claro que el organismo europeo quiere endurecer su postura frente a este tipo de situaciones. Sin embargo, el caso no está completamente cerrado. Parte del castigo quedó condicionado, lo que significa que no toda la sanción se aplicará de inmediato si el jugador mantiene buena conducta. Pero la polémica no termina ahí, porque el propio Prestiani rompió el silencio y aseguró que la sanción es injusta, argumentando que no existen pruebas claras en su contra. Esto ha dividido opiniones entre aficionados y analistas. Por un lado, quienes creen que la UEFA está haciendo lo correcto al enviar un mensaje contundente, y por otro, quienes consideran que el castigo podría ser excesivo sin evidencia completamente concluyente. Mientras tanto, Vinicius Jr. vuelve a estar en el centro de una situación de este tipo, algo que no es nuevo en su carrera y que lo ha convertido en una de las voces más visibles contra la discriminación en el fútbol. Y es justo ahí donde este caso toma mayor relevancia, porque más allá del resultado del partido, lo que está en juego es el mensaje que el fútbol europeo quiere mandar: cero tolerancia ante cualquier forma de discriminación. Hoy, la UEFA intenta marcar un precedente, pero la discusión sigue abierta.
10: La NBA tiene un nuevo récord y lo acaba de romper un novato. El jugador de los Charlotte Hornets, Kong Noeppel, acaba de hacer historia. Con apenas 20 años, pulverizó el récord de triples en una temporada para un rookie en la NBA. En la victoria 133-109 contra los Indiana Pacers, Noeppel anotó 8 triples y llegó a 209 en solo 59 partidos. Sí, 209. El récord anterior era de 206, conseguido por Keegan Murray, pero en

0: El FC Barcelona ya prepara su próximo gran golpe en el mercado. Y no, no se trata de un fichaje cualquiera, son cuatro nombres los que están sobre la mesa, y todos tienen algo en común. Podrían cambiar el rumbo del club. El Barça vive en un momento clave, con un proyecto que busca consolidarse. La directiva sabe que necesita algo más que talento joven. Hace falta experiencia, jerarquía y, sobre todo, soluciones en posiciones muy específicas. Pero hay un problema, el dinero sigue siendo un obstáculo. Aún así, el plan ya está en marcha. El primer objetivo es Alessandro Bastoni, un central moderno con salida de balón, liderazgo y nivel de élite europea. El Barça lo ve como la pieza ideal para reforzar una defensa que ha generado muchas dudas. Incluso, el jugador vería con buenos ojos llegar al club. En ataque, el gran sueño es Julián Álvarez. El delantero argentino es perfil Barça total. Movilidad, presión, gol y una mentalidad competitiva que encaja perfecto. Pero ficharlo no será nada fácil. Su precio es alto, muy alto. Aún así, es el nombre que más ilusión genera. Luego aparece Alejandro Grimaldo, un viejo conocido de la Masía, que podría regresar para reforzar la banda izquierda. Conoce el estilo, está en gran nivel y representa esa identidad que el club quiere recuperar. Y también está Virgil, una apuesta a futuro que confirma que el Barça sigue pensando a largo plazo. El mensaje es claro, defensa, ataque, identidad y futuro. El Barça quiere un equipo completo, no solo competitivo, sino protagonista. Pero la gran pregunta es, ¿le alcanzará para hacerlo realidad? Porque entre dinero, salidas y negociaciones, este plan puede ser una bomba o quedarse en intento.
1: La Liga MX ha sido testigo de fichajes rimbombantes, pero pocos tan inesperados y fascinantes como el de Aaron Ramsey. El mediocampista galés con una carrera forjada en los campos más exigentes de Europa ha sido anunciado como un nuevo jugador de los Pumas de la UNAM para el torneo Apertura 2025. A sus 34 años, Ramsey aterriza en Ciudad Universitaria con una maleta repleta de títulos y experiencia internacional, y una leyenda que lo persigue desde hace más de una década, la célebre maldición de sus goles. Ramsey no es cualquier refuerzo. Surgido del Cardiff City, forjado como una figura en el Arsenal, su paso por la Juventus, Rangers y Niza consolidaron su reputación como un mediocampista elegante, táctico y con olfato goleador. Con los Gunners levantó 3 FA Cups y 3 Community Shields. En Italia sumó una Serie A, una Copa y una Supercopa, y con los Rangers añadió la Copa de Escocia. Además, ha sido un pilar para la selección de Gales, acumulando más de 80 partidos, 21 goles y participaciones memorables como en la Euro 2016 y el Mundial de Qatar 2022. Pero en paralelo a su carrera deportiva ha crecido un fenómeno que raya lo esotérico. Desde 2009, cada vez que Aaron Ramsey anota un gol, una figura pública fallece en unos días posteriores. Aunque sea una conspiración de tabloide, las coincidencias han sido tan numerosas y puntuales que el mito ha traspasado fronteras y despertado una mezcla de morbo, humor negro y superstición. La lista es tan extensa como impactante. En mayo de 2011, Ramsey marcó ante el Manchester United y el día siguiente murió Osama Bin Laden. En octubre de ese mismo año anotó ante Tottenham y 3 días después falleció Steve Jobs. Solo unas semanas más tarde repitió la fórmula con el líder libio Muammar Gaddafi. Whitney Houston, Robbie Williams, David Bowie y Alan Rickman también aparecen en la inquietante patrón. Incluso la mexicana Chavela Vargas fue vinculada al fenómeno tras un tanto del galés en los Juegos Olímpicos de London 2012. Por supuesto, no hay base científica que respalde la respuesta a la maldición, pero la persistencia de los hechos la han convertido en una anécdota ineludible cada vez que Ramsey celebra un gol. En internet abundan compilaciones, memes y teorías que lo pintan como un ángel de la muerte del fútbol, aunque él mismo ha declarado que no cree en estas supersticiones. Ahora esta historia se traspasa a México. Pumas, uno de los equipos más populares del país, rompe el molde con una contratación que mezcla fútbol de élite y mitología urbana. Ramsey se convierte en el primer galés en vestir la camiseta aureazul y su llegada despierta no solo una ilusión entre la afición universitaria, sino también expectativas sobre su impacto en un equipo que no levanta un título de liga desde el Clausura 2011. Más allá de mitos, Ramsey llega a México como un profesional de alto nivel, con el potencial de marcar una época en el fútbol nacional, y mientras en Pumas celebran su arribo, el mundo del espectáculo podría estar mirando de reojo cada vez que el galés se acerca al área rival. Para Unánimo Deportes, reportó Francisco Zuleta. Tom Brady no necesita presentación, su nombre ya forma parte de la historia del deporte, no solo en el fútbol americano. Su camino comenzó lejos de los focos, en San Mateo, California, donde jugó tanto béisbol como fútbol americano. De hecho, estuvo a punto de tomar el diamante profesional, pero eligió el emparrillado, una decisión que cambiará la NFL para siempre. Pese a no ser una promesa destacada, Brady llegó a la Universidad de Michigan, donde esperó pacientemente su turno. Su paso por los Wolverines no fue espectacular, pero sí suficiente para captar la atención de los Patriots, que lo eligieron en una modesta sexta ronda.

0: del draft en el año 2000. Nadie imaginaba lo que estaba por venir. Cuando el quarterback titular de los New England se lesionó, Brady tomó el control y nunca más lo soltó. Bajo la dirección de Bill Belichick se convirtió en el rostro de una dinastía que marcó dos décadas. Su estilo no era el más vistoso, pero su precisión, su inteligencia y su capacidad para rendir bajo presión lo elevaron a un nivel distinto. Durante casi 20 años...
1: Unánimo Deportes presenta. ¿Sabía usted que no se sabe a ciencia cierta cuánto dinero ganó George Foreman vendiendo parrillas para asar? Pero algunos aseguran que la compañía Salton Inc., fabricante de las parrillas, le pagó 138 millones por usar solo su nombre. Además, recibía 40% de las ganancias de cada parrilla vendida. Dicen que llegó a ganar 4 millones y medio de dólares al mes. El 6 de marzo de 1970, a la edad de 17 años, con la asistencia de la mayoría de sus compañeros de escuela, Wilfredo Benítez ganó el primero de los tres títulos mundiales en su carrera. El puertorriqueño nacido en los Estados Unidos fue el pugil más competente y agresivo del boxeo latinoamericano en su época. El equipo que más veces ha disputado un mundial es la selección de Brasil, con 20 participaciones. En segundo lugar se encuentran Alemania e Italia con 18, seguidos por Argentina con 16. La majestuosidad del deporte más popular del mundo.
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14: 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Se acerca la Copa del Mundo, pero no nos alejamos de lo que es la Liga Española y todos los entuertos que trae. Vamos a arrancar en el día de hoy con el caso Negreira bajo la lupa. Y otra vez, por enésima vez, sobre la mesa. Marca a presión del periódico deportivo más importante de España. Los números, las dudas y las certezas de un caso que, perdonen la expresión, poco académica, pero por demás gráfica, huele a podrido, sí. Bueno, Zendejas, el mexicano que se robó la selección de Estados Unidos porque nació en territorio azteca. Pochettino pone a Alex por las nubes. Por favor, tranquilo, no me lo queme de esa manera. Espere que juegue. La pregunta es, ¿tiene hoy México un jugador de ese nivel en el mismo puesto que Zendejas? Se lo va a responder Omar Orlando Salazar, que sabe de todo. México y su anteúltima prueba rumbo al Mundial. Australia, los canguros ponen a prueba al otro tri. Este ya se parece más al que vamos a ver en la Copa del Mundo. El posible once de Aguirre, el momento de sus delanteros y qué puede llegar a pasar en la Copa del Mundo con el tricolor de todos nosotros los mexicanos. Para meternos en tema, a mí hay cosas que cuando no me cuadran o me suenan a burdas, me molestan. De lo que sea, el análisis mal hecho de la actuación de un equipo durante un año, tendencioso, el análisis mal hecho del trabajo de un profesional como entrenador, como directivo, todo lo que tenga tendencias que sean para torcer la balanza de una forma ilícita, me molestan, me rechinan y, como le digo, me terminan enojando. Y cuando no tienen explicación, y cuando nos quieren tomar a todos de tonto, más me molesta todavía. Yo no sé ya cuántos años hace de este caso Negreira que saltó a la palestra, donde hubo entre 7 y 8 millones de euros entregados al vicepresidente de los árbitros en ese momento, entre el 2001 y el 2018. Tengo las fechas por acá porque no me quiero equivocar. Y por un lado no aparece la explicación de la justicia, que sigue investigando, porque la justicia quiere profundizar en todos estos temas, en las pruebas que puede tener y en las explicaciones muy endebles que se han dado. Acá han declarado todos, Negreira, su esposa, su hijo, Laporta. No hay convencimiento en ninguna. ¿Cómo? ¿Dónde está la presunción, ya que está tan de moda por el tema Zapatero, de inocencia? De un tipo que siendo presidente de los árbitros recibe casi 8 millones de dólares en dos décadas de uno de los clubes más importantes y además, qué casualidad, de un club que en esos 20 años ganó 9 ligas. De un club que además en esos 20 años tuvo aproximadamente 40 árbitros que terminaron arbitrando los partidos del Fútbol Club Barcelona, de los cuales 5 o 6 de ellos en los cuales nunca perdió el Barça. Árbitros que han en algún momento llamado, podemos decir, la misma casi cantidad de penales en todo este tiempo a favor del Barça y a favor del Real Madrid. Y esto es como yo le insisto siempre, la letra chica en la compra del carro o en la firma del divorcio. Esa letra tan chiquitita lo están pasando para la cueva, lo están dejando adentro. Porque si analizamos la letra chiquitita, en los penales están igual, más o menos en los puntos conquistados con estos árbitros también, donde se destacan Mateo Laoz, Undiano Mayenco, creo que también está en la lista de los preferidos del Barcelona, pero, oído a la música, después vamos a que estos mismos árbitros, en momentos que el Barcelona estaba perdiendo o empatando, dejaron al equipo rival en inferioridad numérica en más del 50% de las oportunidades. Y en el 60% de estos partidos, el Barça lo terminó dando vuelta. Omar, vamos a escuchar después el informe de Marca, periodísticamente notablemente hecho, y algunos me pueden decir, este es el diario que habla a favor del Madrid. Bueno, yo quiero los descargos del que habla a favor del Barcelona. Don Omar, ¿cómo le quedó el ojo después de estas aclaraciones que más que aclarar oscurecen? Deme un punto de vista inicial y vamos al primer video de lo que presentaba Marca en el día de ayer en su página central. ¿Cómo le va, don Omar?
13: ¿Qué tal, poeta? El saludo para usted, para los compañeros y toda la gente que nos sigue. Pues un pantallazo para lo que usted está tocando en el día de hoy y lo que señala el diario Marca. A la pregunta suya de cuando salió realmente a la palestra todo este escándalo, le tengo la fecha. Es el 15 de febrero del año 2023. Ahí estalló todo este escándalo que hizo pública la investigación de la agencia tributaria sobre los pagos del Barcelona a José María Enríquez Negreira. Desde allí ha venido surgiendo cualquier cantidad de temas, de especulaciones, de hipótesis y de nada concreto todavía, porque esa es la verdad. No aparecen ni resúmenes de los informes arbitrales, no aparece absolutamente nada y todo es tan confuso como el mismo día en que nació el escándalo. ¿Cómo nace el escándalo? Por estas declaraciones que surgen a través de la forma tributaria de la agencia que realmente tiene que ver con el recaudo de esos dineros.
15: Pero Hacienda se llama en España. Hacienda.
13: Exactamente. Hacienda. No se ha podido adelantar nada por miles y miles de cosas. Y entonces seguimos en una oscuridad absoluta. ¿Cuándo se aclarará su pregunta? La verdad, no lo sé.
15: Pero además, Omar, si esto no tiene pinta de sobornar los árbitros a través del vicepresidente de los mismos, porque acá podemos decir, está bien, esto no es un soborno. ¿Y para qué le dieron el dinero? Porque esa de que se lo dieron para que hiciera, primero, análisis objetivo de cómo trabajaban estos árbitros que él mismo designaba, que está obligado a hacerlo sin que le paguen. Cuando usted es vicepresidente de los árbitros, tiene veedores que van a cada partido, que recaudan el informe, se lo entregan, usted lo revisa y si no está de acuerdo, usted mismo le mete malo al partido y mira los 90 minutos y ve dónde están los errores y si hay que sancionar, sancionan. Para que hiciera su trabajo tenían que pagarle. Después en el Barcelona, lo más descarado de todo es que declaró en su momento Laporta de que se lo pagaban para que los arbitrajes fueran justos. ¿A quién van a sobornar para que hagan bien su trabajo? No lo entiendo.
13: Le voy a decir una cosa nada más antes de que usted presente el informe de marca. Mire, hoy a Negreira no le pueden hacer nada. Y no le pueden hacer nada primero por su edad. Y después porque le dio Alzheimer. Le dio Alzheimer al señor Negreira. En buen momento le dio Alzheimer al señor Negreira. ¿Usted cómo puede hacer que en su memoria comience a rebujar, a buscar el señor Negreira cuando no se acuerda ni siquiera cómo se llama? Entonces me parece que allá hay un problema muy serio, muy grave, porque no se puede avanzar.
15: ¿Sabes que me acordaré, Omar? Los viejos dictadores en América Latina, cuando volvieron las democracias y los llamaban a declarar por estos temas, generalmente se declaraban imposibilitados físicamente o mentalmente. Enseguida les atacan las enfermedades cuando se les termina el cuento. Sinceramente, escuchemos la primera parte de este informe de marca que me parece simple y sencillamente muy clarificador. Adelante, muchachos.
16: ¿Quién es José María Enríquez Negreira? ¿Aprovechó su posición en el CTA para lucrarse? ¿Algún árbitro favoreció clara y repetidamente al Fútbol Club Barcelona?
17: Es el mayor escándalo de la historia.
18: Que el club no ha cometido ningún delito y que el caso Negreira no es un delito de corrupción deportiva.
19: El Barça jamás ha cometido ninguna ilegalidad.
20: Nosotros lo que queremos es que definitivamente y cuanto antes esto se resuelva. Y que quien lo haya hecho, que lo pague.
21: Vamos a ver, lo que siento es que es una persona que hizo muchísimo daño al arbitraje.
22: Yo nunca, nunca he tenido la sensación, nunca, y lo repito, que los árbitros nos han beneficiado, nunca.
23: A mí el mayor escándalo sigue siendo que después de 3 años, el caso Negreira, que es el caso más grave de la historia del fútbol español, todavía siga sin resolverse.
24: En el fondo, detrás de todo, no hay ninguna conspiración de Madrid, ¿no? Ni muchísimo de la prensa o de nadie. Pues tenía que investigarse, no hay más que decir, ¿no?
15: Ahí está con el Alzheimer, se cae, ¿vio? Tenía razón usted. Caminando a tribunales. 17 años de pago sin interrumpir.
16: En 2018, el Fútbol Club Barcelona pagó al menos 8,4 millones de euros al vicepresidente del Comité Técnico de Árbitros, José María Enríquez Negreira. Una de sus funciones durante los 17 años fueron las designaciones arbitrales. 6.460 en 17 años. De los 60 árbitros que arbitraron en primera división en esos 17 años, 52 dirigieron algún partido del Barcelona. y solo 40 lo hicieron 6 o más veces.
15: Bueno, ahí lo tiene la primera parte. Miren el número, lo anoté. Me decían, no, el vicepresidente no tiene nada que ver con los árbitros, él no los designa, lo designa una comisión. Acá está confirmado. Personalmente, designó 6.460 árbitros. ¿Cómo que no los designa? Claro que los designa. Y estamos hablando, y me quedé corto, de 8.7 millones de euros. ¿Para qué al vicepresidente? No entiendo. Es como que me digan que al vicepresidente del Uruguay, yo tengo una compañía y le mando 5 millones de dólares para que él chequee que los papeles de mi compañía de importación y exportación están en regla. Si está obligado a hacerlo. Acá hay una cosa que nadie ha explicado, ¿para qué se le dio esta millonada de dólares? Y además se derivó en sus cuentas, la cuenta de su mujer, la cuenta de la compañía de su esposa, y por supuesto que usted tiene que tener declarado por qué lo pagó, porque si no Hacienda lo agarra en el ilícito. Y cuando lo agarraron, dijo no, es para que nos hicieran análisis arbitrales y los arbitrajes fueran justos. Y nosotros pagamos los impuestos de esto. ¿Y con eso lo van a clarear?
13: Sí, la verdad es que, mire, uno se queda sorprendido primero por la cantidad de dinero. Sí, la cantidad de dinero de 7, 8 millones de euros por que el árbitro supuestamente, hablo del argumento que cita el cuadro del Barcelona, para que nos enseñe cómo son las normas arbitrales, para que nos diga cómo puede ser una falla del campo, dónde estamos en fuera de lugar, dónde no, dónde, cómo se cobra de manos, etcétera, etcétera, etcétera. Para eso pagar 7, 8 millones me parece que es una cosa exagerada. Cuando cualquier árbitro puede enseñarlo perfectamente, si ese es el argumento del equipo del Barcelona. Ojo, es que la acusación directa no se puede establecer, pero queda sembrada la duda, la inquietud por todo esto, porque es una cifra escandalosa. Es una cifra realmente que pesa demasiado. ¿Y a razón de qué? ¿A razón de eso? No. Entonces, ahí es cuando surgen todo ese tipo de comentarios, de hipótesis, de que hubo algo más para que el señor Negreira recibiera ese dinero.
15: Ya cuando hay una explicación dada por un cobro que no tiene una explicación convincente y que deja tantas dudas, pasa de haber presunción de inocencia a presunción de culpabilidad. A ver qué decía Laporta en aquellos momentos. Adelante, muchachos.
0: El Futbol Club Barcelona no ha realitzat mai cap actuació, tinc el ple convenciment de que no hem realitzat mai cap actuació que tingués com a finalitat o intenció alterar la competició a fi d'obtenir un avantatge esportiva. 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No ho han pogut demostrar perquè no era possible.
15: Però esto es increíble. O sea, que se le paga al vicepresidente de los árbitros, el presidente del Fútbol Club Barcelona, porque no fue él solo, hubo otros metidos en todo esto, por 17, 18 años. Le pagan al vicepresidente de los árbitros a diferentes compañías de su entorno y entonces se queda contento y dice que es inocente el club porque la fiscalía no ha podido probar que ese dinero torció el destino futbolístico de una competición o alteró un resultado de un partido. ¿Qué es lo que le falta acá? Ver en el, porque la prueba de que el vicepresidente recibió el dinero está. Ahora, no me pidan que el vicepresidente haya derivado de su cuenta las cuentas de los árbitros, porque no es ningún tonto. La plata que salió para eso vino en paquetitos de papel, como se hacía en algunos tiempos en el Río de la Plata o en Sudamérica, atado con hilo, y aquí tenés lo tuyo. O sea, ¿qué nos toma por tonto Laporta? Pero además, la gente que dice que esto no, aquí no hay culpabilidad porque no se pudo probar. ¿Pero qué hay cuando le dan plata al vicepresidente de un ente que tiene que ver con los resultados y al fin y al cabo este equipo tiene la mayor cantidad de ligas en su historia en estas dos décadas? Yo creo que se nos están riendo en la cara, Omar.
13: Dos apuntes para el tema. Uno, estamos hablando del vicepresidente y el presidente de la Comisión de Árbitros, que en aquel tiempo, el señor Victoriano Sánchez. Entonces, Victoriano Sánchez, por Victoriano Sánchez, por la vista de Victoriano Sánchez, no pasó absolutamente ningún documento, nada que ver con lo que hacía su vicepresidente. A mí me queda esa inquietud. Después tengo una reflexión. Yo digo, hombre, Barcelona con semejante constelación de estrellas, con semejantes jugadores que tenía, empezando por el máximo astro del fútbol de hace muchos años, como Lionel Messi, a necesidad de hacer o recibir ayudas arbitrales y durante tanto tiempo, eso no me cabe en la cabeza. Hay una galimatías terrible, no sé cuándo se vaya a aclarar. ¿Qué viene? ¿Qué puede venir ahora? Que una jueza finalmente determine cuándo hay juicio. ¿Cómo puede establecerse el juicio?
15: Acá tiene que haber careos, Omar. Tiene que haber careos.
13: Pero no.
15: Y después de escuchar la segunda parte del audio de Marca, usted va a ver que aparecen nombres que deberían estar en el careo. ¿Quiere que se lo exhiba y usted lo escucha para tener más argumentos? ¿Sí? Vamos con el final del informe de Marca, porque aquí aparecen, entre comillas, nombres que reiteradamente han tenido que ver con los partidos donde el Barcelona quedó en mayoría numérica frente a los equipos rivales cuando perdía y los terminó ganando. Suéltenlo, muchachos.
16: En Marca hemos analizado cada uno de los 646 partidos que Barça y Madrid disputaron a lo largo de esos 17 años. Un total de 1.292 encuentros en los que el Barça ganó 9 ligas. ¿Afectaron las decisiones arbitrales a los resultados deportivos del Barça? Vean.
2: En cuanto a resultados, hay un empate técnico. Durante el periodo analizado, el Barça ganó el 67,3% de sus partidos y el Real Madrid el 67,6%. 1.427 puntos culés por 1.417 del Real Madrid. Solo 10 de diferencia. En cuanto a los penaltis, el Barça recibió 135 a favor y 64 en contra, mientras que el Real Madrid se aprovechó de 143 a favor y 70 en contra. Un saldo de más 73 para el Madrid y más 71 para el Barça. Respecto a las tarjetas, hay un dato que sí que llama la atención. En los 17 años analizados, los rivales del Barcelona fueron expulsados 122 veces y los del Real Madrid 92. Pero el dato más relevante en este aspecto no es cuántas rojas, sino cuándo llegaron. Y es que en el 46,4% de los casos, casi la mitad, el Barça se quedó en superioridad cuando el equipo empataba o perdía, habiendo conseguido ganar el partido tras la expulsión en el 58,8% de los casos. También son datos objetivos que hay 8 árbitros que pitaron al menos 6 veces al Barcelona con los que nunca perdió durante el mandato de Negreira. Mateu Laoz, Los Gómez, Aiza Gámez, Sánchez Martínez, José Antonio Teixeira Vitienes, De Burgos Bengoechea, González González y Jaime Latre.
16: Los datos permiten dos interpretaciones que no son incompatibles. La primera dice que no hubo favoritismo sistémico demostrable en cuanto a los resultados. La segunda dice que hay demasiadas coincidencias acumuladas en 17 años para atribuirlas al azar. Hay 8 árbitros con los que el Barça no perdió en 111 partidos. Y 5 árbitros que simultáneamente tienen al Barça arriba y al Madrid abajo en todas sus métricas. Undiano Mañenco, Mateu Laoz, Aiza Gámez, Sánchez Martínez y De Burgos Bengoechea. Además de expulsiones que llegan cuando más se necesitan y que aprovechan con mayor efectividad cuando van empatando o perdiendo. Lo que hizo ese dinero dentro de los partidos de fútbol es lo que los tribunales están intentando determinar. Y los números dentro de los partidos de fútbol es lo que este análisis ha pretendido medir. Así que después de este estudio de muchos meses, la interpretación final está en su mano.
15: Bien, ahí estaba. En los partidos, en el resultado de los partidos, no se puede denunciar incidencia directa. Cuando hablamos de los goles, a lo mejor de los penales, que es más o menos la misma cantidad. Pero cuando hablamos, cuando usted al equipo rival le saca jugadores, está influyendo directamente en el resultado. 122 tarjetas rojas para los rivales del Barcelona, 92 para el Madrid. Un 30% más para el Barcelona de tarjetas rojas a sus rivales. Pero lo más lindo de todo es que en el 50% de los partidos que iba perdiendo, ahí es donde vino la mayor cantidad de expulsiones y en el 60% terminó remontando. Imagínense, estamos hablando de tal vez más de 100, 150 puntos obtenidos a través de ese procedimiento. Y habla de que hay árbitros, 8, que han arbitrado en 111 partidos del Barça, los mismos repartidos entre ellos y que no los perdió ninguno de ellos y que la mayoría los ganó. Entre ellos, Mateo Laoz, Undiano Mayenco, Gámez y algunos otros de nombres rimbombantes. Es que aquí está la cosa. En esos partidos es donde debe afinar el ojo la fiscalía y debe llamar a estos señores a preguntarle cómo. En 111 partidos nunca perdió este equipo cuando ustedes arbitraban. Era tan bueno el equipo y usted me habla de que cómo va a querer comprar a los árbitros si tiene una constelación de estrellas. Pero cuando usted se gasta en una constelación de estrellas más de 500 millones de euros y si con 8 usted asegura de que va a ganar casi siempre, el porcentaje es muy inferior y tiene segura la apuesta. A mí me sigue todo oliendo a podrido, no encuentro una explicación lógica. Y no sé si algún día encontrarán el hilo rojo de la culpabilidad. Pero a nadie le pueden pagar para que haga bien su trabajo y menos para que sea neutral cuando para lo que cobra y para lo que se prepara es administrar justicia, Omar.
13: No, y le digo otra cosa más y con todo respeto, en razón de su profesión, yo sé que todos tenemos derecho en algún momento a ganar un dinero. Por supuesto, por eso nos pagan, por ser profesionales, por una cosa o por la otra. Pero a mí me parece que para ser vicepresidente de la Comisión de Árbitros del fútbol español y recibir de parte de un club 8 millones en términos de 10 años es demasiado para un elemento que como él cita o como citan mejor los del Barcelona era para que nos informara y nos ayudara cómo era el tema arbitral. No, entonces me parece que allí hay ese tipo de especulaciones y de dudas. ¿Por qué recibir tanta plata? ¿A razón de qué? Durante tanto tiempo. Y lo otro es que aquí está en juego ya no únicamente el tema de Sandro Rosell y todos aquellos que pasaron a ocupar los cargos de presidente durante todo este tiempo en el equipo del Barcelona. Está en juego la reputación deportiva de un equipo como Barcelona. Porque me parece que por encima de cualquier cosa Barcelona tiene que es defender su prestigio, que lo ha conseguido en muchas razones en franca lid y con jugadores de gran talla mundial. Entonces, aquí lo que hay es una acusación, una señalización para lo que significa el Barcelona como institución deportiva y lo que tiene que estar defendiendo seguramente. Pero aquí lo que queda es opaca la imagen de un equipo como el Barcelona. Hay que defenderla, sí, pero ¿cómo se puede defender cuando hay tanta cosa y tanto misterio todavía con lo de Negreira? Que no lo podrán juzgar, no lo podrán meter a la cárcel, no podrán hacer nada con él en razón de un problema ya de salud mental.
15: Sí, y yo voy acá a la gente que aparentemente dice opinar con objetividad. Yo estoy convencido que nunca me van a convencer de la inocencia porque es imposible con todas estas pruebas. No somos niños de pecho, somos gente de fútbol. Espero que tanto la justicia como el fútbol español hagan lo que tienen que hacer. Y esto va a ensuciar en mucho a una época dorada de un equipo al que todos disfrutamos y admiramos, porque lo que hizo Guardiola con estos jugadores desde el punto de vista estético fue maravilloso, estético. Bueno, con todos esos fenómenos yo también me animo a darle esteticismo al estilo futbolístico. Ahora los resultados van a estar siempre bajo sospecha y tendría que haber una pena. Cuando llegue el momento, más de que pueda aparecer una pena, desde el punto de vista de la ley, tendría que haber una pena deportiva. ¿Cuál es la justa? Y me parece que la Federación Española y todos los que están metidos en esto tendrían que determinarlo. ¿Y por qué lo trajimos? Porque sigue en la mesa. Y lo trajimos porque da asco de que todo esto, que huele muy feo, no haya tenido un final como debe ser. Simple y llanamente porque nadie se ha animado a meter las manos. Lo vamos a seguir tratando aquí hasta que la justicia triunfe. 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
1: 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Pero algunos aseguran que la compañía Salton Inc., fabricante de las parrillas, le pagó 138 millones por usar solo su nombre. Además, recibía 40% de las ganancias de cada parrilla vendida. Dicen que llegó a ganar 4 millones y medio de dólares al mes. El 6 de marzo de 1970, a la edad de 17 años, con la asistencia de la mayoría de sus compañeros de escuela, Wilfredo Benítez ganó el primero de los 3 títulos mundiales en su carrera. El puertorriqueño, nacido en los Estados Unidos, fue el pugil más competente y agresivo del boxeo latinoamericano en su época. El equipo que más veces ha disputado un mundial es la selección de Brasil, con 20 participaciones. En segundo lugar se encuentran Alemania e Italia con 18, seguidos por Argentina con 16. 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
9: Nos vamos a meter ahora en temas más limpios, entre comillas, porque también hay gente por ahí que anda hablando de que en este Mundial, así como dicen algunos, no lo digo yo, yo decía en el primer partido del Mundial pasado que cubrimos desde Doha, cuando perdió Argentina frente a Arabia Saudita, que el fútbol del mundo le debía una copa a Messi por todo lo que nos había regalado. No sabía en ese momento que estaba opinando esto, que, como dicen otros, la FIFA se lo terminó pagando. Porque era supuestamente el último Mundial de Messi, porque a su equipo le dieron una cantidad de penales que no se le habían dado nunca a otro equipo camino a la final de la Copa del Mundo, y porque inclusive los penales de la final dejaron dudas a algunos. Yo no me animo a aseverar esto. Además, reconozco, me alegré muchísimo con la victoria de Argentina, como buen rioplatense y como buen sudamericano. Pero ahora esta misma gente que en aquel momento me quiso tentar con estas dudas, me dice que a lo mejor, como es el último Mundial de Cristiano Ronaldo, como nunca ganó nada, y como si se sana va a ser uno de los Mundiales que va a disputar Neymar y no se sabe cómo va a pasar el próximo, que tal vez para ese lado apunten los cañones de la FIFA, y que el campeón del mundo no saldría de Brasil y de Portugal. Dicho esto, con maldad nos metemos en lo bueno del tema. Nos metemos en el tema de la selección de los Estados Unidos. Mauricio Pochettino acaba de dar la lista, una lista que tiene jugadores realmente de nombres impresionantes, sin ningún lugar a dudas, porque realmente hay jugadores del Milan, como el caso de Pulisic, hay jugadores de la Juve, como el caso de McKenzie, hay jugadores realmente del primer nivel, como mi sobrino Timothy Weah, y entre ellos aparece de última, cuando ya pensábamos que no se podía meter, nada más ni nada menos que Alejandro Zendejas. Recuerdo todavía, como si fueran frescas, aquellas palabras de un gran amigo nuestro, que ya no está con nosotros, el queridísimo Fernando Clavijo, y el abrazo de gol y el beso al cielo, cuando estaba de director deportivo en Dallas. Le preguntamos si había algún chico con talento como para poder de alguna forma equiparar ese talento natural que hay generalmente en el fútbol sudamericano, y me dijo: anotaste nombre, Alejandro Zendejas. Alejandro Zendejas estuvo en las últimas convocatorias de la selección de Estados Unidos. Cuando recién llegó a la América y empezó a romperla conquistando campeonatos, recuerdo que desde la Federación Mexicana se hablaba de una convocatoria. Yo no recuerdo si estaba el Tata, no estaba. Ya estaba, me imagino, Diego Coca. Y a alguien se le ocurrió en la Federación de que Zendejas podría elegir por el país donde había nacido, porque nació en territorio mexicano y se crió en los Estados Unidos. Entonces, como no encontraron de otra, ni siquiera mandarle un email, ni siquiera mandarle un mensaje de WhatsApp, le llevaron una hojita donde lo invitaban a que se cambiara de federación y que jugara para México. Y Zendejas, con el pie en el estribo para ir a jugar en la final, dijo: esta no es la forma. Y a la larga, eso lo enojó, porque aparentemente pasó por la presión que ejercía la prensa, y decidió quedarse jugando para los Estados Unidos. y reviso y recontra reviso y me imagino que el último jugador tan desequilibrante como él que tuvo la selección mexicana es el Chucky Lozano, que hoy no lo tiene y que le cuesta muchísimo, y hablamos del Piojo Alvarado y hablamos de lo que puede pasar con los jugadores que recién están apareciendo como la hormiga Armando González y como tantos otros. Sinceramente, vamos a escuchar lo que piensa Mauricio Pochettino de Alejandro Sendejas y después Omar me va a hacer su radiografía de jugador del América, de la selección de Estados Unidos, y me va a decir si la selección mexicana tiene alguno igual. Adelante.
2: Alejandro siempre es un jugador que para nosotros representa un montón de posibilidades, ¿no? Yo creo que debe ser el único con perfil de banda, pero también es un jugador que te puede jugar interior, en los pocket, en half space. Es un jugador que tiene gol, es un jugador que comunica muy bien con el resto de sus compañeros, que tiene una muy buena relación. Es un jugador que genera muchas cosas positivas. Yo creo que es un jugador muy interesante, desde lo táctico, de la flexibilidad táctica que queremos encontrar, desde la cualidad que él puede aportar en el campo, pero también lo que también hay que ver es que es un torneo de, esperemos, de casi 2 meses de convivencia, y yo creo que es importante no solamente esa calidad que estoy mostrando, sino que también que tengan esa calidad humana para también, cuando te toca estar en el campo, tener esa, ¿no?, posibilidad de rendir, pero también cuando estás fuera, de apoyar a tu compañero y crear esa atmósfera que se necesita para tener un buen ambiente para poder crecer a través de eso.
9: Bueno, hasta ahí las palabras clarísimas del entrenador de la selección de los Estados Unidos. Mire todas las valencias que toca y lo versátil que puede ser el jugador. Y es cierto, no nos está vendiendo humo. Puede jugar por fuera pierna cambiada, puede jugar por fuera con pierna a favor. Lo primero le da diagonal, desborde, asociación y remate. Lo segundo le da desborde y asistencia. Puede jugar detrás del punta, casi nada, asociarse con el único delantero y terminar definiendo. Puede jugar como interior para coordinar con los hombres que pasan al ataque, y es algo impresionante, y creo que nadie lo había analizado también, a un jugador que para mí es un crack. Este es clase A, aunque juegue en el América. Este va a Europa y la rompe, no me cabe duda. Pero para que usted tenga una idea, a ver quién gana y quién pierde en esta lucha por los jugadores de doble nacionalidad. Por ejemplo, en esta lista están Alejandro Sendejas, ya se lo nombré, y Ricardo Pepi, 23 años, nacido en Estados Unidos, ¿eh? Fue convocado en algún momento a la Sub-16 de México y terminó jugando para las Barras y las Estrellas, donde debutó en el 2021. Es la figura del PSV Eindhoven. Caso al revés, nacidos en Estados Unidos que juegan para México. Brian Gutiérrez, usted sabe que es el jugador de Chivas, y Obed Vargas, que acaba de llegar, el hombre que nació en Alaska, al Atlético de Madrid, y lo tienen de relleno. ¿Quién gana con este intercambio? ¿Dónde está el Alejandro Sendejas de la selección mexicana, mi querido Omar?
8: Bueno, lo primero que tengo que decirle es que Alejandro Sendejas, que pertenece al América y que de cierta manera tiene una influencia para ser llamado por parte de Javier Aguirre en la selección mexicana, que nunca lo fue, nunca lo fue. Sí estuvo con la selección mexicana en 2 partidos, uno contra Guatemala y otro contra Ecuador. En partidos que se realizaron bajo las conducciones técnicas de Gerardo el Tata Martino y Diego Coca. Pero no quedó como mexicano porque administrativamente fue mal colocado por parte de la Federación Mexicana de Fútbol. Eso para hablar por qué razón optó además por jugar con la selección de las Barras y las Estrellas. Después, siendo así, Javier Aguirre ya nunca pudo tenerlo en cuenta porque ya estaba comprometido con la Federación de Fútbol de Estados Unidos. Luego entonces, el técnico Mauricio Pochettino señala toda esa cantidad de bondades, de virtudes futbolísticas que tiene el jugador. ¿Quién lo puede reemplazar siendo tan bueno? Y esto responde de cierta manera a su interrogante. ¿Quién lo puede reemplazar entonces en el tri de todos los mexicanos? Bueno, ahí está Julián Quiñones, ahí está el Chino Huerta, que sí, pero de pronto ellos no tienen la versatilidad que sí puede tener Alejandro Sendejas. ¿Segatones los de la Federación Mexicana de Fútbol? Sí, segatones, porque al final de cuentas hicieron mal las cosas para que un jugador que estaba dándoles prácticamente el ok y el sí para jugar con el Tri. Al final, después de tantos errores administrativos y después de ser convencido por Pochettino, decidió jugar por el equipo de las Barras y las Estrellas. Entonces, aquí lo que cabe es que los errores se siguen cometiendo de parte de la Federación Mexicana de Fútbol. Y quizá hoy lo perdido por parte del Tri debe estarse deseando con toda la vehemencia y con toda la fuerza del mundo. ¿Cómo nos perdimos semejante jugador? Mire lo que está diciendo Pochettino. Bien. Pochettino está hablando de tantas bellezas que tiene ese jugador y nosotros lo perdimos. Yo creo que sí debe haber algún tipo de lamentación de parte de Javier Aguirre.
9: Perfecto. ¿Cómo sintió todo esto? ¿Con emoción? ¿Con desengaño? Porque si quería jugar por el Tri, me imagino que no hubiera estado contento, si hubiera quedado con las ganas para siempre. A ver qué explica Alejandro Sendejas en una hermosa nota que le hizo Telemundo, y la puede buscar usted para verla completa en la cadena del Mundial, si quiere. No tengo egoísmos en manifestarlo. Adelante con Alejandro Sendejas y cómo vivió el momento de su designación.
10: Estaba terminando de entrenar ese día y como siempre llega un correo y tal, y justo tenía uno. Todavía no, o sea, viste que cuando levantas el celular, lo de la cara y todo, y se abre luego. No me lo acerqué a la cara, o sea, lo abrí de una, me metí a un chat, bueno, al WhatsApp para hablar con la familia, que teníamos algo ese día. Y luego justo de la nada sale pues, un grupo y dije, bueno, o sea, no entré en pánico, y estaba con mi novia. Sí, como que calmado, tranquilo, o sea, nos metimos al coche y todo. Y luego ya es cuando que respiré y luego ya le dije, empezamos a llorar un poco.
9: Bueno, ahí lo tiene. Alejandro Sendejas manifiesta una emoción tremenda, porque uno es verdad, es del lugar de donde nace, pero también uno es del lugar donde crece con sus amigos, a donde va a la escuela, donde se desarrolla su familia, y lo sabemos todos por la vida de nuestros hijos que han desarrollado en este país. Y es lógico que tenga un sentimiento. Yo lo vi mucho más cómodo a él cuando estuvo llamado a la selección de Estados Unidos, interactuando, bromeando con sus compañeros, que aquellos partidos donde dice Omar que lo convocaron en dos partidos boleros y prácticamente no le pasaron la pelota. Gran mundial para Alejandro Sendejas y este sí, futuro europeo. 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

0: Unánimo Deportes presenta. ¿Sabía usted que el lanzador más joven en ganar un Cy Young Award fue Dwayne Gooden, de los Mets de Nueva York en 1985? ¿Sabía usted que a lo largo de los mundiales de fútbol solo 8 países lo han ganado? Brasil 5 veces, Alemania e Italia 4, Argentina 3, Uruguay 2 e Inglaterra, Francia y España lo han ganado una sola vez. ¿Sabía usted que según se estima el boxeo tiene sus orígenes en Mesopotamia alrededor del año 5000 a.C.? Mesopotamia es la región donde hoy están Irak, Irán, Siria y Turquía. Para los egipcios también era una práctica popular. Los griegos también practicaron el boxeo, el cual iba fuertemente ligado a sus dioses. Tanto fue la importancia del boxeo para los griegos que en el año 688 a.C. lo incluyeron en sus primeros Juegos Olímpicos.
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1: 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Bueno, seguimos hablando de lo que es el Mundial y en parte veníamos hablando de México y Estados Unidos y ahora vamos a pasar a lo que va a ser la selección mexicana camino a la Copa. Hay un montón de dudas, por eso digo que qué bien le podía haber venido un Alejandro Sendeja cuando usted tiene como delanteros, como le hablábamos, o volante por fuera, el mismo Brian Gutiérrez en este caso, y tiene al Piojo Alvarado, que todos sabemos que en Chivas le va bien, pero yo personalmente y humildemente creo que no está para descollar a nivel internacional. Creo que el último jugador que lo hizo en un Mundial fue el Chucky Lozano, que por prepotencia, de por estar mal aconsejado, por pelearse con su entrenador que lo dirigía en la MLS, se ha quedado sin Copa del Mundo. A veces hay que saber dialogar y no solamente contestar mal, hay que tener un poco de humildad y se lo termina perdiendo. Pero el Chucky ya no está. Y vamos ahora a otro tipo de problemas, como pueden ser, por ejemplo, los delanteros de la selección mexicana. Porque hablábamos de que Pepi es nacido en México y triunfa en el PSV, equipo en algún momento que en esa liga también donde triunfara Santi Jiménez. Santi Jiménez pasa al fútbol italiano y es el primer delantero en jugar 10 partidos de titular en el calcio con el Inter, con el Milan en la historia, que no convierte un gol. Ese es el récord que trae. Si vamos acaso del otro Jiménez, del ex América, tampoco le ha ido del todo bien. Un tipo que hace 5 o 6 goles en una liga como la Premier tampoco puede ser considerado un super goleador. Yo creo que en este momento la hormiga Armando González es el que llega, por lo menos de la cabeza, mucho más sano. Viene una prueba contra Australia en este momento. Y el entrenador, inclusive se dice por ahí, Omar, que ha tenido problemas con mi sobrino Alexis Vega y que lo va a dejar fuera de la Copa del Mundo. Porque ustedes recuerdan algún momento cuando vino Alexis Vega saliendo campeón con el Toluca y en algún momento no anduvo bien Alexis y le preguntó, ¿y qué le pasó a Alexis? Que la rompió en el campeonato y vino, no anduvo bien. Y dijo, y bueno, hizo lo que yo hubiera hecho, puede salir campeón. Tuvo 3 semanas de vacaciones, se puso pedo todas las noches y vino falta de estado físico. Eso lo enojó a Alexis Vega. Y en el último partido amistoso hay una discusión mano a mano en la línea sobre una corrección técnica del entrenador que dice que podría de esa manera dejarlo afuera de la selección. ¿Cómo llega este México? ¿Qué esperanza le podemos dar a nuestros hermanos aztecas? ¿Cómo estamos de delanteros para esta selección donde, mire los refuerzos que todavía faltan, nada más ni nada menos que el Chino Huerta? Por favor, adelante.
2: Sí, no, México hace rato que nos viene trayendo dudas. En este momento no está para hacer una buena defensa como anfitriones del evento del Mundial. Me parece que México tiene incertidumbres profundas en lo que tiene que ver con su sector defensivo y en la definición, en ataque. Siendo así, también hay un hálito de esperanza hoy con la presencia de Johan Vázquez, porque lo venía haciendo entonces sin él, y creo que de pronto por ahí puede encontrar algo más de seguridad.
1: Es el único jugador mexicano que triunfa hoy en Europa, Omar.
2: Exactamente. Después de ello, hay que decir que arriba la esperanza es alguien que no es mexicano, pero que está graduado, certificado, jurado como mexicano, que es Julián Quiñones, porque viene de ser goleador en el fútbol árabe. Entonces, hay dos cartas que de cierta manera como que le dan un poquito de respiro a Javier el Vasco Aguirre. Siendo así, para el enfrentamiento contra la selección de Australia, con este equipo, vale decir, estadísticamente que ha tenido 7 enfrentamientos y Australia solamente ha perdido un partido contra México. Pero bueno, siempre habrá, y para eso es un partido de preparación, por supuesto. No son tanto como para mirar resultados, sino para mirar la preparación del equipo. Si esto fuera así, con las correcciones establecidas en defensa y en ataque, podríamos citar la siguiente formación. Guillermo Ochoa, posiblemente de pronto puede haber alguna variante allí.
1: Jorge Sánchez. Omar, ¿en serio Guillermo Ochoa?
2: O tendría que ser el arquero que habitué lo viene haciendo, pero como el señor Javier Aguirre siempre tiene una mirada especial para Memo, de pronto por ahí quepa esa posibilidad. Johan Vázquez, César Montes, Jesús Gallardo, Edson Álvarez, Luis Chávez, Orbelín Pineda, el Chino Huerta, Raúl Jiménez y el otro que se me escapa, lo tengo aquí, me parece que puede ser uno de los juveniles, que puede ser Alexis Vega. Me parece que por ahí puede estar la formación.
1: Alexis Vega, le voy a dar la noticia. Debería ser el que jugara ahí y el titular. El tema pasa por esa discusión que yo le dije. El que iba a quedar por fuera era Chino Huerta, porque en Bélgica tiene llenas y vacías, crudas y cocidas. Entonces era el hombre candidato a quedar afuera. Alexis Vega, se dice que el principal problema que tiene con el Vasco Aguirre es que no está en buenas condiciones físicas. Y esa sería la causa y por eso las discusiones. Ahora dice que presenta ciertas dolencias y que podría quedar por fuera. Y me ponen al Chino Huerta como número uno para reemplazarlo. Y la prensa mexicana habla de que si no, estaría Julián Quintero.

0: en Inglaterra, pero en una institución tan prestigiosa, tan grande como la Premier
1: League. A Inglaterra lo que va a hacer es a sacarse fotos en el Big Ben. A Inglaterra no va Santi Jiménez. Sinceramente le digo, escuche lo que decía hace un tiempito con referente a la selección, a su estadía en Europa y a su futuro, Santi Jiménez, y qué lejos que está de aquello que prometía. Vamos con él.
2: Nunca he ido a ningún mundial, ni fuera ni dentro de la cancha. El Vasco ya tiene como 120 años dirigiendo, nos dijo que nunca va a vivir algo igual. Entonces ahí como que te empiezas a dimensionar. No hay tiempo para berrinches, solo para trabajar, calladito. No puedes decir nada porque, bueno, tienes dos pesos pesados enfrente. Y es muy exigente. Es un privilegio que me haya tocado él porque, además de que tiene el colmillo hasta acá, tiene una experiencia increíble. Es una gran persona. En ambas partes está aquí arriba, en lo personal y en lo futbolístico. Entonces, vamos a ir de la mano muy bien en la selección nacional con él y con Rafa Márquez también. La frase que nos ha contagiado a todos el Vasco, va a ser el mejor mundial de la historia de México.
1: El mejor mundial de la historia de México, pedía el Vasco. A ver qué decía el Vasco en la última conferencia, a ver en qué estado de ánimo está para después cerrar el tema. Adelante, muchachos.
3: No hay nadie que esté seguro de momento. Y en ese sentido, me gusta que levanten la mano, ¿no? Y esto para mí es un orgullo porque hace tiempo que no veía tanta ilusión por estar en la selección, ¿no? Dejó de ser una carga para ser un orgullo estar aquí. El trabajo ha sido útil por la disposición de los jugadores. La verdad es que quieren estar en su país en el gran evento. Entonces, si tengo este margen hasta el 1 de junio, pues lo aprovecharé. Y si tengo opciones varias, mejor que no las tuviera, pues lo haré porque está por delante de mí. Está la selección de México y no es mía, es de todos nosotros y queremos todos que nos vaya bien. Y en ese sentido, pues trataré de ser lo más analítico posible, escucho a muchos colaboradores y tomaremos entre todos la mejor decisión.
1: Bueno, hasta ahí lo tiene. Usted se imagina, primero era una lista cerrada, primero tenían que entregar los jugadores los equipos de liguilla porque estos son los que iban al Mundial. Que a uno de esos 5 o 6 que se llevó de Chivas le diga ahora que va a salir porque no lo vio bien en el microciclo para meter un jugador que jugó para el Cruz Azul, por ejemplo. La cosa no está bien, Omar. Sus últimas palabras sobre cómo tiene, ¿no? México a 2 semanas del Mundial. Diga.
0: Hasta el 1 de junio tiene para dar la lista. Probablemente la dé después del partido contra Australia. Le quedaría 1 o 2 días más, pero creo que ya está establecida la evaluación y allí tendría que decir, estos son mis 26.
1: Muy bien. Gracias, Omar, por su participación. Como siempre, a los ingenieros, la colaboración y a ustedes por la audiencia, le digo que para no perder ni un episodio de nuestro podcast, vayan a iHeartRadio, busque FC Mundial, suscríbase y ya. Fuerte abrazo de gol. Hasta la próxima.
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0: 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Unánimo Deportes presenta. ¿Sabía usted que un balón de fútbol flotó durante un año por el océano desde las costas de Japón hasta las de Alaska? Casi 6.000 kilómetros. El balón pertenecía a un niño japonés quien perdió todas sus pertenencias en el tsunami que afectó a ese país en el 2011. La persona que encontró el balón flotando en la costa

0: del hallazgo y lo devolvió por correo. ¿Sabía usted que de los muchos campeones del mundo, pocos han logrado retirarse invictos? Estos son Rocky Marciano, Laszlo Papp, Ricardo Finito López, Jack McAuliffe, Terry Marsh y Floyd Mayweather. El puertorriqueño Wilfredo Benítez sigue ostentando el récord de ser el boxeador más joven en ganar un título mundial tras derrotar al colombiano Antonio Cervantes Kid Pambelé por decisión dividida en 1977. Benítez consiguió defender su título superligero dos veces antes de dejarlo vacante. Solo tenía 17 años. 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

0: Este es Top 5 estadios más imponentes del mundo del fútbol. En el número 5 está el Estadio Azteca de México, con capacidad de 87.000 personas. Único estadio en la historia que ha albergado dos finales del Mundial, 1970 y 1986. Aquí, Diego Armando Maradona marcó el gol del siglo y la mano de Dios, y se consagró campeón del mundo, al igual que Pelé. Un estadio sagrado donde nacen leyendas. El número 4 está el Allianz Arena de Alemania, con capacidad de 75.000 personas. Su fachada se ilumina completamente de rojo, azul o blanco según quien juegue. Más de 300.000 LED iluminan al estadio, una joya tecnológica en medio de la pasión bávara. En el número 3 está el Maracaná de Brasil, con capacidad de 78.000 personas. Fue sede de dos finales del Mundial, 1950 y 2014, y Juegos Olímpicos. En su inauguración hubo más de 190.000 personas, donde Brasil vive, canta y llora fútbol. En el número 2 está el Camp Nou, capacidad de 99.000 personas, el estadio más grande de Europa. Durante un clásico se han registrado niveles de sonido superiores a 100 decibeles. La casa de los sueños culés y las pesadillas rivales. En el número 1 está el Estadio Santiago Bernabéu de España, con capacidad de 85.000 personas, pantalla de 360, césped retráctil, techo retráctil y sistema de refrigeración y conciertos simultáneos. Se puede transformar de estadio de fútbol a cancha de NBA o de NFL en horas. Más que un estadio, es el futuro del fútbol. Esos estadios no solo son cemento y acero, son historia, pasión y espectáculo.
1: Oleksandr Usyk, el mejor boxeador del siglo XXI, el ucraniano no solo ha conquistado dos divisiones como profesional, ha sido campeón mundial y olímpico en amateur, campeón indiscutible de peso crucero y recientemente se convirtió en campeón indiscutido del peso completo, tras derrotar a Tyson Fury el 18 de mayo de 2024 e incluso reafirmarlo con un knockout ante Daniel Dubois el 19 de julio en Wembley. Es el único boxeador en la era de los cuatro organismos que ha sido campeón indiscutido tres veces. Su camino fue meteórico. Tras coronarse campeón europeo en 2008 y campeón olímpico en 2012, debutó como profesional en 2013. Apenas en su décima pelea, ya ostentaba el título crucero de la OMB. En 2018 unificó los cuatro cinturones del peso crucero y defendió todos sus títulos antes de subir al peso completo, donde también lo ha ganado todo. Hoy en día presume un récord perfecto de 24 victorias y 0 derrotas, con 15 knockouts. Y ha vencido a campeones como Anthony Joshua, Tyson Fury y Daniel Dubois. Su dominio ha sido técnico, estratégico y contundente. Y aunque muchos esperan una trilogía contra Fury, parece no haber rival que le haga sombra. El boxeo es también un deporte de apreciación de estilos, contextos y épocas. Pero si nos basamos en logros tangibles, nadie en el siglo XXI tiene un currículum como Usyk. Entonces, estamos ante el mejor boxeador del siglo XXI.
2: En 2025, algunos deportistas mexicanos se mantienen entre los más ricos del mundo, gracias a sus contratos millonarios y acuerdos de patrocinio. El fútbol y el boxeo siguen dominando, pero otras disciplinas también han sobresalido. Aquí te presento a los 5 mexicanos mejor pagados este año. El número 1 es para Saúl Canelo Álvarez, pues sigue siendo el deportista mexicano mejor pagado en 2025, con ingresos de 80 millones a pesar de su derrota ante Terence Crawford. Su contrato con Riyadh Season en Arabia Saudita y sus patrocinios siguen siendo fuertes de grandes ingresos. Canelo es un referente global en el boxeo y un imán para marcas comerciales. El número 2 es para Sergio Checo Pérez en la Fórmula 1. Con 16 millones, Sergio Checo Pérez ocupa el segundo lugar. Tras su salida de Red Bull, firmó con Cadillac Racing, asegurando un contrato de 10 millones, además de patrocinadores que siguen apostando por su imagen. La presencia de Checo en la Fórmula 1 y su creciente popularidad siguen impulsando sus ganancias. En el número 3 está Héctor Herrera, con ingresos estimados en 4.75 millones, pues ha logrado mantenerse en los más ganadores. Ahora, en el Club Toluca, sigue siendo una figura importante del fútbol mexicano, con ingresos de salario y contratos de patrocinio. Su regreso a la Liga MX ha fortalecido su estabilidad financiera. En el número 4 tenemos a Guillermo Memo Ochoa. Ahora en el Chipre Limassol gana alrededor de 510 mil anuales. Aunque su salario es menor comparado con otros, sigue siendo un ícono del fútbol mexicano y mantiene contratos con marcas que le otorgan una buena cantidad de ingresos fuera de la cancha. El quinto mexicano mejor pagado es Abraham Anser con el golf. Golfista de Live Golf completa el ranking con 4.7 millones en 2025. A pesar de que el golf no es tan lucrativo como otros deportes, sus victorias y patrocinios le aseguran una buena posición económica, pues su reciente triunfo en el Live Golf Hong Kong también le reportó una significativa ganancia. Este ranking muestra que aunque el boxeo y la Fórmula 1 siguen siendo las disciplinas con mayores ingresos, otros deportes como el fútbol y el golf también continúan creciendo económicamente. Estos cinco atletas mexicanos siguen destacándose no solo por su talento, sino también por las millonarias cifras que generan cada año. Para Unánimo Deportes reportó Francisco Zuleta.
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2: Ser campeón de UFC ya es difícil, pero hacerlo en dos categorías de peso es algo reservado para la élite mínima. En toda la historia del octágono, solo 11 peleadores lo han logrado y cada uno lo hizo rompiendo barreras distintas. Todo comenzó con Randy Couture, el pionero que probó que se podía subir y bajar entre pesos pesados y semipesados sin perder vigencia. Después apareció BJ Penn, uno de los talentos más naturales del deporte, capaz de reinar en Werder y luego dominar la división ligera. La explosión mediática llegó con la era del Champ Champ. Conor McGregor fue el primero en sostener dos cinturones al mismo tiempo, pluma y ligero. Luego lo siguieron Daniel Cormier, Amanda Núñez y Henry Cejudo, cada uno imponiendo su estilo, poder, dominio absoluto y credenciales olímpicas. Después vino la etapa de los consagrados que cambiaron de categoría para ampliar su legado. George St. Pierre volvió tras 4 años fuera para coronarse en mediano y John Jones, tras años como rey del semipesado, subió para ganar el título pesado con una autoridad impresionante. La nueva generación también dejó huella. Alex Pereira se convirtió en el doble campeón en tiempo récord. Lidia Topuria conquistó pluma y ligero con un invicto intacto y el más reciente, Islam Makhachev. Él dio el salto a welter en UFC 322 para convertirse en otro doble campeón y prolongar la era de Dagestani. 11 nombres, 11 caminos, un mismo nivel de grandeza, dominar dos divisiones y quedarse grabados para siempre en la historia de la UFC. Para Unánimo Deportes reportó Francisco Zuleta.
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4: ¿Qué hace que un gol sea eterno? No es solo el balón tocando la red, sino el silencio de un estadio o el grito de toda una nación. Estos son 10 goles que han marcado historia en los mundiales. El silencio del Maracaná, 1950. Uruguay y Brasil jugaban la final en 1950 y cuando se encontraban empatados 1-1, el jugador Alcides Guiguia disparó al primer palo, marcando el 2-1 definitivo en el minuto 79. En ese instante, 200.000 personas en Brasil quedaron en silencio absoluto, marcando así el famoso Maracanazo. El milagro de Berna, 1954. Alemania Federal se enfrentaba a la invencible Hungría. Solo faltaban 6 minutos para el final cuando Helmut Rahn capturó un rebote y cruzó el balón. La remontada estaba completa y el fútbol alemán cambiaba para siempre. El nacimiento del rey, 1958. Pelé tenía solo 17 años cuando se atrevió a controlar de pecho, hacer sombrero y rematar de volea en una final del mundial. El mundo supo en ese momento que había nacido una leyenda. El misterio del gol fantasma, 1966. Un disparo que pegó en el poste y botó justo sobre la línea, ¿entró o no entró? El árbitro dijo que sí, validando uno de los goles más polémicos y estudiados en la historia de las finales. La perfección colectiva, 1970. 9 jugadores brasileños habían tocado el balón antes del remate final. Fue la definición estética del juego bonito. Un gol que demostró que el fútbol también podía ser una obra de arte. El grito del alma, 1982. Más que el gol a Alemania, lo que quedó grabado fue la reacción de Marco Tardelli. Corrió por todo el campo con los puños cerrados y un grito desesperado, la imagen pura de la pasión por este deporte. La picardía de un genio. Diego Armando Maradona, en medio de la tensión política por las Malvinas, salió ante el portero inglés y anotó con el puño, dándonos así el nacimiento de la mano de Dios. La obra maestra, 1986. Nuevamente, Diego Armando Maradona, 5 minutos después de la mano de Dios, recorrió más de 50 metros eludiendo a 5 jugadores ingleses desde el medio campo. El denominado gol del siglo dejó claro que el Diego no era de este planeta. El desafío al Opanenka. Zinedine Zidane, en el que sería su último partido profesional, frente al mejor portero de la época, Gianluigi Buffon, decidió cobrar un penalti al Opanenka, golpeando el balón en el travesaño y entrando por centímetros. Sangre fría en el momento de mayor presión. El minuto 116, 2010. España y Países Bajos estaban empatados en la prórroga. El fantasmita Iniesta recibió el balón solo en el área y cruzó su disparo. Fue el gol que le dio a España su primera estrella, deteniendo así a toda una nación. 10 goles, 10 historias y un solo deporte. ¿Cuál de estos momentos crees que fue el más increíble? Cuéntanos en los comentarios.
5: Los salarios de la NFL siguen rompiendo récords. 8 son quarterbacks, reflejando el enorme valor que las franquicias asignan a la posición más decisiva. Solo 2 corresponden a la defensiva. Este es el top 10 de los jugadores mejor pagados en 2025, en orden ascendente. 1 TJ Watt, Steelers. Alrededor de $41 millones por temporada. 2 Micah Parsons, the Packers. Cerca de $46.5 millones anuales el no quarterback mejor pagado. 3 Lamar Jackson, Ravens. Con $52 millones al año. Justin Herbert, Chargers. Sube a $52.5 millones por temporada. 5 Brock Purdy, 49ers. Recibe unos $53 millones anuales. 6 Jared Goff, Lions. También con $53 millones de promedio. Saitman, Tua Tagovailoa, Dolphins. Ligeramente arriba con $53.1 millones. 8 Joe Burrow, Bengals. En la élite con $55 millones al año. 9 Jordan Love, Packers. Comparte la cifra con $55 millones anuales. 10 Dak Prescott, Cowboys. Lidera la lista con un impresionante salario de $60 millones por temporada.
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2: Desde el Mundial de 2002, las mascotas de la Copa del Mundo han sido una pieza central en la identidad de cada torneo. Con cada edición, las figuras creadas no solo representan el espíritu del fútbol, sino también la cultura del país anfitrión. A lo largo de los años, las mascotas han evolucionado, reflejando tanto la creatividad como los valores de la juventud y la convivencia. En el año 2002, Ato, Cass y Nick fueron 3 personajes abstractos creados para la Copa del Mundo de Corea y Japón. Representaban el fútbol como una energía universal y su serie animada de Shfreaks ayudó a popularizarlos. En 2006, Leo VI, un león con camiseta número 6, fue acompañado por Pille, un balón parlante. Aunque recibió críticas por no reflejar el águila alemana, Goleo sigue siendo recordado por su carisma. El siguiente en la lista es Akumi, el leopardo de cabello verde. Fue la mascota del Mundial de Sudáfrica en 2010. Su nombre, que combinaba Sa de Sudáfrica y Kumi de 10, simbolizaba la juventud y la unidad del país post-apartheid. En 2014, Brasil presentó a Fuleco, un armadillo que promovía la ecología. Su nombre, que unía a fútbol y ecología, se convirtió en un símbolo de la conciencia mental durante el torneo. El siguiente en la lista es Sabivaca, un lobo con gafas deportivas que fue elegido como mascota para Rusia de 2018 a través de una votación popular. Representaba la pasión y el espíritu competitivo del fútbol ruso. Para el Mundial 2022, la Eve, un turbante animado, simbolizó la cultura árabe. Su nombre, que significa jugador habilidoso, unió tradición y modernidad conectando con los valores locales. Finalmente, para el Mundial de 2026, la FIFA ya anunció a sus 3 nuevas mascotas. Un alce canadiense llamado Maple, Sayu, un jaguar mexicano, y Clutch, un águila calva estadounidense. Estos reflejan la característica cultural y naturales de los respectivos países, marcando la diversidad de este torneo coorganizado por 3 naciones. Con cada nueva edición, la emoción por conocer a la nueva mascota aumenta, y con ella el deseo de unirse al espectáculo más grande del deporte mundial. Déjame saber en los comentarios cuál te gustó más. Para Unánimo Deportes, reportó Francisco Zuleta.
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1: Top 5 mejores indumentarias de la Liga MX Apertura 2025. Rayados con nuevas rayas. El equipo de Monterrey volvió a portar sus mismos colores en el uniforme de visitante con un estilo diferente, pues ahora incorporaron líneas horizontales muy al estilo de Puma, con un muy breve pico para hacer un guiño a la M del nombre del equipo. Puebla como una nueva franja. Puebla decidió cambiar su característica franja en su uniforme de visitante para ahora hacerlo bajo un estilo león con fondo negro, innovando en colores bajo la marca Pirma. Los Gallos cantan con un nuevo estilo. De la mano de la marca Keuka, Querétaro cambió su logo haciendo alusión a su aniversario número 75, apegándose aún más a los colores clásicos de las pasadas indumentarias del club. La Fiera tiene nueva melena. Como una de las indumentarias favoritas aparece la nueva de León, con ese característico toque esmeralda, pero con una combinación de tonalidades y rayas verticales proporcionadas por las iniciativas de la marca mexicana Charlie. Y en el número 1, el plumaje de las Águilas del América. El club de Cuapa llega con una innovación al cambiar de patrocinador, pues le dijo adiós a Nike para ahora darle la bienvenida a Adidas, con un nuevo uniforme que despierta las emociones de aquel estilo retro de 1995 que vistieron algunas figuras. Sin embargo, ahora tiene un toque renovado y moderno.
6: Unánimo Deportes presenta. ¿Sabía usted que el jugador más pequeño en las grandes ligas fue Eddie Gaddel? Medía apenas un poco más de un metro de estatura. Comenzó jugando con los desaparecidos Browns de San Luis. Esa franquicia se mudó a otra ciudad para convertirse luego en los Cerveceros de Milwaukee. Manny Pacquiao ha estado en el top 10 del box en 4 décadas distintas. Ganó su primera corona a los 19 años por knockout ante Chachai Sazakul. Ha reinado en 8 categorías y aunque cayó contra Mayweather, superó a Tim Bradley en 2 de sus 3 peleas. Se destacan 8 inolvidables peleas contra mexicanos, como contra Marco Antonio Barreras, Eric Morales y Juan Manuel Márquez. Floyd Mayweather ganó títulos en 5 categorías y ha sido el boxeador taquilla pay-per-view más destacado en las últimas décadas. Desde que se convirtió por primera vez en campeón ante Genaro Hernández hasta su despedida contra Conor McGregor, Mayweather se enfrentó a 23 púgiles y venció a 15 campeones mundiales seguidos antes de retirarse.
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2: En la NFL, los pases de touchdown son la medida más clara de impacto en un quarterback. Pues aquí tienes el top 10 de los mariscales de campo con más touch en su carrera. En el número 10 está Matt Ryan con 381 touched. Constancia pura, MVP en 2016, llevó a los Falcons al Super Bowl, aunque su carrera quedó marcada por el famoso 28-3. En el número 9 está Matthew Stafford con 382 touches, activo y aún vigente, campeón con los Rams en 2022, combina talento de brazo con resiliencia tras años en Detroit. En el top 8 está Ben Roethlisberger, Big Ben. En Pittsburgh, dureza certera, 2 anillos de Super Bowl y casi 2 décadas de producción interrumpidas con 418 touchdowns. Seguimos con Dan Marino, que tiene 420 touchs, ícono de la 80. Nunca levantó el Lombardi, pero revolucionó la ofensiva aérea con su rapidez de brazo y precisión. Seguimos con Philip Rivers, 421 touchs, el eterno competidor de San Diego y Los Ángeles, sin títulos pero con números que lo colocan entre los más prolíficos. Seguimos con Brett Favre y sus 508 touchs, el Gunslinger por excelencia, carismático y arriesgado, llevó a Green Bay de vuelta a la cima y fue líder histórico durante años. Un ex cabeza de queso, Aaron Rodgers, con 510, el gran protagonista en 2025, superó a Favre y se colocó en los cuartos de la lista. A sus 41 años todavía lanza con precisión quirúrgica. Seguimos con Peyton Manning, 539, cerebro y estratega. Sus lecturas en la línea y 2 títulos de Super Bowl lo convierten en uno de los más completos de la historia. En el número 2 está Drew Brees con 571, el mariscal de New Orleans, precisión milimétrica, un campeonato y el respeto eterno por su capacidad de romper récords. Y en el número 1, la cabra, Tom Brady, con 649 touchdowns, el número 1 indiscutible, 7 anillos, más de 2 décadas en la cima y un legado que parece imposible de igualar. Este ranking no solo ordena números, resume carreras que definieron épocas, cambiaron el juego y dejaron huella en la historia de la NFL. Para Unánimo Deportes reportó Francisco Zuleta.
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10: El Mundial 2026 está cada vez más cerca, pero hay una lista en la que ningún jugador quiere estar. La de los que se quedaron fuera. Y sí, aunque parezca increíble, hay figuras de primer nivel que no van a jugar la Copa del Mundo. Empezamos con Italia, otra vez. Gianluigi Donnarumma, capitán de la Azzurra, quedó marcado por un nuevo fracaso histórico. Italia perdió entre Bosnia y Herzegovina, y se quedó fuera de su tercer Mundial consecutivo. Junto a él, Sandro Tonali, que tampoco pudo evitar otro colapso en el momento decisivo. Un golpe durísimo para el prestigio italiano. Seguimos con Robert Lewandowski. A sus 37 años, el delantero del Barça vio como Suecia le cerró la puerta con un dramático 3-2. Probablemente su última gran oportunidad mundialista. En Dinamarca también hay dolor. Christian Eriksen queda fuera tras caer en penales contra República Checa, una selección con experiencia que se quedó corta. En África, las sorpresas tampoco faltan. Víctor Osimhen, uno de los delanteros más cotizados del mundo, se queda sin mundial después de que Nigeria no lograra superar a la República Democrática del Congo. Y Brian Mbeumo con Camerún también queda fuera tras un camino complicado en el que ni siquiera pudieron dominar su grupo. En Europa, más ausencias que sorprenden. Kipcha Karatskelia, ahora jugador del PSG, se pierde el torneo porque Georgia no clasificó. Dusan Blajovic, otro peso pesado del ataque europeo, también verá el mundial desde casa tras la eliminación de Serbia. Y en la portería, un nombre que impone respeto, Jan Oblak. El arquero esloveno no estará porque su selección no logró meterse entre las clasificadas de la UEFA. Finalmente, en América, una historia que ya se repite. Alexis Sánchez. Chile vuelve a quedarse fuera del Mundial, dejando sin escenario a uno de los rostros más importantes del fútbol sudamericano en la última década. 10 nombres, 10 historias y una realidad clara. Ni siquiera las estrellas están garantizadas en un Mundial.
2: Johan Cruyff es sinónimo de revolución en el fútbol, no solo por su habilidad, sino por su impacto táctico. Repasemos los 7 mejores momentos y más emblemáticos de su carrera. En el número 1 tenemos el legado de Ajax, con 3 European Cups consecutivas, Cruyff definió el fútbol total. En Ajax, donde cada jugador era parte de un sistema colectivo que cambió el fútbol. En número 2 tenemos el Mundial de 1974 y el Balón de Oro. Aunque Holanda no ganó, Cruyff brilló y se llevó el Balón de Oro, dejando al mundo con su Cruyff Turn, un regate icónico que revolucionó el juego. Número 3, el impacto en Barcelona. Al llegar al Barcelona, ganó la Liga y como entrenador llevó al club a la European Cup en 1992, instaurando un estilo de juego único. En el número 4 traemos el Cruyff Turn. Ese giro realizado en 1974 es un movimiento esencial que muestra su creatividad, un regate que hoy sigue siendo estudiado y ejecutado en todo el mundo. En el número 5 tenemos el gol imposible al Atlético, un gol acrobático considerado uno de los más bellos de su carrera, demostrando su habilidad técnica y capacidad para sorprender en momentos clave. En el número 6 tenemos el penal innovador de Ajax. Cruyff rompió con lo tradicional, tocando el balón hacia su compañero en lugar de disparar, mostrando su enfoque colectivo. Y en el número 7 tenemos de ídolo a técnico visionario. Como entrenador, Cruyff creó un legado táctico llevando al Barcelona a la European Cup y dejando una filosofía de posesión, toque y tiki-taka que aún perdura en el club catalán. Por eso decimos que el fútbol no sería igual sin Johan Cruyff, quien lo transformó para siempre. Su legado no solo fue técnico, sino filosófico, cambiando la manera en que el mundo juega este deporte. Para Unánimo Deportes reportó Francisco Zuleta.
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2: Tom Brady no necesita presentación, su nombre ya forma parte de la historia del deporte, no solo en el fútbol americano. Su camino comenzó lejos de los focos, en San Mateo, California, donde jugó tanto béisbol como fútbol americano. De hecho, estuvo a punto de tomar el diamante profesional, pero eligió un emparrillado, una decisión que cambiará la NFL para siempre. Pese a no ser una promesa destacada, Brady llegó a la Universidad de Michigan, donde esperó pacientemente su turno. Su paso por los Wolverines no fue espectacular, pero sí suficiente para captar la atención de los Patriots, que lo eligieron en una modesta sexta ronda del draft en el año 2000. Nadie imaginaba lo que estaba por venir. Cuando el quarterback titular de los New England se lesionó, Brady tomó el control y nunca más lo soltó. Bajo la dirección de Bill Belichick se convirtió en el rostro de una dinastía que marcó dos décadas. Su estilo no era el más vistoso, pero su precisión, su inteligencia y su capacidad para rendir bajo presión lo elevaron a un nivel distinto. Durante casi 20 años con los Patriots, Brady ganó títulos, rompió récords y se transformó en un símbolo de excelencia. Su disciplina fuera del campo, su preparación física y mental y su liderazgo silencioso lo distinguieron de cualquier otro mariscal de campo. Mientras otros bajaban el ritmo con la edad, él parecía desafiarla. Y cuando muchos pensaban que su carrera llegó a su fin, decidió empezar de nuevo. Firmó con los Buccaneers de Tampa Bay y en su primera temporada los llevó al campeonato. Ya no se trataba de probar algo, se trataba de dejar claro que el éxito no era solo cuestión del sistema, sino del carácter. Más allá del terreno de juego, Tom Brady ha construido un emporio que va más allá de las marcas de salud hasta inversiones en equipos deportivos. También firmó un millonario contrato como analista de televisión, aunque su figura sigue estando más ligada a la cancha que a los micrófonos. Hoy, ya retirado, su legado está más vivo que nunca. No por los anillos ni por los premios individuales, sino por cómo redefinió y qué significa ganar, por convertir en la perseverancia en una virtud y por demostrar que no hace falta ser el favorito para llegar a la cima. Tom Brady es, en resumen, el hombre que cambió las reglas del juego. Para Unánimo Deportes, reportó Francisco Zuleta.
6: Unánimo Deportes presenta. ¿Sabía usted que el primer trofeo que tuvo la Copa del Mundo tenía como nombre Jules Rimet? La regla principal era que la selección que lograra ganarla tres veces tenía la oportunidad de llevársela a su país. Esto lo logró Brasil cuando ganó en México 1970. Pero en 1983 se robaron el trofeo y tal parece que lo fundieron porque nunca se encontró por más recompensas que se ofrecieron. ¿Sabía usted que al menos 600 boxeadores han fallecido a causa de golpes durante una pelea? Por eso el boxeo es considerado un deporte muy peligroso. Se dice que Mike Tyson peleó por primera vez luego de que un sujeto desconocido matara a su mascota. Así lo dijo el mismo Mike Tyson. El mexicano Pepino Cuevas es considerado el más joven de los campeones mundiales. Con solo 18 años se le consideró como la mejor izquierda del mundo, gracias a su fama de rompehuesos con su poderosa y potente izquierda.
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10: Hola, qué gusto que nos acompañen. Otra semana más en la que estamos cerrando con La Copa al Día. Como siempre, con el apoyo de ustedes, siguiéndonos, sumándose a esta comunidad a través de las diferentes plataformas. Pero desde acá siempre le decimos en Unánimo Deportes que la plataforma ideal es la de iHeart, la app de iHeart, para que sean parte de La Copa al Día. Un programa donde algunos quieren hacer temblar al madridismo, sí. Hay quien le está tratando de serruchar el piso a Florentino Pérez para verlo caer y poder tomar la presidencia del club. ¿Qué va a pasar con Julián Álvarez? ¿Se va a quedar en el Atlético de Madrid? ¿Se va a ir finalmente al Fútbol Club Barcelona? Es la gran duda que hoy tienen todos en cuanto al escenario colchonero de cara a la próxima temporada y, por supuesto, los culés que quieren reforzar a su equipo. Y hoy vamos a tener la visita como cada día miércoles de nuestro gurú de los datos, ese que nos ayuda a ganar un dinerito extra, Rafa Torres de Unánimo Bet, que nos va a traer los datos ganadores de esta semana. Momento de saludar a nuestro hermano del alma, Beto Pérez Landa. Querido Beto, ¿cómo estás? ¿Cómo te va?
11: Bien, Richard, aquí tronándome los dedos por el madridismo, porque ya estas elecciones están tomando mucha fuerza. Evidentemente, cuando los resultados no te acompañan, como no le acompañaron en los últimos 2 años a Florentino, pues empieza la crítica, la especulación, y del otro lado, pues Enrique Riquelme está hablando hasta de que no hay jugadores del Real Madrid en la selección de España y que él va a cambiar todo eso, y ha presentado una ciudad deportiva que se convierte en la ciudad de los socios, con escenarios para conciertos, duela de básquetbol para 15,000 personas, albercas, canchas de pádel. Un proyecto como Disneylandia del Real Madrid, ¿no? Como parque de diversiones para los socios. Entonces, está con un discurso muy interesante, un joven de 37 años que tiene el deseo de tomar las riendas. Y del otro lado, Florentino, pues ya mandó un mensaje, ¿no? En el cual demuestra que quiere continuar al frente de este equipo y dice que esto no se hereda, que hay que tener la experiencia para soportar un proyecto tan exitoso como lo ha sido Real Madrid desde su gestión, hablando de los grandes jugadores que ha traído y de los grandes jugadores que quiere traer para que este equipo siga siendo dominante a nivel internacional.
10: A ver, si hay de dominio en la historia del Real Madrid, ciertamente con Florentino se dominó mucho en Europa, pero en los últimos 2 años no ha sido capaz de dominar ni siquiera la plantilla que tiene el Real Madrid, con todos los problemas de vestuario que se han vivido.
11: ¡Épale!
10: Situaciones como la de Tchouaméni con Fede Valverde. Es verdad, no hubo quien dominara. No hubo un técnico que dominara en el Real Madrid. Hoy Florentino pareciera estar en el momento de mayor debilidad, pero yo todavía entiendo que hay gente que tiene fresco en la retina el Florentino ganador, el Florentino de las promesas cumplidas en Europa, el Florentino que llevó a Real Madrid del modelo de liga al modelo de ser un equipo todoterreno en Europa. Y yo no sé si Riquelme puede ofrecer lo suficiente como para derrocar eso de Florentino.
11: No, no, no. Mira, Florentino se la sabe de todas, todas, ¿no? Más sabe el diablo por viejo que por diablo, dicen aquí en México. Entonces, yo creo que eso puede inclinar la balanza al lado de Florentino. Claro que la gente del Madrid está muy dolida por los resultados, por la ausencia de títulos, por la forma en la que se ha manejado el equipo, tirando la temporada por la borda, apostando por Arbeloa, que no tiene pues ese prestigio internacional para ser el técnico del Real Madrid. Ahora, todo lo que hablábamos las últimas semanas de que si viene Mourinho o no, pues se detiene por el momento, porque ahorita el objetivo son las elecciones. Ya habla el señor Riquelme del objetivo que persigue sigue para buscar un entrenador y reforzar esta plantilla y de trabajar en las fuerzas básicas para que lleguen jóvenes, pero creo que este proyecto ambicioso que presenta de la ciudad de los socios le puede generar mucho en cuanto a la simpatía con los socios y con los aficionados. Pero, pues, del otro lado, al momento de presentar el proyecto, está Ronaldo el Gordo Nazario, ¿no? Como gran punta de lanza. Así que, pues, el tiro va a estar muy interesante. Creo que Florentino tiene mucho que ganar, pero si los resultados y lo que ha ocurrido en los últimos 2 años lo siguen mostrando, va a perder algunos simpatizantes. Yo creo que va a ganar, pero vamos a ver cómo fue la elección pasada. Como el señor Pons, ¿no? También estuvo ahí el tiro muy fuerte y al final Florentino se impuso.
10: Sí, a ver, Florentino, lo primero que hace es apelar a la memoria de la gente. En el mismo edificio allí, cerca del Bernabéu, donde recuerdas aquel famoso pendón que por publicidad pagó yo en la puerta, donde decía con ganas de veros o con deseos de veros. Como estaba él, se encontraba a Laporta en aquel momento candidateándose para la presidencia del Fútbol Club Barcelona. En ese mismo edificio ha ordenado colocar Florentino Pérez un pendón gigantesco también, donde aparecen los títulos europeos con las finales que fue ganando el Real Madrid bajo su gestión. Hablando de las 7 Champions que ganó el Real Madrid bajo la presidencia de Florentino Pérez. Obviamente es un modo de decirle a la gente: nadie ha hecho más por el club que yo y nadie va a poder competirle. Ahora, necesita promesas de campaña fuerte. En su caso, Enrique Riquelme, como para poder convencer al socio que empiece a mirarlo a él como una opción. Ya tú mencionabas lo de convertir casi que el Bernabéu o la sede del Real Madrid en algo que va más allá, ¿no? En convertir a la ciudad deportiva casi que en un parque temático. Ahora, la última propuesta que ha hecho Riquelme es que cada socio pague la mitad de la membresía hasta que Real Madrid vuelva a ganar una Champions.
11: Pues es tribunero, ¿no? Porque la realidad es que eso sería bien visto, ¿no? Por algún sector de los aficionados que se sienten molestos con lo que está pasando. Debe de ser muy inteligente. Es un proyecto que sacude al ver esta visión de lo que él tiene como hombre de peso para el Real Madrid, pero pues del otro lado creo que hay memoria y Florentino tiene saldo a favor. Es cierto, los últimos 2 años han sido muy difíciles para criticarlo, cuestionarlo y señalarlo, y eso es lo único que me preocuparía, que hoy en la edad que tiene Florentino ya no esté en su mejor versión. Y eso, cuando amas a un equipo, tendrías que decir: ahí está la imagen que nos contabas, ¿no? Este pendón en el que aparece Florentino a cargo de este gran proyecto que representaría su gestión al frente del Real Madrid. Ahora, si ya no está Florentino, digo, yo creo que está en plenitud de facultades, pero ¿tú crees que tiene todavía la fuerza, la visión, inclusive la humildad para estar al frente de este proyecto, o va a ser una dictadura exitosa, por supuesto, pero en la que únicamente importa lo que yo pienso?
10: Es que ese es el verdadero problema. Yo creo que Florentino en algún momento hizo evolucionar al Real Madrid, pero en los últimos tiempos él ha dejado de evolucionar como dirigente. ¿A qué me refiero? Florentino Pérez, desde que pudo hacerlo, se trató de meter en todas las decisiones, tanto de la gerencia deportiva o del propio entrenador, para el fichaje de jugadores. Florentino Pérez se convirtió en la persona que tomaba las decisiones, no las más duras, no las más estrictas solamente, sino toda decisión, todo tenía que pasar por la idea, el consenso de Florentino Pérez. Eso no debería ser un problema, no debería ser un mal de morirse, pero ciertamente, con el paso del tiempo, Florentino Pérez ha tomado malas decisiones, y parte de esas malas decisiones son llevar el equipo donde lo ha llevado, 2 años en blanco como el uniforme, sin títulos, sin ser un equipo respetado dentro de la liga y sin ser un equipo siquiera respetado en el continente. Hoy Florentino Pérez necesita algo más. En algún momento para Florentino las promesas electorales eran fichajes. Hoy creo que ha vuelto a recurrir a lo mismo cuando ya se entiende que el próximo entrenador del Real Madrid va a ser José Mourinho. ¿Por qué? Bueno, porque estás apelando, sí, a un gran entrenador, pero estás apelando también a la memoria del fanático blanco. Esa memoria que le permite encontrar en alguien como José Mourinho, un técnico que pudo ser la cara opuesta, la contra, el otro polo al Barcelona de época de Guardiola, el Barcelona de los Messi, de los Xavi, de los Iniesta, de los Luis Suárez. Y del otro lado, el lado del Real Madrid, era el equipo de Mourinho, con Benzema, con Cristiano Ronaldo. Ese Real Madrid que pudo hacer competencia. Ese fue prácticamente el último Real Madrid que se dio a respetar ante un gran equipo como rival. Ahora, sí, del lado de Riquelme yo no veo esas promesas. Porque una cosa es decir, van a venir dos fichajes de impacto, pero que no te den nombres, te da a entender que no tiene nada. No sirven como promesa de campaña.
11: No, no, por supuesto. Digo, me parece visionario, innovador, pero nada aterrizado. Esa fue la propuesta de Florentino cuando llegó a la presidencia, ¿no? Tener rumbo, tener certeza. Pero a mí lo que me preocupa, Richard, es que todos tenemos un techo profesionalmente. ¿Qué tal que Florentino ya llegó al techo de, o sea, si ya no hay más que pueda ofrecerle al Real Madrid en este video que presenta? Pues no sé, no me dice nada que no sepa. O sea, vamos por la historia, nosotros no heredamos, tenemos un futuro. Ahora que presentan este tema de Valdebebas puede ser muy atractivo, pero a mí lo que realmente me preocupa es que no haya un rumbo de la mano de Florentino Pérez. Es un hombre que cambió la historia del Real Madrid, que le devolvió el protagonismo, pero ¿y si ya se le acabaron las ideas? Si ya no va a ofrecernos nada más, sería muy penoso, por todo lo que representa Florentino, que se convirtiera su gestión en la decadencia del Real Madrid. Llevamos 2 años en blanco, y si viene un año más, sería insostenible. Entonces, eso es lo único que me preocupa, más que lo que oferte, lo que presente, lo que diga la contra que es en este momento Enrique Riquelme. A mí me falta que Florentino me dé certeza, que nos demuestre que hay un rumbo y que todavía tiene toda la capacidad de ser el presidente del equipo más importante del mundo.
10: La necesidad con Florentino Pérez es que creo que él evolucione y él entienda que no puede ser un presidente el que esté persiguiendo fichajes durante 7 años, como sucedió con Mbappé, ni meter las narices de manera permanente en el vestuario o en las decisiones de lo que corresponde a la estructuración de la plantilla. Florentino Pérez debe aprender obligatoriamente a que su rol tiene que ser netamente dirigencial. No meter tanto las narices. Eso lo llevaría a él a evolucionar. Y eso creo que es lo que está esperando el socio del Real Madrid.
11: De acuerdo, de acuerdo. A mí me parece que Florentino tiene que reunirse con gente que lo ayude a florecer en este proyecto. Porque si ya llegó al techo y no va a tomar buenas decisiones, esto va a continuar. Me preocupa también, Richard, que ahora Florentino, acuérdate que está peleado con todo el mundo, discute del caso Negreira, está cuestionando los arbitrajes. Eso no va históricamente con un hombre que tiene la responsabilidad de guiar al Real Madrid a los proyectos exitosos. Así que tiene que pensar, obviamente, en ganar estas elecciones, pero en pensar y ser honesto. ¿Sí puedo todavía con este reto? Acuérdate que llega una edad en la que lamentablemente la vida te empieza a quitar habilidades y ahí están las licencias de manejar, ¿no? Llega un momento en el que te dicen ya no puedes manejar más y te retiran la licencia, aunque tú quieras continuar en el volante. ¿Florentino estará claro en qué momento de su vida profesional está? Porque seguro estoy que él quiere ser vitalicio y que de su último trabajo en Madrid lo pasen a un cajón. Eso, me imagino que eso es lo que querrá, pero ¿está todavía Florentino con esa visión, con esa claridad? Nos ha demostrado en los últimos 2 años que no.
10: Necesita Florentino dar ese paso hacia adelante, que otra persona se ocupe de otras cosas. Él primero no tiene hoy en día, creo, ni la frescura ni la capacidad suficiente para lo que demanda todo un equipo como el Real Madrid en ese sentido, en esa planificación. Si tomas un rol más dirigencial, pues la lógica es que te centres en la planificación, pero no en la acción permanente. Y creo que ese ha sido uno de los problemas de Florentino. Creo que su visión se ha quedado atrás. Su visión se ha ido quedando atrás. Hoy Florentino necesita, por ejemplo, alguien que tome las decisiones y que traiga a los jugadores que realmente le conviene a la plantilla para construir un equipo que gane, un equipo que tenga otro tipo de aspiración. A ver, uno de los éxitos de Barcelona, de los más grandes éxitos, podríamos decir, fue la llegada de Hansi Flick. Pero para mí hay un éxito mayor todavía en las decisiones del Barcelona, en las decisiones de Joan Laporta. Y es incluir a Deco en esa capacidad de ser el gerente que contacta, que ficha, que busca jugadores y lo hace con concepto de equipo. Laporta entendió que lo que había era que tener a alguien en ese puesto, alguien que supiera, alguien que planificara y no meter en las narices. Y creo que eso ha sido uno de los éxitos más grandes. A ver, a través de Deco, no solamente llegó Hansi Flick, a través de Deco se resolvió lo de traer a alguien como John Cancelo en su momento, a alguien como poder traer a Rashford para dar profundidad a la plantilla, aunque ahora Barcelona no tenga dinero para poder quedarse con él. Pero esas decisiones le ayudaron a Barcelona a ganar las últimas dos ligas. Y no tener a alguien que tome esas decisiones al Real Madrid le han alejado de ganar algo.
11: Sí, sí, sí, eso es una realidad. Por eso creo que sí tendría que escuchar a alguien, Florentino, y no quedarse con el yo creo, yo quiero y yo puedo. Él, dentro de las cosas que presentó, dijo que ha fichado a los mejores jugadores del mundo y que quiere continuar haciéndolo. ¿Cuánto se tardó, ya decías hace un rato, en traer a Kylian Mbappé, no? No le alcanzó ni con la estrategia ni con el dinero y tuvo que hacer una reingeniería para poder traer a Kylian Mbappé y mira, no ha podido conseguir resultados. Así que sí tendría alguien que decirle a Florentino, mira, el rumbo es este y tienes que rodearte de gente que te ayude, encontrar un director deportivo que te permita centrarte en las decisiones que tú puedes tomar y dejar lo deportivo. Sí, por supuesto, escuchando tu opinión, pero alguien que se haga responsable, como fue Valdano muchos años, ¿no? Gente que conoce al club, que quiere a la institución y que sabe de fútbol, ¿no? Y que puede convertir este proyecto en algo más de únicamente decisiones individuales y unilaterales. Vamos a ver, ¿no? El señor Riquelme está hablando de que son cuatro fases. Ya presentó la primera, que es esta ciudad deportiva de Valdebebas para los socios, con una cara así como de parque de diversiones. Pero vienen cuatro fases más. También dijo que va a traer dos fichajes bomba. ¿Eso es lo que necesita el Real Madrid? ¿Solo dos fichajes bomba? Yo creo que no. A lo mejor, en este deseo de ganarse el aplauso y el reconocimiento de los socios, habla de traer a dos grandes fichajes. Pero creo que el Real Madrid necesita mucho más que eso. Pero Florentino ya mandó su video y su propuesta, acompañado de Ronaldo, y nada más. Por eso me preocupa tanto que se le hayan acabado las ideas a Florentino.
10: Sí, a ver, también es entendible que Florentino logró amasar demasiado poder dentro de la estructura del Real Madrid. No solamente ya desde la figura presidencial, sino a todo nivel. Y tiene sus méritos. A ver, llevar al Real Madrid donde lo llevó hasta ahora, haber ganado 7 Champions, creo que eso tiene un mérito grande.
11: Claro.
10: Ahora, Riquelme te puede hablar de que habló con dos grandes jugadores, dos grandes estrellas. No veo yo todavía la promesa de campaña cuando no me das el nombre. Por ejemplo, en su momento Florentino, para unas elecciones te mencionó a Figo, que era jugador del Barcelona. Y al final ganó la presidencia y trajo a Luis Figo. O sea, ese tipo de cosas que te pueden dar el cambio radical en una carrera electoral, que es lo que ahora uno podría pensar. De pronto, Florentino ya partió adelante con lo de José Mourinho. Yo no veo que vaya en la misma dirección a ofrecer un entrenador bomba en el caso de Riquelme. Muchos dirían, a ver, desde Madrid, por ejemplo, Beto, apuntan a que el técnico preferido por Enrique Riquelme, en caso de ganar la presidencia del Real Madrid, este era Jürgen Klopp. Jürgen Klopp había sido intentado y tentado por el Real Madrid en tiempos ya de Florentino y nada pasó. Nunca se pudo. ¿Qué nos hace pensar que eso pueda ser ahora? Bueno, si no lo nombra, si no lo utiliza como promesa electoral, es porque sencillamente no lo tiene. Aunque en España algunos medios hablan de eso, que existe esa posibilidad. Igual lo veo con lo de los dos jugadores. Yo creo que si vas a utilizar fichajes o nombre de entrenador para una campaña, tienes que empezar por dar el nombre. Si no tienes los nombres, es que no tienes nada.
11: No, pero él habló de que son cuatro fases de este proyecto para no dar un solo golpe en la mesa. Creo que más adelante, a lo mejor es una probadita lo que nos está dando en estos días, y más adelante puede llegar a negociar con alguien. Y si trae a Jürgen Klopp, estoy seguro que un porcentaje muy grande del madridismo va a inclinar su voto hacia este costado. Es seductor ver a una persona joven con mucho ímpetu, con ganas de cambiar muchas cosas para éxito del Real Madrid. Y del otro lado, bueno, pues tenemos a un hombre que ha demostrado que sabe hacer las cosas, pero que en el último tiempo no ha podido entregar los resultados. Y acuérdate que la etapa final del deportista es la que se queda en la memoria. Es ingrato el deporte, es la que se queda en la memoria de la gente. Sería muy triste que después de todo lo conseguido por el actual presidente del Real Madrid, pues veamos la decadencia, ¿no? Hay que irse con los títulos en la mano, con los grandes fichajes, con ese Real Madrid que todo mundo quiere ver. Entonces son 2 años, Richard, son 2 años de no conseguir nada. Un tercero sería totalmente insoportable. Tiene que ganar la Liga, tiene que ganar prestigio en Europa. ¿Y qué es eso? Por lo menos pelear por el título.
10: Sí, claro, totalmente. Además, Champions. Creo que hay momentos que Florentino forzó y no le terminaron de ayudar. Por ejemplo, aquel empeño en empujar con la Superliga. Barcelona fue su socio en la Superliga hasta hace ayer, por decir de alguna manera. Hasta que se empezó a acercar a Ceferin, hasta que se empezó a acercar a la UEFA. Entonces, al final, Florentino fue debilitándose. Fue debilitándose a nivel europeo. Fue debilitándose en sus pretensiones de llevar adelante un proyecto que quizá iba a hacer crecer mucho más al Real Madrid como institución, como club, por el dinero que iba a poder generar y por lo cerrada que iba a ser la competencia entre los grandes equipos. Eso le iba a permitir pues tener un aval, sin duda alguna. Eso fue un fracaso para Florentino. Un revés. Un revés como han sido estas últimas 2 temporadas. Un revés como ha sido presentarse en una conferencia de prensa como lo que ocurrió hace algunos días y donde metió la pata como la metió. Insistir en victimizarse, por ejemplo, con el tema Negreira, cuando lo de Negreira había surgido en 2023 y se quedó callado la boca. Empezó a hablar en 2025. Entonces, claro, cuando notas que hay batallas que estás perdiendo, estás apelando a cosas que, lejos de mantener la imagen del gran dirigente, están viendo como un hombre débil y derrotado. Es la óptica que yo le empiezo a encontrar a todo esto. Creo que será insuficiente para que Florentino pierda la elección, pero que sin duda alguna, en 20 años, esta es la imagen más frágil que hemos visto de Florentino Pérez.
11: Sí. Y no me pasa por la cabeza, después de tanto éxito, que esto sea el principio del fin. Pero digo, nadie tiene la llave del futuro, como dicen, la fuente de la eterna juventud. Florentino un día terminará su gestión al frente de este equipo, pero ojalá que lo haga de manera brillante, con títulos, con éxito, y no

0: gran proyecto exitoso en el que quiero traer a los mejores jugadores del mundo y vamos a tener a los mejores fichajes y vamos por el título otra vez de la Champions, pues me va a acompañar en este proyecto Richard Méndez, ¿no? Y así ir tirando nombres de un equipo de trabajo en el cual pues te haga soñar, ¿no? Que te haga creer que puedes otra vez volver a ser ese gran equipo de respeto a nivel mundial, ¿no? Porque hoy estás lejos de serlo, pero ese es el problema. No llegan los nombres, no llegan las ideas. Únicamente en este video en el que mostró su proyecto, habló de que esto no se hereda, de que hay que tener experiencia y de los 66 títulos que ha ganado como presidente del Real Madrid. 66 títulos
1: Fíjate.
0: el equipo de ping-pong también contribuyó con uno, el de el boliche, pero no
1: Tú
0: sé.
1: nombraste algo que es clave también con el Real Madrid, la cantera. El tema cantera ha sido, a ver, muy abandonado. Y no digo en la preparación de jugadores, porque creo que las canteras del Real Madrid siguen siendo buenas y exitosas, ¿no?
0: ¿Y dónde están?
1: Pero bueno, el problema es llegar a la primera plantilla. El problema es llegar a la primera plantilla y quedarse en la primera plantilla. Desde que Florentino empezó con su proyección del plan europeo de ser un equipo grande en Europa, pues eso cada vez le fue restando menos oportunidades al futbolista de la cantera del Real Madrid. Eso es una realidad. Hoy en día, cuando ves el 11 del Real Madrid, para empezar, te cuesta identificar jugadores nacidos en España. Cuesta verlos. Hoy de pronto un Dinghausen, ¿sí? Un Gonzalo, o sea, es muy poquito, un Fran, es muy poco de la cantera que puede llegar al primer equipo. El equipo se ha basado en fichar figuras y obviamente si son comunitarios mucho mejor para que no tengan que actuar como extranjeros. Pero ese es el modelo de Florentino. Entonces, recordar que en el Real Madrid se forman gran cantidad de jugadores, pero que al final, cuando empiezan a despuntar, tienen que irse, porque no encuentran lugar, porque seguramente va a ocurrir con Gonzalo en este mismo mercado, que es de lo que tuvo Real Madrid en la cantera, uno de los que más llamó la atención, porque con los poquitos minutos que jugó y las pocas oportunidades que tuvo, terminó marcando 6 goles en la temporada. Gonzalo seguramente se va a ir del Real Madrid, seguramente lo van a vender, porque el Real Madrid no ve en él una figura mediática. Florentino no ve en él una figura mediática. El Real Madrid es, con el tema canteras, lo opuesto a Barcelona. Barcelona por necesidad, seguramente, por obligación, por la situación económica, le tocó subir jugadores al primer equipo. Bueno, esos jugadores son hoy el rostro de un equipo que ha ganado 2 ligas consecutivas. En Real Madrid no tienes eso. En Real Madrid, el chico de la cantera, cuando tiene tan poquitas oportunidades, porque tiene que atravesar un embudo para poder llegar al primer equipo, y cuando llega al primer equipo, pues se da cuenta que las posibilidades son comer banca por cantidades industriales o buscar la salida. Y eso también es parte del diseño de equipo de Florentino.
0: Sí, por supuesto, por supuesto. Aquí son dos, vertientes totalmente opuestas, ¿no? La necesidad del Barcelona por apoyarse de los jóvenes y este Real Madrid que necesita traer los grandes fichajes. Decía Riquelme que tiene ya amarrado uno de esos fichajes bomba y que puede ser español. ¿Quién encajaría en este Real Madrid? ¿Qué español de prestigio internacional podría venir a ocupar un lugar protagónico en este Real Madrid? Lo que creo es que esta novela va para largo. Vamos a esperar las otras tres propuestas, las otras tres fases del proyecto de Riquelme y esperar que despierte Florentino, porque si no, va a ganar las elecciones, pero dejando muchas dudas.
2: Unánimo Deportes presenta. ¿Sabía usted que el juego más largo en el béisbol fue en el año 1981, cuando en la entrada 21 los equipos se mantenían empatados 2 a 2? El juego fue suspendido y 2 meses después se reanudó hasta que se anotó la carrera del desempate en la entrada 33. Eran equipos AAA de Boston y Baltimore. ¿Sabía usted que el boxeo está muy cerca del fútbol en cuanto a la preferencia del público? Según información de la Federación Mundial de Boxeo, todas las personas encuestadas indican que siguen las peleas de boxeo con el mismo entusiasmo con que lo hacen con sus equipos favoritos de béisbol. ¿Sabía usted que Julio César Chávez se destaca por ser el primer mexicano en hacerse acreedor al título de campeón mundial en 3 categorías, ligero, superligero y welter? De sus 170 peleas, Chávez resultó invicto en 90 de ellas. También tiene el récord de haber llenado el Estadio Azteca con más de 130 mil espectadores para presenciar su pelea contra el estadounidense Greg Hogan en 1993.

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0: 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Julián Álvarez, pareciera ser que ya empieza a hacerle guiños al Barcelona. Ahora es complicada la operación. En el caso del Atlético de Madrid, ya habló hace muy poco el Cholo Simeone y decía que Julián Álvarez está grande para tomar sus propias decisiones. Está dejando la puerta abierta un Atlético de Madrid que tiene en Julián Álvarez un jugador muy costoso, Beto, porque su cláusula de rescisión es de 500 millones. Tiene contrato hasta 2030. Además de eso, Barcelona no tendría los 90, 95 millones que pueda costar Julián para poder pagar su ficha aparte de la rescisión. Entonces, las opciones serían otras. ¿Te imaginas ver a Julián Álvarez en este verano, después de la Copa del Mundo seguramente, dejando el Atlético de Madrid yéndose al Barcelona?
1: Pues no sé si a Barcelona. Puede ser muy seductor este proyecto para un tipo como Julián Álvarez, que ganó en el Manchester City, que ganó también con el equipo de River Plate. Y él, pues ya probó las mieles de ser campeón del mundo, que no es poca cosa, ¿no? Pocos futbolistas en el mundo han llegado a esa cumbre del fútbol mundial a nivel de selecciones, y creo que eso es lo que le preocupa ahora a Julián. Ya fue protagonista de este título con Lionel Messi a la cabeza, pero hoy me imagino que después de esta experiencia que ha adquirido en los últimos 3 años y medio, quiere ser también uno de los hombres fundamentales para ese sueño del bicampeonato, ¿no?, que tiene la selección de Argentina, que no pudo conseguir Maradona, que se quedó en esa final de Italia 90 con el deseo de darle esa alegría a la gente de Argentina. Y hoy, pues con Scaloni, todo el mundo piensa en eso. Vamos a ver si Julián es un gran protagonista de la Copa del Mundo. Y creo que esta negociación va a llegar hasta después de la Copa del Mundo. Pero lo habíamos platicado en su momento con el caso de Enner Valencia. Cuando Pachuca lo dejó ir, fue después de una Copa del Mundo en la que anotó 3 goles. ¿Qué va a pasar si Julián Álvarez es uno de esos jugadores que destaca con Argentina? El precio de la negociación va a ser mucho más alto. No sé, yo creo que sí puede pensar en el sueño, pero no sé si hay el dinero suficiente, porque acuérdate que ya van a gastar con lo de Anthony Gordon. ¿Hay dinero para poder cumplir el objetivo y el capricho de traer a Julián?
0: Yo creo que dinero
1: son
0: no
1: 80
0: hay.
1: Mil, 80 millones de euros, ya tienen que gastar.
0: Yo creo que a nivel de dinero no hay para pagarlo. Quizá con la pretensión de la salida del jugador puedan convencer al Atlético de Madrid de negociar la rescisión y el costo de la ficha alrededor de 150 millones y olvidarse de los 500 por un lado y los 80 o los 90 que pueda valer por otro el jugador. El tema es que Barcelona igual esa cantidad de esos 150 no los podría dar. Entonces lo que se apunta es que Barcelona tenga previsto 70, 75 allí arañando. Y bueno, colocar alguno que otro jugador en la negociación. Pero lo que yo siempre digo, ese alguno que otro jugador no va a ser Pedri, no va a ser Lamine Yamal, no va a ser Fermín. O sea, va a ser un jugador muy por debajo de eso. Un jugador de pronto tipo perfil Alejandro Valde, perfil Marc Casado, perfiles muy bajitos para lo que pueda ser la pretensión del Atlético de Madrid. El negocio económico es malo para el Atlético. Económicamente es malo. Futbolísticamente es pésimo todavía. Yo entiendo que Julián, habiendo sido un tipo que ha ganado todo, porque tú lo recordabas, ganó la Copa del Mundo, ganó la Champions con el Manchester City, ganó Premiers. O sea, es un tipo que ha ganado lo que sea.
1: Con
0: se
1: River.
0: Con River, además. Quieres ganar la Liga Española y no lo vas a hacer mientras estás en el Atlético de Madrid, que es el eterno tercero. Bueno, esta temporada terminaron cuarto detrás del Villarreal. Tiene que llegar un equipo que le permita ganar algo, que sea más protagonista de lo que puede ser este Atlético de Madrid, y más ahora que no va a tener a Griezmann para la próxima temporada. Por ahí se cruza el Paris Saint-Germain. Paris Saint-Germain puede ganar su segunda Champions este fin de semana con Luis Enrique. Pareciera ser un muy buen proyecto. ¿Dónde sitúas entonces a Julián Álvarez? ¿Lo sitúas en lo revoltoso que puede ser la decisión para llegar a Barcelona con todo lo que eso implica? ¿O sería más sencillo irse al Paris Saint-Germain y dejarle más dinero al club y obviamente más dinero para él?
1: Bueno, vamos a ver si llegan los petrodólares del Paris Saint-Germain, no va a tener mucho que pensar. Y yo te había platicado que en algún momento había escuchado de gente muy cercana a Julián que a él le seduce más la camiseta del Real Madrid, pero también es un ganador. Y este proyecto de conseguir la Champions que tiene el conjunto de Barcelona, imagínate que él pueda ser esa pieza clave que le permita al Barcelona dar ese salto. Se podría inmortalizar con los colores blaugrana. Otro de los temas que le puede llamar la atención, yo sé que es muy ambicioso, pero le gustaría pensar en el Balón de Oro. De verdad, del tamaño de tus sueños son tus objetivos, pero para ganar el Balón de Oro hay que tener títulos y con el Atlético no los va a conseguir. Así que yo creo que Julián va a cambiar de aires, que va a buscar un proyecto más ambicioso que le permita llevar su nivel futbolístico a el nivel de exigencias que le puede presentar un equipo que esté más comprometido con el triunfo. Claro que es un gran sueño jugar en el Atlético de Madrid, pero ser el tercero, porque esa es la realidad a lo que aspira el Atlético de Madrid, y el Cholo Simeone, que dice que ya está muy grandecito, pues también el Cholo ya está muy grandecito para decir, ¿saben qué? Él quiere ganar y con nosotros no lo va a hacer. Vamos, que vaya y que lo deje, es su paisano.
0: Habrá que ver. Barcelona hoy, de momento, uno entiende, quiere reforzar el ataque. Ya tú mencionabas lo de Anthony Gordon, recordando que además Barcelona no está ejerciendo la opción de compra con Rashford. Estaría tratando de renovar el préstamo o de devolver el jugador al Manchester United. Hay quienes apuntan que dentro del proyecto, en caso que no se dé lo de Julián, porque lo de Julián requiere mucho dinero la operación, muchísimo dinero, y dinero que hoy no tiene Barcelona, y depende que Atlético de Madrid acepte ciertas condiciones. Condiciones como que, bueno, te den cambio con jugadores que realmente no le interesan o no necesita hoy el Atlético de Madrid. Tienes que ponerle algo que por lo menos le diga, bueno, algo puedo sacar de provecho de este futbolista. Algunos dicen que la opción de caída al fichaje de Julián Álvarez en Barcelona pudiera ser Gorka Guruceta del Athletic Club. Yo no lo veo. La verdad, yo veo, a ver, Gorka es un gran 9, pero no es un jugador tan completo como lo es Julián.
1: Sí.
0: Entonces, Julián, seguiremos teniendo un jugador con aspiraciones, con talento, con nivel, un campeón del mundo, en un equipo que poco le puede ofrecer. Y eso es una realidad, Beto. Atlético de Madrid nada tiene que ofrecerle a Julián Álvarez a nivel deportivo. No hay gran cosa que le pueda ofrecer.
1: No, no, no. Y yo te voy a decir más. Espero que mis amigos que son cercanos a Julián no nos vean, pero él quiere además dar un paso adelante con la selección de Argentina. Se va a ir Lionel Messi. Seguramente después de la Copa del Mundo se va a concluir este exitosísimo proceso de Messi con la selección albiceleste. ¿Quién va a ser el líder de Argentina? Eso le seduce a Julián, ¿eh? Igual y no lo notas cuando a simple vista quizás no se ve con ese caudillismo que le gusta a la gente de Argentina o con ese estruendo en una declaración. Es un tipo de un perfil bajo, pero que en la cabeza está pensando y pensando y pensando en convertirse en un futbolista importante. Igual y no es una personalidad extrovertida y escandalosa, pero por su cabeza sí pasa convertirse en el líder de la selección de Argentina. Y creo que tiene las características para hacerlo en lo futbolístico. Es joven todavía, sí, pero está en la madurez y para adelante.
0: Totalmente. Yo creo que hoy Julián Álvarez, futbolísticamente, debe ser el mejor futbolista argentino, porque Lionel Messi fue el mejor del mundo, pero hoy no es el mejor del mundo. Hoy yo creo que sí. Messi representa mucho, representa su figura, representa que sus compañeros en la selección de Argentina pongan el pecho por él. Es el jugador que se utiliza en el equipo de Scaloni para armar el equipo, pero sin duda alguna hoy en día el mejor futbolista argentino, yo creo que es Julián Álvarez. Messi fue el mejor futbolista. Hoy Messi es alguien importante, es alguien necesario para la selección argentina, por lo que significa como figura, por lo que hizo y lo que significa dentro de la cancha. Pero creo que el mejor hoy es Julián Álvarez, y es un acierto lo que acaba de decir. O sea, después que termine la etapa de Lionel Messi, pues Julián Álvarez estará en otra dimensión a nivel del albiceleste. Eso también lo tiene que colocar en otra dimensión a nivel de equipo. Y creo que en el Atlético de Madrid, pues esa dimensión no te la puede dar un equipo que no es capaz siquiera de ganar una final de Copa del Rey como la que perdieron esta temporada ante la Real Sociedad de San Sebastián.
1: Sí, por supuesto. Además, el entorno, Richard, de él es un entorno sano y ha tomado decisiones inteligentes. Imagínate lo difícil que fue dar un paso de costado al proyecto de Guardiola con el Manchester City, por lo que representaba en ese momento el equipo, pero en el que no tenías un rol protagónico. O sea, sí se da cuenta de lo que está pasando en su carrera y dijo, ya no es mi mejor lugar para continuar, y dio el paso a la Liga de España con el Atlético de Madrid para poder seguir avanzando en ese crecimiento como profesional. Pero es una realidad, era una decisión muy complicada y creo que fue un acierto. Por eso creo que hoy, en este momento de su carrera, está centrado en la Copa del Mundo y después va a tomar la mejor decisión para su crecimiento deportivo.
0: Hoy, de todos modos, todos apuntan. De hecho, una de las fuentes en la cadena SER, el programa El Larguero, dejaban claro: Julián Álvarez ha dado el ok a su salida para dar el salto a un equipo que en su carrera le permita ganar más títulos y mayor crecimiento personal. El Atlético de Madrid lo tiene claro. Si se va, será por un monto de 150 millones. Está claro. Julián Álvarez va a buscar un mejor destino, un destino con mejores posibilidades de título. El Atlético de Madrid sabe que tiene una joya entre sus manos y que puede sacarle un dinerito. Si el Barcelona lo quiere, tiene que poner más dinero, papá, sobre la mesa. Y si no, pues que se lo lleve un Paris Saint-Germain o otra de las versiones de grandes equipos que hay. Llega el momento que muchos esperan, el de enterarnos cuáles son los datos para hacer un dinerito extra este fin de semana.
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3: Unánimo Deportes presenta. ¿Sabía usted que el primer trofeo que tuvo la Copa del Mundo tenía como nombre Jules Rimet? La regla principal era que la selección que lograra ganarla tres veces tenía la oportunidad de llevársela a su país. Esto lo logró Brasil cuando ganó en México 1970. Pero en 1983 se robaron el trofeo y tal parece que lo fundieron porque nunca se encontró por más recompensas que se ofrecieron. ¿Sabía usted que al menos 600 boxeadores han fallecido a causa de golpes durante una pelea? Por eso el boxeo es considerado un deporte muy peligroso. Se dice que Mike Tyson peleó por primera vez luego de que un sujeto desconocido matara a su mascota. Así lo dijo el mismo Mike Tyson. El mexicano Pepino Cuevas es considerado el más joven de los campeones mundiales. Con solo 18 años se le consideró como la mejor izquierda del mundo, gracias a su fama de rompehuesos con su poderosa y potente izquierda.
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0: Y como lo prometido es deuda, ya está con nosotros nuestro gurú de la información, de los datos, de Unánimo Bet, Rafa Torres. Qué gusto que nos acompañes, Rafa. Y lo que se nos viene por delante, tenemos un fin de semana lindo, de verdad. Pero antes de entrar a lo que puede ser esa final de la CONCACHAMPIONS, yo quiero preguntarte sobre el partido que todo el planeta está esperando. Lo que va a ocurrir este sábado, París Saint Germain Arsenal. ¿Qué tenemos para la gran final de la Liga de Campeones de Europa? ¿Cómo estás?
1: Richard, todo bien, muchas gracias, saludos a Beto y a toda la gente que nos ve y que nos escucha. Pues sí, el partido que todo el mundo espera, todo el mundo futbolero espera, la gran final de la Champions, se juega en Turquía. Paris Saint-Germain es favorito en más 128, el empate en más 240 y el Arsenal, como todos lo suponíamos, no es favorito, nos lo mandan hasta más 214. Hay que tomar en cuenta un dato importante. Cuando tenemos tres números positivos en las apuestas y los tres están arriba de más 120, solo el 15% de las veces hay empate en el partido. En este caso estamos hablando de empate de 90 minutos. Entonces, es poco probable que esta final se vaya a tiempo extra, Richard, según los momios.
0: Un duelo que, a ver... A mí me levanta bastante expectativa. A ver, si hablamos de protagonistas, ¿quién es el protagonista que más se espera que marque, que se haga presente en el marcador? ¿Quién es al que se orientan casi todas las apuestas?
1: Mira, si hablamos de protagonistas individuales, el que tiene más probabilidades de anotar de los 22 jugadores es Dembélé con más 171. Él es el que más probabilidades le ven los casinos. Lo que me llama mucho la atención es que en segundo lugar ponen a Gonzalo Ramos y en tercer lugar a Kvaratskhelia. Y hasta cuarto lugar aparece el primer jugador del Arsenal, que es Gyökeres, y después viene Gabriel Jesús, que últimamente, o por lo menos en la Premier, no había sido titular. Entonces, aquí también te das cuenta que el PSG para los casinos es muy, muy, muy favorito. Pero más allá de eso, para esta final, estamos analizando varios datos que me parecen muy interesantes. Desde la pasada Champions, cuando Real Madrid hace tiempo ganó las tres Champions seguidas, ningún equipo ha podido ganar dos seguidas. Entonces el PSG está buscando un récord importante, un récord interesante. Pero por el otro lado, el Arsenal sería apenas el cuarto equipo inglés en ganar la Premier y ganar la Champions el mismo año. Lo hizo Manchester United en 98-99, el Liverpool en 2018-2019, y City en 2022-2023. Y otro dato interesante, Richard, amigos, para favor del Arsenal, es el único equipo, claro que nada más quedan dos, pero que sigue invicto en la Champions League. Le ha tocado jugar 11 partidos, le ha tocado jugar 14 partidos, ganó 11 y solo perdió 3, empató 3. En cambio, el París ya perdió 2 en la fase inicial contra el Bayern 2-1 como local, y contra el Sporting en Portugal 2-1. Entonces, el Arsenal podría ganar la Champions de manera invicta. Y otro dato, si llegaran a irse a tiempo extra y lo perdieran en tiempo extra en penales, estadísticamente no se cuenta como derrota. Sería el primer equipo en la historia en no ser campeón de Champions quedando invicto.
0: Permíteme hacerte nada más antes de que Beto entre con sus buenas preguntas para ti. A ver, yo soy de los que cree mucho en la pelota quieta del Arsenal. ¿Qué nos dicen las probabilidades? Un gol de pelota quieta del Arsenal y si ese gol o un gol de Declan Rice.
1: Mira, un gol de Declan Rice paga muchísimo, muchísimo, muchísimo. Yo lo veo, la verdad, poco probable precisamente por este momio. Te está pagando más 650 si anota en cualquier momento Declan Rice, y hay 10 jugadores antes que Declan Rice del Arsenal con mayor probabilidad de anotar que él, según el casino. Tenemos a los dos que ya mencioné, ponen a Kai Havertz, a Bukayo Saka, a Eze, a Mikel Merino, a Martinelli, vamos, hasta a Trossard lo ponen antes que a Declan Rice. Entonces, creo que las probabilidades para que Declan Rice haga un gol son pocas. Pero si te quieres animar y le pegas, pues un mes 650 no se cobra todos los días.
2: ¡Guau! Pues ahí están las cifras. Oye, Rafa, pues ya vamos a entrar también a lo que va a pasar este fin de semana, porque hay Champions de otro nivel, la CONCACAF Liga de Campeones ahí en Toluca con los Diablos Rojos y el Last Dance de André Pierre Guignac en este partido que se dice que podría ser el último. Pero, ¿quién es el favorito hoy de la Champions y quién es el favorito de la CONCACAF Champions? Para arrancar con los números en la previa.
1: Mira, Beto, te saludo con mucho gusto. Como decíamos, de la Champions, el PSG. Y si el PSG es favorito en la Champions, en la CONCACAF Champions, Toluca es mucho, muy favorito para ser campeón en más 105, Tigres en más 250 y el empate en más 240. Es un momio, pero muy, muy, muy disparado. Hay que tomar en cuenta que en esta CONCACAF Champions la final es a un partido, pero en casa de Toluca. Entonces eso hace que el momio se dispare. Jugar una final de visitante a vida o muerte sin ida y vuelta es complicado. Tigres la tiene difícil. Hay que tomar en cuenta un dato que a mí me parece muy interesante. De los últimos 10 partidos que han jugado Tigres y Toluca en el Nemesio 10, no han empatado. 8 los ganó Toluca y solo 2 Tigres. Y el marcador global, si sumamos esos 10 partidos, es una victoria aplastante de Toluca, 23-12 sobre Tigres. Entonces, la desventaja, más allá de que es una final y que ambos equipos llegan parejos, el factor local, jugar una final 100% de visita, el momio está castigando mucho a Tigres, mi querido Beto.
2: Órale, bueno, pues a ver qué pasa, porque sabes que Tigres sí de repente se nos desinfla como visitante, pero acabo de estar en un programa también con Damián Álvarez, que está ahí en Monterrey, un muy buen amigo que tiene cariño por los colores de Tigres, y me decía que todo mundo está hablando de si va o no a jugar André Pierre Guignac. ¿Se puede apostar a eso si aparece de arranque o si aparece con un gol? Porque mucha gente piensa que si no consiguen el título, pues se acaba ahí la carrera de André Pierre Guignac en Tigres, pero que de lograr conseguir la umbrada, contrario a los pronósticos, y conseguir el título, pensando en participar en la Intercontinental, que sería el boleto que se consigue ganando este torneo, pues les permitiría pensar en renovar por lo menos 6 meses a André Pierre Guignac. ¿Hay algo de él en las apuestas?
1: Mira, Beto, apostar a que un jugador alinee de titular o no, no existe como tal, en ningún casino no hay manera, pero si te pones a analizar un poquito en otros rubros de los casinos, encuentras que Guignac es el primer candidato de los casinos a hacer gol de parte de Tigres. Te paga más 120, después sigue Bruneta en más 175, Correa en más 190 y el Búfalo Aguirre en más 200. Entonces, el hecho que el casino ponga a Guignac como el número uno en favoritos para hacer gol de Tigres, te habla que algo saben. Y es muy probable que vaya de inicio, porque los casinos normalmente no ponen como principal o el primer candidato a anotar a alguien que no es titular. Entonces, ya ves que los casinos se enteran de cosas que luego nosotros no sabemos, no sabemos cómo le hacen, pero yo creo que al tener este momio ahí, quiere decir que Guignac va a arrancar de inicio.
2: Bueno, pues inició la final del torneo antepasado, así que hay que ver cómo le va. Entonces, ¿este Toluca Tigres tiene algo más atractivo en cuanto a apuestas, Rafa?
1: Sí, Beto, mira, me gusta mucho para que Toluca haga el primer gol del partido. ¿Por qué? Porque en los partidos de Liga MX, estamos analizando este partido con los datos de Liga MX, pues son dos equipos mexicanos los que se enfrentan. En 7 de 8 partidos como local, Toluca anotó primero. Y Tigres como visitante, en 5 de 9 que jugó como visitante, recibió el gol primero en el juego, ¿no? Entonces, me gusta mucho para que Toluca haga el primer gol del partido. Por ahí puede ir la apuesta y que sale campeón a 90 minutos por el dato que les mencionaba, que en los últimos 10 partidos, en Nemesio 10, no han empatado estos dos equipos.
0: Rafa, muy agradecidos y honrados con tu visita hoy al programa. Como siempre, agradecerte por darnos esos datos tan valiosos para que Beto y yo podamos hacer un dinerito extra este fin de semana. Quiero agradecerte no solamente a ti, sino a todos los que nos han acompañado, al equipo técnico de producción, a Beto, por supuesto, por haber sido parte de este programa, a ustedes por acompañarnos y seguirnos a través de las diferentes plataformas de audio. Esto fue La Copa al Día. Nos reencontramos la próxima semana.
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0: Unánimo Deportes presenta. ¿Sabía usted que el juego más largo en el béisbol fue en el año 1981, cuando en la entrada 21 los equipos se mantenían empatados 2-2? El juego fue suspendido y 2 meses después se reanudó hasta que se anotó la carrera del desempate en la entrada 33. Eran equipos triple A de Boston y Baltimore. ¿Sabía usted que el boxeo está muy cerca del fútbol en cuanto a la preferencia del público? Según información de la Federación Mundial de Boxeo, todas las personas encuestadas indican que siguen las peleas de boxeo con el mismo entusiasmo con que lo hacen con sus equipos favoritos de béisbol. ¿Sabía usted que Julio César Chávez se destaca por ser el primer mexicano en hacerse acreedor al título de campeón mundial en 3 categorías, ligero, superligero y welter? De sus 170 peleas, Chávez resultó invicto en 90 de ellas. También tiene el récord de haber llenado el Estadio Azteca con más de 130 mil espectadores para presenciar su pelea contra el estadounidense Greg Hogan en 1993.
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2: Durante más de una década, el mediocampo del Real Madrid tuvo un motor de lujo. La dupla Modric-Kroos. Un legado que difícilmente será igualado. Luka llegó al Madrid en 2012, en medio de dudas, pero no tardó en despejarlas. Modric combinó visión, temple y sacrificio. Con el 10, se volvió sinónimo de garantía en el Bernabéu. Más de 500 partidos oficiales, múltiples asistencias y goles clave, el croata fue el artista silencioso en cada conquista. Ganó 6 Champions League, 4 Ligas y fue Balón de Oro en 2018. Un hito que ningún otro madridista había logrado desde Cristiano Ronaldo. Del otro lado, Toni aterrizó en 2014 tras conquistar el Mundial. Precisión quirúrgica, control absoluto del ritmo del juego y pases que parecían telepáticos. También superó los 400 encuentros con el club y fue parte esencial del mismo palmarés glorioso que Modric. 5 Champions, 4 Mundiales de Clubes, 4 Ligas, entre otros. Anunció su retiro tras la Euro 2024, dejando atrás una carrera con regularidad envidiable. Ambos marcaron época. Modric con su garra y desequilibrio, o Kroos con su cabeza fría y precisión absoluta. Modric y Kroos. Dos nombres, un legado y referentes imborrables en el madridismo.
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4: Detrás del éxito deportivo está el negocio. En la NFL 2025 el salario ya no solo mide talento, mide impacto, proyección y sobre todo poder de negociación. Hoy te revelo quiénes son los jugadores mejor pagados en las posiciones más importantes en el emparrillado y por qué su valor va mucho más allá del campo. Desde la retaguardia, Anthony Winfield Jr., safety de Tampa Bay, se embolsará 25 millones por año durante 5 temporadas. Su nuevo contrato lo convierte en el jugador mejor pagado en una posición que históricamente ha sido infravalorada, pero que hoy representa la última línea entre la victoria y el desastre. Desde los extremos, Myles Garrett de los Browns firmó por 160 millones en la misma línea, Max Gosby aseguró 106 millones por 3 años. El mensaje es claro, en la NFL moderna el pass rusher es tan valioso como un mariscal de campo, presionar es poder. La muralla invisible, Ronnie Stanley, tackle de los Ravens, cerró por 60 millones en 3 años. El motivo, proteger al quarterback es proteger la inversión, y los equipos lo saben. El comodín ofensivo, Trey McBride a la cerrada de Arizona firmó una extensión por 76 millones, ya no solo un receptor grande, es una pieza que rompe esquemas defensivos, su rol híbrido lo hace más valioso que nunca. La nueva élite. Entre los receptores, Ja'Marr Chase lidera la tabla con 161 millones por 4 años, y lo sigue Justin Jefferson con 35 millones por año. Hoy, un receptor estrella puede cambiar la narrativa de una franquicia. Y en la cima, los arquitectos del juego. Dak Prescott encabeza la lista con 60 millones al año. Le siguen Burrow, Josh Allen, Trevor Lawrence y Jordan Love, todos rondando los 55 millones. Son la cara del equipo, la franquicia y el espectáculo global. La NFL ya no es solo un deporte, es una industria que premia el talento, pero también el momento, porque en el fútbol americano cobrar bien no solo depende de lo que haces, sino de cuánto lo haces. Para Unánimo Deportes reportó Francisco Zuleta.
2: Los Bulls de Chicago han tenido figuras que cambiaron su historia. Hoy repasamos a 5 de ellos. Auténticos referentes dentro y fuera de la duela. 5 DeMar DeRozan. Su llegada le dio al equipo un impulso ofensivo inmediato. En más de 200 apariciones con Chicago, mantiene promedios de 25.5 puntos, 4.7 rebotes y 5.1 asistencias. Se consolidó como una de las armas más confiables en el perímetro. Quad Derrick Rose. Número 1 del draft 2008, con 22 años, se convirtió en el MVP más joven en la historia de la NBA. A lo largo de su trayectoria ha registrado 17.4 puntos y 5.2 asistencias por juego. En 2025, los Bulls retiraron su dorsal en honor a su impacto. 3. Dennis Rodman, especialista en dominar la pintura. Conserva el mejor promedio de rebotes en una campaña con los Bulls, 16.1 por partido. Su paso por Chicago dejó una media de 15.3 rebotes y 5.2 puntos. Pieza clave en la defensa y la intensidad del equipo. Dewey Scottie Pippen, el socio perfecto de Jordan. Protagonista en los 6 títulos del equipo. En las finales promedió 19 puntos, 8.3 rebotes y 5.9 asistencias. 7 veces All-Star y 10 veces parte del mejor quinteto defensivo. Dejó un legado que lo llevó al Salón de la Fama. On Michael Jordan, símbolo absoluto de la franquicia. Condujo a Chicago a 6 campeonatos, promedió 30.1 puntos, 6.2 rebotes y 5.3 asistencias en su carrera. Su actuación en las finales de 1993, con 41 puntos por encuentro, sigue siendo un hito. 5 nombres que marcaron una era, redefinieron lo que significa vestir la camiseta de los Bulls. ¿A quién quitas? ¿A quién pones?
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4: Desde su regreso al montículo, Shohei Ohtani no solo ha retomado su rol como lanzador tras una cirugía Tommy John, también ha elevado su nivel ofensivo hasta alcanzar un territorio reservado solo para leyendas. Con los Dodgers, el japonés ha escrito su propio capítulo en la historia de la MLB, batiendo marcas que parecían imposibles. Aquí repasamos los 5 récords más impactantes que ha logrado desde que viste la camiseta angelina. En el quinto lugar destaca su racha de 10 juegos consecutivos con al menos una carrera impulsada. Nadie en la historia de los Dodgers lo había hecho antes, ni siquiera figuras como Roy Campanella o Eddie Brown, una muestra de consistencia quirúrgica para producir ofensivamente cada noche. En el cuarto peldaño encontramos su reciente racha de 5 partidos seguidos conectando un jonrón, alcanzada en julio de 2025. Con esto empató el récord de la franquicia y dejó claro que no hay lanzador que pueda respirar tranquilo cuando Shohei Ohtani entra al plato. Su tercer récord es una auténtica bomba, más home runs en una temporada en la historia de los Dodgers. En 2024, Ohtani sacudió 54 cuadrangulares, superando la marca que tenía Shao Green desde 2001. Un poder descomunal que sigue superando sus propios límites en 2025. Pero lo verdaderamente inédito llegó con su cuarto récord en la segunda posición de este conteo. Ohtani se convirtió en el primer jugador en la historia de la MLB en alcanzar una temporada de 50 home runs y 50 bases robadas. Lo logró además en un partido histórico. Se fue de 6-6 con 3 home runs, 10 impulsadas y 2 robos, una actuación que no se había visto jamás. Y en la cima de esta lista está su impacto en postemporada, el récord de más carreras impulsadas en una serie de campeonato de la Liga Nacional con los Dodgers, con 9. Fue determinante para llevar al equipo de la Serie Mundial y confirmó que Ohtani no solo brilla en temporada regular, sino también en los momentos de máxima presión. Con apenas 30 años, Ohtani ya ha pulverizado marcas ofensivas, ha vuelto a lanzar con efectividad y todavía promete más. Su talento desafía la lógica y cada aparición suya es una cita con la historia. Para Unánimo Deportes, reportó Francisco Zuleta.
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5: ¿Qué hace que un gol sea eterno? No es solo el balón tocando la red, sino el silencio de un estadio o el grito de toda una nación. Estos son 10 goles que han marcado historia en los mundiales. El silencio del Maracaná, 1950. Uruguay y Brasil jugaban la final en 1950 y cuando se encontraban empatados 1-1, el jugador Alcides Guiguia disparó el primer palo, marcando el 2-1 definitivo en el minuto 79. En ese instante, 200.000 personas en Brasil quedaron en silencio absoluto, marcando así el famoso Maracanazo. El milagro de Berna, 1954. Alemania Federal se enfrentaba a la invencible Hungría. Solo faltaban 6 minutos para el final cuando Helmut Rahn capturó un rebote y cruzó el balón. La remontada estaba completa y el fútbol alemán cambiaba para siempre. El nacimiento del rey, 1958. Pelé tenía solo 17 años cuando se atrevió a controlar de pecho, hacer sombrero y rematar de volea en una final del mundial. El mundo supo en ese momento que había nacido una leyenda. El misterio del gol fantasma, 1966. Un disparo que pegó en el poste y botó justo sobre la línea, ¿entró o no entró? El árbitro dijo que sí, validando uno de los goles más polémicos y estudiados en la historia de las finales. La perfección colectiva, 1970. 9 jugadores brasileños habían tocado el balón antes del remate final. Fue la definición estética del juego bonito. Un gol que demostró que el fútbol también podía ser una obra de arte. El grito del alma, 1982. Más que el gol a Alemania, lo que quedó grabado fue la reacción de Marco Tardelli. Corrió por todo el campo con los puños cerrados y un grito desesperado, la imagen pura de la pasión por este deporte. La picardía de un genio. Diego Armando Maradona, en medio de la tensión política por las Malvinas, salió ante el portero inglés y anotó con el puño, dándonos así el nacimiento de la mano de Dios. La obra maestra, 1986. Nuevamente, Diego Armando Maradona, 5 minutos después de la mano de Dios, recorrió más de 50 metros eludiendo a 5 jugadores ingleses desde el medio campo. El denominado gol del siglo dejó claro que el Diego no era de este planeta. El desafío al Opanenka. Zinedine Zidane, en el que sería su último partido profesional, frente al mejor portero de la época, Gianluigi Buffon, decidió cobrar un penalti al Opanenka, golpeando el balón en el travesaño y entrando por centímetros. Sangre fría en el momento de mayor presión. El minuto 116, 2010. España y Países Bajos estaban empatados en la prórroga. El fantasmita Iniesta recibió el balón solo en el área y cruzó su disparo. Fue el gol que le dio a España su primera estrella, deteniendo así a toda una nación. 10 goles, 10 historias y un solo deporte. ¿Cuál de estos momentos crees que fue el más increíble? Cuéntanos en los comentarios.
4: El básquetbol ha sido moldeado por rivalidades históricas. Magic contra Bird, los Pistons contra Jordan y más recientemente LeBron contra Curry. Hoy una nueva disputa emerge, una que promete definir el futuro de la NBA en las próximas décadas. El enfrentamiento entre Luka Doncic y Jason Tatum. Son dos talentos generacionales, dos estilos opuestos que personifican la evolución del juego. Pero la pregunta que resuena con los aficionados y expertos es una. ¿Quién se alzará como el nuevo rey de la liga? Luka Doncic, el genio esloveno, es el director de orquesta con su visión de juego casi sobrenatural. Domina el balón como pocos en su historia. Su estilo, pausado pero letal, se basa en un arsenal ofensivo completo. Desde su famoso step back hasta su capacidad para encontrar pases imposibles, Doncic no solo anota, sino que controla cada faceta del partido, convirtiendo a sus compañeros en jugadores más eficientes. Sus números individuales son más estratosféricos y su impacto en el juego es innegable, lo que posiciona como uno de los talentos más puros de la liga. En la otra esquina tenemos a Jason Tatum, el alero prototipo del baloncesto por excelencia moderna. Con una fluidez y elegancia en su juego, Tatum es un anotador implacable, que destaca por su dominio en el mid-range y su capacidad para atacar el aro. A diferencia de Doncic, Tatum es una superestrella en ambos lados de la cancha, con una defensa de élite que le permite ser un factor determinante en cualquier momento, y su mentalidad de competidor inalcanzable lo ha llevado a las instancias más altas, demostrando que tiene lo necesario para liderar un equipo al campeonato. Las estadísticas directas, aunque son solo una parte de la historia, ofrecen una visión más clara. En sus enfrentamientos, Doncic promedia cifras superiores, destacándose especialmente en las asistencias, lo que subraya su rol como creador de juego principal. Sin embargo, el éxito colectivo inclina la balanza a favor de Tatum. Él ya ha saboreado la gloria de un campeonato con los Celtics, un logro que pesa enormemente en la discusión sobre el legado y la capacidad de liderazgo. El anillo es el santo grial del baloncesto, una prueba irrefutable de que puedes llevar a tu equipo a la cima. Este duelo, en esencia, representa la colisión de dos filosofías, la genialidad individual y la creación de juego de Doncic versus la eficiencia y el juego completo de Tatum, que se complementa con una sólida defensa. Mientras Doncic se ha ganado el apodo de Luka Magic por su estilo impredecible y espectacular, Tatum es un asesino silencioso, metódico y letal. Ambos son dignos herederos de la realeza de la NBA, y cada uno tiene argumentos sólidos para reclamar el trono. Para Unánimo Deportes, reportó Francisco Zuleta.
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6: Futbolistas que se convirtieron en entrenadores exitosos. El fútbol está lleno de grandes jugadores que tras retirarse decidieron continuar su legado desde el banquillo. Algunos han logrado igualar o incluso superar sus éxitos como futbolistas, demostrando que el talento en la cancha no siempre garantiza ser un gran entrenador, pero en algunos casos sí lo hace. Empecemos con Pep Guardiola, el genio del mediocampo a estratega revolucionario. Guardiola fue un mediocampista clave en el FC Barcelona de Johan Cruyff, ganando la primera Champions League del club en 1992. Como entrenador, revolucionó el fútbol con su estilo de juego basado en la posesión y la presión alta. Su Barcelona es considerado uno de los mejores equipos de la historia, con un triplete en 2009 y múltiples títulos en España y Europa. También ha sido exitoso en Bayern Múnich y Manchester City, donde ha dominado la Premier League. Zinedine Zidane. De la elegancia en el campo a la gloria en el banquillo. Como jugador, Zidane fue un mago del balón, campeón del mundo con Francia en 1998 y autor de uno de los goles más icónicos en una final de Champions. Como entrenador del Real Madrid, ganó 3 Champions League consecutivas, algo que nadie había logrado en la era moderna. Su capacidad de gestión de vestuario y su mentalidad ganadora lo convirtieron en un técnico exitoso desde el inicio. Carlo Ancelotti, un mediocampista con inteligencia táctica. Ancelotti tuvo una gran carrera como jugador en la Roma y en el AC Milán, donde ganó la Champions League como mediocampista. Pero su mayor éxito llegó como entrenador con títulos en las 5 grandes ligas de Europa, 4 Champions League en su palmarés, 2 con el Milan y 2 con el Real Madrid, siendo el técnico con más trofeos en esta competición. Su capacidad de adaptación y gestión de estrellas lo han mantenido en la élite por décadas. Diego "El Cholo" Simeone. De guerrero en la cancha a líder en el banquillo. Simeone era un mediocampista aguerrido y un líder natural en equipos como Atlético de Madrid, Inter y la selección argentina. Como entrenador, ha llevado al Atlético a competir de tú a tú con gigantes como Real Madrid y Barcelona, logrando 2 títulos de liga y llegando a 2 finales de Champions. Su estilo de juego intenso y su mentalidad de lucha han definido una era en el club colchonero. Johan Cruyff, el hombre que cambió el fútbol. Cruyff fue uno de los mejores jugadores de la historia y el cerebro del fútbol total, con el Ajax y la selección de Países Bajos. Como entrenador, transformó al Barcelona en los años 90, instaurando la filosofía de juego que inspiró a Guardiola y a todo el club. Su legado va más allá de los títulos, ya que su influencia sigue presente en la forma en la que se juega el fútbol moderno. Ser un gran futbolista no garantiza el éxito como entrenador, pero estos 5 ejemplos demuestran que la inteligencia táctica, el liderazgo y la mentalidad ganadora pueden trasladarse del campo al banquillo. Hay muchos otros casos como Antonio Conte, Didier Deschamps y Vicente del Bosque, que también lograron éxitos en ambas facetas.
4: Y si Canelo Álvarez no tuviera realmente 35, al menos no por dentro, el propio Saúl encendió la conversación al revelar que tras realizarse estudios en una clínica de longevidad en Suiza, sus resultados marcaron una edad biológica de apenas 26 años. No habla de su edad real, sino del estado de su cuerpo. Según Canelo, le revisaron cerebro, arterias, inflamación y condición física general, y el dato que más llamó su atención fue este. Asegura que su cerebro apareció como si nunca hubiera peleado. El impacto es enorme porque hablamos de un boxeador con más de 2 décadas como profesional, decenas de combates, miles de golpes, campeonatos mundiales y una carrera básicamente construida en uno de los deportes más castigadores del mundo. La frase llega en un momento clave, entre lesiones, críticas y dudas sobre cuánto le queda en la élite. Eso sí, no hay estudios públicos que lo comprueben, pero por ahora es la palabra de Canelo. En el boxeo, una cosa es la edad del pasaporte y otra lo que todavía puede demostrarse arriba del ring. Para Unánimo Deportes reportó Francisco Zuleta.
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1: Unánimo Deportes presenta. ¿Sabía usted que en septiembre de 1947 Sugar Ray Robinson se retiró por primera vez del boxeo citando que soñaba matar a sus oponentes y pidió ayuda a un ministro de una iglesia? El ministro le aseguró que era solo un mal sueño y lo convenció de regresar al boxeo. Lamentablemente, en la siguiente pelea, Sugar Ray Robinson aplastó a Jimmy Doyle en el octavo asalto con un brutal gancho de izquierda que envió a Doyle al mundo de la inconsciencia. Doyle nunca se recuperó y desgraciadamente murió. Tenía solo 22 añitos de edad. Sugar Ray Robinson le dio todas las ganancias de las siguientes 4 peleas a la madre de Jimmy Doyle. El equipo con más goles marcado en un mundial es Brasil con 237. En segundo lugar se encuentran Alemania con 232 y Argentina con 152. El jugador con más partidos disputados en un mundial es el argentino Lionel Messi con 26. En segundo lugar se encuentran el alemán Lothar Matthäus con 25, seguido por otro alemán, Marislav Klose, con 24 partidos.
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9: El rostro de las grandes ligas está marcado por grandes jugadores latinoamericanos cuya influencia va más allá de las estadísticas, por lo que te traemos el top 5 peloteros latinos que cambiaron la MLB. Alex Rodríguez, uno de los bateadores más completos de la historia. El dominicano terminó su carrera con 696 home runs, más de 2.000 carreras impulsadas, varias temporadas liderando en OPS y slugging y una presencia mediática enorme. Su influencia en el marketing, el contrato récord con los Rangers y la forma en que redefinió la estrella latina multimillonaria lo ponen en este puesto. Mariano Rivera, el mejor cerrador de todos los tiempos. El panameño acumuló 652 salvamentos, todos con los New York Yankees. Ganó 5 series mundiales, fue 13 veces All-Star y es el único jugador votado al Salón de la Fama de forma unánime. Su cutter es legendario y la calma mental que mostraba en los momentos decisivos lo convirtieron en sinónimo de cerrador perfecto. Pedro Martínez, jugador dominicano que dominó toda su época. Ganó 3 veces el premio Cy Young, liderando en efectividad, ponches y dominio sobre los bateadores en varios campeonatos. Su paso por los Montreal Expos y principalmente por los Boston Red Sox dejó temporadas históricas que aún hoy se usan de referencia para comparar lanzadores de élite. Miguel Cabrera. Miggy, venezolano, es uno de los bateadores más prolíficos de todos los tiempos. Acumuló más de 3.000 hits, 511 home runs y 1.881 carreras impulsadas. Ganó 2 MVP de la Liga Americana y logró una triple corona de bateo en 2012. Su consistencia, su talento y su poder con el bate lo ponen dentro del pasillo de los grandes latinos de la MLB. Roberto Clemente no solo fue uno de los primeros latinos en alcanzar la grandeza en la MLB, sino que su legado sigue siendo paradigmático. En 18 temporadas con los Pittsburgh Pirates, el puertorriqueño logró un promedio de bateo de .317, 3.000 hits, 240 home runs, 1.305 carreras impulsadas, 12 guantes de oro, 15 veces All-Star, MVP de la Liga Nacional en 1966, MVP de Serie Mundial en 1971 y 2 títulos con su equipo. Además, su aprobación en el Salón de la Fama llegó en 1973, poco después de su trágica muerte en un accidente aéreo que lo encontró realizando trabajo humanitario. Sin duda alguna, Roberto Clemente redefinió el béisbol a nivel mundial.
4: El 26 de abril de 2026, Sebastián Kimaru Sagwe de Kenia hizo historia al convertirse en el primer hombre en correr un maratón en menos de 2 horas. En el London Marathon 2026, completó los 42.195 kilómetros en 1 hora 59 minutos y 30

0: implacable durante toda la carrera. Con este récord, Sebastian Saue ha llevado el maratón a un nuevo nivel, demostrando que los límites del atletismo siguen avanzando. Para Unánimo Deportes reportó Francisco Zuleta.
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3: Top 5 pitchers más dominantes de la última década. Chris Sale, campeón de la triple corona de pitcheo en 2024 con Atlanta, suma más de 2,400 ponches en su carrera, con 7 temporadas en el top 6 del Cy Young. Su dominio radica en su slider devastador, gran control y capacidad de adaptación tras las lesiones. Jacob deGrom. A pesar de las lesiones constantes, deGrom mantiene una efectividad de carrera de 2.53 y un ratio de ponches por base por bolas de 5.4. Fue bicampeón del Cy Young en 2018 y 2019 y es considerado el lanzador más eficiente por entrada lanzada en la era moderna. Justin Verlander. Verlander es sinónimo de longevidad y poder, líder activo en victorias, 3 veces Cy Young y ganador de la triple corona en 2011. En 2022 ganó su tercer Cy Young a los 39 años con Houston, con más de 3,300 ponches y rectas superiores a 95 millas, lo mantienen vigente como una leyenda activa del montículo. Max Scherzer. Ganador de 3 premios Cy Young y con 2 no-hitters en una misma temporada, específicamente en 2015, Scherzer dominó la década con más de 2,800 ponches y 12 temporadas consecutivas de más de 10 victorias. Su intensidad, consistencia y un arsenal comandado por rectas explosivas, acompañado por sliders incisivos, lo consolidan como uno de los más completos y temidos abridores de su generación. Y en el primer lugar, Clayton Kershaw. Con un WAR superior a 59 entre 2010 y 2019 y una efectividad de carrera de 2.48, Kershaw es el pitcher más dominante de la última década. Ganó 3 Cy Young, una triple corona en 2011 y un MVP en 2014. Todo con los Dodgers. Su curva legendaria, precisión quirúrgica y eficiencia histórica lo convirtieron en la referencia absoluta del pitcheo moderno.
4: En la NBA el talento te hace brillar, pero la durabilidad te hace histórico. Porque jugar muchos partidos no es suerte, es constancia, es disciplina. Este es el top 10 jugadores con más partidos en la historia de la NBA. En el número 10, Tim Duncan. 1,392 partidos en 19 temporadas. 5 campeonatos y una carrera completa con un solo equipo. En el puesto 9, Jason Terry. 1,410 juegos. Un jugador clave durante 2 décadas. Campeón con Dallas. En el número 8, Kevin Willis. 1,424 partidos tras 21 temporadas en la liga. Una de las carreras más largas en la historia. Séptimo lugar es de Kevin Garnett. 1,402 juegos en 21 temporadas. Dejó huella en cada equipo donde jugó. En el número 6, Karl Malone. 1,406.
5: Unánimo Deportes presenta. ¿Sabía usted que el puertorriqueño Wilfredo Gómez es el púgil con la racha de nocaut más larga de un campeón mundial? Después de empatar su primera pelea, Wilfredo Gómez noqueó a los siguientes 32 rivales a los que enfrentó. Entre ellos conquistó el título de peso super gallo y noqueó a 13 púgiles en su reinado que duró 4 años. El jugador con más edad en participar en grandes ligas fue Leroy Page, cuando tenía 59 años de edad. Jugó para los Indios de Cleveland. Archie Moore, boxeador estadounidense, no solo fue el rey de los nocauts, fue el campeón mundial de peso semicompleto reinante con más años en todos los tiempos. Hizo 219 peleas, ganando 186. Archie Moore entrenó, entre otros, a Muhammad Ali y George Foreman. Y Leonard Warwick fue el boxeador británico que registró la mayor cantidad de victorias en el peso ligero. Hizo 470 peleas y ganó 340 por nocauts. También tiene la mayor cantidad de derrotas, 127. 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
1: Hola, buen día, ¿cómo les va? Aquí estamos con mucho gusto. Mucho de qué hablar, como siempre. Aquí siempre tenemos tema en Camino al Fútbol, podcast de Unánimo Deportes. Gracias. Jonathan Morel en la producción junto al gran César Aguilar, el Puma Daniel Reyes en La Haya y quien les habla, Kenneth Garay. Mi estimado Puma, la vida sigue, el tiempo sigue, los mejores días están por venir. Así como hacemos ruido cuando nos va bien, hablemos de otras cosas cuando nos va mal. Fue un buen torneo para Pumas. Felicidades a la gente de Cruz Azul. A ver, tras la última jornada de la Liga Premier Inglesa, se despide a varias leyendas del fútbol de Inglaterra. El adiós del arquitecto, Pep Guardiola, sí, Salah, Bernardo Silva y demás. Y el Tottenham se salvó en la última jornada. Pero arranquemos con Pep, que lloró, que se despidió, que deja un legado impresionante. Hombre, nuestra generación ha tenido la dicha de ver a grandes figuras. En todos los deportes, no solamente en el fútbol. Y yo creo que cuando hagamos el recuento de los daños, cuando por ahí le contemos a los nietos y si se puede a los bisnietos, vamos a decir que vimos también la época de Pep Guardiola. Más allá de lo que suceda de aquí en adelante, yo creo que volverá a dirigir, aunque creo que tiene matrícula condicional, ¿no? Volvió con su esposa y al volver con su esposa, uno de los objetivos es que le baje un poco a la obsesión. Su papá tiene 94 años, se ve bastante bien para tener la edad que tiene. Quiere pasar más tiempo con él. Pero, ojo, muchos, yo soy de los que nunca fui demasiado fan de Guardiola, pero más allá de que le puede gustar a unos, a otros no, el verlo despidiéndose del City nos pone a reflexionar, y sí, estamos ante quizás el mejor técnico de todos los tiempos. Hace tiempo que ya estaba en la élite de los Elenio Herrera, de los Arrigo Sacchi, en fin, de los grandes técnicos holandeses de la historia, de los Rinus Michel, en fin, pero ahora se va del Manchester City y deja una huella imborrable en un equipo al que le sacó patente de grande. Puma, un abrazo.
2: ¿Qué tal? Te mando un abrazo. Sí, además esas imágenes que fueron tan emotivas, viéndolo en este último partido con el Manchester City, la gente entregándosele, porque saben lo que ocurrió ahí. Es decir, yo creo que va a ser casi imposible, o no le quito el casi, Kenneth. Va a ser imposible que haya otro entrenador que deje la huella que dejó Pep Guardiola en el Manchester City. Estamos hablando de entrenadores generacionales. Tú mencionaste ahí un par que son así, ¿no? Y yo creo que está a ese nivel. Está al nivel de Rinus Michels, al nivel de Johan Cruyff. Lo que ha hecho Guardiola, a ver, ya no contemos lo del Barcelona, lo del Bayern Múnich. Simplemente pasarnos en lo último, que fue Manchester City. Es algo que no vamos a ver que se pueda recrear, y por muchas cosas, ¿crees? Porque se dio, creo que, las condiciones perfectas para él. Es decir, que hay un proyecto sólido, que tenía chequera ilimitada. Hay gente que critica justamente al City por romper una y otra vez el fair play financiero y tener tremendos abogados para sacarlos de cualquier problema. Pues mira, al final de cuentas son las herramientas que tenía Pep Guardiola, las utilizó al 100. Alguna temporada como esta, no ganó la Premier, pero se fue con dos torneos muy importantes, como la FA Cup y la Carabao Cup. Así que sí, es el fin de una era, porque, bueno, mencionabas el caso de Salah, de Bernardo Silva. Así que, fíjate, los amantes de la Premier sí están un poco nostálgicos este día.
1: Nostálgicos y también yo creo que con la misma reflexión y agradecimiento, si se quiere. O sea, siempre habrá críticos. Hay quienes dicen, por ejemplo, y ayer era precisamente uno de los temas que discutíamos con uno de mis hijos que ama el fútbol, que respira fútbol mucho más de lo que respiré yo quizás a esa edad. Y decía, hombre, podrán decir algunos que solamente ganó una Champions. Yo digo, sí, pero eso hace parte de la mezquindad. Eso hace parte de un discurso más de odio, si se quiere, que de cualquier otro balance razonal o racional, porque si al fin y al cabo el decir que solamente ganó una Champions es como decir solamente ganó un mundial, o es como decir solamente fue el Balón de Oro en una ocasión. Sí, tuvo, y usted lo decía, Puma, las herramientas, sí, tuvo toda la plata del mundo, sí, hizo un multiequipo, un equipo multimillonario con una nómina muy profunda, pero al fin y al cabo, sacar patente de grande significaba ganar la Champions, lo mismo que decimos del PSG, tenía que ganar la Champions para sacar patente de grande. Ojo, además de ganar la Champions, 4 ligas Premier inglesa, copas locales y demás, o sea, lo de Guardiola fue darle definitivamente a este equipo, por siempre me parece, la identidad de equipo grande, y eso es algo que nunca se va a olvidar. Reitero, habrá quienes de manera mezquina dicen, no, solo ganó una Champions, no ganó Champions con el Bayern Múnich, ganó con el Barcelona, pero porque estaba Messi, Iniesta, Xavi. No, definitivamente este es un técnico que lo puedes amar o lo puedes odiar, que polariza, pero de que es bueno, y de que nos pone a hablar y de que a muchos nos hace levantarnos y aplaudir de pie, definitivamente.
2: Sí, y todos, Kenneth, reciben críticas, es decir, todos, para usar el término en Estados Unidos, todos tienen haters, ¿no? Siempre va a haber alguna crítica a los más grandes, a los mejores entrenadores, a los mejores jugadores. Bueno, ¿cuántas veces no escuchábamos lo de Messi? Nada, pero no ha ganado ningún mundial, o lo mismo con Cristiano Ronaldo. Yo creo que hay personajes que nos superan, y justamente estamos hablando de Pep Guardiola, es uno de ellos, y a final de cuentas ganó todo lo que se podía ganar a nivel de clubes con los equipos que ha estado, como dices, salvo en el Bayern Múnich, que no ganó la Champions, pero bueno, a partir de ahí lo ha hecho, y sobre todo cambiar la dinámica de un equipo, porque nunca haber ganado la Champions y lograrlo, eso es mucho más complicado. Hay algo que no se puede cuantificar en el fútbol, y es el peso de las camisas. O sea, no es lo mismo que el Real Madrid se plante en una final o se plante en la Champions League a que lo haga el Manchester City. Sí, con muchísimos jugadores de primera línea, con jugadores recontraprobados. Pero sí, ese plus de la camisa sí te pesa. Y a final de cuentas, mira, lo consiguió Pep Guardiola con este City. De hecho, no fue la final más bonita, aquella de Estambul 2023 en contra del Inter de Milán. Si no me falla mal la memoria, 1-0 y sí, repito, sí. Aburridona aquella final. Pero creo que eso también, al final de cuentas, aprendió el propio Pep Guardiola que si quería ganar la Champions, tenía que dejar de ser tan guardiolista. O sea, Guardiola se volvió menos guardiolista que muchos guardiolistas hoy en día, ¿no? Que o es atacar, o no quiero absolutamente nada. Bueno, en aquella Champions sí fue mucho más pragmático Pep Guardiola. Y mira, pues a final de cuentas se lleva la Champions, se despide ayer con honores. Y como dices, a cuidar a la familia, que no está de más eso.
1: 6 Liga Premier Inglesa, 6. 3 Copas FA, 4 Carabaos, Copa Carabao, Community Shield, ganó en 3 ocasiones, una Champions League, la que mencionaba el Puma, una UEFA Supercopa y un Mundial de Clubes. Eso lo que ganó Pep Guardiola con el conjunto del Manchester City. Espectacular, sensacional, 20 títulos, nada que hacer, deja toda una huella. Otro que se despidió, Puma, fue Bernardo Silva, clave también. ¿Sí? En la maquinaria de Guardiola, don Bernardo Silva, que, hombre, en este equipo histórico fue uno de los que se destacó. Más allá de que se va Silva, cualquiera que haya estado en esta era de Guardiola, pues se va con un buen sabor de boca y queda en la historia imborrable del equipo. Pero lo de Silva es para destacar, además, qué amor, qué cariño el que le tiene la afición.
2: Sí, además es un jugador, Kenneth, que siempre rindió muy, muy, muy parejo en su nivel. Sabemos que hay otros jugadores que tienen picos altos, pero después, cuando tienen un mal partido, tienen un pésimo partido, o no tienen la, por lo menos, la mentalidad o la actitud de dejar todo en la cancha. Yo creo que a Bernardo Silva jamás se le pudo recriminar algo de actitud, y si a esto le sumas la tremenda calidad que tiene, sin lugar a dudas, era una extensión de Pep Guardiola en la cancha. Además, esa posición que también lo sabe hacer Bernardo Silva. y que no es un jugador tan mediático, o sea, no era alguien que viéramos siempre, Kenneth, o que por lo menos si estás en Portugal veas los espectaculares llenos justamente de Bernardo Silva, pero que es uno de los mejores jugadores de los últimos años, de eso no tengo duda, y ahora, bueno, pues vamos a verlo con Portugal en este Mundial, que ojito con esa selección portuguesa, dirigida por Roberto Martínez, que tiene muchísimos buenos jugadores.
1: Pues sí, definitivamente es uno de los equipos, o es una de las selecciones que cuenta con un equipazo, y a ver hasta dónde llega Portugal, uno de los equipos que si se prende cuando se tiene que prender, tiene con qué llegar a la final. Bernardo Silva se fue, Guardiola se fue, y por los lados del Liverpool, el rey egipcio, Mohamed Salah, dijo adiós, confirmando el cierre de su contrato, se va, y es otro que deja momentos totalmente inolvidables, Mohamed Salah con el Liverpool. Últimamente, claro, había venido teniendo problemas con su técnico, ya, el ambiente no se daba para que siguiera, aunque pues los partidos indicaban que necesitaba su presencia urgente, pero ya cuando entraba o cuando estaba en la cancha no rendía al mismo nivel.
2: Sí, creo que le sobró una temporada a Mohamed Salah. Si se hubiera ido el verano pasado, Kenneth, con honores y como ídolo total. A ver, no quiero decir que no lo sea hoy en día, Yo creo que Mohamed Salah está más allá de todo el bien y del mal. Dos Premier Leagues con el Liverpool. Cuando llegó, era un buen jugador, Kenneth, pero no era top mundial. Es decir, no le había ido bien en la Roma. Bueno, recuerdo que estuvo un rato en el Chelsea y también no pasó absolutamente nada. Y en el Liverpool fue donde realmente explotó. Así que este matrimonio fue muy bueno para ambos. Ganó todo lo que tenía que ganar también con el Liverpool. Pero sí creo que estos últimos meses, a ver, no digo que le van a pasar factura para el futuro, Kenneth, pero sí para el futuro inmediato. Es decir, hoy en día creo que sí hay mucha afición que dice la actitud que tuvo en el último semestre no fue la mejor y causándole mucho ruido a Arne Slot. Hablábamos hace ratito de Bernardo Silva, que tenía picos muy altos y que se mantenía ahí. Bueno, pues lo de esta temporada de Mohamed Salah, Kenneth, fue muy pobre, fue sumamente pobre. Por eso te digo que le sobró justamente una temporada. La pasada, siendo campeones, si te vas en ese momento, Kenneth, a ver, como a Luis Díaz, digo, ¿qué le puedes reclamar? En cambio, metiéndote en cuestiones extradeportivas esta temporada, quedando como bueno, uno de los jugadores que metió más ruido y sobre todo si lo hubiera hecho bien en la cancha, pero pues tampoco, que tú lo decías, cuando entraba a la cancha, cuando parecía que el partido lo pedía y él entraba, nunca fue el Salah que estábamos acostumbrados, así que también el fin no era. Y ahí tengo curiosidad, ¿a dónde se va? ¿Si va a facturar bien y bonito o se queda en Europa para buscar a algún extra deportivo, que yo creo que todavía tiene fútbol,
1: Sí, quizás va a la Major League Soccer, quizás se queda en Europa donde vaya, como dice usted, todavía tiene fútbol. En el relevo generacional, bueno, decir que Mikel Arteta queda como técnico del equipo campeón, va a disputar la final de la Champions. O sea, hay relevo generacional inclusive en los técnicos en la Liga Premier inglesa y hay jóvenes figuras que definitivamente toman la estafeta y de aquí en adelante serán protagonistas. Bueno, si ya se fue del fútbol mundial, o sea, de las grandes ligas, siguen jugando, pero se fueron de las grandes ligas Messi y Cristiano, y las grandes ligas del fútbol siguen siendo las grandes ligas, lo mismo va a pasar en Inglaterra, pero quedan legados impresionantes y quedan trabajos que se reconocerán para siempre. Otro que se despidió fue John Stones, el central inglés, pieza clave en el histórico triplete del City. Oiga, Puma, y el Tottenham se salvó en la última jornada. Aquí lo decíamos la semana anterior, llegaba pintando como que se salvaba, terminó ganando por la mínima, West Ham necesitaba un milagro, West Ham hizo la tarea, ganó su partido, pero los Spurs sobrevivieron, terminaron celebrando 1-0 el resultado final contra el Everton. Joao Palhinha anotó, así pues que el gol fue confirmado por la tecnología de línea, se salvaron por 2 puntos, West Ham ganó, le ganó 2-0 al Leeds, pero descendió. De esta forma, entonces, todo fueron lágrimas, tristeza, en fin. El Tottenham, que uno se pregunta y empieza a analizar y va y mira y revisa, y resulta que fueron varios los factores que lo llevaron a este desastre. La salida de Son, 3 entrenadores en una temporada, crisis directa, malos fichajes, Thomas Frank fracasó, Igor Tudor duró 44 días, De Zerbi llegó como bombero, en fin. Y eso que había ganado título con Postecoglou. Pero ayer la celebración era de parte de un equipo grande, porque es uno de los grandes de Inglaterra, protagonista del Derby de Londres de toda la vida, que resulta que con una victoria, por la mínima diferencia, terminó celebrando quedarse en primera, algo que poco se ve a los grandes y que hubiera sido, de por sí es malo, pero donde hubiera, y el hubiera no existe, donde hubiera descendido, hubiese sido catastrófico.
2: Sí, ya viene coqueteando con la segunda edición del Tottenham. La temporada pasada, a pesar del título que tú dices de Postecoglou, quedó en la misma posición, en la 17ª. Pero en esa ocasión, los tres de abajo hicieron temporadas muy malas. Es decir, no hubo realmente esa sensación de que se podían ir a la segunda división, como sí lo hubo en esta vez, ¿no? Que De Zerbi llegó después de una etapa horrible del Tottenham y mira, los acaba salvando y además me quedé pensando lo que decías, a ver, con Son, con Keane, dirigidos por Pochettino, llegando incluso a una final de Champions League, perdiéndola justamente en aquella ocasión, pero haciendo cosas importantes. De hecho, la campaña donde Leicester se convierte en campeón, el segundo lugar y el que le estaba disputando aquella liga justamente era el Tottenham, Kenneth. O sea, estuvieron también relativamente cerca de ser campeones de la Premier y últimamente, bueno, pues está coqueteando con el descenso. Cuando vemos el plantel que tienen, uno no se puede imaginar el porqué o entender el porqué están abajo. Ya después vemos todas las lesiones que han tenido en esos últimos 2 años y creo que eso también explica, Kenneth. Y lo hablábamos en el podcast pasado, que el caso del capitán, que es Cuti Romero, que estaba en Argentina, por cierto, Belgrano campeón en contra de River, cosa que llama la atención.
1: Y alcanzó a volver, se devolvió.
2: Y curiosamente, sí alcanzó a regresar a Londres, ¿no? Vio todo lo que se estaba armando y dijo, no, pues mira, ¿sabes qué? Mejor me regreso. Y ya después dijo, no, no crean todo lo que ven. Pero era bastante obvio que sí.
1: Se tomó una foto, cuando llegó a Londres, se tomó una foto cortándose el pelo y la puso en redes sociales. Sí. Porque es que, a ver, era más allá de que después dijeron que no, que era que él ya había hablado, porque está lesionado, se iba a recuperar allá, lo que usted quiera. Se veía muy mal. Muy mal para un equipo que estaba sufriendo tanto, que el capitán estuviera pendiente de Belgrano. A propósito, se perdió un partidazo en vivo, aunque me imagino que lo vio, y debe estarlo celebrando, porque qué voltereta la que le dio Belgrano a River, y Belgrano campeón primera vez en su historia. Pues celebró que no descendió su equipo. Y lo que más celebró es lo segundo. O sea, el hecho de que Belgrano le ganó a River en un partido inolvidable, ¿no?
2: Sí, y además 3-2, como dices, dándole vuelta en 2 ocasiones, porque están perdiendo 1-0, luego 2-1, y acabando 3-2, el Chacho Coudet se lleva esta dura derrota, dejándole a la vez primero, Kenneth, tirados cuando están peleando por no descenso, se va justamente a River, y mira, si se lleva una derrota que no estaba en los papeles, y los festejos que vimos allá en Córdoba, espectaculares, nunca habían sido campeones, así que bueno, la afición de Belgrano debe estar muy contenta, y River, que no la pasa nada bien cuando enfrentan a este equipo, fueron los que lo mandaron a la segunda división ya hace algunos años, y el Cuti Romero, yo creo que de esto debe aprender, pero yo creo que no nos cabe duda, Kenneth, que la próxima temporada no lo veremos en el norte de Londres.
1: Ahora, hablando un poquito del West Ham, para volver al Tottenham, llevaba 14 años en la Liga Premier, ganó la Conference League en el 2023, la Conference, que tiene final esta semana, y que definitivamente poco a poco ha ido ganando en expectativa y en interés, porque son historias muy lindas de equipos chicos que llegan hasta allá, pero no es tan noticia que descienda el West Ham, o sea, es un equipo de primera, es un equipo tradicional, pero el momento en que el niño mordía al perro, o sea, la noticia como tal hubiese sido que perdiera o que terminara descendiendo el Tottenham Hotspur, y no, finalmente sí. No descendió, y es noticia que se queda. O sea, no es tan grave ni tan trascendental que se vaya al West Ham, pero si el Tottenham se hubiera ido, definitivamente sería un momento histórico, así como aquí lo dijimos, establecimos el paralelo siempre, como cuando River se fue a la B en el fútbol de Argentina.
2: O Atlético de Madrid también. Sí, y además, Kenneth,
1: la Juve por el Calciopolis, por ejemplo.
2: Esa también, y además que le quitaron puntos. Y cosas graciosas, por ejemplo, David Moyes, aquel entrenador que todos recordamos cuando estuvo en el Manchester United con Chicharito, por ejemplo, él hizo grandes cosas con el West Ham. Ganó justamente la que dijiste, esa Conference League, donde Declan Rice, dicho sea de paso, fue el que levantó aquel campeonato o aquella copa. Y mira, Declan Rice hoy es campeón con la Premier League y su West Ham descendió. Pero ¿a qué hoy, Kenneth? Que por estos caprichos de la vida, estaba todavía en las manos de Dave Moyes el poder salvar a la West Ham. ¿A qué voy? Que el Everton enfrentó al Tottenham y si el Everton ganaba ese partido más la victoria del West Ham, bueno, pues se salvaba, ¿eh? Se salvaba el West Ham United, pues no pudo hacer absolutamente nada, cayeron 1-0 y no le pudo echar una mano a su ex equipo. Hay mucha crítica a Graham Potter, el entrenador que inició esta temporada, Kenneth, que entre otros jugadores echó a Edson Álvarez. Digo entre otros jugadores porque también Mikel Antonio, ¿recuerdas este jugador jamaicano más fuerte?
1: Sí, señor, el jamaicano.
2: Jugador
1: sí,
2: de fútbol americano. También ya ha filtrado no lo quiso, que dijo, no, la directiva me está diciendo que no te puedes quedar. Y él fue con la directiva y la directiva dijo, no, es Graham Potter el que no te quiere. Y él dice, mira, cuando un entrenador no te dice las cosas de frente, para mí perdió todo el respeto. Y creo que eso se reflejó en esta temporada, que, repito, dejó ir a jugadores muy importantes. No quiero decir que Edson Álvarez era el más importante que él, pero venía siendo titular, lo había hecho bien, con Dave Moyes incluso. Y eso le costó justamente al West Ham. Ya después llegó Nuno Espíritu Santo. No pudo salvar a este equipo con Paco Gémez, dicho sea de paso, como asistente, y estará jugando la Championship la próxima temporada, y veremos el caso del mexicano, porque no va a estar con el Fenerbahce está harto de las actitudes de Edson Álvarez, pero bueno, no sé si Edson Álvarez vaya a jugar Championship o el West Ham baje las pretensiones económicas porque tiene un gran salario y no es nada sencillo que otro equipo en Europa le pague lo que actualmente percibe el futbolista mexicano.
1: En todo caso, el Championship es de muy buen nivel. Ahí ya se destacó alguna vez la Jun, ¿usted recuerda?
2: Sí, ahí jugó con el Watford.
1: Con el Watford, y lo vimos muy de cerca, inclusive ascendió con el Watford, si mal no recuerdo. Sí. Miguel Layún en el Championship, a ver si Edson Álvarez va para allá. Interesante, emocionante ver a los aficionados pendientes del otro partido, el gol del Tottenham que rompió todo, desolación en el London Stadium. Y la pregunta final, porque muchos se la hacen, y don César Aguilar definitivamente pone el tema sobre la mesa. ¿Seguirá siendo grande el Tottenham? Claro. ¿Volverá a ser protagonista? Yo estoy seguro de que sí, porque tiene los recursos. Lo que pasa es que toma decisiones muy aceleradas. Sí, a ver, si los técnicos históricamente tienen que tener la maleta al lado de la puerta de la casa, porque saben que en cualquier momento los echan, hombre, en el Tottenham esto ha sido peor en los últimos años, peor que la media, peor que el promedio. Creo que tienen que llevar a cabo un proyecto serio, concienzudo y aguantar, darle tiempo. O sea, no al primer escollo, no a la primera derrota, no a los primeros obstáculos, no a las primeras piedras en el camino, votar técnico y empezar de nuevo, porque termina pasando lo que pasó. Entre uno y otro, en ese desorden administrativo, jugadores que van y vienen, identidades que nunca se plasman en la cancha porque los técnicos vienen con diferentes ideas, terminan así. Terminan peleando el descenso y no arriba, buscando la Champions, buscando puestos de Champions, o como mínimo de Europa o de Conference, pero el Tottenham tiene recursos, historia, tradición, sí, y claro, jerarquía para seguir al frente en la Liga Premier Inglesa, seguir siendo de los de arriba.
2: Y el problema, Kenneth, es que tu máximo rival, que es el Arsenal, es el campeón de la Premier League. Es decir, volteas a la acera de enfrente en este derbi del norte de Londres y ves justamente a tu más odiado deportivamente rival levantar este trofeo que no lo levantaban hace 22 años. Entonces, claro que eso todavía les duele más, pero, a ver, por lo menos no descendieron. Si hubieran descendido y hubieran visto además al Arsenal ser campeón, creo que ahí sí hubiéramos visto, Kenneth, iba a decir una palabra, pero no, mejor me la guardo, pero sí hubiera sido una tragedia para muchos aficionados.
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3: Unánimo Deportes presenta. ¿Sabía usted que en septiembre de 1947 Sugar Ray Robinson se retiró por primera vez del boxeo citando que soñaba matar a sus oponentes y pidió ayuda a un ministro de una iglesia? El ministro le aseguró que era solo un mal sueño y lo convenció de regresar al boxeo. Lamentablemente, en la siguiente pelea, Sugar Ray Robinson aplastó a Jimmy Doyle en el octavo asalto con un brutal gancho de izquierda que envió a Doyle al mundo de la inconsciencia. Doyle nunca se recuperó y desgraciadamente murió. Tenía solo 22 añitos de edad. Sugar Ray Robinson le dio todas las ganancias de las siguientes cuatro peleas a la madre de Jimmy Doyle. El equipo con más goles marcado en un mundial es Brasil con 237. En segundo lugar se encuentran Alemania con 232 y Argentina con 152. El jugador con más partidos disputados en un mundial es el argentino Lionel Messi con 26. En segundo lugar se encuentran el alemán Lothar Matthäus con 25, seguido por otro alemán, Marislav Klose, con 24 partidos.
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2: Camino al fútbol con el Puma Daniel Reyes alistando maletas para la Copa del Mundo. Y quien les habla, Kenneth Garay. Tenemos invitación del Puma para ir y acompañarlo en México. Así que muy seguramente estaremos por allá en pleno mundial, en las trajineras.
3: Todo el mundial estaremos ahí.
2: No.
3: Sí.
2: Yo me iré a las trajineras también un ratito y a saludar.
3: Eso, me gusta. Me gusta.
2: Esa cultura maravillosa, más allá del mundial. Aquí estaremos hablando de fútbol durante todo el verano. Lo que pasó en Italia, locura total. El Como, 1907, sí, el Como, jugará la Champions League. El Como de Fábregas terminó cuarto en Serie A, clasificó a Champions por primera vez en su historia. ¡Qué campaña, por Dios! Milan y la Juve, sí, escuchó bien, si no lo sabía. Milan y la Juve van a jugar, pero no la Champions, la Europa League. Así están las cosas, en un deprimido fútbol italiano, que tiene que volver por sus fueros urgente, tanto a nivel de clubes como a nivel selección. La historia del Como. Hace 8 años estaba en la Serie D del fútbol de Italia. Problemas económicos, un club casi desaparecido. Llegaron los hermanos Artono, dueños del grupo de Yadon Group, inversión inteligente, proyecto deportivo serio, y ahí las cosas empezaron a cambiar. Fábregas pasó de jugador a técnico, armó un equipo competitivo, moderno. Titi Henry también participó en el proyecto. Y la clasificación se dio de la siguiente manera, Puma. Goleó 4-1 al Cremonese. Roma también ganó. Última jornada en la que cambió todo. El Milan perdió en casa y la Juventus empató el derbi. Con esto, el Inter, el Napoli, la Roma y Como a la Champions. Milan y la Juve a la Europa League. Fue dramático porque el Milan empezó ganando, terminó eliminado. Juventus necesitaba ganar y falló en el peor momento. En fin, y lo de Fábregas, de genio en la cancha a genio en el banquillo. Una de las grandes historias en todo el fútbol mundial, no europeo solamente, en la temporada. A quitarse el sombrero con Fábregas, con un proyecto serio, porque el proyecto tiene que ser serio. Y termina llevando al Como a la Champions. Algo que si le hubieran dicho antes de iniciar la temporada y alguien le hubiera dicho, hombre, y además dramáticamente en la última fecha va a pasar esto, aquello y lo otro, usted va a ir a Champions y la Juve y el Milan a Europa League, yo creo que el hombre hubiera dicho, ustedes están locos, enloquecieron, eso no va a pasar. ¡Pasó!
3: Sí, y se llevó entre las manos, Kenneth, a la Cremonese, quienes necesitaban ganar para poderse mantener en la Serie A. Lecce y Cremonese se jugaron ese último puesto para mantenerse, y el Como era lo único que era el resultado que necesitaba, ganar, y lo hizo y de sobra. Además, ese discurso antes del partido, Kenneth, está siendo muy viral justamente de Cesc Fábregas, quien nos deja muy claro que ahí hay un entrenador para muchos años. Llegó desde la Serie B a este equipo que también hay que decirlo, que tiene una inversión bastante fuerte, o sea, no es cualquier proyecto, hay mucho dinero invertido en el Como y esto va a ir creciendo. Además, la inyección que va a tener con el dinero que va a entrar de la Premier League, pues todavía les va a ayudar más. Y si esto le sumas que vives, Kenneth, en uno de los lugares más bonitos, ya no te diría que de Italia, del mundo, pues muy seductor para muchos futbolistas llegar y estar en este estadio. Para la gente que no lo está viendo en video, está ahí justamente a un lado del lago de Como. Y el otro día escuchaba una entrevista con Fábregas y decía que también había muchos jugadores que viven en Milán. No está muy lejos, Kenneth, no está muy lejos Milán de Como, así que los jugadores que quieren algo más de vida, más de ciudad, bueno, se pueden ir a vivir a Milán sin ningún problema. Los jugadores que quieren un poco más de tranquilidad, pero están en un lugar realmente espectacular, se quedan justamente aquí en Como. Rechazó muchas ofertas Cesc Fábregas en este verano Y yo creo que ya damos por sentado, Kenneth, que las va a rechazar también el siguiente, porque entrenar en Champions League, ser el entrenador de este equipo, bueno, pues lo va a aprovechar y sin lugar a dudas lo veremos en la Champions con el Como la próxima temporada.
2: Recordando la historia de Fábregas, Arsenal, Barcelona, Chelsea, fue campeón del mundo también. Un equipo de estilo ofensivo, un equipo valiente, con mucha presión alta, recuperación tras pérdida, un fútbol moderno, el que impuso. Ahora, ¿ya es un técnico top de Europa? No lo es. Es que, ojo, no nos olvidemos de varias cosas. Yo comparo esto con lo que pasó en el Leverkusen con Xavi Alonso. Son temporadas históricas. Aquí el Como no fue campeón, pero sí se metió a la Champions. Y el Leverkusen fue campeón invicto con Xavi Alonso, ganó el doblete. Pero una cosa es dirigir equipos como el Como, que está más abajo que el Leverkusen, o el Leverkusen, que es de segundo renglón. Y otra cosa es ir a un equipo top. Vea lo que le pasó a Alonso en el Real Madrid. O sea, totalmente diferente, porque en el equipo chico o de segundo renglón y con un proyecto serio lo van a escuchar y los jugadores le dan pelota y hacen lo que se les dice. En un super equipo hay que manejar 10.500 egos, primadonas, jugadores que les duelen las uñas, y así es muy complicado. Hay que tener esa pizca extra, ese ingrediente extra para balancear entre el trabajo disciplinado, arduo, fuerte, y el medio apapachar a las divas.
3: Sí, no es nada sencillo, Kenneth. Y en esta misma entrevista también dejó ver cómo es justamente él como entrenador. Es decir, porque le preguntaron, a ver, ¿tú qué hubieras hecho si hubiera sido Xavi Alonso con Vinicius cuando salió de cambio en contra del Barcelona y ni lo saludó, se enojó, dijo que se quería ir? Y él dijo, pues mira, tengo que estar ahí. Ahorita es muy sencillo para mí decir, lo voy a apartar, pero yo dirijo al Como y ningún jugador mío tiene la repercusión mediática, ni mi equipo tiene la repercusión mediática como la tiene el Real Madrid. Así que no puedo decirte cómo hubiera reaccionado porque tengo que estar en ese momento. Él lo que sí dejó muy claro es que le gusta es ser cercano al jugador, saber qué está sintiendo, cómo está viendo la situación, pero que a final de cuentas él es el que tiene la última palabra. Y si te ganas al vestuario, Kenneth, con tu forma de ser y también con tu filosofía futbolística, que lo ha hecho claramente Fábregas, pues bueno, tienes estos resultados y además potenciando jugadores. El caso de Nico Paz, que vamos a ver qué es lo que pasa si regresa al Real Madrid. Es un jugador tremendo y de la mano de César Fábregas, pues creo que lo hizo uno de los mejores jugadores de la Serie A. Y yo creo que van a seguir llegando jugadores de este perfil, es decir, jugadores jóvenes, Kenneth, que a lo mejor no tienen lugar en su equipo de origen y que necesitan rodarlos, y en Como con César Fábregas, pues creo que van a tener ahí un muy buen lugar para poder revalorizarse.
2: Puede competir en la Champions indiscutiblemente, pero competir hasta cierto punto, ¿no? O sea, no se le puede pedir al Como que de la noche a la mañana sea el gran protagonista de Europa. Lo que pasa es que es un equipo serio que viene trabajando bien y está lleno de aire en la camiseta. ¿Milan o la Juve? ¿Quién fracasó más? Hombre,
3: Milan.
2: Yo creo que... ¿Usted cree? Porque a mí me preguntaban eso antes de iniciar en el Consejo de Redacción. Puma, usted dice rotundamente que el Milan. Yo digo que los dos.
3: Sí.
2: O sea, el que Milan y la Juve no estén entre los cuatro que van a Europa de Italia, a la Champions League mejor, y les toque ir a la Europa League, eso es un fracaso tototototote, por donde se lo mire y para los dos. Claro,
3: sí.
2: De pronto usted se basa en que Milan es el equipo de mayoría de títulos y demás a nivel mundial, pero la Vecchia señora también tiene que estar ahí. O sea, para lo que tienen les debe alcanzar en Italia para pelear por el título, pero si no pelean el título, es normal, es una campaña normal que vayan a la Champions. Si no van a la Champions, perdieron el año y no tienen derecho a habilitación.
3: Sí, yo digo lo del Milan, Kenneth. A ver, yo creo que si lo veíamos antes de que empezara el torneo, se esperaba que la Juve terminara más arriba, sobre todo como venían las últimas temporadas. Pero ya viendo la temporada y viendo al Milan que siempre estuvo en estos puestos Champions hasta estos últimos partidos donde pues parecía que se tambaleaba. Ese triunfo contra el Genoa la semana pasada parecía que ya lo amarraba porque jugaban contra el Cagliari, Kenneth. El Cagliari que ya no se jugaba absolutamente nada. El partido en San Siro, dicho sea de paso, Santiago Jiménez fue titular, dio la asistencia para el gol del Milan. Pero se van cero goles, Kenneth. Y ayer veía la estadística que es el primer delantero en la Serie A que empieza por lo menos 10 partidos y que se va con cero goles en la temporada. La verdad es que una temporada decepcionante del futbolista mexicano. Que, a ver, la buena noticia es que en los últimos encuentros fue titular, en los últimos tres, y por lo menos llega rodado, ¿no? Que eso es una buena noticia. La muy mala es justamente esto, que un goleador de selección mexicana tiene que llegar haciendo goles y no lo está haciendo Santiago Jiménez. Hay mucha crítica en Milán, como no podría ser de otra forma, Kenneth, cuando te contratan para ser el 9 del Milán y no lo haces, pues vas a tener este tipo de críticas. Y yo sí creo, te digo, por lo menos por los últimos meses, que el Milán es la decepción, entiendo lo que dices. Antes de la temporada, yo te iba a visto estos resultados, yo te hubiera dicho que la Juve, pero viendo lo que ocurrió, yo me quedo con el Milán, ¿eh?
2: Ojalá que tenga un buen Mundial Santiago Jiménez, a ver hasta dónde le da. El hecho es que el Mundial es un animal totalmente diferente, ¿no? No se nos olvide.
3: Sí.
2: Un equipo se enracha y alguien recupera su capacidad goleadora en plena Copa del Mundo. Y es un torneo de mes y feria, de mes y unos días. Lo cual, pues, da para pensar que, bueno, vaya vea lo que hizo James Rodríguez, que fue la figura de la última Copa América con Colombia, que llegó a la final y la perdió en tiempo extra ante Argentina. Señores, somos Camino al Fútbol. 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
0: Unánimo Deportes presenta. ¿Sabía usted que, según informes antropológicos, hay comunidades aborígenes de Oceanía que no conocen el presidente de su país, pero sí saben quién es Pelé, Maradona y Messi? El Estadio Tamaulipas en México se encuentra ubicado geográficamente en dos municipios diferentes. Medio campo está en Ciudad Madero y el otro medio en Tampico. A los 25 años, Lionel Messi superó a las glorias del fútbol como Johan Cruyff, Marco Van Basten y Michael Platini al obtener mayor cantidad de balones de oro. A la edad de 46 años, Bernard Hopkins se convirtió en el boxeador más viejo en ganar un título. Fue en el 2011 cuando se enfrentó al canadiense Jim Pascal por el cinturón de los semicompletos. Hopkins ganó por decisión unánime esa pelea en Montreal.
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1: Hay jugadores, goleadores, que quedan como tal en la historia. Goleadores y listo. Goleadores de raza, que hacen goles. Y puede sonar totalmente redundante, pero hay quienes establecemos muchos, yo creo que somos los más, la diferencia entre el goleador, entre el pescador, el que está en el área, el que la empuja, el que la mete, el que marca diferencia rompiendo redes, y el jugador virtual, el que quizás se pone un poco más atrás, sí, también hace goles, pero arranca desde atrás, genera fútbol, el virtuoso como tal. Pues digamos que hay un jugador que hace mucho tiempo nos cautivó. Hay un super goleador como Harry Kane, que fue figura el fin de semana y con hat-trick le dio la victoria al Bayern de Múnich en la Pokal, que venía del Tottenham donde no había ganado nada y resulta que el primer año tampoco ganó nada en Bayern Múnich, pero de ahí en adelante empezó a ganar y este equipo de Vincent Kompany tuvo una campaña brillante, quedó el sinsabor de la Champions League, donde cayó en semifinales. Pero Puma, Harry Kane, y por eso empiezo o toco el tema, pongo el tema sobre la mesa diciendo que hay goleadores y hay jugadores completos y hay virtuosos. Harry Kane, a los que lo hemos visto mucho tiempo, sobre todo en la etapa del Bayern Múnich, muy de cerca, demasiado, nos damos cuenta que lo es todo. Harry Kane, en esta etapa de Vincent Kompany, se le permite bajar. Él generalmente baja con el bloque, defiende. Hace unos cambios de frente impresionantes, genera fútbol. O sea, este señor, además de goleador, es una delicia verlo jugando, verlo con la pelota. ¡Qué jugador! Noche perfecta de Harry Kane, que terminó ganándole y ganándole de manera clara, concluyente y definitiva al Stuttgart la final de la Pokal y se lleva el doblete.
2: Sí, que además la Pokal es muy importante allá en Alemania. Siempre se da por sentado, Kenneth, que el Bayern Múnich va a llevarse por lo menos este doblete y si va bien las cosas en la Champions, bueno, pues el triplete que tanto quiere su afición y que todas las aficiones, obviamente, Kenneth, en el mundo lo quisieran. Pero la campaña de este Bayern Múnich, sin lugar a dudas, fue espectacular. Y mira, Harry Kane justamente para eso llegó, ¿eh? Para eso llegó al Bayern Múnich, para levantar trofeos, cosa que nunca había hecho con el Tottenham. Pues bueno, ya lleva por lo menos tres. Y los que le faltan, veo la imagen justamente de Manuel Neuer. Las informaciones, Kenneth, apuntan a que estaría regresando a la selección alemana después de que parecía que ya no iba a estar más, que de mutuo acuerdo ya se había dicho que no regresaba más. Pues con esta baja, de entre otros, de Ter Stegen, pues estaría regresando y muy probablemente sea el titular de Alemania en el Mundial. Y mucho tiene que ver la temporada que tuvo. Cierto, también estuvo lesionado. ¿Recuerdas aquella parte de la temporada donde parecía que iban a tener que poner en la portería a un portero estadounidense de 16, 17 años, una cosa así, ya no recuerdo ahorita qué edad exactamente?
1: Sí.
2: Pero que bueno, es el capitán del Bayern Múnich y que va a estar ahí. Y lo de Vincent Kompany, Kenneth, yo creo que hace ratito hablábamos de Cesc Fábregas. Creo que también Vincent Kompany va a ser de esos entrenadores que va a dejar huella. Me gusta la manera en la que ve el fútbol, también cómo es como persona. Las entrevistas siempre son divertidas de ver de Vincent Kompany. Además habla como 35,000 idiomas, así que va a ser interesante cuál va a ser el siguiente paso. Va a faltar mucho tiempo, Kenneth. Yo creo que por lo menos unos 4 años más va a estar ahí con el Bayern Múnich.
1: Ojo, y mucha gente dirá, bueno, sí, Harry Kane, espectacular, qué gran goleador, qué gran jugador, es el jugador ideal. De pronto, infravalorado, si se quiere. Infravalorado, pues, como que se pierde, porque no es demasiado mediático, pero ojo, es letal, es espectacular lo de Kane. Y ahora con el Bayern Múnich mucho más. Mucha gente dirá la Pokal. Si nos ponemos a analizar la Pokal en los últimos años, no se le daba al Bayern Múnich. Ojo, no se le daba. ¿No? Y Kompany vino y la hizo prioridad. O sea, él como mínimo quería ganar el doblete y lo ganó. Y le ganó al campeón defensor, el Stuttgart. Stuttgart, que es de los pocos que le puede hacer partido al Bayern Múnich. en la Bundesliga hoy por hoy. Y resulta que lo gana y lo gana de manera clara, concluyente y definitiva. Confianza en Company, renovación del plantel, equilibrio, qué bien por el conjunto del Bayern Múnich. Y lo de Harry Kane, hombre, todo lo que ya logró, ¿no? Goleador histórico de Inglaterra, leyenda del Tottenham, ídolo en el Bayern, tiene títulos, ganó una final, rompió el estigma y ahora se viene la Copa del Mundo con la selección inglesa para el buen Harry Kane. Vale la pena seguir muy de cerca lo que puede hacer el equipo de Tuchel, que también dio grandes sorpresas en su convocatoria. No podemos creer todavía, por más de que no venía en un buen momento, de que en la interna había problemas con él, hay quienes no creemos aún que dejó a Cole Palmer. Y también destacar en este equipo, en este Bayern Múnich de Company, que ha tenido la tormenta perfecta y la unión perfecta de las piezas, contando con Olise, contando con Luis Díaz y con Harry Kane. Este pasó a ser un triplete o una tripleta de jugadores que definitivamente se hizo respetar y obtuvo un nombre como tal en Europa. Lo de Luis Díaz, el colombiano, y lo de Olise, el francés, que poco francés habla, pero que en los últimos partidos, ojo, parece haber bajado su nivel, haber perdido su nivel. Un par de malas situaciones o malas actuaciones quizás se le metieron en la cabeza, pero en todo caso vale la pena destacar en este Bayern Múnich al colombiano y al francés, más allá de lo que pueda hacer Joshua Kimmich, que cumple con una gran tarea, más allá de Manuel Neuer, más allá de jugadores como Laimer, que es un utility perfecto, el hombre que encaja en varias posiciones, pero lo de Pavlovich también, que es sensacional en sala de máquinas, pero estos tres, Olise, Kane y Luis Díaz, dieron muchísimo de qué hablar.
2: Sí, y Kenneth, que es una tripleta de si no es la mejor, Kenneth, top 3 en Europa, que duele pensar, o más bien cuesta pensar el por qué Liverpool se le hizo una buena idea el dejar justamente ir a Luis Díaz, que vaya, que demostró que se equivocaron, y la temporada que firmó es espectacular. Yo creo que uno de los puntos más altos que vimos de esta tripleta, sin lugar a dudas, fue ese partido de ida en contra.

0: a otro liceo. Oye, Kenneth, quería comentarte ahorita que hablabas justamente de esa convocatoria de Inglaterra. Ya salió la de España y así como vimos sorpresas con lo de Cole Palmer, con lo de varios jugadores, Harry Maguire, entre otros, en España no va a haber ningún jugador del Real Madrid. Esto nunca había pasado en
1: Ah,
0: las
1: bueno.
0: últimas 16 mundiales donde España ha estado presente, ni uno solo, porque a ver, lo de Carvajal lo dábamos por un hecho, ¿no? Que no iba a ir, pero Dean Huijsen, quien ha sido importante con Luis de la Fuente, no va al mundial y yo creo que en la casa del holandés español deben de estar muy decepcionados porque él prefirió representar a España y no al país donde nació, donde son sus papás, que es Holanda. Yo te aseguro que él hubiera ido al mundial, si hubiera decidido representar a España.
1: ¿Es Harry Kane, antes de irnos, Puma, candidato al Balón de Oro? Pues yo creo que todavía hay que ver un par de cosas, ¿no?
0: No.
1: Pero debe estar ahí.
0: O sea, en la lista de los 10, Kenneth, pero no, no, no, no. No, no se la va a llevar. Salvo que Inglaterra sea campeón del mundo, y él
1: Sí.
0: marque
1: Hoy,
0: 8 goles en el mundial.
1: según usted, ¿quién sería?
0: ¿Sabes qué? Me quiero esperar al Mundial, Kenneth, porque el Mundial va a ser
1: También.
0: el que va a definir. O sea, yo creo que ni la Champions, nada lo define. En año mundialista, Kenneth, tiene que ser la figura del Mundial.
1: Puede repetir Dembélé, ojo, pendientes.
0: Por
1: Pero sí,
0: ejemplo, por ejemplo, por
1: es muy
0: ejemplo. Sí,
1: complicado
0: sí, sí.
1: que sea candidato Harry Kane. Como dijo el Puma, en eso estamos de acuerdo. Si es campeón del mundo y figura en el Mundial, pues hombre, las cosas cambian. A nombre de Jonathan Morel, a nombre de César Aguilar en la producción, el Puma Daniel Reyes y quien les habla, Kenneth Garay, no se le olvide, baje la aplicación de iHeart, escúchenos siempre en el mejor camino de Unánimo Deportes, camino al fútbol.
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0: 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Unánimo Deportes presenta. ¿Sabía usted que Joe Naxhall se convirtió en el jugador más joven en participar en las Grandes Ligas? Tenía apenas 15 años de edad. Jugó para los Rojos de Cincinnati. Los equipos con más participaciones en una final de mundiales son Alemania 8, Brasil 7. En tercer lugar se encuentran Italia y Argentina con 6 finales cada uno y Francia con 4 finales. El equipo con más partidos disputados en un Mundial es Brasil con 114. En segundo lugar se encuentran Alemania con 112 partidos, seguida por Argentina con 88. Han existido peloteros que han jugado las 9 posiciones posibles de un juego de béisbol. Entre ellos el cubano Bert Campanaris de los Atléticos, para la época era de Kansas City, y el venezolano César Tovar de los Mellizos de Minnesota. En el terreno se logran proezas.
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4: Hay tardes que definen temporadas. Y hoy el Manchester City dio un golpe de autoridad que retumba en todo Inglaterra. Con un Erling Haaland en modo bestia. Los de Guardiola aplastaron 4-0 al Liverpool para meterse en semis de la FA Cup. Nuevo piedad en Etihad. El androide noruego firmó un hat-trick espectacular, pero no estuvo solo. Antoine Semenyo fue una pesadilla constante, asistiendo a Haaland y anotando el tercero, apenas iniciando el complemento para liquidar cualquier esperanza de los Reds. La otra cara de la moneda fue Liverpool. Tras anunciar oficialmente que dejará el club al final de temporada, Mohamed Salah vivió una tarde para el olvido, fallando incluso un penal cuando el partido ya estaba sentenciado. Es el fin de una era que parece terminar de la forma más amarga en Anfield. Mientras el City mantiene vivo el sueño del doblete, los dirigidos por Arne Slot quedan sin FA Cup y con la Premier muy cuesta arriba. Ahora, su única tabla de salvación para no irse en blanco este año sería la Champions League. ¿Les alcanzará con este nivel? ¿Crees que el Manchester City es el favorito indiscutible para ganar la FA Cup? Tras esta goleada, déjanos tu opinión y síguenos para más noticias y el mejor análisis deportivo. Por Héctor Samuel Rodríguez, para Unánimo Deportes.
5: El mercado de coleccionables deportivos volvió a romper el récord. Una tarjeta de Michael Jordan y Kobe Bryant se vendió en casi 13 millones de dólares, la cifra más alta alcanzada por un trading card. La subasta de Heritage Auctions cerró con 82 ofertas hasta llegar a los 12.9 millones, superando incluso el mítico Tops de Michael. La pieza es única, la 2007-2008 Upper Deck Exquisite Dual Logo Man Autograph 1-1, con parches oficiales de camisetas usadas en juegos y las firmas de ambos íconos. El parche de Jordan proviene de la camiseta con logo dorado del 50 aniversario de la NBA, un detalle histórico que eleva su valor. El cierre coincidió con el Kobe Day en el 80-24, lo que reforzó la narrativa. El grupo de compradores estuvo encabezado por Kevin O'Reilly de Shark Tank junto a Matt Allen y Paul Marshall. Hasta ahora, cartas como la novata de LeBron James de 5.2 millones o el logoman de Steve Curry, casi de 6 millones, marcaban el techo del hobby. Hoy la dupla Jordan Bryant elevó el mercado a otra dimensión, confirmando que el coleccionismo de la NBA ya compite con el arte y la historia por cifras millonarias. Otros artículos de la NBA también alcanzan cifras impactantes. Camiseta de Michael Jordan de las finales de 1998 superaron los 10 millones de Sotheby's, la de Kobe Bryant de su temporada de MVP pasó a los 5 y las zapatillas icónicas de Jordan de los últimos partidos de 1998 superaron los 2 millones. Esto demuestra que la historia, la rareza y los íconos deportivos se traducen en cifras millonarias en el coleccionismo. Expertos coinciden que la tendencia seguirá creciendo. La combinación de nostalgia, inversión y cultura pop ha convertido el mercado de memorabilia de la NBA NBA en un fenómeno global, donde cada pieza única puede redefinir los récords y generar un impacto mediático que trasciende el deporte. Para Unánimo Deportes reportó Francisco Zuleta.
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5: Desde el Mundial de 2002, las mascotas de la Copa del Mundo han sido una pieza central en la identidad de cada torneo. Con cada edición, las figuras creadas no solo representan el espíritu del fútbol, sino también la cultura del país anfitrión. A lo largo de los años, las mascotas han evolucionado, reflejando tanto la creatividad como los valores de la juventud y la convivencia. En el año 2002, Ato, Cass y Nick fueron tres personajes abstractos creados para la Copa del Mundo de Corea y Japón. Representaban el fútbol como una energía universal y su serie animada de Shfrix ayudó a popularizarlos. En 2006, Leo VI, un león con camiseta número 6, fue acompañado por Pille, un balón parlante. Aunque recibió críticas por no reflejar el águila alemana, Goleo sigue siendo recordado por su carisma. El siguiente en la lista es Akumi, el leopardo de cabello verde. Fue la mascota del Mundial de Sudáfrica en 2010. Su nombre, que combinaba Sa de Sudáfrica y Kumi de 10, simbolizaba la juventud y la unidad del país post-apartheid. En 2014, Brasil presentó a Fuleco, un armadillo que promovía la ecología. Su nombre, que unía fútbol y ecología, se convirtió en un símbolo de la conciencia mental durante el torneo. El siguiente en la lista es Sabivaca, un lobo con gafas deportivas que fue elegido como mascota para Rusia 2018 a través de una votación popular. Representaba la pasión y el espíritu competitivo del fútbol ruso. Para el Mundial 2022, la Eve, un turbante animado, simbolizó la cultura árabe. Su nombre, que significa jugador habilidoso, unió tradición y modernidad conectando con los valores locales. Finalmente, para el Mundial de 2026, la FIFA ya anunció sus tres nuevas mascotas. Un alce canadiense llamado Maple, Sayu, un jaguar mexicano, y Clutch, un águila calva estadounidense. Estos reflejan la característica cultural y naturales de los respectivos países, marcando la diversidad de este torneo coorganizado por tres naciones. Con cada nueva edición, la emoción por conocer a la nueva mascota aumenta, y con ella el deseo de unirse al espectáculo más grande del deporte mundial. Déjame saber en los comentarios cuál te gustó más. Para Unánimo Deportes reportó Francisco Zuleta.
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5: Erling Haaland no parece de este mundo. Desde que irrumpió en las grandes ligas del fútbol europeo, su impacto ha sido tan inmediato y devastador que más de uno lo ha calificado como un androide del gol. Hoy, al cumplir 25 años, su figura ha ganado un lugar en la élite y su proyección lo perfila como uno de los grandes referentes del fútbol del siglo XXI. Nacido el 21 de julio del 2000 en Leeds, Inglaterra, cuando su padre militaba en Leeds United, Haaland creció en Noruega y dio sus primeros pasos en el modesto Bryne FK. Desde niño mostró una combinación inusual de potencia, coordinación y ambición. De hecho, a los 5 años estableció un récord mundial de salto de longitud en su categoría con 1.63 metros. El fútbol, sin embargo, sería su verdadero campo de batalla. Tras un paso prometedor por Molde bajo la tutela de Ole Gunnar Solskjaer, Haaland dio el salto al Red Bull Salzburg. Allí explotó con goles en Liga, en Champions y en todos los minutos imaginables, pero fue en el Borussia Dortmund donde su leyenda tomó forma. 86 goles en 89 partidos, cifras que parecen extraídas de un videojuego. Su olfato goleador, su zancada imposible y su capacidad de aparecer donde nadie lo espera lo convirtieron en una pesadilla para cualquier defensa. Su llegada al Manchester City en 2022 solo confirmó lo que muchos ya sabíamos: está construido para romper récords. En su primera temporada en la Premier League marcó 36 goles, estableciendo un nuevo récord histórico en la competición. Ya suma más de 280 goles en menos de 350 partidos como futbolista profesional, con un promedio de anotación que supera el de muchas leyendas a su edad. En Champions, su medida es superior a un gol por partido, y sí, leyó bien, más de un gol por partido. Físicamente imponente, con 1,95 metros, Haaland combina potencia con velocidad, pero lo que lo distingue es su frialdad quirúrgica frente al arco. No hay florituras innecesarias, solo eficacia. A los 25 años ya ganó dos Premier Leagues, una Champions y un Mundial de Clubes, y todos los premios individuales que ofrece el fútbol inglés. Además, con Noruega acumula más goles por partidos jugados, una rareza a nivel de selecciones. El futuro de Haaland ya no es una promesa, es una amenaza constante para todos los récords posibles. Con un contrato que lo une al Manchester City hasta 2034 y un entorno que lo prepara para la longevidad, lo más inquietante no es lo que ha hecho, sino lo que falta por escribir. Porque si el presente del gol tiene nombre y apellido, es Erling Braut Haaland. Para Unánimo Deportes reportó Francisco Zuleta.
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7: El Miami Open está por comenzar y para celebrarlo repasamos 5 campeones legendarios que marcaron la historia del torneo. En el puesto número 5 está Carlos Alcaraz. El español conquistó Miami en 2022 con apenas 18 años. mostrando que una nueva generación llegaba al tenis. Luego se encuentra a André Agassi, uno de los grandes dominadores del torneo en los años 90 con múltiples títulos en Miami. En la tercera posición se encuentra Novak Djokovic. El serbio es uno de los máximos ganadores del torneo y dominó el Miami Open durante la década del 2010. En la segunda posición se encuentra Pete Sampras. El estadounidense brilló en Miami durante su época dorada en el tenis mundial. Y en la primera posición se encuentra Roger Federer, uno de los jugadores más elegantes de la historia del tenis. También dejó su huella en Miami con títulos memorables. Con una historia llena de leyendas, el Miami Open sigue siendo uno de los torneos más espectaculares del tenis mundial.
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8: América Latina tiene historia en la NBA. Recordamos a cinco jugadores que abrieron camino a lo más alto del baloncesto mundial. Posición 5, Horacio Llamas. En 1997, hizo historia al convertirse en el primer mexicano en jugar en la NBA con los Phoenix Suns. Su breve paso por la liga abrió la puerta para que el talento mexicano llegara a la élite. Posición 4, Nene Hilario. Con casi dos décadas en la liga, fue un referente de constancia y fortaleza. El brasileño brilló con Denver y Houston, promedió dobles dígitos en puntos y se ganó el respeto por su poder físico y su compromiso en defensa. Posición 3, Al Horford. El dominicano fue ejemplo de liderazgo y consistencia. Capaz de adaptarse a diferentes estilos de juego, su presencia defensiva y su experiencia lo convierten en uno de los latinos más influyentes de su generación. Posición 2, Luis Scola. Integrante de la generación dorada, destacó por su inteligencia táctica, precisión en el tiro y su carácter competitivo. Su paso por la NBA dejó claro que el baloncesto argentino podía competir al más alto nivel. Posición 1, Manu Ginóbili. Símbolo del talento y la entrega, Ginóbili cambió la historia de los San Antonio Spurs. Ganó 4 anillos y se convirtió en el máximo referente latino en la historia de la NBA. Estos 5 jugadores son el reflejo del espíritu latino en la NBA, un legado que sigue inspirando a nuevas generaciones.
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8: La Conca Champions 2026 entra en su fase más competitiva. Y como cada año, hay clubes que parten con ventaja. La historia pesa, el plantel importa, y la Liga MX y la MLS vuelven a dominar el panorama. Número 5, Tigres. Un equipo acostumbrado a competir en instancias finales. Campeón en 2020, Tigres mantiene una base sólida, experiencia internacional y una plantilla que sabe jugar este tipo de torneos. Número 4, América. Uno de los clubes más ganadores en la historia del torneo. Su jerarquía, plantel profundo y experiencia lo convierten en un candidato a levantar el título. Número 3, Toluca. El conjunto escarlata llega como uno de los equipos más equilibrados del torneo. Con un proyecto sólido y regularidad en Liga MX, tiene argumentos para competir en fases decisivas. Número 2, LAFC. La MLS sigue creciendo y LAFC es uno de sus principales representantes. Con plantel competitivo y experiencia internacional, es uno de los equipos que puede romper la hegemonía mexicana. Número 1, Cruz Azul. El vigente campeón llega como el rival a vencer. Con historia, títulos y un equipo consolidado, Cruz Azul parte como el favorito para repetir el campeonato. La Conca Champions 2026 tiene un patrón claro. México vs Estados Unidos. Experiencia contra crecimiento. Y un solo objetivo. Levantar el trofeo más importante de la CONCACAF.
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0: Unánimo Deportes presenta. ¿Sabía usted que el país que ha ganado el mayor número de torneos femeninos de la Copa de la FIFA es Estados Unidos con 4 títulos? En segundo lugar se encuentran Alemania con 2, seguida por Noruega, Japón y España con 1 título cada una. Canelo Álvarez incursionó en el pugilismo gracias a su hermano mayor Rigoberto, quien le regaló sus primeros guantes. Canelo subió por primera vez a un cuadrilátero como profesional el 29 de octubre del 2005, con solo 15 años de edad, venció a Abraham González y ganó 800 pesos mexicanos, unos $40. Después, el 5 de marzo del 2011, Canelo Álvarez obtuvo su primer cinturón mundial tras vencer a Matthew Hampton por decisión unánime en el peso super welter del CMB, ganando $350,000. Hoy día, las ganancias de Canelo Álvarez por pelea se estiman entre 55 a 65 millones de dólares o más.

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1: La Liga MX ha sido testigo de fichajes rimbombantes, pero pocos tan inesperados y fascinantes como el de Aaron Ramsey. El mediocampista galés con una carrera forjada en los campos más exigentes de Europa ha sido anunciado como un nuevo jugador de los Pumas de la UNAM para el torneo Apertura 2025. A sus 34 años, Ramsey aterriza en Ciudad Universitaria con una maleta repleta de títulos y experiencia internacional, y una leyenda que lo persigue desde hace más de una década, la célebre maldición de sus goles. Ramsey no es cualquier refuerzo. Surgido del Cardiff City, forjado como una figura en el Arsenal, su paso por la Juventus, Rangers y Niza consolidaron su reputación como un mediocampista elegante, táctico y con olfato goleador. Con los Gunners levantó 3 FA Cups y 3 Community Shields. En Italia sumó una Serie A, una Copa y una Supercopa, y con los Rangers añadió la Copa de Escocia. Además, ha sido un pilar para la selección de Gales, acumulando más de 80 partidos, 21 goles y participaciones memorables como en la Euro 2016 y el Mundial de Qatar 2022. Pero en paralelo a su carrera deportiva ha crecido un fenómeno que raya lo esotérico. Desde 2009, cada vez que Aaron Ramsey anota un gol, una figura pública fallece en unos días posteriores. Aunque sea una conspiración de tabloide, las coincidencias han sido tan numerosas y puntuales que el mito ha traspasado fronteras y despertado una mezcla de morbo, humor negro y superstición. La lista es tan extensa como impactante. En mayo de 2011, Ramsey marcó ante el Manchester United y el día siguiente murió Osama Bin Laden. En octubre de ese mismo año anotó ante Tottenham y 3 días después falleció Steve Jobs. Solo unas semanas más tarde repitió la fórmula con el líder libio Muammar Gaddafi. Whitney Houston, Robbie Williams, David Bowie y Alan Rickman también aparecen en la inquietante patrón. Incluso la mexicana Chavela Vargas fue vinculada al fenómeno tras un tanto del galés en los Juegos Olímpicos de London 2012. Por supuesto, no hay base científica que respalde la respuesta a la maldición, pero la persistencia de los hechos la han convertido en una anécdota ineludible cada vez que Ramsey celebra un gol. En internet abundan compilaciones, memes y teorías que lo pintan como un ángel de la muerte del fútbol, aunque él mismo ha declarado que no cree en estas supersticiones. Ahora esta historia se traspasa a México. Pumas, uno de los equipos más populares del país, rompe el molde con una contratación que mezcla fútbol de élite y mitología urbana. Ramsey se convierte en el primer galés en vestir la camiseta aureazul y su llegada despierta no solo una ilusión entre la afición universitaria, sino también expectativas sobre su impacto en un equipo que no levanta un título de liga desde el Clausura 2011. Más allá de mitos, Ramsey llega a México como un profesional de alto nivel, con el potencial de marcar una época en el fútbol nacional, y mientras en Pumas celebran su arribo, el mundo del espectáculo podría estar mirando de reojo cada vez que el galés se acerca a la era rival. Para Unánimo Deportes, reportó Francisco Zuleta.
2: Harry Kane, el killer del gol que tardó 13 años en coronarse. Nacido en Londres en 1993, Harry Kane creció a pocas cuadras del estadio del Tottenham. Tras ser rechazado por el Arsenal en categorías juveniles, ingresó a la academia de los Spurs y debutó como profesional en 2011, luego de pasar por varias sesiones en clubes como Leyton Orient y Millwall. Fue hasta la temporada 2014-2015 cuando se consolidó como figura. Marcó 31 goles y fue elegido jugador joven del año en Inglaterra. Desde entonces su nombre se volvió sinónimo de gol. Ganó 3 botas de oro en la Premier League 2016, 2017 y 2021 y fue máximo goleador del Mundial 2018 con Inglaterra. A pesar de sus logros individuales, Kane acumuló una larga lista de finales perdidas. Copa de la Liga en 2015 y 2021, Champions League en 2019 y Eurocopa 2020 y 2024, además de múltiples subcampeonatos con el Tottenham. En 2023 firmó con el Bayern Múnich y no fue sino hasta el 4 de mayo de 2025, a los 31 años, cuando rompió la sequía y ganó su primer título como profesional, la Bundesliga, tras una temporada con más de 40 goles anotados. Hoy, su historia como leyenda tiene por fin una corona.
3: En la NFL moderna, el talento se paga y se paga muy bien. Los mariscales de campo siguen dominando la lista de los contratos más lucrativos. Aquí te presentamos a los 10 jugadores que más ganan por año en la temporada 2025. 10. Lamar Jackson, 52 millones anuales. El quarterback de Baltimore continúa siendo una inversión clave para su franquicia, destacando por su dinamismo dentro y fuera de la bolsa de protección. 9. Justin Herbert, 52.5 millones anuales. El mariscal de los Chargers también renovó por una suma que lo coloca entre los grandes. 8. Jared Goff, 53 millones anuales. Tras liderar el resurgir de los Lions, Goff se posiciona entre los quarterbacks mejor pagados de la liga. 7. Brock Purdy, 53 millones anuales. De ser la última selección del draft a uno de los contratos más grandes, la historia de Purdy es oro puro. 6. Tua Tagovailoa, 53.1 millones anuales. Aunque su juego ha tenido altibajos, Miami ha respaldado a su quarterback con una cifra más que considerable. 5. Jordan Love, 55 millones anuales. Luego de consolidarse como titular en Green Bay, Love entra al top gracias a una extensión que sorprendió a muchos. 4. Trevor Lawrence, 55 millones anuales. Con su renovación a largo plazo, el joven mariscal de los Jaguars se asegura un lugar en la élite económica de la liga. 3. Joe Burrow, 55 millones anuales. El líder de los Bengals se mantiene firme entre los mejor pagados, gracias a su consistencia y liderazgo en el campo. 2. Josh Allen, 55 millones anuales. Buffalo apuesta todo por su estrella, y su salario refleja esa confianza. Allen, Lawrence, Love y Burrow comparten el mismo promedio anual. ¿Esto desatará una intensa competencia entre ellos? 1. Dak Prescott, 60 millones anuales. El líder de los Cowboys encabeza el listado, convirtiéndose en el jugador con el mayor ingreso por temporada en el emparrillado. Con cifras que superan los 50 millones por año, la NFL demuestra que el talento detrás del ovoide vale cada centavo. ¿Los quarterbacks seguirán siendo los amos del salario? El tiempo y los touchdowns lo dirán.
1: La rivalidad entre Cristiano Ronaldo y Lionel Messi es sin duda uno de los enfrentamientos más fascinantes en la historia del fútbol. Durante años, ambos dominaron las competiciones europeas, estableciendo una era que parece interminable. Sin embargo, el tiempo pasó y sus últimas etapas, ambos decidieron embarcarse en nuevos retos fuera de Europa. Cristiano en la Liga Saudí con el Al Nassr y Messi en la MLS con el Inter Miami. Estas decisiones marcaron el inicio de una nueva fase en sus carreras, que no solo se ha tratado de una continuación, sino que también de una prueba de sus adaptaciones a ligas menos competitivas que las europeas. Cristiano Ronaldo, al llegar al Al Nassr, se encontró con una liga que aún busca establecerse en el panorama futbolístico global. A pesar de las dudas iniciales, su rendimiento ha sido impresionante, con un promedio de casi un gol por partido. Sigue demostrando su capacidad para mantenerse en la élite incluso en una liga menos exigente. Sin embargo, su camino en la Liga de Campeones de Asia fue menos exitoso. Al Al Nassr fue eliminado en semifinales por el Kawasaki Frontale, evidenciando que, aunque su talento es indiscutible, la calidad de los equipos rivales le sigue representando un desafío importante en esta competencia. Por su parte, Lionel Messi ha dejado su huella en la MLS de una manera distinta. Desde su llegada al Inter Miami, no solo ha sido un jugador clave en la cancha, sino también un embajador del fútbol en Estados Unidos. Con títulos como la Leagues Cup y la MLS Supported Shield, ha mostrado su impacto tanto en el rendimiento de su equipo como en el crecimiento de la liga. Sin embargo, su participación en la Conca Champions terminó en una eliminación en semifinales ante el Vancouver Wildcats, lo que deja claro que, aunque su influencia es indiscutible, los equipos de la MLS aún están lejos de competir a nivel continental. Ambos jugadores han logrado cosas notables en sus nuevas ligas, pero sus trayectorias en competencias continentales reflejan una realidad más compleja. Ronaldo sigue siendo un goleador imparable en una liga en desarrollo, mientras que Messi, además de marcar goles, ha logrado cambiar la dinámica de la MLS, contribuyendo al crecimiento y a la popularidad de la liga. La gran diferencia entre ellos es que mientras Ronaldo se ha destacado de manera individual, Messi ha logrado éxitos colectivos, llevando a su equipo a lo más alto. Las eliminaciones continentales de ambos jugadores refuerzan la idea de que, aunque siguen siendo dos de los mejores jugadores de la historia, sus equipos en sus nuevas ligas tienen mucho que mejorar para competir al nivel más alto. Así que, aunque sus números siguen siendo impresionantes, la rivalidad entre Messi y Ronaldo ha tomado un nuevo giro. Ambos han logrado adaptarse a sus nuevos destinos, pero lo han hecho a su manera, dejando claro que, aunque el fútbol cambie, su legado sigue evolucionando. Para Unánimo Deportes reportó Francisco Zuleta.
4: En una noche intensa de Champions League, Antoine Griezmann volvió a ser protagonista con el Atlético de Madrid, pero no de la forma perfecta. El delantero francés fue nombrado MVP en el empate 1-1 ante el Arsenal en la ida de las semifinales, liderando el ataque rojiblanco con personalidad, visión y sacrificio. Sin embargo, su actuación dejó una sensación agridulce. A pesar de su influencia en el juego, Griezmann no logró marcar, y eso pesó. El propio jugador lo reconoció. Tuvo al menos tres oportunidades claras que no pudo concretar, incluyendo un disparo al travesaño que pudo cambiar la historia del partido. Pero lejos de esconderse, el francés hizo una autocrítica. señaló que el equipo mejoró notablemente en la segunda mitad, con más intensidad, presión y equilibrio táctico, algo que ahora se convierte en la clave para el partido de vuelta. Griezmann dejó claro que el Atlético debe quedarse con esa versión más agresiva y competitiva si quiere avanzar a la final, porque el objetivo está claro. Llegar a la final de la Champions no es solo una meta colectiva, es también una ilusión personal para el francés, quien vive sus últimos meses con el club y busca cerrar su etapa con un título histórico. Así, entre el reconocimiento como el mejor del partido y la frustración por las oportunidades falladas, Griezmann encarna el momento del Atlético, competitivo, intenso, pero todavía con cuentas pendientes. La historia aún no está escrita, y en Londres tendrán una última oportunidad para hacerlo.
1: La MLS vive un momento de exposición y detrás de ese crecimiento, la presencia de futbolistas latinoamericanos es cada vez más determinante. Lejos de ser un simple deporte numérico, su influencia se refleja en el estilo de juego, la conexión con la afición y en muchos casos, en el éxito deportivo de sus clubes. Hoy, tres equipos marcan la pauta en cuanto a talento latino dentro de sus plantillas. En el tercer puesto aparece Los Ángeles FC con alrededor de 8 jugadores latinos en su roster. La franquicia angelina ha sabido nutrirse de talento sudamericano y centroamericano para reforzar su propuesta ofensiva, nombres como Igor Jesús, medio centro brasileño con despliegue físico y técnico, o el venezolano David Martínez, desequilibrante por las bandas, destacan como pilares. Su aporte no solo se mide en la cancha, el LAFC conecta así con una de las aficiones latinas más apasionadas del país.
5: Unánimo Deportes presenta. ¿Sabía usted que el juego más largo en el béisbol fue en el año 1981, cuando en la entrada 21 los equipos se mantenían empatados 2-2? El juego fue suspendido y dos meses después se reanudó hasta que se anotó la carrera del desempate en la entrada 33. Eran equipos triple A de Boston y Baltimore. ¿Sabía usted que el boxeo está muy cerca del fútbol en cuanto a la preferencia del público? Según información de la Federación Mundial de Boxeo, todas las personas encuestadas indican que siguen las peleas de boxeo con el mismo entusiasmo con que lo hacen con sus equipos favoritos de béisbol. ¿Sabía usted que Julio César Chávez se destaca por ser el primer mexicano en hacerse acreedor al título de campeón mundial en tres categorías, ligero, superligero y welter? De sus 170 peleas, Chávez resultó invicto en 90 de ellas. También tiene el récord de haber llenado el Estadio Azteca con más de 130 mil espectadores para presenciar su pelea contra el estadounidense Greg Hagen en 1993. 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
2: 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Este es Al Tiro Libre, un podcast de Unánimo Deportes, y ya empezamos. Una vez se han terminado los torneos nacionales, hay campeones en las diferentes ligas, está por comenzar a días, casi horas, en el conteo del campeonato del mundo. Estamos en un fin de semana en donde, y en los próximos podcasts vamos a reaccionar a los tres grandes torneos, o a los dos grandes torneos que están por definirse en el mundo del fútbol previo, que es el de la Champions. Ya se definió la Europa League, ya se definió también la Conference. Inglaterra manda por ahora. Bueno, todo esto en perspectiva, pero el mercado de pases a nivel mundial empieza a ser el gran atractivo, y por eso en este primer segmento nos vamos a enfocar fundamentalmente en todo lo que ha sido el bombardeo mediático del Barça, que de quien menos pensábamos que tuviera dinero resultó que le tocó la varita mágica al señor Laporta, y hay plata para tirar a lo alto. Ya se habla de una tercera contratación, todas muy grandes, muy importantes, para armar un plantel seguramente pensando en Champions. Eso por un lado, creo que es la noticia más importante. La segunda es la lista de Argentina. Argentina que ya tiene listos sus 26 jugadores, y estamos siempre con la expectativa de si hay o no hay renovación en la lista argentina, pensando en el campeonato del mundo y en todo lo que nos puede generar, y sobre todo por la presencia de Lionel Messi. Y un tercer tema que también tiene que ver con el Mundial y con estos fichajes de los técnicos de último momento, y es el caso Neymar. ¿Hasta dónde fue prudente o no prudente? Y vamos a analizar el hoy, el presente y lo último que se sabe del caso Neymar. Por eso, como siempre, con Elizabeth Patiño aquí, nos vamos a saludar y vamos a empezar a desarrollar todos estos temas, empezando por el de Europa y por el de clubes, antes de meternos en las dos selecciones, quizá más cercanas a nosotros, con más posibilidades de título, como son las de Brasil y Argentina. Pero, Eli, el Barça mueve el torno. Antes del Barça, vamos a meterle aquí el diario El Atlético última hora, quizá el periódico deportivo del mundo, quizás sí, teniendo en cuenta algunos de Inglaterra muy valiosos, más importante que hay, afirma que Florentino Pérez ya le hizo un contrato a Mourinho de 3 años, que Mourinho firmó con el Real Madrid por 3 años, en algo que a mí me parece... no sé, desde el punto de vista de Florentino Pérez es válido que él haga lo que sea, pero es que está en elecciones, él mismo las convocó. Hay rival, ¿qué pasa si pierde las elecciones? Ese no va a ser el técnico del otro candidato. ¿Está muy seguro Florentino de lo que está logrando o de que va a ganar las elecciones? Él, y antes de meternos con el Barça, que el Barça trae un caudal de noticias impresionante, pero esto es muy de último momento, lo de Mourinho con el Madrid y Florentino tomando ese tipo de decisiones. ¿Cómo estás, Eli?
3: ¿Cómo estás, Ricardo? ¿Cómo estás? Saludos a la gente que está escuchando el podcast, que nos está viendo. Pues sí, sorprende. A ver, hemos visto ya la postura de Riquelme, algunas apariciones, y honestamente, además tiene, cuando me enteré que tenía 37 años, dije, ¿a qué edad empezó? Si tiene 20 como socio, ¿no? Y formando parte. Pero bueno, ahí está Riquelme esperando a que se lleven a cabo las elecciones. Mal hecho, porque no debería proceder así. A ver, otra cosa que no tenemos que aplaudir de Florentino Pérez es que esté fichando a un técnico cuando todavía él no es ratificado como presidente, claro, del Real Madrid. O sea, un completo error. Por más que te sientas muy seguro, por más que sepas que vas a ganar las elecciones, no tendrías por qué hacerlo. Así no es como se debe proceder. Pero bueno, sabemos cómo se las gasta Florentino. Y lo de Mourinho, Ricardo, que simplemente era cuestión, o es cuestión, porque todavía no se podría hacer oficial, es cuestión de tiempo, ¿no? Es un técnico que al parecer le llena a Florentino Pérez, que sabe que este sí puede poner orden en el vestidor, pero que me parece que hoy no solamente necesitas un gestor de vestidor. Hoy sí necesitas un tipo que trabaje en cancha. Hay mucho que trabajar en el Real Madrid, porque este Real Madrid con buenos jugadores cuando esos buenos jugadores no están en su mejor momento, tienes que aferrarte a un colectivo que te funcione. Y hoy en Real Madrid no tiene eso. Entonces, pues simplemente esperar primero el tema de las elecciones, después sabremos lo de Mourinho. Esta información que, como bien lo dices, tiene un montón de verdad, o sea, es una información en la cual podemos creer, pero que esto no se puede hacer oficial hasta que Florentino Pérez y las elecciones se lleven a cabo y él sea ratificado como presidente del Real Madrid.
2: Sí, es que todo tiene un curso normal, una cronología lógica, un respeto al orden natural. Pero Florentino sigue actuando en ese plan a veces dictatorial. Es un tipo que hay que reconocerle, sin duda, la cantidad de éxitos que ha tenido el Madrid, muchas cosas que de su mano ha llevado, además porque tiene el músculo y el poder económico de él y de lo que ha hecho con el Madrid para poder estar al frente. A él no se le va a desconocer nunca nada. Quizá el mejor presidente que ha tenido el Madrid por encima de Bernabéu, afirman algunos. Pero, empieza a actuar ya como... Es decir, no sé si es el paso de los años que a todos nos va a porrear en algún momento, si es que no, si la medicina moderna no nos ayuda, que estamos expectativa de eso, de que la medicina moderna nos revitalice un poco, nos ponga en un plan un poco diferente. Pero dentro del curso normal cronológico de cada ser humano, a veces el deterioro nos puede llevar a eso. Es decir, y él está actuando medio gagá, para usar un término más popular. Entonces, bueno, esperemos que...
3: Como diríamos en México, Ricardo, ya está chocheando. Pero, a ver, a todos nos pasa, ¿eh? Conforme vas creciendo, conforme te vas haciendo más grande, no importa qué tan grande, ya Florentino ya es un tipo cerca de los 70, ¿no? 70 y más.
2: 79.
3: Sí, 70 y más.
2: Cerca del octavo piso.
3: Ya muy cerca. Digo, todavía es un tipo lúcido, pero de pronto empiezas a neciar y a decir cosas y se te va la boca como se le fue en las últimas comparecencias que ha tenido. Entonces, creo que nadie debe olvidar lo que ha hecho por el Madrid. Es un tipo extraordinario, llevando al frente al cuadro blanco, que no es fácil. Debe ser uno de los retos más complejos, pero que también, como en todo... En todas las profesiones hay altas y hay bajas. Y hoy el Real Madrid está pasando por horas bajas, pero a pesar de ello, Ricardo, y que me parece que Florentino se ha equivocado con lo último que ha declarado, no podemos dejar de lado todo lo bueno que ha hecho para el Real Madrid. Pero hoy nuevamente se está equivocando porque te estás adelantando a un proceso que, si bien tal vez va a llegar, no es el tiempo para hacerlo.
2: Sí, es como una falta de respeto al rival y falta de respeto a los momentos, a la misma institución y a los casos que se deben manejar. Pero bueno, lo dejamos en stand-by, en expectativa. En el próximo podcast les vamos contando cómo evoluciona, aunque las elecciones del Madrid son hasta el domingo 7 de junio. O sea, todavía falta un par de semanas. No, sí, ¿cuál? Un par de semanas,
3: una semana.
2: Sí. En 9-10 días ya se conocerá presidente del Real Madrid oficial. Pero bueno, metámonos en el Barcelona, que la producción ha trabajado muchísimo en esto, porque la Barcelona se hizo noticia cuando presentó formalmente en las últimas horas una oferta de 100 millones de euros por Julián Álvarez. Algo que nos deja muchas preguntas. Primero, el Atlético de Madrid pagó 95 millones por Julián Álvarez. ¿Amortiza venderlo en 100 millones? Yo desde mi ángulo no lo veo.
3: Hace
2: unos minutos estábamos hablando cuando él se estaba conectando con la producción, porque el Atlético de Madrid, y le voy a pedir a la producción si está pendiente de algo, si sale nos lo diga, porque el Atlético de Madrid publicó, dijo, en los próximos minutos tendremos un comunicado explicando exactamente algo que aclara la desinformación masiva que hay alrededor de esta noticia. No dicen nada más, no dicen cuál noticia, no, pero el que el Atlético en su página oficial de Twitter o de X suba y diga eso hace unos minutos, obviamente genera como, a ver, ¿cuál es la verdad de todo esto? Porque hay muchas aristas, Eli, que los 100 millones, hace un instante veía influencers de Barcelona que dice 120 va a ser la próxima oferta, porque el Atlético ya dijo, por lo que te explico, Eli, por 100 no alcanza. Y aparte de eso, que es un tema como de dignidad institucional, aunque, y tú eso lo sabes muy bien más que yo, los jugadores tienen la última palabra, y parece que Julián sí quiere irse para el Barcelona. No entiendo cómo se va a arreglar ese problema si el Atlético no cede en las pretensiones económicas. ¿Qué va a hacer Julián? Porque tener un jugador a disgusto también es un problema, ¿no? Y de esa calidad.
3: Sí, a ver, si lo compraste en 95 y lo vendes en 100, eso, y no necesitas ser el baldor para saber que eso no te da en ecuación, no te da en matemática, no te da en plata, ¿no? O sea, es nada que le estás sacando, 5 millones, es muy, muy poquito para un jugador como Julián, que si bien, Ricardo, no quiero decir que quedó a deber, pero esta temporada le costó a Julián. Y tuvo ese lapso de partidos, pasaron muchos minutos, donde inclusive creo que estaba hasta el conteo de los minutos que Julián Álvarez no había marcado con el Atlético de Madrid, y que el Cholo Simeone en más de una ocasión salió a bancar una conferencia de prensa. Acá lo real es lo que dices y es lo que cuenta. Julián, cada que tuvo la oportunidad de hablar con la prensa, él nunca cerró la puerta del Barcelona, siempre la dejó abierta. Él decía que el momento lo estaba disfrutando, pero que había que esperar y que había que esperar y que había que esperar. ¿A qué nos lleva? A que si él quisiera quedarse en el Atlético de Madrid, tuvo más de una ocasión para decirlo y no lo dijo. El tipo se quiere ir, entonces acá es la inteligencia de cómo lo manejamos para que el jugador salga, porque de nada te sirve tener un jugador por capricho que ya no quiera estar contigo. A menos que, después de que se ha hablado bastante de que el Cholo Simeone va a quedarse la siguiente temporada, pues a lo mejor Julián, sabiendo esto, considere continuar una temporada más con el Atlético de Madrid. Pero, Ricardo, cuando el jugador no quiere estar, no te rinde, ¿no? O sea, no,
2: pero,
3: no lo puedes forzar a quedarse.
2: De acuerdo, pero a ver, ¿cómo se maneja institucionalmente esto? Porque entiendo que hay una oferta todavía no expresada del Paris Saint-Germain que es mucho más sólida y que tiene plata líquida fácil para acceder, porque todos pensamos que el Barcelona no tiene plata, pero bueno, si salió con plata, es decir, no me voy a poner a esculcar las finanzas del señor Laporta con todo lo que ha pasado y las veces que hemos hablado de ese tema y las palancas y todas las curvas que ha dado y la plata que le prestó el Madrid, porque ¿sabe? El Madrid le prestó plata al Barcelona mientras fueron socios de la Superliga. Entonces, todo eso hay que ponerlo en perspectiva, pero ya yo estoy harto de revisar y mirar números como si nosotros fuéramos contadores públicos de los equipos. Es decir, ya cada uno verá cómo resuelve con Hacienda en cada país, con la Liga en cada país, con la UEFA a nivel de Europa, el tema económico, porque ya nosotros revisamos y terminamos contradiciéndonos unas y otras veces, o además teniendo versiones diferentes de la realidad económica de los clubes. Pareciera que la realidad del Barcelona es muy cruel y muy fuerte. Muy fuerte, porque el manejo de sus finanzas ha estado deteriorada. Pero, a ver, cuando usted aparece sí. Con una oferta de esta magnitud, dice, caray, creo que entonces el equivocado soy yo, nosotros estamos equivocados, estamos hablando basura de la mala economía del Barça, cuando aparece con propuestas.
3: Pero es que, Ricardo, ¿de dónde sale esa plata? O sea, tú dices, es que el Barça tiene que gestionar. Para ver, mira, aquí está el tema del mensaje que decías del Atlético de Madrid.
2: Sí, claro, es que este es un mensaje que fue hace 31 minutos, exactamente. Nosotros estábamos viéndolo hace un rato y dije, a ver, ¿qué hacemos? Porque uno de nuestros temas que estamos hablando de él es este. Entonces, que salga el Atlético y nos diga, olvídense, no se va a ver. Yo sé que el Atlético puede decir en su comunicado eso que te iba a decir institucionalmente. No se va a vender, no se vende y no se vende. Entonces, ¿y el jugador? Lo que tú acabas de expresar, jugador a disgusto, ¿cómo se tiene?
3: Lo que
2: sí es verdad es que la oferta tiene que ser mucho más alta de los 100 millones para que el Atlético de Madrid lo considere, creo yo. Porque, repito, pagó 95 y con la amortización de sueldo se desbalancea. Es decir, saldría perdiendo con 100 millones el Atlético de Madrid. Ni siquiera se gana los 5, porque los 5 serían un negocio de tienda, ¿no? Usted me prestó 95, yo le devuelvo 100. No, así no es. Porque 95 es el costo del jugador en la transferencia. el sueldo del jugador, los años de contrato, todo eso da un monto que es lo que se llama la amortización del valor del jugador.
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5: Mágico González, la leyenda eterna del Salvador. En una época donde el talento era rey y la magia escasa, el Salvador tuvo su propio hechicero del balón. Este es Jorge, el Mágico González, una leyenda que desafió las reglas del juego y del tiempo. Nacido en San Salvador en 1958, el Mágico González comenzó su carrera en equipos locales como Antel, Independiente y FAS. Desde joven deslumbraba con una zurda capaz de romper defensas como si fueran de papel. Con la selección salvadoreña, el Mágico fue clave en la clasificación al Mundial de España de 1982, la segunda y última vez que El Salvador ha estado en una Copa del Mundo. Aunque el equipo fue goleado, él dejó destellos de genialidad. En Europa encontró su hogar en el Cádiz de España. Allí se convirtió en ídolo, no por los títulos, sino por lo inolvidable de su estilo. Gambetas, tacos, túneles y goles imposibles. Jugó también en el Valladolid, donde fue compañero de Diego Armando Maradona por unos días en una pretemporada. Incluso el 10 argentino reconoció su talento. Lo que hacía diferente al Mágico era su juego alegre, impredecible y técnico, pero también su personalidad rebelde y bohemia. Amaba el fútbol, pero no las reglas. Dormía tarde, faltaba entrenamientos, pero aún así lo perdonaban, porque era magia pura. Jugó en la era dorada del fútbol español, enfrentó a iconos como Hugo Sánchez, Butragueño o Valdano, y aunque no tuvo los mismos focos, lo que lo vieron jugar no lo olvidan jamás. Hoy, el Mágico es una leyenda viviente. En Cádiz lo consideran el mejor jugador de su historia. En El Salvador es un símbolo eterno. En el fútbol mundial, un genio que brilló sin necesidad de copas o contratos millonarios. Porque hay jugadores que ganan trofeos y hay otros que ganan el alma del fútbol. Mágico González fue de esos. Un artista, una leyenda eterna.
6: Las 10 mejores peleas del boxeo del siglo XXI. Empezamos con el número 10, una batalla épica entre Manny Pacquiao y Juan Manuel Márquez en 2012, donde el mexicano sorprendió a todos con un knockout inesperado, cerrando una rivalidad histórica. En el número 9 está Canelo Álvarez vs Gennady Golovkin. Nos regalaron un empate electrizante en 2017, una de las peleas más esperadas de la década. Seguimos con el octavo lugar. Este se lo lleva Tyson Fury vs Deontay Wilder II, una demostración de poder y resistencia, donde Fury dominó a Wilder en un combate inolvidable. En el número 7 está la trilogía Canelo CGG. En 2022, Álvarez se coronó con una victoria unánime, sellando su lugar entre los grandes. En el sexto puesto está para la tan esperada pelea entre Floyd Mayweather y Manny Pacquiao. En 2015, un combate que estuvo marcado por expectativas altísimas y un Mayweather demostrando su habilidad táctica. En el quinto lugar nos vamos con Pacquiao cuando derrotó a Juan Manuel Márquez en 2011, en una de las peleas más intensas de su carrera. En el cuarto puesto es para la revancha entre Pacquiao y Eric Morales en 2006, donde Pacquiao brilló con un knockout imparable. En el número 3 está la primera batalla entre Marco Antonio Barrera y Eric Morales, un combate donde Morales salió victorioso, dando inicio a una de las rivalidades más grandes de la historia. En el número 2 está Marcos Maidana cuando derrotó a Adrian Broner en 2013, una pelea llena de golpes contundentes que le dio a Maidana el reconocimiento internacional. Y finalmente, el número 1, Marcos Maidana vs Floyd Mayweather II. En 2014, un combate que mostró la resistencia y habilidad de Mayweather, quien salió victorioso en una de las peleas más difíciles de su carrera. Estas son las peleas que marcaron al siglo XX y se ganaron un lugar en la historia del boxeo. Para Unánimo Deportes reportó Francisco Zuleta.
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6: Kylian Mbappé acaba de alcanzar una cifra verdaderamente significativa, 60 goles en la UEFA Champions League. Lo hizo con un poderoso triplete en el partido donde el Real Madrid venció 5-0 al Al-Kharaj Tatmati. Con ese hat-trick, el francés reafirma su vocación goleadora y entra al exclusivo club de los máximos artilleros de Europa. Estos 60 tantos los ha logrado en 89 partidos oficiales, fase de grupos en adelante, con clubes como Mónaco, PSG y ahora el Real Madrid. Eso lo coloca ya como el sexto máximo goleador histórico de la Champions, con un camino que apenas empieza. Pero, ¿qué tan cerca está de Messi y de Cristiano? Cuando Mbappé alcanzó su gol número 60, tenía 26 años y 284 días. En ese mismo rango, Messi ya lo había logrado antes con 26 años y 86 días. Además, lo hizo en solo 80 partidos. En cambio, Cristiano llegó a los 60 goles un poco más tarde, con 29 años y 21 días, tras disputar 98 partidos para lograrlo. Hoy la diferencia con los dos gigantes es amplia. Mbappé está a 69 goles de Messi y 80 de Cristiano, pero los ritmos importan tanto como las cifras absolutas. Y si hablamos de quienes pueden empezar a dejar atrás, tiene al alcance Raúl González Blanco con 71 goles, tan solo 11 asistencias. Después vienen Benzema con 90 y Robert Lewandowski con 105. Estos como escalones más altos. ¿Puede acercarse a Messi y a Cristiano? Sí, si mantiene promedios altos en Champions durante los próximos años, a modo de estimado con apenas 10 goles por temporada. Podría ganar 60, 80 tantos en 7 u 8 campañas. Si eleva esa marca, el salto se reduce. Mbappé ya puso la señal, todavía no emergen los cambios en lo más alto del podio, pero la historia se cuece con prisa. En la élite del gol, la pregunta ahora no es si podría acercarse, sino cuándo lo hará. Para Unánimo Deportes reportó Francisco Zuleta.
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8: ¿Sabías que durante años los futbolistas en México no podían cambiar de equipo libremente aunque su contrato ya hubiera terminado? Eso no es una historia del siglo pasado, es el polémico y silencioso Pacto de Caballeros en la Liga MX. El Pacto de Caballeros no era una ley escrita, no aparecía en ningún reglamento, pero todos los equipos de la Liga MX lo seguían como si fuera obligatorio. Básicamente, un jugador terminaba contrato con su equipo, no podía firmar con otro club mexicano a menos que su antiguo equipo le diera permiso, aunque ya fuera legalmente un agente libre. Eso significaba que si un futbolista no renovaba su contrato, quedaba prácticamente vetado en toda la liga. Si quería seguir jugando en México, tenía que pagar por su carta o negociar con el club que ya no le pagaba. El club seguía teniendo control sobre él, aunque ya no tuviera ningún contrato vigente. Los clubes lo hacían para protegerse, no querían perder jugadores gratis y querían evitar que un equipo rival se llevara fácilmente a una figura. Pero en la práctica era un sistema de control y castigo. Si el jugador no se alineaba, lo congelaban. Era una práctica con tintes casi mafiosos, disfrazada de acuerdo de caballeros, aunque de caballeroso tenía poco. Durante años se supo, pero nadie hablaba, hasta que los jugadores comenzaron a alzar la voz. En 2018, tras protestas, huelgas simbólicas y presión pública, la Federación Mexicana de Fútbol anunció el fin oficial del Pacto de Caballeros, aunque muchos aseguran que de manera informal todavía quedan rastros de este sistema. El fútbol es pasión, sí, pero también es trabajo, y como cualquier trabajo, los derechos laborales deben respetarse. El Pacto de Caballeros fue una etapa oscura en la historia del fútbol mexicano, y aunque oficialmente ya no existe, la memoria de esta injusticia no se olvida tan fácil.
9: Abril está aquí, y eso solo puede significar una cosa. 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
10: Harry Kane, el killer del

0: 2016, 2017 y 2021 y fue máximo goleador del Mundial 2018 con Inglaterra. A pesar de sus logros individuales, Kane acumuló una larga lista de finales perdidas: Copa de la Liga en 2015 y 2021, Champions League en 2019 y Eurocopa 2020 y 2024, además de múltiples subcampeonatos con el Tottenham. En 2023 firmó con el Bayern Múnich y no fue sino hasta el 4 de mayo de 2025, a los 31 años, cuando rompió la sequía y ganó su primer título como profesional, la Bundesliga, tras una temporada con más de 40 goles anotados. Hoy, su historia como leyenda tiene por fin una corona.
1: Hay jugadores que cambian de equipo y otros que cambian del equilibrio de una liga. Eso es hoy Luka Doncic. Desde Liubliana, donde creció rodeado del baloncesto por influencia de su padre, hasta su explosión adolescente en el Real Madrid, Luka fue un prodigio adelantado a su tiempo. Antes de los 20 ya era campeón y MVP de la Euroliga, dominando Europa con una madurez que no correspondía con su edad. La NBA tardó poco en entenderlo. Tras su llegada a los Dallas Mavericks, se convirtió en un rookie del año y en una superestrella inmediata, acumulando números históricos y actuaciones que lo pusieron en la conversación con leyendas. Pero el gran giro llegó en 2025, cuando aterrizó en Los Ángeles Lakers para compartir escenario con LeBron James y liderar una era de la franquicia. Hoy, en marzo de 2026, Doncic vive uno de sus puntos más altos. Lidera la NBA en anotaciones con más de 30 puntos por partido, firma noches de 50 y hasta 60 puntos y se mantiene como candidato firme al MVP. Su impacto ha transformado a los Lakers en contendientes reales, combinando su talento con figuras como Austin Reeves, el mismo LeBron James o incluso Bronny James. Porque Doncic no solo domina desde el físico, sino desde la inteligencia. Controla el ritmo, decide cuándo atacar y convierte lo difícil en rutina. Para Unánimo Deportes reportó Francisco Zuleta.
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3: Unánimo Deportes presenta. ¿Sabía usted que un balón de fútbol flotó durante un año por el océano desde las costas de Japón hasta las de Alaska? Casi 6.000 kilómetros. El balón pertenecía a un niño japonés quien perdió todas sus pertenencias en el tsunami que afectó a ese país en el 2011. La persona que encontró el balón flotando en la costa de Alaska divulgó el hallazgo y lo devolvió por correo. ¿Sabía usted que de los muchos campeones del mundo, pocos han logrado retirarse invictos? Estos son Rocky Marciano, Laszlo Papp, Ricardo Finito López, Jack McAuliffe, Terry Marsh y Floyd Mayweather. El puertorriqueño Wilfredo Benítez sigue ostentando el récord de ser el boxeador más joven en ganar un título mundial tras derrotar al colombiano Antonio Cervantes Kid Pambelé por decisión dividida en 1977. Benítez consiguió defender su título superligero dos veces antes de dejarlo vacante. Solo tenía 17 años. En el terreno se logran proezas.
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1: Segundo tema del día de hoy, y mire que Julián Álvarez aparece en los dos temas. ¿Por qué? Porque hubo lista de la selección argentina, se anticipó un día Scaloni y la presentó un video muy emotivo, muy bonito, con la fuerza de los argentinos, creo que era la frase que expresaban, le entregaba en oficina Scaloni a sus asistentes la lista sellada, firmada, se publicó, se entregó una lista. A ver, más de uno opinó al conocer la lista, no sé si la producción tiene la lista para que revisemos a la velocidad de la luz, sí,
2: la
1: los
2: ahí,
1: nombres,
2: por favor.
1: Que por favor no las pongan, si no la buscamos aquí mientras tanto nosotros. Ah, ahí está. Pero sí. Esta está muy repartida en líneas generales y me gusta más cuando es, ¿cómo se llama? Por sí, posiciones. Tenemos. Ahí está, sí. No, es que por posiciones es mucho más fácil verla. Pero
2: al principio
1: bueno,
2: así estaba. Ahí tenemos a la a
1: Martínez, Rulli y Musso, ¿no?
2: Rulli y Musso, creo que no hay tema ahí. Molina, Montiel, el Cuti Romero y tenemos a Valerdi. También está en esta. Senesi también aparece ahí. Otamendi, Palacios, Tagliafico, Rojas. Creo que esta lista no es.
1: No, esta, pronto, no es la, esta no es la elección. No, yo a Rojas no la vi.
2: Esta no es la. ¿Por qué? Justo los cuestionamientos de por qué no aparecía Senesi, por ejemplo, que no aparece en esa lista final, que era uno de por qué no apareció este jugador. Mucha gente se quedó con ganas de ver a Panichelli, que estaba haciendo una gran temporada con el Estrasburgo. Ni modo, tal vez se hubiera subido ahí. Y el Real Madrid también se cargó en uno en Argentina, Ricardo, Mastantuono. Completamente lógico que no aparezca en esta lista de Argentina, completamente.
1: Sí, a ver, en esta lista de Argentina la pregunta que habría que hacerse es...
2: Mira, aquí ya está la buena.
1: Esta es la... sí, esta sí es. Ahora sí ya la vi. A ver, los arqueros, Emiliano, Rulli y Musso, los defensas, Nahuel, Montiel, que son los dos derechos, Cuti, Romero, Otamendi, Licha, Martínez, Valerdi, centrales, Tagliafico y Medina, también hay completa como laterales por la parte izquierda. Los volantes, Rodrigo de Paul, Enzo Fernández, Leandro Paredes, Alexis Mackalister, Valentín Barco, Giovanni Lo Celso, Ezequiel Palacios, Thiago Almada y Nico Paz. Y los delanteros, Lionel Messi, Nico González, Juliano Simeone, el Flaco López, que va del Brasil, Julián Álvarez y Lautaro Martínez. Esta lista nos generó una serie de preguntas, generaba una serie de preguntas. ¿No hay mucha renovación en la Argentina? Y la respuesta es automática, la renovación fue en la anterior. Estos fueron los que entraron nuevos en el Mundial de Qatar, la renovación la hicieron para Qatar, es decir, no puede tampoco cambiarse de golpe y porrazo en cada 4 años 20 jugadores. Va a ir modificando los que más grande tenía, aunque sí hay algunos que sobreviven por edad. Caso Otamendi, por ejemplo, que está al límite también. ¿Cuál es el otro de los veteranazos? Sí, Otamendi sobre todo es el más grande,
2: bueno, pero,
1: de todos.
2: A ver, de pronto algunos hablaban de Cuarta, que no termina yendo, ¿no? Pero va Otamendi. De los veteranazos, pues no sé cuántos años tenga Lautaro Martínez. No es tan grande Lautaro.
1: No, Lautaro no es tan grande.
2: El veteranazo es Messi.
1: Messi y Otamendi son quizá... bueno, Leandro Paredes en Boca está teniendo un buen presente. Boca anda mal, pero Paredes anda bien. De los delanteros está Chi López, Simeone, son jóvenes. Y el resto fue la renovación que se hizo para el 2022. Ahora, ¿esta Argentina huele a campeón del mundo?
2: No.
1: Ah, bueno, contestamos al tiempo. No. Desafortunadamente no.
2: Ahora, sabemos que tienen una fase de grupos muy sencilla, porque es sencilla la fase de grupos, que la llave y el acomodo de ese lado nos podría llevar a un partido Argentina-Portugal, me parece, en cuartos de final. Esto podría acomodarse si es que Argentina llega más o menos ahí, pero es una combinación de resultados. Es difícil, Ricardo, yo entiendo, y quien pidiera que Scaloni hiciera un cambio total está completamente equivocado en cómo se debe manejar de un proceso a otro. O sea, tú no puedes deshacerte de toda la generación que te hizo campeón para encarar la siguiente Copa del Mundo. No es así y no va así el proceso de cambio generacional. Como en todas las listas, porque no ha habido una sola lista que se haya presentado, y sobre todo las que tenemos más nosotros, más de este lado, que todo el mundo esté contento. El que no está es el que faltaba, es el que merecía la oportunidad, es el que tendría que haber aparecido. Ahora, Acuña, el tema físico, pero Acuña no aparece.
1: Está lesionado Acuña, por eso
2: tampoco. Está lesionado, sí, Acuña no aparece. Lo Chelsea, que no ha tenido una temporada igual por tema de lesión, aparece en esta lista, situación que podríamos cuestionar. Por ejemplo, Leandro Paredes, que tuvo el partido para poder clasificar o seguir en Copa Libertadores, Boca queda fuera y se habla de que hay un tema de contractura. Entonces, va a llegar seguramente con algún tema de recuperación poco a poco para estar o intentar estar al 100 en esta próxima Copa del Mundo. Pero si vemos posición por posición, comenzando desde la portería con el Dibu, que bueno, ahí no hay mucho que reclamarle, dime cuál es el mejor jugador o el que mejor llega de nivel de esta Argentina. Hoy me parece que todos están como en el regularcito. No vemos a un jugador que sobresalga de esa media, ¿no? Por ejemplo, Rodrigo De Paul está muy buena la lista para hacer un asado con choripanes para Argentina. Pero Rodrigo De Paul no ha tenido una buena temporada. Es así, ¿eh?
1: Ha mejorado un montón en los últimos... Lo vi en los últimos 4 partidos del Inter Miami, lo vi volando a De Paul y a Messi, por aquello que les contaba, no sé si en otro podcast, que hicieron todo un proceso de preparación adicional. Están haciéndolo, están trabajando en doble y en triple jornada ellos dos, con entrenador particular, aparte del Inter Miami, que tiene su preparador físico. Han trabajado aparte, ya lo hicieron, porque ya terminó la temporada, al menos en el parate de la MLS, por 6 semanas. Y se le notó a Miami que cuando esos dos subieron de nivel, el equipo subió de nivel. Por eso la alarma con Messi saliendo de la cancha, porque la famosa sobrecarga, que parece que no va a ser cosa mayor, pero igual no dejó de alarmar. Pero quizá le pasó factura los tiempos de trabajo a Messi en la pierna, en el isquiotibial de la pierna izquierda, que fue la que se tomó exactamente, sí. Pero, a ver, Messi puede resolver muchas cosas en la cancha, pero va a necesitar equipo esta vez. Él solo no llevó a Argentina, pero sí buena parte llevó a Argentina al título mundial del 2022. Cuando él se vistió de héroe, ya cuando él jugó a las cartas de la individualidad, fue cuando Argentina logró desequilibrar.
2: Es que Messi tiene lo que te hace con la magia del fútbol, que es extraordinario, pero también el tema anímico. O sea, el grupo quería que Messi consiguiera la Copa del Mundo. O sea, todo se trabajó de esta forma. Y Ricardo, a mí me da la impresión que en este Mundial, como es normal, tendríamos que, por el tema físico, ver menos a Messi de lo que seguramente nos gustaría verlo, ¿no?
1: Hay que ver, es decir, conociéndolo como él, como es él.
2: Va a querer jugar todo, sí.
1: Va a querer jugar todo y no va a querer salir nunca, así. No sé, pero tiene una muy buena relación con Scaloni. Si lo van a administrar, ellos dos se van a sentar y los dos son abiertos para decirse las cosas en buen plan, porque no es cuestión de sentar vamos a hablarnos para arreglar algo, no. Es cuestión de vamos a sentar a hablar para ver cómo se maneja.
2: Para planear, claro.
1: Para planear. Entonces, yo creo que ellos más que nadie van a saber cómo manejar los tiempos. Y lo dijiste, es que la primera ronda de Argentina es livianita. Entonces, la primera ronda de Argentina, inclusive, puede jugar la Messi sin dar el 100%. Él puede estar al 100%, pero no necesidad de forzarse a dar el 100% si no hay necesidad y si los partidos se resuelven temprano. El problema es que los goles lleguen. Acuérdense que el gran problema del fútbol, acordémonos que el gran problema del fútbol es los bloques bajos ante rivales de peso y de tronío. Es decir, cuando el rival se le planta, ¿qué le pasó con Arabia Saudita en Qatar? ¿Cómo lo sorprendió? Sí, bloque bajo, jugar directo y ya está.
2: Bloque bajo, generas algunas, no las concretas, y después ellos te matan con la posibilidad que tenga. A ver, esto puede pasar y seguramente Argentina, la mayoría de las selecciones le tiene que jugar así por la capacidad técnica que tiene.
1: Sí, el que le juegue de igual a igual a Argentina se volvió loco. Sí, sí, sí, se volvió.
2: Digo, a menos que sea una selección
1: Alemania o
2: pues obviamente no vas a jugar así. Y acá Ricardo, por ejemplo, hablando de jugadores que tienen que ser importantes, y a pesar de que Messi ya por los años es normal que tal vez pueda participar menos, aunque él va a querer estar siempre, es un mundial y que lo platicábamos en el bloque anterior, para Julián Álvarez, por ejemplo, ¿no? Yo creo que es para echarte el equipo al hombro, ya un jugador, ya con un recorrido, campeón del mundo, eres joven todavía, pero son de esos tipos que tienen que ser referentes, porque hay uno que no se acuerdan, pero que Argentina va a extrañar mucho, y ese es Di María. Argentina lo va a extrañar, ¿eh?
1: ¿Quién va a reemplazar a Di María? Hablábamos esta semana con La Volpe sobre ese tema y La Volpe nos decía que es muy complicado reemplazar a Di María. A mí me parece que si llega en plenitud de condiciones va a ser Nico González, el que va a llegar, el que puede llegar por esa zona, que sería el reemplazo, porque el resto yo creo que vas a jugar Paredes, De Paul, Enzo, McAllister, es decir, son los fijos, Messi, Julián. Y ahí, si no juega Paredes o no juega, bueno, De Paul va a jugar más siempre, pero si juegan todos, Nico completaría el 3-3 ese de la parte alta, porque es que la selección de Argentina, con base en la formación que vimos, casi que la recita uno de memoria. Veremos si es ya el
2: ¿No te gusta Giuliano Simeone?
1: Como para titular, no sé, tal vez no.
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3: Unánimo Deportes presenta. ¿Sabía usted que en septiembre de 1947 Sugar Ray Robinson se retiró por primera vez del boxeo citando que soñaba matar a sus oponentes y pidió ayuda a un ministro de una iglesia? El ministro le aseguró que era solo un mal sueño y lo convenció de regresar al boxeo. Lamentablemente, en la siguiente pelea, Sugar Ray Robinson aplastó a Jimmy Doyle en el octavo asalto con un brutal gancho de izquierda que envió a Doyle al mundo de la inconsciencia. Doyle nunca se recuperó y desgraciadamente murió. Tenía solo 22 añitos de edad. Sugar Ray Robinson le dio todas las ganancias de las siguientes cuatro peleas a la madre de Jimmy Doyle. El equipo con más goles marcado en un mundial es Brasil con 237. En segundo lugar se encuentran Alemania con 232 y Argentina con 152. El jugador con más partidos disputados en un mundial es el argentino Lionel Messi con 26. En segundo lugar se encuentran el alemán Lothar Matthäus con 25, seguido por otro alemán, Marislav Klose, con 24 partidos.
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1: Cambiamos de Argentina a Brasil, que tampoco es que se apaguen los incendios ni se apaguen las reacciones, porque los mundiales y las listas de los mundiales siempre generan reacción. Todos tenemos un técnico en cada sentimiento, ¿no? Todos somos un técnico en potencia. Todos los aficionados, cada periodista, cada gente de fútbol, cada persona, cada político, todo el mundo es un técnico potencial en estas épocas. Entonces, las listas de las selecciones siempre generan todo tipo de reacciones. Es decir, siempre va a pasar. Nadie siempre queda conforme. Falta alguno, sobra alguno. Y en el caso de Brasil, la convocatoria de Neymar ha generado muchas reacciones y mucha tinta, como se decía antes. Hoy en día los medios de comunicación están muy pendientes de lo que está sucediendo, y las redes sociales, y hay que tener mucho cuidado con las redes sociales otra vez, páginas oficiales, tratar de seguirlas. Las páginas de influencers cercanos, no tengo nada contra los influencers que son serios, pero es que la mayoría de ellos nos han demostrado que no son tan serios, y que la intención hoy en día de tanto medio habilitado a través de estas plataformas sociales es que un like, un corazoncito, un dedito arriba, ya no es cuestión ni siquiera de vanidad, Eli, de crecimiento, de que me siguen. Es que es monetizarlo, es plata, es dinero. Entonces se dice cualquier cosa porque todo eso va marcando, es como un taxímetro o como una registradora. Entonces a veces en esa se cae mucho y las informaciones se extravían y se pierden. Pero bueno, Neymar fue llamado. ¿Por qué lo convocó Ancelotti? Que era algo que no estábamos esperando. Neymar no estaba en su prime para ir a la selección argentina, sin desconocer la calidad y los antecedentes, la historia, la jerarquía, el recorrido y lo que ha hecho Neymar. Eso no se puede desconocer, la calidad que tiene como jugador. Y Ancelotti siempre reconoció que él era un hombre con muchísimas condiciones, pero no estaba al 100%, y que cuando estuviera al 100% él lo iba a tener en cuenta. Pues pareciera que estuvo al 100% porque lo tuvo en cuenta. Ahora, han emergido informaciones que hoy, a la altura que estamos nosotros haciendo este podcast, les podemos decir que Ancelotti está muy molesto porque se sintió engañado. A él el Club Santos le dijo que tenía un edema y que era manejable. Cuando los médicos de la selección lo revisan, se dan cuenta que no es un edema, sino es algo mucho más complicado, que como comunicado último exhibió, va a requerir de 3 semanas de recuperación. ¿Engañaron a Ancelotti, Eli?
2: Sí, Ricardo, sí lo engañaron. Es que ya cuando han pasado estas últimas horas donde hay tensión, te das cuenta que realmente lo que sucedió, para mí, quiero pensar, que las dos teorías son graves. Una, que el club Santos se equivocó en el diagnóstico, ¿no? O sea, que es una mala...
1: ¿Se equivocó de buena fe?
2: Práctica.
1: ¿De buena fe o de mala fe?
2: No. Yo creo que, a ver, si a Kylian Mbappé le estaban checando la otra rodilla, yo quiero pensar que tal vez en el tema médico vieron que esto a lo mejor se podía manejar, y después llegas al día 1 donde no pudiste hacer la práctica, un cuerpo médico distinto te checa y se da cuenta que es una situación mucho más delicada de lo que había pasado. O podría estar la otra, ¿no? Que Santos junto con Neymar hayan dicho, a ver, da como este reporte, que no se vea tan grave y pueda estar en esa lista. Las dos serían terribles, ¿no? Si la medicina o la práctica que hicieron, la praxis, se equivocaron mal en el diagnóstico, esto sería grave. Pero si Santos y Neymar se unieron para engañar, es doblemente grave, ¿no? O sea, el escenario es malo, es poco favorable. Ricardo, yo he sido, bueno, a mí me dio gusto que apareciera Neymar, pero el estado médico de Neymar hoy es una terrible decepción, ¿no? ¿Por qué? Porque yo dije, bueno, no importa si está bien físicamente o si está lo mejor posible físicamente, a lo mejor y en el primer partido contra Marruecos no lo ocupas, pero después sigue Haití y es un referente, y ha hablado Casemiro, ha hablado Rafinha, ha hablado todo el mundo diciendo de que están felices que está Neymar. Pero si realmente Neymar no puede jugar, le está quitando el lugar a alguien que sí podría hacerlo. Caso concreto,
1: Joao Pedro.
2: Y se debe estar frotando las manos para ver si esto cambia, y es normal que Ancelotti esté molesto. Ahora, no se podía actuar de distinta forma. Ancelotti debe estar súper caliente con Santos, porque al final ellos eran los responsables de decir cómo estaba físicamente Neymar. Y se equivocaron o mintieron. Entonces, las dos son cuestiones delicadas. Y yo no sé qué va a pasar. Ayer por la tarde, como dices, malamente, de pronto algunos colegas, compañeros o influencers se precipitan. No, ya Neymar está fuera. Esto no es, o sea, Neymar todavía no está fuera de la Copa del Mundo, pero sí tienes tiempo límite hasta este fin de semana para dar tu lista final. Entonces me imagino que Ancelotti lo estará evaluando, ¿no?
1: Sí. A ver, el médico de la selección brasileña se expresó muy claro, porque la gente empezó a decir, es que quieren... Los seguidores de Neymar son como todos los seguidores de las superestrellas. Lo defienden a morir y lo van a defender a morir, porque pasa en todas partes, los seguidores de Mbappé, los seguidores de Messi, los seguidores de Cristiano, en mi país los seguidores de James, así es con todas las superestrellas. Entonces, ellos quieren defenderlo. Por eso habló en conferencia de prensa y esto dijo en las últimas horas el médico de la selección brasileña.
3: Bom, atualização sobre o jogador Neymar. Ele se apresentou ontem aqui na Granja Comari, ele fez todos os exames médicos, os exames complementares e terminamos com uma ressonância magnética que identificou uma lesão muscular grau 2 na panturrilha, não apenas um edema. Tá? O atleta ele segue em tratamento. A nossa expectativa é que num prazo de 2 a 3 semanas ele esteja liberado, claro, conosco ele está em tratamento intensivo, a gente tem condição de avaliar dia a dia essa evolução, mas a expectativa a princípio é essa.
1: Muito bem, aí está, claríssimo. Há algo, queres agregar algo ao diagnóstico do doutor? Se queres agregar algo, ponlo.
2: No, bueno, o sea, a lo mejor para quien nos está escuchando y se le fue un poquito el portugués, sí, a ver, tú me corriges si no entendí algo, pero es un tema de la pantorrilla, le hicieron una resonancia, bueno, le fueron haciendo procesos hasta llegar a una resonancia, lo cual indica que es un proceso de la pantorrilla y que la recuperación será de 2 a 3 semanas, como ya todo dice, ¿no? Esperando el tema de evolución. De 2 a 3 semanas, Ricardo, yo sé que el Mundial empieza en 2 semanas. Pero de 2 o 3 semanas para que él apenas pueda ser dado de alta. Después de ahí viene el tema de ya comenzar con el entrenamiento, etcétera, etcétera, etcétera, ¿no? Como es la evolución de todas las lesiones.
1: Está qué complicado. Incomodidad para Ancelotti, porque si lo desafecta, sí, se le va a venir medio país encima. Y si no lo desafecta, está corriendo el riesgo de que falte un jugador y que todos le van a endilgar ahí mismo lo de Joao Pedro. Porque la mitad del país que se opuso a lo de Neymar le estaba reclamando por qué dejar por fuera a Joao Pedro en el estelar momento que estaba Joao, o que está Joao Pedro. Es más, no sé si son chismes de medios, pero las últimas horas dicen que Joao Pedro paró las vacaciones. Joao Pedro ha seguido entrenando, se puso otra vez a entrenar, porque está la expectativa que de, por si las moscas, ¿no? Es decir, me llaman de último momento. Que es muy profesional desde su ángulo. Yo veo es muy complicado cómo va a manejar Ancelotti. Neymar es muy bueno. Neymar no le quitemos todo. De pronto nos cierra la boca y en el Mundial se dispara un mundialazo y entonces tenemos todos que decir, bueno, acertaron, se quedaron con él. Mire, la calidad pasa por encima de las adversidades. Entonces eso está bien manejado. Pero la duda queda alrededor. Si Ancelotti hizo bien, si a Ancelotti lo engañaron, si va a ser Neymar figura en el campeonato del mundo, si no va a ser figura, si termina pasándole factura a Brasil. Muchas preguntas y por ahora pocas respuestas, doña Eli Patiño. Se nos acabó
2: sí,
1: el tiempo.
2: Sí, yo creo, Ricardo, que Neymar va a ir y lo van a esperar porque es un mundial un poco más largo. Qué pena que si no va a estar para por lo menos un 70%, tendrían que haberle dejado el lugar a Joao Pedro, ¿no?
1: Sí, bueno, seguiremos hablando de los temas. Se nos viene el Campeonato del Mundo y vamos a vivirlo con toda la intensidad, como siempre, aquí en este Al Tiro Libre, que es podcast de Unánimo Deporte. Eli Patiño, Ricardo Mayorga.
2: Gracias.
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0: 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Unánimo Deportes presenta. ¿Sabía usted que Joe Naxhall se convirtió en el jugador más joven en participar en las Grandes Ligas? Tenía apenas 15 años de edad. Jugó para los Rojos de Cincinnati. Los equipos con más participaciones en una final de mundiales son Alemania 8, Brasil 7. En tercer lugar se encuentran Italia y Argentina con 6 finales cada uno y Francia con 4 finales. El equipo con más partidos disputados en un mundial es Brasil con 114. En segundo lugar se encuentran Alemania con 112 partidos, seguida por Argentina con 88. Han existido peloteros que han jugado las 9 posiciones posibles de un juego de béisbol. Entre ellos el cubano Bert Campanaris de los Atléticos, para la época era de Kansas City, y el venezolano César Tovar de los Mellizos de Minnesota.
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11: Cristiano Ronaldo se ha convertido en el sinónimo de grandeza, no solo a nivel de clubes, sino también con la selección de Portugal. A sus 40 años, el Mundial del 2026 representa su gran última oportunidad para ampliar su legado y sumar el único título que le falta a su impresionante palmarés internacional. Desde su debut en 2003, Cristiano ha sido el emblema de la selección portuguesa, acumulando récords y liderando a su país en múltiples torneos. La Eurocopa 2016, la consagración llegó a Francia, cuando Portugal venció 1-0 a la anfitriona en la final con un gol de Eder, a pesar de la lesión temprana de Cristiano. Liga de Naciones 2019. Otro hito en su carrera al levantar el título inaugural de la UEFA Nations League, tras derrotar a Países Bajos en la final. Con más de 120 goles, Cristiano ostenta el récord como el máximo anotador en la historia del fútbol internacional. A lo largo de su carrera mundialista ha disputado 5 Copas del Mundo, 2006, 2010, 2014, 2018 y 2022, con su mejor participación en Alemania 2006, cuando Portugal alcanzó las semifinales. El reto de Cristiano en este mundial es mayúsculo. Si bien sigue compitiendo al máximo nivel con el Al-Nassr y mantiene su olfato goleador, el verdadero desafío radica en la capacidad de Portugal para construir un equipo sólido que pueda competir por el título. Bajo la dirección de Roberto Martínez, la selección portuguesa cuenta con una de las plantillas más talentosas de la historia, con nombres como Bruno Fernandes y Bernardo Silva, los cerebros del mediocampo, Rafael Leão y João Félix, atacantes explosivos que pueden complementar el juego de Cristiano, Diogo Costa y Rubén Díaz, piezas clave en defensa. Portugal anda impecable y tiene un plantel profundo y equilibrado, pero deberá demostrar su capacidad en los momentos decisivos. Equipos como Argentina, Francia, Brasil e Inglaterra también parten como favoritos, por lo que cada detalle contará en el camino al título. Si Cristiano logra lo imposible y levanta la Copa del Mundo en 2026, se considerará aún más como uno de los más grandes de todos los tiempos. ¿Será esta su última gran hazaña o quedará la espina de un sueño inalcanzable?
12: El básquetbol ha sido moldeado por rivalidades históricas. Magic contra Bird, los Pistons contra Jordan y más recientemente LeBron contra Curry. Hoy una nueva disputa emerge, una que promete definir el futuro de la NBA en las próximas décadas. El enfrentamiento entre Luka Doncic y Jason Tatum. Son dos talentos generacionales, dos estilos opuestos que personifican la evolución del juego. Pero la pregunta que resuena con los aficionados y expertos es una. ¿Quién se alzará como el nuevo rey de la liga? Luka Doncic, el genio esloveno, es el director de orquesta con su visión de juego casi sobrenatural. Domina el balón como pocos en su historia. Su estilo, pausado pero letal, se basa en un arsenal ofensivo completo. Desde su famoso step back hasta su capacidad para encontrar pases imposibles, Doncic no solo anota, sino que controla cada faceta del partido, convirtiendo a sus compañeros en jugadores más eficientes. Sus números individuales son más estratosféricos y su impacto en el juego es innegable, lo que posiciona como uno de los talentos más puros de la liga. En la otra esquina tenemos a Jason Tatum, el alero prototipo del baloncesto por excelencia moderna. Con una fluidez y elegancia en su juego, Tatum es un anotador implacable, que destaca por su dominio en el mid-range y su capacidad para atacar el aro. A diferencia de Doncic, Tatum es una superestrella en ambos lados de la cancha, con una defensa de élite que le permite ser un factor determinante en cualquier momento, y su mentalidad de competidor inalcanzable lo ha llevado a las instancias más altas, demostrando que tiene lo necesario para liderar un equipo al campeonato. Las estadísticas directas, aunque son solo una parte de la historia, ofrecen una visión más clara. En sus enfrentamientos, Doncic promedia cifras superiores, destacándose especialmente en las asistencias, lo que subraya su rol como creador de juego principal. Sin embargo, el éxito colectivo inclina la balanza a favor de Tatum. Él ya ha saboreado la gloria de un campeonato con los Celtics, un logro que pesa enormemente en la discusión sobre el legado y la capacidad de liderazgo. El anillo es el santo grial del baloncesto, una prueba irrefutable de que puedes llevar a tu equipo a la cima. Este duelo, en esencia, representa la colisión de dos filosofías, la genialidad individual y la creación de juego de Doncic versus la eficiencia y el juego completo de Tatum, que se complementa con una sólida defensa. Mientras Doncic se ha ganado el apodo de Luka Magic por su estilo impredecible y espectacular, Tatum es un asesino silencioso, metódico y letal. Ambos son dignos herederos de la realeza de la NBA, y cada uno tiene argumentos sólidos para reclamar el trono. Para Unánimo Deportes, reportó Francisco Zuleta.
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12: En la historia de la Fórmula 1, solo unos pocos monoplazas han logrado trascender la competición para convertirse en leyendas. Son máquinas que no solo ganaron, sino que aplastaron a la competencia, reescribiendo los límites de lo que era posible. Estas son las joyas de la ingeniería que dejaron una huella imborrable. No podemos hablar de dominio sin mencionar al McLaren 4 cuartos MP de 1988, conducido por la dupla de ensueño Ayrton Senna y Alan Prost. Este coche es estadísticamente el más dominante de la historia. Ganó 15 de 16 carreras, una proeza impensable que se logró gracias a un chasis revolucionario diseñado por Gordon Murray y la fiabilidad inigualable de un motor Honda V6 Turbo, que es el último año de vida una obra maestra de potencia y resistencia. Saltamos varias décadas para encontrarnos con la máquina que consolidó la era híbrida de Mercedes, el W11 de 2020. Este monoplaza no solo era rápido, sino que era tecnológicamente innovador. Con el genio Lewis Hamilton al volante, él se benefició de una unidad de potencia Mercedes superior y de innovaciones como el polémico sistema DAS. que permitía a los pilotos ajustar la dirección en marcha. Era un coche tan superior que rara vez se vio en aprietos, firmando 13 victorias en 17 carreras. Más recientemente, el mundo de la Fórmula 1 fue testigo de un dominio sin precedentes con el Red Bull RB19 de 2023, diseñado por el legendario Adrian Newey y llevado al límite por Max Verstappen. Este monoplaza pulverizó récords al ganar 21 de las 22 carreras de la temporada. Su éxito se basó en una aerodinámica excepcional, una plataforma increíblemente estable que aprovecha al máximo el efecto del suelo y una eficiencia en el manejo de neumáticos que sus rivales solo podían soñar. Finalmente, el Ferrari F2004, que simboliza el apogeo del imperio de Michael Schumacher a principios de los 2000. Este coche, fruto del trabajo del equipo de ensueño de Gene Todt, Ross Brawn y Rory Browning, era una máquina perfecta, con un motor V10 de Ferrari potente y fiable, y una asociación exclusiva de neumáticos Bridgestone que le dio una ventaja crucial al F2004. El F2004 dominó la temporada con 15 victorias en 18 carreras, dejando claro que era una clase aparte. Estos monoplazas no solo son coches de carreras, son el reflejo de una era, la culminación de la ingeniería humana y el talento de pilotos extraordinarios. Son en esencia la razón por la que la Fórmula 1 sigue siendo la cúspide del automovilismo. Para Unánimo Deportes, reportó Francisco Zuleta.
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12: El Bernabéu está a punto de afrontar uno de los desafíos más grandes de su historia, convertirse en una sede oficial de un partido de temporada regular de la NFL. No es solo una exhibición, es la liga más poderosa del mundo aterrizando en Madrid y exigiendo una transformación real del estadio. La remodelación ha sido clave, el techo retráctil, el videomarcador de 360 grados y el césped hipógeno ya lo convierten en un área multiuso, pero para la NFL hacía falta algo más. Su campo es más largo y más estrecho, así que el Madrid tuvo que mover obra seria, demoler filas de los fondos, instalar gradas retráctiles y ganar los metros exactos para encajar las end zones, una auténtica cirugía arquitectónica. Dentro también cambia todo, vestuarios ampliados, salas auxiliares, banquillos gigantes y cabinas técnicas al estilo domingo americano. Cada equipo viaja con casi 100 personas, así que la logística se elevó a un nivel que el fútbol europeo no suele manejar. La operación del partido es puro estándar NFL. Clear Bag Policy, controles estrictos, accesos médicos regulados y un dispositivo de seguridad masivo. El túnel subterráneo y el nuevo aparcamiento permiten mover camiones y producción sin bloquear la Castellana. Es un montaje 5 veces mayor que el de un partido de liga. Y el impacto visual y comercial es enorme. Branding de la NFL por todo el estadio, merchandising exclusivo, colaboraciones con el Real Madrid y un halftime show de nivel internacional. Madrid se convierte en un escaparate global y en un imán para miles de visitantes. En resumen, esto no es un experimento. Es una prueba de fuego. Si todo sale bien, el Bernabéu puede convertirse en una sede fija de la NFL en Europa. Y ahora mismo parece más preparado para dar este salto. Para Unánimo Deportes, reportó Francisco Zuleta.
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9: Durante más de una década, el mediocampo del Real Madrid tuvo un motor de lujo. La dupla Modric-Kroos. Un legado que difícilmente será igualado. Luka llegó al Madrid en 2012, en medio de dudas, pero no tardó en despejarlas. Modric combinó visión, temple y sacrificio. Con el 10, se volvió sinónimo de garantía en el Bernabéu. Más de 500 partidos oficiales, múltiples asistencias y goles clave, el croata fue el artista silencioso en cada conquista. Ganó 6 Champions League, 4 Ligas y fue Balón de Oro en 2018. Un hito que ningún otro madridista había logrado desde Cristiano Ronaldo. Del otro lado, Toni aterrizó en 2014 tras conquistar el Mundial. Precisión quirúrgica, control absoluto del ritmo del juego y pases que parecían telepáticos. También superó los 400 encuentros con el club y fue parte esencial del mismo palmarés glorioso que Modric. 5 Champions, 4 Mundiales de clubes, 4 Ligas, entre otros. Anunció su retiro tras la Euro 2024, dejando atrás una carrera con regularidad envidiable. Ambos marcaron época. Modric con su garra y desequilibrio, o Kroos con su cabeza fría y precisión absoluta. Modric y Kroos. Dos nombres, un legado y referentes imborrables en el madridismo.
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12: Nació en medio de la guerra en Belgrado en 1987. El ruido de las bombas fue su banda sonora de la infancia, pero también lo fue el golpe de una pelota contra la pared. Novak Djokovic encontró en el tenis su refugio y su propósito. A los 4 años ya empujaba una raqueta y a los 12 se marchó solo a Alemania. Bajo el ala del entrenador Nichi Pilic, lo demás es historia de superación y una obsesión por la excelencia. Djokovic no solo ganó, dominó. Hoy presume 24 títulos de Grand Slam, más que ningún otro en la historia del tenis masculino. Es también el único jugador en haber conquistado dos veces cada uno de los 9 Masters 1000, un número uno recurrente con más de 430 semanas en la cima. Novak no solo se conformó con ser parte de la élite, sino que lo reformuló. Su tenis es precisión quirúrgica. Devuelve como nadie, lee el juego como un ajedrecista y mentalmente es una roca. Pero más allá del técnico, Novak Djokovic se construyó también a base de rivalidades. Federer, el artista elegante, y Nadal, el gladiador incansable. Contra ambos se forjó su leyenda. Con Federer sostuvo duelos clásicos en Wimbledon. A Nadal logró vencerlo incluso en su jardín sagrado, Roland Garros. Pero su carrera no ha estado libre de grietas. Djokovic también ha sido figura polémica desde su posición pública a las vacunas contra el COVID-19. Que lo marginó de torneos importantes hasta enfrentamientos con árbitros y desplantes a medios. No siempre puede ser el favorito del público, pero jamás dejó de ser el hombre a vencer. Hoy con 37 años, Djokovic sigue escribiendo capítulos inesperados. En París 2024 conquistó su ansiada medalla de oro olímpica derrotando a Carlos Alcaraz sin ceder un solo set. Lo hizo cuando muchos lo daban por terminado y aún ahora en plena transición de su equipo técnico deja claro que el retiro no está en su radar. Juega para ganar, pero también para dejar huella. Novak Djokovic es mucho más que un campeón, es una encarnación del control, del sacrificio y de la resistencia. Un deportista que convirtió la adversidad en combustible y que, guste o no, ya se ha ganado un lugar inamovible en el Olimpo del tenis. Para Unánimo Deportes reportó Francisco Zuleta.
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12: Adrián González no solo fue uno de los bateadores más consistentes de su generación, fue un símbolo de orgullo binacional, el rostro del béisbol mexicano en las grandes ligas. Nacido en San Diego en 1982, pero criado en Tijuana, este primera base zurdo con mirada cero y swing poderoso se ganó el respeto de la MLB desde su debut en 2004. Fue el primer latino en la historia en ser elegido primera selección del draft en el año 2000 por los Florida Marlins. Desde entonces comenzó una carrera construida con disciplina, carácter y talento desbordado. Su explosión llegó en los Padres de San Diego, equipo en el que brilló en 2006 y 2010, y en esta etapa se convirtió en All-Star, ganó guantes de oro y fue líder ofensivo absoluto. En 2009 marcó su consagración, 40 cuadrangulares, 119 bases por bola, la mayor cifra de toda la MLB en ese año, y un partido inolvidable de 6 hits en 6 turnos al bate. El Titán ya era una fuerza imparable. Después llegaron los Red Sox de Boston con un contrato millonario y otra campaña de alto nivel. Ahí fue subcampeón del Home Run Derby en 2011 y ganó un Silver Slugger. Pero su historia más duradera fue en casa, con los Dodgers de Los Ángeles, donde se convirtió en referente durante 5 años. Su presencia unió liderazgo, defensa y producción constante en una franquicia más icónica del béisbol. En total jugó 15 temporadas en la MLB, acumulando más de 2.000 hits, 317 cuadrangulares y 1.202 carreras impulsadas. Además, el 5 apariciones en el Juego de las Estrellas y 4 guantes de oro. Pero más allá de los números, su impacto traspasó fronteras. Representó a México en 5 torneos internacionales, incluidos 4 clásicos mundiales y los Juegos Olímpicos de Tokio 2020. Fuera del campo, su compromiso fue igual de contundente. Adrián impulsó el desarrollo del béisbol infantil en México, creó una fundación junto con su esposa y dejó huella como filántropo. Su documental El Titán, disponible en plataformas digitales, recoge esa vida entre dos culturas, dos banderas y una sola pasión, el béisbol. Adrián González se retiró en 2022, pero su legado quedó intacto. Fue más que un slugger, más que un guante seguro. Fue un puente entre México y las grandes ligas, un referente para los que sueñan con llegar desde el diamante de tierra hasta la cima del mundo del béisbol. El Titán se bajó del campo, pero sigue siendo eterno en la memoria del juego. Para Unánimo Deportes reportó Francisco Zuleta.
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13: Un momento en la historia.
14: Una multitud rugía en Candlestick Park aquel 17 de octubre de 1989. Los Gigantes llegaban con la obligación de ganar para no irse abajo 0-3 en la Serie Mundial que disputaban frente a los Atléticos de Oakland y que habían ganado los dos primeros juegos en el Oakland Alameda del County Coliseum. Los colegas Al Michaels, Tim Carver y Jim Palmer comentaban lo ocurrido en el juego cuando de pronto sintieron una violenta sacudida. Michaels, que llevaba el mando, comentó: "Les diré que tenemos un terremoto". Esas fueron las últimas palabras que se escucharon en esa transmisión. El temblor de Loma Prieta, como fue nombrado por la zona de la falla de San Andrés en que se originó, costó la vida a 63 personas e hirió casi a 4.000. La Serie Mundial, que fue suspendida, se reanudó 6 días después, el 27 de octubre, todavía en shock. Los Atléticos vencieron 13-7 en medio de un ambiente que ya no era el mismo, que un día después se completó la barrida en el propio Candlestick Park.
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21: La NBA está viviendo un momento clave y no viene de las viejas caras de siempre. Dos nombres están marcando la conversación, Luka Doncic y Víctor Wembanyama, dos estrellas internacionales que hoy están cambiando el rumbo de la liga. Empezamos con Luka Doncic, porque lo que está haciendo con los Lakers no es normal. El esloveno viene de firmar un partido de 60 puntos, liderando además una racha de 8 victorias consecutivas para el equipo angelino. Pero más allá de un solo juego, lo importante es el impacto. Ha tomado completamente el control del equipo, organiza, anota, decide, y convierte a los Lakers en un contendiente real. En cuestión de días pasó de ser una gran figura a convertirse en el motor absoluto de una franquicia histórica, y cuando está así, simplemente no hay forma de frenarlo. Pero mientras Doncic domina el presente de la NBA, hay otro jugador que está empezando a adueñarse del futuro. Víctor Wembanyama sigue demostrando que no es una promesa, es una realidad. El francés firmó recientemente un partido de 34 puntos y 12 rebotes, incluyendo el tiro decisivo para darle la victoria a los Spurs, y eso resume perfectamente lo que es hoy, un jugador que ya impacta en ambos lados de la cancha. Defiende como pocos, anota desde cualquier zona y tiene una presencia que cambia completamente los partidos. Con muy poco tiempo en la liga ya es All-Star y ya es el centro del proyecto en San Antonio. Lo que une a Doncic y a Wembanyama no es solo el talento, es lo que representan, porque la NBA ya no gira únicamente alrededor de Estados Unidos. Hoy es una liga global, y estas dos figuras son el reflejo perfecto de esa nueva era.
12: El Bernabéu está a punto de afrontar uno de los desafíos más grandes de su historia, convertirse en una sede oficial de un partido de temporada regular de la NFL. No es solo una exhibición, es la liga más poderosa del mundo aterrizando en Madrid y exigiendo una transformación real del estadio. La remodelación ha sido clave. El techo retráctil, el videomarcador de 360 grados y el césped hipógeno ya lo convierten en un área multiuso, pero para la NFL hacía falta algo más. Su campo es más largo y más estrecho, así que el Madrid tuvo que mover obra seria, demoler filas de los fondos, instalar gradas retráctiles y ganar los metros exactos para encajar las end zones, una auténtica cirugía arquitectónica. Dentro también cambia todo, vestuarios ampliados, salas auxiliares, banquillos gigantes y cabinas técnicas al estilo domingo americano. Cada equipo viaja con casi 100 personas, así que la logística se elevó a un nivel que el fútbol europeo no suele manejar. La operación del partido es puro estándar NFL. Clear Bag Policy. Controles estrictos, accesos médicos regulados y un dispositivo de seguridad masivo. El túnel subterráneo y el nuevo aparcamiento permiten mover camiones y producción sin bloquear la Castellana. Es un montaje 5 veces mayor que el de un partido de liga. Y el impacto visual y comercial es enorme. Branding de la NFL por todo el estadio. Merchandising exclusivo. Colaboraciones con el Real Madrid y un halftime show de nivel internacional. Madrid se convierte en un escaparate global y en un imán para miles de visitantes. En resumen, esto no es un experimento, es una prueba de fuego. Si todo sale bien, el Bernabéu puede convertirse en una sede fija de la NFL en Europa. Y ahora mismo parece más preparado para dar este salto. Para Unánimo Deportes reportó Francisco Zuleta.
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12: ¿Sabías que Shohei Ohtani ha vuelto a liderar en ventas de jerseys en la MLB en 2025? Es su tercera vez consecutiva, y no es para menos. Con su desempeño increíble en el campo, compitiendo por su tercer MVP, Ohtani sigue arrasando con su popularidad. Pero no es el único. Aaron Judge, el cañonero de los Yankees, también sigue siendo un éxito de ventas, quedando en segundo lugar. Los Dodgers dominan la lista con Freddie Freeman en el tercer puesto y Mookie Betts en el cuarto, reflejando su poderío en la MLB y su marketing tras conquistar la Serie Mundial. En el top 5 también encontramos a Francisco Lindor y Juan Soto de los Mets de Nueva York, quienes siguen atrayendo a los fanáticos con su estilo de juego. Pero lo interesante es que hay nuevas caras en la lista como Paul Sinkis, el prometedor lanzador de los Pirates de Pittsburgh, y Pete Crum Armstrong, un joven prospecto de los Cachorros de Chicago que ha llamado la atención de muchos. Además, este año el jersey de Clayton Kershaw ha sido uno de los más vendidos a pesar de que será su último año de la MLB, lo que le da un toque sentimental a este top 20. Si hay algo claro es que Shohei Ohtani sigue siendo el rey de los jerseys, pero los Dodgers, los Mets y otros equipos como Padres y los Bravos también tienen una gran presencia. Y si preguntas, ¿quién está dando la sorpresa? Pues bueno, Jarren Durán de los Medias Rojas de Boston y Eli de la Cruz de los Rojos de Cincinnati son los nuevos nombres a seguir. La MLB sigue siendo un espectáculo global, con jugadores de todo el mundo ganando corazones y vendiendo camisetas como pan caliente. Y eso solo va a seguir creciendo. Para Unánimo Deportes reportó Francisco Zuleta.
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1: Con la llegada de Matías Almeida al Sevilla, repasamos a los 5 entrenadores argentinos que dejaron una huella imborrable en el fútbol español. Jorge Valdano, entrenador del Real Madrid y Valencia. Valdano consiguió 2 ligas y una Copa de la Liga con el Real Madrid, además de una notable transición a roles ejecutivos y de pensamiento futbolístico innovador. Marcelo Bielsa, aunque su paso en la liga fue fugaz con el Athletic de Bilbao, Bielsa irrumpió con su estilo vertical, presión intensa y reconstruyó la identidad del club vasco. Su impacto fue inmediato, dejando equipos reconocidos por su intensidad y carácter ofensivo. César Luis Menotti, el flaco, dirigió al Barcelona en la temporada.

0: Vio Barcelona Real Madrid con dos títulos de liga, ganó Europa League, Supercopas y llegó dos veces a la final de la Champions. Su ética del esfuerzo, defensa organizada y fiabilidad lo ubican como el entrenador argentino más exitoso de la Liga Española.
1: Hoy Carlos Alcaraz cumple 23 años y ya está escribiendo una historia que obliga a mirar al frente el legado de Rafa Nadal. A su edad, Alcaraz ya suma 7 títulos de Grand Slam y completó el Career Grand Slam más joven de la historia, un hito que ni siquiera Nadal había alcanzado tan pronto. En precocidad, números de impacto, Carlitos va por delante. Pero comparar cifras a los 23 años es apenas el inicio, porque Nadal no solo fue grande, fue constante. Construyó una carrera legendaria con 22 Grand Slams, 14 títulos de Roland Garros y casi 2 décadas compitiendo en la élite con una regularidad extraordinaria. Y ahí está la gran pregunta, ¿puede Alcaraz superar al rey? El talento parece indiscutible, la ambición también, pero para alcanzar a Nadal no basta con llegar rápido a la cima, hay que quedarse allí durante años. Carlos ya ha demostrado que puede desafiar la historia. Ahora le tocará demostrar si puede reescribirla. Para Unánimo Deportes reportó Francisco Zuleta.
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3: Pedri se ha convertido en el heredero de un estilo único en el Barcelona actual. La pregunta es inevitable. ¿Se parece más a Iniesta o a Xavi? Su facilidad para girar entre rivales.
4: Unánimo Deportes presenta. ¿Sabía usted que el jugador Nolan Ryan logró la hazaña de lanzar una bola a 100.9 millas por hora? Tenga en cuenta que la velocidad máxima permitida en un expressway aquí en Estados Unidos regularmente son 75 millas por hora, con algunas excepciones de hasta 85. Ahora imagínese 100.9 millas por hora. ¿Sabía usted que en Indonesia los niños suelen jugar fútbol de una manera muy extraña y peligrosa? Lo hacen descalzos con un balón de coco seco envuelto en llamas. Este juego, disputado sobre asfalto, se conoce como Sepak Bola Api y se relaciona a un arte marcial tradicional de Indonesia. Antes de comenzar cada partido, los jugadores sumergen sus pies en soluciones antiinflamables y rezan una oración. Esta variante del soccer se juega como celebración religiosa del Islam.
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2: ¿Qué tal? ¿Qué tal? Bienvenidos al estrecho mundo del fútbol intercontinental. Y gracias a Dios es viernes y el cuerpo lo sabe. Pero como si fuera poco, también es 29, viernes 29 de mayo, día de ñoquis que no pueden faltar en la mesa. Decía la nona, los descendientes de italianos nos criamos pensando de que esto traía dinero. Bueno, seguimos pensando, todavía no lo trajo. Estamos en Catrino TV, en nuestra visión para los Estados Unidos de habla hispana y ESPN Deportes. South Florida, líder mundial en deportes. La casa del Inter Miami y la casa de la Copa del Mundo. Y ayer me contaba mi queridísimo jefe de ESPN, Julián Saldívar, para que todos ustedes lo sepan, arrancamos a partir del 8 de junio, 10 de la mañana del Este, en ESPN Deportes, South Florida, comunidad mundialista. Y a las 11, el estrecho mundo del fútbol, back to back. ¿Qué le parece? Tremendo shows preparándonos para el Mundial. Le cuento que la Champions llega a su final. Budapest es testigo de la historia. Esta hermosa ciudad que es casi al final ya del río Danubio, que nace en el norte por Alemania y que cruza toda esa hermosa parte europea. Hemos estado en las dos puntas, hemos estado en el medio, ahí en Austria también, en el mismo Danubio. Y la verdad que es una ciudad paradisíaca, hermosa, por momentos parece detenida en la historia pasada de la humanidad y por momentos en el futuro. Ahí, el Paris Saint-Germain y el Arsenal dejarán todo en la arena de Puskás, porque así se llama el estadio de Budapest, el nombre del ídolo de todos los tiempos. El favorito del estrecho y la cintura táctica del partido la tendrán aquí. Mundial al día. No podía ser de otra manera. Me querían vender humo, que Mastantuono mejor que Lamine Yamal, que es mejor que Vinicius. Mastantuono se pierde la Copa del Mundo. Su terrible momento en el Real Madrid lo saca de la lista de mi tocayo Lionel Scaloni. Hay un informe imperdible de torneos y competencias. Julián Álvarez pasaría al Barça. 500 la cláusula de rescisión. El Barça dice que con 100 lo compraría. ¿Merece su rendimiento actual esta transferencia? ¿Por qué se quiere ir cuando tiene contrato vigente? Creo que hasta el 2030 con el equipo colchonero. Entérese aquí. La Champions verdadera. La que nos entera, nos interesa a todos nosotros de este lado del mundo. Toluca y Tigres. CONCACAF, final mexicana. Lucha sin cuartel en el infierno. Los canguros en Estados Unidos examinan la actriz del Vasco. Los 11 de Aguirre para este amistoso. El número 26 del Vasco está aquí. Y oído la música, malas noticias para el Inter. Uno de sus jugadores franquicias, de los más caros de todos, Berterame, se quedaría fuera de la lista del Vasco Aguirre en la peor selección mexicana de los últimos 20 años. Ahora sí, nos metemos en lo que puede ser la final de la Champions allá en Budapest. Le voy a dar la hora exacta, ¿eh? El día de mañana a las 12 del mediodía, ¿eh? En punto. Mientras su familia se sienta a la mesa, día sábado, algo lindo para picar antes de la comida, empiece con la botana a mirar el Paris Saint-Germain y el Arsenal. Seguramente ya en el segundo tiempo le estarán sirviendo el almuerzo y cuando termine usted se habrá tomado dos copas de más y no sabrá ni quiénes hicieron los goles. Alineaciones probables. Vamos por el lado del equipo que dirige Luis Enrique. Zafanov en el arco, línea del fondo, de Zaire, Marquinhos, Pacho, el ecuatoriano, y Méndez, el portugués, Neves, Vitinha y Ruiz. Está lleno de portugueses esto. Y arriba, Doué, Dembélé y Carabajelia. Por el lado del equipo que dirige Mikel Arteta, Rayá, el arquero que fuera en su momento del Valencia y que está en la selección española para el Mundial. Mosquera, lateral derecho. Saliba, francés. Gabriel y Calafiori en el lateral izquierdo. Rice, ¿te acuerdas del hombre del mejor gol en la Premier del año pasado? Ahí está. Luis Skelly en la mitad de la cancha. Saka con ese y Trossard. Y en ataque está Gyökeres. Cuidadito con este sueco que es el nuevo Erling Haaland. Se aproxima la hora. Estamos prácticamente a escasas 26 horas de esa final. Y Luis Enrique hablaba de ella hace algunos días de esta manera. Adelante, ingeniero, con la palabra del técnico del PSG.
3: Three or four times. I don't remember very well, but it was very difficult, and they can keep the ball clearly without any problems. And we try to keep the ball all the times, every single match, but it was difficult.
2: Son capaces de mantener por mucho tiempo la pelota. Es difícil robarse a cada partido.
3: The best team in Europe, with any doubt, and they are comfortable defending in.
2: Es el mejor equipo de Europa que hemos enfrentado. Son capaces de jugar en el medio como de presionar arriba.
3: Exciting final. They are looking forward to play.
2: Excitante.
3: To playing that final because the last final they lost, I was there as a supporter of FC Barcelona in Paris. I remember that with my son Pacho, and it was nice because Barcelona won.
2: Estuve en la última final que perdieron frente al Barcelona, donde fui como hincha y disfrutamos mucho con mi hijo.
3: Crazy match, difficult, very tough match.
2: Partido muy loco, muy difícil.
3: I think we are going to be supporters for our fans. They are amazing. If they are amazing every single day, can you imagine
2: in a final? Creo que vamos a estar respaldados por nuestros hinchas que son excelentes, pero no solamente en las finales, son excelentes cada día.
3: Unbelievable, and I hope we can have fun during this final and show a high level of performance.
2: Espero que nos podamos divertir y demostrar un nivel muy alto.
3: How amazing is football.
2: Y demostrar a la gente cuán espectacular es el fútbol. Sinceramente, en las palabras de un gran entrenador para mí, de los mejores del mundo, como es Luis Enrique, se desprende de que cualquiera la puede ganar. Reconoce el poderío que tiene el Arsenal, se ha enfrentado muchas veces, en algunas le ha ganado, pero este es otro Arsenal. Este Arsenal viene robustecido desde lo anímico, desde lo psicológico, viene de ganar la Premier. Viene de retirar momentáneamente a Pep Guardiola porque el cuento de que Guardiola estaba cansado porque no ganó ni Champions ni Premier. El alumno, entre comillas, porque siempre lo dijo Arteta, ha aprendido de otros, no solamente de Guardiola, le ganó al maestro. A ver qué dice Rayá, el arquero que seguramente peleará la titularidad en el Mundial con España de estas finales, de ahí partirá directamente a Norteamérica para integrarse al equipo español. Adelante con Rayá.
4: Bueno, la verdad que muy orgulloso, ¿no?, de mí mismo, de la trayectoria que he tenido, la trayectoria que he llevado desde que llegué aquí con 16 años. Pues nunca te imaginarías que podía ser campeón de Premier a los 16 años cuando llegas a otro país, hace 14 años ya. Entonces, y pues la verdad que súper orgulloso del trabajo, de que todo el esfuerzo vale la pena y que cualquier cosa que tú tengas en tu mente lo puedes conseguir, y al final lo hemos conseguido.
5: Y pueden hacer historia si se coronan campeones y logran levantar el trofeo de la orejona de la bendita Champions. Dime cómo te sientes, cómo te preparas mentalmente, físicamente, para llegar a una gran final que podría ser histórica para ti, para este grupo, para esta institución.
4: Bueno, creo que tenemos que llevar el partido de la mejor manera y con la mayor naturalidad del mundo, y sobre todo disfrutar, competir, siendo nosotros, sabiendo que nos merecemos estar ahí. De la campaña que hemos hecho en la Champions League ha sido increíble, intentar replicar lo que hemos hecho durante todos estos partidos, replicarlo una vez más en la final. Sabemos que el PSG es un equipo muy, muy duro y muy difícil de ganar, pero bueno, creo que tenemos mucha fuerza con nosotros mismos, mucha alegría, y eso nos puede ayudar.
5: Unas palabras para tu entrenador Mikel Arteta, que te ha dado toda la confianza, te ha dado la portería titular. ¿Qué le has aprendido? ¿Cuál ha sido el mejor consejo que te ha dado para estos triunfos?
4: Bueno, la verdad que le tengo que agradecer muchísimo, ¿no?, de toda la confianza que me ha dado desde desde el primer día. Creo que el proyecto que, cuando yo llegué, el proyecto que tenía era poder conseguir esta Premier, por ejemplo, y lo hemos conseguido, y la verdad que es un grandísimo entrenador y grandísima persona que nos ayuda a todo, ya sea dentro y fuera del campo, así que solo tengo buenas palabras hacia él y de agradecimiento sobre todo por toda la confianza que me ha dado.
5: ¿Goku o Vegeta?
4: Goku.
5: ¿Por qué?
4: Porque es Goku, es Goku. Goku es el mejor de todos.
5: El mejor de todos. Le dejamos picada a la gente el otro día que estábamos platicando de tu pasión, que también la comparto, por Dragon Ball, y con mi hijo que también estamos viendo la serie. ¿Nos puedes mostrar tu tatuaje? Que lo estaba describiendo.
2: Hasta ahí nomás, porque no vamos a entrar a hablar de series. Habló muy bien David Raya de su entrenador. Habló bien de lo que espera de su equipo en esta final de Champions. Pero yo soy un hincha a muerte de Mikel Arteta, no desde ahora. Ustedes recordarán, aquellos que me siguen desde la época de Raza Deportiva, que yo siempre tenía discusiones con mis compañeros de mesa en aquel momento, cuando en el mejor momento de Guardiola, cuando recién empezaba Mikel Arteta y cuando Guardiola era el capo di tutti e capi. Yo decía que Arteta iba a ser, no mejor, pero más completo que Guardiola, porque Guardiola ha ganado mucho, Guardiola ha llevado el fútbol a la excelencia con su estilo y otras cosas por ahí que todavía no se están dilucidando, como el caso Negreira, pero hay que reconocer que le dio un estilo muy, muy similar al estilo de la naranja mecánica, del fútbol holandés, del Barcelona de Cruyff, o de Cruyff, como usted lo quiera mencionar. Pero marcó una línea. En muchos lugares del mundo hay entrenadores que imitan la forma de jugar de Guardiola. Pero nosotros pensábamos que Arteta, que estuvo muy cerca de Guardiola, que le aprendió muchísimo de la salida con balón, de la posesión, le estaba agregando una transición ofensiva rápida, como lo tiene ahora con Carabasquelia, con Dembélé y Doué. Creo que el equipo del Paris Saint-Germain, ellos lo tienen con Saka, Trossard y Gyökeres. Pero ¿sabe qué pasa? ¿Por qué nombraba a las dos delanteras? Porque ahí está la diferencia. La misma transición ofensiva que tiene el Arsenal con estos hombres de ataque, con Saka, Gyökeres y Trossard, mejor todavía, mejorada por condiciones técnicas, por experiencia y por ya haber sido campeones, la tiene el Paris Saint-Germain con Doué, Dembélé y Carabasquelia. Para mí, el equipo de Luis Enrique repite campeonato y vuelta olímpica en la Champions mañana a las 2 de la tarde del Este, cuando todo esto termine. Pausa, ya volvemos.
0: 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Unánimo Deportes presenta. ¿Sabía usted que uno de los jugadores con más pelotazos recibidos en la década de los años 60 fue Ron Hunt, de los Mets de Nueva York? Fue golpeado 243 veces. ¿Sabía usted que Pelé, con solo 17 años, se convirtió en el jugador más joven en marcar un gol en un mundial? Fue en Suecia, 1958, en partido contra Gales. Mientras que el camerunés Roger Milla es el jugador más longevo, con 42 años, quien anotó un gol contra Rusia en el Mundial de Estados Unidos 1994. ¿Sabe usted qué es el chess boxing? Se trata de una disciplina que, tal como su nombre lo indica, combina boxeo y ajedrez. Así, ambos jugadores deben alternar ambas prácticas del siguiente modo. Durante los asaltos pares se enfrentan a puños y durante los impares lo hacen frente a un tablero de ajedrez. El chess boxing nació en el año 2005 y al día de hoy es considerado un deporte, aunque usted no lo crea.
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1: Volvemos, regresamos en El Estrecho Mundo del Fútbol Intercontinental, viernes 29 de mayo, día de ñoquis, viernes día del cheque también, me imagino que el ingeniero tiene varios para cobrar en el día de hoy. Estamos en viernes de lo que es la previa de Champions, que ya desglosábamos, pero además entramos en modo mundial, a través de Catrino, a través de Nuestra Visión, a través de ESPN, a través de Cadena Serie, a través de Unánimo. Finalmente, mi tocayo, Lionel Scaloni, dio la lista de 26 de la selección argentina ayer. No hay demasiadas sorpresas. Scaloni apunta de alguna manera a darle confianza a algunos jugadores que no fueron a Qatar, como el caso de Valentín Barco, que tuvo una buena temporada en Europa. El caso de José Manuel López, que juega delantero en el Palmeiras brasileño, que le empieza a brindar una opción de recambio por Julián Álvarez. Cuidado, y por Lautaro Martínez. ¿Sabe por qué le digo? Porque estamos, después lo vamos a tocar el tema de Julián, de que lo quiere el Barça, que todo lo demás. Yo vengo diciendo que Julián, sinceramente, ha hecho el intento un montón de veces y ha fracasado después de salir de River. Julián Álvarez fue al Paris Saint-Germain, fue suplente. Vino al Atlético Madrid, fue titular y el técnico lo sentó un montón de veces porque no daba la talla y termina haciendo 8 goles en una liga en el puesto 35 de los goleadores. ¿Y por qué no utilizar a lo mejor Nico Paz? Un hombre que la rompió en el cómo. Cuidado, cuidado, cuidado a no volverse loco. Emiliano Martínez, los arqueros con Jerónimo Rulli, Juan Musso, defensores, Nahuel Molina, Gonzalo Montiel, Cristian El Cuti Romero, Leonardo Valerdi, Nico Otamendi, no es el hijo, es el papá, es el viejito Nicolás Otamendi, Lisandro Martínez, Nicolás Tagliafico, el hombre que pasara por el fútbol holandés, y Facundo Medina, mediocampista, Leandro Paredes, el hombre de Boca, Alexandre McAllister, Rodrigo De Paul del Inter, Giovanni Lo Celso del Betis, Ezequiel Palacios, Enzo Fernández y Valentín Barco, una de las sorpresas. Delanteros, oído la música, Lionel Messi, Julián Álvarez, Lautaro Martínez, Thiago Almada, Nico Paz, Nico González, el hijo del técnico, Juliano Simeone y José Manuel López. Hay un análisis espectacular de los colegas de Teis Sport que están en la cocina del fútbol argentino que sacan conclusiones de por qué Mastantuono no fue al Mundial o no va al Mundial. Yo digo porque nos mintieron, porque nos dijeron que era un fenómeno y le hicieron pagar 150 millones por un paquete que todavía no había desenvuelto River con un gol en una tarde de viento con el Monumental sobre el arco del Río de la Plata que quedó para la historia. Adelante, muchachos de Teis.
2: Vos sabés que ese concepto de se pierde la Copa del Mundo está mucho más asociado a las lesiones.
3: Exacto.
2: Y vos fijate que el se pierde, yo creo que en este sentido también vale, porque probablemente una decisión lógica, que es ir al Real Madrid, lo hizo perderse la Copa del Mundo porque tiene toda la lógica también que él no juegue todo lo que se supone que podía jugar un futbolista que pasa a Real Madrid por 50 millones de dólares. Entonces se la pierde, realmente se la pierde. Si él hubiese estado jugando tal vez en otro equipo, y estaríamos diciendo que Mastantuono podría tener chance de ir. En otro equipo, no solamente en River, ¿eh?
3: Sí. Pero con continuidad.
2: ¿Cómo es ese pierde que está asociado a la lesión? Acá se pierde, es como la consecuencia de una decisión.
3: Y fíjate que tuvo 17 titularidades, la gran mayoría apenas llegó al Real Madrid, que fueron el año pasado.
4: Con Xavi Alonso.
3: Con Xavi Alonso. Hizo 3 goles en este lapso, dio una asistencia, no tuvo el lucimiento que creíamos que iba a tener en su primera temporada, pero yo creo que no le jugó a favor el equipo a él.
2: No
3: le jugó a favor el equipo, el nivel del equipo.
4: Sí,
3: el nivel.
4: La
1: hizo 30 Madrid, goles.
2: No, llegó en un momento que era un descalabro.
3: Alguien va a decir, bueno, pero fíjate todos los que van al Mundial de ese equipo. Bueno, porque son jugadores que además en sus selecciones son titulares inamovibles. Sí. Los Mbappé, los Vinicius, los Courtois, los Bellingham, Valverde. No,
2: estamos hablando de otro nivel
3: Brahim
2: de jugadores
3: Díaz,
2: hace muchos años.
3: Arda Güler. No, está bien, pero son todos jugadores ya instalados en sus selecciones. Para Mastantuono son los primeros partidos. 4 lleva, uno solo de titular,
4: sí,
3: la selección mayor.
4: Sí, nos posicionamos hace un año atrás, alrededor del comienzo del Mundial de Clubes, cuando él se va al Real Madrid y él también debutaba en la selección mayor. llama la atención la ausencia de él en la lista, confirmado por Gastón Edul, información a la que él accedió, pero
1: bien, por el último análisis de la convocatoria de marzo. TSE, colegas muy prestigiosos, muchos con años en televisión, arrancaron muy jóvenes. Ese es el problema cuando uno comenta con la camiseta, y no digo por ellos. ¿Qué pasó? Cuando Mastantuono estaba en River y anotó aquel gol que yo le digo en el arco del Río de la Plata, todo el mundo dijo es un fenómeno. Aparte es rubiecito, lo pueden asociar con Di Stéfano en sus inicios. Para mí se apuraron en comprarlo. Excelente trabajo del representante de Mastantuono, que sin ser la gran figura de River, tuvo una primavera de 3 meses, incluyendo ese golazo, y vamos a aprovechar a mandárselo ahora. Se lo vendieron y el tipo no estaba maduro. Llega al Real Madrid, se come los cuentos con la gran presentación, se siente Cristiano Ronaldo, con ese clima de autosuficiencia, con una forma de declarar muy, pero muy buena para un chico de 18 años. En la conferencia de prensa de 35, en la cancha de 15, no la tocó, le pesó la camiseta. Y que el equipo no le rindió, que el equipo no lo arropó, en ese mismo equipo salió goleador de la Liga y es candidato a ganar el Balón de Oro Kylian Mbappé. En ese mismo equipo, el mismo Federico Valverde, hasta que Tchouaméni le dio la paliza que lo mandó al hospital, había sido el mejor mediocampista del mundo, y eso que el equipo no ganó nada. Así que cuidado. Seguimos con la Argentina, vamos con el caso de Julián Álvarez. Para mí, otro paquete. Perdóneme que así se lo diga, la gente está enloquecida porque Julián, que fue campeón en el Bernabéu cuando le ganaron la final a Boca, que era juvenil, todo lo que usted quiera. Pero no ha rendido. Y vuelvo a decir lo mismo. Fue a la Manchester City y dijeron, no, Guardiola lo tira al bombo. No, no lo tira al bombo. Haaland es 3 veces mejor que él. Después viene al Atlético de Madrid, donde parece que no tiene rival. Y el técnico tuvo muchas veces que sentarlo de todas maneras. Por más que se haya pagado lo que se pagó y por más que sea su compatriota, anotó 8 goles esta temporada, no exagero, puesto 35 en la tabla de goleadores. Boyé, el chico del Albacete, tiene 11, que también es argentino. Federico Viñas, que su equipo descendió, el Oviedo, tiene 10. ¿Cómo puede ser que el delantero del Atlético de Madrid tenga 8 y sea candidato a ser vendido? Algunos dicen por 100 y otros por 500 millones. Sinceramente, acá hay atenuantes en lo que dice el señor Miró. Habla de que el chico se quiere ir porque fue titular un montón de veces, pero en otras fue suplente. En las que fue titular lo sustituyeron. Para mí Sorloth en este momento es más peligroso que Julián, ni que hablar Lautaro Martínez. Pero además le recuerdo, no fue injusto. Demasiado lo aguantó en su momento el Cholo Simeone, porque estuvo 10 partidos sin anotar y seguía siendo titular. Entonces, vamos a lo que le digo, en Europa no ha triunfado. ¿Por qué el Barcelona va en busca de Julián? Y porque se da cuenta que no alcanza con ganar una liga, que tiene que reforzarse para ganar una Champions, pero no la va a ganar con Julián. Porque no la pudo ganar Guardiola cuando lo estuvo en el City, no la pudo ganar el Cholo Simeone y mucho menos va a poder el Barcelona. Más opiniones, Manu Carreño en El Larguero sobre este tema.
5: Bueno, pues ya enfadados y cansados con este asunto. No han hablado nada con el FC Barcelona, no hay ninguna oferta del FC Barcelona. Absolutamente humo. Te dicen de forma socarrona que gran delantero va a tener el año que viene el Barça con Nico Williams y con Julián Álvarez. Tiene una cláusula de 500 millones de euros. Es el jugador franquicia una vez que ha salido Antoine Griezmann, y el Atlético de Madrid planifica la temporada con rodear de un buen equipo a Julián Álvarez de cara a la próxima temporada. Pero molestos por todo lo que está diciendo, por las reuniones, por el precio, se habla de 100 millones, como se puede hablar. Bueno, aquí el primero que pasa dice, por 100, pues por 100, ya está. No, que tiene 500, da igual, pero una oferta de 100, podemos hacer un fichaje de 100 millones y tal. Bueno, pues nada, te reúnes con el representante que está como loco por sacar a Julián y sobre todo sacar tajada en forma de comisión, pero en el Atlético de Madrid cuentan con Julián, son 500 millones de euros y ya te digo, más allá del mosqueo con el FC Barcelona.
1: Ahí lo tiene. Mosqueo con el FC Barcelona, la gente del Barça cansada, no ha hecho una oferta concreta, el Atlético de Madrid más cansado aún, porque se quedaron con la espina, fueron cuartos en esta liga, no pasó nada en la Champions y piensan hacer un equipo alrededor de Julián Álvarez. Yo, si fuera del Atlético, lo vendería. Si fuera del Barça, no lo compro. Y usted me entiende lo que le digo. Pausa, ya regresamos en El Estrecho.
0: 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Unánimo Deportes presenta. ¿Sabía usted que el jugador más pequeño en las grandes ligas fue Eddie Gaddel? Medía apenas un poco más de un metro de estatura. Comenzó jugando con los desaparecidos Browns de San Luis. Esa franquicia se mudó a otra ciudad para convertirse luego en los Cerveceros de Milwaukee. Manny Pacquiao ha estado en el top 10 del box en 4 décadas distintas. Ganó su primera corona a los 19 años por knockout ante Chacha Isasakul. Ha reinado en 8 categorías y aunque cayó contra Mayweather, superó a Tim Bradley en 2 de sus 3 peleas. Se destacan 8 inolvidables peleas contra mexicanos, como contra Marco Antonio Barreras, Eric Morales y Juan Manuel Márquez. Floyd Mayweather ganó títulos en 5 categorías y ha sido el boxeador taquilla pay-per-view más destacado en las últimas décadas. Desde que se convirtió por primera vez en campeón ante Genaro Hernández hasta su despedida contra Conor McGregor, Mayweather se enfrentó a 23 púgiles y venció a 15 campeones mundiales seguidos antes de retirarse.

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2: Estamos de regreso en El Estrecho Mundo del Fútbol Intercontinental. Ustedes saben que estamos en Cadena Ser Andalucía, Catrino TV, nuestra visión para los Estados Unidos de habla hispana, ESPN Deportes South Florida, la casa del Inter Miami en el sur de la Florida, y por supuesto en Unánimo Deportes Radio. Nos vamos a meter a hablar de lo que es la CONCACHAMPIONS. Antes, porque hemos estado averiguando, le actualizo sobre el caso de Lionel Messi en la selección argentina y el caso de Neymar en la selección brasileña, ya que estábamos a modo mundial. Neymar tiene una lesión en el segundo, del segundo grado en la pantorrilla de la pierna izquierda. Esto quiere decir que existe o pequeña o mediana ruptura fibrilar en sus músculos. Va a llevar, para volver a la actividad, 2 semanas siendo optimista, 3 semanas siendo pesimista. Y esto a mucha gente lo hace pensar de que Neymar no va a estar en la próxima Copa del Mundo. Brasil tiene hasta el 12 de junio para entregar la lista definitiva, porque el 15 es cuando debuta, 3 días antes usted tiene que entregar la lista de 26. Pasaron años para que Carleto Ancelotti le abriera la puerta a Neymar, pasaron cosas, Neymar lesionado, Neymar parado, Neymar que vuelve con el Santos, y que en una seguidilla de partidos importantes pasa del odio al amor nuevamente, porque los hinchas del PSG ya no lo querían, porque decían que no le importaba si descendían o no, y lo rescata de las orejas al viejo equipo de Pelé, y lo mantiene en la primera división brasileña. Esto hizo que todos giráramos hacia Neymar. Neymar todavía puede. Neymar está joven para el Mundial. Neymar no tiene ni 30 años. Entonces, si juega Messi con 30 y pico, con 37, si va a jugar Cristiano con 40, ¿por qué no puede jugar Neymar, que anda en los 30? Y esto puso a pensar a la prensa brasileña, y el técnico Carleto Ancelotti también la escucha, y en definitiva, de a poco, aquello que empezó como un rumor terminó siendo como un clamor popular. Fuera quedó João Pedro, de gran campaña en Europa, la gente enojada, pero para mí cuando van 26, si usted tiene al mejor jugador de su selección de los últimos 10 años, por lo menos como ha sido Neymar, lo tiene que llevar. Lo mismo pasa con Messi en la selección argentina. ¿Por qué hago un paralelo? Porque Messi no tiene rotura fibrilar. Messi lo que tiene es una sobrecarga. Seguramente, yo no sé si ayer, hoy o mañana ya estaría trotando. Para mí los dos van a estar. Uno en la selección brasileña y otro en la selección argentina. Y no se asuste si no juegan la primera ronda y llegan directamente a la segunda. Aquel cuento de que Messi quiere jugar todos los días, que es verdad porque lo vivo en el Inter, a mí no me cuadra para la selección. Yo creo que Messi ya sabe que este Mundial no vino a jugar 90 minutos por partidos, que puede jugar de entrada y ser sustituido, y que inclusive en algún partido puede entrar desde la banca. Y así creo que Messi va a volver a la selección. Entrando desde la banca en el último partido de primera ronda o en el segundo. Y Neymar, derecho a segunda ronda. Para mí los dos van a estar en la Copa, simple y llanamente. Le quiero decir que se juega mañana, para volver después más adelante con la selección mexicana y el Mundial, la final de la CONCACHAMPIONS. Guido Pizarro y Mohamed se vuelven a enfrentar, se enfrentaron en la última final que ganó Toluca. Recién tomaba el técnico de Tigres el equipo y ya se metieron a la final, tipo caso de Efraín Juárez. Por eso le terminaron confirmando el cargo. No pudo salir adelante en liguilla, se quedó afuera en semifinales. Pero visita mañana al infierno choricero para arrebatarle de entre las manos al turco Mohamed la Conca Champions. Guido Pizarro, ¿qué opina de esta final?
3: A disputar una nueva final contra el mismo rival en su campo, pero sinceramente la energía y el enfoque está puesto en lo que tenemos que hacer para poder merecer ganar el título, que es lo que todos queremos, entendiendo que vamos a enfrentar a un rival, pero también entendemos que es distinto a la final pasada. pero consciente y enfocado en hacer un partido como lo tenemos que hacer para poder merecer ganar el título.
4: Buenos días,
3: Buen
4: Marisa
3: día.
4: Ibáñez de ABC Deportes. Preguntarte un poquito de cómo ha sido preparar este partido después de haber sido eliminados en Liguilla, cómo está también el equipo y cómo preparar un partido con tanto tiempo que se puede hacer frente.
3: Sí, primero después de lo que pasó, la autocrítica, la responsabilidad de hacernos cargo de lo que pasó con Chivas y después ya enfocar en el partido del día 30. Creo que tuvimos mucho tiempo para prepararlo, también para recuperar jugadores que venían con algunas molestias, lo hemos recuperado, así que muy enfocado y con mucha ilusión, con mucho compromiso de ir el día 30 a poder ganar el título.
2: Ahí lo tiene, hasta tos me dio la conferencia de prensa del técnico de los Tigres. Le voy a decir que es una final espectacular. Algunos la han querido ver como una final descafeinada. Para mí son dos muy buenos equipos que han llegado hasta aquí con jugadores de muy alto nivel, pero con dos muy buenos entrenadores. Si miramos el caso de los Tigres, y le doy a ustedes lo que puede ser la alineación para este fin de semana. Tenemos que ir al arco donde el Patón Guzmán ha demostrado tremendas condiciones realmente en toda esta etapa que ha estado. La ha regado, ha regalado goles, tal vez se le escapó algún campeonato, pero ganó muchísimo de la mano de Tuca. Después en el fondo juega Garza con Joaquín, Sánchez y Rodríguez. En la mitad de la cancha, Gorriarán con Rómulo, el uruguayo y capitán del equipo, Diego Lainez por derecha. Angelito Correa por izquierda, Bruneta como media punta, autor de los goles importantes, y Nico Ibáñez, que en su momento fuera goleador de la liga. Hay que decir que por el lado del equipo del Toluca, que tiene en el arco a Hugo González, en el fondo Barbosa, Pereira, Del Villar y Gallardo, que no va a jugar porque está en la selección, cuidado, en su lugar jugaría Castro, me imagino. Romero con Marcel Ruiz, que se quedó por fuera de la selección, Simón, Angulo Pérez y Paulinho. ¿Cómo hacen para parar a Paulinho? La cosa es muy, pero muy difícil. Yo creo que aquí la cosa se va a definir mucho por la mano del entrenador. No dudo de la capacidad que tiene como entrenador Guido Pizarro, pero ha tenido la mala suerte de enfrentarse a un viejo lobo como el turco Mohamed. A ver qué decía hace algunas horas en esta entrevista. Antonio el Turco Mohamed. Adelante, ingeniero.
5: Se hace larga la espera, la verdad es un poco larga, sabiendo que nos jugamos el objetivo del semestre, así que muy ilusionado, esa es la verdad.
6: Turco, la internacionalización con el Toluca, ¿no? Es justamente esta asignatura de la que tú mismo habías hablado, que era el objetivo del semestre.
5: Sí, a ver, nosotros lo planificamos así de un principio, creíamos que nos iba a dar para competir en liguilla, pero no nos dio físicamente, tuvimos muy poca preparación. Nosotros nos presentamos el día 3 de enero y el 8 estábamos jugando. En el medio tuvimos también muchos partidos, el desgaste de la CONCACAF y muchas lesiones a raíz de que no tuvimos mucha preparación. Entonces tuvimos que optar por un lugar y ya teníamos claro que era internacionalizar a Toluca. Así que estamos en la final y bueno, esperemos poder ganarla.
6: ¿Les afectó físicamente el que el bicampeonato, las vacaciones, no hubo el mismo tiempo de preparar al equipo para estirar la liga para dos torneos turco?
5: No, no nos dio. No nos dio porque durante el desarrollo del torneo tuvimos lesiones bueno, perdimos a Luan, se lesionó Fede Pereira, se lesionó Nico Castro, se lesionó Liño, Alexis, se operó Alexis en enero, y tuvimos otras lesiones, Paulinho, y bueno, no nos alcanzó. Realmente, y también corríamos mucho riesgo en arriesgar jugadores si pasamos la primera fase de liguilla. Esa es la verdad. Y hay jugadores como Paulinho, que en el tramo final de jugar miércoles la semifinal de CONCACAF, el sábado no podía jugar con Pachuca, y menos la vuelta. Entonces, si nosotros lo arriesgábamos, lo perdíamos para esta final del 30. Entonces, cuando tuvimos que decidir, decidimos para irnos para este lado.
6: ¿Por dónde va a pasar la clave para levantar el título contra Tigres?
5: Primero que nada, va a ser una final muy pareja, como ha sido la de diciembre. ¿Diciembre fue? Sí.
6: Sí.
5: Creo que va a ser, obviamente, de detalles, de detalles. De nosotros tenemos que estar muy, muy atentos a las transiciones. Tiene jugadores de mucha calidad. Me parece que Guido va a ser un plan de partido en donde nos va a complicar. Y bueno, creo que por ahí va a pasar la clave, ¿no? En los detalles y en la contundencia.
6: ¿Es ventaja jugar en tu casa?
5: Sí, obviamente que sí. Es una ventaja para nosotros, por eso somos los favoritos en ese caso. Si fuese en el Volcán, sería al revés. No hay duda. Entonces, tenemos que aprovechar esa localía, pero jugando bien, imponiendo nuestra condición de control de balón, llevar al rival al último tercio del campo y terminación de jugada. Así que bueno, veremos qué capaces somos de poder mover a Tigres, de poder llevarlo al lugar que queremos nosotros y que se juegue el partido como lo queremos nosotros.
6: Pase lo que pase el sábado, ¿Mohamed sigue en Toluca?
5: Sí, sí.
6: Pase lo que pase.
5: Sí, sí.
6: Yo tengo, ¿sabes por qué te lo pregunto, no?
5: Sí, sí, sí, tengo un contrato con el equipo y nada más. Y si no sigo en Toluca, me iré a mi casa a descansar. Nada más. Esto es fútbol, es muy dinámico, pueden pasar muchas cosas. Yo tengo contrato con el club, estoy muy feliz. Ya organizamos la pretemporada. Cuando volvemos a entrenar después de este partido. Hablamos ya de refuerzo, de planeación del semestre que viene. Así que no hay nada que pensar en otra cosa.
6: Ya para concluir, ¿tu estadía en Toluca la calificarías de excelente? ¿O hubo algo que tú dijeras, me faltó...?
5: No, si ganamos la Copa del 30 es excelente. Si ganamos la CONCACAF, porque ganamos todo lo que nos propusimos a jugar. En el sentido de títulos. Pero después, en el sentido del camino recorrido en un año y medio, si no se llega a ganar la final, también lo consideraría muy bueno, casi excelente.
6: El sábado...
5: Estamos poniendo todo en tela de juicio por un partido y creo que ha sido excelente, porque también llegar a la final, tanto de Tigre como nosotros, ha sido un gran mérito. No es fácil llegar a finales. Y Guido Pizarro, que es un amigo, ha llegado a dos finales y lamentablemente nos tenemos que enfrentar las dos veces. Pero yo cuando lo enfrenté la final pasada, después del partido, la Brasil, le dije que iba a llegar a muchas finales y que iba a ganar títulos con Tigre. Esperemos que no sea este. Pero bueno, el fútbol es así, la vida es así. Si quieres estar en la alta competencia, te vas a enfrentar constantemente. Y bueno, que gane el que haga mejor las cosas.
6: ¿Qué te falta, Turco? ¿Qué le falta al Turco Mohamed?
5: Una Libertadores. O la CONCACAF y la Libertadores. Eso me falta. Así que bueno, tranquilo. Soy una persona muy paciente, muy respetuosa de las cosas como tienen que pasar. Así que siento que si uno hace las cosas bien, te van a llegar en el momento que tienen que llegar.
2: Ahí estamos para el Sports Center. Espectacular, Mohamed. Qué madurez. Aparte, no vendió humo. Partido que los enfrenta por segunda vez en una final a él y a Pizarro. Sabe cómo le va a jugar Pizarro. Sabe lo que tiene que hacer su equipo. Y con total tranquilidad asume: si ganamos y perdemos, yo tengo contrato y creo que me voy a quedar. Si no me quedo, me voy a mi casa. Desdramatiza el resultado. Creo que está más presionado Pizarro, que ya perdió la final anterior, que esta, y esto le puede jugar en contra a Tigres, aunque se ponga nervioso el ingeniero Villanueva. Pausa. Ya regresamos para hablar del Tri.
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0: Unánimo Deportes presenta. ¿Sabía usted que un balón de fútbol flotó durante un año por el océano desde las costas de Japón hasta las de Alaska? Casi 6.000 kilómetros. El balón pertenecía a un niño japonés quien perdió todas sus pertenencias en el tsunami que afectó a ese país en el 2011. La persona que encontró el balón flotando en la costa de Alaska divulgó el hallazgo y lo devolvió por correo. ¿Sabía usted que de los muchos campeones del mundo, pocos han logrado retirarse invictos? Estos son Rocky Marciano, Laszlo Papp, Ricardo Finito López, Jack McAuliffe, Terry Marsh y Floyd Mayweather. El puertorriqueño Wilfredo Benítez sigue ostentando el récord de ser el boxeador más joven en ganar un título mundial tras derrotar al colombiano Antonio Cervantes Kid Pambelé por decisión dividida en 1977. Benítez consiguió defender su título superligero dos veces antes de dejarlo vacante. Solo tenía 17 años.
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1: Volvemos, regresamos para el cierre del Estrecho Mundo del Fútbol. Catrino, Ser, y ESPN, nuestra visión, unánimo, qué cantidad de gente amiga que apoya este emprendimiento que día a día, mañana a mañana, llevamos con nuestro queridísimo ingeniero Juan Manuel Villanueva, con mucho cariño para todos ustedes. Hablamos de las dos Champions, de la de Europa, la de CONCACAF. Hablamos de la posible llegada de Julián Álvarez al Barcelona y ahora nos metemos en la selección mexicana. Creo que el Vasco le ha pasado como me pasaba a mí en mi época de adolescente, primero que es una broma, porque las mujeres son todas bonitas, le ha tocado bailar con la más fea, el Vasco, que creo que es la tercera vez que llega como bombero, nunca ha podido hacer un proceso tan largo como este que le tocó ahora junto a Rafa Márquez, se encuentra para mí con una generación muy pobre de jugadores. Sería material de otro programa porque hablaríamos varios segmentos de por qué México no tiene el talento que tenía, por ejemplo, no, ni que hablar en aquel equipo que dirigió la Volpe en Alemania, donde estuvimos en el partido que lo elimina Maxi con una volea y la selección argentina lo termina dejando afuera, con un resultado de 1-0 que muchos se sintieron humillados y creo que fue una de las mejores presentaciones de México en los mundiales. Ni que hablar de esa generación. Pero la que dejó, por ejemplo, el Campeonato del Mundo 2005 de Sub-17 de Jesús Ramírez al frente de la selección mexicana y que le daran después los técnicos de selecciones mayores, con Guardado, con el mismo Chicharito que quedó afuera de esa, con el gran momento de Chucky Lozano que se fue sumando después, con Héctor Moreno que también formó parte de esa defensa en la saga, con un montón de jugadores más y con el mejor momento de Memo Ochoa. Creo que es triste ver esta selección mexicana, por ejemplo, si arrancamos en la probable lista y nos ponemos a pensar de que Memo Ochoa todavía está en esa lista, de que está el tal Rangel, me parece a mí, como el arquero titular indiscutido de lo que puede ser esta selección, y que después hay muy poca cosa más para elegir. Si usted mira, por ejemplo, en la zona defensiva, asusta. Es pavoroso lo que puede presentar México, simple y llanamente. Pero además si mira, cuando se empieza a discutir, el jugador número 26 para la lista de México, más nos asustamos todavía cuando la lucha, para algunos, pasa entre si Huerta, Alexis, Berterame, yo creo que Berterame ya está afuera. La lucha entre Alexis y Huerta. Huerta que para mí ha sido realmente, un convidado de piedra en esta selección. Metido con calzador porque se fue al fútbol belga. Porque queremos implantar de esa idea de que aquellos que están en Europa son superiores y no importa dónde jueguen. Y por eso llega Memo, que juega en Chipre. Por eso llega Orbelín Pineda, que creo que es justo que llegue, que está jugando en la ECA de Grecia y que ha ganado el segundo campeonato. Y muy pocas cosas más. Si usted mira que Acevedo es el tercer portero y es el arquero más goleado de la liga, da muchísima pena. A ver qué decía el Vasco después de la victoria frente a Ghana, cómo se sentía con el equipo. Y vamos a poner de nuevo ese audio porque devela un montón de cosas y dónde están las dudas del técnico que dice estar seguro ya de los 26. Adelante, mi querido ingeniero.
2: Creo yo que todos lo intentaron, que eso ya es para mí parte de lo que les pedí, que lo intentaran. No salió, digamos, conté en la primera parte 7 veces por fuera, con 7 centros malos, y en la segunda por lo menos otros 5 malos, ¿no? Entonces el mejor fue el gol que anuló el árbitro, fue el mejor centro de Jesús, y es difícil darte un solo nombre. Yo creo que el hecho de que lo hayan intentado y hayan pues tratado de hacer su mejor esfuerzo, para mí es ya vale, sí.
3: Vamos con John Sutcliffe, por favor, de ESPN.
4: Sí, Javier, John Sutcliffe de ESPN, que estamos en
1: vivo.
4: Una
1: pregunta, John.
4: Lo que significa haber visto hoy al niño de regreso haciendo lo que sabe hacer, es decir,
1: al niño.
4: Ver a Gilmore otra vez aportando en la selección, Javier.
2: Sí, sí, es un jugador distinto, siempre lo hemos dicho. Yo lo pondría en esa saga de Manuel Manso, Tomás Boy,
1: 17 años. Lindo.
2: Esta gente que he comentado, sabe qué pasa antes de que venga, tenga la pelota, parece que tiene ojos en su cabeza. Es valiente, es atrevido, es vertical, ¿no? Es diferente y nos da mucha alegría porque es mexicano y porque está de vuelta sin dolor. También el regreso de Luis Chávez me pareció digno de considerar, habida cuenta que lleva desde Copa Oro que no venía con nosotros, cirugía de cruzados. Sí, uno está, el mismo Mateo Chávez del hombro, cuando se van, Edson Álvarez que se operó, cuando se van recuperando de lesiones, John, da mucho gusto verlos otra vez disfrutando en el campo de juego. Entonces, bueno.
1: Bien, hasta ahí la palabra del Vasco. Notable la pregunta de John Sutcliffe, que además se pone la camiseta y está bien que lo haga. El hombre de Monday Night Football, compañero de ESPN Televisión por casi 15 años, habla del caso de Mora, Gilberto Mora, y lo pone a la altura de un Benjamín Galindo, creo que también de un Tomás Boy, que era el jefe, el hombre que era un mago con la pelota, Dios lo tenga en la gloria, fue compañero nuestro también en ESPN en los últimos tiempos, hicimos juntos los 40 días del Mundial de Rusia, descanse en paz, Tomás. Acá hay una necesidad tremenda de fabricar ídolos, y cuidado con cargarle a Gilberto Mora el peso de la selección. Estoy totalmente de acuerdo con el Vasco. Es increíble que un chico que tiene 17 años, cuidado, va a cumplir 18 recién en octubre, creo. O sea, este chico va a jugar el Mundial con 17 años como lo hizo Pelé en su momento en el 58. Por supuesto que va a ser difícil que salga campeón del mundo como lo hizo Pelé. Pero es verdad lo que dice. Es vertical, no tiene miedo, encara, es diferente, tiene ojos en la nuca. No tiene un mediocampista con esa claridad. Algunos me dirán, Álvaro Fidalgo, sí, sabe muchísimo. Recibe la pelota y decide de forma notable. Pero Gilberto Mora ya decidió antes de recibir. Y eso quiere decir que estamos ante la presencia de un jugador

0: me sirve que juegue en el Milan. Este chico ha salido goleador de las últimas dos ligas mexicanas y no es fácil. No es el calcho, pero no es fácil. Hablemos del número 26 que está entre Alexis Vega y Huerta. Yo no puedo creer que Alexis Vega, porque se ponía pedo cuando salió campeón la semana siguiente y porque tiró tres centros por detrás del arco, no pueda estar. Alexis es fundamental, puede jugar por izquierda, puede jugar detrás del 9 y es mucho más que Huerta. Si lo ponen, es simplemente por aquello de, como dicen por ahí, el aroma europeo. Gilberto Mora, ¿qué siente a los 17 años cuando le ponen tanta responsabilidad? ¿Qué sintió cuando se lesionó a poco del Mundial? Conferencia de prensa hace un ratito y después le doy el 11 para jugar frente a Australia.
1: Sí, bueno, como lo comentaba en las otras entrevistas, creo que sí llegó un
0: ¡Qué
1: punto
0: madurez!
1: a lo mejor que sentí un poquito de preocupación de si iba a poder estar o no, más por el ritmo y eso, pero
0: Tiene los granitos de la
1: siempre
0: pubertad
1: traté
0: en el rostro, es un nene.
1: pues de poner siempre de mi parte todos los días de ir.
2: Unánimo Deportes presenta. ¿Sabía usted que el campeón de pesos completos Joe Louis es quien más defensas de título de todos los tiempos tiene en su división? Tuvo 25 peleas por el título en las que defendió su cinturón contra 21 peleadores diferentes. Reinó la división de pesos pesados durante 11 años. ¿Sabía usted que las Chivas Rayadas de Guadalajara deben su nombre a un periodista llamado Reinaldo Marín del Campo, conocido como El Anotador, quien no ocultaba su amor por el Atlas y para burlarse, en un partido el 30 de septiembre de 1948, los llamó Chivas Locas porque se movían sin parar por todo el campo? Y en el titular de un periódico en Guadalajara al día siguiente escribió: jugaron a las carreras y ganaron nuestras Chivas Rayadas. Sorprendentemente, el mote fue bien recibido por los aficionados del Guadalajara y lo adoptaron como suyo desde entonces.
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0: Hablar de Andrés Iniesta es hablar de uno de los futbolistas más elegantes y decisivos en la historia del fútbol, porque mientras otros brillaban por velocidad o fuerza, Iniesta lo hacía con inteligencia, calma y magia. Y hoy vamos a recordar los momentos que convirtieron al español en una auténtica leyenda. Todo comenzó en la Masía del FC Barcelona, donde rápidamente se ganó la atención por su técnica impresionante. En 2002 debutó con el primer equipo y poco a poco empezó a construir una carrera histórica. Pero uno de sus primeros momentos inolvidables llegó en 2006, cuando ganó su primera UEFA Champions League. Aunque todavía no era la máxima estrella del equipo, ya demostraba que aparecía en los momentos importantes. Y hablando de momentos importantes, imposible olvidar el famoso Iniestazo. Semifinales de Champions en 2009, Chelsea FC contra el Barcelona, minuto 93. Iniesta sacó un disparo espectacular desde fuera del área y silenció el Stamford Bridge con uno de los goles más icónicos en la historia del torneo. Pero si ese gol fue histórico, el siguiente lo convirtió en eterno. Final del Mundial Sudáfrica 2010 entre España y Holanda. Un solitario gol de Iniesta en el minuto 116. Un gol que el entonces comentarista José Antonio Camacho celebró con un grito que recordaremos siempre: Iniesta de mi vida. En 2012 se proclamó ganador de la segunda edición del premio UEFA al mejor jugador del año con un total de 19 votos, por delante de Leo Messi y Cristiano Ronaldo. Iniesta ganó su último gran trofeo con el Barcelona en junio de 2015 tras la victoria contra el Juventus en el Olímpico de Berlín. Y el 20 de mayo de 2018 se despedía una leyenda en el Camp Nou. El Barça venció a la Real Sociedad en la jornada 38 con el título de Liga ya en el bolsillo, pero eso poco importaba al aficionado culé. Era el último partido de Iniesta con la camisa azulgrana.
1: LeBron rompió otro récord, y de nuevo, está cambiando a la NBA. Porque ya no es solo el máximo anotador, ahora también es el jugador con más partidos en la historia de la NBA. LeBron James alcanzó los 1.612 juegos en temporada regular, y con eso superó una marca que llevaba décadas intacta. El récord pertenecía a Robert Parrish, un símbolo de longevidad en la liga. Pero LeBron lo hizo distinto. No solo llegó, se mantuvo dominante. A sus 41 años, en su temporada número 23, con tres equipos distintos en su carrera, Cavaliers, Heat y Lakers. Más de dos décadas en la élite, sin desaparecer, sin reinventarse, solo evolucionando. Porque mientras otros se retiraban, LeBron seguía compitiendo. Más de 43.000 puntos en su carrera, miles de rebotes, miles de asistencias. Y ahora, más partidos que nadie en la historia. Una marca que no solo mide tiempo, mide constancia, mide disciplina, mide legado.
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3: Clayton Kershaw es uno de los lanzadores más destacados de la historia reciente de las Grandes Ligas, pues hoy ha anunciado que se retirará al final de la temporada 2025 tras 18 años de carrera con Los Angeles Dodgers. Con su icónica gorra de los Dodgers y su recta precisa, Kershaw deja una huella indeleble en el béisbol, no solo por su destreza en el montículo, sino también por su liderazgo tanto dentro como fuera del campo. A lo largo de su carrera, Kershaw ha sido una pieza clave clara de los Dodgers, llevando al equipo a conquistar dos títulos de la Serie Mundial en 2020 y 2024 y ganando tres premios Cy Young en 2011, 2013 y 2014. Además, su victoria en 2014 como jugador más valioso MVP de la Liga Nacional lo consolidó como uno de los mejores lanzadores de su generación. Con 11 selecciones de juego de estrellas y un impresionante récord de 3.000 ponches alcanzados en julio de 2025, Kershaw no solo se ha destacado por sus logros individuales, sino por su incansable trabajo y dedicación a lo largo de los Dodgers. Su capacidad para mantenerse competitivo incluso tras lidiar con lesiones como problemas en el hombro y las rodillas demuestra la fortaleza mental que lo ha acompañado durante toda su carrera. Sin embargo, Kershaw es más que un jugador de béisbol. Fuera del campo, su legado como activista y filántropo es igualmente notable. Junto a su esposa Ellen, fundó el Desafío Kershaw, una iniciativa destinada a recaudar fondos para la construcción de orfanatos en Zambia y que ha beneficiado a cientos de niños en situación de vulnerabilidad. Pues el 19 de septiembre de 2025, Kershaw vivió su última apertura en el Dodger Stadium, un momento lleno de emoción que será recordado por los aficionados. Con la ovación de pie de más de 53.000 asistentes, se despidió de su estadio con una última actuación ante los San Francisco Giants, un homenaje a su incomparable carrera. Con su número 22, ahora inmortalizado por los Dodgers, Clayton Kershaw se retira con un legado que trasciende el béisbol. Más allá de sus logros, su ejemplo de perseverancia y dedicación continuará inspirando a futuras generaciones de jugadores y aficionados al deporte. Para Unánimo Deportes reportó Francisco Zuleta.
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3: La Liga MX ha sido testigo de fichajes rimbombantes, pero pocos tan inesperados y fascinantes como el de Aaron Ramsey. El mediocampista galés, con una carrera forjada en los campos más exigentes de Europa, ha sido anunciado como un nuevo jugador de los Pumas de la UNAM para el torneo Apertura 2025. A sus 34 años, Ramsey aterriza en Ciudad Universitaria con una maleta repleta de títulos y experiencia internacional, y una leyenda que lo persigue desde hace más de una década: la célebre maldición de sus goles. Ramsey no es cualquier refuerzo. Surgido del Cardiff City, forjado como una figura en el Arsenal, su paso por la Juventus, Rangers y Niza consolidaron su reputación como un mediocampista elegante, táctico y con un olfato goleador. Con los Gunners levantó 13 FA Cups y 3 Community Shields. En Italia sumó una Serie A, una Copa y una Supercopa, y con los Rangers añadió la Copa de Escocia. Además, ha sido un pilar para la selección de Gales, acumulando más de 80 partidos, 21 goles y participaciones memorables como en la Euro 2016 y el Mundial de Qatar 2022. Pero en paralelo a su carrera deportiva ha crecido un fenómeno que raya lo esotérico. Desde 2009, cada vez que Aaron Ramsey anota un gol, una figura pública fallece en unos días posteriores. Aunque sea una conspiración de tabloide, las coincidencias han sido tan numerosas y puntuales que el mito ha traspasado fronteras y despertado una mezcla de morbo, humor negro y superstición. La lista es tan extensa como impactante. En mayo de 2011, Ramsey marcó ante el Manchester United y el día siguiente murió Osama Bin Laden. En octubre de ese mismo año anotó ante Tottenham y 3 días después falleció Steve Jobs. Solo unas semanas más tarde repitió la fórmula con el líder libio Muammar Gaddafi. Whitney Houston, Robbie Williams, David Bowie y Alan Rickman también aparecen en la inquietante patrón. Incluso la mexicana Chavela Vargas fue vinculada al fenómeno tras un tanto del galés en los Juegos Olímpicos de London 2012. Por supuesto, no hay base científica que respalde la respuesta a la maldición, pero la persistencia de los hechos la han convertido en una anécdota ineludible cada vez que Ramsey celebra un gol. En internet abundan compilaciones, memes y teorías que lo pintan como un ángel de la muerte del fútbol, aunque él mismo ha declarado que no cree en estas supersticiones. Ahora esta historia se traspasa a México. Pumas, uno de los equipos más populares del país, rompe el molde con una contratación que mezcla fútbol de élite y mitología urbana. Ramsey se convierte en el primer galés en vestir la camiseta aureazul, y su llegada despierta no solo una ilusión entre la afición universitaria, sino también expectativas sobre su impacto en un equipo que no levanta un título de liga desde el Clausura 2011. Más allá de mitos, Ramsey llega a México como un profesional de alto nivel, con el potencial de marcar una época en el fútbol nacional, y mientras en Pumas celebran su arribo, el mundo del espectáculo podría estar mirando de reojo cada vez que el galés se acerca al área rival. Para Unánimo Deportes, reportó Francisco Zuleta. Andrés Guardado se despidió de la selección mexicana con una huella difícil de igualar. 5 Copas del Mundo, 3 títulos de Copa Oro y el récord absoluto de partidos disputados con la camiseta verde. Entre 2005 y 2024 acumuló más de 180 apariciones, 28 goles y una cifra similar en asistencias. Cifras que lo colocan como uno de los futbolistas más consistentes y longevos de la historia del Tri. Su debut llegó en diciembre de 2025 ante Hungría con apenas 19 años. En un inicio fue extremo zurdo, rápido y encarador. Con el paso de los años se transformó en un mediocampista organizador y capitán, y símbolo de liderazgo de 2 generaciones distintas de la selección. En mundiales dejó su sello. Estuvo presente en Alemania 2006, Sudáfrica 2010, Brasil 2014, Rusia 2018 y Qatar 2022. Disputó 13 partidos mundialistas, segundo lugar histórico para un mexicano, solo detrás de Rafael Márquez. En Brasil de 2014 firmó uno de sus momentos más recordados, el gol que abrió el camino a la victoria ante Croacia. En la región de CONCACAF fue determinante. Guardado levantó 3 Copas Oro en 2011, 2015 y 2019. En la edición 2015 fue capitán y elegido mejor jugador del torneo, confirmando su papel protagónico en la década. Los números y la regularidad lo sostienen como un candidato inevitable a los primeros puestos del ranking histórico del Tri. Sin embargo, la discusión por el top 3 abre constantes inevitables. Márquez con su legado como capitán mundialista, Ochoa con sus actuaciones memorables en Copas del Mundo, Hugo Sánchez con la estatuilla de leyenda global y Chicharito como máximo goleador histórico. Guardado no tuvo la exposición mediática de Hugo ni la épica de Márquez u Ochoa en momentos puntuales, pero sí una carrera sostenida en el máximo nivel con títulos, liderazgo y récords. Por eso la pregunta queda abierta: ¿merece entrar en el podio histórico de la selección mexicana o su lugar está asegurado en el top 5 indiscutible? Para Unánimo Deportes, reportó Francisco Zuleta.
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4: En el fútbol, muchos juegan con los pies, pero solo los elegidos juegan con el cerebro. En este mes de la mujer, honramos al actual Balón de Oro y símbolo de lucha, Aitana Bonmat. Formada en la Masía del Fútbol Club Barcelona, Aitana creció jugando entre chicos, curtiéndose en un entorno exigente. Ella heredó su ADN, visión periférica, control perfecto y una inteligencia táctica que le hace parecer que juega en un segundo antes que las demás. Del 2023 al 2025, el fútbol femenino ha tenido una sola dueña. Aitana no solo lideró al Barcelona a la gloria europea, y España a conquistar el Mundial, sino que es historial ganar 3 balones de oro consecutivos. No solo la mejor del planeta, es la arquitecta que ha redefinido el fútbol moderno. Pero el legado de Aitana va más allá de los títulos. Tras el escándalo de la final del Mundial, se convirtió en una voz inquebrantable por el respeto y la igualdad en el fútbol femenino, demostrando que su liderazgo también está fuera de la cancha. Con 3 balones de oro en su vitrina, ¿crees que alguien pueda quitarle el trono a Aitana en este 2016? Déjanos tu opinión y síguenos para más noticias y el mejor análisis deportivo. Por Héctor Samuel Rodríguez, para Unánimo Deportes.
3: Los 5 autos más dominantes de la historia de la Fórmula 1. En la historia de la Fórmula 1 hay autos que no solo ganaron campeonatos, sino que marcaron épocas. Vehículos tan avanzados, tan superiores a sus rivales, que transformaron temporadas enteras en desfiles de autoridad técnica. Hoy repasamos los 5 monoplazas más dominantes que hayan pisado una pista según la propia Fórmula 1. En el lugar número 5 está el Mercedes W07 2016. En el quinto lugar se encuentra un auto que representa la cúspide del dominio de Mercedes en la era híbrida. El W07 no solo fue rápido, sino implacable. Su consistencia lo convirtió en una máquina casi perfecta. Bajo el mando de Lewis Hamilton y Nico Rosberg, este Mercedes protagonizó uno de los duelos más tensos en la historia reciente. A pesar del enfrentamiento interno en el equipo, logró mantener el control absoluto de la parrilla. Fue el pináculo de una era y dejó claro que la tecnología híbrida bien ejecutada podía arrasar con todo. En el cuarto lugar está el Williams FW14B de 1992. El cuarto puesto pertenece a un auto revolucionario. Fue mucho más que un coche ganador, fue un salto evolutivo. Su suspensión activa y sistemas electrónicos avanzados eran en esa década un adelanto a su tiempo. Nigel Mansell lo condujo con una autoridad hacia un campeonato que nunca estuvo en duda. Lo más impresionante no era solo su velocidad, sino la forma en que parecía flotar sobre la pista, adaptándose al asfalto como si pudiera leerlo. Fue una demostración clara de que la innovación técnica puede ser tan determinante como el talento al volante. En el tercer puesto tenemos el Ferrari F2002, en 2002. En el tercer peldaño encontramos al Ferrari F2002, uno de los autos más eficientes y dominantes que hayan salido de Maranello. Con su Michael Schumacher al volante, parecía invencible. Más allá de sus victorias, lo que destacaba en el F2002 era su equilibrio total. No tenía puntos débiles, era rápido en clasificación, sólido en carrera y casi inmune a los errores mecánicos. Representó la madurez total del proyecto Ferrari-Schumacher y encarnó la hegemonía roja de principios del siglo. El segundo lugar es para el McLaren MP4 cuartos de 1988. El segundo lugar es quizás el auto más icónico de todos, el McLaren MP4 cuartos de 1988. No solo fue extremadamente dominante, sino también una leyenda del automovilismo. Con Ayrton Senna y Alan Prost compartiendo garaje, este monoplaza ganó casi todo. Era bajo, aerodinámico y exprimía al máximo el poder del motor Honda. Fue la combinación perfecta entre ingeniería de precisión y talento desbordante. En aquel año, la Fórmula 1 tuvo un dueño absoluto y ese dueño era McLaren. En el top número 1 está el Red Bull RB19. De 2023. En la cima de esta lista está el auto que redefinió el concepto de dominio de la era moderna, el Red Bull RB19. Con Max Verstappen al mando, fue prácticamente intocable. Su superioridad no solo residía en la velocidad, sino en su estabilidad, en su eficiencia aerodinámica y su capacidad de adaptarse a todo tipo de circuitos. El RB19 no solo parecía competir contra los demás, sino estar en su propio campeonato paralelo. Fue el resultado de años de evolución y perfeccionamiento y siguió su lugar como el monoplaza más dominante en los 75 años de historia de la Fórmula 1. Para Unánimo Deportes reportó Francisco Zuleta.
5: Unánimo Deportes presenta. ¿Sabía usted que no se sabe a ciencia cierta cuánto dinero ganó George Foreman vendiendo parrillas para asar? Pero algunos aseguran que la compañía Salton Inc., fabricante de las parrillas, le pagó 138 millones por usar solo su nombre. Además, recibía 40% de las ganancias de cada parrilla vendida. Dicen que llegó a ganar 4 millones y medio de dólares al mes. El 6 de marzo de 1970, a la edad de 17 años, con la asistencia de la mayoría de sus compañeros de escuela, Wilfredo Benítez ganó el primero de los 3 títulos mundiales en su carrera. El puertorriqueño nacido en los Estados Unidos fue el pugil más competente y agresivo del boxeo latinoamericano en su época. El equipo que más veces ha disputado un mundial es la selección de Brasil, con 20 participaciones. En segundo lugar se encuentran Alemania e Italia con 18, seguidos por Argentina con 16.
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1: Todo cambió cuando Guardiola llegó a 40 títulos. El técnico español acaba de alcanzar una cifra que lo coloca en la élite absoluta. Pero aún no es el número uno. Porque en la historia del fútbol, solo uno ha ganado más. Este es el top 10 de los entrenadores con más títulos oficiales. ¡Arrancamos! En el puesto 10, Giovanni Trapattoni con 23 títulos. Dominó Italia y Europa durante décadas. En el 9, empate entre dos nombres pesados, José Mourinho y Jock Stein. Ambos con 26 títulos. Uno marcó época en Europa moderna. El otro hizo historia con el Celtic. En el 7 aparece Luis Felipe Scolari con 27 trofeos. Campeón del mundo y protagonista en clubes. Sexto lugar para Otmar Hitzfeld con 28 títulos. Ganó Champions con dos equipos distintos. En el top 5 entra Carlo Ancelotti con 31 títulos. El técnico más ganador en Champions y vigente en la élite. En el cuarto puesto, Valeri Lobanovsky con 33 títulos. Un adelantado a su época en lo táctico. Tercero, Mircea Lucescu con 35 títulos. Una carrera longeva y constante en Europa del Este. Segundo lugar, el hombre del momento. Pep Guardiola. 40 títulos. Barcelona, Bayern y Manchester City. Tres proyectos distintos. El mismo resultado. Ganar. Pero arriba de todos, el número uno. Alex Ferguson con 49 títulos. Casi cuatro décadas construyendo dominio. Y un legado que sigue intacto. Guardiola ya está cerca. La pregunta es, ¿cuánto tiempo más necesita para alcanzar el primer lugar?
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1: Abril está aquí. Y eso solo puede significar una cosa. Vuelve el Masters de Augusta. La edición 89 del torneo más icónico del golf se jugará del 10 al 13 de abril, con 89 jugadores listos para competir por la codiciada chaqueta verde. Este torneo se disputa en el exclusivo Augusta National Golf Club, donde ser socio es prácticamente un privilegio reservado para unos pocos. ¿Quieres jugar allí? Debes recibir una invitación privada y pagar una cuota anual estimada entre $30,000 y $50,000. Eso si eres de los aproximadamente 300 miembros activos. Para 2025, habrá 7 campeones del Masters. Algunos juegan en Live Golf. Y seguramente todos anhelan con la gloria en Augusta. Jon Rahm, Sergio García, Dustin Johnson, Phil Mickelson, Patrick Reed, Charles Schwartzel y Bubba Watson. 7 nombres, 7 chaquetas verdes y mucha historia. El gran favorito es Scottie Scheffler, que busca su tercer corona del Masters tras ganar en 2022 y 2024. Pero atención con punto Rory McIlroy, actual número uno del ranking PGA y campeón de The Players. Desde 1949, la chaqueta verde es el mayor honor en este deporte, símbolo de gloria eterna. ¿Quién la vestirá este año? Lo sabremos en Augusta, el templo donde solo los grandes hacen historia.
3: Lo que pasó entre Federico Valverde y Aurelien Tchouaméni volvió a poner sobre la mesa una vieja verdad en el fútbol. A veces, el rival más incómodo está dentro del propio vestidor. La historia está llena de compañeros que pasaron de compartir camiseta a ser separados por sus propios colegas. Uno de los casos más recordados fue el de Lee Bowyer y Kieron Dyer, futbolistas del Newcastle que se pelearon en pleno partido frente a las cámaras y ante miles de aficionados. Más grave fue lo de Joe Barton y Usman Babo en el Manchester City. Aquella pelea de enfrentamiento terminó con Babo hospitalizado y Barton enfrentando consecuencias legales. En el Bayern Múnich también hubo tormenta y este es más reciente, cuando Sadio Mané golpeó al Leroy Sané tras una derrota en Champions. El club lo suspendió y el episodio marcó su etapa en Alemania. Otro caso inolvidable fue el de Craig Bellamy y John Arne Rice en el Liverpool. Una discusión en concentración acabó con un ataque con un palo de golf antes de un partido importante europeo ante el Barcelona. También quedaron en la memoria los choques de Zlatan Ibrahimovic con Oguchi Onwuegbu, Adebayor con Breitner y el clásico Neymar con Semedo, este último junto antes de su salida histórica al Paris Saint-Germain. Porque el vestidor suele ser territorio sagrado, pero cuando la presión, los egos y los malos resultados explotan, la pelea deja de ser interna y se convierte en historial del fútbol mundial. Para Unánimo Deportes reportó Francisco Zuleta.
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3: Thomas Müller está a un paso de convertirse en el nuevo rostro estelar de la MLS. El veterano campeón del mundo, leyenda del Bayern Múnich y símbolo de la Bundesliga, prepara su desembarco en Vancouver Whitecaps, una franquicia canadiense que apunta alto. Aunque el club no ha hecho un anuncio oficial, los reportes coinciden. El acuerdo existe y los Discovery Rights, requisitos clave en la peculiar estructura de la Liga Norteamericana, ya estarían prácticamente negociados. De confirmarse, Müller se uniría a una corriente que crece con fuerza, la de figuras consagradas del fútbol alemán que terminan su carrera en la MLS. El caso más reciente y sonado fue el de Marco Reus, ídolo del Borussia Dortmund, quien fichó por el LA Galaxy en 2024. Reus llegó con etiqueta de jugador franquicia y desde entonces ha aportado jerarquía, experiencia y calidad al equipo argelino. A este fenómeno se han sumado otros nombres presentes, Choupo-Moting y Emil Forsberg, reforzados en 2024 al New York Red Bulls, ambos con pasado destacado en la Bundesliga y con contratos de jugadores franquicia. Sus incorporaciones no fueron simbólicas, sino parte de un proyecto deportivo que busca combinar juventud con líderes experimentados. Este patrón no es nada nuevo. En años anteriores, cracks como Bastian Schweinsteiger, Sheeran Shaqiri, Thorsten Frings o Pavel Pardo también probaron suerte en la MLS tras dejar huella en Alemania. Pero lo que antes parecía ocasional, hoy se perfila como una estrategia constante de seducción de talento europeo, apuntando a nombres que combinan carisma, currículum y aún gasolina competitiva. En el horizonte cercano también asoman otros perfiles. Uno de los rumores más insistentes es posiblemente el fichaje de Timo Werner por los Red Bulls de Nueva York, en un movimiento que cerraría un círculo para el delantero tras su paso por el RB Leipzig y su aventura fallida en la Premier. A la fecha no hay acuerdo oficial, pero las conversaciones están vivas. La atracción es mutua. Para los jugadores alemanes, la MLS ofrece un entorno competitivo sin la presión europea, con cualidades atractivas, condiciones fiscales favorables y un mercado donde su figura se transforma en legado. Para los clubes de la liga, ficharlos representa experiencia, marketing y una narrativa clara. Aquí también se escribe historia. Si Thomas Müller firma, no será solo un refuerzo más, será el símbolo de una nueva etapa de exportación Bundesliga hacia el fútbol norteamericano. Y si algo ha demostrado la MLS, es que sabe convertir el ocaso de una carrera europea en el inicio de una nueva historia con acento americano. Para Unánimo Deportes reportó Francisco Zuleta.
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0: Hoy vamos a hablar de uno de los delanteros más letales del fútbol moderno. Robert Lewandowski, un jugador que convirtió el gol en rutina y los récords en costumbre. Todo comenzó en Polonia, pero su gran salto llegó con el Borussia Dortmund, donde, bajo el mando de Jürgen Klopp, empezó a construir su nombre en Europa. Y claro, imposible olvidar ese momento en el que le metió 4 goles al Real Madrid en Champions, una noche que lo cambió todo. Después vino su mejor versión con el Bayern Múnich. Ahí, Lewandowski se convirtió en una máquina imparable. Ganó todo, incluyendo la UEFA Champions League en 2020, y rompió récords históricos como el de más goles en una temporada, superando a Gerd Müller. Ese mismo año, muchos lo consideraron el mejor del mundo, aunque el Balón de Oro nunca llegó. En 2022 decidió cambiar de aires y fichó por el FC Barcelona, donde siguió demostrando que el gol sigue siendo su mejor idioma. Pero ahora su historia podría tener un nuevo capítulo. De acuerdo con reportes recientes, Lewandowski estará interesado en continuar su carrera en la Serie A. Así es, Italia podría ser su siguiente destino, buscando un último gran reto en una de las ligas más tácticas de Europa. Aunque no hay nada confirmado todavía, esta posibilidad ha empezado a llamar mucho la atención, porque podría marcar el cierre de una carrera histórica en otro gigante del fútbol europeo. Con su selección, Polonia ha sido líder absoluto, capitán y referente por años, y hoy, más allá de lo que venga, Lewandowski ya es una leyenda, porque lo suyo no fue casualidad, fue disciplina, constancia y una obsesión por el gol.
1: La MLS pierde a uno de sus nombres históricos. Kei Camara anunció su retiro a los 41 años y deja una carrera difícil de repetir. Camara jugó 20 temporadas en la MLS. Pasó por 12 equipos distintos, récord en la historia de la liga. Pero lo más impresionante fueron los números. 147 goles en temporada regular, segundo máximo goleador histórico de la MLS. Solo detrás de Chris Wondolowski y sus 171 tantos. Además disputó 464 partidos, la tercera mayor cifra en la historia de la liga. Y no fue un delantero de una sola etapa. Marcó goles en prácticamente toda su carrera. Incluso después de los 40 años seguía jugando en la MLS. Su último club fue FC Cincinnati en 2025. También fue All-Star en dos ocasiones. Y ganó la US Open Cup con Sporting Kansas City y el AFC. Pero más allá de títulos, Camara deja algo más importante. Consistencia, longevidad y un lugar asegurado entre los grandes goleadores en la historia de la MLS. Porque hablar de récords en la liga también es hablar de Kei Camara.
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3: La carrera de Sergio Checo Pérez parece estar frente a un nuevo giro crucial. Luego de su salida de Red Bull al cierre de la temporada 2024, el piloto tapatío ha permanecido fuera de la parrilla durante 2025, pero eso podría cambiar muy pronto. Con la temporada 2026 en el horizonte y un mercado de pilotos en ebullición, dos caminos se abren para el mexicano: liderar el nuevo proyecto de Cadillac en Fórmula 1 o buscar un sorpresivo regreso de Red Bull Racing. El escenario con Cadillac, que debutaría oficialmente en 2026, parece ya bastante avanzado. Medios europeos han confirmado que el acuerdo con Pérez está prácticamente cerrado. De concretarse, Checo sería el primer gran fichaje del equipo respaldado por General Motors con motores Ferrari inicialmente y su propio desarrollo a futuro. Tendría el rol de piloto principal, visibilidad total y respaldo de patrocinadores clave, en especial del mercado norteamericano. Pero también asumiría un alto riesgo. Cadillac será un equipo debutante sin experiencia previa y su rendimiento es una incógnita en medio de un cambio de reglamento, que podría poner a prueba incluso a las escuderías más consolidadas. En paralelo, surge la posibilidad de un regreso a Red Bull, una idea que parecía impensable meses atrás. Aunque el equipo ya cubrió sus asientos, se dice que Pérez estaría interesado en reabrir conversaciones. Volver implicaría competir nuevamente por podios y victorias en uno de los equipos más dominantes en la era moderna, aunque también reviviría tensiones internas no resueltas. En medio de estas negociaciones, también suena Alpine como una alternativa. Ante el bajo rendimiento de sus actuales pilotos, aunque sería más un plan B, refleja que Checo sigue siendo una figura cotizada en la categoría. Por ahora el mexicano no ha tomado una decisión definitiva. ¿Tomará el reto de construir un equipo desde cero o buscará una redención en una escudería élite? Lo cierto es que su posible regreso a la Fórmula 1 en 2026 sigue generando expectativa. El dilema está sobre la mesa. ¿Tú qué elegirías? Para Unánimo Deportes reportó Francisco Zuleta.
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10: Un número, una leyenda, un legado que cambió el juego para siempre. Cada 15 de abril, el béisbol rinde homenaje a Jackie Robinson, quien desafió las reglas no escritas del racismo y se convirtió en el primer jugador afroamericano en disputar un partido de Grandes Ligas. Jack Roosevelt Robinson, nieto de esclavos e hijo de granjeros, nació el 31 de enero de 1919 en Cairo, Georgia, donde desde niño enfrentó a la segregación y la discriminación. A pesar de ello, se destacó en múltiples deportes, sirvió al ejército en la Segunda Guerra Mundial y en 1945 fue contratado por los Kansas City Monarchs de las Ligas Negras. Pero ese mismo año, el visionario gerente general de los Dodgers, Branch Rickey, lo buscó con un objetivo claro: romper la barrera racial del béisbol. En 1946 jugó en las ligas menores con los Montreal Royals y el siguiente año, el 15 de abril, Jackie Robinson debutó con los Dodgers, convirtiéndolo en un día que cambiaría la historia del deporte. Los inicios fueron brutales. Le arrojaban pelotas a la cabeza, lo insultaban desde las gradas y algunos rivales y compañeros se negaban a jugar con él. Pero Jackie nunca respondió con palabras ni puños. Lo hizo con su juego. En su temporada de debut fue elegido novato del año. En 1949 ganó el premio al jugador más valioso de la Liga Nacional y lideró en bases robadas. Participó en 6 Juegos de Estrellas consecutivos y llevó a los Dodgers a 6 Series Mundiales, ganando una en 1955. Incluso trabajó con Martin Luther King Jr. para sumar el sueño que cambió el rumbo de la sociedad. En 1997, en el 50 aniversario de su debut, la MLB retiró su número 42 en todas las franquicias, un gesto que ningún otro jugador ha recibido. Desde 2004, cada 15 de abril se celebra el Día de Jackie Robinson y todos los jugadores, entrenadores y árbitros usan el número 42 para recordarlo. Sin duda, uno de los mejores legados en la historia del deporte.
5: Unánimo Deportes presenta. ¿Sabía usted que el jugador Nolan Ryan logró la hazaña de lanzar una bola a 100.9 millas por hora? Tenga en cuenta que la velocidad máxima permitida en un expressway aquí en Estados Unidos regularmente son 75 millas por hora, con algunas excepciones de hasta 85. Ahora imagínese 100.9 millas por hora. ¿Sabía usted que en Indonesia los niños suelen jugar fútbol de una manera muy extraña y peligrosa? Lo hacen descalzos con un balón de coco seco envuelto en llamas. Este juego, disputado sobre asfalto, se conoce como Sepak Bola Api y se relaciona a un arte marcial tradicional de Indonesia. Antes de comenzar cada partido, los jugadores sumergen sus pies en soluciones antiinflamables y rezan una oración. Esta variante del soccer se juega como celebración religiosa del Islam. Llamada regular o por WhatsApp.
11: Hoy en día la selección es como la América, nadie quiere saber nada de ellos.
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7: Insólito, el Chelsea ha decidido borrar a su estrella Enzo Fernández en las por bajo rendimiento. El argentino ha sido sancionado tras lanzar indirectas que no cayeron nada bien en Londres. Su deseo de vestir de blanco. Esto se oyó tras las recientes entrevistas de Enzo, donde a pesar de tener contrato largo en Stamford Bridge, confesó que siempre le gustaría Madrid, a él y a su familia. Un niño directo al Real Madrid y el técnico Liam Rossignol no dejó pasar, confirmando que el jugador cruzó una línea imperdonable. Rossignol fue tajante en rueda de prensa. Es decepcionante que Enzo hable así, fue lo que dijo. El estratega aseguró que la cultura del club está por encima de cualquier nombre y que, aunque la puerta no está cerrada para siempre, el argentino queda fuera de los deudos clave ante el Port Valley y, lo más grave, contra el Manchester City. Y la sanción llega en el peor momento posible, o sea, sin Enzo en la media, el Chelsea se juega la vida ante el City para mantener vivas sus esperanzas de clasificar en la próxima Champions. ¿Es este el principio del fin para el campeón del mundo en Inglaterra? ¿Y tú, crees que la sanción es justa o el Chelsea está exagerando con el castigo de Enzo? Déjanos tu opinión y síguenos para más noticias y el mejor análisis deportivo. Por Héctor Samuel Rodríguez, para Unánimo Deportes.
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9: El rostro de las grandes ligas está marcado por grandes jugadores latinoamericanos cuya influencia va más allá de las estadísticas, por lo que te traemos el top 5 peloteros latinos que cambiaron la MLB. Alex Rodríguez, uno de los bateadores más completos de la historia. El dominicano terminó su carrera con 696 home runs, más de 2,000 carreras impulsadas, varias temporadas liderando en OPS y slugging y una presencia mediática enorme. Su influencia en el marketing, el contrato récord con los Rangers y la forma en que redefinió la estrella latina multimillonaria lo ponen en este puesto. Mariano Rivera, el mejor cerrador de todos los tiempos. El panameño acumuló 652 salvamentos, todos con los New York Yankees. Ganó 5 series mundiales, fue 13 veces All-Star y es el único jugador votado al Salón de la Fama de forma unánime. Su cutter es legendario y la calma mental que mostraba en los momentos decisivos lo convirtieron en sinónimo de cerrador perfecto. Pedro Martínez, jugador dominicano que dominó toda su época. Ganó 3 veces el premio Cy Young, liderando en efectividad, ponches y dominio sobre los bateadores en varios campeonatos. Su paso por los Montreal Expos y principalmente por los Boston Red Sox dejó temporadas históricas que aún hoy se usan de referencia para comparar lanzadores de élite. Miguel Cabrera. Miggy, venezolano, es uno de los bateadores más prolíficos de todos los tiempos. Acumuló más de 3,000 hits, 511 home runs y 1,881 carreras impulsadas. Ganó 2 MVP de la Liga Americana y logró una triple corona de bateo en 2012. Su consistencia, su talento y su poder con el bate lo ponen dentro del pasillo de los grandes latinos de la MLB. Roberto Clemente, no solo fue uno de los primeros latinos en alcanzar la grandeza en la MLB, sino que su legado sigue siendo paradigmático. En 18 temporadas con los Pittsburgh Pirates, el puertorriqueño logró un promedio de bateo de .317, 3.000 hits, 240 home runs, 1.305 carreras impulsadas, 12 guantes de oro, 15 veces All-Star, MVP de la Liga Nacional en 1966, MVP de Serie Mundial en 1971 y 2 títulos con su equipo. Además, su aprobación en el Salón de la Fama llegó en 1973, poco después de su trágica muerte en un accidente aéreo que lo encontró realizando trabajo humanitario. Sin duda alguna, Roberto Clemente redefinió el béisbol a nivel mundial.
5: Desde la final de la Champions League 1995 hasta las nuevas promesas de las canteras europeas, el apellido Kluivert ha dejado una huella imborrable en el fútbol mundial. Todo comenzó con Patrick Kluivert, el delantero del Ajax, que con apenas 18 años marcó el gol del triunfo ante el Milan y llevó al club neerlandés a la victoria europea. Aquel gol fue el más que un triunfo. Fue el inicio de una dinastía. Patrick brilló después en el Barcelona, donde se convirtió en uno de los delanteros más temidos de Europa y en una figura esencial para tener el fútbol ofensivo de finales de los 90 y comienzos de los 2000. Hoy el legado continúa con sus hijos, que llevan el apellido a nuevas ligas y estilos de juego. Justin Kluivert, el mayor, ha consolidado en la Premier League con el Bournemouth, rápido, técnico y desequilibrante, pues ha encontrado su mejor versión en Inglaterra, marcando goles decisivos y adaptándose a la identidad e intensidad del fútbol inglés. Cada partido confirma que heredó la mentalidad competitiva y la visión del golpe de su padre. Su hermano, Ruben Kluivert, eligió el camino de la defensa, fichó por el Olympique de Lyon en 2025 y ha mostrado su talento en Europa, incluso anotando en competición continental. Su paso firme por la Ligue 1 refleja la madurez poco común en jugadores de su edad y un potencial que podría llevarlo lejos. Mientras tanto, Shane Kluivert, el menor de la familia, ya comienza a hacerse un nombre en la cantera del FC Barcelona. Desde la banda izquierda, su velocidad y talento con el balón le han permitido destacar en la UEFA Young League, donde marcó un gol clave ante el PSG. Incluso Quincy Kluivert, el mayor de los hermanos, aunque menos mediático, sigue vinculado al fútbol en los Países Bajos. Cada uno a su manera mantiene en viva la pasión familiar por el balón. Patrick, por su parte, sigue ligado al juego. Ahora desde los banquillos, tras haber sido director técnico de la Masía y asistente en selecciones, hoy es entrenador de Indonesia, llevando su experiencia internacional a un nuevo escenario. Su historia combinada con la de sus hijos convierte el apellido Kluivert en un sinónimo de continuidad, esfuerzo y talento. Para Unánimo Deportes reportó Francisco Zuleta.
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10: En la Fórmula 1, el camino de una promesa puede terminar en la cima del mundo o perderse entre oportunidades fallidas. Hoy repasamos a quienes alcanzaron la gloria, los que sí cumplieron el destino. Jenson Button pasó de correr en escuderías discretas a protagonizar una de las sorpresas más grandes de la historia. En 2009, junto a Brown GP, dominó la temporada y se quedó con el campeonato mundial. Demostró que la paciencia y el momento adecuado pueden cambiarlo todo. Oscar Piastri. Desde las categorías inferiores fue señalado como futuro protagonista. En pleno 2025, en la máxima categoría, su talento lo coloca como uno de los aspirantes más serios a pelear un título en los próximos años. Las promesas que no se consolidaron, Chris Amon. Uno de los más hábiles de su generación, pero la mala fortuna lo siguió. Jamás ganó un gran premio en F1, a pesar de su consistencia. Sir Stirling Moss, considerado el mejor piloto sin corona. Acumuló victorias y récords, pero el campeonato siempre se le escapó. Otros como Ronnie Peterson, Gilles Villeneuve o Didier Pironi también dejaron huella. Pero accidentes, decisiones y la falta de un coche potente les impidieron la gloria. En la F1, la oportunidad, el equipo y hasta la suerte pueden definir si una promesa se convierte en campeón o en una leyenda incompleta.
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10: CONCACAF vuelve a encenderse. Esta vez todo está en juego. Las semifinales de la Champions Cup 2026 no solo definen a los finalistas, definen quién manda en la región. La Liga MX contra la MLS. Por un lado, Tigres. Experiencia internacional, plantilla sólida y un equipo que ya sabe competir en estas instancias. Enfrente Nashville SC. Orden, físico y la oportunidad de dar el golpe más grande de su historia. Una serie que enfrenta tradición contra crecimiento. Del otro lado, Toluca. Un equipo ofensivo, intenso, con una identidad clara. pero enfrente Los Ángeles FC, uno de los proyectos más fuertes de la MLS. Con figuras, ritmo y experiencia reciente en finales, pero aquí viene el dato que lo cambia todo. Desde 2008, la Liga MX y MLS se han enfrentado en 79 series eliminatorias directas en CONCACHAMPIONS. ¿El balance? 58 las ganaron equipos de México, solo 21 la MLS. Una diferencia clara, pero también una tendencia que empieza a cambiar, porque en los últimos años la MLS ha acortado la distancia. Por eso estas semifinales son más que un partido, son una prueba. ¿Sigue dominando México o la MLS ya está lista para tomar el control?
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5: ¿Quién es realmente el gran rey MVP de las grandes ligas? El reciente tercer MVP consecutivo de Shohei Ohtani no solo marca un capítulo histórico, vuelve a encender la conversación sobre los jugadores que más veces han levantado este premio y donde se ubica hoy el fenómeno japonés. Arriba de todos, sin discusión, está Barry Bonds. Sus 7 MVP siguen siendo una montaña imposible de escalar. 4 llegaron de forma consecutiva en un periodo donde rompió récords de poder, porcentaje y productividad que todavía pertenecen irreales. Le guste a quien le guste, esta cifra es la vara máxima del premio. Pero detrás viene Ohtani, que ya se adueñó del segundo lugar histórico con 4 MVP, todos unánimes y repartidos entre Liga Americana y Liga Nacional. Ningún pelotero había logrado algo así. Su combinación de bateador élite y lanzador de impacto lo mantienen como el único jugador activo que realmente puede soñar con recordar la distancia de Bonds. Luego aparece el Club Dorado de los 3 MVPs, un grupo tan icónico que parece un paseo por la historia del béisbol. Ahí están Aaron Judge, figura dominante de la última era, Mike Trout, el jugador más completo de los años 2010, y Albert Pujols, símbolo absoluto de consistencia y poder. A su lado conviven leyendas como Mickey Mantle, Joey DiMaggio, Yogi Berra, Stan Musial, Mike Smith y Alex Rodríguez, que definieron generaciones enteras y moldearon el ADN del juego. En resumen, Bonds tiene 7, Ohtani con 4 y una constelación de superestrellas con 3. Una lista que no solo mide premios, sino legado, impacto y dominio absoluto. Y si Ohtani mantiene ese ritmo, quizás estemos presenciando en tiempo real el ascenso del único jugador capaz de desafiar la cima que parecía intocable. Para Unánimo Deportes reportó Francisco Zuleta.
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5: La Liga MX ha sido testigo de fichajes rimbombantes, pero pocos tan inesperados y fascinantes como el de Aaron Ramsey. El mediocampista galés, con una carrera forjada en los campos más exigentes de Europa, ha sido anunciado como un nuevo jugador de los Pumas de la UNAM para el torneo Apertura 2025. A sus 34 años, Ramsey aterriza en Ciudad Universitaria con una maleta repleta de títulos y experiencia internacional, y una leyenda que lo persigue desde hace más de una década, la célebre maldición de sus goles. Ramsey no es cualquier refuerzo. Surgido del Cardiff City, forjado como una figura en el Arsenal, su paso por la Juventus, Rangers y Niza consolidaron su reputación como un mediocampista elegante, táctico y con un olfato goleador. Con los Gunners levantó 3 FA Cups y 3 Community Shields. En Italia sumó una Serie A, una Copa y una Supercopa, y con los Rangers añadió la Copa de Escocia. Además, ha sido un pilar para la selección de Gales, acumulando más de 80 partidos, 21 goles y participaciones memorables como en la Euro 2016 y el Mundial de Qatar 2022. Pero en paralelo a su carrera deportiva ha crecido un fenómeno que raya lo esotérico. Desde 2009, cada vez que Aaron Ramsey anota un gol, una figura pública fallece en unos días posteriores. Aunque soy una conspiración de tabloide, las coincidencias han sido tan numerosas y puntuales que el mito ha traspasado fronteras y despertado una mezcla de morbo, humor negro y superstición. La lista es tan extensa como impactante. En mayo de 2011, Ramsey marcó ante el Manchester United y el día siguiente murió Osama Bin Laden. En octubre de ese mismo año anotó ante el Tottenham y 3 días después falleció Steve Jobs. Solo unas semanas más tarde repitió la fórmula con el líder libio Muammar Gaddafi. Whitney Houston, Robbie Williams, David Bowie y Alan Rickman también aparecen en la inquietante patrón. Incluso la mexicana Chabela Vargas fue vinculada al fenómeno tras un tanto del galés en los Juegos Olímpicos de London 2012. Por supuesto, no hay base científica que respalde la respuesta a la maldición, pero la persistencia de los hechos la han convertido en una anécdota ineludible cada vez que Ramsey celebra un gol. En internet abundan compilaciones, memes y teorías que lo pintan como un ángel de la muerte del fútbol, aunque él mismo ha declarado que no cree en estas supersticiones. Ahora esta historia se traspasa a México. Pumas, uno de los equipos más populares del país, rompe el molde con una contratación que mezcla fútbol de élite y mitología urbana. Ramsey se convierte en el primer galés en vestir la camiseta aureazul y su llegada despierta no solo una ilusión entre la afición universitaria, sino también expectativas sobre su impacto en un equipo que no levanta un título de liga desde el Clausura 2011. Más allá de mitos, Ramsey llega a México como un profesional de alto nivel, con el potencial de marcar una época en el fútbol nacional, y mientras en Pumas celebran su arribo, el mundo del espectáculo podría estar mirando de reojo cada vez que el galés se acerca al área rival. Para Unánimo Deportes, reportó Francisco Zuleta.
0: Unánimo Deportes presenta. ¿Sabía usted que el jugador más pequeño en las grandes ligas fue Eddie Gaddel? Medía apenas un poco más de un metro de estatura. Comenzó jugando con los desaparecidos Browns de San Luis. Esa franquicia se mudó a otra ciudad para convertirse luego en los Cerveceros de Milwaukee. Manny Pacquiao ha estado en el top 10 del box en 4 décadas distintas. Ganó su primera corona a los 19 años por knockout ante Chacha Isasakul. Ha reinado en 8 categorías y aunque cayó contra Mayweather, superó a Tim Bradley en 2 de sus 3 peleas. Se destacan 8 inolvidables peleas contra mexicanos, como contra Marco Antonio Barreras, Eric Morales y Juan Manuel Márquez. Floyd Mayweather ganó títulos en 5 categorías y ha sido el boxeador taquilla pay-per-view más destacado en las últimas décadas. Desde que se convirtió por primera vez en campeón ante Genaro Hernández hasta su despedida contra Conor McGregor, Mayweather se enfrentó a 23 púgiles y venció a 15 campeones mundiales seguidos antes de retirarse. 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
0: Gabriel Caballero, gran amigo de Unánimo Deportes.
15: Muchas gracias, Leo. Les mando un abrazo grande.
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5: Las 10 mejores peleas del boxeo del siglo XXI. Empezamos con el número 10, una batalla épica entre Manny Pacquiao y Juan Manuel Márquez en 2012, donde el mexicano sorprendió a todos con un knockout inesperado, cerrando una rivalidad histórica. En el número 9 está Canelo Álvarez vs Gennady Golovkin. Nos regalaron un empate electrizante en 2017, una de las peleas más esperadas de la década. Seguimos con el octavo lugar. Este se lo lleva Tyson Fury vs Deontay Winter II, una demostración de poder y resistencia, donde Fury dominó a Wilder en un combate inolvidable. En el número 7 está la trilogía Canelo CGG. En 2022, Álvarez se coronó con una victoria unánime, sellando su lugar entre los grandes. En el sexto puesto está para la tan esperada pelea entre Floyd Mayweather y Manny Pacquiao. En 2015, un combate que estuvo marcado por expectativas altísimas y un Mayweather demostrando su habilidad táctica. En el quinto lugar nos vamos con Pacquiao cuando derrotó a Juan Manuel Márquez en 2011, en una de las peleas más intensas de su carrera. En el cuarto puesto es para la revancha entre Pacquiao y Eric Morales en 2006, donde Pacquiao brilló con un knockout imparable. En el número 3 está la primera batalla entre Marco Antonio Barrera y Eric Morales, un combate donde Morales salió victorioso, dando inicio a una de las rivalidades más grandes de la historia. En el número 2 está Marcos Maidana cuando derrotó a Adrian Broner en 2013, una pelea llena de golpes contundentes que le dio a Maidana el reconocimiento internacional. Y finalmente el número 1, Marcos Maidana versus Floyd Mayweather II. En 2014 un combate que mostró la resistencia y habilidad de Mayweather, quien salió victorioso en una de las peleas más difíciles de su carrera. Estas son las peleas que marcaron al siglo XX y se ganaron un lugar en la historia del boxeo. Para Unánimo Deportes reportó Francisco Zuleta.
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18: Top 5 mejores indumentarias de la Liga MX Apertura 2025. Rayados con nuevas rayas. El equipo de Monterrey volvió a portar sus mismos colores en el uniforme de visitante con un estilo diferente, pues ahora incorporaron líneas horizontales muy al estilo de Puma, con un muy breve pico para hacer un guiño a la M del nombre del equipo. Puebla como una nueva franja. Puebla decidió cambiar su característica franja en su uniforme de visitante para ahora hacerlo bajo un estilo neón con fondo negro, innovando en colores bajo la marca Pirma. Los Gallos cantan con un nuevo estilo. De la mano de la marca Keuka, Querétaro cambió su logo haciendo alusión a su aniversario número 75, apegándose aún más a los colores clásicos de las pasadas indumentarias del club. La Fiera tiene nueva melena. Como una de las indumentarias favoritas aparece la nueva de León, con ese característico toque esmeralda, pero con una combinación de tonalidades y rayas verticales proporcionadas por las iniciativas de la marca mexicana Charlie. Y en el número 1, el plumaje de las Águilas del América. El club de Coapa llega con una innovación al cambiar de patrocinador, pues le dijo adiós a Nike para ahora darle la bienvenida a Adidas, con un nuevo uniforme que despierta las emociones de aquel estilo retro de 1995 que vistieron algunas figuras. Sin embargo, ahora tiene un toque renovado y moderno.
10: Cuando un capitán levanta la Copa del Mundo, no solo sostiene un símbolo deportivo, sostiene una pieza creada por manos italianas. El trofeo del Mundial vio la luz por primera vez en 1974. El diseño fue responsabilidad del escultor Silvio Gazzaniga y su fabricación está en manos de la empresa Tede Bertoni, ubicada en Milán. Sí, la FIFA no produce el trofeo. La Copa del Mundo se hace en Italia. Está hecha con oro de 18 quilates. Tiene una base de malaquita. Mide casi 37 centímetros y pesa más de 6 kilos. Su diseño representa a dos figuras humanas sosteniendo el planeta Tierra, como símbolo del triunfo global. Pero hay otro dato que pocos conocen. La misma empresa que fabrica el trofeo del Mundial también produce el trofeo de la UEFA Champions League, la Europa League y la Supercopa de la UEFA. Es decir, Bertoni está detrás de algunos de los premios más importantes del fútbol internacional. Y hay algo más. El campeón del mundo

0: están listos para escribirla. Número 7. Vitinha. El mediocampista portugués se ha consolidado como el eje en la salida de balón de su selección. Su rol en el equilibrio del mediocampo será clave si Portugal quiere competir en instancias finales. Número 6. Pedri. En España, su lectura de juego y capacidad para controlar el ritmo lo convierten en una de las...
1: Unánimo Deportes presenta. ¿Sabía usted que no se sabe a ciencia cierta cuánto dinero ganó George Foreman vendiendo parrillas para asar? Pero algunos aseguran que la compañía Salton Inc., fabricante de las parrillas, le pagó 138 millones por usar solo su nombre. Además, recibía 40% de las ganancias de cada parrilla vendida. Dicen que llegó a ganar 4 millones y medio de dólares al mes. El 6 de marzo de 1970, a la edad de 17 años, con la asistencia de la mayoría de sus compañeros de escuela, Wilfredo Benítez ganó el primero de los tres títulos mundiales en su carrera. El puertorriqueño, nacido en los Estados Unidos, fue el pugil más competente y agresivo del boxeo latinoamericano en su época. El equipo que más veces ha disputado un mundial es la selección de Brasil, con 20 participaciones. En segundo lugar se encuentran Alemania e Italia con 18, seguidos por Argentina con 16. En el terreno se logran proezas.
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0: Ya Diego Cora nos amenazaba la semana anterior o el último show de que hablaríamos mucho de la Copa del Mundo, y tiene razón, aunque también tocaremos tema Leo Messi. ¿Cómo está pasando la guillotina en MLS? Aquí no hay paciencia, vamos camino a una temporada récord. Veremos más adelante cuántos técnicos se han ido por año y cómo en el pasado reciente los directivos han dicho, ¿saben qué? Este ya no sirve, hay que cambiarlo. Y bueno, vamos a ver qué hacen algunos equipos para mejorar en ese sentido. Hablaremos sobre el mercado de pases. Si bien la ventana se va a abrir hasta el mes de julio, ya comenzaron a sonar algunos nombres, y nombres rimbombantes que dan de qué hablar y que seguramente a más de alguno le va a dejar el ojo cuadrado. Ojo cuadrado trae también con nosotros esta tarde el señor Diego Cora, que viene así un poco sacando pecho y todo lo demás. Está a 60-70%, pero en condiciones para meter trazos largos y alguna patadita, si es posible. ¿Cómo le va, Diego Cora? Muy buenas tardes, bienvenido al Bar Deportivo. Buenas noches, buenos días, depende de la hora que nos consuma.
1: ¿Cómo le va, Polanco? Sí, estoy complicado con una gripe que me tiene mal traer, pero bueno, o gripa, cuenta, como le dice alguno, pero acá estamos. La voz se nota mucho, así que usted conduce hoy tranquilo, yo lo sigo. Mucho material de Copa del Mundo, estamos muy cerca del comienzo del Mundial, claro. Se están conociendo las listas definitivas, todavía algunas se hacen esperar porque tienen jugadores lesionados y van a esperar hasta el último momento para darlas, pero dio mucho que hablar la de Estados Unidos, ¿no? En el programa anterior, yo le decía algo, Polanco, le decía, yo no creo en esto de que nadie sabía nada. Y finalmente vio, aparecieron los famosos emails, ¿no? Que les habían comunicado vía email. La verdad, claro. La verdad, primero usted ponga el tema, la verdad que a mí me asombra que sea de esa manera. Pero bueno, pongamos el tema sobre la mesa, empecemos a analizarlo y después yo doy mi opinión acerca del famoso correo electrónico.
0: Muy bien. Diego Cora ya contaba un poco del primer tema que vamos a desarrollar junto a ustedes, y es todas las ronchas, las ampollas que ha levantado la convocatoria de los Estados Unidos de Mauricio Pochettino de cara al Mundial. Por eso que contaba Diego que vía correo les avisan a los jugadores el viernes anterior, el día sábado The Guardian da a conocer la lista a nivel mundial, y bueno, Mauricio Pochettino y toda la federación la presentan el día martes. Esta fue la lista, esta es la lista de los elegidos para la Copa del Mundo, 26 jugadores, aquí lo tenemos en pantalla, lo vamos a ver ahora, precisamente con lo mejor que Estados Unidos tiene para el próximo Mundial. Ahí están los tres guardametas, Turner, Brody, al igual que el guardameta Freeze, son los tres elegidos por el técnico de los Estados Unidos. Marcadores de punta, por derecha, obviamente, Serginho Dest y Weah, que es más extremo, Jedi, que es Richardson, sobre ese costado, junto a Arsten, y los centrales, porque este equipo
1: con tres centrales.
0: Tres centrales, ahí tiene a Tim Ream, tiene al clave corazón de la selección, que es Chris Richards, que va a jugar, está bien, celebró el otro día el título del Crystal Palace, la Conference League, en fin, y de ahí el resto, Mackenzie, Freeman, que para mí es más marcador de punta que otra cosa, Scully, que también es otro de los centrales, Trusty junto a Ream van a ser defensas por izquierda, y en el medio campo, Tyler Adams junto a Berhalter, Mackenzie y Roldán, ofensivos por un costado, Tillman, Gio Reyna y Sendejas. Sí. Y luego Pulisic junto a Aronson sobre el costado opuesto. Y bueno, arriba hay mucha pegada con Balagón, con lo que puede hacer Ricardo Pepi, y también con el jugador Wright, que viene de ascender del Coventry City de la Championship a la Premier League. Los 26 elegidos. Ese primer bocado que Diego puede tomar después de haber escuchado esos 26 nombres con una formación 5-2-2-1 que va a usar el señor Pochettino, ¿cuál es?
1: ¿Usted cree que va a ser 5-2-2-1 finalmente? ¿Cree que va a ser así, con 5
0: sí,
1: en el fondo?
0: Generalmente juega con 3 en el fondo y suelta mucho.
1: Y se va a ir a defender, entonces. Sí. Está pensando en defenderse, por eso lleva 10 defensores, claro. Está pensando en defenderse. Exacto. ¿No? 10 defensas es un montón. A ver, de la lista que se dio acá, hay solo dos jugadores que llaman la atención. Uno fue el caso de Diego Luna, lo hablamos el otro día, y otro para mí es el caso de Musa, ¿no? Por el tiempo que había usado Musa también, y bueno, lo importante que era. Yo sé que no pasa hoy por un buen momento, y entonces también obviamente es eso. Pero bueno, vamos al caso de Diego Luna. Si el punto es Zendejas, para mí no está mal la decisión. Para mí no está mal la decisión si el punto es Zendejas. Si es uno u otro. ¿Por qué? Aquí lo único que hoy en día es una gran duda y que está más por nombre que por otra cosa es Gio Reyna. ¿No?
0: Sí.
1: Gio Reyna es el jugador que no está jugando. Ese juego que no
0: para
1: tiene
0: mí es
1: ritmo.
0: El paladar del técnico. Los técnicos son caprichosos y tienen en algún momento, Diego, ese toquecito de darle algo diferente, porque todos esperan otro jugador en ese lado. Sin embargo, él tiene el ojo puesto en ese jugador, tiene una obsesión, y ese es Gio Reyna para Mauricio Pochettino.
1: Bueno, esperemos que no se le convierta en un problema en el vestidor, ¿no? Pero bueno, a ver, yo creo que sacando a Zendejas, a mí me parece que era Reyna o Luna. Ese era el punto. Reyna o Luna, para mí, ¿no? Para mí no tenía que ver con Zendejas. Zendejas le puede dar otra cosa. En el caso de Luna, a mí hay algo que me llama muchísimo la atención. ¿Usted se acuerda aquel partido donde Diego Luna termina con la nariz toda rota, con dos algodones en la fosa nasal, lleno de sangre, y Pochettino va a la conferencia de prensa y dice, esto es lo que yo quiero, estos son los jugadores, esto es lo que hablo, lo que digo, a lo que me refiero, jugadores que dejen todo en la cancha, que pongan la cabeza, la cara y todo, y después no lo llevás? Y después no lo llevas. O sea, es un poco extraño, o un poco falta de tacto, o un poco inentendible. Inentendible. Creo hoy que la conocí, falta de tacto va más para el correo electrónico. Sí, dígame.
0: Sí. Hoy conocí las razones por las cuales Diego Luna no está en la selección. Se habla de displicencia en las últimas convocatorias del 2025. ¿Qué hablo de displicencia? Ciertas asignaciones en la cancha no las hizo cuando enfrentaron a Portugal y enfrentaron a la selección de Bélgica en aquel entonces.
1: Ajá.
0: No le gustó a Pochettino la forma como él se manifestaba y no aplicó ninguna de las herramientas que le dijeron a él tenía que hacer en esos partidos. Le cayó mal. No estuvo en la fecha FIFA de marzo, vio otras alternativas, abrió la baraja y por ahí dijo, ¿sabes qué? Aaronson tiene que ser junto a Pulisic, los jugadores que sobre ese costado me pueden hacer mucha diferencia. Y bueno, por ahí los trae. Bueno,
1: ver,
0: y es el caso de Zendejas.
1: Si ese es el punto, está bien.
0: También que se suma al debate.
1: Si ese es el punto, si el jugador no cumplió con algo que el entrenador le pidió, está perfecto. O sea, está bien. Si esa es la decisión, está bien. Ahora, yo entiendo que él no va a exponer a un jugador diciendo eso públicamente. Está bien que no lo haga. Está bien. Es perfecto. Pero
0: por eso no quiso la explicación de nadie.
1: Por eso. Esto de un correo electrónico para decirte que estás o no estás, me parece que es muy frío. O sea, yo les comentaba a usted que los técnicos hacen dos situaciones. Una es, o les dicen a los que están o le dicen a los que no están. Llaman a todos.
0: Sí.
1: Es decir, tiene que llamarlo, no mandarle un correo. Decirle, mira, no vas a estar porque considero que este jugador está mejor o por esto. Y dale tu explicación. Poner la cara, para eso te pagan los millones que te pagan como entrenador. Es para eso. Correcto. Exclusivamente. ¿No? O sea, sí. Obviamente que sos un seleccionador, tenés que tomar estas decisiones que va a llegar en este momento. Y son decisiones duras, jodidas, fuertes, muchas veces.
0: En la vida aprendes cosas buenas y aprendes cosas malas. Nos pasa a todos. Y Pochettino aprendió algo malo. Porque se le hicieron a él en Tottenham cuando lo echaron vía correo electrónico. Él aplicó la misma fórmula para los jugadores a los cuales no convocó a la Copa del Mundo. Lo hizo de la misma manera. Dice que es un método que funciona, es menos doloroso, que al fin y al cabo es basura el levantar el teléfono,
1: bueno.
0: El decir, Diego, discúlpame hermano, pero no puedo llevarte porque encontré a Polanco que sobre ese costado me resuelve por ahí y además puede jugar en otra posición. Entonces ¿cuesta decir eso? Pregunto, por las formas. Si bien puede aplicarse eso, Diego, a la cultura inglesa, fría, un poco con las formas no tanto como se tiene acá, un poco más cercano en cuanto a grupos, identidad, siendo todos de un mismo, bajo un mismo techo, no podés mandar un correo, me parece. Hoy le cayó Charlie Davis, le cayó Stuart Holden, le han caído todos los... Claro. Alex, ¿cómo se llama? Hércules Gómez le pegó durísimo por esa forma tan fría y tan irrespetuosa de manifestarse con los jugadores y decirle, muchachos, ustedes no cuentan para mí, a través de un correo electrónico, y no tener la decencia de hablar, aunque usted me podía decir algo. Ojo, él viene de una escuela, Marcelo Bielsa, que tampoco va a darte explicaciones sobre el por qué A y por qué B.
1: Bueno, pero Bielsa da explicaciones. Bielsa llama a los jugadores de explicación. Que te gusten las explicaciones, después no, es otra cosa distinta, pero la suele dar. Ahora, también en la cultura americana hay algo que es real, ¿eh? Los americanos no les gusta decirte que no. Prefieren no atenderte el teléfono, prefieren no, en lugar de decirte no. ¿Eh? De acuerdo. Entonces, tampoco que acá nos rasguemos la vestidura y hagamos un lío bárbaro por esto, pero bueno. Sí. Si el caso de Diego Luna es porque no cumplió con cuestiones tácticas que le pidió el entrenador, está bien tomada la decisión. Él tiene que ir con los que mejor interpreten su función. Porque finalmente acá, el único fusible y el que paga los platos rotos es el entrenador. Es el que se come todos los muertos. Y entonces, el entrenador tiene que ir con todos los soldados que le sean fieles a él y que hagan lo que él quiere. Después veremos si sirve o no sirve lo que decide el entrenador y hace el entrenador en una Copa del Mundo. A mí esta suya me deja muchas dudas, ¿sabes? Yo no sé, él habla de cuarto puesto, él habla de... Yo tengo muchas dudas de que pase la primera ronda. No sé. Ojalá que me equivoque.
0: A mí particularmente estoy en esa sintonía. Estoy en esa sintonía. ¿Con quién está Estados Unidos a nivel de grupo? Abre contra la selección de Paraguay. Que para mí es el rival directo en ese grupo, Diego, como pensar en poder avanzar. No digo que el resto de selecciones no tengan nivel. El caso de Australia, que también va a ser oponente de ellos en ese grupo. Y no sé si la otra, ¿quién es la otra? Diego, Turquía. ¿Quién es la otra?
1: Turquía, claro. Turquía.
0: Es Turquía.
1: Que se metió por el repechaje, exactamente.
0: Diego, estás hablando de un grupo complicado, ¿eh? Por lo tanto, sentir que tenés el control de ese grupo, que vas a sentirte anfitrión porque vas a tener tu público a tu lado, no lo sé, ¿eh? No lo sé, porque en lo futbolístico esta selección no termina de transmitirte solvencia, una identidad futbolística con la cual decís, ese equipo resuelve en ese escenario por este lado. Si no le sale por este, resuelve por la otra. Y aparte de eso, como le pasa a algunas selecciones, no a todas, México es una de ellas, sus jugadores en Europa, algunos de ellos, no vienen tampoco en plenitud de condiciones. Y voy a remitirme al caso de Pulisic, que tanto lo adoran, que les parece el Capitán América, el jugador que tiene la diferencia. No, no pasa por su mejor momento. Si bien Chaquito Jiménez no le hizo un gol al arco iris desde el mes de octubre, este muchacho anda igual. Desde el mes de diciembre no hace nada. Un tipo que se mueve a la ofensiva y que solo repartió un pase de gol, un mísero pase de gol, desde el mes de diciembre. Por lo tanto, si ese es tu principal referente, Diego, ¿de qué carajo me están diciendo de que este equipo va a llegar hasta cuartos de final o hasta semifinales?
1: Bueno, veo que Pochettino puede ser entrenador de Pulisic y de Chaquito Jiménez, ¿no?
0: Sí. Lo vi,
1: Después de la Copa del Mundo,
0: puede llegar a Milan.
1: Se dice que fue ofrecido para el Milan, ¿no? O sea, ¿se acuerda que se hablaba del Real Madrid? Cuando se lo vio para el Real Madrid, nos miramos como diciendo, esto es verdad, o sea, no le da para Real Madrid, no le da para Real Madrid, Pochettino. Con todo respeto, ¿no? No le da para Real Madrid. Yo sé que estuvo en equipos importantes como Paris Saint-Germain y todo, y que manejó figuras, pero el Real Madrid es otra cosa totalmente distinta, totalmente distinta. 8 jugadores de la convocatoria Elmer son de MLS, de los cuales, bueno, obviamente Matt Turner del equipo de New England, Mike Robinson de Cincinnati, Matt Friis, los arqueros del New York City, Bell Harter de Vancouver, Tim Ring de Charlotte, Arsten de Columbus, Cristiano Roldán de Seattle y el tercer arquero Chris Brady del conjunto de Chicago. Pero 21 de los jugadores son formados en MLS. Perfecto. O en academias de MLS. 21 de los 26. Eso es importante, ¿eh?
0: Tengo una pregunta. ¿Quién es para usted el portero titular de la selección? El número uno.
1: Bueno, para mí, para él creo que es Friis, ¿no? Me parece. Yo lo veo a Turner muy bien,
0: seguro.
1: Pero él creo que él,
0: No estoy
1: que él va a
0: seguro.
1: hacer con
0: No
1: Freeze,
0: estoy seguro
1: me
0: porque
1: parece.
0: ese era un tema que precisamente se iba a tocar y él dijo que quería verlos a todos y no tenía todavía decidido quién iba a ser el número uno. Es más, voy más allá. ¿Quién va a ser el capitán de la selección? ¿Quién crees que es el capitán de la selección de los Estados Unidos, Diego?
1: Si juega Team Rim.
0: Exacto,
1: Si
0: ese.
1: juega Team
0: ¿Por
1: Rim.
0: qué? ¿Por qué te hago la pregunta? Porque me lo preguntas a mí, yo a lo mejor me quedo con la foto de Pulisic. ¿Por qué? Porque la
1: Claro.
0: figura, viste portada, no sé si Forbes o Time, no sé qué revista, qué revista hizo una edición especial de los Estados Unidos. Es más, en el
1: Es que quieren
0: documental de
1: reeditar al
0: HBO.
1: Capitán América, Polanco. Quieren reeditar a Landon Donovan.
0: Exacto, pero me parece que los jugadores que están ahora no les da. Por eso Alexis Lalas los mandó por un tubo el otro día. Tipos que lo tienen todo y que no le han dado nada a este país. Tipos que tienen millones y que ganan más de lo que han ganado las generaciones anteriores, pero que no tienen el carácter ni la personalidad para llevar a este país al nivel que supuestamente los expertos opinan. Este equipo va a llegar a cuartos de final mínimo, si no a semis, como decía el señor Cora, que para mí es toda
1: No,
0: una
1: no,
0: ofensa, ¿eh?
1: no. No le da, no le da, no le da, no le da, parece a mí. A ver, también hay algo que es verdad. La generación del 94 no quiere asumir que hay generaciones mejores. Siguen insistiendo en que ellos son la mejor generación que hubo. ¿Está bien? Y ellos eran semiprofesionales. Fue muy buena la generación, no
0: De
1: digo que no.
0: acuerdo, de acuerdo.
1: Pero eran semiprofesionales, pero eran semiprofesionales. Estos son mucho más
0: Oye,
1: profesionales, ¿no?
0: pero yo
1: Obviamente.
0: creo que la
1: Y creo que quizás.
0: generación, la generación de Bob Bradley, esa era mejor, Diego, la de
1: Puede
0: Sudáfrica,
1: ser
0: la de Sudáfrica,
1: 2010,
0: claro, la
1: Sudáfrica,
0: del 2010.
1: 2010.
0: Esa generación estaba en su punto para dar el salto. ¿Por qué? Porque ese equipo en el 2002 ya había mostrado de qué estaba hecho. 2006,
1: Sí,
0: los números no
1: Donovan,
0: dieron por
1: Dempsey,
0: Matthews.
1: Altidor,
0: Exacto. En plenitud de
1: todos ellos, ¿no?
0: condiciones. Sí.
1: Todos ellos,
0: Entonces,
1: todos ellos.
0: me parece, Diego, que pedirle, yo, perdóneme, la gente que le va a Estados Unidos, la gente que confía en Estados Unidos, no, no, no. Yo particularmente no lo veo, no le creo a este equipo. Y no le creo no solamente por el técnico, sino que porque tampoco veo madera. Es más, la generación del 2018, Diego, 2018, 19, 20, era un equipo que tuvo una etapa interesante. Estos chicos van a madurar y en el 2022 la van a romper. ¡Ni madres! Se quedaron cortos, Diego.
1: Bueno,
0: Otra vez.
1: ese es el trabajo que se viene haciendo, Polanco. Supuestamente ahora llegamos al momento de evaluar el trabajo. Es el trabajo que nos vendieron desde el 22 hasta ahora, que el objetivo final era el 26. Acá estamos, ya estamos. Estamos para evaluar ese trabajo. Ya
0: En
1: estamos para evaluar ese
0: absoluto.
1: trabajo. Señor Jonathan, ¿puede poner la foto de vuelta esa donde está el equipo armado en la cancha?
0: Por posiciones, ¿dónde están por posiciones?
1: Sí, está por posiciones. Yo creo que este es el momento. A mí me da la sensación, saque por favor el tópico, así podemos ver algo. A mí me da la sensación de que hay jugadores que le faltan el amor que le que o la garra o la, ¿cómo sería? La competitividad de ganar como tienen algunos. Esto de querer ganar siempre, a algunos le faltan. Pero bueno, a ver, en esto, vamos a hacer un
0: Carácter,
1: 11,
0: dice
1: un
0: usted,
1: 11.
0: Diego.
1: Sí. Vamos a hacer un 11. Rápido, digamos, ¿no? Freeze o
0: Rápido.
1: Turner, cualquiera de los dos, para mí está muy parejo eso, no hay ningún problema.
0: Para mí también están parejos, aunque creo que la experiencia de Turner puede decantar un poquito la balanza a su favor. Pero Freeze es un gran portero, Diego. No lo dudo, ¿eh?
1: Cuando el equipo sea más defensivo va a estar Dez, cuando el equipo sea más ofensivo como Carrillo por el sector derecho va a estar Wea, seguramente. Después Wea puede ocupar posiciones de extremo cuando no se juegue con estos cinco en el fondo, ¿no?
0: De acuerdo.
1: A ver, Richards, campeón de Conference Cup. Hoy Team Rim, si juega, obviamente es el capitán.
0: De acuerdo.
1: Por izquierda, ¿quién es? Robinson, Antoine Robinson sería.
0: Robinson es Jedi, exacto. Lo conocen como Jedi a Robinson.
1: Sí, sí, sí.
0: Pero Antoine Robinson ese no es Chris Robinson, ese es el otro.
1: El otro, ajá. Es el que va a estar por el sector izquierdo. La mitad de la cancha, Tyler Adams seguramente. McKinney es el otro. Me parece que esos dos lugares están cantados. Sí. Belharta también va a ser una opción. Obviamente Pulisic por un lado. Por el otro, Tillman o Sendejas, debería ser.
0: Yep.
1: Y arriba, Balogun, ¿no?
0: Sí, Balogun, de acuerdo.
1: Ese sería Pepi, el 11. Ese sería el 11. Pepi de alternativa. Chassie Wright también como alternativa para entrar. Aronson, recambio de Pulisic cuando se canse.
0: Correcto.
1: También Reina, hay que ver qué tiempo le da. Esa es la gran incógnita, ¿no? ¿Qué tiempo le dará a Reina? Me parece que por ahí pasa el 11. No hay mucha más variante de lo que podría alterar.
0: ¿Te quedaste con quiénes en el mediocampo como contenciones?
1: McKinney y Adams. Y Adams.
0: ¿En serio? Hay mucha más perfecta, pero bueno.
1: No, está perfecto. Yo te digo, pero yo creo que él se va a decantar por la experiencia internacional que tienen los dos.
0: Está bien. Perfecto.
1: No, del viejo continente.
0: El otro chico... Fíjate que Berhalter tiene dos alternativas. Un gran jugador en el mediocampo, control de balón y un buen disparo de media distancia, que es un extra que te da también en la cancha. Creo que eso es fundamental en aquellos momentos cuando de pronto no podés abrir la lata y se te hace complicado el tema. Pero bueno, gracias.
1: Berhalter tiene una linda historia de Copa del Mundo. Porque en el Mundial anterior de Qatar él fue como aficionado. Claro, su padre era el técnico, él fue a alentar a la selección de Estados Unidos y fue a Qatar a ver el Mundial y alentar, y ahora lo va a jugar, ¿no? Así que miren, 4 años todo lo que ha cambiado, ¿no? O en 3 años y medio, porque bueno, fue en diciembre.
0: Correcto.
1: El Mundial anterior, lo que ha cambiado para él. Así que por ese lado creo que por ahí pasa el 11 de este equipo de Estados Unidos. Otra cosa también que me parece que puede ser interesante. ¿La presión de ser local puede afectar en algo? ¿O puede ser positiva, no ser presión?
0: No.
1: ¿O hay realmente eso en Estados Unidos?
0: Sí. La tienen, Diego, la tienen. Y ¿sí? Precisamente este grupo, con las características que te mencioné, que mencionaba Alexi, están con menos armas para poder manejarlo. ¿Por qué? Porque ahora estamos más colgados acá de lo que voy a colocar, de la historia que voy a colocar en Instagram, más desconcentrado por lo que dicen la prensa sobre lo que yo hago, digo o dejo de hacer en la cancha. Entonces, digo, todo ese tipo de cosas te lleva a que la presión de pronto te pueda consumir mucho más. ¿Por qué? Porque de pronto lo lees, lo ves y de pronto, como te pegaron un palo en el artículo que escribieron y te acaban de mandar una copia en redes sociales, no contás a tus compañeros, te la comés vos. Y a partir de aquí, Diego, ese palo no le cae a todo el grupo, te cae a vos. Porque el otro decidió mandar un mensaje a la novia, le escribió a la familia, el otro le contestó a los amigos. Está en otro mundo. Entonces, Diego,
1: está bien,
0: es un mundo totalmente diferente de manejar la presión.
1: Ahora te hago una pregunta, Polanco. ¿Dónde es más local la selección de Estados Unidos? Uno me va a decir en todo el país, o sea, no seas tonto, me va a decir.
0: ¿En Los Ángeles,
1: en el oeste o en el noreste?
0: Yo diría, no, para mí la costa este, digo. La costa este me parece ahí donde...
1: La costa este, ¿no? La costa este, sí. Compartimos eso. Pero si usted vio la presentación, el 80% sí. De los jugadores de la selección de Estados Unidos son de la costa este.
0: Sí.
1: Son del noreste. El 80% de los jugadores que tiene la selección de Estados Unidos son del noreste. Estados Unidos va a jugar al oeste, para el otro lado. Ya de ahí la pifiaron.
0: Sí, para otro lado.
1: Ya de ahí...
0: No. No digo que, no digo que no sean apoyados en Los Ángeles, sino que...
1: No, seguramente serán apoyados.
0: La gente se va a volcar porque es el Mundial, los Estados Unidos son locales, pero mamita, veía los precios, digo, cobra hace unos minutos antes de entrar, no bajamos de $800 la más barata, la más barata. O sea, tampoco está para eso.
1: Pero se va a acabar, y se van a contar los juicios que se van a comer por lo que pasó con las entradas.
0: Correcto. Ok. Bueno, tema de los Estados Unidos servido sobre la mesa. Diego no ve a Estados Unidos más allá, ni tampoco un servidor. Así que ustedes, si quieren, nos pasan factura, nos cuentan hasta dónde llega Estados Unidos. En los comentarios, con gusto, los leemos. Vamos a hacer el primer alto del camino. Este es el Bar Deportivo a través de la aplicación de iHeart.
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0: 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Unánimo Deportes presenta. ¿Sabía usted que el jugador más pequeño en las grandes ligas fue Eddie Gaddel? Medía apenas un poco más de un metro de estatura. Comenzó jugando con los desaparecidos Browns de San Luis. Esa franquicia se mudó a otra ciudad para convertirse luego en los Cerveceros de Milwaukee. Manny Pacquiao ha estado en el top 10 del box en 4 décadas distintas. Ganó su primera corona a los 19 años por knockout ante Chacha Isasakul. Ha reinado en 8 categorías y aunque cayó contra Mayweather, superó a Tim Bradley en 2 de sus 3 peleas. Se destacan 8 inolvidables peleas contra mexicanos, como contra Marco Antonio Barreras, Eric Morales y Juan Manuel Márquez. Floyd Mayweather ganó títulos en 5 categorías y ha sido el boxeador taquilla pay-per-view más destacado en las últimas décadas. Desde que se convirtió por primera vez en campeón ante Genaro Hernández hasta su despedida contra Conor McGregor, Mayweather se enfrentó a 23 púgiles y venció a 15 campeones mundiales seguidos antes de retirarse.
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1: Continuamos en el Bar Deportivo junto a Diego Cora, junto a todo el equipo de producción y junto a ustedes también que nos sintonizan, que nos ven por diferentes aplicaciones, por iHeart, por supuesto, y a través de Unánimo Deportes. Gato, placer acompañarles. A ver, Diego Cora, yo recuerdo antes, un equipo era capaz de perder hasta 15 partidos en fila. Recuerdo la época de Chivas USA. Eran,
2: claro,
1: 16 jornadas sin ganar y la cosa no cambiaba. Mover técnicos era muy complicado en esa época. Vi cómo arrancó la temporada, para no irnos muy lejos, vi cómo arrancó la temporada y comenzaron equipos a rajar entrenadores. ¡Pah! Orlando, sí, quita a Papi.
2: Pareja.
1: ¿Cómo se llama? A Pareja. Y veíamos a, ¿cómo se llama? A Filadelfia comerse 4, comerse 5, perder 2-0, perder 3-0. El peor equipo del torneo era Filadelfia y no lo tocaban. Claro, ellos estaban también jugando la Conca Champions, ¿ya? Estaban al mismo tiempo, claro, jugando la Conca Champions, mientras alrededor desnucaban a cada técnico de los equipos que no daban la talla. Este año, hoy se anunció que Filadelfia dio a conocer la salida del técnico
2: Carnell,
1: el sudafricano Carnell. Entonces,
2: Bradley Carnell.
1: Me parece que es Bradley Carnell, el ex técnico que tuvo, ojo Diego, aquí el fútbol no tiene memoria. El sudafricano hizo una histórica temporada con el San Luis en el primer año en el que en San Luis City debutó en Major League Soccer. Espectacular los números. Déjalo ahí. Segundo año le fue la patada. Lo echaron. Llega a Filadelfia. Hizo un temporadón, Diego Cora. Lo nombraron como...
2: El primero fue muy bueno.
1: El coach del año, exacto. El coach del año, toda la cosa. Le fue muy bien. Sacó espectaculares resultados. Metió al equipo en playoff, etcétera, etcétera. Creo que Miami lo termina eliminando en semis o algo así, en el camino de playoff. Pero estuvo hasta las últimas consecuencias. El fútbol no tiene memoria. El fútbol ganás ahora, perdés mañana y sos el peor del planeta. Y es la historia que pasa en Major League Soccer. Algo que vemos en otras ligas, pero en MLS hoy llevamos ya, Diego Cora, 7 técnicos despedidos en esta temporada. Creo que tenemos una gráfica sobre los técnicos que han echado durante los últimos años.
2: Oh, mire.
1: Diego Cora, ahí te la dejo.
2: Oh. Mire usted, a ver, 2024 tenemos 7, ¿no?
1: No, 26. Ya tenemos 7. Tenemos 7 por
2: 20,
1: ahora.
2: 2025, 8. 2024, sí. 10 fueron total. 2023, 11, sí, en total. 2022, 6. A ver, yo no sé si, sí, si está bien, pero lo que se está pasando ahora es que en un punto pasa a ser una liga más seria y no se deja que un equipo se caiga y pierda 15 partidos. Porque eso tampoco estaba bien. Si un proyecto no va, no funciona, no funciona. Pero ahora me parece que se entró en la locura esta de cambiar demasiado rápido. Ya está más cerca de la NFL, ¿no? En el cambio de
1: entrenadores. ¿Y sabes algo? Están corriendo también a directores deportivos. Le pasó al de Filadelfia también, porque el de Filadelfia, el director deportivo, está suspendido. El que se quedó en su lugar lo terminaron echando, porque el que está suspendido ya a partir de junio está habilitado para volver a trabajar. Entonces, Diego, aquí hay un caso también. Depende cómo te llames, de pronto tendrás espalda ancha o crédito, llámenle como quieran, para poder continuar con el trabajo, aunque te comas 3 el fin de semana. ¿De quién hablo?
2: A ver.
1: Hablo de Greg Banny.
2: Bueno, sí, Galaxy. No, pero a ver, Diego, Greg Banny la primera temporada no tenía que haber seguido el Galaxy, Polanco. Ya la primera temporada fue un desastre, sí, de Banny. Sí. Después la segunda sale campeón, pero la primera fue un desastre. En ese momento se fue el director deportivo, todo el lío que había en Galaxy, explotó por otro lado.
1: Me dirá usted, Polanco, usted se equivoca porque de pronto el fútbol sí tiene memoria. ¿Por qué? Porque resulta que Greg Banny es campeón con Galaxy la temporada que sigue, el 25. Un fracaso total.
2: De vuelta mal.
1: Penúltimo o antepenúltimo de la tabla con un plantillón como el que usted quiera. Sí. con nombres de los que usted quiera y con una plantilla de las más caras de la liga. Y no, y al tipo lo respetaron, ¿eh? Entonces me dirá usted, aquí aplica aquello de que el directivo es consciente, de que respalda el proyecto, si bien el año, como van las cosas, va entre azul y buenas noches, no es que esté dando buenos resultados, pero me parece que Major League Soccer intenta buscar, Diego, cambiar un poco la dinámica de cómo manejar los equipos, y si hay que hacer un giro de timón, lo hacen.
2: La verdad que sin haber descenso no hay nada que los presione, ¿no? Que los presione tanto como para sacar entrenadores rápidamente. Pero bueno, se ha vuelto una moda ahora. Recordemos que se fue Pareja de Orlando. Sí. Bueno, ahora Carnell de Filadelfia. Se fue Phil Neville de Portland. Lo sacaron también estos días pasados.
1: Se fue de Austin.
2: Ese me va el nombre en español.
1: Esteves.
2: Nico Esteves. Sí. Se fue Nico Esteves de Austin. Se fue el técnico Columbus.
1: El sueco. El sueco.
2: Ajá. Y me están faltando dos más.
1: Todavía no trajeron a nadie extra, ¿eh? No trajeron a nadie extra.
2: Bueno, en eso.
1: Y mira, por ejemplo. Hay un caso. Entre todo ese ejercicio que haces. Mira a San Diego, por ejemplo. A San Diego las cosas no le salen. A San Diego, Mikey Varas se montó en la suya y no se baja de que Chucky Lozano está borrado para el equipo. El equipo camina en la cancha. El equipo no da. Como directivo, tú que pones la plata, podría Diego decirle, hey, Mr. Varas, come on. Traiga a Chucky Lozano y arreglemos esto. O por lo menos trate de arreglarlo.
2: No, Polanco. ¿Por qué no van a hacer si ellos lo respaldaron a Varas? Ellos respaldaron a Varas. Los propios dueños fueron los que respaldaron a Varas para colgarlo en Chucky Lozano.
1: Está bien, Diego. Pero tu inversión se está yendo al bote de la basura.
2: No se está yendo a ningún lado. Polanco, no hay... No, o sea, lo único que se está yendo al bote de basura son los 7 millones de dólares que le pagan al Chucky. Eso sí.
1: Sí.
2: Eso lo estás tirando a la basura.
1: Yo como Juan Mata, accionista de San Diego, digo, muchachos, tienes un tipo que nos puede hacer diferencia en la cancha y evitar, tal vez no podrá evitar todas las derrotas que tiene y todo lo demás, pero por lo menos te puede dar algo distinto. Y hay un punto acá. Los equipos, te la pregunto, ¿los equipos están cambiando, Diego, de técnico rápidamente, abruptos cambios, giro de timón, porque tenemos una pausa de 2 meses y les da tiempo para como planificar el resto de la segunda parte de la temporada? ¿Es por eso?
2: Claro que sí, obviamente. Ahora, quiero ver los entrenadores que vienen, quiero ver quiénes son los próximos entrenadores que se van a incorporar. O sea, entre todos estos equipos que hay, yo creo que a Pareja le deberían dar una oportunidad, debería tener otra oportunidad en otro equipo, sería un buen entrenador.
1: Tiene mucho crédito, Oscar. ¿No? Por ejemplo, Portland. Portland, esta racha que vivió con Phil Neville, me parece, Diego, que ya la había vivido en el pasado. No es nada nuevo. Y lo aguantaron en su momento. Lo que pasó con Bradley Carnell, tampoco. O sea, no estoy diciendo que fueron los peores, pero si de pronto tú como equipo no le das las mejores herramientas a los técnicos, Diego Cora, después no llores. Entonces,
2: por ejemplo, el anterior entrenador de Filadelfia, Polanco, Jim Curtin. Él hizo bien las cosas.
1: Estuvo toda la vida.
2: Podría ser alguna opción en otro equipo. Y después me gustaría ver entrenadores que le aporten algo nuevo a la liga. Que traigan tipos que le aporten cosas nuevas a la liga. O sea, de todos los que vemos en los distintos clubes, no hay nadie que traiga nada nuevo. Un sistema de juego distinto, más ofensivo, o algo, ¿me entiende? No hay nadie que tenga el semblante de decir, yo tengo este estilo y mis equipos juegan este estilo y lo marco y muero con este estilo. O sea, todos son muy 4-4-2, 5-3-2, chatito.
1: ¿Sabes qué técnico me encantaría que volviera? ¿Sabes qué técnico me gustaría que volviera? Wilfred Nancy. El ex técnico de Montreal, el ex técnico de Columbus.
2: Y de Columbus.
1: ¿Por qué?
2: Claro. Pero él no quiere volver, no quiso volver.
1: De acuerdo, de acuerdo.
2: Columbus lo llamó. Columbus lo llamó.
1: Sí, sí, sí.
2: Pero sí, pero Columbus jugaba muy lindo. Jugaba muy lindo. Exacto. Ese tipo de entrenadores, digo, falta en la liga el técnico que aporten algo nuevo. ¿No? Correcto. Algo Diego distinto Cora. Al juego.
1: Perfecto. Vamos a ver qué pasa. Ojalá que vengan buenos técnicos. Antes de cerrar el segmento, Leo Messi, ¿está bien? ¿Sabemos algo? ¿Qué dicen en Argentina? ¿Están felices? ¿Están contentos? ¿Cruzan los dedos? ¿Llega o no llega?
2: Están tranquilos porque, bueno, finalmente los estudios que se hicieron dieron que no había una lesión muscular de gravedad. Era algo muy pequeño y entonces el tiempo de recuperación... ¿no? Da para, sí, fatiga con un poco de sobrecarga, hay quizás algo muy, muy chiquitito, los tiempos dan para la recuperación. Messi está trabajando en las instalaciones de Inter Miami junto con su asistente Pepe Costa y el kinesiólogo que tienen, Walter, no me acuerdo cuál es el apellido del señor, que está trabajando en la recuperación. En todo lo que tiene que ver con masajes, con un poco de gimnasio, con todo lo que es la recuperación, y el primero de junio va a estar llegando a Kansas City para reunirse con toda la selección argentina, y ahí, bueno, el cuerpo técnico que hoy habló en Argentina hará una evaluación de cómo está. Una cosa, descartado para el partido de Honduras, seguro, pero seguro, no piensen seguro, que va a jugar.
1: Y contra Islandia también. Veremos qué pasa.
2: Yo
1: bueno,
2: creo que no debería jugar.
1: Sí, de acuerdo. Bueno, hacemos un alto en el camino. 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
4: Unánimo Deportes presenta. ¿Sabía usted que no se sabe a ciencia cierta cuánto dinero ganó George Foreman vendiendo parrillas para asar? Pero algunos aseguran que la compañía Salton Inc., fabricante de las parrillas, le pagó 138 millones por usar solo su nombre. Además, recibía 40% de las ganancias de cada parrilla vendida. Dicen que llegó a ganar 4 millones y medio de dólares al mes. El 6 de marzo de 1970, a la edad de 17 años, con la asistencia de la mayoría de sus compañeros de escuela, Wilfredo Benítez ganó el primero de los tres títulos mundiales en su carrera. El puertorriqueño nacido en los Estados Unidos fue el púgil más competente y agresivo del boxeo latinoamericano en su época. El equipo que más veces ha disputado un mundial es la selección de Brasil, con 20 participaciones. En segundo lugar se encuentran Alemania e Italia con 18, seguidos por Argentina con 16.
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1: Regresamos con ustedes, este es el Bar Deportivo junto a Diego Cora, yo soy Elmer Polanco, estamos pasándola bien, gracias por acompañarnos, por suscribirse, por compartir también el contenido y por sumarse a toda la familia de El Bar Deportivo compartiendo algunas experiencias, puntos de vista y todo lo demás. El Mundial está cada vez más cerca. Diego Cora decía, vamos a hablar sobre el Mundial. Y de hecho ya tiró una patadita por ahí a la FIFA. ¿Por qué? Porque en New York y en New Jersey lo va a llevar ante la justicia por el desmedido valor de los boletos para la Copa del Mundo.
2: Yo ¿puedo contar algo personal que me pasó? Yo compré dos entradas. Dos partidos compré tres entradas son en total, perdón. Sí. Porque si Argentina venía a jugar a Miami, bueno, finalmente no vino, me tocó Uruguay, Arabia Saudita, que voy a llamar a Ramos a ver si las quiere, bueno, para categoría 1 me vendieron. Buena posición, sí. Medio de la cancha, abajo, perfecto. Las otras, sí. Me tocó el partido de Portugal-Colombia, un partido muy codiciado, el partido que más caro se están vendiendo las entradas. Sí. Compré categoría 2. ¿Sabe cuál es mi categoría 2, Polanco?
1: ¿Cuál es?
2: Que me dieron, que me la cobraron un montón. Me dieron en el medio del estadio, arriba de todo, en la última fila.
1: No, en la última bandeja, en el segundo.
2: La última fila. La espalda contra, contra el coso. Y me cobraron una categoría 2. La verdad que lo que hicieron es un abuso. Es un abuso total. Es un abuso total. Si eso es una categoría 2, ¿qué es una categoría 4, 3 o 4?
1: Exacto, ¿no? Seguramente.
2: Lo ves desde el estacionamiento el partido, en una pantalla. O sea, son unos HDP realmente. Son unos HDP.
1: Sí, eso. Totalmente.
2: Y claro,
1: por eso,
2: y después está pasando lo que pasó. ¿Se acuerda usted con aquel famoso partido, el primer clásico que nosotros lo cubrimos para la radio, Real Madrid-Barcelona, que las entradas costaban como $1,500 por la demanda y después bajaron porque no lo llenaban y todo? Y hubo un montón de juicios y en ese momento la empresa que los trajo tuvo que empezar a devolver plata a la gente porque la gente dice, che, pará, yo te compré una entrada a vos, oficial, me la cobraste $450. Y ahora las estás vendiendo por 300, ¿cómo? ¿Cuál es el valor oficial?
1: Entonces se
2: van a comer un montón de juicios. En este país no se jode con todo eso. Ellos lo saben. Y sobre todo,
1: Diego, me parece que aquí no hay ¿cómo se dice? Un disclaimer de parte de FIFA para decir, FIFA puede aplicar la tarifa de boletos de acuerdo a la discreción que ellos quieran. No hay nada preestablecido. No, ellos apelan a que dicen, no, es la demanda del mercado. Estados Unidos puede pagar esos precios, pues entonces FIFA le pone el precio que le ronca su gana. Entonces, a partir de acá, esto traspasa la línea de tus derechos, de mis derechos, y se llama abuso, tal cual. Y por eso hoy...
2: Aparte hay otra cosa, Polanco. ¿Qué dijeron ellos? Decía, usted sabe que en un partido, el 8% de las localidades son cada una de las asociaciones o federaciones que juegan ese partido. O sea, vamos a suponer Argentina-Argelia. El 8% de las localidades van para Argentina, el 8% de las localidades van para Argelia, para las federaciones. Los tipos están diciendo, a ver, si nosotros le damos a esto, el 8% de las localidades a $60 y estos la están vendiendo a $500, $600, cortémosle el curro a ellos.
1: Sí, claro.
2: Y hagámoslo nosotros. ¿Me entiende? Por eso es lo que se pusieron también en ese aspecto. Pero bueno, hablemos un poco de transferencia. Yo traje algo para decirle hoy, pero todavía no lo pude meter.
1: Muy bien. Hoy se ha anunciado de que en la ventana de pases del mes de julio, Pierre Gignac será jugador de Orlando City. Sí,
2: el mismo equipo donde
1: Gignac, donde Griezmann ya firmó por este equipo y a partir de julio va a debutar en Major League Soccer. Conexión francesa, como sea película. Sí, son amigos. Ajá. Ya compartieron selección en algún momento. Entonces,
2: ¿cuántos años tiene André Pierre Gignac, Polanco?
1: 40. Tiene 40 años.
2: No joda. ¿Cómo va a tener un juego de 40 años? ¿Cómo va a tener un juego de 40 años?
1: Pero espera. Escucha esto. El reporte dice que firma por un año, con opción a uno más.
2: 41 años. Está bien.
1: Con opción a uno más. Y aparte, claro. Diego Cora, agárrate, va a ganar 4 millones de dólares por temporada.
2: No. Eso no puede ser, eso está mal porque Orlando tiene plazas cubiertas de jugador franquicia y no puede pagarle eso.
1: No tiene plaza de jugador franquicia. Entonces, espera.
2: Las tiene cubiertas, están cubiertas, por eso le digo.
1: ¿Puede Orlando City, equipo de mis entretelas en el pasado reciente, hacer la gran Inter Miami fichándolo por 6 meses y pagándole, qué sé yo, 1 millón, por decir algo, que es un salario mínimo? Por
2: la gran James.
1: Y la gran James, sí, la gran James. Exacto. Y el próximo año te contrato, pero como jugador franquicia. ¿Pueden hacerlo ellos? Pregunto. Porque
2: con un tipo de 40 años, Polanco, ¿en serio me está hablando?
1: Sí, lo mismo me choca.
2: Los tres jugadores franquicia.
1: De hecho, la gente con la que hablaba de Miami me decían eso.
2: No, mire, los tres jugadores franquicia que hoy tiene Orlando son Griezmann, Martín Ojeda y Pasalic, ¿no? Son los tres jugadores franquicia mayores que tiene. Si viene, Gignac va a venir con un contrato de Location Money o TAM y toda esa historia de 1 millón y pico de dólares al año, más de eso no hay. Ahora, yo entiendo que es un jugador muy importante, una calidad impresionante. En México ya no está para jugar 90 minutos. ¿Sí?
1: Te digo algo, el equipo, de acuerdo a lo que cuenta el amigo Alonso Contreras, dice que no necesitan delanteros. El equipo necesita defensas. Necesita gente en el medio, no necesita delanteros. O sea, de la
2: está bien, pero bueno, por eso digo, si usted lo conoce, lo puede llevar a Guiñar por un contrato bajo, porque todavía no se quiere retirar y ser comentarista de televisión, y acepta ser suplente como Luis Suárez, bueno, está bien, puede aportar algo, no digo que no. Tiene calidad. Es bueno, pero después no jodamos. Tiene 40 años, no hagamos una liga de veteranos. No. Ya salimos de eso, ¿no?
1: Totalmente.
2: Con 40 años, no.
1: Totalmente.
2: Si en México ya no puede
1: incluso
2: jugar.
1: A mí, por ejemplo, me parece chocante lo que usted contaba el otro día, y por eso dije que no. Como, 38 años Lewandowski, y usted me decía un salario de 19 por año. No vas a... ¿Cómo vas a pagar por un... O sea, mejor traete a otro chico en...
2: A un montón te trae con ese salario.
1: En los finales de los 20, casi 30 años, y dale, te va a ayudar mucho más que un jugador que va a estar una temporada y que después, obviamente, te va a dejar poco o nada. Pero bueno, es el mercado de pases que se está moviendo, y para mi gusto, Diego Cora no corre. Ya usted me dio su veredicto.
2: Yo creo que corre, como le dije, como suplente, con un salario bajo, y que puede aportar, y juega con su amigo, y vive en Orlando, que se vive bien. Desde ese lado puede ser. Pero después no, después todo lo que se está vendiendo.
1: ¿Usted traía algo, dijo?
2: 4 millones de dólares. Sí, yo traje algo. Yo quería hablar algo con usted. ¿Qué pasó con Berterame, Polanco? Me lo colgaron a Berterame, ¿qué pasó? Hace goles en Miami, pero el Vasco no lo lleva. ¿Qué pasó?
1: No, y no lo van a llamar, porque ya salieron todas las convocatorias. Los últimos que llamaron fueron a Huerta y a Jiménez. Y ya, that's it. Diego, está fuera del Mundial,
2: Pero vio que le dije lo que iba a pasar, ¿no? Yo le dije, ¿vio? Cómo lo iban a limpiar, Lo iban a limpiar, consiguieron un jugador mexicano y lo limpian al naturalizado como si nada. O sea, en realidad al Vasco Aguirre no le gustan los naturalizados. Los tiene porque los tiene que tener porque no le queda otra, pero si pudiera limpiarlos, los limpia a todos. No les gusta. Y siempre hizo lo mismo. Tradicionalmente hizo lo mismo.
1: Pero le digo algo. No le sobran jugadores como Berterame a esta selección tampoco. No es que le sobren.
2: Parece que sí.
1: Es un tipo
2: que
1: haga goles. Bueno. A la larga veremos qué pasa.
2: Parece que sí.
1: Diego Cora, gracias por el punto de vista, gracias por el aporte. Nos encontramos en la próxima edición del Bar Deportivo, ¿le parece?
2: Nos encontramos, chau.
1: Señores, gracias por estar con nosotros. Esta ha sido una edición especial. Próxima semana regresa Diego Cora a conducir y poner orden en la casa. Hoy me tocó a mí. El Bar Deportivo por la aplicación de iHeart. Nos vemos en la próxima.
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0: de Nueva York fue golpeado 243 veces. ¿Sabía usted que Pelé, con solo 17 años, se convirtió en el jugador más joven en marcar un gol en un mundial? Fue en Suecia, 1958, en partido contra Gales. Mientras que el camerunés Roger Milla es el jugador más longevo, con 42 años, quien anotó un gol contra Rusia en el Mundial de Estados Unidos 1994. ¿Sabe usted qué es el chess boxing? Se trata de una disciplina que, tal como su nombre lo indica, combina boxeo y ajedrez. Así, ambos jugadores deben alternar ambas prácticas del siguiente modo: durante los asaltos pares se enfrentan a puños y durante los impares lo hacen frente a un tablero de ajedrez. El chess boxing nació en el año 2005 y al día de hoy es considerado un deporte, aunque usted no lo crea. 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
7: En la NFL moderna, el talento se paga y se paga muy bien. Los mariscales de campo siguen dominando la lista de los contratos más lucrativos. Aquí te presentamos a los 10 jugadores que más ganan por año en la temporada 2025. 10. Lamar Jackson, 52 millones anuales. El quarterback de Baltimore continúa siendo una inversión clave para su franquicia, destacando por su dinamismo dentro y fuera de la bolsa de protección. 9. Justin Herbert, 52.5 millones anuales. El mariscal de los Chargers también renovó por una suma que lo coloca entre los grandes. 8. Jared Goff, 53 millones anuales. Tras liderar el resurgir de los Lions, Goff se posiciona entre los quarterbacks mejor pagados de la liga. 7. Brock Purdy, 53 millones anuales. De ser la última selección del draft a uno de los contratos más grandes, la historia de Purdy es oro puro. 6. Tua Tagovailoa,

0: 53.1 millones anuales. Aunque su juego ha tenido altibajos, Miami ha respaldado a su quarterback con una cifra más que considerable. 5. Jordan Love, 55 millones anuales. Luego de consolidarse como titular en Green Bay, Love entra al top gracias a una extensión que sorprendió a muchos. 4. Trevor Lawrence, 55 millones anuales. Con su renovación a largo plazo, el joven mariscal de los Jaguars se asegura un lugar en la élite económica de la liga. 3. Joe Burrow, 55 millones anuales. El líder de los Bengals se mantiene firme entre los mejor pagados, gracias a su consistencia y liderazgo en el campo. 2. Josh Allen, 55 millones anuales. Buffalo apuesta todo por su estrella, y su salario refleja esa confianza. Allen, Lawrence, Love y Burrow comparten el mismo promedio anual. ¿Esto desatará una intensa competencia entre ellos? 1. Dak Prescott, 60 millones anuales. El líder de los Cowboys encabeza el listado, convirtiéndose en el jugador con el mayor ingreso por temporada en el emparrillado. Con cifras que superan los 50 millones por año, la NFL demuestra que el talento detrás del ovoide vale cada centavo. ¿Los quarterbacks seguirán siendo los amos del salario? El tiempo y los touchdowns lo dirán.
1: El final empieza a insinuarse en la carrera de Fernando Alonso dentro de la Fórmula 1. A sus más de 40 años, el español sigue compitiendo al máximo nivel, pero el retiro ya no parece una idea lejana. Antes de que llegue este momento, repasaremos los 7 instantes que definieron su legado. Viajamos en el tiempo a Hungría 2003. Alonso irrumpe en la historia con su primera victoria y se convierte en el primer español en ganar en Fórmula 1, un inicio que marcaba el nacimiento de una estrella. Seguimos con el Imola 2005. Bajo presión constante de Michael Schumacher, Alonso resiste sin errores y logra una de las defensas más icónicas de la categoría. Ahí empezó a cambiar la jerarquía. Vamos a Brasil 2005 y 2006. El español conquista 2 títulos mundiales consecutivos y pone fin al dominio de Schumacher, su consagración como leyenda. Vámonos a Suzuka 2005. Un adelantamiento por fuera en la curva 130R a Schumacher a más de 300 kilómetros por hora define su valentía. Una maniobra que quedó para siempre. Malasia 2012. Con un Ferrari inferior, Alonso gana bajo la lluvia en una de las victorias más improbables de la historia moderna de la Fórmula 1. Seguimos con Valencia 2012. Sale decimoprimero y gana en casa. Una remontada épica que resume su talento, agresividad y conexión con la afición. Vamos con Bahrein 2023. Ya veterano, sube al podio con Aston Martin y demuestra que su nivel sigue intacto. Alonso nunca dejó de competir. Si este es el principio del final, también es la confirmación de algo. Fernando Alonso no solo ganó carreras, sino que construyó una historia que difícilmente se repetía. Para Unánimo Deportes reportó Francisco Zuleta.
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1: En 2025, algunos deportistas mexicanos se mantienen entre los más ricos del mundo, gracias a sus contratos millonarios y acuerdos de patrocinio. El fútbol y el boxeo siguen dominando, pero otras disciplinas también han sobresalido. Aquí te presento a los 5 mexicanos mejor pagados este año. El número 1 es para Saúl Canelo Álvarez, pues sigue siendo el deportista mexicano mejor pagado en 2025, con ingresos de 80 millones a pesar de su derrota ante Terence Crawford. Su contrato con Riyadh Season en Arabia Saudita y sus patrocinios siguen siendo fuertes de grandes ingresos. Canelo es un referente global en el boxeo y un imán para marcas comerciales. El número 2 es para Sergio Checo Pérez en la Fórmula 1. Con 16 millones, Sergio Checo Pérez ocupa el segundo lugar. Tras su salida de Red Bull, firmó con Cadillac Racing, asegurando un contrato de 10 millones, además de patrocinadores que siguen apostando por su imagen. La presencia de Checo en la Fórmula 1 y su creciente popularidad siguen impulsando sus ganancias. En el número 3 está Héctor Herrera, con ingresos estimados en 4.75 millones, pues ha logrado mantenerse en los más ganadores. Ahora, en el Club Toluca, sigue siendo una figura importante del fútbol mexicano, con ingresos de salario y contratos de patrocinio. Su regreso a la Liga MX ha fortalecido su estabilidad financiera. En el número 4 tenemos a Guillermo Memo Ochoa. Ahora en el Chipre Limassol gana alrededor de 510 mil anuales. Aunque su salario es menor comparado con otros, sigue siendo un ícono del fútbol mexicano y mantiene contratos con marcas que le otorgan una buena cantidad de ingresos fuera de la cancha. El quinto mexicano mejor pagado es Abraham Mancer con el golf. Golfista de Live Golf completa el ranking con 4.7 millones en 2025. A pesar de que el golf no es tan lucrativo como otros deportes, sus victorias y patrocinios le aseguran una buena posición económica, pues su reciente triunfo en el Live Golf Hong Kong también le reportó una significativa ganancia. Este ranking muestra que aunque el boxeo y la Fórmula 1 siguen siendo las disciplinas con mayores ingresos, otros deportes como el fútbol y el golf también continúan creciendo económicamente. Estos 5 atletas mexicanos siguen destacándose no solo por su talento, sino también por las millonarias cifras que generan cada año. Para Unánimo Deportes reportó Francisco Zuleta.
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0: No es casualidad que su nombre esté sonando. Es rendimiento, es resultado. Es Dani Mérida. Tiene 21 años, nació en Madrid y en 2026 entró por primera vez al top 100 del ranking ATP. Actualmente ronda el puesto 86 del mundo. Un salto importante para un jugador que hace un año estaba fuera de la élite. Pero los números explican el crecimiento. En 2026 jugó su primera final ATP en Bucarest y ganó su segundo título Challenger en Tenerife. Además, en el Masters 1000 de Madrid, logró sus primeras victorias en este nivel y alcanzó la tercera ronda. Resultados que lo metieron directamente en el radar. Su perfil es claro, 1.88 de altura, diestro y revés a dos manos. Un estilo adaptado al tenis actual, pero hay un dato más. Forma parte de la nueva generación española, junto a Martín Landaluce y Rafa Jódar. Tres nombres que ya están entrando al top 100. Y eso cambia la conversación, porque Dani Mérida ya no es promesa, es presente.
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1: Iker Casillas Fernández, nacido el 20 de mayo de 1981 en Móstoles, España, es ampliamente reconocido como uno de los mejores porteros en la historia del fútbol. A continuación se presenta un perfil detallado de su carrera, desde sus inicios hasta su legado imborrable en el deporte. Casillas ingresó a la cantera del Real Madrid a los 9 años, destacándose rápidamente por su agilidad y reflejos. A los 16 años ya formaba parte del equipo juvenil del club. Su debut profesional con el primer equipo se produjo el 12 de septiembre de 1999 con tan solo 18 años, convirtiéndose en el portero más joven en disputar una final de la UEFA Champions League esa misma temporada, la cual ganó el Real Madrid. Durante 16 temporadas en el primer equipo del Real Madrid, Casillas disputó 725 partidos oficiales, siendo el segundo jugador con más apariciones en la historia del club, solo por detrás del Raúl González Blanco. Su palmarés en el club incluye 5 ligas españolas, 3 ligas de campeones de la UEFA, 2 copas del Rey, 2 copas intercontinentales, 1 mundial de clubes, 2 supercopas de Europa y 4 supercopas de España. Además, fue galardonado 5 veces por la IFFHS como el mejor portero del mundo y recibió múltiples reconocimientos individuales, incluyendo el Trofeo Zamora y el Premio Príncipe de Asturias de los Deportes. Casillas fue internacional absoluto con España desde 2000 hasta 2016, acumulando 167 partidos, siendo el segundo jugador con más apariciones en la historia de la selección. Como capitán, lideró al equipo en una era dorada, logrando Eurocopa 2008, Copa del Mundo 2010 y Eurocopa 2012. En el Mundial de 2010, Casillas fue clave, destacándose por su memorable parada en el mano a mano contra Arjen Robben en la final, decisivo del guante de oro al mejor portero del torneo. En 2015, Casillas se unió al FC Porto, donde continuó demostrando su calidad hasta 2019. En mayo de ese año, sufrió un infarto agudo de miocardio durante un entrenamiento, lo que lo llevó a retirarse oficialmente del fútbol profesional en agosto de 2020. La discusión sobre si Casillas es el mejor portero de la historia es amplia. Sus logros con el Real Madrid y la selección española, junto con sus reconocimientos individuales, lo colocan en la élite del fútbol mundial, comparado con otros grandes como Gianluigi Buffon, Oliver Kahn, Manuel Neuer. Pero Casillas destaca por su consistencia, liderazgo y momentos decisivos en partidos clave. Para Unánimo Deportes reportó Francisco Zuleta. El mercado de fichajes en España dejó refuerzos de peso que prometen elevar la competitividad de la liga. De jóvenes talentos, estrellas consolidadas, repasamos los 5 movimientos más impactantes de este verano. En el número 5 está Thiago Almada, del Atlético de Madrid. El argentino de 24 años llega desde Botafogo por unos 21 millones de euros y firma hasta 2030. Su regate, visión y último pase lo convierten en una pieza que Simeone necesitaba para activar sus delanteros. Almada es un enganche puro en la liga que pedía más fantasía. En el número 4 está Franco Mastantuono en Real Madrid. A sus apenas 17 años, el mediapunta argentino aterriza en el Bernabéu tras pagar su cláusula de 45 millones de euros a River Plate. Blindado hasta 2031, es considerado uno de los talentos más grandes de su generación. Sin presión inmediata, crecerá arropado por estrellas como Jude Bellingham, Kylian Mbappé o Vinicius Jr. En el número 3 pondré a Alex Baena, del Atlético de Madrid. Tras brillar en el Villarreal, el Atleti pagó 45 millones más 5 en variables por un jugador de 23 años que ya está en asistencias y pases clave. Baena llega con un contrato hasta 2030 y el reto de ser un cerebro ofensivo rojiblanco, un perfil que recuerda al mejor Griezmann creador. En el número 2 está Marcus Rashford al FC Barcelona. En busca de revitalizar su carrera, Rashford aterriza cedido desde el Manchester United con opción a compra. A sus 27 años aporta velocidad, gol y experiencia internacional para el Barça, que necesitaba un atacante capaz de fijar defensas y atacar los espacios. Puede ser un refuerzo inmediato sin gran riesgo económico. Y el número 1 es para Trent Alexander-Arnold al Real Madrid, el movimiento más sonado. El lateral inglés deja Liverpool para firmar hasta 2031 con el Madrid, que adelantó su llegada al Mundial de Clubes pagando alrededor de 10 millones de libras adicionales. Con 26 años, Trent ofrece lo que pocos en el mundo, capacidad de organizar el ataque desde la lateral, cambios de juego milimétricos y un balón parado de élite. Un fichaje que puede definir la banda derecha blanca durante la próxima década. ¿Quién será el fichaje del año? Almada aporta magia, Mastantuono es futuro, Baena asegura regularidad y Rashford representa el impacto inmediato. Y Trent Alexander-Arnold llega como un fichaje galáctico. La temporada decirá si el golpe de efecto lo da una estrella consolidada o la irrupción de un joven talento. Para Unánimo Deportes reportó Francisco Zuleta.
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1: El mercado de coleccionables deportivos volvió a romper el récord. Una tarjeta de Michael Jordan y Kobe Bryant se vendió en casi 13 millones de dólares, la cifra más alta alcanzada por un trading card. La subasta de Heritage Auctions cerró con 82 ofertas hasta llegar a los 12.9 millones, superando incluso el mítico Tops de Michael. La pieza es única, la 2007-2008 Upper Deck Exquisite Dual Logo Man Autograph 1-1, con parches oficiales de camisetas usadas en juegos y las firmas de ambos íconos. El parche de Jordan proviene de la camiseta con logo dorado del 50 aniversario de la NBA, un detalle histórico que eleva su valor. El cierre coincidió con el Kobe Day en el 80-24, lo que reforzó la narrativa. El grupo de compradores estuvo encabezado por Kevin O'Reilly de Shark Tank junto a Matt Allen y Paul Marshall. Hasta ahora, cartas como la novata de LeBron James de 5.2 millones o el Logo Man de Steve Curry, casi de 6 millones, marcaban el techo del hobby. Hoy la dupla Jordan Bryant elevó el mercado a otra dimensión, confirmando que el coleccionismo de la NBA ya compite con el arte y la historia por cifras millonarias. Otros artículos de la NBA también alcanzan cifras impactantes. Camiseta de Michael Jordan de las finales de 1998 superaron los 10 millones de Sotheby's, la de Kobe Bryant de su temporada de MVP pasó a los 5 y las zapatillas icónicas de Jordan de los últimos partidos de 1998 superaron los 2 millones. Esto demuestra que la historia, la rareza y los iconos deportivos se traducen en cifras millonarias en el coleccionismo. Expertos coinciden que la tendencia seguirá creciendo. La combinación de nostalgia, inversión y cultura pop ha convertido el mercado de memorabilia de la NBA en un fenómeno global, donde cada pieza única puede redefinir los récords y generar un impacto mediático que trasciende el deporte. Para Unánimo Deportes reportó Francisco Zuleta.
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1: Lo que pasó entre Federico Valverde y Aurelien Tchouaméni volvió a poner sobre la mesa una vieja verdad en el fútbol. A veces, el rival más incómodo está dentro del propio vestidor. La historia está llena de compañeros que pasaron de compartir camiseta a ser separados por sus propios colegas. Uno de los casos más recordados fue el de Lee Bowyer y Kieron Dyer, futbolistas del Newcastle que se pelearon en pleno partido frente a las cámaras y ante miles de aficionados. Más grave fue lo de Joe Barton y Usman Babo en el Manchester City. Aquella pelea de enfrentamiento terminó con Babo hospitalizado y Barton enfrentando consecuencias legales. En el Bayern Múnich también hubo tormenta y este es más reciente, cuando Sadio Mané golpeó al Leroy Sané tras una derrota en Champions. El club lo suspendió y el episodio marcó su etapa en Alemania. Otro caso inolvidable fue el de Craig Bellamy y John Arne Rice en el Liverpool. Una discusión en concentración acabó con un ataque con un palo de golf antes de un partido importante europeo ante el Barcelona. También quedaron en la memoria los choques de Zlatan Ibrahimovic con Oguchi Onwuegbu, Adebayor con Breitner y el clásico Neymar con Semedo, este último junto antes de su salida histórica al Paris Saint-Germain. Porque el vestidor suele ser territorio sagrado, pero cuando la presión, los egos y los malos resultados explotan, la pelea deja de ser interna y se convierte en historial del fútbol mundial. Para Unánimo Deportes reportó Francisco Zuleta.
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6: Estos son 5 peleadores que han sido vetados de por vida de la UFC, ya sea por violaciones a las políticas antidopaje o por conductas antideportivas. En primer lugar está Ruslan Magomedov. Fue el primer peleador de la UFC vetado de por vida por la USADA, debido a 3 violaciones a la política antidopaje. Las infracciones incluyeron un positivo por ostarina, otro por agentes anabólicos y la negativa a someterse a un control antidopaje. En segundo lugar está Usmar Pajares, conocido por no soltar las llaves de sumisión a tiempo. Pajares fue despedido y vetado de por vida de la UFC después de mantener una llave al tobillo sobre Mike Pierce más allá de lo permitido, a pesar de las advertencias del árbitro. En tercer lugar está Wanderlei Silva. Evadiendo una prueba antidopaje sorpresa antes de una pelea programada contra Chael Sonnen en 2014, Silva fue vetado de por vida por la Comisión Atlética de Nevada. Aunque el veto fue impuesto por la Comisión Estatal y no directamente por la UFC, afectó significativamente su carrera en la organización. Gilbert Meléndez. Meléndez fue suspendido por un año tras dar positivo por drogas para mejorar el rendimiento. Aunque regresó al octágono posteriormente, en 2019 fue despedido por la UFC, marcando el fin de su carrera en la organización. Y en quinto lugar está TJ Dillashaw. Dillashaw fue suspendido por 2 años tras dar positivo por eritropoyetina, una sustancia prohibida. Aunque su suspensión fue temporal y regresó a competir, este caso destaca por la gravedad de la infracción y el impacto en su reputación.
0: Todo cambió cuando Guardiola llegó a 40 títulos. El técnico español acaba de alcanzar una cifra que lo coloca en la élite absoluta. Pero aún no es el número uno. Porque en la historia del fútbol, solo uno ha ganado más. Este es el top 10 de los entrenadores con más títulos oficiales. ¡Arrancamos! En el puesto 10, Giovanni Trapattoni con 23 títulos. Dominó Italia y Europa durante décadas. En el 9, empate entre 2 nombres pesados, José Mourinho y Jock Stein. Ambos con 26 títulos. Uno marcó época en Europa moderna. El otro hizo historia con el Celtic. En el 7 aparece Luis Felipe Scolari con 27 trofeos. Campeón del mundo y protagonista en clubes. Sexto lugar para Ottmar Hitzfeld con 28 títulos. Ganó Champions con 2 equipos distintos. En el top 5 entra Carlo Ancelotti con 31 títulos. El técnico más ganador en Champions y vigente en la élite. En el cuarto puesto, Valery Lobanovsky con 33 títulos. Un adelantado a su época en lo táctico. Tercero, Mircea Lucescu con 35 títulos. Una carrera longeva y constante en Europa del Este. Segundo lugar, el hombre del momento. Pep Guardiola. 40 títulos. Barcelona, Bayern y Manchester City. 3 proyectos distintos. El mismo resultado. Ganar. Pero arriba de todos, el número uno. Alex Ferguson con 49 títulos. Casi 4 décadas construyendo dominio. Y un legado que sigue intacto. Guardiola ya está cerca. La pregunta es, ¿cuánto tiempo más necesita para alcanzar el primer lugar?
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7: En el tenis hay marcas importantes, y luego están las que parecen imposibles de romper. Durante años, Novak Djokovic dejó récords que definían el dominio absoluto en el circuito, pero ahora hay un nuevo nombre que está cambiando la historia: Jannik Sinner. El italiano acaba de lograr algo brutal en el Masters 1000 de Miami, romper el récord de más sets consecutivos ganados en este nivel. La marca era de Djokovic, 24 sets seguidos desde 2016. Sinner no solo la alcanzó, la superó. Llegó a 30 sets consecutivos ganados, confirmando que no es una racha cualquiera, es dominio total. Para entender lo que significa esto, hay que ponerlo en contexto. Los Masters 1000 reúnen a los mejores jugadores del mundo. Aquí no hay partidos fáciles, cada ronda es una batalla. Ahora imagina no perder ni un solo set, no en un torneo, sino en varios seguidos. Eso es exactamente lo que hizo Sinner. Llegó a Miami después de ganar dos Masters 1000 consecutivos sin ceder un set. París e Indian Wells. Dominó a todos, sin fisuras, sin momentos de duda. Este récord no solo habla de victorias, habla de consistencia, de una mentalidad fría, de alguien que no se cae en los momentos clave. Porque ganar partidos es difícil, pero mantener un nivel perfecto durante semanas, eso es lo que separa a los grandes de los históricos. Y aquí es donde todo se vuelve interesante, porque romper un récord de Djokovic no es cualquier cosa, es meterte directamente en la conversación de los mejores de la era moderna, es decirle al circuito, ya no soy futuro, soy presente. Hoy Sinner no solo está ganando, está dominando, y si mantiene este nivel, no solo va a romper más récords, podría convertirse en el nuevo rostro del tenis mundial. Porque cuando empiezas a superar leyendas, ya no hay vuelta atrás.
1: Roger Federer no solo redefinió el tenis dentro de la cancha, también construyó uno de los imperios comerciales más sólidos en la historia del deporte. Durante 24 años, desde 1994 hasta 2018, su imagen estuvo ligada a Nike, una relación que lo acompañó desde sus días como junior hasta convertirse en la leyenda que todos conocemos. Sin embargo, en un giro que sorprendió a la industria, el suizo rompió con la marca estadounidense para firmar con uno de los contratos más lucrativos jamás vistos en el tenis. En 2018, Federer inició una nueva etapa con Uniqlo, con un acuerdo de $300 millones por 10 años. No se trataba solo de ropa, sino de un cambio de identidad, de atleta dominante a ícono global del estilo. Curiosamente, el acuerdo no incluía calzado, lo que abrió la puerta a otros movimientos estratégicos. Este siguiente paso llegó en 2019, cuando Federer se unió a On. Aquí no fue solo embajador, sino que se convirtió en inversor y socio, lanzando su propia línea de zapatillas. Era la evolución natural de rostro publicitario a empresario con participación directa en el negocio. Pero su portafolio va más allá. Desde 2001, Federer ha sido imagen de Rolex, una asociación que refleja precisión, elegancia y legado. A esto se le suman alianzas con Mercedes-Benz, Lidl, Wilson Sporting Goods, consolidando una estrategia clara. Pocas marcas, pero de máximo prestigio. Así, Federer construyó algo más grande que una carrera deportiva. Si te gusta el video, para Unánimo Deportes reportó Francisco Zuleta.
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0: La MLS pierde a uno de sus nombres históricos. Kei Camara anunció su retiro a los 41 años y deja una carrera difícil de repetir. Camara jugó 20 temporadas en la MLS. Pasó por 12 equipos distintos, récord en la historia de la liga. Pero lo más impresionante fueron los números. 147 goles en temporada regular, segundo máximo goleador histórico de la MLS. Solo detrás de Chris Wondolowski y sus 171 tantos. Además disputó 464 partidos, la tercera mayor cifra en la historia de la liga. Y no fue un delantero de una sola etapa. Marcó goles en prácticamente toda su carrera. Incluso después de los 40 años seguía jugando en la MLS. Su último club fue FC Cincinnati en 2025. También fue All-Star en dos ocasiones. Y ganó la US Open Cup con Sporting Kansas City y el AFC. Pero más allá de títulos, Camara deja algo más importante. Consistencia, longevidad y un lugar asegurado entre los grandes goleadores en la historia de la MLS. Porque hablar de récords en la liga también es hablar de Kei Camara.
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1: La NBA ha sido escenario de alianzas legendarias. Hoy repasamos las 5 duplas más letales que llevaron el juego, marcaron dinastías y dejaron huella eterna. El número 5 es para LeBron James y Dwayne Wade en el Miami Heat. Cuando LeBron y Wade se unieron a Miami, el básquetbol cambió. En solo 4 años alcanzaron 4 finales y ganaron 2 campeonatos. Su juego rápido, físico y explosivo impuso una nueva era de superestrellas aliadas. Más que compañeros, eran una tormenta perfectamente orquestada. El número 4 es Kobe Bryant y Shaquille O'Neal en los Lakers. Kobe y Shaq formaron una de las duplas más dominantes y polémicas del siglo XXI. Conquistaron 3 títulos seguidos y crearon una dinastía que...
4: Unánimo Deportes presenta. ¿Sabía usted que el primer trofeo que tuvo la Copa del Mundo tenía como nombre Jules Rimet? La regla principal era que la selección que lograra ganarla 3 veces tenía la oportunidad de llevársela a su país. Esto lo logró Brasil cuando ganó en México 1970. Pero en 1983 se robaron el trofeo y tal parece que lo fundieron porque nunca se encontró por más recompensas que se ofrecieron. ¿Sabía usted que al menos 600 boxeadores han fallecido a causa de golpes durante una pelea? Por eso el boxeo es considerado un deporte muy peligroso. Se dice que Mike Tyson peleó por primera vez luego de que un sujeto desconocido matara a su mascota. Así lo dijo el mismo Mike Tyson. El mexicano Pepino Cuevas es considerado el más joven de los campeones mundiales. Con solo 18 años se le consideró como la mejor izquierda del mundo, gracias a su fama de rompehuesos con su poderosa y potente izquierda.

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7: Hola, qué gusto que nos acompañen. Otra semana más en la que estamos cerrando con La Copa al Día. Como siempre, con el apoyo de ustedes, siguiéndonos, sumándose a esta comunidad a través de las diferentes plataformas. Pero desde acá siempre le decimos en Unánimo Deportes que la plataforma ideal es la de iHeart, la app de iHeart, para que sean parte de La Copa al Día. Un programa donde algunos quieren hacer temblar al madridismo, sí. Hay quien le está tratando de serruchar el piso a Florentino Pérez para verlo caer y poder tomar la presidencia del club. ¿Qué va a pasar con Julián Álvarez? ¿Se va a quedar en el Atlético de Madrid? ¿Se va a ir finalmente al Fútbol Club Barcelona? Es la gran duda que hoy tienen todos en cuanto al escenario colchonero de cara a la próxima temporada y, por supuesto, los culés que quieren reforzar a su equipo. Y hoy vamos a tener la visita como cada día miércoles de nuestro gurú de los datos, ese que nos ayuda a ganar un dinerito extra, Rafa Torres de Unánimo Bet, que nos va a traer los datos ganadores de esta semana. Momento de saludar a nuestro hermano del alma, Beto Pérez Landa. Querido Beto, ¿cómo estás? ¿Cómo te va?
8: Bien, Richard, aquí tronándome los dedos por el madridismo, porque ya estas elecciones están tomando mucha fuerza. Evidentemente, cuando los resultados no te acompañan, como no le acompañaron en los últimos 2 años a Florentino, pues empieza la crítica, la especulación. Y del otro lado, pues Enrique Riquelme está hablando hasta de que no hay jugadores del Real Madrid en la selección de España y que él va a cambiar todo eso. Y ha presentado una ciudad deportiva que se convierte en la ciudad de los socios, con escenarios para conciertos, duela de básquetbol para 15,000 personas, albercas, canchas de pádel. Un proyecto como Disneylandia del Real Madrid, ¿no? Como parque de diversiones para los socios. Entonces, está con un discurso muy interesante, un joven de 37 años que tiene el deseo de tomar las riendas. Y del otro lado, Florentino, pues ya mandó un mensaje, ¿no? En el cual demuestra que quiere continuar al frente de este equipo y dice que esto no se hereda, que hay que tener la experiencia para soportar un proyecto tan exitoso como lo ha sido Real Madrid desde su gestión, hablando de los grandes jugadores que ha traído y de los grandes jugadores que quiere traer para que este equipo siga siendo dominante a nivel internacional.
7: A ver, si hay de dominio en la historia del Real Madrid, ciertamente con Florentino se dominó mucho en Europa, pero los últimos 2 años no ha sido capaz de dominar ni siquiera la plantilla que tiene el Real Madrid, con todos los problemas de vestuario que se han vivido.
8: ¡Épale!
7: Situaciones como la de Tchouaméni con Fede Valverde. Es verdad, no hubo quien dominara, no hubo un técnico que dominara en el Real Madrid. Hoy Florentino pareciera estar en el momento de mayor debilidad, pero yo todavía entiendo que hay gente que tiene fresco en la retina el Florentino ganador, el Florentino de las promesas cumplidas en Europa, el Florentino que llevó a Real Madrid del modelo de liga al modelo de ser un equipo todoterreno en Europa. Y yo no sé si Riquelme puede ofrecer lo suficiente como para derrocar eso de Florentino.
8: No. Mira, Florentino se la sabe de todas, ¿no? Más sabe el diablo por viejo que por diablo, dicen aquí en México. Entonces, yo creo que eso puede inclinar la balanza al lado de Florentino. Claro que la gente del Madrid está muy dolida por los resultados, por la ausencia de títulos, por la forma en la que se ha manejado el equipo, tirando la temporada por la borda, apostando por Arbeloa, que no tiene pues ese prestigio internacional para ser el técnico del Real Madrid. Ahora, todo lo que hablábamos las últimas semanas de que si viene Mourinho o no, pues se detiene por el momento, porque ahorita el objetivo son las elecciones. Ya habla el señor Riquelme del objetivo que persigue para buscar un entrenador y reforzar esta plantilla y de trabajar en las fuerzas básicas para que lleguen jóvenes, pero creo que este proyecto ambicioso que presenta de la ciudad de los socios le puede generar mucho en cuanto a la simpatía con los socios y con los aficionados. Pero pues del otro lado, al momento de presentar el proyecto, está Ronaldo el Gordo Nazario, ¿no? Como gran punta de lanza. Así que pues el tiro va a estar muy interesante. Creo que Florentino tiene mucho que ganar, pero si los resultados y lo que ha ocurrido en los últimos 2 años lo siguen mostrando, va a perder algunos simpatizantes. Yo creo que va a ganar, pero vamos a ver cómo fue la elección pasada. Como el señor Pons, ¿no? También estuvo ahí el tiro muy fuerte y al final Florentino se impuso.
7: Sí, a ver, Florentino, lo primero que hace es apelar a la memoria de la gente. En el mismo edificio allí, cerca del Bernabéu, donde recuerdas aquel famoso pendón que por publicidad pagó Joan Laporta, donde decía con ganas de veros o con deseos de veros. Como estaba él, se encontraba a Laporta en aquel momento candidateándose para la presidencia del Fútbol Club Barcelona. En ese mismo edificio ha ordenado colocar Florentino Pérez un pendón gigantesco también, donde aparecen los títulos europeos con las finales que fue ganando el Real Madrid bajo su gestión. Hablando de las 7 Champions que ganó el Real Madrid bajo la presidencia de Florentino Pérez. Obviamente es un modo de decirle a la gente: nadie ha hecho más por el club que yo y nadie va a poder competirle. Ahora, necesita promesas de campaña fuerte. En su caso, Enrique Riquelme, como para poder convencer al socio que empiece a mirarlo a él como una opción. Ya tú mencionabas lo de convertir casi que el Bernabéu o la sede del Real Madrid en algo que va más allá, ¿no? En convertir a la ciudad deportiva casi que en un parque temático. Ahora, la última propuesta que ha hecho Riquelme es que cada socio pague la mitad de la membresía hasta que Real Madrid vuelva a ganar una Champions.
8: Pues es tribunero, ¿no? Porque la realidad es que eso sería bien visto, ¿no? Por algún sector de los aficionados que se sienten molestos con lo que está pasando. Debe de ser muy inteligente. Es un proyecto que sacude al ver esta visión de lo que él tiene como hombre de peso para el Real Madrid, pero pues del otro lado creo que hay memoria y Florentino tiene saldo a favor. Es cierto, los últimos 2 años han sido muy difíciles para criticarlo, cuestionarlo y señalarlo, y eso es lo único que me preocuparía, que hoy en la edad que tiene Florentino ya no esté en su mejor versión. Y eso, cuando amas a un equipo, tendrías que decir: ahí está la imagen que nos contabas, ¿no? Este pendón en el que aparece Florentino a cargo de este gran proyecto que representaría su gestión al frente del Real Madrid. Ahora, si ya no está Florentino, digo, yo creo que está en plenitud de facultades, pero ¿tú crees que tiene todavía la fuerza, la visión, inclusive la humildad para estar al frente de este proyecto, o va a ser una dictadura exitosa, por supuesto, pero en la que únicamente importa lo que yo pienso?
7: Es que ese es el verdadero problema. Yo creo que Florentino en algún momento hizo evolucionar al Real Madrid, pero en los últimos tiempos él ha dejado de evolucionar como dirigente. ¿A qué me refiero? Florentino Pérez, desde que pudo hacerlo, se trató de meter en todas las decisiones, tanto de la gerencia deportiva o del propio entrenador, para el fichaje de jugadores. Florentino Pérez se convirtió en la persona que tomaba las decisiones, no las más duras, no las más estrictas solamente, sino toda decisión, todo tenía que pasar por la idea, el consenso de Florentino Pérez. Eso no debería ser un problema, no debería ser un mal de morirse, pero ciertamente, con el paso del tiempo, Florentino Pérez ha tomado malas decisiones y parte de esas malas decisiones son llevar el equipo donde lo ha llevado, 2 años en blanco como el uniforme. Sin títulos, sin ser un equipo respetado dentro de la liga y sin ser un equipo siquiera respetado en el continente. Hoy Florentino Pérez necesita algo más. En algún momento para Florentino las promesas electorales eran fichajes. Hoy creo que ha vuelto a recurrir a lo mismo cuando ya se entiende que el próximo entrenador del Real Madrid va a ser José Mourinho. ¿Por qué? Bueno, porque estás apelando, sí, a un gran entrenador, pero estás apelando también a la memoria del fanático blanco. Esa memoria que le permite encontrar en alguien como José Mourinho, un técnico que pudo ser la cara opuesta, la contra, el otro polo al Barcelona de época de Guardiola, el Barcelona de los Messi, de los Xavi, de los Iniesta, de los Luis Suárez, Y del otro lado, del lado del Real Madrid, era el equipo de Mourinho, con Benzema, con Cristiano Ronaldo. Ese Real Madrid que pudo hacer competencia. Ese fue prácticamente el último Real Madrid que se dio a respetar ante un gran equipo como rival. Ahora,
9: sí.
7: Del lado de Riquelme, yo no veo esas promesas. Porque una cosa es decir, van a venir dos fichajes de impacto, pero que no te den nombres, te da a entender que no tiene nada. No sirven como promesa de campaña.
8: No, no, por supuesto. Digo, me parece visionario, innovador, pero nada aterrizado. Esa fue la propuesta de Florentino cuando llegó a la presidencia, ¿no? Tener rumbo, tener certeza. Pero a mí lo que me preocupa, Richard, es que todos tenemos un techo profesionalmente. ¿Qué tal que Florentino ya llegó al techo de, o sea, si ya no hay más que puedo ofrecerle al Real Madrid en este video que presenta? Pues no sé, no me dice nada que no sepa. O sea, vamos por la historia, nosotros no heredamos, tenemos un futuro. Ahora que presentan este tema de Valdebebas puede ser muy atractivo, pero a mí lo que realmente me preocupa es que no haya un rumbo de la mano de Florentino Pérez. Es un hombre que cambió la historia del Real Madrid, que le devolvió el protagonismo, pero ¿y si ya se le acabaron las ideas? Si ya no va a ofrecernos nada más, sería muy penoso, por todo lo que representa Florentino, que se convirtiera su gestión en la decadencia del Real Madrid. Llevamos 2 años en blanco, y si viene un año más, sería insostenible. Entonces, eso es lo único que me preocupa, más que lo que oferte, lo que presente, lo que diga la contra que es en este momento Enrique Riquelme. A mí me falta que Florentino me dé certeza, que nos demuestre que hay un rumbo y que todavía tiene toda la capacidad de ser el presidente del equipo más importante del mundo.
7: La necesidad con Florentino Pérez es que creo que él evolucione y él entienda que no puede ser un presidente el que esté persiguiendo fichajes durante 7 años, como sucedió con Mbappé, ni meter las narices de manera permanente en el vestuario o en las decisiones de lo que corresponde a la estructuración de la plantilla. Florentino Pérez debe aprender obligatoriamente a que su rol tiene que ser netamente dirigencial. No meter tanto las narices. Eso lo llevaría a él a evolucionar. Y eso creo que es lo que está esperando el socio del Real Madrid.
8: De acuerdo, de acuerdo. A mí me parece que Florentino tiene que reunirse con gente que lo ayude a florecer en este proyecto, porque si ya llegó al techo y no va a tomar buenas decisiones, esto va a continuar. Me preocupa también, Richard, que ahora Florentino, acuérdate que está peleado con todo el mundo, discute del caso Negreira, está cuestionando los arbitrajes. Eso no va históricamente con un hombre que tiene la responsabilidad de guiar al Real Madrid a los proyectos exitosos. Así que tiene que pensar, obviamente, en ganar estas elecciones, pero en pensar y ser honesto. ¿Sí puedo todavía con este reto? Acuérdate que llega una edad en la que lamentablemente la vida te empieza a quitar habilidades y ahí están las licencias de manejar, ¿no? Llega un momento en el que te dicen ya no puedes manejar más y te retiran la licencia, aunque tú quieras continuar en el volante. Florentino estará claro en qué momento de su vida profesional está, porque seguro estoy que él quiere ser vitalicio y que de su último trabajo en Madrid lo pasen a un cajón. Eso me imagino que eso es lo que querrá, pero ¿está todavía Florentino con esa visión, con esa claridad? Nos ha demostrado en los últimos 2 años que no.
7: Necesita Florentino dar ese paso hacia adelante, que otra persona se ocupe de otras cosas. Él primero no tiene hoy en día, creo, ni la frescura ni la capacidad suficiente para lo que demanda todo un equipo como el Real Madrid en ese sentido, en esa planificación. Si tomas un rol más dirigencial, pues la lógica es que te centres en la planificación, pero no en la acción permanente. Y creo que ese ha sido uno de los problemas de Florentino. Creo que su visión se ha quedado atrás. Su visión se ha ido quedando atrás. Hoy Florentino necesita, por ejemplo, alguien que tome las decisiones y que traiga a los jugadores que realmente le conviene a la plantilla para construir un equipo que gane, un equipo que tenga otro tipo de aspiración. A ver, uno de los éxitos de Barcelona, de los más grandes éxitos, podríamos decir, fue la llegada de Hansi Flick. Pero para mí hay un éxito mayor todavía en las decisiones del Barcelona, en las decisiones de Joan Laporta. Y es incluir a Deco en esa capacidad de ser el gerente que contacta, que ficha, que busca jugadores y lo hace con concepto de equipo. Laporta entendió que lo que había era que tener a alguien en ese puesto, alguien que supiera, alguien que planificara, y no meter en las narices. Y creo que eso ha sido uno de los éxitos más grandes. A ver, a través de Deco, no solamente llegó Hansi Flick, a través de Deco se resolvió lo de traer a alguien como John Cancelo en su momento, a alguien como poder traer a Rashford para dar profundidad a la plantilla, aunque ahora Barcelona no tenga dinero para poder quedarse con él. Pero esas decisiones le ayudaron a Barcelona a ganar las últimas dos ligas. Y no tener a alguien que tome esas decisiones al Real Madrid, le han alejado de ganar algo.
8: Sí, sí, sí, eso es una realidad. Por eso creo que sí tendría que escuchar a alguien, Florentino, y no quedarse con el yo creo, yo quiero y yo puedo. Él, dentro de las cosas que presentó, dijo que ha fichado a los mejores jugadores del mundo y que quiere continuar haciéndolo. ¿Cuánto se tardó, ya decías hace un rato, en traer a Kylian Mbappé, no? No le alcanzó ni con la estrategia ni con el dinero y tuvo que hacer una reingeniería para poder traer a Kylian Mbappé y mira, no ha podido conseguir resultados. Así que sí tendría alguien que decirle a Florentino, mira, el rumbo es este y tienes que rodearte de gente que te ayude, encontrar un director deportivo que te permita centrarte en las decisiones que tú puedes tomar y dejarlo deportivo. Sí, por supuesto, escuchando tu opinión, pero alguien que se haga responsable, como fue Valdano muchos años, ¿no? Gente que conoce al club, que quiere a la institución y que sabe de fútbol, ¿no? Y que puede convertir este proyecto en algo más de únicamente decisiones individuales y unilaterales. Vamos a ver, ¿no? El señor Riquelme está hablando de que son cuatro fases. Ya presentó la primera, que es esta ciudad deportiva de Valdebebas para los socios, con una cara así como de parque de diversiones. Pero vienen cuatro fases más. También dijo que va a traer dos fichajes bomba. ¿Eso es lo que necesita el Real Madrid? ¿Solo dos fichajes bomba? Yo creo que no. A lo mejor, en este deseo de ganarse el aplauso y el reconocimiento de los socios, habla de traer a dos grandes fichajes. Pero creo que el Real Madrid necesita mucho más que eso. Pero Florentino ya mandó su video y su propuesta, acompañado de Ronaldo, y nada más. Por eso me preocupa tanto que se le hayan acabado las ideas a Florentino.
7: Sí, a ver, también es entendible que Florentino logró amasar demasiado poder dentro de la estructura del Real Madrid. No solamente ya desde la figura presidencial, sino a todo nivel. Y tiene sus méritos. A ver, llevar al Real Madrid donde lo llevó hasta ahora, haber ganado 7 Champions, creo que eso tiene un mérito grande.
8: Claro.
7: Ahora, Riquelme te puede hablar de que habló con dos grandes jugadores, dos grandes estrellas. No veo yo todavía la promesa de campaña cuando no me das el nombre. Por ejemplo, en su momento Florentino, para unas elecciones te mencionó a Figo, que era jugador del Barcelona. Y al final ganó la presidencia y trajo a Luis Figo. O sea, ese tipo de cosas que te pueden dar el cambio radical en una carrera electoral, que es lo que ahora uno podría pensar. De pronto, Florentino ya partió adelante con lo de José Mourinho. Yo no veo que vaya en la misma dirección a ofrecer un entrenador bomba en el caso de Riquelme. Muchos dirían, a ver, desde Madrid, por ejemplo, Beto, apuntan a que el técnico preferido por Enrique Riquelme, en caso de ganar la presidencia del Real Madrid, este era Jürgen Klopp. Jürgen Klopp había sido intentado y tentado por el Real Madrid en tiempos ya de Florentino y nada pasó. Nunca se pudo. ¿Qué nos hace pensar que eso puede hacer ahora? Bueno, si no lo nombra, si no lo utiliza como promesa electoral, es porque sencillamente no lo tiene. Aunque en España algunos medios hablan de eso, que existe esa posibilidad. Igual lo veo con lo de los dos jugadores. Yo creo que si vas a utilizar fichajes o nombre de entrenador para una campaña, tienes que empezar por dar el nombre. Si no tienes los nombres, es que no tienes nada.
8: No, pero él habló de que son cuatro fases de este proyecto para no dar un solo golpe en la mesa. Creo que más adelante, a lo mejor es una probadita lo que nos está dando en estos días, y más adelante puede llegar a negociar con alguien. Y si trae a Jürgen Klopp, estoy seguro que un porcentaje muy grande del madridismo va a inclinar su voto hacia este costado. Es seductor ver a una persona joven con mucho ímpetu, con ganas de cambiar muchas cosas para éxito del Real Madrid. Y del otro lado, bueno, pues tenemos a un hombre que ha demostrado que sabe hacer las cosas, pero que en el último tiempo no ha podido entregar los resultados. Y acuérdate que la etapa final del deportista es la que se queda en la memoria. Es ingrato el deporte, es la que se queda en la memoria de la gente. Sería muy triste que después de todo lo conseguido por el actual presidente del Real Madrid, pues veamos la decadencia, ¿no? Hay que irse con los títulos en la mano, con los grandes fichajes, con ese Real Madrid que todo mundo quiere ver. Entonces son 2 años, Richard, son 2 años de no conseguir nada. Un tercero sería totalmente insoportable. Tiene que ganar la Liga, tiene que ganar prestigio en Europa. ¿Y qué es eso? Por lo menos pelear por el título.
7: Sí, claro, totalmente. Además, Champions. Creo que hay momentos que Florentino forzó y no le terminaron de ayudar. Por ejemplo, aquel empeño en empujar con la Superliga. Barcelona fue su socio en la Superliga hasta hace ayer, por decir de alguna manera. Hasta que se empezó a acercar a Ceferin, hasta que se empezó a acercar a la UEFA. Entonces, al final, Florentino fue debilitándose a nivel europeo, fue debilitándose en sus pretensiones de llevar adelante un proyecto que quizá iba a hacer crecer mucho más al Real Madrid como institución, como club, por el dinero que iba a poder generar y por lo cerrada que iba a ser la competencia entre los grandes equipos. Eso le iba a permitir pues tener un aval, sin duda alguna. Eso fue un fracaso para Florentino. Un revés como han sido estas últimas 2 temporadas. Un revés como ha sido presentarse en una conferencia de prensa como lo que ocurrió hace algunos días y donde metió la pata como la metió. Insistir en victimizarse, por ejemplo, con el tema Negreira, cuando lo de Negreira había surgido en 2023 y se quedó callado la boca. Empezó a hablar en 2025. Entonces, claro, cuando notas que hay batallas que estás perdiendo, estás apelando a cosas que, lejos de mantener la imagen del gran dirigente, están viendo como un hombre débil y derrotado. Es la óptica que yo le empiezo a encontrar a todo esto. Creo que será insuficiente para que Florentino pierda la elección, pero que sin duda alguna, en 20 años, esta es la imagen más frágil que hemos visto de Florentino Pérez.
8: Sí, sí, sí. Y no me pasa por la cabeza, después de tanto éxito, que esto sea el principio del fin. Pero digo, nadie tiene la llave del futuro, como dicen, la fuente de la eterna juventud. Florentino un día terminará su gestión al frente de este equipo, pero ojalá que lo haga de manera brillante, con títulos, con éxito, y no que sea pues despedido por los socios en una elección y que se vaya por la puerta de atrás. Por eso creo que debe de ser muy inteligente, y si algo nos ha demostrado es que esa es una de sus virtudes, ¿no? Entonces, empezar a buscar, es que eso es lo que yo quisiera ver. A partir de ahora estamos en un proyecto en el cual vamos a tener mayor flujo de futbolistas de la cantera que van a venir con mucha personalidad y con capacidad a nutrir a nuestro Real Madrid, y por eso presento a fulano de tal como el nuevo instructor y responsable de las fuerzas básicas de Valdebebas, ¿no? Me gustaría. Ahora, al frente de este gran proyecto exitoso en el que quiero traer a los mejores jugadores del mundo y vamos a tener a los mejores fichajes y vamos por el título otra vez de la Champions, pues me va a acompañar en este proyecto Richard Méndez, ¿no? Y así ir tirando nombres de un equipo de trabajo en el cual pues te haga soñar, ¿no? Que te haga creer que puedes otra vez volver a ser ese gran equipo de respeto a nivel mundial, ¿no? Porque hoy estás lejos de serlo, pero ese es el problema. No llegan los nombres, no llegan las ideas. Únicamente en este video en el que mostró su proyecto, habló de que esto no se hereda, de que hay que tener experiencia y de los 66 títulos que ha ganado como presidente del Real Madrid. 66 títulos, el equipo de ping-pong también contribuyó con uno, el de los el boliche, pero no sé.
7: Tú nombraste algo que es clave también con el Real Madrid, la cantera. El tema cantera ha sido, muy abandonado. Y no digo en la preparación de jugadores, porque creo que las canteras del Real Madrid siguen siendo buenas y exitosas, ¿no?
8: ¿Y dónde están?
7: Pero Bueno, el problema es llegar a la primera plantilla. El problema es llegar a la primera plantilla y quedarse en la primera plantilla. Desde que Florentino empezó con su proyección del plan europeo, de ser un equipo grande en Europa, pues eso cada vez le fue restando menos oportunidades al futbolista de la cantera del Real Madrid. Eso es una realidad. Hoy en día, cuando ves el 11 del Real Madrid, para empezar, te cuesta identificar jugadores nacidos en España. Cuesta verlos. Hoy de pronto un Dinghausen, ¿sí? Un Gonzalo, o sea, es muy poquito, un Fran, es muy poco de la cantera que puede llegar al primer equipo. El equipo se ha basado en fichar figuras y obviamente si son comunitarios mucho mejor para que no tengan que actuar como extranjeros. Pero ese es el modelo de Florentino. Entonces recordar que en el Real Madrid se forman gran cantidad de jugadores, pero que al final cuando empiezan a despuntar tienen que irse, porque no encuentran lugar, porque seguramente va a ocurrir con Gonzalo en este mismo mercado, que es de lo que tuvo Real Madrid en la cantera, uno de los que más llamó la atención, porque con los poquitos minutos que jugó y las pocas oportunidades que tuvo, terminó marcando 6 goles en la temporada. Gonzalo seguramente se va a ir del Real Madrid. Seguramente lo van a vender, porque el Real Madrid no ve en él una figura mediática. Florentino no ve en él una figura mediática. El Real Madrid es, con el tema canteras, lo opuesto a Barcelona. Barcelona por necesidad, seguramente, por obligación, por la situación económica, le tocó subir jugadores al primer equipo. Bueno, esos jugadores son hoy el rostro de un equipo que ha ganado 2 ligas consecutivas. En Real Madrid no tienes eso. En Real Madrid, el chico de la cantera, cuando tiene tan poquitas oportunidades, porque tiene que atravesar un embudo para poder llegar al primer equipo, y cuando llega al primer equipo, pues se da cuenta que las posibilidades son comer banca por cantidades industriales o buscar la salida. Y eso también es parte del diseño de equipo de Florentino.
8: Sí, por supuesto, por supuesto. Aquí son dos vertientes totalmente opuestas, ¿no? La necesidad del Barcelona por apoyarse de los jóvenes y este Real Madrid que necesita traer los grandes fichajes. Decía Riquelme que tiene ya amarrado uno de esos fichajes bomba y que puede ser español. ¿Quién encajaría en este Real Madrid? ¿Qué español de prestigio internacional podría venir a ocupar un lugar protagónico en este Real Madrid? Lo que creo es que esta novela va para largo. Vamos a esperar las otras 3 propuestas, las otras 3 fases del proyecto de Riquelme y esperar que despierte Florentino, porque si no, va a ganar las elecciones, pero dejando muchas dudas.
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0: 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Unánimo Deportes presenta. ¿Sabía usted que el primer equipo de fútbol en llegar a la luna fue el Independiente de Argentina? El responsable fue Héctor

0: con un 91% de efectividad y sigue siendo mejor que el porcentaje que alcanzó Rocky Marciano, que además de retirarse invicto, ganó 43 peleas de sus 49 por nocaut.
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0: 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Julián Álvarez, pareciera ser que ya empieza a hacerle guiños al Barcelona. Ahora es complicada la operación. En el caso del Atlético de Madrid, ya habló hace muy poco el Cholo Simeone y decía que Julián Álvarez está grande para tomar sus propias decisiones. Está dejando la puerta abierta un Atlético de Madrid que tiene en Julián Álvarez un jugador muy costoso, Beto, porque su cláusula de rescisión es de 500 millones. Tiene contrato hasta 2030. Además de eso, Barcelona no tendría los 90, 95 millones que pueda costar Julián para poder pagar su ficha aparte de la rescisión. Y entonces las opciones serían otras. ¿Te imaginas ver a Julián Álvarez en este verano, después de la Copa del Mundo seguramente, dejando el Atlético de Madrid yéndose al Barcelona?
1: Pues no sé si a Barcelona. Puede ser muy seductor este proyecto para un tipo como Julián Álvarez, que ganó en el Manchester City, que ganó también.

0: bien con el equipo de River Plate, y él, pues ya probó las mieles de ser campeón del mundo, que no es poca cosa, ¿no? Pocos futbolistas en el mundo han llegado a esa cumbre del fútbol mundial a nivel de selecciones, y creo que eso es lo que le preocupa ahora a Julián. Ya fue protagonista de este título con Lionel Messi a la cabeza, pero hoy me imagino que después de esta experiencia que ha adquirido en los últimos 3 años y medio, quiere ser también uno de los hombres fundamentales para ese sueño del bicampeonato, ¿no? Que tiene la selección de Argentina, que no pudo conseguir Maradona, que se quedó en esa final de Italia 90 con el deseo de darle esa alegría a la gente de Argentina. Y hoy, pues con Scaloni, todo el mundo piensa en eso. Vamos a ver si Julián es un gran protagonista de la Copa del Mundo. Y creo que esta negociación va a llegar hasta después de la Copa del Mundo. Pero lo habíamos platicado en su momento con el caso de Enner Valencia. Cuando Pachuca lo dejó ir, fue después de una Copa del Mundo en la que anotó 3 goles. ¿Qué va a pasar si Julián Álvarez es uno de esos jugadores que destaca con Argentina? El precio de la negociación va a ser mucho más alto. No sé, yo creo que sí puede pensar en el sueño, pero no sé si hay el dinero suficiente, porque acuérdate que ya van a gastar con lo de Anthony Gordon. ¿Hay dinero para poder cumplir el objetivo y el capricho de traer a Julián?
1: Yo creo que dinero
0: Son
1: no
0: ochenta
1: hay.
0: mil, 80 millones de euros, ya tienen que gastar.
1: Yo creo que a nivel de dinero no hay para pagarlo. Quizá con la pretensión de la salida del jugador puedan convencer al Atlético de Madrid de negociar la rescisión y el costo de la ficha de alrededor de 150 millones y olvidarse de los 500 por un lado y los 80 o los 90 que pueda valer. Por otro, el jugador. El tema es que Barcelona igual esa cantidad de esos 150 no los podría dar. Entonces, lo que se apunta es que Barcelona tenga previsto 70, 75 allí arañando. Y bueno, colocar alguno que otro jugador en la negociación. Pero lo que yo siempre digo, ese alguno que otro jugador no va a ser Pedri, no va a ser Lamine Yamal, no va a ser Fermín. O sea, va a ser un jugador muy por debajo de eso. Un jugador de pronto tipo perfil. Alejandro Balde, perfil Marc Casado, perfiles muy bajitos para lo que pueda ser la pretensión del Atlético de Madrid. El negocio económico es malo para el Atlético. Económicamente es malo. Futbolísticamente es pésimo todavía. Yo entiendo que Julián, habiendo sido un tipo que ha ganado todo, porque tú lo recordabas, ganó la Copa del Mundo, ganó la Champions con el Manchester City, ganó Premiers. O sea, es un tipo que ha ganado lo que se
0: Con
1: le ha
0: River.
1: atravesado. Con River, además, quieres ganar la Liga Española y no lo vas a hacer mientras estás en el Atlético de Madrid, que es el eterno tercero. Bueno, esta temporada terminaron cuarto detrás del Villarreal. Tiene que llegar un equipo que le permita ganar algo, que sea más protagonista de lo que puede ser este Atlético de Madrid y más ahora que no va a tener a Griezmann para la próxima temporada. Por ahí se cruza el Paris Saint-Germain. Paris Saint-Germain puede ganar su segunda Champions este fin de semana con Luis Enrique. Pareciera ser un muy buen proyecto. ¿Dónde sitúas entonces a Julián Álvarez? ¿Lo sitúas en lo revoltoso que puede ser la decisión para llegar a Barcelona con todo lo que eso implica? ¿O sería más sencillo irse al Paris Saint-Germain y dejarle más dinero al club y obviamente más dinero para él?
0: Bueno, vamos a ver si llegan los petrodólares del Paris Saint-Germain, no va a tener mucho que pensar. Y yo te había platicado que en algún momento había escuchado de gente muy cercana a Julián que a él le seduce más la camiseta del Real Madrid, pero también es un ganador. Y este proyecto de conseguir la Champions que tiene el conjunto de Barcelona, imagínate que él pueda ser esa pieza clave que le permita al Barcelona dar ese salto. Se podría inmortalizar con los colores blaugrana. Otro de los temas que le puede llamar la atención, yo sé que es muy ambicioso, pero le gustaría pensar en el Balón de Oro. De verdad, del tamaño de tus sueños son tus objetivos, pero para ganar el Balón de Oro hay que tener títulos y con el Atlético no los va a conseguir. Así que yo creo que Julián va a cambiar de aires, que va a buscar un proyecto más ambicioso que le permita llevar su nivel futbolístico a el nivel de exigencias que le puede presentar un equipo que esté más comprometido con el triunfo. Claro que es un gran sueño jugar en el Atlético de Madrid, pero ser el tercero, porque esa es la realidad a lo que aspira el Atlético de Madrid y el Cholo Simeone, que dice que ya está muy grandecito, pues también el Cholo ya está muy grandecito para decir, ¿saben qué? Él quiere ganar y con nosotros no lo va a hacer. Vamos, que vaya y que lo deje, es su paisano.
1: Habrá que ver. Barcelona hoy, de momento, uno entiende, quiere reforzar el ataque. Ya tú mencionabas lo de Anthony Gordon, recordando que además Barcelona no está ejerciendo la opción de compra con Rashford. Estaría tratando de renovar el préstamo o de devolver el jugador al Manchester United. Hay quienes apuntan que dentro del proyecto, en caso que no se dé lo de Julián, porque lo de Julián requiere mucho dinero a la operación, muchísimo dinero, y dinero que hoy no tiene Barcelona, y depende que Atlético de Madrid acepte ciertas condiciones. Condiciones como que, bueno, te den cambio con jugadores que realmente no le interesan o no necesita hoy el Atlético de Madrid. Tienes que ponerle algo que por lo menos le diga, bueno, algo puedo sacar de provecho de este futbolista. Algunos dicen que la opción de caída al fichaje de Julián Álvarez en Barcelona pudiera ser Gorka Guruceta del Athletic Club. Yo no lo veo. La verdad, yo veo, a ver, Gorka es un gran 9, pero no es un jugador tan completo como lo es Julián.
0: Sí.
1: Entonces, Julián, seguiremos teniendo un jugador con aspiraciones, con talento, con nivel, un campeón del mundo, en un equipo que poco le puede ofrecer. Y eso es una realidad, Beto. Atlético de Madrid nada tiene que ofrecerle a Julián Álvarez a nivel deportivo. No hay gran cosa que le pueda ofrecer.
0: No, no, no. Y yo te voy a decir más. Espero que mis amigos que son cercanos a Julián no nos vean, pero él quiere además dar un paso adelante con la selección de Argentina. Se va a ir Lionel Messi. Seguramente después de la Copa del Mundo se va a concluir este exitosísimo proceso de Messi con la selección albiceleste. ¿Quién va a ser el líder de Argentina? Eso le seduce a Julián, ¿eh? Igual y no lo notas cuando a simple vista quizás no se ve con ese caudillismo que le gusta a la gente de Argentina o con ese estruendo en una declaración. Es un tipo de un perfil bajo, pero que en la cabeza está pensando y pensando y pensando en convertirse en un futbolista importante. Igual y no es una personalidad extrovertida y escandalosa, pero por su cabeza sí pasa convertirse en el líder de la selección de Argentina, y creo que tiene las características para hacerlo en lo futbolístico. Es joven todavía, sí, pero está en la madurez y para adelante.
1: Totalmente. Yo creo que hoy Julián Álvarez, futbolísticamente, debe ser el mejor futbolista argentino, porque Lionel Messi fue el mejor del mundo, pero hoy no es el mejor del mundo. Hoy yo creo que sí. Messi representa mucho, representa su figura, representa que sus compañeros en la selección de Argentina pongan el pecho por él. Es el jugador que se utiliza en el equipo de Scaloni para armar el equipo, pero sin duda alguna hoy en día el mejor futbolista argentino, yo creo que es Julián Álvarez. Messi fue el mejor futbolista. Hoy Messi es alguien importante, es alguien necesario para la selección argentina, por lo que significa como figura, por lo que hizo y lo que significa dentro de la cancha. Pero creo que el mejor hoy es Julián Álvarez, y es un acierto lo que acaba de decir. O sea, después que termine la etapa de Lionel Messi, pues Julián Álvarez estará en otra dimensión a nivel del albiceleste. Eso también lo tiene que colocar en otra dimensión a nivel de equipo. Y creo que en el Atlético de Madrid, pues esa dimensión no te la puede dar un equipo que no es capaz siquiera de ganar una final de Copa del Rey como la que perdieron esta temporada ante la Real Sociedad de San Sebastián.
0: Sí, por supuesto. Además, el entorno, Richard, de él es un entorno sano y ha tomado decisiones inteligentes. Imagínate lo difícil que fue dar un paso de costado al proyecto de Guardiola con el Manchester City, por lo que representaba en ese momento el equipo, pero en el que no tenías un rol protagónico. O sea, sí se da cuenta de lo que está pasando en su carrera y dijo, ya no es mi mejor lugar para continuar, y dio el paso a la Liga de España con el Atlético de Madrid para poder seguir avanzando en ese crecimiento como profesional. Pero es una realidad, era una decisión muy complicada y creo que fue un acierto. Por eso creo que hoy, en este momento de su carrera, está centrado en la Copa del Mundo y después va a tomar la mejor decisión para su crecimiento deportivo.
1: Hoy, de todos modos, todos apuntan. De hecho, una de las fuentes en la cadena SER, el programa El Larguero, dejaban claro: Julián Álvarez ha dado el ok a su salida para dar el salto a un equipo que en su carrera le permita ganar más títulos y mayor crecimiento personal. El Atlético de Madrid lo tiene claro. Si se va, será por un monto de 150 millones. Está claro. Julián es Álvarez París. Va a buscar un mejor destino, un destino con mejores posibilidades de título. El Atlético de Madrid sabe que tiene una joya entre sus manos y que puede sacarle un dinerito. Si el Barcelona lo quiere, tiene que poner más dinero, papá, sobre la mesa. Y si no, pues que se lo lleve un Paris Saint-Germain o otra de las versiones de grandes equipos que hay. Llega el momento que muchos esperan, el de enterarnos cuáles son los datos para hacer un dinerito extra este fin de semana.
2: 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Unánimo Deportes presenta. ¿Sabía usted que Joe Naxhall se convirtió en el jugador más joven en participar en las Grandes Ligas? Tenía apenas 15 años de edad. Jugó para los Rojos de Cincinnati. Los equipos con más participaciones en una final de mundiales son Alemania 8, Brasil 7. En tercer lugar se encuentran Italia y Argentina con 6 finales cada uno y Francia con 4 finales. El equipo con más partidos disputados en un mundial es Brasil con 114. En segundo lugar se encuentran Alemania con 112 partidos, seguida por Argentina con 88. Han existido peloteros que han jugado las 9 posiciones posibles de un juego de béisbol. Entre ellos el cubano Bert Campanaris de los Atléticos, para la época era de Kansas City, y el venezolano César Tovar de los Mellizos de Minnesota.
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0: Y como lo prometido es deuda, ya está con nosotros nuestro gurú de la información, de los datos, de Unánimo Bet, Rafa Torres. Qué gusto que nos acompañes, Rafa. Y lo que se nos viene por delante, tenemos un fin de semana lindo, de verdad. Pero antes de entrar a lo que puede hacer esa final de la CONCACHAMPIONS, yo quiero preguntarte sobre el partido que todo el planeta está esperando. Lo que va a ocurrir este sábado, París Saint Germain Arsenal. ¿Qué tenemos para la gran final de la Liga de Campeones de Europa? ¿Cómo estás?
1: Richard, todo bien, muchas gracias, saludos a Beto y a toda la gente que nos ve y que nos escucha. Pues sí, el partido que todo el mundo espera, todo el mundo futbolero espera, la gran final de la Champions, se juega en Turquía. Paris Saint-Germain es favorito en más 128, el empate en más 240 y el Arsenal, como todos lo suponíamos, no es favorito, nos lo mandan hasta más 214. Hay que tomar en cuenta un dato importante. Cuando tenemos tres números positivos en las apuestas y los tres están arriba de más 120, solo el 15% de las veces hay empate en el partido. En este caso estamos hablando de empate en 90 minutos. Entonces, es poco probable que esta final se vaya a tiempo extra, Richard, según los momios.
0: Un duelo que, a ver, a mí me levanta bastante expectativa. A ver, si hablamos de protagonistas, ¿quién es el protagonista que más se espera que marque, que se haga presente en el marcador? ¿Quién es al que se orientan casi todas las apuestas?
1: Mira, si hablamos de protagonistas individuales, el que tiene más probabilidades de anotar de los 22 jugadores es Dembélé con más 171. Él es el que más probabilidades le ven los casinos. Lo que me llama mucho la atención es que en segundo lugar ponen a Gonzalo Ramos y en tercer lugar a Kvaratskhelia. Y hasta cuarto lugar aparece el primer jugador del Arsenal, que es Gyökeres, y después viene Gabriel Jesús, que últimamente, o por lo menos en la Premier, no había sido titular. Entonces, aquí también te das cuenta que el PSG para los casinos es muy, muy, muy favorito. Pero más allá de eso, para esta final, estamos analizando varios datos que me parecen muy interesantes. Desde la pasada Champions, cuando Real Madrid hace tiempo ganó las tres Champions seguidas, ningún equipo ha podido ganar dos seguidas. Entonces el PSG está buscando un récord importante, un récord interesante. Pero por el otro lado, el Arsenal sería apenas el cuarto equipo inglés en ganar la Premier y ganar la Champions el mismo año. Lo hizo Manchester United en 98-99, el Liverpool en 2018-2019 y City en 2022-2023. Y otro dato interesante, Richard, amigos, para favor del Arsenal, es el único equipo, claro que nada más quedan dos, pero que sigue invicto en la Champions League. Le ha tocado jugar 11 partidos, le ha tocado jugar 14 partidos, ganó 11 y solo perdió 3, empató 3. En cambio, el París ya perdió 2 en la fase inicial contra el Bayern 2-1 como local y contra el Sporting en Portugal 2-1. Entonces, el Arsenal podría ganar la Champions de manera invicta. Y otro dato, si llegaran a irse a tiempo extra y lo perdieran tiempo extra en penales, estadísticamente no se cuenta como derrota. Sería el primer equipo en la historia en no ser campeón de Champions quedando invicto.
0: Permíteme decirte nada más antes de que Beto entre con sus buenas preguntas para ti. A ver, yo soy de los que creen mucho en la pelota quieta del Arsenal. ¿Qué nos dicen las probabilidades? Un gol de pelota quieta del Arsenal y si ese gol o un gol de Declan Rice.
1: Mira, un gol de Declan Rice paga muchísimo, muchísimo, muchísimo. Yo lo veo, la verdad, poco probable precisamente por este momio. Te está pagando más 650 si anota en cualquier momento Declan Rice. Y hay 10 jugadores antes que Declan Rice del Arsenal con mayor probabilidad de anotar que él, según el casino. Tenemos a los dos que ya mencioné. Ponen a Kai Havertz, a Bukayo Saka, a Eze, a Mikel Merino, a Martinelli. Vamos, hasta Trossard lo ponen antes que a Declan Rice. Entonces, creo que las probabilidades para que Declan Rice haga un gol son pocas, pero si te quieres animar y le pegas, pues un más de 650 no se cobra todos los días.
2: ¡Guau! Pues ahí están las cifras. Oye, Rafa, pues ya vamos a entrar también a lo que va a pasar este fin de semana, porque hay Champions de otro nivel, la CONCACAF Liga de Campeones ahí en Toluca con los Diablos Rojos y el Last Dance de André Pierre Guignac en este partido que se dice que podría ser el último. Pero, ¿quién es el favorito hoy de la Champions y quién es el favorito de la CONCA Champions? Para arrancar con los números en la previa.
1: Mira, Beto, te saludo con mucho gusto. Como decíamos, de la Champions, el PSG. Y si el PSG es favorito en la Champions, en la CONCA Champions, Toluca es mucho, muy favorito para ser campeón en más 105, Tigres en más 250 y el empate en más 240. Es un momio, pero muy, muy, muy disparado. Hay que tomar en cuenta que en esta CONCA Champions la final es a un partido, pero en casa de Toluca. Entonces eso hace que el momio se dispare. Jugar una final de visitante a vida o muerte sin ida y vuelta es complicado. Tigres la tiene difícil. Hay que tomar en cuenta un dato que a mí me parece muy interesante. De los últimos 10 partidos que han jugado Tigres y Toluca en el Nemesio 10, no han empatado. 8 los ganó Toluca y solo 2 Tigres. Y el marcador global, si sumamos esos 10 partidos, es una victoria aplastante de Toluca, 23-12 sobre Tigres. Entonces, más allá de que es una final y que ambos equipos llegan parejos, el factor local, jugar una final 100% de visita, el momio está castigando mucho a Tigres, mi querido Beto.
2: Órale, bueno, pues a ver qué pasa, porque sabes que Tigres sí de repente se nos desinfla como visitante, pero acabo de estar en un programa también con Damián Álvarez, que está ahí en Monterrey, un muy buen amigo que tiene cariño por los colores de Tigres, y me decía que todo mundo está hablando de si va o no a jugar André Pierre Guignac. ¿Se puede apostar a eso si aparece de arranque o si aparece con un gol? Porque mucha gente piensa que si no consiguen el título, pues se acaba ahí la carrera de André Pierre Guignac en Tigres, pero que de lograr conseguir la hombrada, contrario a los pronósticos, y conseguir el título, pensando en participar en la Intercontinental, que sería el boleto que se consigue ganando este torneo, pues les permitiría pensar en renovar por lo menos 6 meses a André Pierre Guignac. ¿Hay algo de él en las apuestas?
1: Mira, Beto, apostar a que un jugador alinee de titular o no, no existe como tal, en ningún casino no hay manera, pero si te pones a analizar un poquito en otros rubros de los casinos, encuentras que Guignac es el primer candidato de los casinos a hacer gol de parte de Tigres. Te paga más 120, después sigue Bruneta en más 175, Correa en más 190 y el Búfalo Aguirre en más 200. Entonces, el hecho que el casino ponga a Guignac como el número uno en favoritos para hacer gol de Tigres, te habla que algo saben. Y es muy probable que vaya de inicio, porque los casinos normalmente no ponen como principal o el primer candidato a anotar a alguien que no es titular. Entonces, ya ves que los casinos se enteran de cosas que luego nosotros no sabemos, no sabemos cómo le hacen, pero yo creo que al tener este momio ahí, quiere decir que Guignac va a arrancar de inicio.
2: Bueno, pues inició la final del torneo antepasado, así que hay que ver cómo le va. Entonces, ¿este Toluca Tigres tiene algo más atractivo en cuanto a apuestas, Rafa?
1: Sí, Beto, mira, me gusta mucho para que Toluca haga el primer gol del partido. ¿Por qué? Porque en los partidos de Liga MX, estamos analizando este partido con los datos de Liga MX, pues son dos equipos mexicanos los que se enfrentan. En 7 de 8 partidos como local, Toluca anotó primero. Y Tigres como visitante, en 5 de 9 que jugó como visitante, recibió el gol primero en el juego, ¿no? Entonces, me gusta mucho para que Toluca haga el primer gol del partido. Por ahí puede ir la apuesta y que sale campeón a 90 minutos. Por el dato que les mencionaba, que en los últimos 10 partidos, en Nemesio 10, no han empatado estos dos equipos.
0: Rafa, muy agradecidos y honrados con tu visita hoy al programa. Como siempre, agradecerte por darnos esos datos tan valiosos para que Beto y yo podamos hacer un dinerito extra este fin de semana. Quiero agradecerte no solamente a ti, sino a todos los que nos han acompañado, al equipo técnico de producción, a Beto, por supuesto, por haber sido parte de este programa, a ustedes por acompañarnos y seguirnos a través de las diferentes plataformas de audio. Esto fue La Copa al Día. Nos reencontramos la próxima semana.
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3: El mercado de fichajes en España dejó refuerzos de peso que prometen elevar la competitividad de la liga. De jóvenes talentos, estrellas consolidadas, repasamos los 5 movimientos más impactantes de este verano. En el número 5 está Thiago Almada, del Atlético de Madrid. El argentino de 24 años llega desde Botafogo por unos 21 millones de euros y firma hasta 2030. Su regate, visión y último pase lo convierten en una pieza que Simeone necesitaba para activar sus delanteros. Almada es un enganche puro en la liga que pedía más fantasía. En el número 4 está Franco Mastantuono en Real Madrid. A sus apenas 17 años, el mediapunta argentino aterriza en el Bernabéu tras pagar su cláusula de 45 millones de euros a River Plate. Blindado hasta 2031, es considerado uno de los talentos más grandes de su generación. Sin presión inmediata, crecerá arropado por estrellas como Jude Bellingham, Kylian Mbappé o Vinicius Jr. En el número 3 pondré a Alex Baena, del Atlético de Madrid. Tras brillar en el Villarreal, el Atleti pagó 45 millones más 5 en variables por un jugador de 23 años que ya stop en asistencias y pases clave. Baena llega con un contrato hasta 2030 y el reto de ser un cerebro ofensivo rojiblanco, un perfil que recuerda al mejor Griezmann creador. En el número 2 está Marcus Rashford al FC Barcelona. En busca de revitalizar su carrera, Rashford aterriza cedido desde el Manchester United con opción a compra. A sus 27 años aporta velocidad, gol y experiencia internacional. Para el Barça, que necesitaba un atacante capaz de fijar defensas y atacar los espacios, puede ser un refuerzo inmediato sin gran riesgo económico. Y el número 1 es para Trent Alexander-Arnold al Real Madrid, el movimiento más sonado. El lateral inglés deja Liverpool para firmar hasta 2031 con el Madrid, que adelantó su llegada al Mundial de Clubes pagando alrededor de 10 millones de libras adicionales. Con 26 años, Trent ofrece lo que pocos en el mundo, capacidad de organizar el ataque desde la lateral, cambios de juego milimétricos y un balón parado de élite. Un fichaje que puede definir la banda derecha blanca durante la próxima década. ¿Quién será el fichaje del año? Almada aporta magia, Mastantuono es futuro, Baena asegura regularidad y Rashford representa el impacto inmediato. Y Trent Alexander-Arnold llega como un fichaje galáctico. La temporada decidirá si el golpe de efecto lo da una estrella consolidada o la irrupción de un joven talento. Para Unánimo Deportes reportó Francisco Zuleta.
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3: La NBA ha sido escenario de alianzas legendarias. Hoy repasamos las 5 duplas más letales que elevaron el juego, marcaron dinastías y dejaron huella eterna. El número 5 es para LeBron James y Dwayne Wade en el Miami Heat. Cuando LeBron y Wade se unieron a Miami, el básquetbol cambió. En solo 4 años alcanzaron 4 finales y ganaron 2 campeonatos. Su juego rápido, físico y explosivo impuso una nueva era de superestrellas aliadas. Más que compañeros, eran una tormenta perfectamente orquestada. El número 4 es Kobe Bryant y Shaquille O'Neal en los Lakers. Kobe y Shaq formaron una de las duplas más dominantes y polémicas del siglo XXI. Conquistaron 3 títulos seguidos y crearon una dinastía que arrasó a principios de los 2000. Shaq era fuerza pura, Kobe determinación, y cuando estaban alineados no había forma de detenerlos. El número 3 es para Bill Russell y Bob Cousy en Boston Celtics. Pioneros de una dinastía, Russell y Cousy ganaron 6 anillos juntos y cambiaron la historia del baloncesto. Uno era el maestro del pase y el otro el guardián de la defensa. Juntos formaron una columna vertebral del dominio celta en los 50s y 60s. El número 2 es para Magic Johnson y Kareem Abdul-Jabbar en los Lakers, el Showtime. Tenían un alma pura en esa dupla. Magic aportaba magia y dirección, y Kareem clase y eficacia. Ganaron 5 campeonatos y redefinieron cómo debía jugarse y disfrutarse el baloncesto en los 80s. Y por supuesto la número 1 es Michael Jordan y Scottie Pippen en los Chicago Bulls. La perfección del dúo Jordan y Pippen ganaron 6 títulos, dominaron los 90 y elevaron los estándares del éxito. Michael era el asesino imparable y Scottie su sombra perfecta. Juntos no solo ganaban, aplastaban. Estas duplas no solo brillaron, cambiaron el juego. Su legado es leyenda y siguen marcando el ritmo de la NBA. Para Unánimo Deportes reportó Francisco Zuleta.
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5: El boxeo vive una época de cambio. Estos son los 10 peleadores más destacados del mundo hoy. Canelo Álvarez, en la última posición, con una trayectoria legendaria y múltiples cinturones. Sigue en la élite, pero cayó escalones en los rankings recientes. David Benavides, de pegada demoledora y dominio entre los semipesados, se ha consolidado entre los más temidos. Shakur Stevenson, su estilo técnico y defensa sólida lo convierten en uno de los talentos más finos de la división ligera. Runto Nakatani, invicto, con gran ofensiva y un futuro brillante, aparece entre los mejores pese a su juventud. Jesse Bam Rodríguez, con rápido ascenso gracias a victorias contundentes en peleas de campeonato. Ha mostrando agresividad y constancia. Artur Beterbiev, su poder de knockout lo hace único. Domina lo semipesado con autoridad y muy pocos rivales le resisten. Dmitry Bivol, preciso y calculador. Combina defensa con inteligencia táctica. Eso lo mantiene como uno de los más completos. Naoya Inoue, el japonés es referencia en divisiones ligeras. Con técnica pulida y golpes explosivos, arrasan rivales. Oleksandr Usyk, rey de los pesados. Con calidad técnica, disciplina y mentalidad ganadora en la división más dura. Terence Crawford, invicto. El nuevo campeón indiscutido en los supermedianos. Protagonista de victorias históricas. Hoy por hoy, el libra por libra número uno. Cada uno de ellos representa lo mejor del boxeo actual. ¿Cuál crees que merece ser llamado el verdadero rey libra por libra?
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3: Cuando hablamos de la historia del béisbol moderno, es imposible no mencionar a dos figuras que marcaron una época con un nivel de dominio pocas veces visto. Barry Bonds y Roger Clemens, ambos íconos, dejaron una huella imborrable en las grandes ligas, pero lo hicieron desde lugares muy distintos, lo que abre un debate fascinante sobre quién fue realmente más dominante. Barry Bonds es sinónimo de poder ofensivo. Con una carrera que abarcó 22 temporadas, Bonds no solo rompió récord, sino que redefinió lo que significaba ser un bateador completo. Su impresionante combinación de fuerza, precisión y velocidad lo convirtieron en una amenaza constante para cualquier lanzador. ¿Quién puede olvidar aquella temporada histórica de 2001, cuando Bonds conectó 73 home runs, estableciendo un récord que aún se mantiene? Y no solo eso, en 2004 logró un promedio de envasado de .609, con una cifra que habla por sí sola, sobre su capacidad para dominar el plato. Más allá de los números, Bonds tenía la habilidad de cambiar el rumbo de un partido con un solo swing, algo que muy pocos en la historia han logrado. Por otro lado, Roger Clemens dominaba desde la lomita con una autoridad inigualable. Su carrera se extendió por 24 temporadas y en todo ese tiempo fue el terror de los bateadores rivales. Clemens no solo acumuló 354 victorias y 4.672 ponches, sino que ganó 7 premios Cy Young, un testamento a su constancia y excelencia. Su repertorio de lanzamientos y su inteligencia para adaptarse a diferentes situaciones lo convirtieron en uno de los pitchers más temidos y respetados de su generación. Además, su capacidad para mantenerse en la élite hasta los 45 años demuestra una longevidad poco común en el deporte. Ahora bien, ¿quién fue más dominante? La respuesta no es sencilla. El debate se vuelve apasionante. Barry Bonds revolucionó la ofensiva moderna y estableció récords que parecían inalcanzables. Sin embargo, su carrera estuvo marcada por sospechas de uso de sustancias, un tema que inevitablemente afecta cómo se percibe su legado. Por su parte, Clemens también enfrentó controversias relacionadas con el dopaje, aunque nunca fue comprobado en la misma medida, y su ética de trabajo y capacidad para reinventarse con los años son ampliamente reconocidos. Ambos jugadores dominaron sus respectivos roles con una intensidad que pocos han igualado. Mientras Bonds redefinió el poder y la paciencia en el bateo, Clemens puso un estándar de excelencia y adaptabilidad en la montaña de lanzamientos. El valor que cada uno aportó al juego es incuestionable, y la comparación directa de un bateador y un pitcher siempre genera opiniones divididas. En conclusión, amigos míos, la pregunta sobre quién es más dominante depende de gran medida de qué aspecto del béisbol uno valore más: el poder destructivo y la capacidad de cambiar juegos con el bate, o el control y la capacidad de imponer respeto desde el montículo durante décadas. Lo que sí queda claro es que tanto Barry Bonds como Roger Clemens fueron fuerzas imparables que elevaron el nivel del béisbol y dejaron un legado que sigue siendo motivo de debate y admiración. Para Unánimo Deportes reportó Francisco Zuleta. En un año donde varias figuras brillan en la MLB, hay un hombre que resuena con fuerza desde Seattle, Carver Lake. A sus 28 años, el receptor de los Mariners vive el mejor momento de su carrera y está demostrando que el puesto detrás del plato también puede ser una fuente inagotable de poder ofensivo y liderazgo silencioso. Seleccionado en el draft de 2018 y debutante en 2021, Relegue ha construido su ascenso con paciencia. Su apodo, Big Dumper, ha dejado de ser una curiosidad para convertirse en una marca registrada en Seattle, donde sus home runs ya son rutina. En esta temporada 2025 lidera la liga con 36 cuadrangulares y un OPS que se supera del 1.00, números que lo colocan en la élite ofensiva del béisbol y lo proyectan como un candidato firme al MVP de la liga americana. Pero el Otter Blake no se limita al bate, es también un receptor completo con estadísticas defensivas de primer nivel, un top time de 1.98 segundos, gran manejo del cuerpo de lanzadores y presencia de constante en movimientos críticos. Su impacto va más allá de los números, es el líder emocional y táctico de un equipo que busca consolidarse como contendiente. Este año además superó a Ken Griger Jr. en la marca de home runs previos al juego de estrellas dentro de la franquicia y se acerca peligrosamente al récord de Javi López para un catcher en una sola temporada, todo bajo un contrato de 5.6 millones que hoy parece una ganga para Seattle. Sumadores en el clubhouse ha sido destacada por cuerpo técnico y compañeros por igual. Relegue no solo dirige los partidos desde atrás del plato, también es una voz de referencia para los lanzadores más jóvenes y un ejemplo de consistencia en la preparación diaria. Su ética de trabajo ha calado hondo en una organización que se ha renovado sin perder ambición. Con cada batazo largo y cada jugada precisa, Carl Relegue consolida su estatus como uno de los grandes protagonistas del presente. No solo es un receptor con poder, es un pilar competitivo en un equipo que quiere hacer historia. Y si Seattle logra dar el salto esta temporada, no habrá dudas de quién fue el motor detrás de este salto. Para Unánimo Deportes, reportó Francisco Zuleta.
6: Los mexicanos del fútbol turco. El centrocampista Edson Álvarez se incorpora al Fenerbahce procedente del West Ham bajo la dirección técnica de José Mourinho, por lo que resulta ser el momento ideal para conocer a los mexicanos que han pasado por Turquía. Diego Reyes. El defensor mexicano llegó al Fenerbahce en la temporada 2018-2019. Su papel fue discreto con apenas 8 partidos de liga, con 324 minutos sin goles ni asistencias. Sergio Almaguer, el primer mexicano en jugar en Turquía, quien llegó en la temporada 2002-2003 al Galatasaray. Participó en apenas 4 partidos de liga y 3 de Champions, sin goles ni asistencias, aunque breve su paso abrió caminos para otros compatriotas como Giovanni Dos Santos. Durante la temporada 2009-2010, Giovanni Dos Santos fue cedido al Galatasaray desde el Tottenham. En esta breve estancia, jugó 14 partidos de liga y 4 en Copa, sin anotar, aunque repartió 3 asistencias. Rogelio Funes Mori. Aunque no era mexicano en su etapa en Turquía, Funes Mori pasó por Eskişehir Kirspor. Disputó 29 partidos de liga y 7 de Copa, con 8 goles en liga, 6 en Copa y 8 asistencias. Antonio El Tano de Nigris. De Nigris protagonizó la etapa más fructífera entre los mexicanos en Turquía. Entre 2006 y 2009 vistió las camisetas de Gaziantepspor, Ankaraspor y Ankaragücü. En total disputó 78 partidos de liga, sumando 26 goles y 6 asistencias, además de competir en copas nacionales, alcanzando más de 6.300 minutos de juego. Su sensacional etapa en Gaziantepspor fue la más destacada, 39 partidos con 15 goles y 2 asistencias.
3: ¿Estamos ante el primer mundial sin grupos de la muerte? El mundial 2026 no solo será histórico por jugarse en 3 países, sino por un cambio que está alterando la esencia del torneo. Por primera vez, la Copa del Mundo contará con 48 selecciones repartidas en 12 grupos de 4 equipos. Clasificarán los 2 primeros y varios terceros, lo que reduce drásticamente la posibilidad de ver varias potencias eliminándose entre sí desde la fase inicial. En este nuevo formato diluye el drama. Antes un mal partido podía dejar fuera un campeón del mundo. Hoy incluso perdiendo muchas selecciones tendrán margen de error. El sistema protege a grandes y aplaza los duelos de alto voltaje para las rondas eliminatorias. Nada que ver con los grupos de la muerte que marcaron época. Italia, Inglaterra y Uruguay juntos en Brasil 2014. España y Alemania chocando en Qatar 2022. O aquel grupo de 2006 con Italia, Estados Unidos, Ghana y República Checa, donde cualquiera podía caer. El Mundial 2026 promete más partidos, más países y más inclusión, pero menos crueldad temprana. La emoción no desaparece, solo se traslada. La gran pregunta es si el fútbol gana el espectáculo o pierde una de sus pruebas más salvajes. La respuesta llegará cuando ruede la pelota en Estados Unidos, México y Canadá. Para Unánimo Deportes, reportó Francisco Zuleta.
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3: En pleno auge de la Leagues Cup 2025, donde clubes de Liga MX y MLS se miden cara a cara en busca de la supremacía continental, surge la gran pregunta: ¿qué pasaría si formáramos un equipazo combinado con lo mejor de ambas ligas? Bueno, aquí te traigo la respuesta. Vamos a hacer el 11 combinado diseñado para competir. Bajo los tres palos voy a poner a Luis Ángel Malagón, que es garantía. El arquero del América ha sido clave en la liga, en la selección mexicana, mostrando reflejos felinos y un liderazgo en momentos de presión. La defensa arranca con Andy Nájar por derecha, un lateral con despliegue ofensivo desde la MLS y el muro estadounidense Walker Zimmerman, campeón de duelos aéreos y fijo en la saga de Nashville. Lo acompaña un veterano de mil batallas, Sergio Ramos, quien ha demostrado en la Liga MX que su experiencia europea no es pasado, sino presente, y el carril izquierdo se lo voy a dar a Gerardo Arteaga del Monterrey. En el medio del campo, la joya joven, Odell Vargas, cubre espacios como pocos. El jugador del Seattle es el equilibrio perfecto entre intensidad y técnica. A su lado, la visión y el talento de James Rodríguez, que se combinan con la explosividad de Alexis Vega, quien atraviesa un gran momento con Toluca y vuelve a ser el jugador desequilibrante que todos esperábamos. Arriba los extremos son puro fuego. Por izquierda, el recién llegado a la MLS, Chucky Lozano, desborda con potencia y velocidad. Por derecha, Alex Zendejas, figura constante de con el América, y pone desequilibrio y gol. Y en el centro del ataque, el colombiano Cucho Hernández, MVP de la Leagues Cup pasada, y es el encargado de empujarlo a las redes. Un once con juventud, experiencia, estrellas globales y talento latinoamericano por cuatro costados. El objetivo, aplastar rivales sin importar la camiseta ni la bandera. Este once no solo representa una liga, representa el poderío combinado de dos potencias futbolísticas que juntas serían casi imparables. Para Unánimo Deportes, reportó Francisco Zuleta.
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3: El 2025 confirmó que el deportista latino ya no solo compite, sino que marca una conversación. Cinco nombres estuvieron todo el año bajo el foco, más allá de títulos o estadísticas. Lionel Messi sostuvo el impacto global de la MLS. No fue su temporada más dominante, pero sí la más influyente. Cada partido, cada ausencia y cada decisión mantuvieron vivo el debate sobre el futuro de la liga. En el boxeo, Canelo Álvarez ganó, pero no la conversación. El 2025 lo puso frente a su mayor reto. Ya no se le mide por victorias, sino por legado y ambición histórica. La estabilidad llegó desde de la MLB con Ronald Acuña Jr., quien volvió a ser consistencia y espectáculo en un deporte de altibajos. Muy distinto fue el caso de Juan Soto, cuyo rendimiento quedó muchas veces opacado por el ruido económico y el peso de su valor de mercado. Y en Europa, Luis Díaz enfrentó su año más exigente tras llegar al Bayern Múnich. Adaptación, presión y debate constante sobre su verdadero rol. Así se escribió el 2025 latino en el deporte. Menos trofeos aislados y más conversación global. Para Unánimo Deportes, reportó Francisco Zuleta.
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5: En la NFL moderna, el talento se paga y se paga muy bien. Los mariscales de campo siguen dominando la lista de los contratos más lucrativos. Aquí te presentamos a los 10 jugadores que más ganan por año en la temporada 2025. 10. Lamar Jackson, 52 millones anuales. El quarterback de Baltimore continúa siendo una inversión clave para su franquicia, destacando por su dinamismo dentro y fuera de la bolsa de protección. 9. Justin Herbert, 52.5 millones anuales. El mariscal de los Chargers también renovó por una suma que lo coloca entre los grandes. 8. Jared Goff, 53 millones anuales. Tras liderar el resurgir de los Lions, Goff se posiciona entre los quarterbacks mejor pagados de la liga. 7. Brock Purdy, 53 millones anuales. De ser la última selección del draft a uno de los contratos más grandes, la historia de Purdy es oro puro. 6. Tua Tagovailoa, 53.1 millones anuales. Aunque su juego ha tenido altibajos, Miami ha respaldado a su quarterback con una cifra más que considerable. 5. Jordan Love, 55 millones anuales. Luego de consolidarse como titular en Green Bay, Love entra al top gracias a una extensión que sorprendió a muchos. 4. Trevor Lawrence, 55 millones anuales. Con su renovación a largo plazo, el joven mariscal de los Jaguars se asegura un lugar en la élite económica de la liga. 3. Joe Burrow, 55 millones anuales. El líder de los Bengals se mantiene firme entre los mejor pagados, gracias a su consistencia y liderazgo en el campo. 2. Josh Allen, 55 millones anuales. Buffalo apuesta todo por su estrella y su salario refleja esa confianza. Allen, Lawrence, Love y Burrow comparten el mismo promedio anual. ¿Esto desatará una intensa competencia entre ellos? 1. Dak Prescott, 60 millones anuales. El líder de los Cowboys encabeza el listado, convirtiéndose en el jugador con el mayor ingreso por temporada en el emparrillado. Con cifras que superan los 50 millones por año, la NFL demuestra que el talento detrás del ovoide vale cada centavo. ¿Los quarterbacks seguirán siendo los amos del salario? El tiempo y los touchdowns lo dirán. El Mundial 2026 será el más grande de la historia, pero ni siquiera eso evitó ausencias que pesan. Figuras más brillantes del fútbol verán el torneo desde casa. Uno de los nombres que más duele es Kvitchak Kvaratskhelia. Georgia no logró el boleto, y con eso se apaga una de las luces más creativas del continente. También estará ausente Jan Oblak. Años de élite bajo los tres palos, pero su selección no alcanzó el objetivo. El arquero seguirá sin debutar en una Copa del Mundo. El golpe generacional llega con Benjamin Šeško, un delantero llamado a marcar época que deberá esperar. El futuro es suyo, pero 2026 no será el escenario. Desde África, la ausencia es imposible de ignorar. Víctor Osimhen. Nigeria quedó fuera, y con ello se pierde a uno de los atacantes más temidos del planeta. La lista continúa con Dusan Blahovic, referencia ofensiva en Europa. Tampoco veremos a Andre Onana, arquero de carácter y personalidad, ni a Brian Mbeumo, atacante explosivo que se quedó a un paso del sueño. 7 futbolistas, 7 historias que nos recuerdan una verdad dura del fútbol. El talento individual no siempre es suficiente.
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3: En las calles de Les Ulis, un suburbio al sur de París, Thierry Daniel Henry dio sus primeros pasos no solo como futbolista, sino como un símbolo de una generación. Hijo de padres santillanos, creció en un entorno modesto, donde el fútbol era un refugio y promesa. Su talento precoz lo llevó al Clairefontaine, la cadena de élite de fútbol francés, y con solo 17 años ya debutaba con el AS Monaco de Arsène Wenger. Su despegue definitivo ocurrió con el Arsenal, donde bajo la dirección de Wenger se convirtió en una leyenda, máximo goleador histórico del club, pieza clave del equipo campeón invicto de la Premier League 2003-2004 y 4 veces Bota de Oro. Henry definió el rol del delantero, veloz, elegante, cerebral. Su número 14 no era solo un dorsal, era una declaración de estilo. En selección nacional fue protagonista de la era dorada del fútbol francés. Campeón del mundo en el 98, campeón de Europa en el 2000 y líder silencioso de una generación de oro. Con 51 goles fue durante años el máximo artillero de Les Blues. Su aporte fue determinante, aunque muchas veces opacado por nombres más mediáticos. pero hubo una noche que confirmó su categoría universal. El 2 de mayo de 2009, en el corazón del Santiago Bernabéu, Thierry Henry y el Barcelona protagonizaron una de las mayores humillaciones al Madrid. El marcador fue un contundente 6-2 y el francés firmó un doblete con una frialdad de los elegidos. El primero fue una definición quirúrgica tras dejar atrás a Cannavaro y el segundo una aparición letal al espacio. En medio de un equipo coral, Henry destacó como solista. Aquella noche no solo venció a los Galácticos, los desdibujó. Retirado en 2014, Henry se ha reinventado como un comentarista y entrenador, tras dirigir al Mónaco y al Montreal Impacto y liderar a la selección sub-21 de Francia y al equipo olímpico. Su legado no se mide solo en goles, sino en la elegancia de su juego y en su actual compromiso con formar parte de las nuevas generaciones. Thierry Henry no solo marcó una época, sino que le inspiró. Para Unánimo Deportes, reportó Francisco Zuleta.
6: Los mejores 5 equipos en la MLB 2025. Los Philadelphia Phillies lideran la división este de la Liga Nacional con .585 de porcentaje de victorias. Su bullpen es top en la MLB en cuanto a bases por bolas más hits por entrada lanzada y figura entre los mejores en promedio de carreras limpias permitidas. Pichó independiente de la defensa y tasa de ponches, esencialmente tras el receso del Juego de las Estrellas. Aparecen los Detroit Tigers, quien encabeza la división central de la Liga Americana con .575 de porcentaje de victorias y mantienen un diferencial de carreras favorable. Con ello en mente, se proyectan con más de 99% de probabilidades de acceder a la postemporada. Los Angeles Dodgers le han sacado jugo a su alineación elite y son líderes de la división oeste de la Liga Nacional con .576 de porcentaje de victorias. Están entre los 3 o 4 mejores equipos en los rankings de poder publicados recientemente, incluso después de la fecha límite de cambios. Milwaukee se suma a la lista con más de 70 victorias en la temporada y menos de 50 derrotas, además de un .627 de porcentaje de victorias e incluso un diferencial de carreras de más 138. Extendieron su racha ganadora a 10 juegos tras vencer 7-1 a los Pirates el 12 de agosto y ya han conseguido rachas consecutivas de 11 y de 10 victorias. Y en primer lugar, los Toronto Blue Jays, quienes encabezan la división este de la Liga Americana con .580 de porcentaje de victorias. Poseen el mejor récord contra equipos con marca ganadora en la Liga Americana con un porcentaje de 59.09%. Su pichó abridor tiene un promedio de carreras limpias de 3.21, el más bajo de toda la MLB. Y cómo no mencionar que cuentan con Vladimir Guerrero Jr., quien encabeza la ofensiva con un promedio de bateo de .301, más de 26 cuadrangulares y más de 87 carreras impulsadas.
5: No todos los beisbolistas hacen historia, pero algunos la reescriben. Y eso es exactamente lo que está haciendo Aaron Judge. El capitán de los New York Yankees ya no solo es una estrella, es una leyenda en construcción. En 2022, Judge rompió uno de los récords más sagrados del béisbol. 62 jonrones en una sola temporada. Superó la marca histórica de Roger Maris. Así se convirtió en el rey del jonrón en la Liga Americana. Un récord que llevaba más de 60 años intacto. Años atrás, en su temporada de novato, ya había dejado huella. 52 cuadrangulares en 2017. Una cifra histórica para un debutante. Y con el paso del tiempo, su dominio solo creció. Múltiples temporadas de 50 jonrones. Algo que solo leyendas como Babe Ruth o Sammy Sosa han logrado. Pero hay otro dato que lo pone en otra dimensión. 3 premios MVP. Un club exclusivo dentro de los Yankees. Ahí solo están nombres como DiMaggio o Mickey Mantle. Y por si fuera poco, también ha seguido escalando en los libros históricos del equipo. Esto ya no es solo poder. Es consistencia. Es impacto. Es legado. Porque cada vez que Judge se para en la caja de bateo, busca hacer historia. ¿Hasta dónde podrá llegar?
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10: Hubo una época en la que el mundo del fútbol no giraba en torno.
0: Unánimo Deportes presenta. ¿Sabía usted que no se sabe a ciencia cierta cuánto dinero ganó George Foreman vendiendo parrillas para asar? Pero algunos aseguran que la compañía Salton Inc., fabricante de las parrillas, le pagó 138 millones por usar solo su nombre. Además, recibía 40% de las ganancias de cada parrilla vendida. Dicen que llegó a ganar 4 millones y medio de dólares al mes. El 6 de marzo de 1970
11: 1996 a la edad de 17 años, con la asistencia de la mayoría de sus compañeros de escuela, Wilfredo Benítez ganó el primero de los tres títulos mundiales en su carrera. El puertorriqueño nacido en los Estados Unidos fue el púgil más competente y agresivo del boxeo latinoamericano en su época. El equipo que más veces ha disputado un mundial es la selección de Brasil con 20 participaciones. En segundo lugar se encuentran Alemania e Italia con 18, seguidos por Argentina con 16.

0: grande, casi rompe las redes.
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0: Tan bonito como este, ninguno.
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1: Hola, ¿qué tal? ¿Cómo les va? Aquí estamos con mucho gusto. Bienvenidos. Somos Camino al Fútbol, el mejor camino de Unánimo Deportes. Mucho de qué hablar, claro. Y en una semana en la cual mi estimado Puma Daniel Reyes, finalmente estamos a puertas de Budapest, de la finalísima de la Champions entre el PSG y el Arsenal. El trayecto de ambos equipos, cómo llegan de sus ligas, en fin. Y claro, el momento de la verdad, con un Arsenal que volvió a ser campeón en la Premier League y un PSG que busca su segunda Champions consecutiva. Señor, un abrazo. ¿Cómo van las cosas, Puma?
2: ¿Qué tal, Kenneth? Me da muchísimo gusto saludarte en semana de finales. Dices la más importante, obviamente, la Champions League, pero que no nos olvidemos del Rayo Vallecano contra el Crystal Palace y lo que vimos la semana pasada también en Estambul con el Aston Villa siendo campeón ante el Freiburg. Así que me da gusto, mira, que ya le ponemos fin esta semana a todo lo que tenga que ver con clubes. De la final del fútbol mexicano ya no quiero hablar, como bien lo dijiste el lunes pasado, pero ya le ponemos punto final y ahora sí, a partir del domingo, todo va a ser mundial. No va a haber nada más, ¿eh, Kenneth?
1: No, futbolísticamente nada más. Indiscutiblemente nos metemos en la fiesta del mundial de fútbol. 48 equipos, a muchos no nos gusta que se haya llegado hasta allá, lo que usted quiera. Pero todos vamos a estar pendientes de principio a fin de la Copa del Mundo, el Mundial de Norteamérica. Y con mucho gusto hablaremos del tema, lo disfrutaremos de principio a fin. El Puma ya va camino a territorio mexicano, va a estar en la inauguración de la Copa del Mundo y con toda la cobertura desde México, el Mundial de Norteamérica, Estados Unidos, México y Canadá. Pero antes, como bien decía usted, mi estimado Puma Daniel Reyes, hay mucha tela de dónde.

0: de cortar. Hay dos finales esta semana. Ya hablaremos también de la lista de México y de algunas de las listas que se han venido dando, muchas con polémica de cara a la Copa del Mundo. El PSG busca al equipo de Luis Enrique su segunda Champions de manera consecutiva. Llegó como uno de los equipos más dominantes de la Champions esta temporada. Eliminó al Chelsea, al Liverpool, al Bayern Múnich. Un equipo que tiene la marca Luis Enrique hace tiempo. Estilo ofensivo, mucha presión alta. Un equipo que hoy por hoy debe ser quizás, o entra en la conversación, no es descabellado llamarlo, el mejor equipo del mundo. Por eso se dijo que la semifinal ante el Bayern Múnich era prácticamente una final adelantada entre dos de los mejores equipos del mundo, quizás los dos mejores hoy, en el momento. Luis Enrique construyó un equipo muy colectivo después de que se le fueron las tres superestrellas. Con ellos no ganó el objetivo, con ellos no llegó al objetivo de ganar la Champions, con Neymar, con Leo Messi, con Kylian Mbappé. Ese equipo pintaba bien, pero era muy complicado manejar tanto estrellato. Y resulta que ahora, con Dembélé, con Kvaratskhelia, con Due, un equipazo, se lleva la victoria, se lleva los honores y está a punto de volver a ser campeón de Europa. Ah, no se nos puede olvidar la presencia, el ida y vuelta, la gran tarea de Vitiña. Así están las cosas para la finalísima. Y por el otro lado, el Arsenal, Puma, que yo creo que las cosas han cambiado muchísimo en un par de semanas. Y los que daban, no digo que no sea favorito el PSG, claro que lo es, pero los que lo daban como súper requete cante contra favorito, pues se dan cuenta que todo cambió. Cambió por el título del Arsenal, que parecía le iba a ser esquivo una vez más. Cambió porque el equipo llegó a la última fecha celebrando sin ningún tipo de angustia después de que no pudo pasar del empate el Manchester City. Y porque ahora toma un segundo, un tercero y hasta un quinto aire y viene totalmente fortalecido a la final de Champions frente al PSG.
1: Sí. Aunque yo soy de ese grupo que mencionas, Kenneth, que considero que el PSG es archirre contra mega favorito. Todo el crédito para el Arsenal, que son campeones de la Premier, la liga más complicada de ganar, sobre todo cuando tienes equipos como el Manchester City, que les estaban respirando en la nuca, aguantar esa presión y poder levantar ese torneo, todo el crédito. Pero lo que está haciendo este PSG de Luis Enrique y además la forma en la que ha sabido llevar a su equipo. Y me explico, Kenneth, porque el PSG que vimos a principios de temporada, bueno, recuerda incluso que ni siquiera era líder en Francia, que ya apenas hace unos meses fue cuando retomó ese liderato y ya no lo dejó más, todos sabíamos que ya iba a ser campeón. Pero bueno, a lo que voy es que ha sabido poner al equipo a punto en el momento correcto, ¿no? Y pasó lo mismo el año pasado. ¿Recuerdas que incluso estuvieron a nada de no calificar en la Champions League? Pero una vez que se metieron ahí, despacharon a Liverpool, despacharon a los mejores equipos que había en la Champions, fueron campeones en una final en la que aplastaron. Yo veo algo muy parecido, en esta. No tuvieron la mejor fase de grupos de Champions y después sí, en el cara a cara ha sido mucho mejor. Le tocó jugar para mí la final adelantada contra el Bayern Múnich y te soy muy honesto, yo no veo cómo el Arsenal le pueda sacar el partido al PSG.
0: Es que, a ver, es un solo partido, no se nos olvide, no son juegos de ida y vuelta, lo cual parece cliché, inclusive innecesario, el hecho de ratificarlo, de clarificarlo a esa altura. Pero en un solo partido cualquier cosa puede pasar. En llaves de ida y vuelta hay más espacio para especulación, para jugar con el resultado y demás. Y la final anterior la ganó de manera clara, concluyente, definitiva, gustó, goleó el PSG. Esta pinta mucho más reñida. El Arsenal llegó a la final mostrando una de las mejores defensas del torneo. Recordemos, eliminó al Sporting, eliminó al Bayern Leverkusen, al Atlético de Madrid, un equipo muy táctico y por momentos no tan vistoso, o para nada vistoso, según muchos de nosotros. O sea, no es el mejor espectáculo ver a este Arsenal, pero también da el espectáculo que su gente quería, el celebrar título de la Liga Premier. Mikel Arteta y su equipo se destacó por el control en el medio campo, un Rice, un S, además de la explosividad ofensiva de Saka en momentos claves, y fueron estos tres de los protagonistas que tuvo en una liga como la Premier Inglesa, que queda claro, es hace ya varios años la más competitiva del mundo. Tuvo la posibilidad de 4 títulos el Arsenal, apenas se le dio 1 por ahora, le falta jugar la final de Champions, parecía que se caía y se levantó. Yo creo que estos equipos Puma, que llegan después de estar a punto de caerse como piano desde un penthouse, que se levantan y que se llenan de aire la camiseta, hombre, son muy peligrosos, porque no hay mucho que perder. O sea, hoy, si pierde el Arsenal la final de Champions, y estamos diciéndolo de manera totalmente fría, analítica, si pierde la final de Champions, no pasa nada, porque volvieron a ganar el título de la Liga Premier Inglesa. En cambio, el PSG, sí, ganó la Liga 1, pero ese no era el objetivo. Y con lo que están soñando es con repetir la Champions. Hay más presión para mí, para el PSG de Luis Enrique, que para el Arsenal de Mikel Arteta, que puede jugar con la tranquilidad de un título que casi se le va, con la tranquilidad de haber, en lo más reciente, evitado una catástrofe, una tragedia, y pasar, haber pasado de la agonía al éxtasis en cuestión de días. Y eso me parece que les da una calma que puede llegar a ser peligrosísima para el PSG.
1: Sí, seguro. Pero también del otro lado, Kenneth, el PSG ya tiene la Champions. O sea, ya no es la misma presión que tenía la temporada pasada. Y además ve cómo la manejaron, dando un recital de fútbol. Yo lo único que pido, Kenneth, es que no sea tan aburrida como la final pasada. Entiendo lo que dices, sé que el Arsenal ya se quitó la presión, lo que querían ellos era ser campeón de la Premier y obviamente que estén en una final de nueva cuenta de Champions después de haberlo hecho en aquella vez en contra de aquel Barcelona que con gol de Belletti fueron campeones y que se quedan a las puertas de ganar su primera Champions. Por supuesto que es una ilusión que le hace la afición, que no me cabe la menor duda, Kenneth. Va a haber más ingleses en la calle y dentro del estadio que franceses, por esa sencilla razón, de que el PSG justo ya la ganó el año pasado. Por eso yo también creo, Kenneth, que el PSG está liberado. A ver, ya la tienen en sus manos, o sea, ya tiene una Champions League, ya no hay ningún problema, ya ganaron la Liga Francesa, que es lo que sí se les exige. Así que todo es ganancia. Y yo creo también que la calidad de jugadores del PSG en grupo, va a sonar un poco contradictorio lo que estoy diciendo, es mucho mejor que el Arsenal. Yo creo que si nos vamos simplemente a lo que cuesta jugador por jugador, gana el Arsenal. Es una plantilla más cara, De hecho, lo tendríamos que revisar, pero yo creo que es más cara la del Arsenal. Pero este PSG es un equipo que pocas veces hemos visto. No es el Barça de Guardiola, pero sí es esa máquina que te va a presionar en cualquier rincón y que te va a ahogar y que cuando se les abre una posibilidad, son de los equipos que no fallan, a pesar de no tener un Harry Kane o un jugador de esas características que no te deja ninguna ocasión libre.
0: Sí, cuenta con Dembélé, cuenta con Due, cuenta con Kvaratskhelia, cuenta con Vitinha. Este es un equipo muy completo, ¿no? Dominó nuevamente la Liga 1, un equipo con mucha profundidad en la plantilla. Ahí está Pacho, el ecuatoriano, está Nuno Méndez. Estilo ofensivo sólido, durante toda la temporada fue fiel a su idea de juego. El Arsenal llega siendo un equipo muy equilibrado, con más ritmo competitivo, porque peleó la liga hasta el final. Más descansado físicamente quizás el PSG, porque como bien decía el Puma, cuando tomó el liderato de ahí en adelante no tuvo mayores problemas para consolidarse como campeón de la Liga 1. Ahora, una pregunta sería, ¿la Liga 1 prepara realmente al PSG para partidos de máxima exigencia? Yo creo que es algo con lo que nos hemos distraído mucho tiempo y que en realidad, a ver, tiene, es una verdad a medias. O sea, que la liga francesa está por debajo de la liga primera inglesa indiscutiblemente.
1: Sí,
0: inclusive seguro. Yo soy de los que digo que la liga francesa la metieron a la fuerza como la quinta liga. Para mí siempre hubo cuatro, independientemente del orden, España, Inglaterra, Italia, Alemania, y después nos dijeron, no, son cinco, principalmente desde que se fue Neymar, se fue Messi, específicamente cuando llegó Messi se empezó a hablar de la quinta liga, en cuanto a las grandes ligas del fútbol. Dicho esto, ¿por qué es una verdad a medias? Porque al fin y al cabo, vemos como equipos como el PSG compiten al más alto nivel en Europa y hoy por hoy han sacado patente de grandes y ganan la Champions con contundencia, con claridad, ganando, gustando, goleando, pese a que juegan en la Liga 1. O sea, sí son ligas lo suficientemente competitivas como para que sus equipos vayan y cumplan con una gran tarea a nivel de Europa. Si vamos a eso, la Bundesliga, que sí debe ser la tercera o la cuarta, yo creo que hoy es la tercera en cuanto a liga, ya que Italia vive un mal momento, pues hombre, se metió en semifinales de la Champions y tiene un equipazo. No digo que sea que no influya el nivel de la liga, no. Lo que sí es que no es una ecuación directa ni es algo directamente proporcional. O sea, no es que porque la liga sea de menor nivel el equipo no va a jugar bien en la Champions, sino los equipos de la Liga Premier inglesa ganarían con facilidad todo lo que compiten, a todos los que se enfrenten y en todas las competiciones europeas. Aunque este año puede ser el caso que se den tres campeones de la Liga Inglesa en los eventos europeos, en la Europa, en la Conference y claro, en la Champions.
1: Y ya tienen la primera, que fue la de Aston Villa. En esta del Rayo Vallecano, Crystal Palace, el favorito es el Crystal Palace, Kenneth. Nos da ilusión de que el Rayo Vallecano pueda ser campeón, pero sin lugar a dudas que va a ser muy complicado. Un equipo como el Crystal Palace, que tienen incluso a seleccionados que van a ir por Francia, por ejemplo, Mateta. Y en esta Champions podría pasar, ¿no? O sea, con lo que dices del Arsenal, pero sinceramente que yo aquí sí veo al PSG un escalón arriba, que el Arsenal lo mejor que ha tenido es la manera de defenderse. O sea, yo esperaba algo más de Mikel Arteta, después de haber estado con Guardiola mucho tiempo, después de haber sido alumno de Arsene Wenger, ya en la última etapa de Arsene Wenger, no, él no estuvo en la de los Invencibles y cuando más brillaba, pero que ha sido muy práctico y que han sabido utilizar el balón parado, los corners, y se les acusa mucho, Kenneth, de haber sido, y lo voy a decir como decimos en México, marrulleros, que cuando sí, había claro. Que hacer tiempo, hacían tiempo, que cuando había que tirar patadas, tiraban patadas, que cuando había que cerrar un juego, lo cerraban. Bueno, pues, a ver, que los últimos, el antepenúltimo y el penúltimo, 1-0, bueno, el antepenúltimo fue contra el West Ham 2-1, es decir, ganando con un gol de diferencia, sin sobrarle absolutamente nada, pero todo eso queda para la anécdota. La afición del Arsenal lo que quería que fueran campeones, ya quitarse por fin ese mote. Yo como aficionado de Pumas, Kenneth, para mí, si Pumas hubiera ganado 1-0 la final, haciendo marrullerías con un gol regalado, con un penal inventado, con una mano que no nos marca, yo feliz, yo te la firmo donde quieras. Yo totalmente. Con tal de ser campeón, no me importa. Ahora bien, como fanático del fútbol, tampoco es que a uno le guste mucho ver al Arsenal, sinceramente. Y es un equipo al que yo le tengo simpatía, justamente por esa etapa de Wenger. Pero que esta temporada, a ver, cuando jugaba contra el City, cuando jugaban partidos grandes, obviamente los veíamos. De hecho, lo vi muchas veces. Pero ver un partido contra el Burnley, ver partido contra el Wolverhampton, era un suplicio, En cambio, ver a este PSG, la verdad es que te emociona y tan es así que hizo el mejor partido de la temporada ese encuentro de ida en contra del Bayern Múnich. Así que es una mezcla ahí y de ideologías y de forma de jugar, Pero que repito, yo creo que si no pasa nada raro, el PSG se tiene que imponer.
0: Hombre, y la pregunta la hacía César Aguilar en la producción. Y se vale, y por eso estamos elaborando. ¿Prepara la Liga 1 realmente al PSG para partidos de máxima exigencia? Hombre, yo creo que sí tiene que ver, pero al fin y al cabo no es el factor determinante. Porque si vamos a eso, se notaría la competitividad de la Premier, y si gana el Arsenal, estaríamos diciendo que es porque viene de la Liga Premier inglesa. Yo creo que estos dos equipos, independientemente de dónde jueguen, tienen en su nómina lo suficiente como para competir más allá de en qué liga estén, más allá de a quién se enfrenten semana a semana. Si la pregunta simple es, ¿en la Liga Premier inglesa se exige más? Claro. ¿Es la Liga Premier inglesa la mejor del mundo? Claro. Está por encima de la Liga 1 indiscutiblemente. Pero reitero, yo no veo la conexión directa como para decir el PSG pierde, o el PSG está en inferioridad de condiciones, o tiende a perder porque está en una liga inferior a la inglesa. Por el contrario, este PSG tiene el gran mérito de haber ganado, estando en la liga francesa, la Champions, y de ser el candidato para volvérsela a llevar. Creo que es el facilismo, es caer en el facilismo, el decir no. Después de la temporada vemos que la Liga Premier inglesa llevó a Europa, o llevó a las competiciones europeas, finalistas y campeones, y por eso es la mejor del mundo. No creo que por ahí sea. Así como cuando fracasan los equipos ingleses, tampoco podemos decir se cayó la Liga Premier inglesa. Son dos competiciones totalmente diferentes. Una por puntos, al que más puntos haga, de durabilidad, de torneos largos, y la otra una competición que tiene fase de liga, que tiene luego partidos de ida y vuelta, y en donde se juega diferente. Se juega de acuerdo a las competiciones. No es lo mismo la intensidad de la Liga Premier y la manera como se juega para obtener títulos, puestos de Champions y demás, que lo que sucede en la Champions, donde después de la fase de liga, a donde se puede meter uno inclusive por la puerta de atrás, vienen varios enfrentamientos de ida y vuelta. Creo que los formatos no dan como para que sea directamente una ecuación directa, si se quiere, lo que pasa en la liga con lo que puede hacer en Europa ninguno de los equipos, ni en Francia ni en Inglaterra.
1: Pero ¿sabes qué sí ha pasado, Kenneth? Que lo ha hecho la Ligue 1, y que no hace, por ejemplo, la Premier League o la propia Liga Española. Que cuando había algunos partidos importantes del PSG, o les posponían esos encuentros, o les adelantaban la jornada. Es decir, sí les ayudaron en ese sentido. Sé a dónde vas, ¿eh? O sea, sé que no va por aquí el debate, pero hablando de ligas, sí. La liga francesa ayudó más al PSG que lo que ha hecho la Premier, la Liga Española, bueno, la Serie A ya ni te digo, que hacen lo correcto, porque a final de cuentas hay un coeficiente UEFA, y entre mejor le vaya a los equipos de tu país, más lugares vas a tener para la próxima, para las próximas competencias. Para ponerte un ejemplo, esta temporada todavía Holanda, el primero y el segundo, entran directo en la fase de grupos, pero como la temporada pasada a Portugal le fue mucho mejor que a los holandeses, a partir de la próxima temporada solamente el campeón entra directo y ya el segundo va a las rondas previas, mientras que al contrario, dos de Portugal ya van a ir derecho. Y es por eso que te digo que eso sí lo he notado, que en la liga francesa les han ayudado más al PSG, que cuando han tenido que cambiar algún partido lo han hecho. Y también, nos vamos a engañar, que son los amos y señores de la liga francesa. Hay dos o tres proyectos muy interesantes en esta liga, sus vecinos, por ejemplo, ¿no? El Paris FC, que vienen con una inversión muy importante, el Estrasburgo, que es un equipo satélite del Chelsea, y si así nos vamos equipo por equipo, bueno, vemos que ha habido, en los últimos años, le han puesto más dinero, ya no están esas figuras que tú mencionabas, el caso de Messi, el caso de Neymar, que en algún momento sí lo estaban, pero que creo que en general sí ha ido para arriba el equipo, en general, ¿eh? Nadie le puede mirar a la cara al PSG, porque eso va a ser muy complicado en los próximos años, lo que ocurrió hace algunos años, que no fue campeón el PSG, Kenneth, eso ya no lo vamos a ver más, pero sinceramente creo que en este caso sí le ha ayudado estar en la Liga, que les han facilitado mucho más las cosas que si estuviera en otra liga.
0: Bueno, equipos como el Lille, no se nos pueden olvidar, como el Olympique de Lyon, como el Marsella. Esta temporada el Lens hizo una gran tarea, terminando segundo. Pero, ojo, 78 puntos contra 70, o 76 mejor contra 70, 6 puntos la diferencia que le sacó el PSG. Sí, a nivel de liga va a ser muy difícil que le compitan, pero definitivamente la Liga 1 poco a poco ha venido tratando de liberar las cargas o de emparejar un poco las cargas. A ver qué pasa en esta liga. ¿Será una final con muchos goles, o en esta final mejor, de la Champions League? ¿Será una final con muchos goles? Hombre, yo por la capacidad de ataque del PSG, tiendo a pensar que oportunidades van a tener. Sin embargo, me parece que puede llegar inclusive a ser una final aburrida, compleja, en la cual el PSG no encuentre los espacios, se cierre bien el Arsenal, que prioriza defender, que está bien armado de atrás hacia adelante, y espera un contragolpe. Para mí no va a ser una final de muchos goles, por el contrario. Yo creo que el que la gane la va a ganar por lo mínimo y aprovechando errores, pestañeos del contrario, más allá, reitero, de la capacidad goleadora que tiene, que ha mostrado principalmente el PSG.
1: Bueno, y porque así lo va a creer el PSG, perdón, el Arsenal. Si fuera por el PSG, sería un cambio de golpes como en ese encuentro contra el Bayern Múnich. Fíjate que yo aquí difiero contigo. Yo creo que va a ser, a ver, donde sí estoy de acuerdo contigo, mira aquí cómo estamos vendiendo la final, es que sí va a ser un poco aburrida, porque yo veo un escenario parecido al de la temporada pasada, donde el Inter no fue rival para el PSG. Yo veo algo parecido, Kenneth, que se va a decidir esta final muy temprano, por ponerte un ejemplo, y que es muy cercano, lo que pasó con el Aston Villa, que también lo liquidó, ¿no? Lo liquidó, llevando 2-0, ya muy temprano en el partido, y que, bueno, el resto fue meramente un trámite. Yo lo veo más así, sinceramente, y el escenario que tú planteas justamente es el que quiere Mikel Arteta, o sea, que sea muy cerrado, que se decida en alguna pelota parada, que ahí es donde el Arsenal lleva mano, pero creo que el PSG, Kenneth, lo va a liquidar antes, y va a tener que, vamos a estar muy pendientes con lo que pase con Araf Hakimi, quien se lesionó hace un par de semanas. No va a llegar al 100%, Kenneth, pero va a estar ahí. Nadie, absolutamente nadie, se quiere perder este partido.
0: Indiscutiblemente, nadie se lo quiere perder, y estaremos muy pendientes. Eso sí, creo que en lo que sí coincidimos el Puma y yo es en que el candidato es el PSG.
1: Sí.
0: Sea de manera cómoda, como lo piensa el Puma, o de manera cerrada, reñida, como me lo imagino. El PSG y el Arsenal se enfrentan en la final de la Champions, el torneo más importante a nivel de clubes en todo el mundo. 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
2: 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Unánimo Deportes presenta. ¿Sabía usted que el jugador Nolan Ryan logró la hazaña de lanzar una bola a 100.9 millas por hora? Tenga en cuenta que la velocidad máxima permitida en un expressway aquí en Estados Unidos regularmente son 75 millas por hora, con algunas excepciones de hasta 85. Ahora imagínese 100.9 millas por hora. ¿Sabía usted que en Indonesia los niños suelen jugar fútbol de una manera muy extraña y peligrosa. Lo hacen descalzos con un balón de coco seco envuelto en llamas. Este juego, disputado sobre asfalto, se conoce como Sepak Bola Api y se relaciona a un arte marcial tradicional de Indonesia. Antes de comenzar cada partido, los jugadores sumergen sus pies en soluciones antiinflamables y rezan una oración. Esta variante del soccer se juega como celebración religiosa del Islam.

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1: 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Después de hablar un poco de la Champions, no se nos puede olvidar que hay otra finalísima. Cuando empezó este torneo, cuando empezó la Conference, hombre, muchos decían que es artera, no voy a estar pendiente, es demasiado de princesas, van los equipos que no tienen nada que hacer en sus ligas o es prácticamente el torneo de los sobrados, pero no, poco a poco ha venido, poco a poco, y va a ir ganando, va a seguir ganando en interés la Conference. Resulta que la Liga Inglesa, la Liga Premier, puede tener tres campeones. O sea, las tres competiciones europeas se la pueden llevar equipos ingleses. Ya empezó con el Aston Villa, que ganó la Europa League, el equipo de Unai Emery, el rey de la Europa League, y puede continuar con Crystal Palace. Crystal Palace, que busca su primer título europeo en la historia, que viene de ganar la Copa FA, y que ahora se enfrenta nada más y nada menos que al Rayo Vallecano. Una de las finales más inesperadas del fútbol europeo. Dos clubes de barrio, dos clubes chicos, buscando su primer título continental. Va a ser en Leipzig, en territorio alemán. Allá juegan el Crystal Palace y el Rayo Vallecano. Un Rayo Vallecano al que usted estuvo muy cerquita, Puma, precisamente en esta conferencia. Y lo que se está viviendo en Vallecas con este, el equipo chico, el equipo de menos recursos, el equipo vetusto, además al que le gusta ser vetusto, cavernícola y picapedrero, allá en Madrid.
2: Oye, tampoco les digas cavernícola, pero tienes es que, un gran punto.
1: Es un equipo que se quedó en el pasado, Puma, y usted lo sabe. Todavía hay boleto de papel.
2: Tal cual, para la gente que no haya visto esas imágenes, no hay venta en línea y es por eso que la gente se tiene que ir a formar. De hecho, en la madrugada van, se forman y hay unas filas tremendas. De hecho, para esta final, Kenneth, se va a transmitir el partido en el estadio, van a poner unas pantallas y también había filas tremendas para comprar un boleto para estar en el estadio viéndolo en esa pantalla. O sea, que es un club que se quedó atrás. También el estadio, ahí estuve presente, como bien mencionas, en ese encuentro de cuartos de final en la Conference League en contra del AEK de Orbelín Pineda. Y a ver, yo soy un enamorado del Rayo Vallecano, así que a mí me gustaba, pero sí es de, y además el ambiente que se vivió ese día, Kenneth, yo no sé si todos los días sea igual, pero por lo menos ese día es de lo mejor que yo he visto en mi vida, te lo digo así. Y yo tengo una vista romántica del estadio, pero si soy totalmente objetivo, Kenneth, es de lo más pobre que he visto. O sea, no lo digo en el sentido despectivo, sino el mantenimiento que hay en este equipo, en el estadio es nulo. Las comodidades que hay para prensa y para gente en general también es nulo. Pero bueno, es parte del encanto que tiene el Rayo Vallecano, quienes muchas veces ni siquiera han podido entrenar, Kenneth, en su cancha de entrenamiento por lo mal que estaban las canchas, ¿eh? O sea, ve el mérito que tienen. Y su entrenador, Íñigo Pérez, quien era el asistente de Iraola. Y mira lo que son las cosas, Kenneth. Iraola se lo quería llevar al Bournemouth cuando fue para allá, pero tú sabes que son muy estrictos en el Reino Unido para darte el permiso de trabajo. Y justamente Íñigo Pérez no lo pudo conseguir. Así que Martín Presa, el presidente del Rayo Vallecano, le dijo: mira, tú tranquilo, quédate aquí, va a ser nuestro entrenador. Y mira, qué bien que le salió, porque lo mantiene en la primera división, lo lleva a una final de una competición europea. Y lo que no es oficial, Kenneth, pero ya trascendió, es que es el último partido de Íñigo Pérez, de la final, y que su futuro estaría en un equipo vestido de amarillo. No es el América, Kenneth, te vi la mirada.
1: ¿No es el América?
2: Villarreal. No, el Villarreal.
1: En el submarino amarillo que viene de hacer una gran campaña en la Liga Española. Y del otro lado, ya que usted ha hablado del Rayo Vallecano, del Rayito, equipo donde han estado grandes figuras, no se nos olvide. Ahí jugó Hugo Sánchez Márquez.
2: De acuerdo.
1: Ejemplo, ya sobre el James. Final de su estadía en España estuvo James, estuvo Falcao también en el Rayo Vallecano.
2: Sí, sí, sí.
1: Y demás. Casey Keller, el arquero estadounidense, comentarista hoy de la televisión en inglés, en ESPN, colega y compañero nuestro, también fue arquero del Rayo Vallecano. Neri Castillo también, sí, señor.
2: Estuvo ahí un rato. Oye, y ahora que hablamos de James.
1: Hoy dedicado a la pesca, Neri Castillo.
2: Allá en Grecia, vive allá en Grecia y le gusta pescar, sube videos, sube todo eso. La gente mataba a Íñigo Pérez, por no meter a James. Pero pues mira, el tiempo puso en su lugar a los dos.
1: Definitivamente, es que el problema de James ha sido que hace mucho tiempo, primero que no tiene la cuota de sacrificio, y segundo, que ha venido de lesión en lesión, problema crónico en el gemelo, y así es muy complicado, porque equipo que lo contrate no puede contar con él al 100%, ya no está a ese nivel, a ver no. Qué tal le va en la Copa del Mundo, porque es un crack. Y Oliver Glasner es otro de los infravalorados, hablamos del técnico del Crystal Palace, que ha marcado un capítulo aparte con este Crystal Palace, tanto en Copa FA como en nivel en general, en presentación en general, y ahora metiéndolo en una final europea. Este es otro que necesita, o que quizás no lo necesita él, pero que merece, utilizando bien la palabra, que lo pongan en la palestra y se hable un poco más de la gran actuación que ha tenido y de la gran tarea como técnico de este histórico Crystal Palace.
2: Y si hablamos de que Íñigo Pérez no va a seguir, ¿quién es? Lo mismo con Oliver Glasner. Este sí es de manera oficial. No ha trascendido a qué equipo va, pero seguramente va a ir a uno muy importante. Él era futbolista, se retiró muy joven, tuvo un problema de salud, Kenneth, y es por eso que se retiró joven. Y para que la gente se haga una idea, fue campeón de la Europa League con el Eintracht Frankfurt. Aquel Eintracht Frankfurt que eliminó al Barcelona, ¿recuerdas? En esa Europa League donde fue una invasión de la afición alemana en el Camp Nou y que hasta el día de hoy duele bastante. Pues bueno, él era el entrenador en ese entonces. Fíjate, Kenneth, que a mí me tocó entrevistarlo en la previa de Champions contra el Napoli del Chucky Lozano, y son de esos, además me llevó una grata impresión en el 1-1, muy buen tipo, conocía, obviamente yo tengo que preguntar lo que funciona en el mercado mexicano, Kenneth, y obviamente le pregunté del Chucky Lozano, y me hizo una gran radiografía del Chucky Lozano, lo recuerdo bastante bien, a veces tú notas cuando no tienen ni idea, ¿no? Y te dicen, ah, sí, buen jugador, y No, él se tomó el tiempo, le hizo radiografía, me dijo, esto es su fuerte, o sea, a lo que voy es que es muy estudioso, fíjate, son de las cosas que me da vergüenza, Gente, le digo a la gente, oye, tómame una foto mientras entrevisto a tal, y ahí no me entrevistó nadie, así que no tengo mi foto entrevistando a Oliver Glasner, yo no pensé que fuera a llegar tan lejos, también tengo que serte honesto, Kenneth, que el aquel entonces entrenador del Eintracht Frankfurt llegara a lo que está haciendo hoy en día. Yo sinceramente no lo veía, pero da gusto, porque ya te digo que esa vez que lo entrevisté se me hizo muy buena persona, muy humano, y pues mira, lo está demostrando con este Crystal Palace.
1: Y es verdad lo que usted dice, en algunos momentos uno se da cuenta que por más de que es jugador suyo o de que lo tiene en la mira, poco sabe y poco estudia. Las características del jugador. Recuerdo un técnico de una selección mexicana que le preguntaron por DaMarcus Beasley y dijo, ah, sí, el güerito, muy rápido.
2: Luego me dices quién.
1: Sí, señor. así dijo, y bueno, todo el mundo se quedó callado, ¿para qué? El Palace llega luego de una campaña europea que avanzó desde los playoffs, eliminó al Zrinjski, al AEK, la Arnaca, la Fiorentina y al Shakhtar Donetsk. Mientras que el Rayito llega como la gran revelación del torneo.
2: Al Samsunspor. A la campeón.
1: A la AEK Atenas. Al Estrasburgo.
2: Vamos a
1: un equipo de mucha presión alta y gran solidez en defensa. Dos historias improbables del fútbol europeo. El crecimiento del Crystal Palace y el espíritu competitivo del humilde equipo de Vallecas. Es la Liga, la Conference League, a propósito en la Conmebol. Se viene la Conmebol Conferencias, que será lo equivalente a la Conference en Europa. O sea, habrá Copa Libertadores, Copa Sudamericana y Conferencias, así como en Europa hay Champions, Europa League y la Conference. ¿Es la Conference uno de los grandes aciertos de la UEFA? ¿Qué le parece, Puma?
2: Che, es que mira, qué bonito escudo te estoy enseñando. Y mira nada más, gracias, mi Jonathan, qué bonito escudo. Y mira nada más lo que hay atrás de la camisa. Valentía, coraje y nobleza del Rayo Vallecano,
1: pues, pues valentía, coraje y nobleza.
2: Hombre, tío, que estamos, ya sabes qué. Sí, yo creo que fue una gran idea el tener esta liga. Una, porque me da más trabajo, Kenneth, así hay más partidos y yo puedo trabajar en estos, que eso
1: totalmente
2: es más importante. Y diría que hagas lo único importante.
1: Y tenemos más de qué hablar y hay historias hermosas como esta, Puma.
2: Tal cual.
1: Esta liga no es para todos. A ver, si va a la conference un equipo grande o mediano, por ahí no es tan importante, no es mérito y termina siendo hasta desacreditarse o bajar un poco de nivel, entrar en la conference. Pero con todo y eso, llegan estos equipos que pueden llevarse el título europeo y es algo sensacional. Es más, recordemos que un equipo de los históricos de Italia, la Roma de Mourinho, llegó hasta la final, la ganó y usted los viera celebrando.
2: Sí.
1: Es una buena alternativa.
2: Totalmente. Y el año pasado, ¿quién estuvo en la final? Chelsea-Betis. Una gran final, sinceramente. Que a ver, el Chelsea en esa conference ponía la banca de la banca, también vamos a ser honestos, durante todo el torneo y ganó sobrado. Ya hasta la final fue cuando pusieron a los titulares. Así que me gusta cuando hay equipos nivel conference, no cuando hay equipos grandes como el Chelsea o este tipo de escuadras.
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1: Se viene la Copa del Mundo, se viene el Mundial de Norteamérica, Estados Unidos, yes. México y Canadá.
2: México.
1: Mucho
2: México.
1: De qué hablar, claro. Se paraliza el mundo, claro. La gente sí. está pendiente indiscutiblemente. Claro. Todo llenando su álbum de Panini, que como ya es costumbre, uno hace el álbum de Panini y hay una cantidad de jugadores que no están o que no estuvieron en la Copa del Mundo, que no fueron convocados, y a otras selecciones.
2: Sí, hasta Chucky.
1: Imagínense, ahí lo vemos en el álbum de Panini, y el Chucky nada que ver con este proceso de selección mexicana. Por ejemplo, a la selección Colombia sí le pegó a todos, al equipo de Néstor Lorenzo. Fue totalmente exacto lo que hizo
2: Panini. ¿Ah, sí? Sí, ¿no pusieron ¿no pusieron a John Durán?
1: No pusieron a Johncito, el hombre que decidió otras cosas y por su actitud se quedó fuera de la Copa del Mundo. Qué cosas, ¿no?
2: Increíble, sí, increíble.
1: Qué lamentable, semejante jugador. Pero por eso es que con el talento no alcanza. Llega el momento en la vida, Puma, en el que la constancia, la dedicación, la persistencia le ganan al talento. O sea, el talento está ahí, pero si hay otro que todos los días le pega la piedra y le pega la piedra y uno se empieza a distraer y mira para allá, y es como tener el mundo aquí en las manos, vea. Y empezamos a mirar para todos lados y cuando nos damos cuenta se nos cayó el mundo.
2: Sí.
1: Y eso le pasó a Durán. En México se filtró una lista. Veamos la lista, don Jonathan. Se filtró la lista de México. Pero todavía falta un lugar. Ya habría 25 jugadores prácticamente definidos. Solo queda un puesto por definir, por decidir, en el equipo del Vasco Javier Aguirre. Estaría entre Berterame y Marcel Ruiz. Puma, a esta altura, cuando vemos arqueros, Talal Rangel, Guillermo Ochoa y Carlos Acevedo. Defensas, uh-huh. Jorge Sánchez, Israel Reyes, César Montes. Johan Vázquez, muy amigo de esta casa. Jesús Gallardo y Mateo
2: Chávez. Sí, lo es.
1: Así decíamos antes, ¿no? Muy amigo de esta casa, editorial. En el medio, Edson Álvarez, Eric Lira, Obed Vargas, bueno, este muchacho, Álvaro Fidalgo, merecido, Brian Gutiérrez, Gil Mora, Luis Chávez, Luis Romo y Orbelín Pineda. Delanteros, Piojo Alvarado, Julián Quiñones, Alexis Vega, Memote, Santiago Jiménez, La Hormiga y Raúl Jiménez. Queda uno. ¿Cómo ve la lista, Puma? ¿Y cuál sería ese que falta? ¿Será Berterame?
2: Mira, es lo que hay, Kenneth. México no tiene más jugadores. A ver, lo de Luis Chávez estaba, entreveremos, regresó hace relativamente poco, después de esa lesión en la rodilla que lo tuvo fuera de las canchas casi un año. Yo te pongo otro de los nombres que están ahí, el del Chino Huerta. Todavía, como mencionas, puede ser Berterame, Chino Huerta, Marcel Ruiz. Yo lo que creo que le falta a México es justamente esa banda derecha, profundidad en la banda derecha. Ahí le gusta el Piojo Alvarado o por lo menos lo ha utilizado al Piojo Alvarado justamente a Javier Aguirre, pero si el Chino Huerta estuviera bien, esa sería la posición del Chino Huerta. El tema es que acaba de regresar, principios de mayo, y físicamente, obviamente, que le ha costado, le ha costado. Daría la impresión del que se va a acabar metiendo es Marcel Ruiz. Yo creo que quisieron ver cómo estaba en esta liguilla. Va a jugar la final de la Conca Champions, dicho sea de paso, Kenneth. Así que se le va a poder ver incluso más. Y que hasta antes de la lesión era uno de los fijos. O sea, no había duda, Kenneth, de que va a ir Marcel Ruiz. Obviamente se lesiona. No sabíamos si iba a estar bien o no. Pero creo que ese es el nombre que se puede meter. Así que tengo curiosidad por saber eso. Él es el, no recuerdo si es el primero, uno o dos, si es el primero de junio cuando van a dar esa lista ya final.
1: Sí, exactamente. Será la fecha límite. Yo tenía entendido que era el último día de mayo, pero en esos días ya será la lista final de México. A ver, Puma, viendo la nómina de la selección mexicana, hay cosas claras. Por ejemplo, Santiago Jiménez. Sí. En otras circunstancias, sí. Y si México tuviera, y el tuviera y el hubiera no existen, otros jugadores no deberían estar en esa lista. Porque el hoy y el ahora todavía no es. Eso sí, le quedaron debiendo mucho en el último Mundial, a donde lo ningunearon en un momento brillante de su carrera. Ojalá se le dé. Primero que todo, ojalá juegue algunos minutos. Raúl Jiménez hace tiempo que está en sequía.
3: Correcto.
1: El que llega con mejor momento goleador
2: Quiñones. Es
1: Quiñones. Indiscutiblemente. Sí. O sea, sí. Yo creo que queda claro que debe ser titular en esta selección mexicana. Lo de Quiñones ha sido brillante más allá de la liga en donde juega, ¿no?
2: Va a ser titular. Yo creo que esa es una de las posiciones fijas, pero entiendo lo que dices y estoy de acuerdo contigo. Él debería de ser el 9 titular. Ahora bien, la impresión que tengo es que Quiñones va a ser, va a ir por izquierda, Raúl Jiménez por derecha, y por eso te decía que ese extremo derecho es la gran duda. Yo creo que el que va a acabar siendo va a ser el Piojo Alvarado, pero como dices, en este escenario de meritocracia, Quiñones debería ser el 9, es campeón del fútbol de Arabia Saudita con delanteros, Kenneth, top mundiales, o sea, lo que me digas, pero ahí hay jugadores top mundiales y justamente Julián Quiñones fue el líder de goleo. Estoy de acuerdo con lo de Santiago Jiménez, no ha sido una buena temporada, Kenneth, no marcó ni un solo gol en la Serie A, marcó un gol en la Copa Italia. Vamos a ver qué pasa con su futuro.
1: Y apenas viene recuperándose de lesión. Es que tampoco se le puede, a ver, tampoco se le puede echar toda la culpa. Pero si combinamos, viene de lesión, no anota, anda en sequía, lo que pasa es que México no tiene muchas alternativas adelante.
2: Es el que juega en el equipo más importante, que en el Milan. Y además acabó siendo los últimos 3 partidos titular, que por lo menos eso ya es ganancia, ¿eh? O sea, por lo menos llega rodado. Pero te quería poner, y de acuerdo en lo de Raúl Jiménez, los últimos meses han sido muy pobres de Raúl Jiménez en el Fulham, sin marcar un solo gol, ¿eh? O sea, ese es el problema que trae México. La gran ventaja es Julián Quiñones, que creo que ahí puede ser la clave, pero que ya que criticamos esto, Kenneth, te pongo otro nombre sobre la mesa. El caso de Edson Álvarez. Solamente 80 minutos ha jugado en este 2026, en el año calendario. Es decir, desde enero para acá, ¿eh? Solamente 80 minutos ha jugado el capitán de la selección mexicana. Que si criticamos lo de Santiago Jiménez, lo de Raúl Jiménez, yo creo que el peor escenario es justamente el de Edson, ¿eh? Que no ha jugado nada, que además viene con esos problemas con la afición del Fenerbahce, y que, a ver, a un delantero, si tiene un buen día, Kenneth, te marca 2 o 3, ¿no? O sea, así son las posiciones. Pero cuando tú dependes de tu físico y de estar al 1000%, como lo es Edson Álvarez, y que no lo estás, Kenneth, ahí es donde lo veo complicado. A ver, yo creo que no va a ser titular, ¿eh? Eric Lira va a ser el titular en la media de contención y los centrales pues van a ser Johan Vázquez y Sar Montes. Así que Edson va, pero pues va como México al Mundial, nada más para hacer bulto.
1: Tienen jugador diferente, eso sí. Este muchacho Gil Mora es diferente.
2: Sí, claro. Él sí.
1: Claro, él sí. No podemos o no pueden en México quemarlo pensando que un muchacho de 17 años es el que se tiene que echar la responsabilidad del equipo al hombro, pero sí es diferente. Y ojalá sea el primero de muchos mundiales para él. ¿Usted no le parece rapidito, Puma, que de los de la liga local, en cuanto a delanteros se refiere, jugadores como Alexis Vega, como La Hormiga, como el Memote, deben tener minutos porque al fin y al cabo vienen con más rodaje y mejor nivel que los que están afuera?
2: La Hormiga González, sin lugar a dudas, Kenneth, yo creo que él incluso debe ser la primera opción. Y el Memote, yo creo que se lo lleva como plan C, que Nete es el único delantero, ¿sabes? O sea, de centro delantero alto. Si vas cero perdiendo, meterlo en los últimos minutos. Y te quería poner el nombre de Brian Gutiérrez. Qué buen jugador. Y sinceramente me ha sorprendido mucho este jugador.
1: Señores, gracias por haber estado con nosotros. 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A nombre de Jonathan Morel y César Aguilar en la producción, el Puma de Pumas en La Haya, don Daniel Reyes, y quien les habla, Kenneth Garay. Gracias. 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

0: 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El responsable fue Héctor Rodríguez, secretario de Relaciones Públicas del club, quien decidió hacerle a Neil Armstrong, Buzz Aldrin y Michael Collins socios de equipo, poco antes de que despegara la misión Apolo 11. Tras varias gestiones en la Embajada de Estados Unidos en Buenos Aires, el señor Rodríguez consiguió enviarles banderitas del equipo a los astronautas, quienes la llevaron consigo el 20 de julio de 1969 a la luna. ¿Sabe usted que el mejor porcentaje de knockouts en la división de los heavyweights lo sigue teniendo Deontay Wilder? Peleó 45 veces, ganando 41 de ellas por knockout con un 91% de efectividad, y sigue siendo mejor que el porcentaje que alcanzó Rocky Marciano, que además de retirarse invicto, ganó 43 peleas de sus 49 por knockout. 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

Bienvenidos, bienvenidos amigos, qué gusto saludarlos. Aquí comienza Reacción en Cadena con menuda telenovela, ¿no? Cuando deberíamos estar hablando todavía de la Chemo Fiesta, del Chemo Campeonato, de la décima, de la máquina que pita y pita y no deja de pitar. Ya concentrarnos en que Javier Aguirre llevó a los futbolistas de la selección nacional con las grandes leyendas del fútbol mexicano, con los grandes seleccionados que competían, que en el 86 se rompieron la madre por este país y llegaron a los famosos cuartos de final. Pero no, ayer tronó la bombita. Ayer, con información de Alejandro Gómez en el espacio de AS, informó que habló con Efraín Juárez, que se escribió con Efraín Juárez y que Efraín Juárez se va al fútbol de Europa, que deja los Pumas, que se va del Club Universidad. Adiós a Efraín Juárez después del subcampeonato. Y ayer, que tuvimos un espacio aquí que parecía una piñata gigantesca de Efraín Juárez, en donde Gerardo Velázquez de León agarraba un palo y al mismo tiempo Luis Castillo, con otro palo, con un bat, le pegaban a la piñata llamada Efraín Juárez. Lo querían fuera. ¡Pum! ¡Pum! ¡Fuego! ¡Fuego! Ayer reportaba Luis Castillo, ¿no?, que hasta las mismas redes sociales y la comunicación institucional le pusieron un alto ya a Efraín Juárez y que bloquearon los comentarios de tanto hate que ha generado el nuevo pumismo, el neopumismo de Efraín Juárez. Y ahí, los lloriqueos, el llanto, el dolor, la zozobra que ha vivido Pumas en las últimas horas para decir, ¿y en dónde carajos vamos a competir? Si no ganamos este título, que era el que podíamos, porque no estaba ni Cruz Azul, perdón, porque no estaba ni Toluca ni Tigres a la altura por el doble torneo, porque a Chivas Javier Aguirre los desmadró la liguilla el Vasco Aguirre. Y Cruz Azul, con Joel Wiki dirigiéndolos en lugar de Nicolás Larcamón, Pumas se hacía campeón. No lograron dar. Pero ayer ya salió el presidente deportivo, la figura de los Pumas, el doctor González, para decir, no, tranquilos, vámonos con calma. Este proyecto sabe de entender la derrota y Pumas está para más cosas. Y habló de la cantera y habló de varias situaciones, pero no mencionó nada de Efraín Juárez. Hay drama en el seno de los Pumas. Hay duda. Hay...

0: Incertidumbre. 15 días de vacaciones para Efraín. ¿Efrastóteles regresará a su piedra filosofar en cantera? ¿O tiene las maletas hechas para regresar al fútbol que tanto lo apoyó, como dice él, el fútbol belga? Ahora eso sí, Efraín Juárez demuestra que es el mejor técnico mexicano de nuestros días, por encima de Javier el Vasco Aguirre, por encima de Miguel el Piojo Herrera, por encima hasta de Joel Wiki. Es el único que realmente tiene estas conexiones globales hoy en día y que representa las grandes oportunidades de los nuevos técnicos mexicanos. Aquí comenzamos Reacción en Cadena.
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6: ¿Cómo están? Qué gusto saludarlos. Bienvenidos. Aquí comienza Reacción en Cadena. El día de los rumores de Efraín Juárez. Ni 24 horas pasaron de la derrota, de la dolorosísima derrota del equipo de Pumas. Juan Carlos Zúñiga, saludo con mucho gusto para que se genere ya la nueva telenovela griega de Efrastóteles.
7: ¿Qué pasó, Beas? ¿Cómo estás? Qué gusto saludarles, amigos de Reacción en Cadena. Pues sí, al final de cuentas, el título de Cruz Azul ahí está. Hoy la gran incógnita es si Efraín Juárez se va a quedar o se va a ir, ¿no? La realidad es que yo lo veo hoy 50-50. O sea, más allá de que existan las dos informaciones, ¿no?, que se daban a conocer en las últimas horas, la de Alex Gómez y también diversos reportes que hay gente que dice, no, ya me dijeron en la universidad que se queda. Pues es que se tiene que quedar porque tiene 6 meses de contrato, es una realidad. O sea, a partir de ahí podemos hablar de que son 6 meses de contrato y que entonces por eso Efraín Juárez tendría que quedarse. Sin embargo, hoy la realidad es que yo veo que Efraín a lo mejor ya no va a comulgar con lo que de alguna manera es el proyecto de los Pumas. No lo sé, la verdad, se ve complejo el tema.
6: Ahí, por ejemplo, ahí es muy bueno empezar a dimensionar la situación, no solamente en el caso de la lectura de Efraín Juárez, sino en el caso de la lectura también de Pumas. Porque Pumas, Antonio Sancho, que entró como que de una manera ríspida con Efraín Juárez. Al final del día, la eliminación que tuvieron ridícula contra el San Diego FC en la CONCACAF, porque hay que decirlo, fue una eliminación que ni las manos metió el equipo de Pumas, agarrando un San Diego de pretemporada. O sea, había una diferencia abismal en esta última etapa que vimos de la CONCACAF de lo que son las semifinales. Sí. Cuartos de final, incluso la etapa incipiente en la que llegó San Diego contra el equipo de Pumas. Pero vino este torneazazazo de Pumas, récord histórico de puntos, torneo corto para Pumas. Solamente una mendiga derrota contra Toluca, no volvieron a perder, o sea, perdieron en casa, aquel mal juego contra el equipo del Turco Mohamed, cuando todavía también andaba de vena el equipo de Toluca, y entonces el equipo de Pumas terminó siendo líder de la tabla general en la última fecha, ganándole de visita a Pachuca, con el que peleaba justamente la oportunidad de segundo y tercer lugar, pero además se cae el equipo de Guadalajara en los últimos 2 partidos sin hacer un gol, y termina Pumas incluso siendo el equipo más goleador. En ese contexto, cualquiera que tú me digas, que llámese Sancho, el doctor González, el que tú me digas, en sus momentos Miguel Mejía Barón, el Saracho, que llevaron a Efraín Juárez, y hoy ponlo con cualquier inteligencia deportiva, hoy le darían un monumento a Efraín Juárez.
7: No, claro. A
6: ver, por el torneo que hizo.
7: Es que no es malo. En términos generales, no son malos los números de Efraín Juárez.
6: Yo no, son monumentales.
7: El análisis pasa hoy por dos situaciones que yo veo muy claras. La primera es, ¿qué está pidiendo Efraín Juárez? ¿Qué quiere para quedarse en Pumas? Porque le quedan 6 meses de contrato, es una realidad de Efraín Juárez. O sea, él en diciembre se puede desligar de la institución y se va y tan tan, ¿no? ¿Qué quiere? Porque hoy lo primordial sería renovar a Efraín Juárez. O sea, no tiene caso, te lo digo abiertamente, no tiene caso tener a Efraín Juárez 6 meses más en Pumas, armar un equipo para que Pumas dé pelea y que a los 6 meses se te vaya. Entonces, lo mejor yo sí considero que sería que nos damos la mano, cada quien sus cubas. Cada quien agarrará su rumbo, porque ni tú comulgas con lo que yo te estoy dando, ni tú me estás dando lo que yo quiero. O sea, básicamente creo que por ahí es donde está el problema. Y creo que en esta ocasión, porque ya lo hubo, la mano de la directiva es la que va a pesar.
6: A mí me llama la atención porque ayer el doctor, ¿no?
7: Luis Raúl
6: González, ¿por qué no mencionó en este discurso de 3 minutos y medio a Efraín Juárez?
7: Yo creo que porque él ya siente que la relación es tensa, ¿no? O sea, que en este momento hay un...
6: En tan poco tiempo tensa. O sea, ¿cómo va a ser una relación tensa en tan poco tiempo que además te está dando las mieles que hace mucho tiempo no tocaba Pumas? Escuchen el mensaje. Pumas ahora, es un equipo grande. Ahora nos vamos a levantar porque juntos somos más. Pero en ningún momento habla de la persona que se llevó y acaparó todos los reflectores de este torneo de los Pumas. Porque no fue ni Jordan Carrillo, no fue ni Robert Morales, ni el mismísimo Keylor Navas. Toda la conversación constante era Efraín Juárez. ¿Hace cuánto tiempo no veíamos un técnico? Porque, a ver, Miguel Herrera sí es.
7: Sí.
6: O sea, Miguel Herrera también es un técnico pendenciero, es un técnico dicharachero, es un técnico que va a todas. Chepo de la Torre, por ahí, otro que de otra forma. Ríspida, dura, que también... Pero son a cuenta... A ver, Javier Aguirre nos sigue peluciando. Javier Aguirre no, sigue pero jugando es que con nadie, nosotros.
7: Yo creo que acá no pasa...
6: Dejen que
7: yo
6: Javier
7: creo que
6: Aguirre...
7: El análisis no pasa tanto por lo que hizo Efraín.
6: Pues Luis Castillo y Gerardo Velázquez de León, en este espacio, en estas sillas, ayer lo agarraron de piñata. Que ya no lo querían en la directiva de Pumas.
7: A ver,
6: que ya no lo quieren.
7: Nos estamos olvidando de un personaje que es fundamental en los Pumas. Y es el rector de la Universidad Nacional Autónoma de México. Que chueco derecha siempre tiene cierta injerencia sobre el tema del entrenador y siempre ha tenido voz y voto. Yo me acuerdo perfectamente bien que en la época de Andrés Lilini, Andrés se iba a comer 1 o 2 veces a la semana con el rector de la UNAM. O sea, con el rector de la UNAM, en aquel entonces se iba a comer Andrés Lilini. Es decir, siempre ha habido una cierta comunión. Pero yo regreso al punto, veas. Ya sabemos todo lo que hizo Efraín, ¿no? Hoy puede ser héroe, quizá quedó como villano, pero bueno, llevó a Pumas otra vez a soñar con
6: con
7: ese título héroe, que tanto añoraban.
6: ¿Quién lo toma hoy como héroe? Nadie. ¿Por qué?
7: La afición de Pumas.
6: Afición
7: de Pumas, sí.
6: Pero es que como a mucha prensa
7: los
6: les caga. Como a mucha
7: sí.
6: prensa, incluido Miguel Ángel Luis Castillo, le caga a Efraín Juárez. Porque le caga a Efraín Juárez. No nos hagamos, lo estaba reventando desde que inició el torneo. Y entonces hoy lo toman como el villano favorito, el villano perfecto.
7: Ese es
6: el villano perfecto.
7: Hemos escuchado diferentes posturas, ¿no? Yo hoy escuchaba en un programa de radio alguien que decía, jugaban feo los Pumas, no jugaban bonito. Ya, es que dejen de ser tan ridículos, por favor. O sea, el fútbol es de resultados, es de optimización, es de ser campeón.
6: No, y tuvo pasajes muy buenos
7: la
6: jugando.
7: La necesidad de Pumas era ser campeón del fútbol mexicano. No lo logró. Por consecuencia, el proyecto se viene abajo de cierta manera. Si este proyecto tuviera un año de duración todavía, de contrato de Efraín Juárez, te firmo que no estaremos hablando del tema. El problema que yo le veo es ese, que quedan 6 meses. Tú, abiertamente dímelo. Tú eres Efraín Juárez, yo soy el Raúl González. ¿Qué quieres, Efraín? Refuerzos. Ok, ¿cuántos? 4. Perfecto, los traemos. Fírmame una renovación. No hasta que acabe el torneo. No me conviene a mí como Pumas. No te voy a diseñar un equipo
6: si tú no me aseguras que
7: vas a seguir.
6: Pero lo de la renovación es algo normal y natural.
7: Cuando pero ya se tuvo que haber meses. Dado. Pero se tuvo que haber dado.
6: ¿Y por qué no se ha dado?
7: Yo creo que están en ese estira y afloje de... Para mí Efraín está pidiendo más dinero.
6: Ese es el tema.
7: O sea, para mí sí Efraín...
6: ¿En dónde truenan a veces las negociaciones? Uno, cuando uno trae un mejor proyecto, que ese fue el famoso caso de Anselmi.
7: Pero tú no puedes pedir más dinero.
6: Que es el famoso caso de Anselmi, que tenía ya el proyecto del fútbol portugués.
7: Pero tú no puedes, veas, no puedes pedir más dinero si no ganaste nada. Llegaste a la final, insisto, es plausible, qué bueno que llegó a la final, pero no, o sea... Ese es el tema, o sea, Efraín no fue campeón del fútbol.
6: Ayer a Luis Raúl González le hizo falta entender, porque qué bonita retórica, ¿eh? Porque le aplaude, ¿no? ¡Oh! Salió y dio la cara en un momento dificilísimo. Pero, perdón, analicemos. 3:30 y de dónde va a venir el resurgir del ADN Puma. ¿En dónde van a estar los nuevos canteranos a los que se refiere? Por eso es lo que les digo, dejaron e hipotecaron un proyecto y un producto.
7: Pero a mí sí me gustaría ver
6: la figura de un personaje como Efraín Juárez,
7: sí me
6: que
7: gustaría,
6: tuvo la capacidad de hacer luchar a los Pumas.
7: Pero a mí sí me gustaría que el doctor Luis Raúl González entendiera, junto con el aficionado de los Pumas, que es el más recalcitrante, con todo respeto al aficionado viejito de los Pumas, ¿no? O sea, el que estudió en la UNAM y que va ahí, que tiene hoy 65, 70 años, 50 y tantos, y vieron a Claudio Suárez, y vieron a Campos, y vieron a Aspe, y vieron al Capi Ramírez Perales, y vieron a Palencia, y vieron a estos güeyes que están ahí. El problema es que hoy el aficionado joven, el aficionado nuevo de los Pumas, quiere verlo campeón, porque nunca lo ha visto. Son pocos los que lo vieron campeones en la última ocasión en la que sucedió. Esa retórica de la cantera, ya déjenla. No se ganan títulos con la cantera. Es imposible. No hay manera. No hay un equipo hoy en México. De los últimos 6 torneos, los han ganado 3 equipos de 18. Solamente 3 equipos de 18 han competido en los últimos 6 torneos, que son 3 años de manera consecutiva. El América, el Toluca y Cruz Azul. ¿Cuál es la directriz de estos equipos? 9 extranjeros en la cancha, 8.
6: Bueno, Pumas jugó con 8 extranjeros.
7: Y lo que sobre son mexicanos.
6: Pumas jugó con 8 extranjeros, por eso creo que Efraín Juárez los puso a competir.
7: Por eso, perdón que...
6: Pero es normal.
7: Perdón que vuelva a meter el tema. Chivas no va a volver a ser campeón del fútbol mexicano hasta el día que logre meter naturalizados y o extranjeros, porque son los que tienen otra capacidad.
6: Yo lo dudo. La capacidad ahí está, pero no, hoy no es Chivas. Aunque quieras hablar de Chivas, que si quieres seguir siendo este gran embajador del antichivismo y seguir diciendo nunca
7: yo
6: va a volver a ser campeón del Guadalajara.
7: Yo quiero abrirte una realidad.
6: Como Álvaro Morales nunca va a volver a ser campeón Guadalajara. Está bien.
7: Bueno, así como abiertamente te lo digo, Pumas puede tardarse otros 15 años en ser campeón del fútbol mexicano. Pumas, esta era la única que tenía medianamente fácil. ¿Por qué? Porque el América no compitió. Porque a Toluca y a Tigres les valió el torneo, ellos iban por la CONCACAF, que van a jugar el fin de semana. Porque a Chivas le quitaron a los seleccionados. Porque Monterrey fue una caricatura de equipo. ¿Cuál era el rival de Pumas? Cruz Azul. Lo sabíamos desde que arrancó la liguilla. La única bala que tenía Pumas para ser campeón era esta temporada. El próximo torneo tienes a Chivas completo, a Tigres y Toluca ya buscando el título. Al América, que no se puede permitir ya pasar otros 6 meses sin ganar absolutamente nada. Y el Monterrey, que viene con este nuevo proyecto con Matías Almeida. Entonces, Pumas, honestamente, no va a ser muy difícil que vuelva a repetir. Efraín, ya vete a Europa. Ya, vete a Europa, vete a dirigir a Bélgica, vete a estas ligas en donde vas a ir aprendiendo y vas a ir creciendo. Y ya deja Pumas.
6: Está la otra cara de la moneda de esta historia. Esta cara de la moneda que tú acabas de decir del tema de Bélgica. Qué mejor sería que tener por fin de nueva cuenta otro técnico mexicano dirigiendo en Europa. Solo lo ha hecho Javier Aguirre. Solo lo ha hecho Javier Aguirre. No, pero no es mexicano.
7: Ah, pero se hizo aquí, hombre.
6: Bueno,
7: Tony se hizo
6: pero
7: aquí.
6: Solo, nacido en México, solo Javier Aguirre. Nos urgen también agarrar esos estandartes. Agarrar estos personajes que tienen la capacidad de hacer las cosas diferente. Y ese es Efraín Juárez. Efraín Juárez también sabe que, por más que sea el equipo de sus amores...
7: Ahora, perdón, veas.
6: El equipo
7: es más
6: de Pumas
7: fácil
6: no
7: ganar
6: tiene.
7: La Liga MX que la Liga Belga. Más difícil ganar la Liga MX que la Liga Belga, O sea, la Liga Belga es una liga inexistente en Europa, que puede ser formativa para él como entrenador, claro que puede ser, y es para él sí es un gran paso, es él como el del futbolista. El futbolista mexicano es incapaz de ir a una liga top como primera liga, más que algunos, como Chicharo, y sobresalir. La mayoría de los mexicanos no pueden, porque el mexicano no es bueno para el fútbol, está comprobado, y se tienen que ir a una liga medianita y ya de ahí tratar de dar el brinco. Ya en el brinco es donde se terminan quedando, ¿no? Que ese ya puede ser tema de otra discusión. Yo creo que hoy veas si necesita Pumas más bien pensar qué quiere con Efraín Juárez y Efraín Juárez qué quiere con Pumas. Es así de sencillo.
6: Que en 15 días estaría dando a conocer esto.
7: Ahora, yo te soy muy
6: ayer, honesto. Ayer tronó.
7: Yo ya hubiera roto la relación, veas. Es sentarnos nada más. Oye, ¿se vas? ¿Te vas o te quedas? Prefiero irme. Ya no creo que doy para más y ya nada más quiero estar 6 meses más. Ah, a mí tampoco como Pumas me conviene que esté 6 meses. Llégale, le llego, vámonos.
6: Vamos a escuchar a Miguel Ángel Luis Castillo. Seguramente va a sacar el palo que le gusta usar para la piñata, no piensen mal, y seguirle pegando a Efraín Juárez. Atáscate, Luis, atáscate.
2: Qué gusto saludarles, amigos de Reacción en Cadena. Por supuesto, sigue siendo la conversación, la tendencia, esta fake news que se dio.
6: Atáscate.
2: Qué gusto saludarles, amigos de Reacción en Cadena. Por supuesto, sigue siendo la conversación, la tendencia, esta fake news.

0: un semestre de contrato y el señor, si es honesto, si es leal, debe de cumplir el compromiso y no crear historias, no mandar a periodistas que se sienten representantes de futbolistas, agresores, para filtrar la información. Tendría que dar un comunicado. Ayer mismo su representante publicó una en X una situación en torno a esta a este tema. Así pues, entonces, lo de Efraín Juárez irá y vendrá. Y si no es él, ¿quién? ¿Quién tiene que llegar a la dirección técnica de Pumas? Lo que es una realidad es que eso se pudrió. No basta el campeonato o el subcampeonato. Efraín Juárez, pese a que es hecho en Pumas, no sabe lo que es ser de Pumas. No lo sabe, él no lo sabe. Él vive su mundo paralelo, su realidad paralela, en la que es él, él y él nada más en esta megalomanía que tiene. La pregunta es por qué se fue de Colombia. ¿Quién trajo aquí a Ramsey? Su promotor. Ah, eso no lo criticamos, ¿no? Eso no lo criticamos. En fin, Efraín Juárez tendrá que reflexionar, tiene mucho futuro, sí, pero me parece que no ha tomado el camino correcto que debe de tener Efraín Juárez para poder en algún momento ser considerado, ¿por qué no?, para el 2034 como entrenador de la Selección Mexicana de Fútbol. Si cambia sus formas, porque es un tipo que se ha preparado, que sabe lo que quiere, pero sus formas no van. Tendrá que cambiar y a partir de ahí, este hombre buscar en algún momento trascender. Trascender, pero con las formas correctas, no como él, su mente le dicta que tienen que ser. En fin, Efraín Juárez, vendrán en las próximas semanas otros capítulos más en la historia en torno a Efraín Juárez y el propio equipo de los Pumas de la Universidad Nacional Autónoma de México. Que dicho sea de paso, aunque todos los reflectores se los llevó Efraín Juárez, felicidades a Toño Sancho, a Carlos Gutiérrez, al doctor Luis Raúl González, que por fin le están dando un destino real, un destino digno al equipo que representa a la máxima casa de estudios. Compañero, regreso con ustedes.
1: Sí le cae mal a Efraín Juárez, ¿verdad? No es santo de su devoción. A ver, me parece que Efraín Juárez tomó también esta postura, ¿no? De ser un personaje, yo te diría, sí, ciertamente antipático, ¿no? Es pesadito, es como Tunas, ¿no?
2: Hola, ¿qué horas traes, güey?
1: Es que mira,
2: ¿no? ¿Qué horas traes, güey?
1: Hasta se rieron, ¿eh?
2: ¿Qué horas traes, güey?
1: Pesadón, es difícil de digerir Efraín Juárez y... Ay, y ahí, y que Chivas, y que Pumas, y que... ¿Cómo lo imitaba Gerardo? ¿No? A ver, sí tiene razón, ¿eh? A Ramsey lo trajo el representante. Ahora, amigos reporteros que ayer defendieron a Efraín y a la UNAM y que se ve que también les filtraron, ¿no? Ahorita te cuento una que me quisieron aplicar el otro día en Pumas, pero... si ustedes siguen creyendo en los representantes, pues déjenme decirles que ustedes siguen creyendo en el ratón de los dientes, en Santa Claus, en los Reyes Magos. Anselmi se fue de la misma manera... Rodrigo Huesca se fue de la misma manera. Hay muchos jugadores que se van. En una de esas, Efraín Juárez ya ni regresa a México. Ya ni lo volvemos a ver. Yo estoy de acuerdo con Luis. Tendrá que cumplir estos 6 meses de contrato. Está bien. Señor Luis Raúl González, el nombre del técnico para dirigir a Pumas ideal, si usted quiere recuperar la cantera de Pumas, se llama Guillermo Almada. Con la cantera del Pachuca, salió campeón del fútbol mexicano. Es un especialista, el tipo, pues especialista en
2: ya estás promocionando
1: futbolistas de la cantera.
2: Empieza la promotoría.
1: Pero si el señor quiere la cantera con una combinación de extranjeros, el único hombre en este momento que es capaz de hacerlo es Guillermo Almada. Efraín Juárez no es capaz de hacerlo porque todavía es un técnico limitado que no le daba para con puros canteranos o con una base de canteranos, o
2: sea, mira lo que son
1: poder
2: las cosas,
1: llegar, ¿sí?, al título.
2: Almeida, que estaba cerrado con Cruz Azul, como empezó el wikismo, vámonos, fírmele mejor en Rayados. Almada, que también estaba muy cercano ya de llegar al Cruz Azul, aguánteme, mejor vayas a Pumas.
1: ¿Tú ves mal a Almada? O sea, ¿tú lo verías descabellado?
2: Almada estaba, después de que Almeida cerró con el equipo de Monterrey, Almada estaba ya en pláticas avanzadas con Cruz Azul.

0: Pues si esa voltereta de Cruz Azul no se da, Almada estaría siendo presentado esta semana en Cruz Azul.
1: ¿Pero tú crees que Almada no te agarra Pumas?
0: En Cruz Azul.
1: Almada te agarra Pumas. Y Almada le dice al doctor Luis Raúl González, doctor, yo le levanto la cantera. Vamos a sacar 3 o 4 chicos de cantera por torneo. Cosa que Efraín Juárez no iba a poder hacer por lo mismo que necesitaba él dar ciertos resultados para poder llegar y ser aspiracional a una final del fútbol mexicano. Por eso para mí, Almada hoy sería elegido. No vayan a empezar, por favor. El Tuca Ferretti, Hugo Sánchez. No, ya ellos ya no están para dirigir.
0: Hugo Sánchez, el máximo personaje de la historia del fútbol mexicano, ya no, están no merece dirigir. Otra oportunidad.
1: No, ya no están para dirigir. Hoy te revisa, a partir del próximo torneo ya de este, el promedio de edad de los entrenadores de la Liga MX es de 43.5 años. Solo lo rompen Miguel Herrera, Renato Paiva, ¿cómo se llama? El de Juárez, el Reverendo Alegría.
0: El Reverendo Caixinha.
1: Caixinha, y párale de contar. Hay técnicos de 34 años.
0: Vamos a hacer una pausa, compañeros, amigos de Reacción en Cadena. Regresamos porque, atención, atención. Ya llegaron los que hacían falta y ya está la lista de los que hacían falta. Y entonces Berterame y el Chino Huerta, agarre un platanito, pélelo, porque se la han pelado.

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4: ¿Cómo están, amigos? Qué placer saludarlos. Jesús May de este lado y me encuentro en el campo de golf aquí en Bosque Real, un escenario sumamente imponente y muy bonito, porque aquí en esta sede se ha inaugurado la edición 2026 de Golf Classic, la primera edición de este torneo de golf que de alguna u otra manera reúne y cuenta con la participación de todos los equipos del fútbol mexicano, un evento que ha reunido precisamente dos de los deportes más importantes de nuestro país, como es el fútbol, con los representantes de la Liga MX y el golf, ¿no? Precisamente en este evento se contó con la participación de algunos representantes de todos los equipos de la Liga MX. Sin embargo, la presencia más importante en la inauguración de este torneo de golf fue la del presidente comisionado de la Federación Mexicana de Fútbol. Hablamos de don Mikel Arriola, quien desafortunadamente no quiso hablar demasiado acerca del final de la temporada del fútbol mexicano, por supuesto de la selección mexicana. Ahora todos los ojos, después de que culminó ya el torneo de la Liga MX, pues están puestos en México y en lo que puedan hacer en el Mundial de este 2026. Tuve la oportunidad de platicar brevemente con don Mikel. Accedió amablemente a responder solamente dos preguntas, pero cuando se dio cuenta que ya llegaban el momento de cuestionarle acerca del final de la Liga MX, de lo que viene para la selección mexicana, pues decidió marcharse y seguir jugando golf, pero insisto, amablemente accedió a platicar estos minutos. Escuchemos lo que mencionó Mikel Arriola precisamente en este certamen, porque habló sobre todo de lo que es la inauguración de esta edición 2026 de Golf Classic.
5: Gran primera edición, yo creo que esto promete mucho y aquí todo el mundo se está divirtiendo muchísimo con el deporte, un deporte tan difícil.
4: Y eso que también pues ayuda, ¿no? Justamente a la unión de todos los clubes del fútbol mexicano ahora que terminó una temporada también exitosa, ¿no?
5: Sin duda, muy exitosa. Y este torneo también muy exitoso gracias a Bosque Real y a nuestros patrocinadores y a Caliente. Muchas gracias.
4: Gracias. Ahí las declaraciones de Mikel Arriola, que se sorprendió incluso cuando me acerqué a platicar con él. Evidentemente se sorprendió, ¿no?, por mi presencia y accedió amablemente a responder estas preguntas, pero decidió marcharse a seguir jugando cuando se dio cuenta que ya el tema de conversación iba a ir en torno a la selección mexicana. Ahora todos los ojos están justamente en el conjunto tricolor, siguen llegando futbolistas a la concentración allá en el centro de alto rendimiento y precisamente están trabajando en lograr lo que los directivos, las personas del fútbol mexicano consideran pueda llegar a ser la participación más exitosa de nuestro país en toda la historia de las Copas del Mundo. Pero por lo pronto yo me despido, amigos. Así fue la gran inauguración de lo que es este torneo 2026 de Golf Classic, donde participan, pues de alguna u otra manera, los 18 equipos de la Liga MX. Les informó Jesús May. Hasta la próxima.
6: Sacó de pedo Mikel Arriola. Yo también, güey. Te veo, güey. Corro, güey. No mames. O sea... No, y con ese corte de cabello, güey.
7: ¿Quién los dejó pasar? ¿Dejaron entrar a quién? Oye, a ver, estamos a 15 días de que arranque la Copa del Mundo. Prácticamente todas las selecciones nacionales han presentado ya las listas oficiales. Hoy la de Estados Unidos fue un verdadero show, güey. Con afición, un escenario gigante. Y el último a entrar, with the number 26, Alejandro Sendejas. Se coló Sendejas a la selección nacional mexicana, a la selección nacional de Estados Unidos. Parecía que Pochettino lo tenía cepillado a Sendejas y se terminó colando.
6: Mira, bien lo de Zendejas, que al final del día se me hace un futbolista así diferenciador, sin duda alguna, para Estados Unidos. No hay de esos futbolistas que sepan hacer estos recorridos que tiene Zendejas muy bien por la banda, interioriza. Tienen como muchos jugadores muy frontales, ¿no? Muy rápidos, muy directos, ¿no? Creo que lo de Zendejas le va a ayudar mucho, mucho a Estados Unidos. Lo veo hasta de titular.
7: O sea, puede ser.
6: Y ver a Pulisic de un lado y ver a Zendejas del otro lado.
7: Son estas alternativas que te da. Ahora, ¿qué golpeado
6: pero,
7: debe...?
6: Pero tienes toda la razón, perdón, Zúñiga, con ese tema. O sea, es increíble cómo ya todas las selecciones saben a dónde van. ¿Por qué aquí seguimos fingiendo demencia? ¿Tú crees que Javier Aguirre no sabe dónde vamos ya?
7: No,
6: la tiene. ¿Por
7: yo
6: qué,
7: creo que el
6: ¿por
7: plan...
6: qué seguir ahí arrastrando esta chaquetita mental de... A ver, Charlie, por ahí. Charlie, ya está de vacaciones hoy.
7: Para mí lo único que quieren hacer es ser la última selección en entregar la lista. O sea, la última. La selección 48. La selección que va a inaugurar el Mundial. Mira, a ver, pero hicimos este ejercicio de lista.
6: Perdón, el lunes es la cita al mediodía en el CAR. Sí.
7: A ver, hicimos este ejercicio de lista. ¿A quién quitas tú? Para mí queda un lugar, ¿eh? Yo sí estoy subiendo a Charlie Rodríguez. Lo puedes quitar y puedes poner a Luis Chávez, si quieres, si no lo vas a llevar. De ahí en fuera, tú dime de estos, ¿quién no?
6: A ver, Guillermo Ochoa en el arco, Raúl Rangel en el arco, Carlos Acevedo en el arco, que evidentemente ya sabía. Los defensas, esta es tuya.
7: Sí, pero bueno, ya con base
6: está César Montes, está Luis Romo, Johan Vázquez, Jorge Sánchez, Sierra Reyes, Jesús Gallardo y Mateo Chávez.
7: Nada más ahí acotando, todos estos jugadores ya están en el CAR.
6: Edson Álvarez, Eric Lira, Obed Vargas, que ya llegó, Álvaro Fidalgo, Charly Rodríguez.
7: ¿Tú, Charly Rodríguez, lo subes? Yo sí lo subo. Pero si no es Luis Chávez, Mora, hombre.
6: Brian Gutiérrez, Roberto Alvarado, Orbelín Pineda, Alexis Vega y Quiñones. Arriba, Raúl, Armando, Memote y Santi. Y te hace falta un lugar.
7: Un lugar. Puedes quitar a Charly y poner a Luis Chávez, si tú quieres. Adelante.
6: ¿Qué todos, es lo que va a pasar?
7: Todos estos jugadores...
6: A Charly ya no le alcanzó.
7: Todos estos jugadores, salvo Charly y Raúl Jiménez, ya están en el centro de alto rendimiento. Es decir, ya llegaron, ya están concentrados, ¿no? Ya comenzó esta preparación. La Pantera ya está también ahí, Julián Quiñón. Es decir, ya no. Hay dos, hombre, dos lugares. Un lugar que falta y tantán. O sea, tampoco hay que hacerle mucho al investigador privado de quiénes van a estar en la lista del Vasco. Ahora... Te platico.
6: Que lo que tú dices es a ver, sí, ahí yo quito a Charly y es este.
7: Chávez.
6: Y es.
7: Que ya está ahí adentro.
6: Así es.
7: Ok, te falta uno. Es. Berterame y Chino Huerta no han recibido carta de convocatoria para el Mundial. Chino Huerta, yo creo que ya no le dio. El tema de la pubalgia lo tronó. Y yo creo que Berterame, al llevar cuatro delanteros. Y mete a Quiñones en el tándem de delanteros, ¿eh? O sea, el tipo trae casi, ¿cuántos? ¿40 goles en Arabia? O sea, mételo a ese tándem. O sea, llevas, mismo que lleve seis delanteros a Aguirre. Será, no puede llevar más defensas centrales, menos defensas centrales y más delanteros.
6: Marcel Ruiz sigue con posibilidades.
7: Yo ya no lo veo, ¿eh?
6: O sea, Marcel Ruiz tendría que jugar una final el sábado de estas que defina el título para Toluca.
7: Y luego le tendrías
6: meter que meter la presión, pero bueno, Charly viene de darle esa... No, ya tomaron las vacaciones, acuérdate que Toluca
7: Charly
6: ya tomó vacaciones.
7: Charly está en su periodo vacacional, en teoría, acuérdate.
6: Son los cinco días. O sea, que Raúl es el que hace falta, ¿no? De sumarse.
7: Creo que él llega a Los Ángeles.
6: O sea, es que en verdad también cómo son. O sea, el jueves hay día de medios con los seleccionados mexicanos.
7: En Los Ángeles.
6: Ahí ponen a todos los jugadores a hablar con todos los medios. ¿Eso por qué? Porque Mextour, los que hacen la gira, dicen, a ver, papá. O sea, aquí es donde pongo mis marcas, aquí es donde pongo tanta inversión. Aquí sin pasas. Así lo hicieron ya en los últimos dos mundiales. La última, de hecho, también fue en Los Ángeles, California, antes de Qatar. Me queda claro, Juan Carlos, amigos de Reacción en Cadena, que Javier Aguirre ya sabe, no tiene dudas. Por eso es a mí lo que se me hace hasta molesto. A ver, ¿por qué vinieron el tema de dudas, el tema de la lesión? Richie Ledesma, que ya tomó sus vacaciones, que ya no regresó después del periodo vacacional, es porque el brother se la va a jugar así, Javier Aguirre. O Araujo se recupera sí o sí, que está acá en este proceso de recuperación, o de plano, lo que va a hacer es Edson Álvarez, considerado 100% como central, e Isra Reyes como lateral derecho,
7: no, de
6: y con Jorge Sánchez. A mí lo que me preocupaba es quién te va a tirar un mendigo servicio
7: ahora,
6: por lateral
7: yo
6: derecho.
7: Yo sí te lo puedo decir abiertamente. Javier Aguirre tiene una duda. El lugar 26.
6: Yo también tengo una duda.
7: Ese es el lugar 26. Y ese lugar 26 lo más probable es que salga de entre Kevin Castañeda de los Xolos de Tijuana.
6: Y uno no de los manches que se va a colar un sparring.
7: Se va a colar un sparring. No. Lo más, es altamente probable que un sparring. ¿Por qué?
6: Ya ven, porque por eso digo que es un pinche chiste este Summer Camp.
7: Porque lleva trabajando todo el summer camp. Lleva las dos semanas el sparring.
6: Entonces, ¿de qué sirvió toda la baba? Los sparrings no estaban considerados en la narrativa de Javier Aguirre. Ahora que se vaya a colar un sparring, por Dios santo.
7: Es que
6: por
7: mira,
6: Dios.
7: El hay dos, a mí lo que me dicen es, son dos jugadores que a Javier Aguirre le llaman mucho la atención de Tijuana. El caso de Kevin Castañeda, que es uno de ellos, el que ya mencionábamos, y el otro es Jesús Gómez, también de Tijuana, defensa.
6: De hecho, yo tengo el tema de que Jesús Gómez es el que está a nada de que le digan.
7: Bueno, entonces, si es Jesús Gómez, él es el futbolista número 26 de la Selección Nacional Mexicana. Sería el Cadáver Valdés, sería el Chiquis García, esos que nadie visualizaba.
6: Yo comparto esta lista que tú acabas de presentar el día de hoy, quitando a Charlie por Chávez. Y a mí se me hace absurdo lo de Chávez. Y nada más esperando lo de Araujo por el famoso lateral derecho, que creo yo que ahí va a ser la ejecución de Gómez. Es decir, adiós a los Marcel Ruiz, adiós a los Charlie Rodríguez, adiós a los Berterame, adiós a los Chino Huerta, adiós también a Richie Ledesma. Esta es la lista que usted está viendo en la pantalla, que se la repetimos. Memo Ochoa, Raúl Rangel, Carlos Acevedo, César Monte, Luis Romo, Johan Vázquez, Jorge Sánchez, Sierra Reyes, Jesús Gallardo, Mateo Chóvez. Aquí es donde podría venir la sorpresa con Gómez de los Xolos de Tijuana. O el plano que sí se haya recuperado y que lo integre Julián Araujo del Celtic del fútbol de Escocia, Javier Vasco Aguirre. Edson Álvarez, Eric Lira, Obed Vargas, Álvaro Fidalgo. Yo no veo a Charlie. Me dicen que Charlie, que sí está hoy en proceso de vacación, es ya el caso de Luis Chávez. Gil Mora, Brian Gutiérrez, Piojo Alvarado, Rolín Pineda, Alexis Vega, Quiñones. Y arriba no hay más, no hay duda. En su momento, todavía hasta ayer, estaba la duda de Germán Berterame. Berterame no va a ir al Mundial, afortunadamente.
7: Pero era también donde lo ponías, si hay cinco delanteros, ¿no?
6: A mí lo que me habían dicho hasta ayer, que de plano ya fue descartado, es el cómo Germán Berterame, Quiñones, por derecha Germán, por izquierda Quiñones y arriba Armando González, le gustaba a Javier Aguirre de revulsivo porque así cerró el partido contra Portugal. Oye, y así le funcionó.
7: Lo que me da mucha risa, y es normal, hombre, todos se sienten técnicos en esta época. Yo subí esta lista a mi ex y varios, ¿no? ¿Para qué va Edson Álvarez? ¿A qué va Obed Vargas? ¿Por qué va Álvaro Fidalgo? ¿Por qué va Roberto Alvarado? ¿Por qué va Orbelín Pineda? ¿Y quién quieres que vaya?
6: Pero es que también, ¿para qué lo compartiste con tu ex? No, por eso está hasta la madre.
7: A la red social.
6: Está hasta la madre, güey, de ti, güey.
7: O sea, a ver, pues, dime, en serio. Yo ponía a la gente, no hay más, tampoco hay más. Claro, el Chemo hermano, ¿no? ¿Por qué no va Jeremy Márquez? ¿Por qué no va Mauri?
6: Bueno, Jeremy Márquez es de los que podría ser de la sorpresa.
7: Ah, ya. De los que están ahí, ya no. Ya lo que hay. ¿No? El lunes, incluso, en el centro de alto rendimiento.
6: Y te digo algo, incluso se va a ahorrar el ejercicio Javier Aguirre para no echar más lumbre al fuego, para no echarle más gasolina al fuego del tema de tener a alguien de la liguilla.
7: El lunes en el centro de alto rendimiento, que a mediodía se presentará la lista, la hará una transmisión TV Azteca, hará una transmisión Televisa, habrá
6: redes sociales,
7: habrá flautas, tamales, va a ser como una tipo kermés, a mí lo que me dicen, para todos los periodistas, que se sabe que están al mando y están al servicio de Javier Aguirre. Les van a poner, pues que ya sabes, ponle la cola al burro, tiro al blanco, va a haber brincolines. O sea, va a ser una fiesta, pero es una fiesta para el periodismo.
6: Pero después de lo que hizo Estados Unidos hoy, México no puede hacer el ridículo.
7: Lo van a hacer.
6: México no puede hacer el ridículo. Y lo hemos dicho durante toda esta semana. Le quedan 3 o 4 días a México para que arme, pero pechangón, cabrón.
7: Por cierto, ya no le quisiste entrar al tema, pero Alejandro Sendejas, claro que hubiera sido titular con México en la Selección Nacional Mexicana, claro que Alejandro Sendejas es más que el Piojo Alvarado, claro que es más que Orbelín Pineda como un extremo por derecha. Para mí el Piojo Alvarado y Orbelín Pineda son dos de los futbolistas más limitados que he visto en los últimos años en Selección Nacional Mexicana. Malos, malos, pero malitos. Pero bueno, es lo que hay.
6: Y dicen que no existe el antichivismo.
7: Es lo que hay.
6: Y dicen que no existe el antichivismo. Pausa y volvemos. Pues ya todo listo, Juan Carlos, para el Mundial. Y una de las ciudades más importantes, Dallas, que tendrá 9 juegos, estará el IBC. Va a ser muy difícil, ¿no? Tener la cobertura de tantas sedes. Allá está uno de tus compañeros para... ¿Platicaste con él en la tarde?
7: Con Jesús.
6: ¿Con Jesús Dueñas?
7: Sí, sí, Jesús Dueñas, muy cercano a Dallas, ¿no? Que será, digamos, el epicentro informativo de la Copa del Mundo. Ahí estará el International Broadcasting Center más grande que habrá en esta Copa del Mundo. Dallas, que yo el único asterisco que le pongo es que no hayan podido tener la final de la Copa Mundial. Que qué duro golpe para Dallas, ¿eh?
6: Tanto billete le metieron, ¿no? ¿Y para qué? Para que se la pellizcaran. Jesús Padilla, vamos con tu reporte.
8: Muchas gracias, Enrique, Juan Carlos. Desde la ciudad de Dallas, sede de la Copa del Mundo, les cuento que actualmente todo va caminando conforme a lo que estaba estipulado. La ciudad de Dallas, por medio de su comité del norte de Texas, está entregando cuentas claras a la FIFA para comenzar el estadio de Dallas. Antes, estadio AT&T, ya fue entregado, ya le pusieron sus letreros grandes de Copa Mundial, ya tiene su cancha de pasto natural, híbrido con la tecnología de punta, que tiene rayos especiales ultravioletas en lugar de los rayos del sol, ya que el techo permanecerá cerrado hasta terminar la Copa del Mundo ante las tremendas temperaturas cálidas que se sienten aquí, pero que por fortuna no sucederá como en el Mundial de 94, ya que hay clima dentro del estadio de Dallas. Por otra parte, también contarles que las otras instalaciones como el Centro Internacional de Prensa se encuentra funcionando desde el pasado 11 del presente mes de mayo, y muchos colegas de radio y televisión que han venido de todas partes del mundo ya tienen sus propias instalaciones. Así que, por otro lado, el Fan Fest, donde la gente podrá disfrutar los encuentros en pantallas gigantes y sin necesidad de comprar boleto, en ese lugar actualmente están trabajando, ya están terminadas todas las obras, están en la señalización, poniendo los letreros por todas partes para que la gente sepa de qué se trata. Además, a unos solos pasos de ahí, del Fan Fest, en el terrenos del Parque de la Feria Estatal de Texas, se encuentra el Centro de Voluntarios, también todo decorado con la Copa del Mundo. Dimos un recorrido por las calles principales del centro de Dallas y lucen espectaculares con colores vibrantes y dándole la bienvenida a la Copa del Mundo. Y hay un mural gigante que muestra a cuatro chicos con camisetas de Argentina, Holanda, Japón e Inglaterra, dándole la bienvenida a estos equipos que jugarán aquí en la etapa de grupos. Así están las cosas en la ciudad de Dallas, Texas. El primer partido será el 14 de junio. La selección de Holanda, que trae una tremenda porra de más de 10,000 aficionados, enfrentando a Japón, que también tendrá lo suyo. Desde la ciudad de Dallas, Texas, con mucho gusto, les informa Jesús Padilla.
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6: Y de Dallas a Guadalajara, Elías Quijada, con la gran duda de Saúl Canelo Álvarez, ¿qué carajos va a hacer el Canelo en el Mundial?
7: Nada.
6: Él no quiso ser parte de los embajadores.
7: No,
6: que
7: le llegaron no hubo... al precio, ¿no?
6: Es que, ¿sabes qué? Estos güeyes de la FIFA sí quieren todo gratis, ¿no?
7: Ahora, Canelo Álvarez, ya, con todo respeto, o sea, nunca te vas a acabar el dinero que tienes. Si quieres más dinero... Ahora, estuve el fin de semana en Guadalajara, tú fuiste hace poco, qué caos de ciudad, ¿eh? Es una ciudad que no está preparada para un mundial. Es caótica, el tráfico es espantoso.
6: Yo difiero. Para mí es la ciudad más preparada para el mundial.
7: No hay buenos.
6: Más hermosa, más bella, mi querida ciudad de Guadalajara.
7: No hay vías alternas. Es una sola vía para llegar al Estadio Akron. O sea, no
6: son dos, pero
7: no hay metro, no hay tren.
6: Y aquí para llegar al Estadio Azteca está poca madre. O que llegar al Estadio.
7: ¿No has visto Tasqueña? ¿Viste cómo quedó la estación del metro Tasqueña? Te invito a que vayas. Te invito a que la veas. Comida fea en Guadalajara.
6: No, vamos con la Quijada, güey.
7: Huele feo la ciudad.
6: ¿De dónde crees? La única ciudad que realmente huele a tierra mojada.
7: Estuve en Andares, Puerta de Hierro. Y no hay nada del Mundial, ¿eh? Salvo ahí unos colguijes, unos
6: colgantes. Esa es la otra, ¿eh? Que yo creo que como no hubo billete...
7: Apagado.
6: Pero eso es parte de que la FIFA diga, oye, a ver, a los host cities
7: ahí les va. La FIFA no es la ONU, ni el gobierno federal.
6: Uy, ¿cuánta lana se lleva la FIFA por esto? No manches. Pero bueno, Elías Quijada, adelante con tu reporte.
9: Como siempre, un gusto saludarlos, amigos de Reacción en Cadena, desde Guadalajara, Jalisco, a 16 días del arranque de la Copa del Mundo. Recordar que el Grupo A también se abre el mismo día, 11 de junio, cuando México inaugure este Mundial ante la selección del conjunto de Sudáfrica. Aquí va a jugar ese mismo día el equipo de Corea del Sur ante su similar de la selección de Chequia. Han puesto algunas vallas de altura alrededor del estadio Guadalajara. Va a estar blindado ese estadio, y también hay que recordar que el tema de los accesos va a estar complicados caminando desde el periférico hacia el estadio. En otra información, el tema de Saúl "El Canelo" Álvarez, que ya presentó su pelea de manera oficial ante Christian Embiid, el francés, allá en las pirámides de Giza en Egipto, en el marco del combate de Oleksandr Usyk y por supuesto Rico Veronen, que es el neerlandés que se quejó de que le pararon la pelea a destiempo. Pero bueno, es otra historia. Informar que Saúl Canelo Álvarez, pues ya sabemos que no pudo ser embajador de la Copa Mundial de la FIFA por el tema de que no le llegaron al precio a Saúl, pero sí estará presente en los partidos de México-Sudáfrica, tengo información, y también en el partido de México contra Corea aquí en el Estadio Guadalajara. Unos palcos adquirió el Canelo para acudir con su familia, así es que seguramente lo veremos festejando en la Copa del Mundo. Mi reporte desde la Perla Tapatía, yo les mando un saludo, amigos de Reacción en Cadena, y regreso con ustedes.
6: Vámonos, Juan Carlos.
7: Vámonos. Por cierto, tercer semana de vacaciones de las Águilas del América. Tercer semana. No hay nada. Ni altas, ni bajas, ni rumores.
6: Oye, de hecho, a ver.
7: Nada del América,
6: Es otro tema, a ver si lo platicamos mañana. Chivas, ahí va a estar. En Verde Valle va a estar Corea, güey. O sea, porque en América, en Cuapa, nadie, no va a estar nadie. ¿No? Cuando regresen a trabajar, ¿qué van a trabajar ahí con los coreanos o qué?
7: Pues acuérdate que así fue el América cuando estuvo Argentina, ¿no? En el 86. Que hacían los interescuadras contra el América. Que Celada jugaba medio tiempo con el América y medio tiempo con Argentina.
6: O sea, que entonces allá vamos a estar viendo a Efraín, pues sí. Álvarez, a todos ellos enfrentando a
7: viendo
6: los coreanos.
7: Viendo a Heung-min Son, ¿no? Así de, ¡ay, estos dos! Pues es muy grande Verde Valle, ¿no?
6: Sí, sí. Y cada vez quedando más bonito, por cierto. Pero bueno, también Tijuana va a tener aquí a la selección iraní. Pachuca, la selección de Sudáfrica. En Guadalajara, también en Naga, va a estar Colombia. Misma situación que va a vivir Atlas entonces.
7: Sí.
6: El pobre Iraragorri Jr. se quedó esperando a Cristiano Ronaldo, ¿no? Que
7: y todavía nos dio, venir y nos todo, dio un ¿no? tour. ¿Tú fuiste esa vez?
6: No, yo no fui esa vez.
7: Ah, fue la, la vez que jugó la selección mexicana.
6: Sí, no, yo no fui. Andaba todo feliz ahí de que van a venir acá. ¿Va? Uruguay se la va a pasar chingón en Playa del Carmen.
7: Claro.
6: Que es centro de desarrollo. Qué, qué, qué triste que Portugal no quiso venir a Mayacoba. Le daban todo a Cristiano. Le ponían, se la van a pasar mejor que van a Puerto Aventura ahí en Florida.
7: Sí.
6: Mucho mejor acá en Cancún, pero bueno. En fin, vámonos Juan Carlos, gracias.
7: Vámonos, buenas noches.
6: Esto fue Reacción en Cadena, aquí andamos, ya lo sabes, High Sports, MBC TV y todas las plataformas también en Estados Unidos, nuestra visión. Ya seguimos luchando para que el Mundial se ponga a toda mano. Adiós.

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0: 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En Unánimo Deportes también damos cubrimiento deportivo detallado al béisbol, boxeo, basquetbol, fútbol americano, ciclismo, tenis, automovilismo, voleibol, natación, hockey, golf, atletismo, polo, lucha libre, bicicross, tenis, automovilismo, voleibol, natación, patinaje, gimnasia, equitación, saltos, waterpolo, trampolín, judo, pentatlón, tiro con arco, taekwondo. 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Unánimo Deportes presenta. ¿Sabía usted que en septiembre de 1947 Sugar Ray Robinson se retiró por primera vez del boxeo citando que soñaba matar a sus oponentes y pidió ayuda a un ministro de una iglesia? El ministro le aseguró que era solo un mal sueño y lo convenció de regresar al boxeo. Lamentablemente, en la siguiente pelea, Sugar Ray Robinson aplastó a Jimmy Doyle en el octavo asalto con un brutal gancho de izquierda que envió a Doyle al mundo de la inconsciencia. Doyle nunca se recuperó y desgraciadamente murió. Tenía solo 22 añitos de edad. Sugar Ray Robinson le dio todas las ganancias de las siguientes cuatro peleas a la madre de Jimmy Doyle. El equipo con más goles marcado en un mundial es Brasil con 237. En segundo lugar se encuentran Alemania con 232 y Argentina con 152. El jugador con más partidos disputados en un mundial es el argentino Lionel Messi con 26. En segundo lugar se encuentran el alemán Lothar Matthäus con 25, seguido por otro alemán, Marislav Klose, con 24 partidos. 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
4: Es una nueva edición del Bar Deportivo a través de la aplicación de iHeart. Aquí estamos con todo el equipo para llevarles a ustedes un nuevo Bar Deportivo con muchas cosas que hacer. Ya Diego Cora nos amenazaba la semana anterior o el último show de que hablaríamos mucho de la Copa del Mundo y tiene razón, aunque también tocaremos tema Leo Messi. ¿Cómo está pasando la guillotina en MLS? Aquí no hay paciencia, vamos camino a una temporada récord. Veremos más adelante cuántos técnicos se han ido por año y cómo en el pasado reciente los directivos han dicho, ¿saben qué? Este ya no sirve, hay que cambiarlo. Y bueno, vamos a ver qué hacen algunos equipos para mejorar en ese sentido. Hablaremos sobre el mercado de pases, si bien la ventana se va a abrir hasta el mes de julio, ya comenzaron a sonar algunos nombres y nombres rimbombantes que dan de qué hablar y que seguramente a más de alguno le va a dejar el ojo cuadrado. Ojo cuadrado trae también con nosotros esta tarde el señor Diego Cora, que viene así un poco sacando pecho y todo lo demás. Está a 60, 70%, pero en condiciones para meter trazos largos y alguna patadita, si es posible. ¿Cómo le va, Diego Cora? Muy buenas tardes, bienvenido al Bar Deportivo. Buenas noches, buenos días, depende de la hora que nos consuma.
5: ¿Cómo le va, Polanco? Sí, estoy complicado con una gripe que me tiene mal traer, pero bueno, o gripa, cuenta, como le dice alguno, pero acá estamos. La voz se nota mucho, así que usted conduce hoy tranquilo, yo lo sigo. Mucho material de Copa del Mundo, estamos muy cerca del comienzo del Mundial, claro. Se están conociendo las listas definitivas, todavía algunas se hacen esperar porque tienen jugadores lesionados y van a esperar hasta el último momento para darlas. Pero dio mucho que hablar la de Estados Unidos, ¿no? En el programa anterior, yo le decía algo, Polanco, le decía, yo no creo en esto de que nadie sabía nada. Y finalmente vio, aparecieron los famosos emails, ¿no? Que les habían comunicado vía email. La verdad, claro. La verdad, primero usted ponga el tema, la verdad que a mí me asombra que sea de esa manera. Pero bueno, pongamos el tema sobre la mesa, empecemos a analizarlo y después yo doy mi opinión acerca del famoso correo electrónico.
4: Muy bien. Diego Cora ya contaba un poco del primer tema que vamos a desarrollar junto a ustedes y es todas las ronchas, las ampollas que ha levantado la convocatoria de los Estados Unidos de Mauricio Pochettino de cara al Mundial. Por eso que contaba Diego que vía correo les avisan a los jugadores el viernes anterior, el día sábado The Guardian da a conocer la lista a nivel mundial y bueno, Mauricio Pochettino y toda la federación la presentan el día martes. Esta fue la lista, esta es la lista de los elegidos para la Copa del Mundo, 26 jugadores, aquí lo tenemos en pantalla, lo vamos a ver ahora, precisamente con lo mejor que Estados Unidos tiene para el próximo Mundial. Ahí están los tres guardametas, Turner, Brody, al igual que el guardameta Freeze, son los tres elegidos por el técnico de los Estados Unidos. Marcadores de punta, por derecha, obviamente, Serginho Dest y Weah, que es más extremo,

0: Jedi, que es Richardson, sobre ese costado, junto a Arstin y los centrales, porque este equipo
1: juega con tres centrales. Y...
0: Sí, con gracias. Tres centrales. Ahí tiene a Tim Ream, tiene al clave corazón de la selección, que es Chris Richards, que va a jugar, está bien. Celebró el otro día el título del Crystal Palace, la Conference League. En fin, y de ahí el resto, Mackenzie, Freeman, que para mí es más marcador de punta que otra cosa, Scully, que también es otro de los centrales, Trusty junto a Rim van a ser defensas por izquierda, y en el medio campo, Tyler Adams junto a Berhalter, Mackenzie y Roldán, ofensivos por un costado, Tillman, Gio Reyna y Zendejas.
1: ¿Reyna, Zendejas?
0: Sí. Y luego Pulisic junto a Aronson sobre el costado opuesto. Y bueno, arriba hay mucha pegada con Balagón, con lo que puede hacer Ricardo Pepi, y también con el jugador Wright, que viene de ascender del Coventry City de la Championship a la Premier League. Los 26 elegidos. Ese primer bocado que Diego puede tomar después de haber escuchado esos 26 nombres con una formación 5-2-2-1 que va a usar el señor Pochettino, ¿cuál es?
1: ¿Usted cree que va a ser 5-2-2-1 finalmente? ¿Cree que va a ser así, con 5
0: sí,
1: en el fondo?
0: Generalmente juega con 3 en el fondo y suelta mucho.
1: Y se va a ir a defender, entonces. Sí. Está pensando en defenderse, por eso lleva 10 defensores, claro. Pensando en defenderse. Exacto. ¿No? 10 defensas es un montón. A ver, de la lista que se dio acá, hay solo dos jugadores que llaman la atención. Uno fue el caso de Diego Luna, lo hablamos el otro día, y otro para mí es el caso de Musa, ¿no? Por el tiempo que había usado Musa también, y bueno, lo importante que era. Yo sé que no pasa hoy por un buen momento, y entonces también obviamente es eso. Pero bueno, vamos al caso de Diego Luna. Si el punto es Zendejas, para mí no está mal la decisión. Para mí no está mal la decisión si el punto es Zendejas. Si es uno u otro. ¿Por qué? Aquí lo único que hoy en día es una gran duda y que está más por nombre que por otra cosa es Gio Reyna. ¿No?
0: Sí.
1: Gio Reyna es el jugador que no está jugando. Ese juego que no
0: para
1: tiene
0: mí es
1: ritmo.
0: El paladar del técnico. Los técnicos son caprichosos y tienen en algún momento, Diego, ese toquecito de darle algo diferente, porque todos esperan otro jugador en ese lado. Sin embargo, él tiene el ojo puesto en ese jugador, tiene una obsesión, y ese es Gio Reyna para Mauricio Pochettino.
1: Bueno, esperemos que no se le convierta en un problema en el vestidor, ¿no? Pero bueno, a ver, yo creo que sacando a Zendejas, a mí me parece que era Reyna o Luna. Ese era el punto. Reyna o Luna, para mí, ¿no? Para mí no tiene que ver con Zendejas. Zendejas le puede dar otra cosa. En el caso de Luna, a mí hay algo que me llama muchísimo la atención. ¿Usted se acuerda aquel partido donde Diego Luna termina con la nariz toda rota, con 2 algodones en las fosas nasales, lleno de sangre, y Pochettino va a la conferencia de prensa y dice, esto es lo que yo quiero, estos son los jugadores, esto es lo que hablo, lo que digo, a lo que me refiero, jugadores... que dejen todo en la cancha, que pongan la cabeza, la cara y todo. Y después no lo llevas. O sea, es un poco extraño o un poco falta de tacto o un poco inentendible. Creo que la falta de tacto va más para el correo electrónico. Sí, dígame.
0: Sí. Hoy conocí las razones por las cuales Diego Luna no está en la selección. Se habla de displicencia en las últimas convocatorias del 2025. ¿Qué hablo de displicencia? Ciertas asignaciones en la cancha no las hizo cuando enfrentaron a Portugal y enfrentaron a la selección de Bélgica en aquel entonces.
1: Ajá.
0: No le gustó a Pochettino la forma como él se manifestaba y no aplicó ninguna de las herramientas que le dijeron a él tenía que hacer en esos partidos. Le cayó mal. No estuvo en la fecha FIFA de marzo, vio otras alternativas, abrió la baraja y por ahí dijo, ¿sabes qué? Aronson tiene que ser junto a Pulisic, los jugadores que sobre ese costado me pueden hacer mucha diferencia. Y bueno, por ahí los trae. Bueno,
1: ver,
0: es el caso de Zendejas.
1: Si ese es el punto, está bien.
0: También que se suma al debate.
1: Si ese es el punto, si el jugador no cumplió con algo que el entrenador le pidió, está perfecto. O sea, está bien. Si esa es la decisión, está bien. Ahora, yo entiendo que él no va a exponer a un jugador diciendo eso públicamente. Está bien que no lo haga. ¿Está bien? Es perfecto. Pero
0: por eso no quiso correo... la explicación de nadie.
1: Por eso, esto de un correo electrónico para decirte que estás o no estás, me parece que es muy frío. O sea, yo les comentaba a usted que los técnicos hacen dos situaciones. Una es, o les dicen a los que están o le dicen a los que no están. Llaman a todos.
0: Sí.
1: Es decir, tiene que llamarlo, no mandarle un correo. Decirle, mira, no vas a estar porque considero que este jugador está mejor o por esto. Y darle tu explicación. Poner la cara, para eso te pagan los millones que te pagan como entrenador. Es para eso. Correcto. Exclusivamente. ¿No? O sea, sí. Obviamente que sos un seleccionador, tenés que tomar estas decisiones que va a llegar en este momento, y son decisiones duras, jodidas, fuertes, muchas veces.
0: En la vida aprendes cosas buenas y aprendes cosas malas. Nos pasa a todos. Y Pochettino aprendió algo malo. Porque se le hicieron a él en Tottenham cuando lo echaron vía correo electrónico. Él aplicó la misma fórmula para los jugadores a los cuales no convocó a la Copa del Mundo. Lo hizo de la misma manera. Dice que es un método que funciona, es menos doloroso, que al fin y al cabo es basura el levantar el teléfono, bueno. El decir, Diego, disculpame hermano, pero no puedo llevarte porque encontré a Polanco que sobre ese costado me resuelve por ahí y además puede jugar en otra posición. Entonces, ¿cuesta decir eso? Pregunto, por las formas. Si bien puede aplicarse eso, Diego, a la cultura inglesa, frío, un poco con las formas no tanto como se tiene acá, un poco más cercano en cuanto a grupos, identidad, siendo todos de un mismo, bajo un mismo techo, no podés mandar un correo, me parece. Hoy le cayó Charlie Davis, le cayó Stuart Holden, le han caído todos los... Claro. Alex, ¿cómo se llama? Hércules Gómez le pegó durísimo por esa forma tan fría y tan irrespetuosa de manifestarse con los jugadores y decirle, muchachos, ustedes no cuentan para mí, a través de un correo electrónico, y no tener la decencia de hablar, aunque usted me podía decir algo. Ojo, él viene de una escuela, Marcelo Bielsa, que tampoco va a darte explicaciones sobre el por qué A y por qué B.
1: Bueno, pero Bielsa da explicaciones. Bielsa llama a los jugadores de explicación. Que te gusten las explicaciones, después no, es otra cosa distinta, pero la suele dar. Ahora, también en la cultura americana, digo que es real, ¿eh? Los americanos no les gusta decirte que no. Prefieren no atenderte el teléfono, prefieren no, en lugar de decirte no. ¿Eh?
0: De acuerdo.
1: Entonces, tampoco que acá nos rasguemos la vestidura y hagamos un lío bárbaro por esto, pero bueno.
0: Sí.
1: Si el caso de Diego Luna es porque no cumplió con cuestiones tácticas que le pidió el entrenador, está bien tomada la decisión. Él tiene que ir con los que mejor interpreten su función. Porque finalmente acá, el único fusible y el que paga los platos rotos es el entrenador. Es el que se come todos los muertos. Y entonces, el entrenador tiene que ir con todos los soldados que le sean fieles a él y que hagan lo que él quiere. Después veremos si sirve o no sirve lo que decide el entrenador y hace el entrenador en una Copa del Mundo. A mí este asunto me deja muchas dudas, ¿sabes? Yo no sé, él habla de cuarto puesto, él habla de... Yo tengo muchas dudas de que pase la primera ronda. No sé.
0: A mí,
1: ojalá que me equivoque.
0: A mí
1: ojalá
0: particularmente, que... particularmente estoy en esa sintonía. Estoy en esa sintonía. ¿Con quién está Estados Unidos a nivel de grupo? Abre contra la selección de Paraguay. Que para mí, ajá, es el rival directo en ese grupo, Diego, como pensar en poder avanzar. No digo que el resto de selecciones no tengan nivel. El caso de Australia, que también va a ser oponente de ellos en ese grupo. Y no sé si la otra, ¿quién es la otra? Diego, ¿Turquía? ¿Quién es la otra?
1: Turquía, claro. Turquía.
0: Es Turquía.
1: Que se metió por el repechaje, exactamente.
0: Diego, estás hablando de un grupo complicado, ¿eh? Por lo tanto, sentir que tenés el control de ese grupo, que vas a sentirte anfitrión porque vas a tener tu público a tu lado, no lo sé, ¿eh? No lo sé, porque en lo futbolístico esta selección no termina de transmitirte solvencia, una identidad futbolística con la cual decís, ese equipo resuelve en ese escenario por este lado. Si no le sale por este, resuelve por la otra. Y aparte de eso, como le pasa a algunas selecciones, no a todas, México es una de ellas, sus jugadores en Europa, algunos de ellos no vienen tampoco en plenitud de condiciones. Y voy a remitirme al caso de Pulisic, que tanto lo adoran, que les parece el Capitán América, el jugador que tiene la diferencia. No, no pasa por su mejor momento. Si bien Chaquito Jiménez no le hizo un gol al Arcoiris desde el mes de octubre, este muchacho anda igual. Desde el mes de diciembre no hace nada, un tipo que se mueve a la ofensiva y que solo repartió un pase de gol, un mísero pase de gol, desde el mes de diciembre. Por lo tanto, si ese es tu principal referente, Diego, ¿de qué carajo me están diciendo de que este equipo va a llegar hasta cuartos de final o hasta semifinales?
1: Bueno, veo que Pochettino puede ser entrenador de Pulisic y de Chaquito Jiménez, ¿no?
0: Sí, lo vi.
1: ¿Eh? Después de la Copa del Mundo.
0: Puede llegar a mil.
1: Se dice que fue ofrecido para el Milan, ¿no? O sea, ¿se acuerda que se hablaba del Real Madrid? Cuando se lo hablaba para el Real Madrid nos miraba como diciendo, ¿esto es verdad? O sea, no le da para Real Madrid, no le da para Real Madrid, Pochettino. Con todo respeto, ¿no? No le da para Real Madrid. Yo sé que estuvo en equipos importantes como Paris Saint-Germain y todo, y que manejó figuras, pero el Real Madrid es otra cosa totalmente distinta, totalmente distinta. 8 jugadores de la convocatoria Elmerson de MLS, de los cuales... Bueno, obviamente Matt Turner del equipo de New England, Mike Robinson de Cincinnati, Matt Friis, los arqueros del New York City, Bell Harter de Vancouver, Tim Ring de Charlotte, Arfsten de Columbus, Cristian Roldán de Seattle y el tercer arquero Chris Brady del conjunto de Chicago. Pero 21 de los jugadores son formados en MLS. Perfecto. O en academias de MLS. 21 de los 26. Eso es importante, ¿eh?
0: Tengo una pregunta. ¿Quién es para usted el portero titular de la selección? El número uno.
1: Bueno, para mí, para él creo que es Friis, ¿no? Me parece. Yo lo veo a Turner muy bien, seguro. Pero él creo que él, no estoy que seguro. Él va a hacer con Friis.
0: No estoy seguro porque ese era un tema que precisamente se iba a tocar y él dijo que quería verlos a todos y no tenía todavía decidido quién iba a ser el número uno. Es más, voy más allá. ¿Quién va a ser el capitán de la selección? ¿Quién crees que es el capitán de la selección de los Estados Unidos, Diego?
1: Si juega Tim Rim.
0: Exacto.
1: Si juega Tim Rim.
0: ¿Por qué te hago la pregunta? Porque me lo preguntas a mí, yo a lo mejor me quedo con la foto de Pulisic. ¿Por qué? Porque la figura, viste, portada... No sé si Forbes o Time, no sé qué revista hizo una edición especial de los Estados Unidos. Es más, en el
1: es que quieren reeditar al Capitán América, Polanco. Quieren reeditar a Landon Donovan.
0: Exacto, pero me parece que los jugadores que están ahora no les da. Por eso Alexis Lalas los mandó por un tubo el otro día. Tipos que lo tienen todo y que no le han dado nada a este país. Tipos que tienen millones y que ganan más de lo que han ganado las generaciones anteriores, pero que no tienen el carácter ni la personalidad para llevar a este país al nivel que supuestamente los expertos opinan. Este equipo va a llegar a cuartos de final mínimo, si no a semis, como decía el señor Cora, que para mí es una ofensa.
1: No le da para semis. A ver, también hay algo que es verdad. La generación del 94... no quiere asumir que hay generaciones mejores. Siguen insistiendo en que ellos son la mejor generación que hubo. ¿Saben? Y ellos eran semiprofesionales. Fue muy buena la generación, no digo que no.
0: De acuerdo.
1: Pero eran semiprofesionales. Estos son mucho más profesionales, ¿no?
0: Obviamente. Pero yo creo que la generación de Bob Bradley, esa era mejor, Diego, la de Sudáfrica.
1: Puede ser.
0: La de Sudáfrica.
1: 2010.
0: Claro.
1: Sudáfrica.
0: La de 2010. Esa generación estaba en su punto para dar el salto. ¿Por qué? Porque ese equipo en el 2002 ya había mostrado de qué estaba hecho. 2006.
1: Sí, Donovan, Dempsey, Altidor.
0: Exacto. En plenitud de
1: ellos,
0: condiciones.
1: ¿No? Sí. Todos ellos.
0: Me parece, Diego, que pedirle... Yo, perdóneme... La gente que le va a Estados Unidos, la gente que confía en Estados Unidos, no. Yo particularmente no lo veo, no le creo a este equipo. Y no le creo no solamente por el técnico, sino que porque tampoco veo madera. Es más, la generación del 2018, Diego, 2018, 19, 20, era un equipo que tuvo una etapa interesante. Estos chicos van a madurar y en el 2022 la van a romper. ¡Ni madres! Se quedaron cortos, Diego.
1: Bueno, ese es el trabajo, ese es el trabajo que se viene haciendo, Polanco. Supuestamente ahora llegamos al momento de evaluar el trabajo. Es el trabajo que nos vendieron desde el 22 hasta ahora, que el objetivo final era el 26. Acá estamos, ya estamos. Estamos para evaluar ese trabajo. Ya estamos para hablar de ese trabajo. Señor Jonathan, ¿puede poner la foto de vuelta esa donde está el equipo armado en la cancha?
0: Por posiciones, ¿dónde está por posiciones?
1: Sí, está por posiciones. Yo creo que este es el momento. A mí me da la sensación, saque por favor el tópico, así podemos ver algo. A mí me da la sensación de que hay jugadores que le faltan el amor que le dé, o la garra, o la, ¿cómo sería? La competitividad de ganar como tienen algunos. Esto de querer ganar siempre, a algunos le faltan. Pero bueno, a ver, en esto, vamos a hacer un 11. Sí. Vamos a hacer un 11. Rápido, digamos, ¿no? Friso Turner, cualquiera de los dos, para mí está muy parejo, eso no hay ningún problema.
0: Para mí también están parejos, aunque creo que la experiencia de Turner puede decantar un poquito la balanza a su favor. Pero Freeze es un gran portero, Diego. No lo dudo.
1: Cuando el equipo sea más defensivo va a estar Dez. Cuando el equipo sea más ofensivo, como Carrillo por el sector derecho, va a estar Wea, seguramente. Sí. Después Wea puede ocupar posiciones de extremo cuando no se juegue con estos cinco en el fondo, ¿no? A ver, Richards, campeón de Conference Cup. Ajá. Hoy Tim Rim, si juega, obviamente es el capitán.
0: De acuerdo.
1: Por izquierda, ¿quién es? Robinson, Antoine Robinson sería.
0: Robinson es Jedi, exacto. Le conocen como Jedi a Robinson.
1: Sí.
0: Pero es, Antoine Robinson ese no es Chris Robinson, ese es el otro.
1: El otro, ajá. Es el que va a estar por el sector izquierdo. La mitad de la cancha, Tyler Adams seguramente. McKinney es el otro. Me parece que esos dos lugares están cantados. Sí. Belharta también va a ser una opción. Obviamente Pulisic por un lado. Por el otro, Tillman o Zendejas debería ser.
0: Yep.
1: Y arriba, Balogun, ¿no?
0: Sí, Balogun, de acuerdo.
1: Ese sería el 11. Ese sería el 11. Pepi de alternativa. Jesse Ray también como alternativa para entrar. Aronson, recambio de Pulisic cuando se canse.
0: Correcto.
1: También Reina, hay que ver qué tiempo le da. Esa es la gran incógnita, ¿no? ¿Qué tiempo le dará a Reina? Me parece que por ahí pasa el 11. No hay mucha más variante de lo que podría alterar.
0: ¿Te quedaste con quiénes en el mediocampo como contenciones?
1: McKinney y Adams. Y Adams.
0: ¿En serio? Hay mucho más Berhalter, pero bueno.
1: No, está perfecto. Yo te digo, pero yo creo que él se va a decantar por la experiencia internacional que tienen los dos.
0: Está bien. Perfecto.
1: No, del viejo continente.
0: El otro chico... Fíjate que Berhalter tiene dos alternativas. Un gran jugador en el mediocampo, control de balón y un buen disparo de media distancia, que es un extra que te da también en la cancha. Creo que eso es fundamental en aquellos momentos cuando de pronto no podés abrir la lata y se te hace complicado el tema. Pero bueno, gracias.
1: Berhalter tiene una linda historia de Copa del Mundo. Porque en el Mundial anterior de Qatar él fue como aficionado. Claro, su padre era el técnico, él fue a alentar a la selección de Estados Unidos y fue a Qatar a ver el Mundial y alentar, y ahora lo va a jugar, ¿no? Así que miren, 4 años todo lo que ha cambiado, ¿no? O en 3 años y medio, porque bueno, fue en diciembre.
0: Correcto.
1: El Mundial anterior, lo que ha cambiado para él. Así que por ese lado creo que por ahí pasa el 11 de este equipo de Estados Unidos. Otra cosa también que me parece que puede ser interesante. ¿La presión de ser local puede afectar en algo? ¿O puede ser positiva, no ser presión?
0: No.
1: ¿O hay realmente eso en Estados Unidos?
0: Sí. La tienen, Diego, la tienen. Y ¿sí? Precisamente este grupo, con las características que te mencioné, que mencionaba Alexi, están con menos armas para poder manejarlo. ¿Por qué? Porque ahora estamos más colgados acá de lo que voy a colocar, de la historia que voy a colocar en Instagram, más desconcentrado por lo que dicen la prensa sobre, sobre lo que yo hago, digo o dejo de hacer en la cancha. Entonces digo, todo ese tipo de cosas te llevan a que la presión de pronto te pueda consumir mucho más. ¿Por qué? Porque de pronto lo lees, lo ves, y de pronto, como te pegaron un palo en el artículo que escribieron y lo acaban de mandar una copia en redes sociales, no contás a tus compañeros, te la comés vos. Y a partir de aquí, Diego, ese palo no le cae a todo el grupo, te cae a vos. Porque el otro decidió mandar un mensaje a la novia, le escribió a la familia, el otro le contestó a los amigos. Está en otro mundo. Entonces, Diego,
1: está bien.
0: Es un mundo totalmente diferente de manejar la presión.
1: Ahora, te hago una pregunta, Polanco. ¿Dónde es más local la selección de Estados Unidos? Bueno, me decís, en todo el país, o sea, no seas tonto, me decís. Sí, claro, ¿en claro, Los Ángeles, claro, en el oeste o en el noreste?
0: Yo diría, no, para mí la costa este, digo. La costa este me parece ahí donde...
1: La costa este, ¿no? La costa este, sí. Compartimos eso. Pero no sé si usted vio la presentación, el 80% sí, de los jugadores de la selección de Estados Unidos son de la costa este.
0: Sí.
1: Son del noreste. El 80% de los jugadores que tiene la selección de Estados Unidos. Son del noreste. Estados Unidos va a jugar al oeste, para el otro lado. Ya de ahí la pifia.
0: Sí, para otro
1: ya
0: lado.
1: De ahí,
0: no, la pifia. No digo que,
1: así
0: no,
1: es de
0: digo que no sean. No digo que no sean apoyados en Los Ángeles, sino que...
1: No, no, seguramente serán apoyados.
0: La gente se va a volcar porque es el Mundial, los Estados Unidos son locales. Pero mamita, veía los precios. Digo, cobra hace unos minutos antes de entrar. No bajamos de $800, la más barata, La más barata. O sea, sí, tampoco está para eso.
1: Pero se va a acabar, y se van a contar los juicios que se van a comer por lo que pasó con las entradas.
0: Correcto. Ok. Eso bueno, tema de los Estados Unidos servido sobre la mesa. Diego no ve a Estados Unidos más allá, ni tampoco un servidor. Así que ustedes, si quieren, nos pasan factura, nos cuentan hasta dónde llega Estados Unidos. En los comentarios, con gusto, los leemos. Vamos a hacer el primer alto en el camino. Este es el Bar Deportivo a través de la aplicación de iHeart.
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0: Unánimo Deportes presenta. ¿Sabía usted que en septiembre de 1947 Sugar Ray Robinson se retiró por primera vez del boxeo citando que soñaba matar a sus oponentes y pidió ayuda a un ministro de una iglesia? El ministro le aseguró que era solo un mal sueño y lo convenció de regresar al boxeo. Lamentablemente, en la siguiente pelea, Sugar Ray Robinson aplastó a Jimmy Doyle en el octavo asalto con un brutal gancho de izquierda que envió a Doyle al mundo de la inconsciencia. Doyle nunca se recuperó y desgraciadamente murió. Tenía solo 22 añitos de edad. Sugar Ray Robinson le dio todas las ganancias de las siguientes cuatro peleas a la madre de Jimmy Doyle. El equipo con más goles marcado en un mundial es Brasil con 237. En segundo lugar se encuentran Alemania con 232 y Argentina con 152. El jugador con más partidos disputados en un mundial es el argentino Lionel Messi con 26. En segundo lugar se encuentran el alemán Lothar Matthäus con 25, seguido por otro alemán, Marislav Klose, con 24 partidos. ¿Quieres enterarte de lo más importante del fútbol?
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1: Continuamos en el Bar Deportivo junto a Diego Cora, junto a todo el equipo de producción y junto a ustedes también que nos sintonizan, que nos ven por diferentes aplicaciones, por iHeart, por supuesto, y a través de Unánimo Deportes. Grato placer acompañarles. A ver, Diego Cora, yo recuerdo antes, un equipo era capaz de perder hasta 15 partidos en fila. Recuerdo la época de Chivas USA. Eran
2: claro.
1: 16 jornadas sin ganar y la cosa no cambiaba. Mover técnicos era muy complicado en esa época. Vi cómo arrancó la temporada, para no irnos muy lejos. Vi cómo arrancó la temporada y comenzaron equipos a rajar entrenadores. ¡Pah! Orlando, sí. Quita a Papi.
2: Pareja.
1: ¿Cómo se llama? A Pareja. Y veíamos a ¿cómo se llama? A Filadelfia comerse 4, comerse 5, perder 2-0, perder 3-0. El peor equipo del torneo era Filadelfia y no lo tocaban. Claro, ellos estaban también jugando la Conca Champions, ¿ya? Estaban al mismo tiempo claro. Jugando la Conca Champions, mientras alrededor desnucaban a cada técnico de los equipos que no daban la talla. Este año, hoy se anunció que Filadelfia dio a conocer la salida del técnico
2: Carnell,
1: el sudafricano Carnell. Entonces,
2: Bradley Carnell.
1: Me parece que es Bradley Carnell, el ex técnico que tuvo. Ojo, Diego, aquí el fútbol no tiene memoria. El sudafricano hizo una histórica temporada con el San Luis en el primer año en el que en San Luis City debutó en Major League Soccer. Espectacular los números. Déjalo ahí. Segundo año le fue la patada. Lo echaron. Llega a Filadelfia. Hizo un temporadón, Diego Cora. Lo nombraron como...
2: El primero fue muy bueno.
1: El coach del año, exacto. El coach del año, toda la cosa. Le fue muy bien. Sacó espectaculares resultados. Metió al equipo en playoff, etcétera, etcétera. Creo que Miami lo termina eliminando en semis o algo así, en el camino de playoff. Pero estuvo hasta las últimas consecuencias. El fútbol no tiene memoria. El fútbol ganás ahora, perdés mañana y sos el peor del planeta. Y es la historia que pasa en Major League Soccer. Algo que vemos en otras ligas, pero en MLS hoy llevamos ya, Diego Cora, 7 técnicos despedidos en esta temporada. Creo que tenemos una gráfica sobre los técnicos que han echado durante los últimos años.
2: Oh, mire.
1: Diego Cora, ahí te la dejo.
2: Oh. Mire usted, a ver, 2024 tenemos 7, ¿no?
1: No, 26. Ya tenemos 7.
2: Llevamos
1: 7 por 20, ahora.
2: 2025, 8. 2024, sí. 10 fueron total. 2023, 11 sí. En total. 2022, 6. A ver, yo no sé si está bien, pero lo que se está pasando ahora es que en un punto pasa a ser una liga más seria y no se deja que un equipo se caiga y pierda 15 partidos. Porque eso tampoco estaba bien. Si un proyecto no va, no funciona. Pero ahora me parece que se entró en la locura esta de cambiar demasiado rápido. Ya está más cerca de la NFL, ¿no? En el cambio de
1: entrenadores. ¿Y sabes algo? Están corriendo también a directores deportivos. Le pasó al de Filadelfia también, porque el de Filadelfia, el director deportivo, está suspendido. El que se quedó en su lugar lo terminaron echando, porque el que está suspendido ya a partir de junio está habilitado para volver a trabajar. Entonces, Diego, aquí hay un caso también. Depende cómo te llames, de pronto tendrás espalda ancha o crédito, llámenle como quieran, para poder continuar con el trabajo, aunque te comas 3 el fin de semana. ¿De quién hablo?
2: A ver.
1: Hablo de Greg Vanney.
2: Galaxy. No, pero a ver, Diego, Greg Vanney la primera temporada no tenía que haber seguido el Galaxy, Polanco. Ya la primera temporada fue un desastre de Vanney. Sí. Después la segunda sale campeón, pero la primera fue un desastre. En ese momento se fue el director deportivo, todo el lío que había en Galaxy, explotó por otro lado.
1: Me dirá usted, Polanco, usted se equivoca porque de pronto el fútbol sí tiene memoria. ¿Por qué? Porque resulta que Greg Vanney es campeón con Galaxy la temporada que sigue, el 25. Un fracaso total.
2: De vuelta mal.
1: Penúltimo o antepenúltimo de la tabla con un plantillón como el que usted quiera. Sí. con nombres de los que usted quiera y con una plantilla de las más caras de la liga. Y no, y al tipo lo respetaron, ¿eh? Entonces me dirá usted, aquí aplica aquello de que el directivo es consciente, de que respalda el proyecto, si bien el año, como van las cosas, va entre azul y buenas noches, no es que esté dando buenos resultados, pero me parece que Major League Soccer intenta buscar, Diego, cambiar un poco la dinámica de cómo manejar los equipos, y si hay que hacer un giro de timón, lo hacen.
2: La verdad que sin haber descenso no hay nada que los presione, ¿no? Que los presione tanto como para sacar entrenadores rápidamente. Pero bueno, se ha vuelto una moda ahora. Recordemos que se fue Pareja de Orlando. Sí. Bueno, ahora Carnell de Filadelfia. Se fue Phil Neville de Portland. Lo sacaron también estos días pasados.
1: Se fue de Austin.
2: Ese me va el nombre en español.
1: Esteves.
2: Sí. Se fue Nico Esteves de Austin. Se fue el técnico Columbus. Columbus.
1: El sueco. El sueco.
2: Ajá. Y me están faltando dos más.
1: Todavía no trajeron a nadie extra, ¿eh? No trajeron a nadie extra.
2: Bueno, en eso.
1: Y mira, por ejemplo. Hay un caso. Entre todo ese ejercicio que haces. Mira a San Diego, por ejemplo. A San Diego las cosas no le salen. A San Diego, Mikey Barras se montó en la suya y no se baja de que Chucky Lozano está borrado para el equipo. El equipo camina en la cancha. El equipo no da. Como directivo, tú que pones la plata, podría Diego decirle, hey, Mr. Barras, come on. Traiga a Chucky Lozano y arreglemos esto. O por lo menos trate de arreglarlo.
2: No, Polanco, no. ¿Por qué no van a hacer si ellos lo respaldaron a Varas? Ellos respaldaron a Varas. Los propios dueños fueron los que respaldaron a Varas para colgarlo en Chucky Lozano.
1: Está bien, Diego. Pero tu inversión se está yendo al bote de la basura.
2: No se está yendo a ningún lado. Polanco, no hay... No, o sea, lo único que se está yendo al bote de basura son los 7 millones de dólares que le pagan al Chucky. Eso sí.
1: Sí.
2: Eso lo estás tirando a la basura.
1: Yo como Juan Mata, accionista de San Diego, digo, muchachos, tienes un tipo que nos puede hacer diferencia en la cancha y evitar, tal vez no podrá evitar todas las derrotas que tiene y todo lo demás, pero por lo menos te puede dar algo distinto. Y hay un punto acá. Los equipos, te la pregunto, ¿los equipos están cambiando, Diego, de técnico rápidamente, abruptos cambios, giro de timón, porque tenemos una pausa de 2 meses y les da tiempo para como planificar el resto de la segunda parte de la temporada? ¿Es por eso?
2: Claro que sí, obviamente. Ahora, quiero ver los entrenadores que vienen, quiero ver quiénes son los próximos entrenadores que se van a incorporar. O sea, entre todos estos equipos que hay, yo creo que a Pareja le deberían dar una oportunidad, debería tener otra oportunidad en otro equipo, sería un buen entrenador.
1: Tiene mucho crédito, Oscar. ¿No? Por ejemplo, Portland. Portland, esta racha que vivió con Phil Neville, me parece, Diego, que ya la había vivido en el pasado. No es nada nuevo. Y lo aguantaron en su momento. Lo que pasó con Bradley Carnell, tampoco. O sea, no estoy diciendo que fueron los peores, pero si de pronto tú como equipo no le das las mejores herramientas a los técnicos, Diego Cora, después no llores, ¿eh? Después no lloré. Entonces,
2: por ejemplo, el anterior entrenador de Filadelfia, Polanco, Jim Curtin. Él hizo bien las cosas.
1: Estuvo toda la vida.
2: Podría tener una opción en otro equipo. Podría ser alguna opción en otro equipo. Y después me gustaría ver entrenadores que le aporten algo nuevo a la liga. Que traigan tipos que le aporten cosas nuevas a la liga. O sea, de todos los que vemos en los distintos clubes, no hay nadie que traiga nada nuevo. Un sistema de juego distinto, más ofensivo, o algo, ¿me entiende? No hay nadie que tenga el semblante de decir, yo tengo este estilo y mis equipos juegan este estilo y lo marco y muero con este estilo. O sea, todos son muy 4-4-2, 5-3-2, chatito.
1: ¿Sabes qué técnico me gustaría que volviera? Wilfred Nancy. El ex técnico claro, de Montreal, claro. El ex técnico de Columbus.
2: Y de Columbus.
1: ¿Por qué?
2: Claro. Pero él no quiere volver, ¿eh? No quiso volver.
1: De acuerdo, de acuerdo.
2: Columbus lo llamó. Columbus lo llamó.
1: Sí, sí, sí.
2: Pero sí, pero Columbus jugaba muy lindo. Jugaba muy lindo.
1: Exacto.
2: Ese tipo de entrenadores, digo, falta en la liga el técnico que aporten algo nuevo. ¿No? Correcto. Algo
1: Diego
2: distinto
1: Cora.
2: Al juego.
1: Perfecto. Vamos a ver qué pasa. Ojalá que vengan buenos técnicos. Antes de cerrar el segmento, Leo Messi, ¿está bien? ¿Sabemos algo? ¿Qué dicen en Argentina? ¿Están felices? ¿Están contentos? ¿Cruzan los dedos? ¿Llega o no llega?
2: Están tranquilos porque, bueno, finalmente los estudios que se hicieron dieron que no había una lesión muscular de gravedad. Era algo muy pequeño y entonces el tiempo
1: fatiga,
2: de recuperación
1: ¿no?
2: da para... Sí, fatiga con un poco de sobrecarga. Hay quizás algo muy, muy chiquitito. Los tiempos dan para la recuperación. Messi está trabajando en las instalaciones de Inter Miami junto con su asistente Pepe Costa y el kinesiólogo que tienen. Walter, no me acuerdo cuál es el apellido del señor, que está trabajando en la recuperación. En todo lo que tiene que ver con masajes, con un poco de gimnasio, con todo lo que es la recuperación, y el primero de junio va a estar llegando a Kansas City para reunirse con toda la selección argentina, y ahí, bueno, el cuerpo técnico que hoy habló en Argentina hará una evaluación de cómo está. Yo le digo una cosa, descartado para el partido de Honduras, seguro, pero seguro, no piensen
1: seguro,
2: que va a jugar.
1: Y contra Islandia también. Veremos qué pasa.
2: Yo
1: bueno,
2: creo que no debería jugar.
1: Sí, de acuerdo. Bueno, hacemos un alto en el camino. Estamos en el Bar Deportivo a través de la aplicación de iHeart.
0: 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Se dice que son millones de dólares los ganados con las George Foreman Grill que con el propio boxeo. ¿Sabía usted que en el año 1902 el primer latino en ingresar a las grandes ligas no fue ni cubano, ni puertorriqueño, ni dominicano, ni venezolano? Fue el colombiano Luis Carlos Castro. Nacido en Medellín, jugó para los Atléticos de Filadelfia hace 121 años. ¿Sabía usted que Alemania es el único país que ha jugado más de 100 partidos en mundiales debido a la cantidad de veces que ha llegado a finales y semifinales? 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
1: Regresamos con ustedes, este es El Bar Deportivo junto a Diego Cora, yo soy Elmer Polanco, estamos pasándola bien, gracias por acompañarnos, por suscribirse, por compartir también el contenido y por sumarse a toda la familia de El Bar Deportivo compartiendo algunas experiencias, puntos de vista y todo lo demás. El Mundial está cada vez más cerca. Diego Cora decía, vamos a hablar sobre el Mundial. Y de hecho ya tiró una patadita por ahí a la FIFA. ¿Por qué? Porque en New York y en New Jersey lo va a llevar ante la justicia por el desmedido valor de los boletos para la Copa del Mundo.
2: Yo ¿puedo contar algo personal que me pasó? Yo compré dos entradas. Dos partidos compré tres entradas son en total, perdón. Sí. Porque si Argentina venía a jugar a Miami, bueno, finalmente no vino, me tocó Uruguay, Arabia Saudita, que voy a llamar a Ramos a ver si las quiere, bueno, para categoría 1 me vendieron. Buena posición, sí. Medio de la cancha, abajo, perfecto. Las otras, sí. Me tocó el partido de Portugal-Colombia, un partido muy codiciado, el partido que más caro se están vendiendo las entradas. Sí. Compré categoría 2. ¿Sabe cuál es mi categoría 2, Polanco?
1: ¿Cuál es?
2: Que me dieron, que me la cobraron un montón. Me dieron en el medio del estadio, arriba de todo, en la última fila.
1: No, en la última bandeja, en el segundo.
2: La última fila. La espalda contra contra el coso. Y me cobraron una categoría 2. La verdad que lo que hicieron es un abuso. Es un abuso total. Es un abuso total. Si eso es una categoría 2, ¿qué es una categoría 4, 3 o 4?
1: Exacto, ¿no? Seguramente.
2: O sea, lo ves desde el estacionamiento el partido, en una pantalla. O sea, son unos HDP realmente. Son unos HDP.
1: Sí, eso. Totalmente.
2: Y claro,
1: por eso,
2: y después está pasando lo que pasó. ¿Se acuerda usted con aquel famoso partido, el primer clásico que nosotros lo cubrimos para la radio, Real Madrid-Barcelona, que las entradas costaban como $1,500 por la demanda y después bajaron porque no lo llenaban y todo? Y hubo un montón de juicios y en ese momento la empresa que los trajo tuvo que empezar a devolver plata a la gente porque la gente dice, che, pará, yo te compré una entrada a vos, oficial. Me la cobraste $450. Y ahora las estás vendiendo por 300, ¿cómo? ¿Cuál es el valor oficial?
1: No la cobra.
2: Entonces se van a comer un montón de juicios. En este país no se jode con todo eso. Ellos
1: y
2: lo
1: sobre
2: saben.
1: Todo, Diego, me parece que aquí no hay ¿cómo se dice? Un disclaimer de parte de FIFA para decir, FIFA puede aplicar la tarifa de boletos de acuerdo a la discreción que ellos quieran. No hay nada preestablecido.
2: No,
1: ellos se apelan a que dicen, no, es la demanda del mercado. Estados Unidos puede pagar esos precios, pues entonces FIFA le pone el precio que le ronca su gana. Entonces, a partir de acá, esto traspasa la línea de tus derechos, de mis derechos, y se llama abuso, tal cual. Y por eso hoy...
2: Aparte hay otra cosa, Polanco. ¿Qué dijeron ellos? Decían, usted sabe que en un partido, el 8% de las localidades son cada una de las asociaciones o federaciones que juegan ese partido. O sea, vamos a suponer Argentina-Argelia. El 8% de las localidades van para Argentina, el 8% de las localidades van para Argelia, para las federaciones. Los tipos están diciendo, a ver, si nosotros le damos a esto, el 8% de las localidades a $60 y estos la están vendiendo a $500, $600, cortémosle el curro a ellos.
1: Sí, claro.
2: ¿Me entiende? No, y hagámoslo nosotros. ¿Me entiende? Por eso es lo que se pusieron también en ese aspecto. Pero bueno, hablemos un poco de transferencia. Yo traje algo para decirle hoy, pero todavía no lo pude meter.
1: Muy bien. Hoy se ha anunciado de que en la ventana de pases del mes de julio, Pierre Gignac será jugador de Orlando City. Sí,
2: el mismo equipo donde
1: Gignac, donde Griezmann ya firmó por este equipo y a partir de julio va a debutar en Major League Soccer. Conexión francesa, como aquella película. Sí, son amigos. Ajá. Ya compartieron selección en algún momento. Entonces,
2: ¿cuántos años tiene André Pierre Gignac, Polanco?
1: 40. Tiene 40 años.
2: No jodas. ¿Cómo va a tener un juego de 40 años?
1: Pero espera. Escucha esto. El reporte dice que firma por un año, con opción a uno más.
2: 41 años. Está bien.
1: Con opción a uno más. Y aparte, claro. Diego Cora, agárrate, va a ganar $4 millones no. por temporada.
2: No. Eso no puede ser. Eso está mal porque Orlando tiene plazas cubiertas de jugador franquicia y no puede pagarle eso.
1: No tiene plaza de jugador franquicia. Entonces, espera.
2: Las tiene cubiertas. Están cubiertas. Por eso te digo.
1: ¿Puede Orlando City, equipo de mis entretelas en el pasado reciente, hacer la gran Inter Miami fichándolo por 6 meses y pagándole, qué sé yo, $1 millón, por decir algo, que es un salario mínimo? Por
2: la gran James.
1: Y la gran James, sí, la gran James. Exacto. Y el próximo año te contrato, pero como jugador franquicia. ¿Pueden hacerlo ellos? Pregunto. Porque
2: con un tipo de 40 años, Polanco, ¿en serio me está hablando?
1: Sí, lo mismo me choca.
2: Los tres jugadores franquicia.
1: De hecho, la gente con la que hablaba de Miami me decían eso, ¿eh?
2: No, mire, los tres jugadores franquicia que hoy tiene Orlando son Griezmann, Martín Ojeda y Pasalic, ¿no? Son los tres jugadores franquicia mayores que tiene. Si viene Gignac, va a venir con un contrato de Location Money o TAM y toda esa historia de $1 millón y pico al año. Más de eso no hay. Ahora, yo entiendo que es un juego muy importante, una calidad impresionante. En México ya no está para jugar 90 minutos. ¿Sí?
1: Te digo algo. El equipo, de acuerdo a lo que cuenta el amigo Alonso Contreras, dice que no necesitan delanteros. El equipo necesita defensas. Necesita gente en el medio, no necesita delanteros. O sea,
2: si usted lo conoce, lo puede llevar a Guiñá por un contrato bajo, porque todavía no se quiere retirar y ser comentarista de televisión, y acepta ser suplente como Luis Suárez, bueno, está bien, puede aportar algo, no digo que no, tiene calidad, es bueno, pero después no jodamos, tiene 40 años, no hagamos una liga de veteranos, no, ya salimos de eso, ¿no? Totalmente. Con 40 años no.
1: Totalmente.
2: Si en México ya no puede
1: incluso
2: jugar.
1: A mí, por ejemplo, me parece chocante lo que usted contaba el otro día, y por eso dije que no. Como, 38 años Lewandowski, y usted me decía un salario de 19 por año. No vas a. ¿Cómo vas a pagar? Dice, por un. O sea, mejor traete a otro chico en.
2: A un montón te trae con ese salario.
1: En los finales de los 20, casi 30 años, y dale. Te va a ayudar mucho más que un jugador que va a estar una temporada y que después, obviamente, te va a dejar poco o nada. Pero bueno, es el mercado de pases que se está moviendo, y para mi gusto, Diego Cora no corre. Ya usted me dio su veredicto.
2: Yo creo que corre, como le dije, como suplente, con un salario bajo y que puede aportar y juega con su amigo y vive en Orlando, que se vive bien. Desde ese lado puede ser. Pero después no, después todo lo que se está vendiendo.
1: ¿Usted traía algo, dijo?
2: $4 millones. Sí, yo traje algo. Yo quería hablar algo con usted. ¿Qué pasó con Berterame, Polanco? Me lo colgaron a Berterame, ¿qué pasó? Hace goles en Miami, pero el Vasco no lo lleva. ¿Qué pasó?
1: No, y no lo van a llamar, porque ya salieron todas las convocatorias. Los últimos que llamaron fueron a Huesca,
2: Huerta.
1: A Huerta y a Jiménez. Y ya, that's it. Diego está fuera del Mundial,
2: Pero vio que le dije lo que iba a pasar, ¿no? Yo le dije, ¿vio? Cómo lo iban a limpiar, Lo iban a limpiar, consiguieron un jugador mexicano y lo limpian al naturalizado como si nada. O sea, en realidad al Vasco Aguirre no le gustan los naturalizados. Los tiene porque los tiene que tener porque no le queda otra, pero si pudiera limpiarlos, los limpia a todos. No le gusta. Y siempre hizo lo mismo, tradicionalmente hizo lo mismo.
1: Pero le digo algo, no le sobran jugadores como Berterame a esta selección tampoco, No es que le sobre.
2: Parece que sí.
1: Es un tipo que haga goles. Bueno. A la larga veremos qué pasa.
2: Parece que sí.
1: Diego Cora, gracias por el punto de vista, gracias por el aporte. Nos encontramos en la próxima edición del Bar Deportivo, ¿le parece?
2: Nos encontramos, chau.
1: Señores, gracias por estar con nosotros. Esta ha sido una edición especial. Próxima semana regresa Diego Cora a conducir y poner orden en la casa. Hoy me tocó a mí. El Bar Deportivo por la aplicación de iHeart. Nos vemos en la próxima.
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0: 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Unánimo Deportes presenta. ¿Sabía usted que el campeón de pesos completos Joe Louis es quien más defensas de título de todos los tiempos tiene en su división? Tuvo 25 peleas por el título en las que defendió su cinturón contra 21 peleadores diferentes. Reinó la división de pesos pesados durante 11 años. ¿Sabía usted que las Chivas Rayadas de Guadalajara deben su nombre a un periodista llamado Reinaldo Marín del Campo, conocido como El Anotador, quien no ocultaba su amor por el Atlas y para burlarse, en un partido el 30 de septiembre de 1948, los llamó Chivas Locas porque se movían sin parar por todo el campo? Y en el titular de un periódico en Guadalajara al día siguiente escribió: jugaron a las carreras y ganaron nuestras Chivas Rayadas. Sorprendentemente, el mote fue bien recibido por los aficionados del Guadalajara y lo adoptaron como suyo desde entonces. 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
2: En un año donde varias figuras brillan en la MLB, hay un hombre que resuena con fuerza desde Seattle, Carver Lake. A sus 28 años, el receptor de los Mariners vive el mejor momento de su carrera y está demostrando que el puesto detrás del plato también puede ser una fuente inagotable de poder ofensivo y liderazgo silencioso. Seleccionado en el draft de 2018 y debutante en 2021, Raleigh ha construido su ascenso con paciencia. Su apodo, Big Dumper, ha dejado de ser una curiosidad para convertirse en una marca registrada en Seattle, donde sus home runs ya son rutina. En esta temporada 2025 lidera la liga con 36 cuadrangulares y una OPS que se supera del 1.00, números que lo colocan en la élite ofensiva del béisbol y lo proyectan como un candidato firme al MVP de la liga americana. Pero el Otter Blake no se limita al bate, es también un receptor completo con estadísticas defensivas de primer nivel, un top time de 1.98 segundos, gran manejo del cuerpo de lanzadores y presencia de constante en movimientos críticos. Su impacto va más allá de los números, es el líder emocional y táctico de un equipo que busca consolidarse como contendiente. Este año además superó a Ken Griger Jr. en la marca de home runs previos al juego de estrellas dentro de la franquicia y se acerca peligrosamente al récord de Javi López para un catcher en una sola temporada, todo bajo un contrato de 5.6 millones que hoy parece una ganga para Seattle. Sumadores en el clubhouse ha sido destacada por cuerpo técnico y compañeros por igual. Raleigh no solo dirige los partidos desde atrás del plato, también es una voz de referencia para los lanzadores más jóvenes y un ejemplo de consistencia en la preparación diaria. Su ética de trabajo ha calado hondo en una organización que se ha renovado sin perder ambición. Con cada batazo largo y cada jugada precisa, Carver Lake consolida su estatus como uno de los grandes protagonistas del presente. No solo es un receptor con poder, es un pilar competitivo en un equipo que quiere hacer historia. Y si Seattle logra dar el salto esta temporada, no habrá dudas de quién fue el motor detrás de este salto. Para Unánimo Deportes, reportó Francisco Zuleta.
3: Hacer historia en el FC Barcelona no es para cualquiera, y mucho menos en una posición tan exigente como el mediocampo. Pero Frenkie de Jong lo ha conseguido. El neerlandés acaba de convertirse en el jugador de su país con más partidos en la historia del Barça, superando a Philip Cocu. Un récord que, más allá del número, habla de constancia, adaptación y evolución. Porque el camino de Jong en Barcelona no ha sido perfecto, pero sí ha sido constante. Llegó en 2019 como una de las grandes promesas del fútbol europeo, después de brillar con el Ajax, donde enamoró al mundo con su estilo elegante, visión y capacidad para manejar los tiempos del partido. Desde entonces, su rol ha cambiado muchas veces. Ha jugado más adelantado, más retrasado, como interior, como pivote, incluso en contextos donde el equipo no encontraba estabilidad. Y aún así, se ha mantenido. En medio de crisis deportivas, cambios de entrenadores y reconstrucciones del club, Frenkie ha sido una de las constantes. Un jugador que rara vez desaparece y que siempre ofrece una salida. Su estilo no es de goles ni de titulares escandalosos, es de control, de pausa, de inteligencia. Es ese tipo de futbolista que hace mejorar a los demás, aunque no siempre se lleve los reflectores. Y justo por eso su récord tiene tanto valor, porque no se trata solo de jugar muchos partidos, sino de mantenerse vigente en uno de los clubes más exigentes del mundo. Hoy, Frenkie ya no es solo una promesa, es una realidad consolidada dentro del Barcelona, y aunque todavía tiene camino por recorrer, su nombre ya está escrito en la historia del club. La gran pregunta ahora es otra. ¿Podrá convertirse en una de las leyendas modernas del Barça? Por lo pronto ya dio un paso importante, y todo indica que lo mejor aún está por venir. Durante muchos años, la portería de la selección mexicana tuvo un dueño claro, Guillermo Ochoa. Pero rumbo al Mundial de 2026, todo parece indicar que una nueva generación ya está lista para tomar el control. Y el nombre que más fuerte suena es el de Raúl Tala Rangel. Sí, el arquero de Chivas podría convertirse en el portero titular de México en la Copa del Mundo que se jugará en

0: pasa. Pero lo más importante no es solo su nivel actual, sino la historia que hay detrás. La realidad es que Tala Rangel no apareció de la nada. Durante años, trabajó silenciosamente en las fuerzas básicas de Chivas, lejos de los reflectores y sin tanta fama como otros jóvenes mexicanos. De hecho, antes de consolidarse como futbolista profesional, tuvo una vida bastante humilde. Ayudó a su familia trabajando en diferentes cosas, desde vender cocos hasta apoyar en negocios familiares. Y ahora, ese mismo joven está muy cerca de convertirse en el guardián del arco mexicano en un mundial. Con Chivas empezó a demostrar algo que hoy vale muchísimo para cualquier entrenador: seguridad y constancia. Tala se volvió uno de los jugadores más confiables del equipo y poco a poco empezó a llamar la atención en selección mexicana. Además, tiene características que encajan perfecto con el fútbol moderno. Es un portero alto, fuerte en el juego aéreo, con buenos reflejos y además sabe salir jugando con los pies. Algo que Javier Aguirre valora muchísimo. Y mientras Memo Ochoa sigue siendo un histórico del fútbol mexicano, la realidad es que el cambio generacional ya llegó. Porque para 2026 Ochoa tendría más de 40 años, mientras que Tala llegaría en uno de los mejores momentos de su carrera. Claro, la presión será enorme. Ser portero de México en un mundial no es cualquier cosa. Y todavía más complicado cuando las comparaciones serán con alguien como Ochoa, que dejó actuaciones legendarias contra selecciones como Brasil o Alemania. Pero también es cierto que cada generación necesita un nuevo líder. Y muchos creen que Tala Rangel puede convertirse en ese nuevo referente. Pasar de una vida sencilla en Jalisco a perfilarse como el portero titular de México en un mundial suena como historia de película. Pero Tala Rangel está cada vez más cerca de hacerlo realidad.
1: ¿Sabías que durante años los futbolistas en México no podían cambiar de equipo libremente aunque su contrato ya hubiera terminado? Eso no es una historia del siglo pasado, es el polémico y silencioso Pacto de Caballeros en la Liga MX. El Pacto de Caballeros no era una ley escrita, no aparecía en ningún reglamento, pero todos los equipos de la Liga MX lo seguían como si fuera obligatorio. Básicamente, un jugador terminaba contrato con su equipo, no podía firmar con otro club mexicano a menos que su antiguo equipo le diera permiso, aunque ya fuera legalmente un agente libre. Eso significaba que si un futbolista no renovaba su contrato, quedaba prácticamente vetado en toda la liga. Si quería seguir jugando en México, tenía que pagar por su carta o negociar con el club que ya no le pagaba. El club seguía teniendo control sobre él, aunque ya no tuviera ningún contrato vigente. Los clubes lo hacían para protegerse, no querían perder jugadores gratis y querían evitar que un equipo rival se llevara fácilmente a una figura. Pero en la práctica era un sistema de control y castigo. Si el jugador no se alineaba, lo congelaban. Era una práctica con tintes casi mafiosos, disfrazada de acuerdo de caballeros, aunque de caballeroso tenía poco. Durante años se supo, pero nadie hablaba, hasta que los jugadores comenzaron a alzar la voz. En 2018, tras protestas, huelgas simbólicas y presión pública, la Federación Mexicana de Fútbol anunció el fin oficial del Pacto de Caballeros, aunque muchos aseguran que de manera informal todavía quedan rastros de este sistema. El fútbol es pasión, sí, pero también es trabajo, y como cualquier trabajo, los derechos laborales deben respetarse. El Pacto de Caballeros fue una etapa oscura en la historia del fútbol mexicano, y aunque oficialmente ya no existe, la memoria de esta injusticia no se olvida tan fácil.
2: Kimi Antonelli, el prodigio que ya rompió el reloj de la Fórmula 1. Nacido en Bolonia en 2006 y formado dentro del programa de Mercedes-AMG Petronas Fórmula 1 Team, su llegada a la máxima categoría no fue progresiva, fue directa al foco. Antonelli no llegó a adaptarse, llegó a competir y los números lo respaldan. En sus primeros grandes premios en la categoría ya suma victorias, poles y podios, superando los 200 puntos en tiempo récord, cifra que normalmente requiere varias temporadas para construirse. Pero lo verdaderamente diferencial no es la acumulación, sino la velocidad con lo que lo hizo. En 2026, su nombre dejó de ser promesa para convertirse en impacto inmediato. Firmó victorias consecutivas en las primeras carreras del calendario, ambos partiendo desde la pole, un arranque que lo colocó directamente en la pelea por el campeonato desde el inicio. Ese inicio lo llevó a romper una de las barreras más simbólicas del deporte. Con apenas 19 años, se convirtió en el líder más joven en la historia de la Fórmula 1. En su temporada debut ya había establecido el récord de más puntos para un novato en la historia de la categoría, confirmando que su adaptación no fue progresiva sino inmediata. Y en cuestión de meses, sumó hitos que suelen definir carreras completas: pole position, victoria y dominio de fin de semana. Su irrupción también tiene peso histórico para su país. Con sus triunfos consecutivos, se convirtió en el primer italiano en lograrlo en más de medio siglo. Antonelli no solo está ganando carreras, está cambiando los tiempos del deporte.
0: La UEFA vuelve a estar en el centro de conversación, pero esta vez no es por un gol ni por una remontada épica, sino por una sanción que está dando mucho de qué hablar. Todo comenzó en un partido de Champions League entre el Benfica y el Real Madrid, donde el ambiente se tensó tras un cruce entre el joven argentino Gianluca Prestiani y el brasileño Vinicius Jr. De acuerdo con los reportes, Vinicius denunció haber recibido comentarios discriminatorios durante el encuentro, algo que provocó incluso una breve interrupción del partido. Un momento incómodo, serio y que volvió a poner sobre la mesa un problema que el fútbol no ha logrado erradicar. A partir de ahí, la UEFA inició una investigación para esclarecer lo ocurrido, y días después llegó la decisión. Prestiani fue sancionado con 6 partidos de suspensión por conducta discriminatoria. Una sanción fuerte que deja claro que el organismo europeo quiere endurecer su postura frente a este tipo de situaciones. Sin embargo, el caso no está completamente cerrado. Parte del castigo quedó condicionado, lo que significa que no toda la sanción se aplicará de inmediato si el jugador mantiene buena conducta. Pero la polémica no termina ahí, porque el propio Prestiani rompió el silencio y aseguró que la sanción es injusta, argumentando que no existen pruebas claras en su contra. Esto ha dividido opiniones entre aficionados y analistas. Por un lado, quienes creen que la UEFA está haciendo lo correcto al enviar un mensaje contundente, y por otro, quienes consideran que el castigo podría ser excesivo sin evidencia completamente concluyente. Mientras tanto, Vinicius Jr. vuelve a estar en el centro de una situación de este tipo, algo que no es nuevo en su carrera y que lo ha convertido en una de las voces más visibles contra la discriminación en el fútbol. Y es justo ahí donde este caso toma mayor relevancia, porque más allá del resultado del partido, lo que está en juego es el mensaje que el fútbol europeo quiere mandar: cero tolerancia ante cualquier forma de discriminación. Hoy, la UEFA intenta marcar un precedente, pero la discusión sigue abierta.
2: Los 5 autos más dominantes de la historia de la Fórmula 1. En la historia de la Fórmula 1 hay autos que no solo ganaron campeonatos, sino que marcaron épocas. Vehículos tan avanzados, tan superiores a sus rivales, que transformaron temporadas enteras en desfiles de autoridad técnica. Hoy repasamos los 5 monoplazas más dominantes que hayan pisado una pista según la propia Fórmula 1. En el lugar número 5 está el Mercedes W07 2016. En el quinto lugar se encuentra un auto que representa la cúspide del dominio de Mercedes en la era híbrida. El W07 no solo fue rápido, sino implacable. Su consistencia lo convirtió en una máquina casi perfecta. Bajo el mando de Lewis Hamilton y Nico Rosberg, este Mercedes protagonizó uno de los duelos más tensos en la historia reciente. A pesar del enfrentamiento interno en el equipo, logró mantener el control absoluto de la parrilla. Fue el pináculo de una era y dejó claro que la tecnología híbrida bien ejecutada podía arrasar con todo. En el cuarto lugar está el Williams FW14B de 1992. El cuarto puesto pertenece a un auto revolucionario. Fue mucho más que un coche ganador, fue un salto evolutivo. Su suspensión activa y sistemas electrónicos avanzados eran en esa década un adelanto a su tiempo. Nigel Mansell lo condujo con una autoridad hacia un campeonato que nunca estuvo en duda. Lo más impresionante no era solo su velocidad, sino la forma en que parecía flotar sobre la pista, adaptándose al asfalto como si pudiera leerlo. Fue una demostración clara de que la innovación técnica puede ser tan determinante como el talento al volante. En el tercer puesto tenemos el Ferrari F2002, en 2002. En el tercer peldaño encontramos al Ferrari F2002, uno de los autos más eficientes y dominantes que hayan salido de Maranello. Con su Michael Schumacher al volante, parecía invencible. Más allá de sus victorias, lo que destacaba en el F2002 era su equilibrio total. No tenía puntos débiles, era rápido en clasificación, sólido en carrera y casi inmune a los errores mecánicos. Representó la madurez total del proyecto Ferrari-Schumacher y encarnó la hegemonía roja de principios del siglo. El segundo lugar es para el McLaren MP4 cuartos de 1988. El segundo lugar es quizás el auto más icónico de todos, el McLaren MP4 cuartos de 1988. No solo fue extremadamente dominante, sino también una leyenda del automovilismo. Con Ayrton Senna y Alan Prost compartiendo garaje, este monoplaza ganó casi todo. Era bajo, aerodinámico y exprimía al máximo el poder del motor Honda. Fue la combinación perfecta entre ingeniería de precisión y talento desbordante. En aquel año, la Fórmula 1 tuvo un dueño absoluto y ese dueño era McLaren. En el top número 1 está el Red Bull RB19. De 2023. En la cima de esta lista está el auto que redefinió el concepto de dominio de la era moderna, el Red Bull RB19. Con Max Verstappen al mando, fue prácticamente intocable. Su superioridad no solo residía en la velocidad, sino en su estabilidad, en su eficiencia aerodinámica y su capacidad de adaptarse a todo tipo de circuitos. El RB19 no solo parecía competir contra los demás, sino estar en su propio campeonato paralelo. Fue el resultado de años de evolución y perfeccionamiento y siguió su lugar como el monoplaza más dominante en los 75 años de historia de la Fórmula 1. Para Unánimo Deportes reportó Francisco Zuleta.
1: Este
3: Este es Top 5 mejores finales de la NBA que llegaron al juego 7. En el número 5 están los Denver Nuggets contra Boston Celtics en el año 2025. El resultado fue 4-3 favor Boston Celtics. Juego 7 definido en los últimos segundos. Jason Tatum y Nikola Jovic en modo leyenda. Una serie que mantuvo a todos al borde del asiento. El juego 7 fue una guerra táctica y física, y sus figuras brillando hasta el último segundo. Sin duda, un clásico instantáneo. En el número 4 está Cleveland Cavaliers contra Golden State Warriors en el año 2016. El resultado fue 4-3 a favor los Cleveland Cavaliers. La remontada legendaria del 3-1, el bloqueo de LeBron James a Iguodala. Triple de Kyrie Irving para ganar. Histórico, ningún equipo había remontado un 3-1 en finales. LeBron cumplió su promesa y trajo el primer campeonato a Cleveland. En el número 3 están Los Angeles Lakers contra Boston Celtics en el año 2010. El resultado fue 4-3 a favor los Lakers. Última final de Kobe Bryant. Juego 7 físico muy defensivo. Pau Gasol dominante en los tableros. Kobe MVP con 23 puntos y 15 rebotes. Una batalla clásica entre los eternos rivales. No fue el juego más bonito, pero sino uno de los más intensos. Kobe lo dejó todo. En el número 2 están los Boston Celtics contra Los Angeles Lakers en 1984. El resultado fue 4-3 a favor Celtics. Duelo de leyendas. Larry Bird vs Mike Johnson. Juego 7 disputado en el Boston Garden. Bird MVP con 20 puntos y 12 rebotes. El inicio de unas rivalidades más icónicas. Esta serie revivió la NBA. Bird y Magic llevaron el baloncesto al estrellato. Y en el número 1 está Houston Rockets contra New York Knicks en el año 1994. El resultado fue 4-3 a favor Rockets. Hakeem vs Patrick Ewing. Juego 6 con el famoso block de Olajuwon. Juego 7 con 25 puntos y 10 rebotes de The Dream. Houston celebrando su primer anillo. Una de las finales más intensas de los 90. Defensa brutal. Cada punto valía oro.

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12: Nos vamos a meter ahora en temas más limpios, entre comillas, porque también hay gente por ahí que anda hablando de que en este Mundial, así como dicen algunos, no lo digo yo, yo decía en el primer partido del Mundial pasado que cubrimos desde Doha, cuando perdió Argentina frente a Arabia Saudita, que el fútbol del mundo le debía una copa a Messi por todo lo que nos había regalado. No sabía en ese momento que estaba opinando esto, que como dicen otros, la FIFA se lo terminó pagando. Porque era supuestamente el último Mundial de Messi, porque a su equipo le dieron una cantidad de penales que no se le habían dado nunca a otro equipo camino a la final de la Copa del Mundo, y porque inclusive los penales de la final dejaron dudas algunos. Yo no me animo a aseverar esto. Además, reconozco, me alegré muchísimo con la victoria de Argentina, como buen rioplatense y como buen sudamericano. Pero ahora esta misma gente que en aquel momento me quiso tentar con estas dudas, me dice que a lo mejor, como es el último Mundial de Cristiano Ronaldo, como nunca ganó nada, y como si se sana va a ser uno de los Mundiales que va a disputar Neymar y no se sabe cómo va a pasar el próximo, que tal vez para ese lado apunten los cañones de la FIFA, y que el campeón del mundo no saldría de Brasil y de Portugal. Dicho esto, con maldad nos metemos en lo bueno del tema. Nos metemos en el tema de la selección de los Estados Unidos. Mauricio Pochettino acaba de dar la lista, una lista que tiene jugadores realmente de nombres impresionantes, sin ningún lugar a dudas, porque realmente hay jugadores del Milan, como el caso de Pulisic, hay jugadores de la Juve, como el caso de McKenzie, hay jugadores realmente del primer nivel, como mi sobrino Timothy Weah, y entre ellos aparece de última, cuando ya pensábamos que no se podía meter, nada más ni nada menos que Alejandro Sendejas. Recuerdo todavía, como si fueran frescas, aquellas palabras de un gran amigo nuestro, que ya no está con nosotros, el queridísimo Fernando Clavijo, y el abrazo de gol y el beso al cielo, cuando estaba de director deportivo en Dallas, le preguntamos si había algún chico con talento como para poder de alguna forma equiparar ese talento natural que hay generalmente en el fútbol sudamericano, y me dijo, anotaste nombre, Alejandro Zendejas. Alejandro Zendejas estuvo en las últimas convocatorias de la selección de Estados Unidos. Cuando recién llegó a la América y empezó a romperla conquistando campeonatos, recuerdo que desde la Federación Mexicana se hablaba de una convocatoria. Yo no recuerdo si estaba el Tata, no estaba. Ya estaba, me imagino, Diego Coca. Y a alguien se le ocurrió en la Federación de que Zendejas podría elegir por el país donde había nacido, porque nació en territorio mexicano y se crió en los Estados Unidos. Entonces, como no encontraron de otra, ni siquiera mandarle un email, ni siquiera mandarle un mensaje de WhatsApp, le llevaron una hojita donde lo invitaban a que se cambiara de federación y que jugara para México. Y Zendejas, con el pie en el estribo para ir a jugar en la final, dijo, esta no es la forma. Y a la larga, eso lo enojó, porque aparentemente eso pasó por la presión que ejercía la prensa, y decidió quedarse jugando para los Estados Unidos. Y reviso, y recontra reviso, y me imagino que el último jugador tan desequilibrante como él que tuvo la selección mexicana es el Chucky Lozano, que hoy no lo tiene y que le cuesta muchísimo, y hablamos del Piojo Alvarado y hablamos de lo que puede pasar con los jugadores que recién están apareciendo como la hormiga Armando González y como tantos otros. Sinceramente, vamos a escuchar lo que piensa Mauricio Pochettino de Alejandro Zendejas, y después Omar me va a hacer su radiografía de jugador del América, de la selección de Estados Unidos, y me va a decir si la selección mexicana tiene alguno igual. Adelante.
6: Alejandro siempre es un jugador que para nosotros representa un montón de posibilidades, ¿no? Yo creo que debe ser el único con perfil de banda, pero también es un jugador que te puede jugar interior, en los pocket, en half space. Es un jugador que tiene gol. Es un jugador que comunica muy bien con el resto de sus compañeros, que tiene una muy buena relación. Es un jugador que genera muchas cosas positivas. Yo creo que es un jugador muy interesante, desde lo táctico, de la flexibilidad táctica que queremos encontrar, desde la cualidad que él puede aportar en el campo, pero también... Lo que también hay que ver es que es un torneo de, esperemos, de casi 2 meses de convivencia, y yo creo que es importante no solamente esa calidad que estoy mostrando, sino que también que tengan esa calidad humana para también, cuando te toca estar en el campo, tener esa, ¿no?, posibilidad de rendir, pero también cuando estás fuera, de apoyar a tu compañero y crear esa atmósfera que se necesita para tener un buen ambiente para poder crecer a través de eso.
12: Bueno, hasta ahí las palabras clarísimas del entrenador de la selección de los Estados Unidos. Mire todas las valencias que toca y lo versátil que puede ser el jugador. Y es cierto, no nos está vendiendo humo. Puede jugar por fuera pierna cambiada, puede jugar por fuera con pierna a favor. Lo primero le da diagonal, desborde, asociación y remate. Lo segundo le da desborde y asistencia. Puede jugar detrás del punta, casi nada, asociarse con el único delantero y terminar definiendo. Puede jugar como interior para coordinar con los hombres que pasan al ataque, y es algo impresionante, y creo que nadie lo había analizado también, a un jugador que para mí es un crack. Este es clase A, aunque juegue en el América. Este va a Europa y la rompe, no me cabe duda. Pero para que usted tenga una idea, a ver quién gana y quién pierde en esta lucha por los jugadores de doble nacionalidad. Por ejemplo, en esta lista están Alejandro Zendejas, ya se lo nombré, y Ricardo Pepi, 23 años, nacido en Estados Unidos. Fue convocado en algún momento a la Sub-16 de México y terminó jugando para las Barras y las Estrellas, donde debutó en el 2021. Es la figura del PSV Eindhoven. Caso al revés, nacidos en Estados Unidos que juegan para México. Brian Gutiérrez. Usted sabe que es el jugador de Chivas, y Obed Vargas, que acaba de llegar, el hombre que nació en Alaska, al Atlético de Madrid, y lo tienen de relleno. ¿Quién gana con este intercambio? ¿Dónde está el Alejandro Zendejas de la selección mexicana, mi querido Omar?
8: Bueno, lo primero que tengo que decirle es que Alejandro Zendejas, que pertenece a la América y que de cierta manera tiene una influencia para ser llamado por parte de Javier Aguirre en la selección mexicana, que nunca lo fue. Sí estuvo con la selección mexicana en 2 partidos. uno contra Guatemala y otro contra Ecuador, en partidos que se realizaron bajo las conducciones técnicas de Gerardo "El Tata" Martino y Diego Coca. Pero no quedó como mexicano porque administrativamente fue mal colocado por parte de la Federación Mexicana de Fútbol. Eso para hablar por qué razón optó además por jugar con la selección de las Barras y las Estrellas. Después, siendo así, Javier Aguirre ya nunca pudo tenerlo en cuenta porque ya estaba comprometido con la Federación de Fútbol de Estados Unidos. Luego entonces, el técnico Mauricio Pochettino señala toda esa cantidad de bondades, de virtudes futbolísticas que tiene el jugador. ¿Quién lo puede reemplazar siendo tan bueno? Y esto responde de cierta manera a su interrogante. ¿Quién lo puede reemplazar entonces en el tri de todos los mexicanos? Bueno, ahí está Julián Quiñones, ahí está el Chino Huerta, que sí, pero de pronto ellos no tienen la versatilidad que sí puede tener Alejandro Sendejas. ¿Segatones los de la Federación Mexicana de Fútbol? Sí, segatones, porque al final de cuentas hicieron mal las cosas para que un jugador que estaba dándoles prácticamente el ok y el sí para jugar con el tri, al final, después de tantos errores administrativos y después de ser convencido por Pochettino, decidió jugar por el equipo de las Barras y las Estrellas. Entonces, aquí lo que cabe es que los errores se siguen cometiendo de parte de la Federación Mexicana de Fútbol. Y quizá hoy lo perdido por parte del tri debe estarse deseando con toda la vehemencia y con toda la fuerza del mundo. ¿Cómo nos perdimos semejante jugador? Mire lo que está diciendo Pochettino. Bien. Pochettino está hablando de tantas bellezas que tiene ese jugador y nosotros lo perdimos. Yo creo que sí debe haber algún tipo de lamentación de parte de Javier Aguirre.
12: Perfecto. ¿Cómo sintió todo esto? ¿Con emoción? ¿Con desengaño? Porque si quería jugar por el tri, me imagino que no hubiera estado contento, si hubiera quedado con las ganas para siempre. A ver qué explica Alejandro Sendejas en una hermosa nota que le hizo Telemundo, y la puede buscar usted para verla completa en la cadena del Mundial, si quiere. No tengo egoísmos en manifestarlo. Adelante con Alejandro Sendejas y cómo vivió el momento de su designación.
11: Estaba terminando de entrenar ese día y como siempre llega un correo y tal, y justo tenía uno. Todavía no, o sea, viste que cuando levantas el celular, lo de la cara y todo, y se abre luego. No me lo acerqué a la cara, o sea, lo abrí de una, me metí a un chat, bueno, al WhatsApp para hablar con la familia, que teníamos algo ese día. Y luego justo de la nada sale pues, un grupo y dije, bueno, o sea, no entré en pánico, estaba con mi novia. Sí, como que calmado, tranquilo, o sea, nos metimos al coche y todo. Y luego ya es cuando que respiré y luego ya le dije. Empezamos a llorar un poco.
12: Bueno, ahí lo tiene. Alejandro Sendejas manifiesta una emoción tremenda, porque uno es verdad, es del lugar de donde nace, pero también uno es del lugar donde crece con sus amigos, a donde va a la escuela, donde se desarrolla su familia, y lo sabemos todos por la vida de nuestros hijos que han desarrollado en este país. Y es lógico que tenga un sentimiento. Yo lo vi mucho más cómodo a él cuando estuvo llamado a la selección de Estados Unidos, interactuando, bromeando con sus compañeros. Aquellos partidos donde dice Omar que lo convocaron en dos partidos boleros y prácticamente no le pasaron la pelota. Gran mundial para Alejandro Sendejas y este sí, futuro europeo. 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
1: Unánimo Deportes presenta. ¿Sabía usted que el primer trofeo que tuvo la Copa del Mundo tenía como nombre Jules Rimet? La regla principal era que la selección que lograra ganarla tres veces tenía la oportunidad de llevársela a su país. Esto lo logró Brasil cuando ganó en México 1970. Pero en 1983 se robaron el trofeo y tal parece que lo fundieron porque nunca se encontró por más recompensas que se ofrecieron. ¿Sabía usted que al menos 600 boxeadores han fallecido a causa de golpes durante una pelea? Por eso el boxeo es considerado un deporte muy peligroso. Se dice que Mike Tyson peleó por primera vez luego de que un sujeto desconocido matara a su mascota. Así lo dijo el mismo Mike Tyson. El mexicano Pepino Cuevas es considerado el más joven de los campeones mundiales. Con solo 18 años se le consideró como la mejor izquierda del mundo, gracias a su fama de rompehuesos con su poderosa y potente izquierda. 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
1: 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Bueno, seguimos hablando de lo que es el Mundial y en parte veníamos hablando de México y Estados Unidos y ahora vamos a pasar a lo que va a ser la selección mexicana camino a la Copa. Hay un montón de dudas, por eso digo que qué bien le podía haber venido un Alejandro Sendeja cuando usted tiene como delanteros, como le hablábamos, o volante por fuera, el mismo Brian Gutiérrez en este caso, y tiene al Piojo Alvarado, que todos sabemos que en Chivas le va bien, pero yo personalmente y humildemente creo que no está para descollar a nivel internacional. Creo que el último jugador que lo hizo en un Mundial fue el Chucky Lozano, que por prepotencia, de por estar mal aconsejado, por pelearse con su entrenador que lo dirigía en la MLS, se ha quedado sin Copa del Mundo. A veces hay que saber dialogar y no solamente contestar mal, hay que tener un poco de humildad y se lo termina perdiendo. Pero el Chucky ya no está. Y vamos ahora a otro tipo de problemas, como pueden ser, por ejemplo, los delanteros de la selección mexicana. Porque hablábamos de que Pepi es nacido en México y triunfa en el PSV, equipo en algún momento que en esa liga también donde triunfara Santi Jiménez. Santi Jiménez pasa al fútbol italiano y es el primer delantero en jugar 10 partidos de titular en el calcio con el Inter, con el Milan en la historia, que no convierte un gol. Ese es el récord que trae. Si vamos acaso del otro Jiménez, del ex América, tampoco le ha ido del todo bien. Un tipo que hace 5 o 6 goles en una liga como la Premier tampoco puede ser considerado un super goleador. Yo creo que en este momento la hormiga Armando González es el que llega, por lo menos de la cabeza, mucho más sano. Viene una prueba contra Australia en este momento. Y el entrenador, inclusive se dice por ahí, Omar, que ha tenido problemas con mi sobrino Alexis Vega y que lo va a dejar fuera de la Copa del Mundo. Porque ustedes recuerdan algún momento cuando vino Alexis Vega saliendo campeón con el Toluca y en algún momento no anduvo bien Alexis y le preguntó, ¿y qué le pasó a Alexis? Que la rompió en el campeonato y vino, no anduvo bien. Y dijo, y bueno, hizo lo que yo hubiera hecho, puede salir campeón. Tuvo 3 semanas de vacaciones, se puso pedo todas las noches y vino falta de estado físico. Eso lo enojó a Alexis Vega. Y en el último partido amistoso hay una discusión mano a mano en la línea sobre una corrección técnica del entrenador que dice que podría de esa manera dejarlo afuera de la selección. ¿Cómo llega este México? ¿Qué esperanza le podemos dar a nuestros hermanos aztecas? ¿Cómo estamos de delanteros para esta selección donde, mire los refuerzos que todavía faltan, nada más ni nada menos que el Chino Huerta? Por favor, adelante.
2: Sí, no, México hace rato que nos viene trayendo dudas. En este momento no está para hacer una buena defensa como anfitriones del evento del Mundial. Me parece que México tiene incertidumbres profundas en lo que tiene que ver con su sector defensivo y en la definición, en ataque. Siendo así, también hay un hálito de esperanza hoy con la presencia de Johan Vázquez, porque lo venía haciendo entonces sin él, y creo que de pronto por ahí puede encontrar algo más de seguridad.
1: Es el único jugador mexicano que triunfa hoy en Europa, Omar.
2: Exactamente. Después de ello, hay que decir que arriba la esperanza es alguien que no es mexicano, pero que está graduado, certificado, jurado como mexicano, que es Julián Quiñones, porque viene de ser goleador en el fútbol árabe. Entonces, hay dos cartas que de cierta manera como que le dan un poquito de respiro a Javier el Vasco Aguirre. Siendo así, para el enfrentamiento contra la selección de Australia, con este equipo, vale decir, estadísticamente que ha tenido 7 enfrentamientos y Australia solamente ha perdido un partido contra México. Pero bueno, siempre habrá, y para eso es un partido de preparación, por supuesto. No son tanto como para mirar resultados, sino para mirar la preparación del equipo. Si esto fuera así, con las correcciones establecidas en defensa y en ataque, podríamos citar la siguiente formación. Guillermo Ochoa, posiblemente de pronto puede haber alguna variante allí.
1: Jorge Sánchez. Omar, ¿en serio Guillermo Ochoa?
2: O tendría que ser el arquero que habitué lo viene haciendo, pero como el señor Javier Aguirre siempre tiene una mirada especial para Memo, de pronto por ahí quepa esa posibilidad. Johan Vázquez, César Montes, Jesús Gallardo, Edson Álvarez, Luis Chávez, Orbelín Pineda, el Chino Huerta, Raúl Jiménez y el otro que se me escapa, lo tengo aquí, me parece que puede ser uno de los juveniles, que puede ser Alexis Vega. Me parece que por ahí puede estar la formación.
1: Alexis Vega, le voy a dar la noticia. Debería ser el que jugara ahí y el titular. El tema pasa por esa discusión que yo le dije. El que iba a quedar por fuera era Chino Huerta, porque en Bélgica tiene llenas y vacías, crudas y cocidas. Entonces era el hombre candidato a quedar afuera. Alexis Vega, se dice que el principal problema que tiene con el Vasco Aguirre es que no está en buenas condiciones físicas. Y esa sería la causa y por eso las discusiones. Ahora dice que presenta ciertas dolencias y que podría quedar por fuera. Y me ponen al Chino Huerta como número uno para reemplazarlo. Y la prensa mexicana habla de que si no, estaría Julián Quiñones. Julián Quiñones es el goleador de la Liga de Arabia, por encima de Cristiano Ronaldo. No tiene un jugador con las condiciones técnicas para desequilibrar en el mano a mano. Ni de velocidad, ni capacidad de definición. Este tendría que ser titular hasta de centro delantero, Omar. Lo que pasa es que hay que cumplir con los Jiménez. Ese es el problema. Esa es la pura verdad, esa es la realidad.
2: Pero los dos Jiménez, el uno menos que el otro, no andan en buena forma. Usted lo decía ahora, incluso de lo de Santi Jiménez, que fue un fracaso en el Milan, hoy se habla de que de su salida inminente del equipo y de pronto por ahí recala en algún otro equipo, o bien sea en Italia o en Inglaterra, pero en una institución tan prestigiosa, tan grande como los Jiménez.
1: A Inglaterra lo que va a hacer es a sacarse fotos en el Big Ben. A Inglaterra no va Santi Jiménez. Sinceramente le digo, escuche lo que decía hace un tiempito con referente a la selección, a su estadía en Europa y a su futuro, Santi Jiménez, y qué lejos que está de aquello que prometía. Vamos con él.
3: Nunca he ido a ningún mundial, ni fuera ni dentro de la cancha. El Vasco ya tiene como 120 años dirigiendo, nos dijo que nunca va a vivir algo igual. Entonces ahí como que te empiezas a dimensionar. No hay tiempo para berrinches, solo para trabajar, calladito. No puedes decir nada porque, bueno, tienes dos pesos pesados enfrente. Y es muy exigente. Es un privilegio que me haya tocado él porque, además de que tiene el colmillo hasta acá, tiene una experiencia increíble. Es una gran persona. En ambas partes está aquí arriba en lo personal y en lo futbolístico. Entonces vamos a ir de la mano muy bien en la selección nacional con él y con Rafa Márquez también. La frase que nos ha contagiado a todos el Vasco, va a ser el mejor mundial de la historia de México.
1: El mejor mundial de la historia de México, pedía el Vasco. A ver qué decía el Vasco en la última conferencia, a ver en qué estado de ánimo está para después cerrar el tema. Adelante, muchachos.
4: No hay nadie que esté seguro de momento. Y en ese sentido, me gusta que levanten la mano, ¿no? Y esto para mí es un orgullo porque hace tiempo que no veía tanta ilusión por estar en la selección, ¿no? Dejó de ser una carga para ser un orgullo estar aquí. El trabajo ha sido útil por la disposición de los jugadores. La verdad es que quieren estar en su país en el gran evento. Entonces, si tengo este margen hasta el 1 de junio, pues lo aprovecharé. Y si tengo opciones varias, mejor que no las tuviera, pues lo haré porque está por delante de mí. Está la selección de México y no es mía, es de todos nosotros y queremos todos que nos vaya bien. Y en ese sentido, pues trataré de ser lo más analítico posible. Escucho a muchos colaboradores y tomaremos entre todos la mejor decisión.
1: Bueno, hasta ahí lo tiene. ¿Usted se imagina? Primero era una lista cerrada. Primero tenían que entregar los jugadores los equipos de liguilla porque estos son los que iban al Mundial. Que a uno de esos 5 o 6 que se llevó de Chivas le diga ahora que va a salir porque no lo vio bien en el microciclo para meter un jugador que jugó para el Cruz Azul, por ejemplo. La cosa no está bien, Omar. Sus últimas palabras sobre cómo en México a 2 semanas del Mundial. Diga.
2: Hasta el 1 de junio tiene para dar la lista. Probablemente la dé después del partido contra Australia. Le quedaría 1 o 2 días más, pero creo que ya está establecida la evaluación y allí tendría que decir, estos son mis 26.
1: Muy bien. Gracias, Omar, por su participación. Como siempre, a los ingenieros, la colaboración y a ustedes por la audiencia, le digo que para no perder ni un episodio de nuestro podcast, vayan a iHeartRadio, busque FC Mundial, suscríbase y ya. Fuerte abrazo de gol. Hasta la próxima.
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0: Unánimo Deportes presenta. ¿Sabía usted que el jugador Nolan Ryan logró la hazaña de lanzar una bola a 100.9 millas por hora? Tenga en cuenta que la velocidad máxima permitida en un expressway aquí en Estados Unidos regularmente son 75 millas por hora, con algunas excepciones de hasta 85. Ahora imagínese 100.9 millas por hora. ¿Sabía usted que en Indonesia los niños suelen jugar fútbol de una manera muy extraña y peligrosa? Lo hacen descalzos con un balón de coco seco envuelto en llamas. Este juego, disputado sobre asfalto, se conoce como Sepak Bola Api y se relaciona a un arte marcial tradicional de Indonesia. Antes de comenzar cada partido, los jugadores sumergen sus pies en soluciones antiinflamables y rezan una oración. Esta variante del soccer se juega como celebración religiosa del Islam. 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
1: Este es Al Tiro Libre, un podcast de Unánimo Deportes, y ya empezamos. Una vez se han terminado los torneos nacionales, hay campeones en las diferentes ligas, está por comenzar a días, casi horas, en el conteo del campeonato del mundo. Estamos en un fin de semana en donde, y en los próximos podcasts vamos a reaccionar a los tres grandes torneos, o a los dos grandes torneos que están por definirse en el mundo del fútbol previo, que es el de la Champions. Ya se definió la Europa League, ya se definió también la Conference. Inglaterra manda por ahora. Bueno, todo esto en perspectiva, pero el mercado de pases a nivel mundial empieza a ser el gran atractivo, y por eso en este primer segmento nos vamos a enfocar fundamentalmente en todo lo que ha sido el bombardeo mediático del Barça, que de quien menos pensábamos que tuviera dinero resultó que le tocó la varita mágica el señor Laporta, y hay plata para tirar a lo alto. Ya se habla de una tercera contratación, todas muy grandes, muy importantes, para armar un plantel seguramente pensando en Champions. Eso por un lado, creo que es la noticia más importante. La segunda es la lista de Argentina. Argentina, que ya tiene listos sus 26 jugadores, y estamos siempre con la expectativa de si hay o no hay renovación en la lista argentina, pensando en el campeonato del mundo y en todo lo que nos puede generar, y sobre todo por la presencia de Lionel Messi. Y un tercer tema que también tiene que ver con el Mundial y con estos fichajes de los técnicos de último momento, y es el caso Neymar. ¿Hasta dónde fue prudente o no prudente? Y vamos a analizar el hoy, el presente y lo último que se sabe del caso Neymar. Por eso, como siempre, con Elizabeth Patiño aquí, nos vamos a saludar y vamos a empezar a desarrollar todos estos temas, empezando por el de Europa y por el de clubes, antes de meternos en las dos selecciones, quizá más cercanas a nosotros, con más posibilidades de título, como son las de Brasil y Argentina. Pero, Eli, el Barça mueve el torno. Antes del Barça, vamos a meterle aquí el diario El Atlético última hora, quizá el periódico deportivo del mundo, quizás sí, teniendo en cuenta algunos de Inglaterra muy valiosos, más importante que hay, afirma que Florentino Pérez ya le hizo un contrato a Mourinho de 3 años, que Mourinho firmó con el Real Madrid por 3 años, en algo que a mí me parece... No sé, desde el punto de vista de Florentino Pérez es válido que él haga lo que sea, pero es que está en elecciones, él mismo las convocó. Hay rival, ¿qué pasa si pierde las elecciones? Ese no va a ser el técnico del otro candidato. ¿Está muy seguro Florentino de lo que está logrando o de que va a ganar las elecciones? Él, y antes de meternos con el Barça, que el Barça trae un caudal de noticias impresionante, pero esto es muy de último momento, lo de Mourinho con el Madrid y Florentino tomando ese tipo de decisiones. ¿Cómo estás, Eli?
2: ¿Cómo estás, Ricardo? ¿Cómo estás? Saludos a la gente que está escuchando el podcast, que nos está viendo. Pues sí, sorprende. A ver, hemos visto ya la postura de Riquelme, algunas apariciones, y honestamente, además tiene, cuando me enteré que tenía 37 años, dije, ¿a qué edad empezó? Si tiene 20 como socio, ¿no? Y formando parte. Pero bueno, ahí está Riquelme esperando a que se lleven a cabo las elecciones. Mal hecho, porque no debería proceder así. A ver, otra cosa que no tenemos que aplaudir de Florentino Pérez es que esté fichando a un técnico cuando todavía él no es ratificado como presidente, claro, del Real Madrid. O sea, un completo error. Por más que te sientas muy seguro, por más que sepas que vas a ganar las elecciones, no tendrías por qué hacerlo. Así no es como se debe proceder. Pero bueno, sabemos cómo se las gasta Florentino. Y lo de Mourinho, Ricardo, que simplemente era cuestión, o es cuestión, porque todavía no se podría hacer oficial, es cuestión de tiempo, ¿no? Es un técnico que al parecer le llena a Florentino Pérez, que sabe que este sí puede poner orden en el vestidor, pero que me parece que hoy no solamente necesitas

0: un gestor de vestidor. Hoy sí necesitas un tipo que trabaje en cancha. Hay mucho que trabajar en el Real Madrid, porque este Real Madrid con buenos jugadores, cuando esos buenos jugadores no están en su mejor momento, tienes que aferrarte a un colectivo que te funcione. Y hoy en Real Madrid no tiene eso. Entonces, pues simplemente esperar primero el tema de las elecciones, después sabremos lo de Mourinho. Esta información que, como bien lo dices, tiene un montón de verdad, o sea, es una información en la cual podemos creer, pero que esto no se puede hacer oficial hasta que Florentino Pérez y las elecciones se lleven a cabo y él sea ratificado como presidente del Real Madrid.
1: Sí, es que todo tiene un curso normal, una cronología lógica, un respeto al orden no, natural. Pero Florentino sigue actuando en ese plan a veces dictatorial. Es un tipo que hay que reconocerle, sin duda, la cantidad de éxitos que ha tenido el Madrid, muchas cosas que de su mano ha llevado, además porque tiene el músculo y el poder económico de él y de lo que ha hecho con el Madrid para poder estar al frente. A él no se le va a desconocer nunca nada. Quizá el mejor presidente que ha tenido el Madrid por encima de Bernabéu, afirman algunos. Pero, a ver, empieza a actuar ya como. Es decir, no sé si es el paso de los años que a todos nos va a aporrear en algún momento, si es que no, si la medicina moderna no nos ayuda, que estamos expectativa de eso, y que la medicina moderna nos revitalice un poco, nos ponga en un plan un poco diferente. Pero dentro del curso normal cronológico de cada ser humano, a veces el deterioro nos puede llevar a eso. Es decir, y él está actuando medio gagá, para usar un término más popular. Entonces, bueno, esperemos
0: Sí,
1: que
0: como
1: supere
0: diríamos
1: su.
0: en México, Ricardo, ya está chocheando. Pero, a ver, a todos nos pasa, ¿eh? Conforme vas creciendo, conforme te vas haciendo más grande, no importa qué tan grande, ya Florentino ya es un tipo cerca de los 70, ¿no? 70 y
1: No,
0: más.
1: 79.
0: Sí,
1: Está
0: 70 y más,
1: cerca del octavo
0: Carlos.
1: piso.
0: Ya muy cerca, digo, todavía es un tipo lúcido, pero de pronto empiezas a necear y a decir cosas y se te va la boca como se le fue en las últimas comparecencias que ha tenido. Entonces, creo que nadie debe olvidar lo que ha hecho por el Madrid. Es un tipo extraordinario, llevando al frente al cuadro blanco, que no es fácil. Debe ser uno de los retos más complejos, pero que también, como en todo, en todas las profesiones hay altas y hay bajas. Y hoy el Real Madrid está pasando por horas bajas, pero a pesar de ello, Ricardo, y que me parece que Florentino se ha equivocado con lo último que ha declarado, no podemos dejar de lado todo lo bueno que ha hecho para el Real Madrid. Pero
1: No, de
0: hoy
1: acuerdo, de
0: nuevamente
1: acuerdo.
0: se está equivocando porque te estás adelantando a un proceso que, si bien tal vez va a llegar, no es el tiempo para hacerlo.
1: Sí, es como una falta de respeto al rival y falta de respeto a los momentos, a la misma institución y a los casos que se deben manejar. Pero bueno, lo dejamos en stand-by, en expectativa. En el próximo podcast les vamos contando cómo evoluciona, aunque las elecciones del Madrid son hasta el domingo 7 de junio. O sea, todavía falta un par de semanas. No, ¿cuál
0: Sí,
1: un par de
0: esta
1: semanas? Una
0: semana,
1: semana. Una
0: una
1: semana,
0: semana,
1: una
0: sí.
1: semana. En 9, 10 días ya se conocerá a
0: 25.
1: presidente del Real Madrid oficial. Pero bueno, metámonos en el Barcelona, que la producción ha trabajado muchísimo en esto, porque la Barcelona se hizo noticia cuando presentó formalmente en las últimas horas una oferta de 100 millones de euros por Julián Álvarez. Algo que nos deja muchas preguntas. Primero, el Atlético de Madrid pagó 95 millones por Julián Álvarez. ¿Amortiza venderlo en 100 millones? Yo desde mi
0: No,
1: ángulo no lo veo. Yo no lo veo.
0: no, no, no.
1: Hace unos minutos estábamos hablando cuando él se estaba conectando con la producción, porque el Atlético de Madrid, y le voy a pedir a la producción si está pendiente de algo, si sale nos lo diga, porque el Atlético de Madrid publicó, dijo, en los próximos minutos tendremos un comunicado explicando exactamente algo que aclara la desinformación masiva que hay alrededor de esta noticia. No dicen nada más, no dicen cuál noticia, no, pero es. Pero que el Atlético en su página oficial de Twitter o de X suba y diga eso hace unos minutos, obviamente genera como, a ver, ¿cuál es la verdad de todo esto? Porque hay muchas aristas, Eli, que los 100 millones, hace un instante veía influencers de Barcelona que dice 120 va a ser la próxima oferta, porque el Atlético ya dijo, por lo que te explico, Eli, por 100 no alcanza. Y aparte de eso, que es un tema como de dignidad institucional, aunque y tú eso lo sabes muy bien, más que yo, los jugadores tienen la última palabra, y parece que Julián sí quiere irse para el Barcelona. No entiendo cómo se va a arreglar ese problema si el Atlético no cede en las pretensiones económicas. ¿Qué va a hacer Julián? Porque tener un jugador a disgusto también es un problema, ¿no? Y de esa calidad.
0: Sí, a ver, si lo compraste en 95 y lo vendes en 100, eso, y no necesitas ser el valor para saber que eso no te da en ecuación, no te da en matemática, no te da en plata, ¿no? O sea, es nada que le estás sacando, 5 millones, es muy, muy poquito para un jugador como Julián, que si bien, Ricardo, no quiero decir que quedó a deber, pero esta temporada le costó a Julián. Y tuvo ese lapso de partidos, pasaron muchos minutos, donde inclusive creo que estaba hasta el conteo de los minutos que Julián Álvarez no había marcado con el Atlético de Madrid, y que el Cholo Simeone en más de una ocasión salió a bancar una conferencia de prensa. Acá lo real es lo que dices y es lo que cuenta. Julián, cada que tuvo la oportunidad de hablar con la prensa, él nunca cerró la puerta del Barcelona. Siempre la dejó abierta. Él decía que el momento lo estaba disfrutando, pero que había que esperar y que había que esperar y que había que esperar. ¿A qué nos lleva? A que si él quisiera quedarse en el Atlético de Madrid, tuvo más de una ocasión para decirlo y no lo dijo. El tipo se quiere ir, entonces acá es la inteligencia de cómo lo manejamos para que el jugador salga. Porque de nada te sirve tener un jugador por capricho que ya no quiera estar contigo, a menos que después de que se ha hablado bastante de que el Cholo Simeone va a quedarse la siguiente temporada, pues a lo mejor Julián, sabiendo esto, considere continuar una temporada más con el Atlético de Madrid. Pero, Ricardo, cuando el jugador no quiere estar, no te rinde, ¿no? O sea, no,
1: pero,
0: no lo puedes forzar a quedarse.
1: De acuerdo, pero a ver, ¿cómo se maneja institucionalmente esto? Porque entiendo que hay una oferta todavía no expresada del Paris Saint-Germain que es mucho más sólida y que tiene plata líquida fácil para acceder, porque todos pensamos que el Barcelona no tiene plata, pero bueno, si salió con plata, es decir, no me voy a poner a esculcar las finanzas del señor Laporta con todo lo que ha pasado y las veces que hemos hablado de ese tema y las palancas y todas las curvas que ha dado y la plata que le prestó el Madrid, porque ¿sabe? El Madrid le prestó plata al Barcelona mientras fueron socios de la Superliga. Entonces, todo eso hay que ponerlo en perspectiva, pero ya yo estoy harto de revisar y mirar números como si nosotros fuéramos contadores públicos de los equipos. Es decir, ya cada uno verá cómo resuelve con Hacienda en cada país, con la Liga en cada país, con la UEFA a nivel de Europa, el tema económico, porque ya nosotros revisamos y terminamos contradiciéndonos unas y otras veces o además teniendo versiones diferentes de la realidad económica de los clubes. Pareciera que la realidad del Barcelona es muy cruel y muy fuerte. Muy fuerte, porque el manejo de sus finanzas ha estado deteriorada. Pero, a ver, cuando usted aparece con una oferta de esta magnitud, dice, caray, creo que entonces el equivocado soy yo, nosotros estamos equivocados, estamos hablando basura de la mala economía del Barça, cuando aparece con propuestas.
0: Pero es que, Ricardo, ¿de dónde sale esa plata? O sea, tú dices, es que el Barça tiene que gestionar. Para ver, mira, aquí está el tema está. Del mensaje que decías del Atlético de Madrid.
1: Sí, claro, es que este es un mensaje que fue hace 31 minutos exactamente. Nosotros estábamos viéndolo hace un rato y dije, a ver, ¿qué hacemos? Porque uno de nuestros temas que estamos hablando de él es este. Entonces, que salga el Atlético y nos diga, olvídense, no se va a ver. Yo sé que el Atlético puede decir en su comunicado eso que te iba a decir institucionalmente. No se va a vender, no se vende y no se vende. Entonces, ¿y el jugador? Lo que tú acabas de expresar, jugador a disgusto, ¿cómo se tiene? Lo que sí es verdad es que la oferta tiene que ser mucho más alta de los 100 millones para que el Atlético de Madrid lo considere, creo yo. Porque, repito, pagó 95 y con la amortización de sueldo se desbalancea. Es decir, saldría perdiendo con 100 millones el Atlético de Madrid. Ni siquiera se gana los 5, porque los 5 serían un negocio de tienda, ¿no? Usted me prestó 95, yo le devuelvo 100. No, así no es. Porque 95 es el costo del jugador en la transferencia. El
0: Más el
1: sueldo del
0: salario.
1: jugador, los años de contrato, todo eso da un monto que es lo que se llama la amortización del valor del jugador. Entonces, el monto debe estar rondando en la amortización del Atlético de Madrid, creo yo, sin hacer finanzas detalladas, entre los 140 y los 145 millones.
0: Más o menos.
1: Entonces, esa es la amortización sin ganar nada. Entonces, ¿a qué va a jugar ahí el Atlético de Madrid? Simplemente a aceptar. No, no quiero usar la palabra berrinche porque no me parece. Julián es un pibe decente, tranquilo. No, no, no, no, nunca lo vi en esas pretensiones de deidades ni de vedette. Y si lo hace, se mueve muy bien. Para eso tiene su agente. El agente que pelee. Este no hace la gran Vinicius, que el Vinicius es el berrinche él. No, si él está haciendo un berrinche, lo está haciendo a través, como se debe hacer. Para eso están los agentes, para eso están los representantes, que son los que pelean siempre los contratos de los jugadores. Pero, a ver, ahora le pregunto a Eli, porque estamos en el limbo mediático. ¿Terminará Julián en el Barcelona?
0: Quiero leer el comunicado del Atlético de Madrid, pero eso nos va a tardar un poco. Por todo esto que explicaste del tema económico, que es un problema, porque realmente si el Atlético de Madrid quisiera un negocio, por Julián tendrías que pagar arriba de 150, ¿no? Para que
1: Más o menos.
0: más o menos, y no sería negocio, pero bueno, por lo menos no pierdes, ¿no? Quedas tablas, decimos en México. Ni pierdes ni ganas, te quedas ahí. Y me parece 150 millones, yo no sé. Es que esto es el problema. Yo no sé si el Barcelona tenga la capacidad financiera para sacar 150 millones por Julián. Ya sabemos lo de Gordon y me imagino que el Barça todavía va por un central. Entonces, las cuentas a mí, Ricardo, ya no me salen, ¿eh? O sea, si de pronto por Julián tienes que pagar esta cantidad, las cuentas a mí no me salen. Ahora, si quieres, también podemos hablar del tema cancha, el tema donde los va a acomodar Hansi
1: Sí,
0: Flick y
1: que
0: no porque
1: debería ser
0: Julián te
1: nuestro
0: sobre.
1: objetivo. Sí, no, que debería
0: Sí.
1: ser nuestro objetivo. ¿Ya hay publicación del Atlético? ¿La tenemos o la busco yo aquí? ¿O la tienes? A ver, Jonas, si ya tenemos,
0: Bueno.
1: Jonas, ya hay
0: Acá
1: publicación. A
0: está.
1: ver, ¿qué dice? Atlético de Madrid, hemos enviado un fax al Barcelona con nuestra oferta de traspaso, cuatro entradas para. A ver, no, por favor, esa es una broma. Cuatro
0: Eso es
1: entradas para
0: broma,
1: el
0: ¿no?
1: concierto de Bad Bunny de mañana, una suscripción anual del ABC y una bolsa de pipa. No, esa no es la. Esa no puede ser respuesta oficial. Esa es una respuesta
0: Pero
1: de.
0: está bueno.
1: Ese es. Está bueno. Ya puede quitarla, Jonah, ya puede quitarla porque eso es alguien que aprovechó el mensaje del Atlético de Madrid y reaccionó con son muy simpáticos las cosas que. Cuatro entradas para el concierto de Bad Bunny, está bien, ¿no? Es la mejoría de la
0: Alguna
1: mejoría.
0: suscripción, alguna plataforma y ya vemos cómo lo vamos negociando. Que también esto es importante, Ricardo, y esta información que ha salido, no hay posibilidad de negociar con te doy a Julián, me das otro jugador y luego un tema económico. No, o sea, no hay posibilidad de intercambio de futbolistas más dinero. Esto no se va
1: Al
0: a dar. Hay que esperar.
1: menos con el Barcelona, porque me enteré, esto sí ya fue consulta mía, por decirlo, no me gusta hablar en primera persona, pero nos enteramos de que el Atlético de Madrid, en la oferta que te hablaba del Paris Saint-Germain, sí le interesan jugadores del Paris Saint-Germain en caso de la negociación con Julián.
0: Ah,
1: Una
0: bueno.
1: cifra sólida y a ver quién entra en el juego. Porque le interesan jugadores del Paris Saint-Germain. No me dijeron quiénes, ni cómo, ni cuándo, ni a qué horas. Pero que ahí sí cabría la posibilidad de ese residual hacerlo con base en jugadores. Pero por ahora son todo. La palabra especulación es un poco drástica, pero sí, por ahora son un poco simplemente amenazas de negociación. Pero el Paris Saint-Germain oficialmente no ha hecho ninguna oferta. La oferta oficial llegó del Barcelona. Oficialmente el Barcelona dijo, tengo 100 millones, aquí está, para poder ofertar. Ayer corrió inclusive un rumor que había un error en el contrato que ha firmado Gilmarín y que la cláusula no eran los 500 millones, sino que han puesto una cláusula de 70 millones. Creo que era todo esto. Es que este tipo de negociaciones, Eli, y yo creo que tú lo ves muy seguido en México, se aprovecha por parte de los influencers seguidores, ¿no? Es decir, los influencers que siguen, por ejemplo, al Atlético de Madrid y los influencers que siguen al Barcelona, como en México los que siguen influencers con manejo de opinión pública que siguen a América o que siguen a Chivas o que siguen a Cruz Azul. Entonces, aparecen todas esas informaciones y generan es un caos, porque uno, a ver, ¿de dónde viene todo esto? Tú revisas las páginas de las redes sociales y el 90% de la información son de cuentas de influencers que no tienen nada que ver con los sitios oficiales. Simplemente son posturas que son más declaraciones de intención, deseos que realidades. Entonces, esa de ayer me llamó la atención. Dije, ¿cómo va a firmar Gilmarín el contrato cuando era Gilmarín el que mandaba? Porque ahora es el grupo Apolo. Sí, el Apolo, que es ¿cómo se llama? El grupo de inversión, que es el que maneja, el fondo de inversión que maneja el Atlético de Madrid. ¿Cómo va a firmar una cláusula de Julián, que pagó 95 millones por él de 70 millones de cláusula de rescisión? Es decir, se necesita estar medio trastornado. Es
0: Es
1: decir,
0: que,
1: ni
0: Ricardo,
1: a la edad de Florentino, pues.
0: esto va a ser clave, porque cuando no estaba este grupo de inversión, a lo mejor era un poquito más fácil. Bueno, no fácil, sino tal vez no te salían las cuentas y esto podía avanzar un poco más. Hoy, ¿qué le interesa realmente a Apolo? El dinero. Y no
1: Claro,
0: va a
1: claro.
0: perder con Julián Álvarez, porque a ellos no les importa si fuiste semifinalista en Champions. No, eso no importa. Lo que le importa es el dinero. Y económicamente esta venta o esta posible venta al Atlético de Madrid, si son las cifras que se han manejado, no le conviene, ¿no? Entonces tendrán que, a ver, yo creo porque hay apresuración, porque viene la Copa del Mundo, ¿no? Y si de pronto a Julián le va muy bien y la rompe en el Mundial, no va a costar un peso, va a costar 5 pesos, ¿no? Entonces hoy esto
1: Es
0: lo tienen
1: verdad,
0: que
1: es verdad.
0: apresurar para amarrarlo. Y al Barça, por el tema de que tal vez no tiene el soporte financiero como otros clubes, como lo tendrá el PSG, como lo tendrá el Bayern, se apresura, se quiere rápido comerse todo el pastel de un bocado, ¿no? Y esto me parece que no se soluciona tan fácil. Y están las dos caras, Ricardo. Probablemente Julián no se quiera quedar, pero para mí hoy el Barça no debería pagar esa cantidad de plata por Julián Álvarez.
1: Bueno, lo pidió Hansi Flick y ellos habrán hecho sus ecuaciones económicas. Por eso digo, yo ya me cansé de andarle revisando las finanzas al Barça y que le anden revisando las finanzas al Madrid. Cada quien maneja sus propios créditos. Tú puedes pedir, yo sé que tú no tienes 70 millones de dólares en el banco, me lo imagino, y si los tienes, me muero de la envidia. Pero bueno, si tú no tienes 70
0: Casi.
1: millones y tú dices, voy a comprarme una casa a la orilla del mar en el mejor lugar de México. Y yo digo, pues, hola, Eli, te va a gastar si la tienes, gástatela. Si es
0: Claro.
1: tu plata, es tu plata. Yo qué voy a andar revisando por qué Eli tiene la plata. Si la tienes, gástatela. Pero nosotros nos hemos convertido en fiscales y en policías de las finanzas de los clubes. A ver, si el club se quiere meter en un problema, se metió en un problema y Hacienda en España, que vive metiendo la pata Hacienda, sino que lo diga Shakira, que Hacienda en España le pasará factura. Si se equivoca el Barcelona y inscribe por encima, la Liga le va a decir que no tiene la capacidad. Si se equivoca a nivel de Europa, la UEFA le va a decir que no tiene la capacidad. Pero nos hemos convertido en los policías, es decir, somos los policías de los números ahora. Y lo único que hacemos es extraviarnos de nuestra función. Allá ellos, si quieren meter la pata y la plata, que la metan. Alguien les tendrá que decir que no se puede, o alguien les dirá si tiene y cómo puede. Porque el mundo se maneja, hasta donde yo entiendo, Eli, con base en los créditos. Yo no tengo para pagar de contado lo que compro siempre. Uno sabe que compra
0: Es
1: de
0: que,
1: contado.
0: a ver, Ricardo, y esto es una máxima que vemos, pues vamos a, ya estamos hablando de temas financieros, pero los empresarios, la gente con mucha plata, parte de la forma en cómo llevar su negocio es que ellos no usan su dinero, ellos usan los créditos bancarios. Entonces, pues veremos si le termina funcionando. El Barça no sabemos de dónde saca el dinero, pero lo que sí entiende hoy Laporta es que el Barcelona tiene que ser armado para ganar la Champions League. Y con estas incorporaciones estaría más cerca.
1: Claro, ahora, ¿cómo completamos la figurita de los nombres? Ya nos lo decía la producción temprano. Anthony Gordon, hoy dicen que fueron 80 millones más 10 en variables los que se acaba de pagar. Y Bernardo Silva, que llega gratis. Es decir, Bernardo Silva no tiene precio de tiene valor el contrato, que son los sueldos, que son cosas totalmente diferentes.
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1: Segundo tema del día de hoy, y mire que Julián Álvarez aparece en los dos temas. ¿Por qué? Porque hubo lista de la selección argentina, se anticipó un día Scaloni y la presentó un video muy emotivo, muy bonito, con la fuerza de los argentinos, creo que era la frase que expresaban, le entregaba en oficina Scaloni a sus asistentes la lista sellada, firmada, se publicó, se entregó, una lista, a ver, más de uno opinó al conocer la lista, no sé si la producción tiene la lista para que revisemos a la velocidad de la luz los nombres, que por favor no las pongan, si no la buscamos aquí mientras tanto nosotros. Ahí está. Pero sí. esta está muy repartida en líneas generales y me gusta más cuando es, ¿cómo se llama? Por ahí posiciones. Tenemos. Ahí está, sí. No, es que por posiciones es mucho más fácil verla. Pero
2: al principio
1: bueno,
2: así estaba. Ahí tenemos a la
1: Martínez Rulli y Musso, ¿no?
2: Rulli y Musso. Creo que no hay tema ahí. Molina, Montiel, el Cuti Romero. Y tenemos a Valerdi. También está en esta. Senesi también aparece ahí. Otamendi, Palacios, Tagliafico, Rojas. Creo que esta lista no es.
1: No, esta, pronto, no es la esta no es la elección, no. Yo a Rojas no la vi.
2: Esta no es la... ¿Por qué? Justo los cuestionamientos de por qué no aparecía Senesi, por ejemplo, que no aparece en esa, esa lista final, que era uno de por qué no apareció este jugador. Mucha gente se quedó con ganas de ver a Panichelli, que estaba haciendo una gran temporada con el Estrasburgo. Ni modo, tal vez se hubiera subido ahí. Y el Real Madrid también se cargó en uno en Argentina, Ricardo, Mastantuono. Completamente lógico que no aparezca en esta lista de Argentina, completamente.
1: Sí, a ver, en esta lista de Argentina la pregunta que habría que hacerse es...
2: Mira, aquí ya está la buena.
1: Esta es la... sí, esta sí es, ahora sí ya la vi. A ver, los arqueros, Emiliano Rulli Musso, los defensas, Nahuel Montiel, que son los dos derechos, Cuti Romero, Otamendi, Licha Martínez, Valerdi centrales, Tagliafico y Medina, también hay completa como laterales por la parte izquierda. Los volantes, Rodrigo de Paul, Enzo Fernández, Leandro Paredes, Alexis Mackalister, Valentín Barco, Giovanni Lo Celso, Ezequiel Palacios, Thiago Almada y Nico Paz. Y los delanteros, Lionel Messi, Nico González, Juliano Simeone, el Flaco López que va del Brasil, Julián Álvarez y Lautaro Martínez. Esta lista nos generó una serie de preguntas generaba una serie de preguntas. ¿No hay mucha renovación en la Argentina? Y la respuesta es automática, la renovación fue en la anterior. Estos fueron los que entraron nuevos en el Mundial de Qatar, la renovación la hicieron para Qatar, es decir, no puede tampoco cambiarse de golpe y porrazo en cada 4 años 20 jugadores. Va a ir modificando los que más grande tenía, aunque sí hay algunos que sobreviven por edad. Caso Otamendi, por ejemplo, que está al límite también. ¿Cuál es el otro de los veteranazos? Sí, Otamendi sobre todo es el más grande de todos.
2: A ver, de pronto algunos hablaban de Cuarta, que no termina yendo, ¿no? Pero va Otamendi. De los veteranazos, pues no sé cuántos años tenga Lautaro Martínez. No es tan grande Lautaro.
1: No, Lautaro no es tan grande.
2: Bueno, el veteranazo es Messi.
1: Messi y Otamendi son quizá... bueno, Leandro Paredes en Boca está teniendo un buen presente. Boca anda mal, pero Paredes anda bien. De los delanteros está Chi López, Simeone, son jóvenes. Y el resto fue la renovación que se hizo para el 2022. Ahora, ¿esta Argentina huele a campeón del mundo?
2: No.
1: Ah, bueno, contestamos al tiempo. No. Desafortunadamente no.
2: Ahora, sabemos que tienen una fase de grupos muy sencilla, porque es sencilla la fase de grupos, que la llave y el acomodo de ese lado nos podría llevar a un partido Argentina-Portugal, me parece, en cuartos de final. Esto podría acomodarse si es que Argentina llega más o menos ahí, pero es una combinación de resultados. Es difícil, Ricardo. Yo entiendo, y quien pidiera que Scaloni hiciera un cambio total está completamente equivocado en cómo se debe manejar de un proceso a otro. O sea, tú no puedes deshacerte de toda la generación que te hizo campeón para encarar la siguiente Copa del Mundo. No es así y no va así el proceso de cambio generacional. Como en todas las listas, porque no ha habido una sola lista que se haya presentado, y sobre todo las que tenemos más nosotros, más de este lado, que todo el mundo esté contento. El que no está es el que faltaba, es el que merecía la oportunidad, es el que tendría que haber aparecido. Ahora, Acuña, el tema físico, pero Acuña no aparece, perdón.
1: Está lesionado Acuña, por eso
2: tampoco. Está lesionado, sí, Acuña no aparece. Lo Chelsea, que no ha tenido una temporada igual por tema de lesión, aparece en esta lista, situación que podríamos cuestionar. Por ejemplo, Leandro Paredes, que tuvo el partido para poder clasificar o seguir en Copa Libertadores, Boca queda fuera y se habla de que hay un tema de contractura. Entonces, va a llegar seguramente con algún tema de recuperación poco a poco para estar o intentar estar al 100 en esta próxima Copa del Mundo. Pero si vemos posición por posición, comenzando desde la portería con el Dibu, que bueno, ahí no hay mucho que reclamarle, dime cuál es el mejor jugador o el que mejor llega de nivel de esta Argentina. Hoy me parece que todos están como en el regularcito. No vemos a un jugador que sobresalga de esa media, ¿no? Por ejemplo, Rodrigo De Paul está muy buena la lista para hacer un asado con choripanes para Argentina. Pero Rodrigo De Paul no ha tenido una buena temporada. Es así, ¿eh?
1: Ha mejorado un montón en los últimos... Lo vi en los últimos 4 partidos del Inter Miami, lo vi volando a De Paul y a Messi, por aquello que les contaba, no sé si en otro podcast, que hicieron todo un proceso de preparación adicional. Están haciéndolo, están trabajando en doble y en triple jornada ellos dos, con entrenador particular, aparte del Inter Miami, que tiene su preparador físico. Han trabajado aparte, ya lo hicieron, porque ya terminó la temporada, al menos en el parate de la MLS, por 6 semanas. Y se le notó a Miami que cuando esos dos subieron de nivel, el equipo subió de nivel. Por eso la alarma con Messi saliendo de la cancha, porque la famosa sobrecarga, que parece que no va a ser cosa mayor, pero igual no dejó de alarmar. Pero quizá le pasó factura los tiempos de trabajo a Messi en la pierna, en el isquiotibial de la pierna izquierda, que fue la que se tomó exactamente, sí. Pero, a ver, Messi puede resolver muchas cosas en la cancha, pero va a necesitar equipo esta vez. Él solo no llevó a Argentina, pero sí buena parte llevó a Argentina al título mundial del 2022. Cuando él se vistió de héroe, ya cuando él jugó a las cartas de la individualidad, fue cuando Argentina logró desequilibrar.
2: Es que Messi tiene lo que te hace con la magia del fútbol, que es extraordinario, pero también el tema anímico. O sea, el grupo quería que Messi consiguiera la Copa del Mundo. O sea, todo se trabajó de esta forma. Y Ricardo, a mí me da la impresión que en este Mundial, como es normal, tendríamos que, por el tema físico, ver menos a Messi de lo que seguramente nos gustaría verlo, ¿no?
1: Hay que ver, es decir, conociéndolo como él, como es él.
2: Va a querer jugar todo. Sí.
1: Va a querer jugar todo y no va a querer salir nunca. Así. No sé, pero tiene una muy buena relación con Scaloni. Si lo van a administrar, ellos dos se van a sentar y los dos son abiertos para decirse las cosas en buen plan, porque no es cuestión de sentar vamos a hablarnos para arreglar algo, no. Es cuestión de vamos a sentar a hablar para ver cómo se maneja.
2: Para planear, claro.
1: Para planear. Entonces, yo creo que ellos más que nadie van a saber cómo manejar los tiempos. Y lo dijiste, es que la primera ronda de Argentina es livianita. Entonces, la primera ronda de Argentina, inclusive, puede jugar la Messi sin dar el 100%. Él puede estar al 100%, pero no necesidad de forzarse a dar el 100% si no hay necesidad y si los partidos se resuelven temprano. El problema es que los goles lleguen. Acuérdense que el gran problema del fútbol, acordémonos que el gran problema del fútbol es los bloques bajos ante rivales de peso y de tronío. Es decir, cuando el rival se le planta, ¿qué le pasó con Arabia Saudita en Qatar? ¿Cómo lo sorprendió? Sí, bloque bajo, jugar directo y ya está.
2: Bloque bajo, generas algunas, no las concretas, y después ellos te matan con la posibilidad que tenga. A ver, esto puede pasar y seguramente Argentina, la mayoría de las selecciones le tiene que jugar así por la capacidad técnica que tiene.
1: Sí, el que le juegue de igual a igual a Argentina se volvió loco. Sí, se volvió loco.
2: Digo, a menos que sea una selección
1: Alemania.
2: Pues obviamente no vas a jugar así. Y acá, Ricardo, por ejemplo, hablando de jugadores que tienen que ser importantes, y a pesar de que Messi ya por los años es normal que tal vez pueda participar menos, aunque él va a querer estar siempre, es un mundial y que lo platicábamos en el bloque anterior, para Julián Álvarez, por ejemplo, ¿no? Yo creo que es para echarte el equipo al hombro, ya un jugador, ya con un recorrido, campeón del mundo, eres joven todavía, pero son de esos tipos que tienen que ser referentes, porque hay uno que no se acuerdan, pero que Argentina va a extrañar mucho, y ese es Di María. Argentina lo va a extrañar, ¿eh?
1: ¿Quién va a reemplazar a Di María? Hablábamos esta semana con La Volpe sobre ese tema y La Volpe nos decía que es muy complicado reemplazar a Di María. A mí me parece que si llega en plenitud de condiciones va a ser Nico González, el que va a llegar, el que puede llegar por esa zona, que sería el reemplazo, porque el resto yo creo que vas a jugar Paredes, De Paul, Enzo, McAllister, es decir, son los fijos, Messi, Julián. Y ahí, si no juega Paredes o no juega, bueno, De Paul va a jugar más siempre, pero si juegan todos, el Nico completaría el 3-3 ese de la parte alta, porque es que la selección de Argentina, con base en la formación que vimos, casi que la recita uno de memoria. Veremos si es ya el
2: ¿No te gusta Giuliano Simeone?
1: Como para titular, no sé, tal vez no.
0: 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Se dice que son millones de dólares los ganados con las George Foreman Grill que con el propio boxeo. ¿Sabía usted que en el año 1902 el primer latino en ingresar a las grandes ligas no fue ni cubano, ni puertorriqueño, ni dominicano, ni venezolano? Fue el colombiano Luis Carlos Castro, nacido en Medellín, jugó para los Atléticos de Filadelfia hace 121 años. ¿Sabía usted que Alemania es el único país que ha jugado más de 100 partidos en mundiales debido a la cantidad de veces que ha llegado a finales y semifinales? Y según sondeos, la segunda mayor afición del fútbol argentino está en China, pues cerca de 40 millones siguen la Liga Argentina y más de 7 millones ven los clásicos del Boca Juniors contra el River Plate. 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
1: Cambiamos de Argentina a Brasil, que tampoco es que se apaguen los incendios ni se apaguen las reacciones, porque los mundiales y las listas de los mundiales siempre generan reacción. Todos tenemos un técnico en cada sentimiento, ¿no? Todos somos un técnico en potencia. Todos los aficionados, cada periodista, cada gente de fútbol, cada persona, cada político, todo el mundo es un técnico potencial en estas épocas. Entonces, las listas de las elecciones siempre generan todo tipo de reacciones. Es decir, siempre va a pasar. Nadie siempre queda conforme. Falta alguno, sobra alguno. Y en el caso de Brasil, la convocatoria de Neymar ha generado muchas reacciones y mucha tinta, como se decía antes. Hoy en día, los medios de comunicación están muy pendientes de lo que está sucediendo y las redes sociales, y hay que tener mucho cuidado con las redes sociales otra vez. Páginas oficiales, tratar de seguirlas. Las páginas de influencers cercanos, no tengo nada contra los influencers que son serios, pero es que la mayoría de ellos nos han demostrado que no son tan serios y que la intención hoy en día de tanto medio habilitado a través de estas plataformas sociales es que un like, un corazoncito, un dedito arriba, ya no es cuestión ni siquiera de vanidad, Eli, de crecimiento, de que me siguen. Es que es monetizarlo, es plata, es dinero. Entonces se dice cualquier cosa porque todo eso va marcando, es como un taxímetro o como una registradora. Entonces a veces en esa se cae mucho y las informaciones se extravían y se pierden. Pero bueno, Neymar fue llamado. ¿Por qué lo convocó Ancelotti? Que era algo que no estábamos esperando. Neymar no estaba en su prime para ir a la selección argentina, sin desconocer la calidad y los antecedentes, la historia, la jerarquía, el recorrido y lo que ha hecho Neymar. Eso no se puede desconocer, la calidad que tiene como jugador. Y Ancelotti siempre reconoció que él era un hombre con muchísimas condiciones, pero no estaba al 100%, y que cuando estuviera al 100% él lo iba a tener en cuenta. Pues pareciera que estuvo al 100% porque lo tuvo en cuenta. Ahora, han emergido informaciones que hoy, a la altura que estamos nosotros haciendo este podcast, les podemos decir que Ancelotti está muy molesto porque se sintió engañado. A él el Club Santos le dijo que tenía un edema y que era manejable. Cuando los médicos de la selección lo revisan, se dan cuenta que no es un edema, sino es algo mucho más complicado, que como comunicado último exhibió, va a requerir de 3 semanas de recuperación. ¿Engañaron a Ancelotti, Eli?
2: Sí, Ricardo, sí lo engañaron. Es que ya cuando han pasado estas últimas horas donde hay tensión, te das cuenta que realmente lo que sucedió, para mí, quiero pensar, que las dos teorías son graves. Una, que el club Santos se equivocó en el diagnóstico, ¿no? O sea, que es una mala...
1: ¿Se equivocó de buena fe?
2: Práctica.
1: ¿De buena fe o de mala fe?
2: No. Yo creo que, a ver, si a Kylian Mbappé le estaban checando la otra rodilla, yo quiero pensar que tal vez en el tema médico vieron que esto a lo mejor se podía manejar, y después llegas al día 1 donde no pudiste hacer la práctica, un cuerpo médico distinto te checa y se da cuenta que es una situación mucho más delicada de lo que había pasado. O podría estar la otra, ¿no? Que Santos junto con Neymar hayan dicho, a ver, da como este reporte, que no se vea tan grave y pueda estar en esa lista. Las dos serían terribles, ¿no? Si la medicina o la práctica que hicieron, la praxis, se equivocaron mal en el diagnóstico, esto sería grave. Pero si Santos y Neymar se unieron para engañar, es doblemente grave, ¿no? O sea, el escenario es malo, es poco favorable. Ricardo, yo he sido, bueno, a mí me dio gusto que apareciera Neymar, pero el estado médico de Neymar hoy es una terrible decepción, ¿no? ¿Por qué? Porque yo dije, bueno, no importa si está bien físicamente o si está lo mejor posible físicamente. A lo mejor y en el primer partido contra Marruecos no lo ocupas, pero después sigue Haití y es un referente. Y ha hablado Casemiro, ha hablado Rafinha, ha hablado todo el mundo diciendo de que están felices que está Neymar. Pero si realmente Neymar no puede jugar, le está quitando el lugar a alguien que sí podría hacerlo. Caso concreto, Joao
1: Pedro. Joao Pedro.
2: O sea, y se debe estar frotando las manos para ver si esto cambia. Y es normal que Ancelotti esté molesto. Ahora, no se podía actuar de distinta forma. Ancelotti debe estar súper caliente con Santos, porque al final ellos eran los responsables de decir cómo estaba físicamente Neymar. Y se equivocaron o mintieron. Entonces, las dos son cuestiones delicadas. Y yo no sé qué va a pasar. Ayer por la tarde, como dices, malamente, de pronto algunos colegas, compañeros o influencers se precipitan. No, ya Neymar está fuera. Esto no es, o sea, Neymar todavía no está fuera de la Copa del Mundo, pero sí tienes tiempo límite hasta este fin de semana para dar tu lista final. Entonces me imagino que Ancelotti lo estará evaluando, ¿no?
1: Sí. A ver, el médico de la selección brasileña se expresó muy claro porque la gente empezó a decir, a ver, es que quieren... Los seguidores de Neymar son como todos los seguidores de las superestrellas. Lo defienden a morir y lo van a defender a morir porque pasan todas partes los seguidores de Mbappé, los seguidores de Messi, los seguidores de Cristiano. En mi país los seguidores de James. Así es con todas las superestrellas. Entonces, ellos quieren defenderlo. Por eso habló en conferencia de prensa y esto dijo en las últimas horas el médico de la selección brasileña.
3: Bom, atualização sobre o jogador Neymar. Ele se apresentou ontem aqui na Granja Comari. Ele fez todos os exames médicos, os exames complementares e terminamos com uma ressonância magnética que identificou uma lesão muscular grau 2 na panturrilha, não apenas um edema. Tá? O atleta ele segue em tratamento. A nossa expectativa é que num prazo de 2 a 3 semanas ele esteja liberado. Claro, conosco, ele está em tratamento intensivo, a gente tem condição de avaliar dia a dia essa evolução, mas a expectativa, a princípio, é essa.
1: Muito bem, aí está, claríssimo. Há algo, queres agregar algo ao diagnóstico do doutor? Se queres agregar algo, ponlo.
2: No, bueno, a lo mejor para quien nos está escuchando y se le fue un poquito el portugués, sí, a ver, tú me corriges si no entendí algo, pero es un tema de la pantorrilla. Le hicieron una resonancia, bueno, le fueron haciendo procesos hasta llegar a una resonancia, lo cual indica que es un proceso de la pantorrilla y que la recuperación será de 2 a 3 semanas, como ya todo dice, ¿no? Esperando el tema de evolución. De 2 a 3 semanas, Ricardo, yo sé que el Mundial empieza en 2 semanas, pero de 2 a 3 semanas para que él apenas pueda ser dado de alta. Después de ahí viene el tema de ya comenzar con el entrenamiento, etcétera, etcétera, etcétera, ¿no? Como es la evolución de todas las lesiones.
1: Está complicado. Incomodidad para Ancelotti, porque si lo desafecta, sí, se le va a venir medio país encima. Y si no lo desafecta, está corriendo el riesgo de que falte un jugador y que todos le van a endilgar ahí mismo lo de Joao Pedro. Porque la mitad del país que se opuso a lo de Neymar le estaba reclamando por qué dejar por fuera a Joao Pedro en el estelar momento que estaba o que está Joao Pedro. Es más, no sé si son chismes de medios, pero las últimas horas dicen que Joao Pedro paró las vacaciones. Joao Pedro ha seguido entrenando, se puso otra vez a entrenar. Porque está la expectativa que por si las moscas, ¿no? Es decir, me llaman de último momento. Que es muy profesional desde su ángulo. Yo veo es muy complicado cómo va a manejar a Ancelotti. Neymar es muy bueno. Neymar no le quitemos todo. De pronto nos cierra la boca y en el Mundial se dispara un mundialazo y entonces tenemos todos que decir, bueno, acertaron, se quedaron con él. Mire, la calidad pasa por encima de las adversidades. Entonces eso está bien manejado. Pero la duda queda alrededor. Si Ancelotti hizo bien, si a Ancelotti lo engañaron, si va a ser Neymar figura en el campeonato del mundo, si no va a ser figura, si termina pasándole factura a Brasil. Muchas preguntas y por ahora pocas respuestas, doña Eli Patiño. Se nos acabó
2: sí,
1: el tiempo.
2: Sí, yo creo, Ricardo, que Neymar va a ir y lo van a esperar porque es un mundial un poco más largo. Qué pena que si no va a estar para por lo menos un 70%, tendrían que haberle dejado el lugar a Joao Pedro, ¿no?
1: Sí, bueno, seguiremos hablando de los temas. Se nos viene el Campeonato del Mundo y vamos a vivirlo con toda la intensidad, como siempre, aquí en este Al Tiro Libre, que es podcast de Unánimo Deporte. Eli Patiño, Ricardo Mayorga.
2: Gracias.
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0: 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Unánimo Deportes presenta. ¿Sabía usted que, según informes antropológicos, hay comunidades aborígenes de Oceanía que no conocen el presidente de su país, pero sí saben quién es Pelé, Maradona y Messi? El Estadio Tamaulipas en México se encuentra ubicado geográficamente en dos municipios diferentes. Medio campo está en Ciudad Madero y el otro medio en Tampico. A los 25 años, Lionel Messi superó a las glorias del fútbol como Johan Cruyff, Marco Van Basten y Michael Platini al obtener mayor cantidad de balones de oro. A la edad de 46 años, Bernard Hopkins se convirtió en el boxeador más viejo en ganar un título. Fue en el 2011 cuando se enfrentó al canadiense Jim Pascal por el cinturón de los semicompletos. Hopkins ganó por decisión unánime esa pelea en Montreal. Tenemos el swing latino en nuestro DNA.
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2: ¿Qué tal? ¿Qué tal? Bienvenidos al estrecho mundo del fútbol intercontinental y gracias a Dios es viernes y el cuerpo lo sabe, pero como si fuera poco, también es 29, viernes 29 de mayo, día de ñoquis que no pueden faltar en la mesa. Decía la nona, los descendientes de italianos nos criamos pensando de que esto traía dinero. Bueno, seguimos pensando, todavía no lo trajo. Estamos en Catrino TV, en nuestra visión para los Estados Unidos de habla hispana y ESPN Deportes. South Florida, líder mundial en deportes. La casa del Inter Miami y la casa de la Copa del Mundo. Y ayer me contaba mi queridísimo jefe de ESPN, Julián Saldívar, para que todos ustedes lo sepan, arrancamos a partir del 8 de junio, 10 de la mañana del Este, en ESPN Deportes, South Florida, comunidad mundialista. Y a las 11, el estrecho mundo del fútbol, back to back. ¿Qué le parece? Tremendo shows preparándonos para el Mundial. Le cuento que la Champions llega a su final. Budapest es testigo de la historia. Esta hermosa ciudad que es casi al final ya del río Danubio, que nace en el norte por Alemania y que cruza toda esa hermosa parte europea. Hemos estado en las dos puntas, hemos estado en el medio, ahí en Austria también, en el mismo Danubio. Y la verdad que es una ciudad paradisíaca, hermosa, por momentos parece detenida en la historia pasada de la humanidad y por momentos en el futuro. Ahí, el Paris Saint-Germain y el Arsenal dejarán todo en la arena de Puskás, porque así se llama el estadio de Budapest, el nombre del ídolo de todos los tiempos. El favorito del estrecho y la cintura táctica del partido la tendrán aquí. Mundial al día. No podía ser de otra manera. Me querían vender humo, que Mastantuono es mejor que Lamine Yamal, que es mejor que Vinicius. Mastantuono se pierde la Copa del Mundo. Su terrible momento en el Real Madrid lo saca de la lista de mi tocayo Lionel Scaloni. Hay un informe imperdible de torneos y competencias. Julián Álvarez pasaría al Barça. 500 la cláusula de rescisión. El Barça dice que con 100... lo compraría. ¿Merece su rendimiento actual esta transferencia? ¿Por qué se quiere ir cuando tiene contrato vigente, creo que hasta el 2030, con el equipo colchonero? Entérese aquí. La Champions verdadera, la que nos entera, nos interesa a todos nosotros de este lado del mundo. Toluca y Tigres. CONCACAF, final mexicana. Lucha sin cuartel en el infierno. Los canguros en Estados Unidos examinan la actitud del Vasco. Los 11 de Aguirre para este amistoso. El número 26 del Vasco está aquí. Y oído la música, malas noticias para el Inter. Uno de sus jugadores franquicias, de los más caros de todos, Berterame, se quedaría fuera de la lista del Vasco Aguirre en la peor selección mexicana de los últimos 20 años. Ahora sí, nos metemos en lo que puede ser la final de la Champions allá en Budapest. Le voy a dar la hora exacta, el día de mañana a las 12 del mediodía, en punto, mientras su familia se sienta a la mesa, día sábado, algo lindo para picar antes de la comida, empiece con la botana a mirar el Paris Saint-Germain y el Arsenal. Seguramente ya en el segundo tiempo le estarán sirviendo el almuerzo y cuando termine usted se habrá tomado dos copas de más y no sabrá ni quiénes hicieron los goles. Alineaciones probables. Vamos por el lado del equipo que dirige Luis Enrique. Zafanov en el arco, línea del fondo, de Zaire, Marquinhos, Pacho, el ecuatoriano, y Méndez, el portugués. Neves, Vitinha y Ruiz. Está lleno de portugueses esto. Y arriba, Doué, Dembélé y Carabajelia. Por el lado del equipo que dirige Mikel Arteta, Rayá, el arquero que fuera en su momento del Valencia y que está en la selección española para el Mundial. Mosquera, lateral derecho.

0: Saliba, francés, Gabriel y Calafiori en el lateral izquierdo, Rice. ¿Te acuerdas del hombre del mejor gol en la Premier del año pasado? Ahí está. Luis Skelly en la mitad de la cancha. Saka con S y Trossard. Y en ataque está Gyökeres. Cuidadito con este sueco que es el nuevo Erling Haaland. Se aproxima la hora. Estamos prácticamente a escasas 26 horas de esa final. Y Luis Enrique hablaba de ella hace algunos días de esta manera. Adelante, ingeniero, con la palabra del técnico del PSG.
1: Three or four times. I don't
0: remember very well.
1: But it was very difficult, and they can keep the ball clearly without any problems. And we try to keep the ball all the times, every single match. But it was difficult.
0: Son capaces de mantener por mucho tiempo la pelota. Es difícil robarse a cada partido.
1: The best team in Europe, with any doubt, and they are comfortable defending in.
0: Es el mejor equipo de Europa que hemos enfrentado. Son capaces de jugar en el medio como de presionar arriba.
1: Exciting final. They are looking forward
0: to play. Excitante.
1: To playing that final because the last final they lost, I was there as a supporter of FC Barcelona in Paris. I remember that with my son Pacho, and it was nice because Barcelona won.
0: Estuve en la última final que perdieron frente al Barcelona, donde fui como hincha y disfrutamos mucho con mi hijo.
1: Crazy match, difficult, very tough match.
0: Partido muy loco, muy difícil.
1: I think we are going to be supporters for our fans. They are amazing. If they are amazing every single day, can you imagine in a final?
0: Creo que vamos a estar respaldados por nuestros hinchas, que son excelentes, pero no solamente en las finales, son excelentes cada día.
1: Unbelievable, and I hope we can have fun during this final and show a high level of performance.
0: Espero que nos podamos divertir y demostrar un nivel muy alto.
1: How amazing is football.
0: Y demostrar a la gente cuán espectacular es el fútbol. Sinceramente, las palabras de un gran entrenador, para mí de los mejores del mundo, como es Luis Enrique, se desprende de que cualquiera la puede ganar. Reconoce el poderío que tiene el Arsenal, se ha enfrentado muchas veces, en algunas le ha ganado, pero este es otro Arsenal. Este Arsenal viene robustecido desde lo anímico, desde lo psicológico, viene de ganar la Premier. Viene de retirar momentáneamente a Pep Guardiola porque el cuento de que Guardiola estaba cansado porque no ganó ni Champions ni Premier. El alumno, entre comillas, porque siempre lo dijo Arteta, ha aprendido de otros, no solamente de Guardiola, le ganó al maestro. A ver qué dice Rayá, el arquero que seguramente peleará la titularidad en el Mundial con España de esta final y de ahí partirá directamente a Norteamérica para integrarse al equipo español. Adelante con Rayá.
2: Bueno, la verdad que muy orgulloso, ¿no?, de mí mismo, de la trayectoria que he tenido, la trayectoria que he llevado desde que llegué aquí con 16 años. Pues nunca te imaginarías que podía ser campeón de Premier a los 16 años cuando llegas a otro país, hace 14 años ya. Entonces, y pues la verdad que súper orgulloso del trabajo, de que todo el esfuerzo vale la pena y que cualquier cosa que tú tengas en tu mente lo puedes conseguir, y al final lo hemos conseguido.
3: Y pueden hacer historia si se coronan campeones y logran levantar el trofeo de la orejona de la bendita Champions. Dime cómo te sientes, cómo te preparas mentalmente, físicamente, para llegar a una gran final que podría ser histórica para ti, para este grupo, para esta institución.
2: Bueno, creo que tenemos que llevar el partido de la mejor manera y con la mayor naturalidad del mundo, y sobre todo disfrutar, competir, siendo nosotros, sabiendo que nos merecemos estar ahí. De la campaña que hemos hecho en la Champions League ha sido increíble, intentar replicar lo que hemos hecho durante todos estos partidos, replicarlo una vez más en la final. Sabemos que el PSG es un equipo muy, muy duro y muy difícil de ganar, pero bueno, creo que tenemos mucha fuerza con nosotros mismos, mucha alegría, y eso nos puede ayudar.
3: Unas palabras para tu entrenador Mikel Arteta, que te ha dado toda la confianza, te ha dado la portería titular. ¿Qué le has aprendido? ¿Cuál ha sido el mejor consejo que te ha dado para estos triunfos?
2: Bueno, la verdad que le tengo que agradecer muchísimo, ¿no?, de toda la confianza que me ha dado desde el primer día. Creo que el proyecto que cuando yo llegué, el proyecto que tenía era poder conseguir esta Premier, por ejemplo, y lo hemos conseguido. Y la verdad que es un grandísimo entrenador y grandísima persona que nos ayuda a todo, ya sea dentro y fuera del campo. Así que solo tengo buenas palabras hacia él y de agradecimiento, sobre todo por toda la confianza que me ha dado.
3: ¿Goku o Vegeta?
2: Goku.
3: ¿Por qué?
2: Porque es Goku, es Goku. Goku es el mejor de todos.
3: El mejor de todos. Le dejamos picado a la gente el otro día que estábamos platicando de tu pasión, que también la comparto, por Dragon Ball, y con mi hijo que también estamos viendo la serie. ¿Nos puedes mostrar tu tatuaje? Que lo estaba describiendo.
0: Hasta ahí nomás, porque no vamos a entrar a hablar de series. Habló muy bien David Raya de su entrenador. Habló bien de lo que espera de su equipo en esta final de Champions. Pero yo soy un hincha a muerte de Mikel Arteta, no desde ahora. Ustedes recordarán, aquellos que me siguen desde la época de Raza Deportiva, que yo siempre tenía discusiones con mis compañeros de mesa en aquel momento, cuando en el mejor momento de Guardiola, cuando recién empezaba Mikel Arteta y cuando Guardiola era el capo di tutti e capi. Yo decía que Arteta iba a ser, no mejor, pero más completo que Guardiola, porque Guardiola ha ganado mucho, Guardiola ha llevado el fútbol a la excelencia con su estilo y otras cosas por ahí que todavía no se están dilucidando, como el caso Negreira, pero hay que reconocer que le dio un estilo muy, muy similar al estilo de la naranja mecánica, del fútbol holandés, del Barcelona de Cruyff, o de Cruyff, como usted lo quiera mencionar. Pero marcó una línea. En muchos lugares del mundo hay entrenadores que imitan la forma de jugar de Guardiola. Pero nosotros pensábamos que Arteta, que estuvo muy cerca de Guardiola, que le aprendió muchísimo de la salida con balón, de la posesión, le estaba agregando una transición ofensiva rápida, como lo tiene ahora con Carabasquelia, con Dembélé y Doué. Creo que el equipo del Paris Saint-Germain, ellos lo tienen con Saka, Trossard y Gyökeres. Pero ¿sabe qué pasa? ¿Por qué nombraba a las dos delanteras? Porque ahí está la diferencia. La misma transición ofensiva que tiene el Arsenal con estos hombres de ataque, con Saka, Gyökeres y Trossard, mejor todavía, mejorada por condiciones técnicas, por experiencia y por ya haber sido campeones, la tiene el Paris Saint-Germain con Doué, Dembélé y Carabasquelia. Para mí, el equipo de Luis Enrique repite campeonato y vuelta olímpica en la Champions mañana a las 2 de la tarde del Este, cuando todo esto termine. Pausa, ya volvemos.
4: 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Unánimo Deportes presenta. ¿Sabía usted que Joe Naxhall se convirtió en el jugador más joven en participar en las Grandes Ligas? Tenía apenas 15 años de edad. Jugó para los Rojos de Cincinnati. Los equipos con más participaciones en una final de mundiales son Alemania 8, Brasil 7. En tercer lugar se encuentran Italia y Argentina con 6 finales cada uno y Francia con 4 finales. El equipo con más partidos disputados en un mundial es Brasil con 114. En segundo lugar se encuentran Alemania con 112 partidos, seguida por Argentina con 88. Han existido peloteros que han jugado las 9 posiciones posibles de un juego de béisbol. Entre ellos el cubano Bert Campanaris de los Atléticos, para la época era de Kansas City, y el venezolano César Tovar de los Mellizos de Minnesota.
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1: Volvemos, regresamos en El Estrecho Mundo del Fútbol Intercontinental, viernes 29 de mayo, día de ñoquis, viernes día del cheque también, me imagino que el ingeniero tiene varios para cobrar en el día de hoy. Estamos en viernes de lo que es la previa de Champions, que ya desglosamos, pero además entramos en modo mundial, a través de Catrino, a través de Nuestra Visión, a través de ESPN, a través de Cadena Serie, a través de Unánimo. Finalmente, mi tocayo, Lionel Scaloni, dio la lista de 26 de la selección argentina ayer. No hay demasiadas sorpresas. Scaloni apunta de alguna manera a darle confianza a algunos jugadores que no fueron a Qatar, como el caso de Valentín Barco, que tuvo una buena temporada en Europa. El caso de José Manuel López, que juega delantero en el Palmeiras brasileño, que le empieza a brindar una opción de recambio por Julián Álvarez. Cuidado, y por Lautaro Martínez. ¿Sabes por qué le digo? Porque estamos, después lo vamos a tocar el tema de Julián, de que lo quiere el Barça, que todo lo demás. Yo vengo diciendo que Julián, sinceramente, ha hecho el intento un montón de veces y ha fracasado después de salir de River. Julián Álvarez fue al Paris Saint-Germain, fue suplente. Vino al Atlético Madrid, fue titular y el técnico lo sentó un montón de veces porque no daba la talla y termina haciendo 8 goles en una liga en el puesto 35 de los goleadores. ¿Y por qué no utilizar a lo mejor Nico Paz? Un hombre que la rompió en el cómo. Cuidado, cuidado, cuidado a no volverse loco. Emiliano Martínez, los arqueros con Jerónimo Rulli, Juan Musso, defensores, Nahuel Molina, Gonzalo Montiel, Cristian El Cuti Romero, Leonardo Valerdi, Nico Otamendi, no es el hijo, es el papá, es el viejito Nicolás Otamendi, Lisandro Martínez, Nicolás Tagliafico, el hombre que pasara por el fútbol holandés, y Facundo Medina, mediocampista Leandro Paredes, el hombre de Boca, Alexandre McAllister, Rodrigo De Paul del Inter, Giovanni Lo Celso del Betis, Ezequiel Palacios, Enzo Fernández y Valentín Barco, una de las sorpresas. Delanteros, oído la música, Lionel Messi, Julián Álvarez, Lautaro Martínez, Thiago Almada, Nico Paz, Nico González, el hijo del técnico, Juliano Simeone y José Manuel López. Hay un análisis espectacular de los colegas de TIC Sport que están en la cocina del fútbol argentino que sacan conclusiones de por qué Mastantuono no fue al Mundial o no va al Mundial. Yo digo porque nos mintieron, porque nos dijeron que era un fenómeno y le hicieron pagar 150 millones por un paquete que todavía no había desenvuelto River con un gol en una tarde de viento con el Monumental sobre el arco del Río de la Plata que quedó para la historia. Adelante, muchachos de TIC.
2: Vos sabés que ese concepto de se pierde la Copa del Mundo está mucho más asociado a las lesiones.
3: Exacto.
2: Y vos fijate que el se pierde, yo creo que en este sentido también vale, porque probablemente una decisión lógica, que es ir al Real Madrid, lo hizo perderse la Copa del Mundo porque tiene toda la lógica también que él no juegue todo lo que se supone que podía jugar un futbolista que pasa a Real Madrid por 50 millones de dólares. Entonces se la pierde, realmente se la pierde. Si él hubiese estado jugando tal vez en otro equipo, y estaríamos diciendo que Mastantuono podría tener chance de ir. En otro equipo, no solamente en River, ¿eh?
3: Sí, pero con continuidad.
2: ¿Cómo ese se pierde que está asociado a la lesión? Acá se pierde, es como la consecuencia de una decisión.
3: Y fíjate que tuvo 17 titularidades, la gran mayoría apenas llegó al Real Madrid, que fueron el año pasado.
4: Con Xavi Alonso.
3: Con Xavi Alonso. Hizo 3 goles en este lapso, dio una asistencia, no tuvo el lucimiento que creíamos que iba a tener en su primera temporada, pero yo creo que no le jugó a favor el equipo a él.
2: No
3: le jugó a favor el equipo, el nivel del equipo.
4: Sí,
3: el
4: no,
3: nivel
4: la temporada.
1: De... hizo 30 goles.
2: No, llegó en un momento que era un descalabro.
3: Alguien va a decir, bueno, pero fíjate todos los que van al Mundial de ese equipo. Bueno, porque son jugadores que además en sus selecciones son titulares inamovibles. Sí. Los Mbappé, los Vinicius, los Courtois, los Bellingham, Valverde. No,
2: estamos hablando de otro nivel
3: Brahim
2: de jugadores
3: Díaz,
2: hace muchos años.
3: Arda Güler. No, está bien, pero son todos jugadores ya instalados en sus selecciones. Para Mastantuono son los primeros partidos. 4 lleva, uno solo de titular,
4: sí,
3: la selección mayor.
4: Sí, nos posicionamos hace un año atrás, alrededor del comienzo del Mundial de Clubes, cuando él se va al Real Madrid, y él también debutaba en la selección mayor. llama la atención la ausencia de él en la lista, confirmado por Gastón Edul, información a la que él accedió. Pero
1: bien, el hasta ahí la convocatoria de marzo. Colegas muy prestigiosos, muchos con años en televisión, arrancaron muy jóvenes. Ese es el problema cuando uno comenta con la camiseta, y no digo por ellos. ¿Qué pasó? Cuando Mastantuono estaba en River y anotó aquel gol que yo le digo en el arco del Río de la Plata, todo el mundo dijo es un fenómeno. Aparte es rubiecito, lo pueden asociar con Di Stéfano en sus inicios. Para mí se apuraron en comprarlo. Excelente trabajo del representante de Mastantuono, que sin ser la gran figura de River, tuvo una primavera de 3 meses, incluyendo ese golazo, y vamos a aprovechar a mandárselo ahora. Se lo vendieron y el tipo no estaba maduro. Llega al Real Madrid, se come los cuentos con la gran presentación, se siente Cristiano Ronaldo, con ese clima de autosuficiencia, con una forma de declarar muy, pero muy buena para un chico de 18 años. En la conferencia de prensa de 35, en la cancha de 15, no la tocó, le pesó la camiseta. Y que el equipo no le rindió, o que el equipo no lo arropó, en ese mismo equipo salió goleador de la Liga y es candidato a ganar el Balón de Oro Kylian Mbappé. En ese mismo equipo, el mismo Federico Valverde, hasta que Tchouaméni le dio la paliza que lo mandó al hospital, había sido el mejor mediocampista del mundo, y eso que el equipo no ganó nada. Así que cuidado. Seguimos con la Argentina, vamos con el caso de Julián Álvarez. Para mí, otro paquete. Perdóneme que así se lo diga, la gente está enloquecida porque Julián, que fue campeón en el Bernabéu cuando le ganaron la final a Boca, que era juvenil, todo lo que usted quiera. Pero no ha rendido. Y vuelvo a decir lo mismo. Fue a la Manchester City y dijeron, no, Guardiola lo tira al bombo. No, no lo tira al bombo. Haaland es 3 veces mejor que él. Después viene al Atlético de Madrid, donde parece que no tiene rival. Y el técnico tuvo muchas veces que sentarlo de todas maneras. Por más que se haya pagado lo que se pagó y por más que sea su compatriota, anotó 8 goles esta temporada, no exagero, puesto 35 en la tabla de goleadores. Boyé, el chico del Albacete, tiene 11, que también es argentino. Federico Viñas, que su equipo descendió, el Oviedo, tiene 10. ¿Cómo puede ser que el delantero del Atlético de Madrid tenga 8 y sea candidato a ser vendido? Algunos dicen por 100 y otros por 500 millones. Sinceramente, acá hay atenuantes en lo que dice el señor Miró. Habla de que el chico se quiere ir porque fue titular un montón de veces, pero en otras fue suplente. En las que fue titular lo sustituyeron. Para mí Sorloth en este momento es más peligroso que Julián, ni que hablar Lautaro Martínez. Pero además le recuerdo, no fue injusto. Demasiado lo aguantó en su momento el Cholo Simeone, porque estuvo 10 partidos sin anotar y seguía siendo titular. Entonces, vamos a lo que le digo, en Europa no ha triunfado. ¿Por qué el Barcelona va en busca de Julián? Y porque se da cuenta que no alcanza con ganar una liga, que tiene que reforzarse para ganar una Champions, pero no la va a ganar con Julián. Porque no la pudo ganar Guardiola cuando lo estuvo en el City, no la pudo ganar el Cholo Simeone y mucho menos va a poder el Barcelona. Más opiniones, Manu Carreño en El Larguero sobre este tema.
5: Bueno, pues ya enfadados y cansados con este asunto. No han hablado nada con el FC Barcelona, no hay ninguna oferta del FC Barcelona. Absolutamente humo. Te dicen de forma socarrona que qué gran delantero va a tener el año que viene el Barça con Nico Williams y con Julián Álvarez. Tiene una cláusula de 500 millones de euros. Es el jugador franquicia una vez que ha salido Antoine Griezmann, y el Atlético de Madrid planifica la temporada con rodear de un buen equipo a Julián Álvarez de cara a la próxima temporada. Pero molestos por todo lo que está diciendo, por las reuniones, por el precio, se habla de 100 millones, como se puede hablar. Bueno, aquí el primero que pasa dice, pues 100, pues por 100, ya está. Ay, no, que tiene 500, da igual, pero una oferta de 100, podemos hacer un fichaje de 100 millones y tal. Bueno, pues nada, te reúnes con el representante que está como loco por sacar a Julián y sobre todo sacar tajada en forma de comisión, pero en el Atlético de Madrid cuentan con Julián, son 500 millones de euros y ya te digo, más allá del mosqueo con el FC Barcelona.
1: Ahí lo tiene. Mosqueo con el FC Barcelona, la gente del Barça cansada, no ha hecho una oferta concreta, el Atlético de Madrid más cansado aún, porque se quedaron con la espina, fueron cuartos en esta liga, no pasó nada en la Champions, y piensan hacer un equipo alrededor de Julián Álvarez. Yo, si fuera del Atlético, lo vendería. Si fuera del Barça, no lo compro. Y usted me entiende lo que le digo. Pausa, ya regresamos en El Estrecho.
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0: Unánimo Deportes presenta. ¿Sabía usted que el país que ha ganado el mayor número de torneos femeninos de la Copa de la FIFA es Estados Unidos con 4 títulos? En segundo lugar se encuentran Alemania con 2, seguida por Noruega, Japón y España con 1 título cada una. Canelo Álvarez incursionó en el pugilismo gracias a su hermano mayor Rigoberto, quien le regaló sus primeros guantes. Canelo subió por primera vez a un cuadrilátero como profesional el 29 de octubre del 2005, con solo 15 años de edad, venció a Abraham González y ganó 800 pesos mexicanos, unos $40. Después, el 5 de marzo del 2011, Canelo Álvarez obtuvo su primer cinturón mundial tras vencer a Matthew Hampton por decisión unánime en el peso super welter del CMB, ganando $350,000. Hoy día, las ganancias de Canelo Álvarez por pelea se estiman entre 55 a 65 millones de dólares o más.
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1: Estamos de regreso en el estrecho mundo del fútbol intercontinental. Ustedes saben que estamos en Cadena Ser Andalucía, Catrino TV, nuestra visión para los Estados Unidos de habla hispana, ESPN Deportes South Florida, la casa del Inter Miami en el sur de la Florida y, por supuesto, en Unánimo Deportes Radio. Nos vamos a meter a hablar de lo que es la CONCACHAMPIONS. Antes, porque hemos estado averiguando, le actualizo sobre el caso de Lionel Messi en la selección argentina y el caso de Neymar en la selección brasileña, ya que estábamos a modo mundial. Neymar tiene una lesión en el segundo grado en la pantorrilla de la pierna izquierda. Esto quiere decir que existe o pequeña o mediana ruptura fibrilar en sus músculos. Va a llevar, para volver a la actividad, 2 semanas siendo optimista, 3 semanas siendo pesimista. Y esto a mucha gente lo hace pensar de que Neymar no va a estar en la próxima Copa del Mundo. Brasil tiene hasta el 12 de junio para entregar la lista definitiva, porque el 15 es cuando debuta. 3 días antes usted tiene que entregar la lista de 26. Pasaron años para que Carletto Ancelotti le abriera la puerta a Neymar. Pasaron cosas, Neymar lesionado, Neymar parado, Neymar que vuelve con el Santos. Y que en una seguidilla de partidos importantes pasa del odio al amor nuevamente, porque los hinchas del PSG ya no lo querían, porque decían que no le importaba si descendían o no, y lo rescata de las orejas al viejo equipo de Pelé y lo mantiene en la primera división brasileña. Esto hizo que todos giráramos hacia Neymar. Neymar todavía puede. Neymar está joven para el Mundial. Neymar no tiene ni 30 años. Entonces, si juega Messi con 30 y pico, con 37, si va a jugar Cristiano con 40, ¿por qué no puede jugar Neymar, que anda en los 30? Y esto puso a pensar a la prensa brasileña, y el técnico Carletto Ancelotti también la escucha, y en definitiva, de a poco, aquello que empezó como un rumor terminó siendo como un clamor popular. Fuera quedó João Pedro, de gran campaña en Europa, la gente enojada, pero para mí cuando van 26, si usted tiene al mejor jugador de su selección de los últimos 10 años, por lo menos como ha sido Neymar, lo tiene que llevar. Lo mismo pasa con Messi en la selección argentina. ¿Por qué hago un paralelo? Porque Messi no tiene rotura fibrilar. Messi lo que tiene es una sobrecarga. Seguramente, yo no sé si ayer, hoy o mañana ya estaría trotando. Para mí los dos van a estar. Uno en la selección brasileña y otro en la selección argentina. Y no se asuste si no juegan la primera ronda y llegan directamente a la segunda. Aquel cuento de que Messi quiere jugar todos los días, que es verdad porque lo vivo en el Inter, a mí no me cuadra para la selección. Yo creo que Messi ya sabe que este Mundial no vino a jugar 90 minutos por partidos, que puede jugar de entrada y ser sustituido, y que inclusive en algún partido puede entrar desde la banca. Y así creo que Messi va a volver a la selección. Entrando desde la banca en el último partido de primera ronda o en el segundo. Y Neymar, derecho a segunda ronda. Para mí los dos van a estar en la Copa, simple y llanamente. Le quiero decir que se juega mañana, para volver después más adelante con la selección mexicana y el Mundial, la final de la CONCACHAMPIONS. Guido Pizarro y Mohamed se vuelven a enfrentar. Se enfrentaron en la última final que ganó Toluca. Recién tomaba el técnico de Tigres el equipo y ya se metieron a final, tipo caso de Efraín Juárez. Por eso le terminaron confirmando el cargo. No pudo salir adelante en liguilla, se quedó afuera en semifinales. Pero visita mañana al infierno choricero para arrebatarle de entre las manos al turco Mohamed la Conca Champions. Guido Pizarro, ¿qué opina de esta final?
2: A disputar una nueva final contra el mismo rival en su campo, pero sinceramente la energía y el enfoque está puesto en lo que tenemos que hacer para poder merecer ganar el título, que es lo que todos queremos, entendiendo que vamos a enfrentar a un rival, pero también entendemos que es distinto a la final pasada, pero consciente y enfocado en hacer un partido como lo tenemos que hacer para poder merecer ganar el título.
3: Buenos días, Daniel Cañese, ABC Deportes. Preguntarte un poquito de de cómo ha sido preparar este partido después de haber sido eliminados en Liguilla, cómo está también el equipo y cómo preparar un partido con tanto tiempo que se puede hacer frente.
2: Sí, primero después de lo que pasó, la autocrítica, la responsabilidad de hacernos cargo de lo que pasó con Chivas y después ya enfocar en el partido del día 30. Creo que tuvimos mucho tiempo para prepararlo, también para recuperar jugadores que venían con algunas molestias, lo hemos recuperado, así que muy enfocado y con mucha ilusión, con mucho compromiso de ir el día 30 a poder ganar el título.
1: Ahí lo tiene, hasta tos me dio la conferencia de prensa del técnico de los Tigres. Le voy a decir que es una final espectacular. Algunos la han querido ver como una final descafeinada. Para mí son dos muy buenos equipos que han llegado hasta aquí con jugadores de muy alto nivel, pero con dos muy buenos entrenadores. Si miramos el caso de los Tigres, y le doy a ustedes lo que puede ser la alineación para este fin de semana. Tenemos que ir al arco donde el Patón Guzmán ha demostrado tremendas condiciones realmente en toda esta etapa que ha estado. La ha regado, ha regalado goles, tal vez se le escapó algún campeonato, pero ganó muchísimo de la mano de Tuca. Después en el fondo juega Garza con Joaquín, Sánchez y Rodríguez. En la mitad de la cancha, Gorriarán con Rómulo, el uruguayo y capitán del equipo, Diego Lainez por derecha. Angelito Correa por izquierda, Bruneta como media punta, autor de los goles importantes, y Nico Ibáñez, que en su momento fuera goleador de la liga. Hay que decir que por el lado del equipo del Toluca, que tiene en el arco a Hugo González, en el fondo Barbosa, Pereira, Del Villar y Gallardo, que no va a jugar porque está en la selección, cuidado, en su lugar jugaría Castro, me imagino. Romero con Marcel Ruiz, que se quedó por fuera de la selección, Simón, Angulo Pérez y Paulinho. ¿Cómo hacen para parar a Paulinho? La cosa es muy, pero muy difícil. Yo creo que aquí la cosa se va a definir mucho por la mano del entrenador. No dudo de la capacidad que tiene como entrenador Guido Pizarro, pero ha tenido la mala suerte de enfrentarse a un viejo lobo como el turco Mohamed. A ver qué decía hace algunas horas en esta entrevista. Antonio el Turco Mohamed. Adelante, ingeniero.
4: Se hace larga la espera, la verdad es un poco larga, sabiendo que nos jugamos el objetivo del semestre, así que muy ilusionado, esa es la verdad.
5: Turco, la internacionalización con el Toluca, ¿no? Es justamente esta asignatura de la que tú mismo habías hablado, que era el objetivo del semestre.
4: Sí, a ver, nosotros lo planificamos así de un principio, creíamos que nos iba a dar para competir en Liguilla, pero no nos dio físicamente, tuvimos muy poca preparación. Nosotros nos presentamos el día 3 de enero y el 8 estábamos jugando. En el medio tuvimos también muchos partidos, el desgaste de la CONCACAF y muchas lesiones a raíz de que no tuvimos mucha preparación. Entonces tuvimos que optar por un lugar y ya teníamos claro que era internacionalizar a Toluca. Así que estamos en la final y bueno, esperemos poder ganarla.
5: ¿Les afectó físicamente el que el bicampeonato, las vacaciones, no hubo el mismo tiempo de preparar al equipo para estirar la liga para dos torneos turco?
4: No, no nos dio. No nos dio porque durante el desarrollo del torneo tuvimos lesiones bueno, perdimos a Luan, se lesionó Fede Pereira, se lesionó Nico Castro, se lesionó Liño, Alexis, se operó Alexis en enero, y tuvimos otras lesiones, Paulinho, y bueno, no nos alcanzó. Realmente, y también corríamos mucho riesgo en arriesgar jugadores si pasamos la primera fase de liguilla, esa es la verdad. Y hay jugadores como Paulinho, que en el tramo final de jugar miércoles la semifinal de CONCACAF, el sábado no podía jugar con Pachuca, y menos la vuelta. Entonces, si nosotros lo arriesgábamos, lo perdíamos para esta final del 30. Entonces, cuando tuvimos que decidir, decidimos para irnos para este lado.
5: ¿Por dónde va a pasar la clave para levantar el título contra Tigres?
4: Primero que nada, va a ser una final muy pareja, como ha sido la de diciembre. ¿Diciembre fue? Sí.
5: Sí.
4: Creo que va a ser, obviamente, de detalles. De nosotros tenemos que estar muy, muy atentos a las transiciones. Tienen jugadores de mucha calidad. Me parece que Guido va a ser un plan de partido en donde nos va a complicar. Y bueno, creo que por ahí va a pasar la clave, ¿no? En los detalles y en la contundencia.
5: ¿Es ventaja jugar en tu casa?
4: Sí, obviamente que sí. Es una ventaja para nosotros, por eso somos los favoritos en ese caso. Si fuese en el Volcán, sería al revés, no hay duda. Entonces, tenemos que aprovechar esa localía, pero jugando bien, imponiendo nuestra condición de control de balón, llevar al rival al último tercio del campo y terminación de jugada. Así que bueno, veremos qué capaces somos de poder mover a Tigres, de poder llevarlo al lugar que queremos nosotros y que se juegue el partido como lo queremos nosotros.
5: Pase lo que pase el sábado, ¿Mohamed sigue en Toluca?
4: Sí, sí.
5: Pase lo que pase.
4: Sí, sí.
5: Yo tengo ¿sabes por qué te lo pregunto, no?
4: Sí, sí, sí. Tengo un contrato con el equipo y nada más. Y si no sigo en Toluca, me iré a mi casa a descansar. Nada más. Esto es fútbol, es muy dinámico, pueden pasar muchas cosas. Yo tengo contrato con el club, estoy muy feliz. Ya organizamos la pretemporada. Cuando volvemos a entrenar después de este partido. Hablamos ya de refuerzo, de planeación del semestre que viene. Así que no hay nada que pensar en otra cosa.
5: Ya para concluir, ¿tu estadía en Toluca la calificarías de excelente? ¿O hubo algo que tú dijeras, me faltó...?
4: No, si ganamos la Copa del 30 es excelente. Si ganamos la CONCACAF, porque ganamos todo lo que nos propusimos a jugar. En el sentido de títulos. Pero después, en el sentido del camino recorrido en un año y medio... si no se llega a ganar la final, también lo consideraría muy bueno, casi excelente.
5: El sábado.
4: Estamos poniendo todo en tela de juicio por un partido y creo que ha sido excelente, porque también llegar a la final, tanto de Tigre como nosotros, ha sido un gran mérito. No es fácil llegar a finales. Y Guido Pizarro, que es un amigo, ha llegado a dos finales y lamentablemente nos tenemos que enfrentar las dos veces. Pero yo cuando lo enfrenté la final pasada, después del partido, la Brasil le dije que iba a llegar a muchas finales y que iba a ganar títulos con Tigre. Esperemos que no sea esto. Pero bueno, el fútbol es así, la vida es así. Si quieres estar en la alta competencia, te vas a enfrentar constantemente. Y bueno, que gane el que haga mejor las cosas.
5: ¿Qué te falta, Turco? ¿Qué le falta al Turco Mohamed?
4: Una Libertadores. O la CONCACAF y la Libertadores. Eso me falta. Así que bueno, tranquilo. Soy una persona muy paciente, muy, muy respetuosa de las cosas como tienen que pasar. Así que siento que si uno hace las cosas bien, te van a llegar en el momento que tienen que llegar.
1: Ahí estamos para el Sports Center. Espectacular, Mohamed. Qué madurez. Aparte, no vendió humo. Partido que los enfrenta por segunda vez en una final a él y a Pizarro. Sabe cómo le va a jugar Pizarro. Sabe lo que tiene que hacer su equipo. Y con total tranquilidad asume, si ganamos y perdemos, yo tengo contrato y creo que me voy a quedar. Si no me quedo, me voy a mi casa. Desdramatiza el resultado. Creo que está más presionado Pizarro, que ya perdió la final anterior, que esta, y esto le puede jugar en contra a Tigres, aunque se ponga nervioso el ingeniero Villanueva. Pausa. Ya regresamos para hablar del Tri.
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1: Unánimo Deportes presenta. ¿Sabía usted que en septiembre de 1947 Sugar Ray Robinson se retiró por primera vez del boxeo citando que soñaba matar a sus oponentes y pidió ayuda a un ministro de una iglesia? El ministro le aseguró que era solo un mal sueño y lo convenció de regresar al boxeo. Lamentablemente, en la siguiente pelea, Sugar Ray Robinson aplastó a Jimmy Doyle en el octavo asalto con un brutal gancho de izquierda que envió a Doyle al mundo de la inconsciencia. Doyle nunca se recuperó y desgraciadamente murió. Tenía solo 22 añitos de edad. Sugar Ray Robinson le dio todas las ganancias de las siguientes cuatro peleas a la madre de Jimmy Doyle. El equipo con más goles marcado en un mundial es Brasil con 237. En segundo lugar se encuentran Alemania con 232 y Argentina con 152. El jugador con más partidos disputados en un mundial es el argentino Lionel Messi con 26. En segundo lugar se encuentran el alemán Lothar Matthäus con 25, seguido por otro alemán, Marislav Klose, con 24 partidos. 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
1: Volvemos, regresamos para el cierre del Estrecho Mundo del Fútbol. Catrino, Ser, ESPN, nuestra visión, unánimo, qué cantidad de gente amiga que apoya este emprendimiento que día a día, mañana a mañana, llevamos con nuestro queridísimo ingeniero Juan Manuel Villanueva, con mucho cariño para todos ustedes. Hablamos de las dos Champions, de la de Europa, la de CONCACAF. Hablamos de la posible llegada de Julián Álvarez al Barcelona y ahora nos metemos en la selección mexicana. Creo que el Vasco le ha pasado como me pasaba a mí en mi época de adolescente, primero que es una broma, porque las mujeres son todas bonitas, le ha tocado bailar con la más fea, el Vasco, que creo que es la tercera vez que llega como bombero, nunca ha podido hacer un proceso tan largo como este que le tocó ahora junto a Rafa Márquez, se encuentra para mí con una generación muy pobre de jugadores. Sería material de otro programa porque hablaríamos varios segmentos de por qué México no tiene el talento que tenía, por ejemplo, no, ni que hablar en aquel equipo que dirigió la Volpe en Alemania, donde estuvimos en el partido que lo elimina Maxi con una volea y la selección argentina lo termina dejando afuera, con un resultado de 1-0 que muchos se sintieron humillados y creo que fue una de las mejores presentaciones de México en los mundiales. Ni que hablar de esa generación. Pero la que dejó, por ejemplo, Campeonato del Mundo 2005 de Sub-17 de Jesús Ramírez al frente de la selección mexicana y que le daran después los técnicos de selecciones mayores, con Guardado, con el mismo Chicharito que quedó afuera de esa, con el gran momento de Chucky Lozano que se fue sumando después, con Héctor Moreno que también formó parte de esa defensa en la saga, con un montón de jugadores más y con el mejor momento de Memo Ochoa. Creo que es triste ver esta selección mexicana, por ejemplo, si arrancamos en la probable lista y nos ponemos a pensar de que Memo Ochoa todavía está en esa lista, de que está el tal Arangel, me parece a mí, como el arquero titular indiscutido de lo que puede ser esta selección, y que después hay muy poca cosa más para elegir. Si usted mira, por ejemplo, en la zona defensiva, asusta. Es pavoroso lo que puede presentar México, simple y llanamente. Pero además si mira, cuando se empieza a discutir, el jugador número 26 para la lista de México, más nos asustamos todavía cuando la lucha, para algunos, pasa entre si Huerta, Alexis, Berterame, yo creo que Berterame ya está afuera. La lucha entre Alexis y Huerta. Huerta que para mí ha sido realmente, un convidado de piedra en esta selección, metido con calzador porque se fue al fútbol belga, porque queremos implantar de esa idea de que aquellos que están en Europa son superiores y no importa dónde jueguen, y por eso llega Memo, que juega en Chipre. Por eso llega Orbelín Pineda, que creo que es justo que llegue, que está jugando en la ADK de Grecia y que ha ganado el segundo campeonato. Y muy pocas cosas más. Si usted mira que Acevedo es el tercer portero y es el arquero más goleado de la liga, da muchísima pena. A ver qué decía el Vasco después de la victoria frente a Ghana, cómo se sentía con el equipo. Y vamos a poner de nuevo ese audio porque devela un montón de cosas y dónde están las dudas del técnico que dice estar seguro ya de los 26. Adelante, mi querido ingeniero.
2: Creo yo que todos lo intentaron, que eso ya es para mí parte de lo que les pedí, que lo intentaran. No salió, digamos, conté en la primera parte 7 veces por fuera, con 7 centros malos, y en la segunda por lo menos otros 5 malos, ¿no? Entonces el mejor fue el gol que anuló el árbitro, fue el mejor centro de Jesús, y es difícil darte un solo nombre. Yo creo que el hecho de que lo hayan intentado y hayan pues tratado de hacer su mejor esfuerzo, para mí es ya vale, sí.
3: Vamos con John Sutcliffe, por favor, de ESPN.
4: Sí, Javier, John Sutcliffe de ESPN, que estamos en
1: vivo. Una pregunta, John.
4: Lo que significa haber visto hoy al niño de regreso haciendo lo que sabe hacer, es decir,
1: al niño.
4: Ver a Gil Mora otra vez aportando en la selección, Javier.
2: Sí, sí, es un jugador distinto, siempre lo hemos dicho. Yo lo pondría en esa saga de Manuel Manso, Tomás Boy,
1: 17 años. Lindo.
2: Esta gente que he comentado, sabe qué pasa antes de que venga, tenga la pelota. Parece que tiene ojos en su cabeza. Es valiente, es atrevido, es vertical, ¿no? Es diferente. Y nos da mucha alegría porque es mexicano y porque está de vuelta sin dolor. También el rezo de Luis Chávez me pareció digno de considerar, habida cuenta que lleva desde Copa Oro que no venía con nosotros, cirugía de cruzados. Sí, uno está el mismo Mateo Chávez del hombro, cuando se van, Edson Álvarez que se operó, cuando se van recuperando de lesiones, John, da mucho gusto verlos otra vez disfrutando en el campo de juego. Entonces, bueno.
1: Bien, hasta ahí la palabra del Vasco. Notable la pregunta de John Sutcliffe, que además se pone la camiseta y está bien que lo haga. El hombre de Monday Night Football, compañero de ESPN Televisión por casi 15 años, habla del caso de Mora, Gilberto Mora, y lo pone a la altura de un Benjamín Galindo, creo que también de un Tomás Boy, que era el jefe, el hombre que era un mago con la pelota, Dios lo tenga en la gloria, fue compañero nuestro también en ESPN en los últimos tiempos, hicimos juntos los 40 días del Mundial de Rusia, descanse en paz, Tomás. Acá hay una necesidad tremenda de fabricar ídolos, y cuidado con cargarle a Gilberto Mora el peso de la selección. Yo estoy totalmente de acuerdo con el Vasco. Es increíble que un chico que tiene 17 años, cuidado, va a cumplir 18 recién en octubre, creo. O sea, este chico va a jugar el Mundial con 17 años como lo hizo Pelé en su momento en el 58. Por supuesto que va a ser difícil que salga campeón del mundo como lo hizo Pelé. Pero es verdad lo que dice. Es vertical, no tiene miedo, encara, es diferente, tiene ojos en la nuca. No tiene un mediocampista con esa claridad. Algunos me dirán, Álvaro Fidalgo, sí, sabe muchísimo. Recibe la pelota y decide de forma notable, pero Gilberto Mora ya decidió antes de recibir, y eso quiere decir que estamos ante la presencia de un jugador que puede llegar a ser un crack muy pronto, ojalá que lo sea en este Mundial. Pero después las esperanzas, ¿dónde están? En Armando González, porque miren lo que decía el Vasco, y es triste lo que dice. Sí, porque después de la lesión de Chávez, que tuvo ligamento cruzado, después la lesión de Edson, son todos jugadores en recuperación, que en sus equipos en Europa no han jugado prácticamente. Yo creo que el caso de Armando González, inclusive, el de La Hormiga, de Chivas, y hoy está mejor de lo que está Santiaguito Jiménez, y miren lo que le digo, centrodelantero del Milan, pero jugó 10 partidos y no hizo un gol. Entonces, ¿para qué me sirve que juegue en el Milan? Este chico ha salido goleador de las últimas dos ligas mexicanas y no es fácil. No es el calcho, pero no es fácil. Hablemos del número 26, que está entre Alexis Vega y Huerta. Yo no puedo creer que Alexis Vega, porque se ponía pedo cuando salió campeón la semana siguiente y porque tiró tres centros por detrás del arco, no pueda estar. Alexis es fundamental, puede jugar por izquierda, puede jugar detrás del 9 y es mucho más que Huerta. Si lo ponen, es simplemente por aquello de, como dicen por ahí, el aroma europeo. Gilberto Mora, ¿qué siente a los 17 años cuando le ponen tanta responsabilidad?
0: Unánimo Deportes presenta. ¿Sabía usted que el jugador más pequeño en las grandes ligas fue Eddie Gabel? Medía apenas un poco más de un metro de estatura. Comenzó jugando con los desaparecidos Browns de San Luis. Esa franquicia se mudó a otra ciudad para convertirse luego en los Cerveceros de Milwaukee. Manny Pacquiao ha estado en el top 10 del box en 4 décadas distintas. Ganó su primera corona a los 19 años por knockout ante Chacha Isasakul. Ha reinado en 8 categorías y aunque cayó contra Mayweather, superó a Tim Bradley en 2 de sus 3 peleas. Se destacan 8 inolvidables peleas contra mexicanos, como contra Marco Antonio Barreras, Eric Morales y Juan Manuel Márquez. Floyd Mayweather ganó títulos en 5 categorías y ha sido el boxeador taquilla pay-per-view más destacado en las últimas décadas. Desde que se convirtió por primera vez en campeón ante Genaro Hernández hasta su despedida contra Conor McGregor, Mayweather se enfrentó a 23 púgiles y venció a 15 campeones mundiales seguidos antes de retirarse. 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

0: ¿Qué va a pasar con Julián Álvarez? ¿Se va a quedar en el Atlético de Madrid? ¿Se va a ir finalmente al FC Barcelona? Es la gran duda que hoy tienen todos en cuanto al escenario colchonero de cara a la próxima temporada y, por supuesto, los culés que quieren reforzar a su equipo. Y hoy vamos a tener la visita, como cada día miércoles, de nuestro gurú de los datos, ese que nos ayuda a ganar un dinerito extra, Rafa Torres de Unánimo Bet, que nos va a traer los datos ganadores de esta semana. Momento de saludar a nuestro hermano del alma, Beto Pérez Landa. Querido Beto, ¿cómo estás? ¿Cómo te va?
1: Bien, Richard, aquí tronándome los dedos por el madridismo, porque ya estas elecciones están tomando mucha fuerza. Evidentemente, cuando los resultados no te acompañan, como no le acompañaron en los últimos 2 años a Florentino, pues empieza la crítica, la especulación. Y del otro lado, pues Enrique Riquelme está hablando hasta de que no hay jugadores del Real Madrid en la selección de España y que él va a cambiar todo eso. Y ha presentado una ciudad deportiva que se convierte en la ciudad de los ocios, con escenarios para conciertos, duela de básquetbol para 15.000 personas, albercas, canchas de pádel. Un proyecto como Disneylandia del Real Madrid, ¿no? Como parque de diversiones para los socios. Entonces, está con un discurso muy interesante, muy interesante. Un joven de 37 años que tiene el deseo de tomar las riendas. Y del otro lado, Florentino, pues ya mandó un mensaje, ¿no? En el cual demuestra que quiere continuar al frente de este equipo y dice que esto no se hereda, que hay que tener la experiencia para soportar un proyecto tan exitoso como lo ha sido Real Madrid desde su gestión, hablando de los grandes jugadores que ha traído y de los grandes jugadores que quiere traer para que este equipo siga siendo dominante a nivel internacional.
0: A ver, si hay de dominio en la historia del Real Madrid, ciertamente con Florentino se dominó mucho en Europa, pero en los últimos 2 años no ha sido capaz de dominar ni siquiera la plantilla que tiene el Real Madrid, con todos los problemas de vestuario que se han vivido.
1: ¡Épale!
0: Situaciones como la de Tchouaméni con Fede Valverde. Es verdad, no hubo quien dominara. No hubo un técnico que dominara en el Real Madrid. Hoy Florentino pareciera estar en el momento de mayor debilidad, pero yo todavía entiendo que hay gente que tiene fresco en la retina el Florentino ganador, el Florentino de las promesas cumplidas en Europa, el Florentino que llevó a Real Madrid del modelo de liga al modelo de ser un equipo todoterreno en Europa. Y yo no sé si Riquelme puede ofrecer lo suficiente como para derrocar eso de Florentino.
1: No, no, no. Mira, Florentino se la sabe de todas, todas, ¿no? Más sabe el diablo por viejo que por diablo, dicen aquí en México. Entonces, yo creo que eso puede inclinar la balanza al lado de Florentino. Claro que la gente del Madrid está muy dolida por los resultados, por la ausencia de títulos, por la forma en la que se ha manejado el equipo, tirando la temporada por la borda, apostando por Arbeloa, que no tiene pues ese prestigio internacional para ser el técnico del Real Madrid. Ahora, todo lo que hablábamos las últimas semanas de que si viene Mourinho o no, pues se detiene por el momento, porque ahorita el objetivo son las elecciones. Ya habla el señor Riquelme del objetivo que persigue para buscar un entrenador y reforzar esta plantilla y de trabajar en las fuerzas básicas para que lleguen jóvenes, pero creo que este proyecto ambicioso que presenta de la ciudad de los socios le puede generar mucho en cuanto a la simpatía con los socios y con los aficionados. Pero pues del otro lado, al momento de presentar el proyecto, está Ronaldo el Gordo Nazario, ¿no? Como gran punta de lanza. Así que pues el tiro va a estar muy interesante. Creo que Florentino tiene mucho que ganar, pero si los resultados y lo que ha ocurrido en los últimos 2 años lo siguen mostrando y mostrando y mostrando, va a perder algunos simpatizantes. Yo creo que va a ganar, pero vamos a ver cómo fue la elección pasada. Como el señor Pons, ¿no? También estuvo ahí el tiro muy fuerte y al final Florentino se impuso.
0: Sí, a ver, Florentino, lo primero que hace es apelar a la memoria de la gente. En el mismo edificio allí, cerca del Bernabéu, donde recuerdas aquel famoso pendón que por publicidad pagó Joan Laporta, donde decía con ganas de veros o con deseos de veros. Como estaba él, se encontraba a Laporta en aquel momento candidateándose para la presidencia del FC Barcelona. En ese mismo edificio ha ordenado colocar Florentino Pérez un pendón gigantesco también, donde aparecen los títulos europeos con las finales que fue ganando el Real Madrid bajo su gestión. Hablando de las 7 Champions que ganó el Real Madrid bajo la presidencia de Florentino Pérez. Obviamente es un modo de decirle a la gente, nadie ha hecho más por el club que yo y nadie va a poder competirle. Ahora, necesita promesas de campaña fuerte. En su caso, en

0: Riquelme como para poder convencer al socio que empiece a mirarlo a él como una opción. Ya tú mencionabas lo de convertir casi que el Bernabéu o la sede del Real Madrid en algo que va más allá, ¿no? En convertir a la ciudad deportiva casi que en un parque temático. Ahora, la última propuesta que ha hecho Riquelme es que cada socio pague la mitad de la membresía hasta que Real Madrid vuelva a ganar una Champions.
1: Pues es tribunero, ¿no? Porque la realidad es que eso sería bien visto, ¿no? Por algún sector de los aficionados que se sienten molestos con lo que está pasando. Debe de ser muy inteligente, es un proyecto que sacude al ver esta visión de lo que él tiene como hombre de peso para el Real Madrid, pero pues del otro lado creo que hay memoria y Florentino tiene saldo a favor. Es cierto, los últimos 2 años han sido muy difíciles para criticarlo, cuestionarlo y señalarlo, y eso es lo único que me preocuparía, que hoy, en la edad que tiene Florentino, ya no esté en su mejor versión. Y eso, cuando amas a un equipo, tendrías que decir, ahí está la imagen que nos contabas, ¿no? Este pendón en el que aparece Florentino a cargo de este gran proyecto que representaría su gestión al frente del Real Madrid. Ahora, si ya no está Florentino. Digo, yo creo que está en plenitud de facultades, pero ¿tú crees que tiene todavía la fuerza, la visión, inclusive la humildad para estar al frente de este proyecto? ¿O va a ser una dictadura exitosa, por supuesto, pero en la que únicamente importa lo que yo pienso?
0: Es que ese es el verdadero problema. Yo creo que Florentino en algún momento hizo evolucionar al Real Madrid, pero en los últimos tiempos él ha dejado de evolucionar como dirigente. ¿A qué me refiero? Florentino Pérez, desde que pudo hacerlo, se trató de meter en todas las decisiones, tanto de la gerencia deportiva o del propio entrenador, para el fichaje de jugadores. Florentino Pérez se convirtió en la persona que tomaba las decisiones, no las más duras, no las más estrictas solamente, sino toda decisión, todo tenía que pasar por la idea, el consenso de Florentino Pérez. Eso no debería ser un problema, no debería ser un mal de morirse, pero ciertamente, con el paso del tiempo, Florentino Pérez ha tomado malas decisiones y parte de esas malas decisiones son llevar el equipo donde lo ha llevado, 2 años en blanco, 2 años en blanco como el uniforme, sin títulos, sin ser un equipo respetado dentro de la liga y sin ser un equipo siquiera respetado en el continente. Hoy Florentino Pérez necesita algo más. En algún momento para Florentino las promesas electorales eran fichajes. Hoy creo que ha vuelto a recurrir a lo mismo cuando ya se entiende que el próximo entrenador del Real Madrid va a ser José Mourinho. ¿Por qué? Bueno, porque estás apelando, sí, a un gran entrenador, pero estás apelando también a la memoria del fanático blanco. Esa memoria que le permite encontrar en alguien como José Mourinho, un técnico que pudo ser la cara opuesta, la contra, el otro polo al Barcelona de época de Guardiola, el Barcelona de los Messi, de los Xavi, de los Iniesta, de los Luis Suárez. Y del otro lado, el lado del Real Madrid, era el equipo de Mourinho, con Benzema, con Cristiano Ronaldo. Ese Real Madrid que pudo hacer competencia. Ese fue prácticamente el último Real Madrid que se dio a respetar ante un gran equipo como rival. Ahora,
1: Sí.
0: del lado de Riquelme, yo no veo esas promesas. Porque una cosa es decir, van a venir dos fichajes de impacto, pero que no te den nombres, te da a entender que no tiene nada. No sirven como promesa de campaña.
1: No, no, por supuesto. Digo, me parece visionario, innovador, pero nada aterrizado. Esa fue la propuesta de Florentino cuando llegó a la presidencia, ¿no? Tener rumbo, tener certeza. Pero a mí lo que me preocupa, Richard, es que todos tenemos un techo profesionalmente. ¿Qué tal que Florentino ya llegó al techo de, o sea, si ya no hay más que pueda ofrecerle al Real Madrid en este video que presenta? Pues no sé, no me dice nada que no sepa. O sea, vamos por la historia, nosotros no heredamos, tenemos un futuro. Ahora que presentan este tema de Valdebebas puede ser muy atractivo, pero a mí lo que realmente me preocupa es que no haya un rumbo de la mano de Florentino Pérez. Es un hombre que cambió la historia del Real Madrid, que le devolvió el protagonismo, pero ¿y si ya se le acabaron las ideas? Si ya no va a ofrecernos nada más, sería muy penoso por todo lo que representa Florentino que se convirtiera su gestión en la decadencia del Real Madrid. Llevamos 2 años en blanco y si viene un año más, sería insostenible. Entonces, Eso es lo único que me preocupa, más que lo que oferte, lo que presente, lo que diga la contra que es en este momento Enrique Riquelme. A mí me falta que Florentino me dé certeza, que nos demuestre que hay un rumbo y que todavía tiene toda la capacidad de ser el presidente del equipo más importante del mundo.
0: La necesidad con Florentino Pérez es que creo que él evolucione y él entienda que no puede ser un presidente el que esté persiguiendo fichajes durante 7 años, como sucedió con Mbappé, ni meter las narices de manera permanente en el vestuario o en las decisiones de lo que corresponde a la estructuración de la plantilla. Florentino Pérez debe aprender obligatoriamente a que su rol tiene que ser netamente dirigencial, no meter tanto las narices. Eso lo llevaría a él a evolucionar. Y eso creo que es lo que está esperando el socio del Real Madrid.
1: De acuerdo, de acuerdo. A mí me parece que Florentino tiene que reunirse con gente que lo ayude a florecer en este proyecto, porque si ya llegó al techo y no va a tomar buenas decisiones, esto va a continuar. Me preocupa también, Richard, que ahora Florentino, acuérdate que está peleado con todo el mundo, discute del caso Negreira, está cuestionando los arbitrajes. Eso no va históricamente con un hombre que tiene la responsabilidad de guiar al Real Madrid a los proyectos exitosos. Así que tiene que pensar, obviamente, en ganar estas elecciones, pero en pensar y ser honesto. ¿Sí puedo todavía con este reto? Acuérdate que llega una edad en la que lamentablemente la vida te empieza a quitar habilidades y ahí están las licencias de manejar, ¿no? Llega un momento en el que te dicen ya no puedes manejar más y te retiran la licencia, aunque tú quieras continuar en el volante. ¿Florentino estará claro en qué momento de su vida profesional está? Porque seguro estoy que él quiere ser vitalicio y que de su último trabajo en Madrid lo pasen a un cajón. Eso me imagino que eso es lo que querrá. Pero ¿está todavía Florentino con esa visión, con esa claridad? Nos ha demostrado en los últimos 2 años que no.
0: Necesita Florentino dar ese paso hacia adelante, que otra persona se ocupe de otras cosas. Él primero no tiene hoy en día, creo, ni la frescura ni la capacidad suficiente para lo que demanda todo un equipo como el Real Madrid en ese sentido, en esa planificación. Si tomas un rol más dirigencial, pues la lógica es que te centres en la planificación, pero no en la acción permanente. Y creo que ese ha sido uno de los problemas de Florentino. Creo que su visión se ha quedado atrás. Su visión se ha ido quedando atrás. Hoy Florentino necesita, por ejemplo, alguien que tome las decisiones y que traiga a los jugadores que realmente le conviene a la plantilla para construir un equipo que gane, un equipo que tenga otro tipo de aspiración. A ver, uno de los éxitos de Barcelona, de los más grandes éxitos, podríamos decir, fue la llegada de Hansi Flick. Pero para mí hay un éxito mayor todavía en las decisiones del Barcelona, en las decisiones de Joan Laporta, y es incluir a Deco en esa capacidad de ser el gerente que contacta, que ficha, que busca jugadores y lo hace con concepto de equipo. Laporta entendió que lo que había era que tener a alguien en ese puesto, alguien que supiera, alguien que planificara y no meter en las narices. Y creo que eso ha sido uno de los éxitos más grandes. A ver, a través de Deco no solamente llegó Hansi Flick, a través de Deco se resolvió lo de traer a alguien como John Cancelo en su momento, a alguien como poder traer a Rashford para dar profundidad a la plantilla, aunque ahora Barcelona no tenga dinero para poder quedarse con él. Pero esas decisiones le ayudaron a Barcelona a ganar las últimas 2 ligas. Y no tener a alguien que tome esas decisiones al Real Madrid le han alejado de ganar algo.
1: Sí, sí, sí, eso es una realidad. Por eso creo que sí tendría que escuchar a alguien, Florentino, y no quedarse con el yo creo, yo quiero y yo puedo. Él, dentro de las cosas que presentó, dijo que ha fichado a los mejores jugadores del mundo y que quiere continuar haciéndolo. ¿Cuánto se tardó, ya decías hace un rato, en traer a Kylian Mbappé, no? No le alcanzó ni con la estrategia ni con el dinero y tuvo que hacer una reingeniería para poder traer a Kylian Mbappé y mira, no ha podido conseguir resultados. Así que sí tendría alguien que decirle a Florentino, mira, el rumbo es este y tienes que rodearte de gente que te ayude, encontrar un director deportivo que te permita centrarte en las decisiones que tú puedes tomar y dejar lo deportivo, sí, por supuesto, escuchando tu opinión, pero alguien que se haga responsable, como fue Valdano muchos años, ¿no? Gente que conoce al club, que quiere a la institución y que sabe de fútbol, ¿no? Y que puede convertir este proyecto en algo más de únicamente decisiones individuales y unilaterales. Vamos a ver, ¿no? El señor Riquelme está hablando de que son cuatro fases. Ya presentó la primera, que es esta ciudad deportiva de Valdebebas para los socios, con una cara así como de parque de diversiones. Pero vienen cuatro fases más. También dijo que va a traer dos fichajes bomba. ¿Eso es lo que necesita el Real Madrid? ¿Solo dos fichajes bomba? Yo creo que no. A lo mejor, en este deseo de ganarse el aplauso y el reconocimiento de los socios, habla de traer a dos grandes fichajes. Pero creo que el Real Madrid necesita mucho más que eso. Pero Florentino ya mandó su video y su propuesta, acompañado de Ronaldo, y nada más. Por eso me preocupa tanto que se le hayan acabado las ideas a Florentino.
0: Sí, a ver, también es entendible que Florentino logró amasar demasiado poder dentro de la estructura del Real Madrid. No solamente ya desde la figura presidencial, sino a todo nivel. Y tiene sus méritos. A ver, llevar al Real Madrid donde lo llevó hasta ahora, haber ganado 7 Champions, creo que eso tiene un mérito grande.
1: Claro.
0: Ahora, Riquelme te puede hablar de que habló con dos grandes jugadores, dos grandes estrellas. No veo yo todavía la promesa de campaña cuando no me das el nombre. Por ejemplo, en su momento Florentino, para unas elecciones, te mencionó a Figo, que era jugador del Barcelona. Y al final ganó la presidencia y trajo a Luis Figo. O sea, ese tipo de cosas que te pueden dar el cambio radical en una carrera electoral, que es lo que ahora uno podría pensar. De pronto, Florentino ya partió adelante con lo de José Mourinho. Yo no veo que vaya en la misma dirección a ofrecer un entrenador bomba en el caso de Riquelme. Muchos dirían, a ver, desde Madrid, por ejemplo, Beto, apuntan a que el técnico preferido por Enrique Riquelme, en caso de ganar la presidencia del Real Madrid, este era Jürgen Klopp. Jürgen Klopp había sido intentado y tentado por el Real Madrid en tiempos ya de Florentino y nada pasó. Nunca se pudo. ¿Qué nos hace pensar que eso pueda ser ahora? Bueno, si no lo nombra, si no lo utiliza como promesa electoral, es porque sencillamente no lo tiene. Aunque en España, algunos medios hablan de eso, que existe esa posibilidad. Igual lo veo con lo de los dos jugadores. Yo creo que si vas a utilizar fichajes o nombre de entrenador para una campaña, tienes que empezar por dar el nombre. Si no tienes los nombres, es que no tienes nada.
1: No, pero él habló de que son cuatro fases de este proyecto para no dar un solo golpe en la mesa. Creo que más adelante, a lo mejor es una probadita lo que nos está dando en estos días, y más adelante puede llegar a negociar con alguien. Y si trae a Jürgen Klopp, estoy seguro que un porcentaje muy grande del madridismo va a inclinar su voto hacia este costado. Es seductor ver a una persona joven, con mucho ímpetu, con ganas de cambiar muchas cosas para éxito del Real Madrid. Y del otro lado, bueno, pues tenemos a un hombre que ha demostrado que sabe hacer las cosas, pero que en el último tiempo no ha podido entregar los resultados. Y acuérdate que la etapa final del deportista es la que se queda en la memoria. Es ingrato el deporte, es la que se queda en la memoria de la gente. Sería muy triste que después de todo lo conseguido por el actual presidente del Real Madrid, pues veamos la decadencia, ¿no? Hay que irse con los títulos en la mano, con los grandes fichajes, con ese Real Madrid que todo mundo quiere ver. Entonces son 2 años, Richard, son 2 años de no conseguir nada. Un tercero sería totalmente insoportable. Tiene que ganar la Liga, tiene que ganar prestigio en Europa. ¿Y qué es eso? Por lo menos pelear por el título.
0: Sí, claro, totalmente. Además, Champions. Creo que hay momentos que Florentino forzó y no le terminaron de ayudar. Por ejemplo, aquel empeño en empujar con la Superliga. Barcelona fue su socio en la Superliga hasta hace ayer, por decirlo de alguna manera. Hasta que se empezó a acercar a Ceferin, hasta que se empezó a acercar a la UEFA. Entonces, al final, Florentino fue debilitándose a nivel europeo, fue debilitándose en sus pretensiones de llevar adelante un proyecto que quizá iba a hacer crecer mucho más al Real Madrid como institución, como club, por el dinero que iba a poder generar y por lo cerrada que iba a ser la competencia entre los grandes equipos. Eso le iba a permitir Puedes tener un aval, sin duda alguna. Eso fue un fracaso para Florentino. Un revés. Un revés como han sido estas últimas dos temporadas. Un revés como ha sido presentarse en una conferencia de prensa como lo que ocurrió hace algunos días y donde metió la pata como la metió. Insistir en victimizarse, por ejemplo, con el tema Negreira, cuando lo de Negreira había surgido en 2023 y se quedó callado la boca. Empezó a hablar en 2025. Entonces, claro, cuando notas que hay batallas que estás perdiendo, estás apelando a cosas que, lejos de mantener la imagen del gran dirigente, están viendo como un hombre débil y derrotado. Es la óptica que yo le empiezo a encontrar a todo esto. Creo que será insuficiente para que Florentino pierda la elección, pero que sin duda alguna, en 20 años, esta es la imagen más frágil que hemos visto de Florentino Pérez.
1: Sí, sí, sí. Y no me pasa por la cabeza, después de tanto éxito, que esto sea el principio del fin. Pero digo, nadie tiene la llave del futuro, como dicen, la fuente de la eterna juventud. Florentino un día terminará su gestión al frente de este equipo, pero ojalá que lo haga de manera brillante, con títulos, con éxito, y no que sea pues despedido por los socios en una elección y que se vaya por la puerta de atrás. Por eso creo que debe de ser muy inteligente, y si algo nos ha demostrado es que esa es una de sus virtudes, ¿no? Entonces, empezar a buscar, es que eso es lo que yo quisiera ver. A partir de ahora, estamos en un proyecto en el cual vamos a tener mayor flujo de futbolistas de la cantera que van a venir con mucha personalidad y con capacidad a nutrir a nuestro Real Madrid, y por eso presento a fulano de tal como el nuevo instructor y responsable de las fuerzas básicas de Valdebebas, ¿no? Me gustaría ahora al frente de este gran proyecto exitoso en el que quiero traer a los mejores jugadores del mundo y vamos a tener a los mejores fichajes y vamos por el título otra vez de la Champions, pues me va a acompañar en este proyecto Richard Méndez, ¿no? Y así ir tirando nombres de un equipo de trabajo en el cual pues te haga soñar, ¿no? Que te haga creer que puedes otra vez volver a ser ese gran equipo de respeto a nivel mundial, ¿no? Porque hoy estás lejos de serlo, pero ese es el problema. No llegan los nombres, no llegan las ideas. Únicamente en este video en el que mostró su proyecto, habló de que esto no se hereda, de que hay que tener experiencia y de los 66 títulos que ha ganado como presidente del Real Madrid. 66 títulos, el equipo de ping-pong también contribuyó con uno, el de los el boliche, pero no sé.
0: Tú nombraste algo que es clave también con el Real Madrid, la cantera. El tema cantera ha sido, muy abandonado. Y no digo en la preparación de jugadores, porque creo que las canteras del Real Madrid siguen siendo buenas y exitosas, ¿no?
1: ¿Y dónde están?
0: Pero el problema es llegar a la primera plantilla. El problema es llegar a la primera plantilla y quedarse en la primera plantilla. Desde que Florentino empezó con su proyección del plan europeo, de ser un equipo grande en Europa, pues eso cada vez le fue restando menos oportunidades al futbolista de la cantera del Real Madrid. Eso es una realidad. Hoy en día, cuando ves el 11 del Real Madrid, para empezar te cuesta identificar jugadores nacidos en España. Cuesta verlos. Hoy de pronto un Dinghausen, ¿sí? Un Gonzalo, o sea, es muy poquito, un Fran, es muy poco de la cantera que puede llegar al primer equipo. El equipo se ha basado en fichar figuras y obviamente si son comunitarios mucho mejor para que no tengan que actuar como extranjeros. Pero ese es el modelo de Florentino. Entonces, recordar que en el Real Madrid se forman gran cantidad de jugadores, pero que al final, cuando empiezan a despuntar, tienen que irse porque no encuentran lugar, porque seguramente va a ocurrir con Gonzalo en este mismo mercado, que es de lo que tuvo Real Madrid en la cantera, uno de los que más llamó la atención, porque con los poquitos minutos que jugó y las pocas oportunidades que tuvo, terminó marcando 6 goles en la temporada. Gonzalo seguramente se va a ir del Real Madrid. Seguramente lo van a vender, porque el Real Madrid no ve en él una figura mediática. Florentino no ve en él una figura mediática. El Real Madrid es, con el tema canteras, lo opuesto a Barcelona. Barcelona por necesidad, seguramente, por obligación, por la situación económica, le tocó subir jugadores al primer equipo. Bueno, esos jugadores son hoy el rostro de un equipo que ha ganado 2 ligas consecutivas. En Real Madrid no tienes eso. En Real Madrid, el chico de la cantera cuando tiene tan poquitas oportunidades, porque tiene que atravesar un embudo para poder llegar al primer equipo, y cuando llega al primer equipo, pues se da cuenta que las posibilidades son comer banca por cantidades industriales o buscar la salida. Y eso también es parte del diseño de equipo de Florentino.
1: Sí, por supuesto, por supuesto. Aquí son dos, vertientes totalmente opuestas, ¿no? La necesidad del Barcelona por apoyarse de los jóvenes y este Real Madrid que...
2: Unánimo Deportes presenta. ¿Sabía usted que el primer equipo de fútbol en llegar a la Luna fue el Independiente de Argentina? El responsable fue Héctor Rodríguez, secretario de Relaciones Públicas del club, quien decidió hacerle a Neil Armstrong, Buzz Aldrin y Michael Collins socios de equipo, poco antes de que despegara la misión Apolo 11. Tras varias gestiones en la Embajada de Estados Unidos en Buenos Aires, el señor Rodríguez consiguió enviarles banderitas del equipo a los astronautas, quienes la llevaron consigo el 20 de julio de 1969 a la Luna. ¿Sabe usted que el mejor porcentaje de knockouts en la división de los heavyweights lo sigue teniendo Deontay Wilder? Peleó 45 veces, ganando 41 de ellas por knockout con un 91% de efectividad y sigue siendo mejor que el porcentaje que alcanzó Rocky Marciano, que además de retirarse invicto, ganó 43 peleas de sus 49 por knockout.

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0: 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Julián Álvarez, pareciera ser que ya empieza a hacerle guiños al Barcelona. Ahora es complicada la operación. En el caso del Atlético de Madrid, ya habló hace muy poco el Cholo Simeone y decía que Julián Álvarez está grande para tomar sus propias decisiones. Está dejando la puerta abierta un Atlético de Madrid que tiene en Julián Álvarez un jugador muy costoso, Beto, porque su cláusula de rescisión es de 500 millones. Tiene contrato hasta 2030. Además de eso, Barcelona no tendría los 90, 95 millones que pueda costar Julián para poder pagar su ficha aparte de la rescisión. Y entonces las opciones serían otras. ¿Te imaginas ver a Julián Álvarez en este verano? Después de la Copa del Mundo, seguramente, dejando el Atlético de Madrid yéndose al Barcelona.
1: No sé si a Barcelona puede ser muy seductor este proyecto para un tipo como Julián Álvarez, que ganó en el Manchester City, que ganó también con el equipo de River Plate, y él pues ya probó las mieles de ser campeón del mundo, que no es poca cosa, ¿no? Pocos futbolistas en el mundo han llegado a esa cumbre del fútbol mundial a nivel de selecciones, y creo que eso es lo que le preocupa ahora a Julián. Ya fue protagonista de este título con Lionel Messi a la cabeza, pero hoy me imagino que después de esta experiencia que ha adquirido en los últimos 3 años y medio, quiere ser también uno de los hombres fundamentales para ese sueño del bicampeonato, ¿no? Que tiene la selección de Argentina, que no pudo conseguir Maradona, que se quedó en esa final de Italia 90 con el deseo de darle esa alegría a la gente de Argentina, y hoy, pues con Scaloni todo el mundo piensa en eso. Vamos a ver si Julián es un gran protagonista de la Copa del Mundo, y creo que esta negociación va a llegar hasta después de la Copa del Mundo, pero lo habíamos platicado en su momento con el caso de Enner Valencia. Cuando Pachuca lo dejó ir, fue después de una Copa del Mundo en la que anotó 3 goles. ¿Qué va a pasar si Julián Álvarez es uno de esos jugadores que destaca con Argentina? El precio de la negociación va a ser mucho más alto. No sé, yo creo que sí puede pensar en el sueño, pero no sé si hay el dinero suficiente, porque acuérdate que ya van a gastar con lo de Anthony Gordon. ¿Hay dinero para poder cumplir el objetivo y el capricho de traer a Julián?
0: Yo creo que dinero
1: Son
0: no
1: 80
0: hay.
1: mil, 80 millones de euros, ¿eh? Ya tienen que gastar.
0: Yo creo que a nivel de dinero no hay para pagarlo. Quizá con la pretensión de la salida del jugador puedan convencer al Atlético de Madrid de negociar la rescisión y el costo de la ficha de alrededor de 150 millones y olvidarse de los 500 por un lado y los 80 o los 90 que pueda valer. Por otro, el jugador. El tema es que Barcelona igual esa cantidad de esos 150 no los podría dar. Entonces, lo que se apunta es que Barcelona tenga previsto 70, 75 allí arañando. Y bueno, colocar alguno que otro jugador en la negociación. Pero lo que yo siempre digo, ese alguno que otro jugador no va a ser Pedri, no va a ser Lamine Yamal, no va a ser Fermín. O sea, va a ser un jugador muy por debajo de eso. Un jugador de pronto tipo perfil. Alejandro Balde, perfil Marc Casado, perfiles muy bajitos para lo que pueda ser la pretensión del Atlético de Madrid. El negocio económico es malo para el Atlético. Económicamente es malo. Futbolísticamente es pésimo todavía. Yo entiendo que Julián, habiendo sido un tipo que ha ganado todo, porque tú lo recordabas, ganó la Copa del Mundo, ganó la Champions con el Manchester City, ganó Premiers. O sea, es un tipo que ha ganado lo que se
1: Con
0: le ha
1: River.
0: atravesado. Con River, además, quieres ganar la Liga Española y no lo vas a hacer mientras estás en el Atlético de Madrid, que es el eterno tercero. Bueno, esta temporada terminaron cuarto detrás del Villarreal. Tiene que llegar un equipo que le permita ganar algo, que sea más protagonista de lo que puede ser este Atlético de Madrid y más ahora que no va a tener a Griezmann para la próxima temporada. Por ahí se cruza el Paris Saint-Germain. Paris Saint-Germain puede ganar su segunda Champions este fin de semana con Luis Enrique. Pareciera ser un muy buen proyecto. ¿Dónde sitúas entonces a Julián Álvarez? ¿Lo sitúas en lo revoltoso que puede ser la decisión para llegar a Barcelona con todo lo que eso implica? ¿O sería más sencillo irse al Paris Saint-Germain y dejarle más dinero al club y obviamente más dinero para él?
1: Bueno, vamos a ver si llegan los petrodólares del Paris Saint-Germain, no va a tener mucho que pensar. Y yo te había platicado que en algún momento había escuchado de gente muy cercana a Julián que a él le seduce más la camiseta del Real Madrid, pero también es un ganador. Y este proyecto de conseguir la Champions que tiene el conjunto de Barcelona, imagínate que él pueda ser esa pieza clave que le permita al Barcelona dar ese salto. Se podría inmortalizar con los colores blaugrana. Otro de los temas que le puede llamar la atención, yo sé que es muy ambicioso, pero le gustaría pensar en el Balón de Oro. De verdad, del tamaño de tus sueños son tus objetivos, pero para ganar el Balón de Oro hay que tener títulos y con el Atlético no los va a conseguir. Así que yo creo que Julián va a cambiar de aires, que va a buscar un proyecto más ambicioso que le permita llevar su nivel futbolístico a el nivel de exigencias que le puede presentar un equipo que esté más comprometido con el triunfo. Claro que es un gran sueño jugar en el Atlético de Madrid, pero ser el tercero, porque eso es la realidad a lo que aspira el Atlético de Madrid, y el Cholo Simeone, que dice que ya está muy grandecito, pues también el Cholo ya está muy grandecito para decir, ¿saben qué? Él quiere ganar y con nosotros no lo va a hacer. Vamos, que vaya y que lo deje, es su paisano.
0: Habrá que ver. Barcelona hoy, de momento, uno entiende, quiere reforzar el ataque. Ya tú mencionabas lo de Anthony Gordon, recordando que además Barcelona no está ejerciendo la opción de compra con Rashford. Estaría tratando de renovar el préstamo o de devolver el jugador al Manchester United. Hay quienes apuntan que dentro del proyecto, en caso que no se dé lo de Julián, porque lo de Julián requiere mucho dinero a la operación. Muchísimo dinero, y dinero que hoy no tiene Barcelona. Y depende que Atlético de Madrid acepte ciertas condiciones. Condiciones como que, bueno, te den cambio con jugadores que realmente no le interesan o no necesita hoy el Atlético de Madrid. Tienes que ponerle algo que por lo menos le diga, bueno, algo puedo sacar de provecho de este futbolista. Algunos dicen que la opción de caída al fichaje de Julián Álvarez en Barcelona pudiera ser Gorka Guruceta del Athletic Club. Yo no lo veo. La verdad, yo veo, a ver, Gorka es un gran 9, pero no es un jugador tan completo como lo es Julián.
1: Sí.
0: Entonces, Julián, seguiremos teniendo un jugador con aspiraciones, con talento, con nivel, un campeón del mundo, en un equipo que poco le puede ofrecer. Y eso es una realidad, Beto. Atlético de Madrid nada tiene que ofrecerle a Julián Álvarez a nivel deportivo. No hay gran cosa que le pueda ofrecer.
1: No, no, no. Y yo te voy a decir más. Espero que mis amigos que son cercanos a Julián no nos vean, pero él quiere además dar un paso adelante con la selección de Argentina. Se va a ir Lionel Messi. Seguramente después de la Copa del Mundo se va a concluir este exitosísimo proceso de Messi con la selección albiceleste. ¿Quién va a ser el líder de Argentina? Eso le seduce a Julián, ¿eh? Igual y no lo notas cuando a simple vista quizás no se ve con ese caudillismo que le gusta a la gente de Argentina o con ese estruendo en una declaración. Es un tipo de un perfil bajo, pero que en la cabeza está pensando y pensando y pensando en convertirse en un futbolista importante. Igual y no es una personalidad extrovertida y escandalosa, pero por su cabeza sí pasa convertirse en el líder de la selección de Argentina, y creo que tiene las características para hacerlo en lo futbolístico. Es joven todavía, sí, pero está en la madurez y para adelante.
0: Totalmente. Yo creo que hoy Julián Álvarez futbolísticamente debe ser el mejor futbolista argentino, porque Lionel Messi fue el mejor del mundo, pero hoy no es el mejor del mundo. Hoy yo creo que sí. Messi representa mucho, representa su figura, representa que sus compañeros en la selección de Argentina pongan el pecho por él. Es el jugador que se utiliza en el equipo de Scaloni para armar el equipo, pero sin duda alguna hoy en día el mejor futbolista argentino, yo creo que es Julián Álvarez. Messi fue el mejor futbolista. Hoy Messi es alguien importante, es alguien necesario para la selección argentina, por lo que significa como figura, por lo que hizo y lo que significa dentro de la cancha. Pero creo que el mejor hoy es Julián Álvarez, y es un acierto lo que acaba de decir. O sea, después que termine la etapa de Lionel Messi, pues Julián Álvarez estará en otra dimensión a nivel del albiceleste. Eso también lo tiene que colocar en otra dimensión a nivel de equipo. Y creo que en el Atlético de Madrid, pues esa dimensión no te la puede dar un equipo que no es capaz siquiera de ganar una final de Copa del Rey como la que perdieron esta temporada ante la Real Sociedad de San Sebastián.
1: Sí, por supuesto. Además, el entorno, Richard, de él es un entorno sano y ha tomado decisiones inteligentes. Imagínate lo difícil que fue dar un paso de costado al proyecto de Guardiola con el Manchester City, por lo que representaba en ese momento el equipo, pero en el que no tenías un rol protagónico. O sea, sí se da cuenta de lo que está pasando en su carrera y dijo, ya no es mi mejor lugar para continuar, y dio el paso a la Liga de España con el Atlético de Madrid para poder seguir avanzando en ese crecimiento como profesional. Pero es una realidad, era una decisión muy complicada y creo que fue un acierto. Por eso creo que hoy, en este momento de su carrera, está centrado en la Copa del Mundo y después va a tomar la mejor decisión para su crecimiento deportivo.
0: Hoy, de todos modos, todos apuntan. De hecho, una de las fuentes en la cadena SER, el programa El Larguero, dejaban claro: Julián Álvarez ha dado el ok a su salida para dar el salto a un equipo que en su carrera le permita ganar más títulos y mayor crecimiento personal. El Atlético de Madrid lo tiene claro. Si se va, será por un monto de 150 millones. Está claro. Julián Álvarez va a buscar un mejor destino, un destino con mejores posibilidades de título. El Atlético de Madrid sabe que tiene una joya entre sus manos y que puede sacarle un dinerito. Si el Barcelona lo quiere, tiene que poner más dinero, papá, sobre la mesa. Y si no, pues que se lo lleve un Paris Saint-Germain o otra de las versiones de grandes equipos que hay. Llega el momento que muchos esperan, el de enterarnos cuáles son los datos para hacer un dinerito extra este fin de semana.
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3: 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Unánimo Deportes presenta. ¿Sabía usted que el lanzador más joven en ganar un Cy Young Award fue Dwayne Gooden, de los Mets de Nueva York en 1985? ¿Sabía usted que a lo largo de los mundiales de fútbol solo 8 países lo han ganado? Brasil 5 veces, Alemania e Italia 4, Argentina 3, Uruguay 2 e Inglaterra, Francia y España lo han ganado una sola vez. ¿Sabía usted que según se estima el boxeo tiene sus orígenes en Mesopotamia alrededor del año 5000 a.C.? Mesopotamia es la región donde hoy están Irak, Irán, Siria y Turquía. Para los egipcios también era una práctica popular. Los griegos también practicaron el boxeo, el cual iba fuertemente ligado a sus dioses. Tanto fue la importancia del boxeo para los griegos que en el año 688 a.C. lo incluyeron en sus primeros Juegos Olímpicos. 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

0: Y como lo prometido es deuda, ya está con nosotros nuestro gurú de la información, de los datos, de Unánimo Bet, Rafa Torres. Qué gusto que nos acompañes, Rafa. Y lo que se nos viene por delante, tenemos un fin de semana lindo de verdad. Pero antes de entrar a lo que puede hacer esa final de la Conca Champions, yo quiero preguntarte sobre el partido que todo el planeta está esperando. Lo que va a ocurrir este sábado, París Saint Germain Arsenal. ¿Qué tenemos para la gran final de la Liga de Campeones de Europa? ¿Cómo estás?
1: Richard, todo bien, muchas gracias, saludos a Beto y a toda la gente que nos ve y que nos escucha. Pues sí, el partido que todo el mundo espera, todo el mundo futbolero espera, la gran final de la Champions, se juega en Turquía. Paris Saint-Germain es favorito en más 128, el empate en más 240 y el Arsenal, como todos lo suponíamos, no es favorito, nos lo mandan hasta más 214. Hay que tomar en cuenta un dato importante. Cuando tenemos tres números positivos en las apuestas y los tres están arriba de más 120, solo el 15% de las veces hay empate en el partido. En este caso estamos hablando de empate en 90 minutos. Entonces, es poco probable que esta final se vaya a tiempo extra, Richard, según los momios.
0: Un duelo que, a ver, a mí me levanta bastante expectativa. A ver, si hablamos de protagonistas, ¿quién es el protagonista que más se espera que marque, que se haga presente en el marcador? ¿Quién es al que se orientan casi todas las apuestas?
1: Mira, si hablamos de protagonistas individuales, el que tiene más probabilidades de anotar de los 22 jugadores es Dembélé con más 171. Él es el que más probabilidades le ven los casinos. Lo que me llama mucho la atención es que en segundo lugar ponen a Gonzalo Ramos y en tercer lugar a Kvaratskhelia. Y hasta cuarto lugar aparece el primer jugador del Arsenal, que es Gyökeres, y después viene Gabriel Jesús, que últimamente, o por lo menos en la Premier, no había sido titular. Entonces, aquí también te das cuenta que el PSG para los casinos es muy, muy, muy favorito. Pero más allá de eso, para esta final, estamos analizando varios datos que me parecen muy interesantes. Desde la pasada Champions, cuando Real Madrid hace tiempo ganó las tres Champions seguidas, ningún equipo ha podido ganar dos seguidas. Entonces el PSG está buscando un récord importante, un récord interesante. Pero por el otro lado, el Arsenal sería apenas el cuarto equipo inglés en ganar la Premier y ganar la Champions el mismo año. Lo hizo Manchester United en 98-99, el Liverpool en 2018-2019 y City en 2022-2023. Y otro dato interesante, Richard, amigos, para favor del Arsenal, es el único equipo, claro que nada más quedan dos, pero que sigue invicto en la Champions League. Le ha tocado jugar 11 partidos, le ha tocado jugar 14 partidos, ganó 11 y solo perdió 3, empató 3. En cambio, el París ya perdió 2 en la fase inicial contra el Bayern 2-1 como local y contra el Sporting en Portugal 2-1. Entonces, el Arsenal podría ganar la Champions de manera invicta. Y otro dato, si llegaran a irse a tiempo extra y lo perdieran en tiempo extra en penales, estadísticamente no se cuenta como derrota. Sería el primer equipo en la historia en no ser campeón de Champions quedando invicto.
0: Permíteme hacerte nada más antes de que Beto entre con sus buenas preguntas para ti. A ver, yo soy de los que cree mucho en la pelota quieta del Arsenal. ¿Qué nos dicen las probabilidades? Un gol de pelota quieta del Arsenal y si ese gol o un gol de Declan Rice.
1: Mira, un gol de Declan Rice paga muchísimo, muchísimo, muchísimo. Yo lo veo, la verdad, poco probable precisamente por este momio. Te está pagando más 650 si anota en cualquier momento Declan Rice. Y hay 10 jugadores antes que Declan Rice del Arsenal con mayor probabilidad de anotar que él, según el casino. Tenemos a los dos que ya mencioné, ponen a Kai Havertz, a Bukayo Saka, a Eze, a Mikel Merino, a Martinelli. Vamos, hasta a Trossard lo ponen antes que a Declan Rice. Entonces, creo que las probabilidades para que Declan Rice haga un gol son pocas, pero si te quieres animar y le pegas, pues un mes 650 no se cobra todos los días.
2: ¡Guau! Pues ahí están las cifras. Oye, Rafa, pues ya vamos a entrar también a lo que va a pasar este fin de semana, porque hay Champions de otro nivel, la CONCACAF Liga de Campeones ahí en Toluca con los Diablos Rojos y el Last Dance de André Pierre Gignac en este partido que se dice que podría ser el último. Pero, ¿quién es el favorito hoy de la Champions y quién es el favorito de la CONCACHAMPIONS para arrancar con los números en la previa?
1: Mira, Beto, te saludo con mucho gusto. Como decíamos, de la Champions, el PSG. Y si el PSG es favorito en la Champions, en la CONCACHAMPIONS, Toluca es mucho, muy favorito para ser campeón en más 105, Tigres en más 250 y el empate en más 240. Es un momio, pero muy, muy, muy disparado. Hay que tomar en cuenta que en esta CONCACHAMPIONS la final es a un partido, pero en casa de Toluca. Entonces eso hace que el momio se dispare. Jugar una final de visitante a vida o muerte, sin ida y vuelta, es complicado. Tigres la tiene difícil. Hay que tomar en cuenta un dato que a mí me parece muy interesante. De los últimos 10 partidos que han jugado Tigres y Toluca en el Nemesio 10, no han empatado. 8 los ganó Toluca y solo 2 Tigres. Y el marcador global, si sumamos esos 10 partidos, es una victoria aplastante de Toluca, 23-12 sobre Tigres. Entonces, la desva, más allá de que es una final y que ambos equipos llegan parejos, el factor local, jugar una final 100% de visita, el momio está castigando mucho a Tigres, mi querido Beto.
2: Órale, bueno, pues a ver qué pasa, porque sabes que Tigres sí de repente se nos desinfla como visitante, pero acabo de estar en un programa también con Damián Álvarez, que está ahí en Monterrey, un muy buen amigo que tiene cariño por los colores de Tigres, y me decía que todo mundo está hablando de si va o no a jugar André Pierre Gignac. ¿Se puede apostar a eso si aparece de arranque o si aparece con un gol? Porque mucha gente piensa que si no consiguen el título, pues se acaba ahí la carrera de André Pierre Gignac en Tigres, pero que de lograr conseguir la hombrada, contrario a los pronósticos, y conseguir el título, pensando en participar en la Intercontinental, que sería el boleto que se consigue ganando este torneo, pues les permitiría pensar en renovar por lo menos 6 meses a André Pierre Gignac. ¿Hay algo de él en las apuestas?
1: Mira, Beto, apostar a que un jugador alinee de titular o no, no existe como tal, en ningún casino no hay manera, pero si te pones a analizar un poquito en otros rubros de los casinos, encuentras que Gignac es el primer candidato de los casinos a hacer gol de parte de Tigres. Te paga más 120, después sigue Bruneta en más 175, Correa en más 190 y el Búfalo Aguirre en más 200. Entonces, el hecho que el casino ponga a Gignac como el número uno en favoritos para hacer gol de Tigres, te habla que algo saben. Y es muy probable que vaya de inicio, porque los casinos normalmente no ponen como principal o el primer candidato a anotar a alguien que no es titular. Entonces, ya ves que los casinos se enteran de cosas que luego nosotros no sabemos, no sabemos cómo le hacen, pero yo creo que al tener este momio ahí, quiere decir que Gignac va a arrancar de inicio.
2: Bueno, pues inició la final del torneo antepasado, así que hay que ver cómo le va. Entonces, ¿este Toluca Tigres tiene algo más atractivo en cuanto a apuestas, Rafa?
1: Sí, Beto, mira, me gusta mucho para que Toluca haga el primer gol del partido. ¿Por qué? Porque en los partidos de Liga MX, estamos analizando este partido con los datos de Liga MX, pues son dos equipos mexicanos, los que se enfrentan, en 7 de 8 partidos como local, Toluca anotó primero. Y Tigres como visitante, en 5 de 9 que jugó como visitante, recibió el gol primero en el juego, ¿no? Entonces, me gusta mucho para que Toluca haga el primer gol del partido, por ahí puede ir la apuesta, y que sale campeón a 90 minutos, por el dato que les mencionaba, que en los últimos 10 partidos, en Nemesio 10, no han empatado estos dos equipos.
0: Rafa, muy agradecidos y honrados con tu visita hoy al programa. Como siempre, agradecerte por darnos esos datos tan valiosos para que Beto y yo podamos hacer un dinerito extra este fin de semana. Quiero agradecerte no solamente a ti, sino a todos los que nos han acompañado, al equipo técnico de producción, a Beto, por supuesto, por haber sido parte de este programa, a ustedes por acompañarnos y seguirnos a través de las diferentes plataformas de audio. Esto fue La Copa al Día. Nos reencontramos la próxima semana.
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0: 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Tenga en cuenta que la velocidad máxima permitida en un expressway aquí en Estados Unidos regularmente son 75 millas por hora, con algunas excepciones de hasta 85. Ahora imagínese 100.9 millas por hora. ¿Sabía usted que en Indonesia los niños suelen jugar fútbol de una manera muy extraña y peligrosa? Lo hacen descalzos con un balón de coco seco envuelto en llamas. Este juego, disputado sobre asfalto, se conoce como Sepak Bola Api y se relaciona a un arte marcial tradicional de Indonesia. Antes de comenzar cada partido, los jugadores sumergen sus pies en soluciones antiinflamables y rezan una oración. Esta variante del soccer se juega como celebración religiosa del Islam. 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
1: Hola, buen día, ¿cómo les va? Aquí estamos con mucho gusto. Mucho de qué hablar, como siempre. Aquí siempre tenemos tema en Camino al Fútbol, podcast de Unánimo Deportes. Gracias. Jonathan Morel en la producción junto al gran César Aguilar, el Puma Daniel Reyes en La Haya y quien les habla, Kenneth Garay. Mi estimado Puma, la vida sigue, el tiempo sigue, los mejores días están por venir. Así como hacemos ruido cuando nos va bien, hablemos de otras cosas

0: los deportes, no solamente en el fútbol. Y yo creo que cuando hagamos el recuento de los daños, cuando por ahí le contemos a los nietos y si se puede a los bisnietos, vamos a decir que vimos también la época de Pep Guardiola. Más allá de lo que suceda de aquí en adelante, yo creo que volverá a dirigir, aunque creo que tiene matrícula condicional, ¿no? Volvió con su esposa y al volver con su esposa, uno de los objetivos es que le baje un poco a la obsesión. Su papá tiene 94 años, se ve bastante bien para tener la edad que tiene. Quiere pasar más tiempo con él. Pero, ojo, muchos, yo soy de los que nunca fui demasiado fan de Guardiola, pero más allá de que le puede gustar a unos, a otros no, el verlo despidiéndose del City nos pone a reflexionar, y sí, estamos ante quizás el mejor técnico de todos los tiempos. Hace tiempo que ya estaba en la élite de los Helenio Herrera, de los Arrigo Sacchi, en fin, de los grandes técnicos holandeses de la historia, de los Rinus Michel, en fin, pero ahora se va del Manchester City y deja una huella imborrable en un equipo al que le sacó patente de grande. Puma, un abrazo.
1: ¿Qué tal, Kenneth? Te mando un abrazo. Sí, además esas imágenes que fueron tan emotivas, viéndolo en este último partido con el Manchester City, la gente entregándosele, porque saben lo que ocurrió ahí. Es decir, yo creo que va a ser casi imposible, o no, le quito el casi, Kenneth. Va a ser imposible que haya otro entrenador que deje la huella que dejó Pep Guardiola en el Manchester City. Estamos hablando de entrenadores generacionales. Tú mencionaste ahí un par que son así, ¿no? Y yo creo que está a ese nivel. Está al nivel de Rinus Michels, al nivel de Johan Cruyff. Lo que ha hecho Guardiola, a ver, ya no contemos lo del Barcelona, lo del Bayern Múnich. Simplemente pasamos en lo último, que fue Manchester City. Es algo que no vamos a ver que se pueda recrear, y por muchas cosas, ¿crees? Porque se dio, creo que, las condiciones perfectas para él. Es decir, que hay un proyecto sólido, que tenía chequera ilimitada. Hay gente que critica justamente al City por romper una y otra vez el fair play financiero y tener tremendos abogados para sacarlos de cualquier problema. Pues mira, al final de cuentas son las herramientas que tenía Pep Guardiola, las utilizó al 100. Alguna temporada como esta, no ganó la Premier, pero se fue con dos torneos muy importantes, como la FA Cup y la Carabao Cup. Así que sí, es el fin de una era, porque bueno, mencionabas el caso de Salah, de Bernardo Silva. Así que, fíjate, los amantes de la Premier sí están un poco nostálgicos este día.
0: Nostálgicos y también yo creo que con la misma reflexión y agradecimiento, si se quiere. O sea, siempre habrá críticos. Hay quienes dicen, por ejemplo, y ayer era precisamente uno de los temas que discutíamos con uno de mis hijos que ama el fútbol, que respira fútbol mucho más de lo que respiré yo quizás a esa edad. Y decía, hombre, podrán decir algunos que solamente ganó una Champions. Yo digo, sí, pero eso hace parte de la mezquindad. Eso hace parte de un discurso más de odio, si se quiere, que de cualquier otro balance razonal o racional, porque si al fin y al cabo el decir que solamente ganó una Champions es como decir solamente ganó un Mundial, o es como decir solamente fue Balón de Oro en una ocasión. Sí, tuvo, y usted lo decía, Puma, las herramientas, sí, tuvo toda la plata del mundo, sí, hizo un multiequipo, un equipo multimillonario con una nómina muy profunda, pero al fin y al cabo sacar patente de grande significaba ganar la Champions, lo mismo que decimos del PSG. Tenía que ganar la Champions para sacar patente de grande. Ojo, además de ganar la Champions, 4 ligas Premier Inglesa, copas locales y demás. O sea, lo de Guardiola fue darle definitivamente a este equipo, por siempre me parece, la identidad de equipo grande. Y eso es algo que nunca se va a olvidar. Reitero, habrá quienes de manera mezquina dicen, no, solo ganó una Champions, no ganó Champions con el Bayern Múnich, ganó con el Barcelona, pero porque estaba Messi, Iniesta, Xavi. No, definitivamente, este es un técnico que lo puedes amar o lo puedes odiar, que polariza, pero de que es bueno, y de que nos pone a hablar, y de que a muchos nos hace levantarnos y aplaudir de pie, definitivamente.
1: Sí, y todos, Kenneth, reciben críticas, es decir, todos, para usar el término en Estados Unidos,

0: todos tienen haters, ¿no? Siempre va a haber alguna crítica a los más grandes, a los mejores entrenadores, a los mejores jugadores. Bueno, ¿cuántas veces no escuchamos lo de Messi? Nada, pero no ha ganado ningún mundial, ta, ta, ta. O lo mismo con Cristiano Ronaldo. Yo creo que hay personajes que nos superan y justamente estamos hablando de Pep Guardiola, es uno de ellos. Y a final de cuentas ganó todo lo que se podía ganar a nivel de clubes con los equipos que ha estado, como dices, salvo en el Bayern Múnich, que no ganó la Champions, pero bueno, a partir de ahí lo ha hecho. Y sobre todo cambiar la dinámica de un equipo, porque nunca haber ganado la Champions y lograrlo, eso es mucho más complicado. Hay algo que no se puede cuantificar en el fútbol y es el peso de las camisas. O sea, no es lo mismo que el Real Madrid se plante en una final o se plante en la Champions League a que lo haga el Manchester City, sí, con muchísimos jugadores de primera línea, con jugadores recontraprobados, pero sí, ese plus de la camisa sí te pesa, y a final de cuentas, mira, lo consiguió Pep Guardiola con este City. De hecho, no fue la final más bonita, aquella de Estambul, 2023 en contra del Inter de Milán, si no me falla mal la memoria, 1-0, y sí, repito, sí. Aburridona aquella final, pero creo que eso también al final de cuentas aprendió el propio Pep Guardiola, que si quería ganar la Champions tenía que dejar de ser tan guardiolista. O sea, Guardiola se volvió menos guardiolista que muchos guardiolistas hoy en día, ¿no? Que o es atacar o atacar, o no quiero absolutamente nada. Bueno, en aquella Champions sí fue mucho más pragmático Pep Guardiola. Y mira, pues a final de cuentas se lleva la Champions, se despide ayer con honores. Y como dices, a cuidar a la familia, que no está de más eso.
1: 6 Ligas Premier Inglesas, 6. 3 Copas FA. 4 Carabaos, Copa Carabao. Community Shield, ganó en 3 ocasiones. Una Champions League, la que mencionaba el Puma. Una UEFA Supercopa y un Mundial de Clubes. Eso lo que ganó Pep Guardiola con el conjunto del Manchester City. Espectacular, sensacional, 20 títulos, nada que hacer, deja toda una huella. Otro que se despidió Puma fue Bernardo Silva, clave también, ¿sí?, en la maquinaria de Guardiola, don Bernardo Silva, que, hombre, en este equipo histórico fue uno de los que se destacó, más allá de que se va Silva, cualquiera que haya estado, en esta era de Guardiola, pues se va con un buen sabor de boca y queda en la historia imborrable del equipo. Pero lo de Silva es para destacar, además, qué amor, qué cariño el que le tiene la afición.
0: Sí, además es un jugador, Kenneth, que siempre rindió muy, muy, muy parejo en su nivel. Sabemos que hay otros jugadores que tienen picos altos, pero después, cuando tienen un mal partido, tienen un pésimo partido o no tienen la... por lo menos la mentalidad o la actitud de dejar todo en la cancha. Yo creo que a Bernardo Silva jamás se le pudo recriminar algo de actitud, y si a esto le sumas la tremenda calidad que tiene, sin lugar a dudas era una extensión de Pep Guardiola en la cancha, además esa posición que también lo sabe hacer Bernardo Silva, y que no es un jugador tan mediático, o sea, no era alguien que viéramos siempre, Kenneth, o que por lo menos si estás en Portugal veas los espectaculares llenos justamente de Bernardo Silva, pero que es uno de los mejores jugadores de los últimos años, de eso no tengo duda, y ahora, bueno, pues vamos a verlo con Portugal en este Mundial, que ojito con esa selección portuguesa, dirigida por Roberto Martínez, que tiene muchísimos buenos jugadores.
1: Pues sí, definitivamente es uno de los equipos, o es una de las selecciones que cuenta con un equipazo. Y a ver hasta dónde llega Portugal. Uno de los equipos que si se prende cuando se tiene que prender, tiene con qué llegar a la final. Bernardo Silva se fue, Guardiola se fue, y por los lados del Liverpool, el rey egipcio Mohamed Salah dijo adiós, confirmando el cierre de su contrato, se va, y es otro que deja momentos totalmente inolvidables, Mohamed Salah con el Liverpool. Últimamente, claro, había venido teniendo problemas con su técnico, ya, el ambiente no se daba para que siguiera, aunque pues los partidos indicaban que necesitaba su presencia urgente, pero ya cuando entraba o cuando estaba en la cancha no rendía al mismo nivel.
0: Sí, creo que le sobró una temporada a Mohamed Salah. Si se hubiera ido el verano pasado, Kenneth, con honores y como ídolo total. A ver, no quiero decir que no lo sea hoy en día, ¿eh? Yo creo que Mohamed Salah está más allá de todo el bien y del mal. Dos Premier Leagues con el Liverpool. Cuando llegó, era un buen jugador, Kenneth, pero no era top mundial. Es decir, no le había ido bien en la Roma. Bueno, recuerdo que estuvo un rato en el Chelsea y también no pasó absolutamente nada. Y en el Liverpool fue donde realmente explotó. Así que este matrimonio fue muy bueno para ambos. Ganó todo lo que tenía que ganar también con el Liverpool. Pero sí creo que estos últimos meses... A ver, no digo que le van a pasar factura para el futuro, Kenneth, pero sí para el futuro inmediato. Es decir, hoy en día creo que sí hay mucha afición que dice la actitud que tuvo en el último semestre no fue la mejor. Y causándole mucho ruido a Arne Slot. Hablábamos hace ratito de Bernardo Silva, que tenía picos muy altos y que se mantenía ahí. Bueno, pues lo de esta temporada de Mohamed Salah, Kenneth, fue muy pobre. Fue sumamente pobre, por eso te digo que le sobró justamente una temporada. La pasada, siendo campeones, si te vas en ese momento, Kenneth, a ver, como a Luis Díaz, digo, ¿qué le puedes reclamar? En cambio, metiéndote en cuestiones extradeportivas esta temporada, quedando como bueno, uno de los jugadores que metió más ruido, y sobre todo si lo hubiera hecho bien en la cancha, pero pues tampoco, Kenneth, tú lo decías, cuando entraba a la cancha, cuando parecía que el partido lo pedía... Y él entraba, nunca fue el Salah que estábamos acostumbrados, así que también el fin no era. Y ahí tengo curiosidad, ¿eh? ¿A dónde se va? ¿Si va a facturar bien y bonito o se queda en Europa para buscar algún extra deportivo? Que yo creo que todavía tiene fútbol, ¿eh?
1: Sí, quizás va a la Major League Soccer, quizás se queda en Europa, donde vaya, como dice usted, todavía tiene fútbol. En el relevo generacional, bueno, decir que Mikel Arteta queda... como técnico del equipo campeón, va a disputar la final de la Champions. O sea, hay relevo generacional, inclusive en los técnicos, en la Liga Premier inglesa. Y hay jóvenes figuras que definitivamente toman la estafeta y de aquí en adelante serán protagonistas. Bueno, si ya se fue del fútbol mundial, o sea, de las grandes ligas, siguen jugando, pero se fueron de las grandes ligas Messi y Cristiano, y las grandes ligas del fútbol siguen siendo las grandes ligas, lo mismo va a pasar en Inglaterra, pero quedan legados impresionantes. Y quedan trabajos que se reconocerán para siempre. Otro que se despidió fue John Stones, el central inglés, pieza clave en el histórico triplete del City. Oiga, Puma, y el Tottenham se salvó en la última jornada. Aquí lo decíamos la semana anterior, llegaba pintando como que se salvaba. Terminó ganando por la mínima. West Ham necesitaba un milagro. West Ham hizo la tarea, ganó su partido, pero los Spurs sobrevivieron. Sobrevivieron, terminaron celebrando 1-0 el resultado final contra el Everton. Joao Palhinha anotó. Así pues que el gol fue confirmado por la tecnología de línea. Se salvaron por 2 puntos. West Ham ganó, le ganó 2-0 al Leeds, pero descendió. De esta forma entonces todo fueron lágrimas, tristeza, en fin. El Tottenham, que uno se pregunta... y empieza a analizar y va y mira y revisa, y resulta que fueron varios los factores que lo llevaron a este desastre. La salida de Son, 3 entrenadores en una temporada, crisis directa, malos fichajes, Thomas Frank fracasó, Igor Tudor duró 44 días, De Zerbi llegó como bombero, en fin. Y eso que había ganado, título con Postecoglou. Pero ayer la celebración era de parte de un equipo grande, porque es uno de los grandes de Inglaterra, protagonista del Derby de Londres de toda la vida, que resulta que con una victoria, por la mínima diferencia, terminó celebrando quedarse en primera, algo que poco se ve a los grandes y que hubiera sido, de por sí es malo, pero donde hubiera, y el hubiera no existe, donde hubiera descendido, hubiese sido catastrófico.
0: Sí, ya viene coqueteando con la segunda edición del Tottenham. La temporada pasada, a pesar del título que tú dices de Postecoglou, quedó en la misma posición, en la 17ª. Pero en esa ocasión, los tres de abajo hicieron temporadas muy malas, es decir, no hubo realmente esa sensación de que se podían ir a la segunda división, como sí lo hubo en esta vez, ¿no? Que De Zerbi llegó después de una etapa horrible del Tottenham y mira, los acaba salvando. Y además, me quedé pensando lo que decías, a ver, con Son, con Keane, dirigidos por Pochettino, llegando incluso a una final de Champions League, perdiéndola justamente en aquella ocasión, pero haciendo cosas importantes. De hecho, la campaña donde Leicester se convierte en campeón, el segundo lugar y el que le estaba disputando aquella liga justamente era el Tottenham, Kenneth. O sea, estuvieron también relativamente cerca de ser campeones de la Premier y últimamente, bueno, pues está coqueteando con el descenso. Cuando vemos el plantel que tienen, uno no se puede imaginar el por qué o entender el por qué están abajo. Ya después vemos todas las lesiones que han tenido en esos últimos 2 años y creo que eso también explica, Kenneth. Y lo hablábamos en el podcast pasado, que el caso del capitán, que es Cuti Romero, que estaba en Argentina, por cierto, Belgrano campeón en contra de River, cosa que llama la atención.
1: Y alcanzó a volver, se devolvió.
0: Y curiosamente, sí alcanzó a regresar a Londres, ¿no? Vio todo lo que se estaba armando y dijo, no, pues mira, ¿sabes qué? Mejor me regreso. Ya después dijo, no crean todo lo que ven. Pero era bastante obvio que sí.
1: Se tomó una foto, cuando sido... llegó a Londres, se tomó una foto cortándose el pelo y la puso en redes sociales. Sí. Porque es que, a ver, era más allá de que después dijeron que no, que era que él ya había hablado, porque está lesionado, se iba a recuperar allá, lo que usted quiera. Se veía muy mal. Muy mal para un equipo el que capitán. Estaba sufriendo tanto, que el capitán estuviera pendiente de Belgrano. A propósito, se perdió un partidazo en vivo, aunque me imagino que lo vio, y debe estar celebrando, porque qué voltereta la que le dio Belgrano a River, y Belgrano campeón primera vez en su historia. Pues celebró que no descendió su equipo, y lo que más celebró es lo segundo. O sea, el hecho de que Belgrano le ganó a River era un partido inolvidable, ¿no?
0: Sí, y además 3-2, como dices, dándole vuelta en 2 ocasiones, porque están ganando, perdiendo 1-0, luego 2-1, y acabando 3-2, el Chacho Coudet se lleva esta dura derrota, dejándole a la vez primero, Kenneth, tirados cuando están peleando por no descenso, se va justamente a River, y mira, si se lleva una derrota que no estaba en los... en los papeles y los festejos que vimos allá en Córdoba, espectaculares, nunca habían sido campeones, así que bueno, la afición de Belgrano debe estar muy contenta, y River, que no la pasa nada bien cuando enfrentan a este equipo, fueron los que lo mandaron a la segunda división ya hace algunos años, y el Cuti Romero, yo creo que de esto debe aprender, pero yo creo que no nos cabe duda, Kenneth, que la próxima temporada no lo veremos en el norte de Londres.
1: Ahora, hablando un poquito del West Ham, para volver al Tottenham, llevaba 14 años en la Liga Premier, ganó la Conference League en el 2023, la Conference, que tiene final esta semana, y que definitivamente poco a poco ha ido ganando en expectativa y en interés, porque son historias muy lindas de equipos chicos que llegan hasta allá, pero no es tan noticia que descienda el West Ham, o sea, es un equipo de primera, es un equipo tradicional, pero el momento en que el niño mordía al perro, o sea, la noticia como tal hubiese sido que perdiera o que terminara descendiendo el Tottenham Hotspur, y no, finalmente no descendió, y es noticia que se queda. O sea, no es tan grave ni tan trascendental que se vaya al West Ham, pero si el Tottenham se hubiera ido, definitivamente sería un momento histórico, así como aquí lo dijimos, establecimos el paralelo siempre, como cuando River se fue a la B en el fútbol de Argentina.
0: O Atlético de Madrid también. Y además, Kenneth...
1: La Juve por el Calciopolis, por ejemplo.
0: Esa también. Y además que le quitaron puntos. Y cosas graciosas, por ejemplo, David Moyes, aquel entrenador que todos recordamos cuando estuvo en el Manchester United con Chicharito, por ejemplo, él hizo grandes cosas con el West Ham, ganó justamente la que dijiste, esa Conference League, donde Declan Rice, dicho sea de paso, fue el que levantó aquel campeonato o aquella copa, y mira, Declan Rice hoy es campeón con la Premier League y su West Ham descendió, pero ¿a qué voy, Kenneth? Que por estos caprichos de la vida, estaba todavía en las manos de Dave Moyes el poder salvar a la West Ham. ¿A qué voy? Que el Everton enfrentó al Tottenham y si el Everton ganaba ese partido más la victoria del West Ham, bueno, pues se salvaba, ¿eh? Se salvaba el West Ham United, pues no pudo hacer absolutamente nada, cayeron 1-0 y no le pudo echar una mano a su ex equipo. Hay mucha crítica a Graham Potter, el entrenador que inició esta temporada, Kenneth, que entre otros jugadores echó a Edson Álvarez. Digo entre otros jugadores porque también Mikel Antonio, ¿recuerdas este jugador jamaicano más fuerte?
1: Sí, señor, el jamaicano.
0: Jugador
1: sí,
0: de fútbol americano, también ya ha filtrado no lo quiso, que dijo, no, la directiva me está diciendo que no te puedes quedar, y él fue con la directiva y la directiva dijo, no, es Graham Potter el que no te quiere. Y él dice, mira, cuando un entrenador no te dice las cosas de frente, para mí perdió todo el respeto. Y creo que eso se reflejó en esta temporada, que, repito, dejó ir a jugadores muy importantes. No quiero decir que Edson Álvarez era el más importante que él, pero venía siendo titular, lo había hecho bien, con Dave Moyes incluso. Y eso le costó justamente al West Ham, ya después llegó en un Espíritu Santo. No pudo salvar a este equipo con Paco Gémez, dicho sea de paso, como asistente, y estará jugando la Championship la próxima temporada, y veremos el caso del mexicano, porque no va a estar con el Fenerbahce está harto de las actitudes de Edson Álvarez, pero bueno, no sé si Edson Álvarez vaya a jugar Championship o el West Ham baje las pretensiones económicas porque tiene un gran salario y no es nada sencillo que otro equipo en Europa le pague lo que actualmente percibe el futbolista mexicano.
1: En todo caso, el Championship es de muy buen nivel. Ahí seguro, ya se destacó alguna vez la Jun. ¿Usted recuerda?
0: Sí, ahí jugó con el Watford.
1: Con el Watford y lo vimos muy de cerca, inclusive ascendió con el Watford, si mal no recuerdo. Sí. Miguel Layún en el Championship, a ver si Edson Álvarez va para allá. Interesante, emocionante ver a los aficionados pendientes del otro partido, el gol del Tottenham que rompió todo, desolación en el London Stadium. Y la pregunta final, porque muchos se la hacen, y don César Aguilar definitivamente pone el tema sobre la mesa. ¿Seguirá siendo grande el Tottenham? Claro. ¿Volverá a ser protagonista? Yo estoy seguro de que sí, porque tiene los recursos. Lo que pasa es que toma decisiones muy aceleradas. Sí, a ver, si los técnicos históricamente tienen que tener la maleta al lado de la puerta de la casa, porque saben que en cualquier momento los echan, hombre, en el Tottenham esto ha sido peor en los últimos años, peor que la media, peor que el promedio. Creo que tienen que llevar a cabo un proyecto serio, concienzudo y aguantar, darle tiempo. O sea, no al primer escollo, no a la primera derrota, no a los primeros obstáculos, no a las primeras piedras en el camino, votar técnico y empezar de nuevo, porque termina pasando lo que pasó. Entre uno y otro, en ese desorden administrativo, jugadores que van y vienen, identidades que nunca se plasman en la cancha porque los técnicos vienen con diferentes ideas, terminan así, terminan peleando el descenso y no arriba, buscando la Champions, buscando puestos de Champions, o como mínimo de Europa o de Conference, pero el Tottenham tiene recursos, historia, tradición, sí, y claro, jerarquía para seguir al frente en la Liga Premier Inglesa, seguir siendo de los de arriba.
0: Y el problema, Kenneth, es que tu máximo rival, que es el Arsenal, es el campeón de la Premier League, es decir, volteas a la acera de enfrente en este derbi del norte de Londres, y ves justamente a tu más odiado deportivamente rival levantar este trofeo que no lo levantaban hace 22 años. Entonces, claro que eso todavía les duele más, pero, a ver, por lo menos no descendieron. Si hubieran descendido y hubieran visto además al Arsenal ser campeón, creo que ahí sí hubiéramos visto, Kenneth, iba a decir una palabra, pero no, mejor me la guardo, pero sí, hubiera sido una tragedia para muchos aficionados.
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4: Unánimo Deportes presenta ¿Sabía usted que un balón de fútbol flotó durante un año por el océano, desde las costas de Japón hasta las de Alaska? Casi 6.000 kilómetros. El balón pertenecía a un niño japonés quien perdió todas sus pertenencias en el tsunami que afectó a ese país en el 2011. La persona que encontró el balón flotando en la costa de Alaska divulgó el hallazgo y lo devolvió por correo. ¿Sabía usted que de los muchos campeones del mundo, pocos han logrado retirarse invictos? Estos son Rocky Marciano, Laszlo Papp, Ricardo Finito López, Jack McAuliffe, Terry Marsh y Floyd Mayweather. El puertorriqueño Wilfredo Benítez sigue ostentando el récord de ser el boxeador más joven en ganar un título mundial tras derrotar al colombiano Antonio Cervantes Kid Pambelé por decisión dividida en 1977. Benítez consiguió defender su título superligero dos veces antes de dejarlo vacante. Solo tenía 17 años.
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1: Camino al fútbol con el Puma Daniel Reyes alistando maletas para la Copa del Mundo y quien les habla, Kenneth Garay. Tenemos invitación del Puma para ir y acompañarlo en México, así que muy seguramente estaremos por allá en pleno mundial, en las trajineras.
2: Todo el mundo estaremos ahí.
1: No.
2: Sí.
1: Yo me iré a las trajineras también un ratito y a saludar.
2: Eso, me gusta. Me gusta.
1: Disfrutar esa cultura maravillosa, más allá del mundial. Aquí estaremos hablando de fútbol durante todo el verano. Lo que pasó en Italia, locura total. El cómo, 1907, sí, el cómo jugará la Champions League. El cómo de Fábregas terminó cuarto en Serie A, clasificó a Champions por primera vez en su historia. ¡Qué campaña, por Dios! Milan y la Juve, sí, escuchó bien, si no lo sabía. Milan y la Juve van a jugar, pero no la Champions. La Europa League, así están las cosas, en un deprimido fútbol italiano que tiene que volver por sus fueros urgente, tanto a nivel de clubes como a nivel selección. La historia del cómo. Hace 8 años estaba en la Serie D del fútbol de Italia. Problemas económicos, un club casi desaparecido. Llegaron los hermanos Artono, dueños del grupo de Yadon Group, inversión inteligente, proyecto deportivo serio. Y ahí las cosas empezaron a cambiar. Fábregas pasó de jugador a técnico, armó un equipo competitivo, moderno. Titi Henry también participó en el proyecto. Y la clasificación se dio de la siguiente manera, Puma. Goleó 4-1 al Cremonese. Roma también ganó. Última jornada en la que cambió todo. El Milan perdió en casa y la Juventus empató el derbi. Con esto, el Inter, el Napoli, la Roma y como a la Champions. Milan y la Juve a la Europa League. Fue dramático porque el Milan empezó ganando, terminó eliminado. Juventus necesitaba ganar y falló en el peor momento. En fin. Y lo de Fábregas, de genio en la cancha a genio en el banquillo. Una de las grandes historias en todo el fútbol mundial, no europeo solamente, en la temporada. A quitarse el sombrero con Fábregas, con un proyecto serio, porque el proyecto tiene que ser serio, y termina llevando al cómo a la Champions. Algo que si le hubieran dicho antes de iniciar la temporada, y alguien le hubiera dicho, hombre, y además dramáticamente en la última fecha va a pasar esto, aquello y lo otro, usted va a ir a Champions y la Juve y el Milan a Europa League, yo creo que el hombre hubiera dicho, ustedes están locos, enloquecieron, eso no va a pasar. ¡Pasó!
2: Sí, y se llevó entre las manos, Kenneth, a la Cremonese, quienes necesitaban ganar para poderse mantener en la Serie A. Lecce y Cremonese se jugaron ese último puesto para mantenerse. Y el cómo era lo único que era el resultado que necesitaba, ganar. Y lo hizo y de sobra. Además, ese discurso antes del partido, Kenneth, está siendo muy viral justamente de Cesc Fábregas, quien nos deja muy claro que ahí hay un entrenador para muchos años. Llegó desde la Serie B a este equipo, que también hay que decirlo, que tiene una inversión bastante fuerte, o sea, no es cualquier proyecto, hay mucho dinero invertido en el cómo, y esto va a ir creciendo. Además, la inyección que va a tener con el dinero que va a entrar de la Premier League, pues todavía les va a ayudar más. Y si esto le sumas que vives, Kenneth, en uno de los lugares más bonitos, ya no te diría que de Italia, del mundo, pues es muy seductor para muchos futbolistas llegar y estar en este estadio. Para la gente que no nos está viendo en video, está ahí justamente a un lado del lago de Como. Y el otro día escuchaba una entrevista con Fábregas y decía que también había muchos jugadores que viven en Milán. No está muy lejos, Kenneth, no está muy lejos Milán de Como. Así que los jugadores que quieren algo más de vida, más de ciudad, bueno, se pueden ir a vivir a Milán sin ningún problema. Y los jugadores que quieren un poco más de tranquilidad, pero están en un lugar realmente espectacular, se quedan justamente aquí en Como. Rechazó muchas ofertas Cesc Fábregas en este verano. Y yo creo que ya damos por sentado, Kenneth, que las va a rechazar también el siguiente, porque entrenar en Champions League, ser el entrenador de este equipo, bueno, pues lo va a aprovechar y sin lugar a dudas lo veremos en la Champions con el cómo la próxima temporada.
1: Recordando la historia de Fábregas, Arsenal, Barcelona, Chelsea, fue campeón del mundo también. Un equipo de estilo ofensivo, un equipo valiente, con mucha presión alta, recuperación tras pérdida, un fútbol moderno, el que impuso. Ahora, ¿ya es un técnico top de Europa? No lo es. Es que, ojo, no nos olvidemos de varias cosas. Yo comparo esto con lo que pasó en el Leverkusen con Xavi Alonso. Son temporadas históricas. Aquí él, cómo no fue campeón, pero sí se metió a la Champions. Y el Leverkusen fue campeón invicto con Xavi Alonso, ganó el doblete. Pero una cosa es dirigir equipos como el Como, que están más abajo que el Leverkusen, o el Leverkusen, que es de segundo renglón, y otra cosa es ir a un equipo top. Vea lo que le pasó a Alonso en el Real Madrid. O sea, totalmente diferente, porque en el equipo chico o de segundo renglón y con un proyecto serio lo van a escuchar y los jugadores le dan pelota y hacen lo que se les dice. En un super equipo hay que manejar 10.500 egos, primadonas, jugadores que les duelen las uñas, y así es muy complicado. Hay que tener esa pizca extra, ese ingrediente extra para balancear entre el trabajo disciplinado, arduo, fuerte, y el medio apapachar a las divas.
2: Sí, no es nada sencillo, Kenneth. Y en esta misma entrevista también dejó ver cómo es justamente él como entrenador. Es decir, porque le preguntaron, a ver, ¿tú qué hubieras hecho si hubiera sido Xavi Alonso con Vinicius cuando salió de cambio en contra del Barcelona y ni lo saludó, se enojó, dijo que se quería ir? Y él dijo, pues mira, tengo que estar ahí. Ahorita es muy sencillo para mí decir, lo voy a apartar, pero yo dirijo al Como y ningún jugador mío tiene la repercusión mediática, ni mi equipo tiene la repercusión mediática como la tiene el Real Madrid. Así que no puedo decirte cómo hubiera reaccionado porque tengo que estar en ese momento. Él lo que sí dejó muy claro es que le gusta es ser cercano al jugador, saber qué está sintiendo, cómo está viendo la situación, pero que a final de cuentas él es el que tiene la última palabra. Y si te ganas al vestuario, Kenneth, con tu forma de ser y también con tu filosofía futbolística, que lo ha hecho claramente Fábregas, pues bueno, tienes estos resultados. Y además potenciando jugadores, el caso de Nico Paz, que vamos a ver qué es lo que pasa si regresa al Real Madrid. Es un jugador tremendo y de la mano de César Fábregas, pues creo que lo hizo uno de los mejores jugadores de la Serie A. Y yo creo que van a seguir llegando jugadores de este perfil, es decir, jugadores jóvenes, Kenneth, que a lo mejor no tienen lugar en su equipo de origen y que necesitan rodarlos, y en cómo con César Fábregas, pues creo que van a tener ahí un muy buen lugar para poder revalorizarse.
1: Puede competir en la Champions indiscutiblemente, pero competir hasta cierto punto, ¿no? O sea, no se le puede pedir al Como que de la noche a la mañana sea el gran protagonista de Europa. Lo que pasa es que es un equipo serio que viene trabajando bien y está lleno de aire en la camiseta. ¿Milan o la Juve? ¿Quién fracasó más? Hombre,
2: Milan.
1: Yo creo que... ¿Usted cree? Porque a mí me preguntaban eso antes de iniciar en el Consejo de Redacción. Puma, usted dice rotundamente que el Milan. Yo digo que los dos.
2: Sí.
1: O sea, el que Milan y la Juve no estén entre los cuatro que van a Europa de Italia, a la Champions League mejor, y les toque ir a la Europa League, eso es un fracaso tototototote, por donde se lo mire y para los dos. Claro,
2: sí.
1: De pronto usted se basa en que Milan es el equipo de mayoría de títulos y demás a nivel mundial, pero la Vecchia Signora también tiene que estar ahí. O sea, para lo que tienen les debe alcanzar en Italia para pelear por el título, pero si no pelean el título, es normal, es una campaña normal que vayan a la Champions. Si no van a la Champions, perdieron el año y no tienen derecho a habilitación.
2: Sí, yo digo lo del Milan, Kenneth. A ver, yo creo que si lo veíamos antes de que empezara el torneo, se esperaba que la Juve terminara más arriba, sobre todo como venían las últimas temporadas. Pero ya viendo la temporada y viendo al Milan que siempre estuvo en estos puestos Champions hasta estos últimos partidos donde pues, parecía que se tambaleaba, ese triunfo contra el Genoa la semana pasada parecía que ya lo amarraba porque jugaban contra el Cagliari, Kenneth. El Cagliari que ya no se jugaba absolutamente nada el partido en San Siro. Dicho sea de paso, Santiago Jiménez fue titular, dio la asistencia para el gol del Milan. Pero se van cero goles, Kenneth. Y ayer veía la estadística que es el primer delantero en la Serie A que empieza por lo menos 10 partidos y que se va con cero goles en la temporada. La verdad es que una temporada decepcionante del futbolista mexicano. Que a ver, la buena noticia es que en los últimos encuentros fue titular, en los últimos tres, y por lo menos llega rodado, ¿no? Que eso es una buena noticia. La muy mala es justamente esto, que un goleador de selección mexicana tiene que llegar haciendo goles y no lo está haciendo Santiago Jiménez. Hay mucha crítica en Milán, como no podría ser de otra forma, Kenneth, cuando te contratan para ser el 9 del Milán y no lo haces, pues vas a tener este tipo de críticas. Y yo sí creo, te digo, por lo menos por los últimos meses, que el Milán es la decepción, entiendo lo que dices. Antes de la temporada, yo te iba visto estos resultados, yo te hubiera dicho que la Juve, pero viendo lo que ocurrió, yo me quedo con el Milán, ¿eh?
1: Ojalá que tenga un buen Mundial Santiago Jiménez, a ver hasta dónde le da. El hecho es que el Mundial es un animal totalmente diferente, ¿no? No se nos olvide.
2: Sí.
1: Un equipo se enracha y alguien recupera su capacidad goleadora en plena Copa del Mundo. Y es un torneo de mes y feria, de mes y unos días. Lo cual, pues, da para pensar que, bueno, vaya vea lo que hizo James Rodríguez, que fue la figura de la última Copa América con Colombia, que llegó a la final y la perdió en tiempo extra ante Argentina. 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
3: Unánimo Deportes presenta. ¿Sabía usted que el país que ha ganado el mayor número de torneos femeninos de la Copa de la FIFA es Estados Unidos con 4 títulos? En segundo lugar se encuentran Alemania con 2, seguida por Noruega, Japón y España con un título cada una. Canelo Álvarez incursionó en el pugilismo gracias a su hermano mayor Rigoberto, quien le regaló sus primeros guantes. Canelo subió por primera vez a un cuadrilátero como profesional el 29 de octubre del 2005, con solo 15 años de edad, venció a Abraham González y ganó 800 pesos mexicanos, unos $40. Después, el 5 de marzo del 2011, Canelo Álvarez obtuvo su primer cinturón mundial tras vencer a Matthew Hampton por decisión unánime en el peso super welter del CMB, ganando $350,000. Hoy día, las ganancias de Canelo Álvarez por pelea se estiman entre 55 a 65 millones de dólares o más.
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0: Estamos de regreso, camino al fútbol. 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
1: Hay jugadores, goleadores, que quedan como tal en la historia. Goleadores y listo. Goleadores de raza, que hacen goles. Y puede sonar totalmente redundante, pero hay quienes establecemos muchos, yo creo que somos los más, la diferencia entre el goleador, entre el pescador, el que está en el área, el que la empuja, el que la mete, el que marca diferencia rompiendo redes, y el jugador virtual, el que quizás se pone un poco más atrás, sí, también hace goles, pero arranca desde atrás, genera fútbol, el virtuoso como tal. Pues digamos que hay un jugador que hace mucho tiempo nos cautivó, hay un super goleador como Harry Kane, que fue figura el fin de semana y con hat-trick le dio la victoria al Bayern de Múnich en la Pokal, que venía del Tottenham donde no había ganado nada y resulta que el primer año tampoco ganó nada en Bayern Múnich, pero de ahí en adelante empezó a ganar y este equipo de Vincent Kompany tuvo una campaña brillante, quedó el sinsabor de la Champions League, donde cayó en semifinales. Pero Puma, Harry Kane, y por eso empiezo o toco el tema, pongo el tema sobre la mesa diciendo que hay goleadores y hay jugadores completos y hay virtuosos. Harry Kane, a los que lo hemos visto mucho tiempo, sobre todo en la etapa del Bayern Múnich, muy de cerca, demasiado, nos damos cuenta que lo es todo. Harry Kane, en esta etapa de Vincent Kompany, se le permite bajar, él generalmente baja con el bloque, defiende, hace unos cambios de frente impresionantes, genera fútbol, o sea, este señor, además de goleador, es una delicia verlo jugando, verlo con la pelota. ¡Qué jugador! Noche perfecta de Harry Kane, que terminó ganándole y ganándole de manera clara, concluyente y definitiva al Stuttgart la final de la Pokal y se lleva el doblete.
2: Sí, que además la Pokal es muy importante allá en Alemania. Siempre se da por sentado, Kenneth, que el Bayern Múnich va a llevarse por lo menos este doblete y si va bien las cosas en la Champions, bueno, pues el triplete que tanto quiere su afición y que todas las aficiones, obviamente, Kenneth, en el mundo lo quisieran. Pero la campaña de este Bayern Múnich, sin lugar a dudas, fue espectacular. Y mira, Harry Kane justamente para eso llegó, ¿eh? Para eso llegó al Bayern Múnich, para levantar trofeos, cosa que nunca había hecho con el Tottenham. Pues bueno, ya lleva por lo menos tres. Y los que le faltan, veo la imagen justamente de Manuel Neuer. Las informaciones, Kenneth, apuntan a que estaría regresando a la selección alemana después de que parecía que ya no iba a estar más, que de mutuo acuerdo ya se había dicho que no regresaba más, pues con esta baja de, entre otros, de Ter Stegen, pues estaría regresando y muy probablemente sea el titular de Alemania en el Mundial. Y mucho tiene que ver la temporada que tuvo, cierto, también estuvo lesionado. ¿Recuerdas aquella parte de la temporada donde parecía que iban a tener que poner en la portería a un portero estadounidense de 16, 17 años, una cosa así, ya no recuerdo ahorita qué edad exactamente?
1: Sí.
2: Pero que bueno, es el capitán del Bayern Múnich y que va a estar ahí. Y lo de Vincent Kompany, Kenneth, yo creo que hace ratito hablábamos de Cesc Fábregas. Creo que también Vincent Kompany va a ser de esos entrenadores que va a dejar huella. Me gusta la manera en la que ve el fútbol, también cómo es como persona. Las entrevistas siempre son divertidas de ver, de Vincent Kompany. Además habla como 35,000 idiomas, así que va a ser interesante cuál va a ser el siguiente paso. Va a faltar mucho tiempo, ¿eh, Kenneth? Yo creo que por lo menos unos 4 años más va a estar ahí con el Bayern Múnich.
1: Ojo, y mucha gente dirá, bueno, sí, Harry Kane, espectacular, qué gran goleador, qué gran jugador, es el jugador ideal. De pronto, infravalorado, si se quiere, infravalorado, pues, como que se pierde, porque no es demasiado mediático, pero ojo, es letal, es espectacular, sí. Lo de Kane. Y ahora con el Bayern Múnich mucho más. Mucha gente dirá la Pokal, si nos ponemos a analizar la Pokal en los últimos años, no se le daba al Bayern Múnich, ojo, no se le daba. No. Y Kompany vino y la hizo prioridad. O sea, él como mínimo quería ganar el doblete y lo ganó. Y le ganó al campeón defensor, el Stuttgart. Stuttgart que es de los pocos que le puede hacer partido al Bayern Múnich en la Bundesliga hoy por hoy. Y resulta que lo gana y lo gana de manera clara, concluyente y definitiva. Confianza en Kompany, renovación del plantel, equilibrio. Qué bien por el conjunto del Bayern Múnich. Y lo de Harry Kane, hombre, todo lo que ya logró, ¿no? Goleador histórico de Inglaterra, leyenda del Tottenham, ídolo en el Bayern, tiene títulos, ganó una final, rompió el estigma, y ahora se viene la Copa del Mundo con la selección inglesa para el buen Harry Kane. Vale la pena seguir muy de cerca lo que puede hacer el equipo de Tuchel, que también dio grandes sorpresas en su convocatoria. No podemos creer todavía, por más de que no venía en un buen momento, de que en la interna había problemas con él, hay quienes no creemos, aunque dejó a Cole Palmer. Y también destacar en este equipo, en este Bayern Múnich de Kompany, que ha tenido la tormenta perfecta y la unión perfecta de las piezas, contando con Olise, contando con Luis Díaz y con Harry Kane. Este pasó a ser un triplete o una tripleta de jugadores que definitivamente se hizo respetar y obtuvo un nombre como tal en Europa. Lo de Luis Díaz, el colombiano, y lo de Olise, el francés, que poco francés habla, pero que en los últimos partidos, ojo, parece haber bajado su nivel, haber perdido su nivel. Un par de malas situaciones o malas actuaciones quizás se le metieron en la cabeza, pero en todo caso vale la pena destacar en este Bayern Múnich al colombiano y al francés, más allá de lo que pueda hacer Joshua Kimmich, que cumple con una gran tarea, más allá de Manuel Neuer, más allá de jugadores como Laimer, que es un utility perfecto, el hombre que encaja en varias posiciones, pero lo de Pavlovich también, que es sensacional en sala de máquinas, pero estos tres, Olise, Kane y Luis Díaz, dieron muchísimo de qué hablar.
2: Sí, y Kenneth, que es una tripleta de si no es la mejor, Kenneth, top 3 en Europa, que duele pensar, o más bien cuesta pensar, el por qué Liverpool se le hizo una buena idea el dejar justamente ir a Luis Díaz, que vaya, que demostró que se equivocaron, y la temporada que firmó es espectacular. Yo creo que uno de los puntos más altos que vimos de esta tripleta, sin lugar a dudas, fue ese partido de ida en contra del Paris Saint-Germain. En el de vuelta se apagaron un poco más. Mucho tuvo que ver, obviamente, también el planteamiento del Paris Saint-Germain. Pero sí, ese partido de ida nunca lo vamos a olvidar. Y debe preocuparle, obviamente, a la gente de Francia, de Kenneth, el presente justamente de Olise, quien no está pasando por su mejor momento, pero tú lo dijiste hace ratito. En mundiales de rachas, igual no estás bien ahora, pero ya cuando empiece a rodar el balón, ese 11 de junio que tenemos marcado en el calendario, todos los que amamos el fútbol, vamos a ver, yo creo que a otro Olise. Oye, Kenneth, quería comentarte ahorita que hablabas justamente de esa convocatoria de Inglaterra. Ya salió la de España y así como vimos sorpresas con lo de Cole Palmer, con lo de varios jugadores, como Harry Maguire, entre otros, en España no va a haber ningún jugador del Real Madrid. Esto nunca había pasado en las últimas 16 mundiales donde España ha estado presente, ni uno solo, porque, a ver, lo de Carvajal lo dábamos por un hecho, ¿no? Que no iba a ir, pero Dean Huijsen, quien ha sido importante con Luis de la Fuente, no va al mundial, y yo creo que en la casa del holandés-español deben de estar muy decepcionados, porque él prefirió representar a España y no al país donde nació, donde son sus papás, que es Holanda, yo te aseguro que él hubiera ido al Mundial, si hubiera decidido representar a España.
1: ¿Es Harry Kane, antes de irnos, Puma, candidato al Balón de Oro? Yo creo que todavía hay que ver un par de cosas, ¿no?
2: No.
1: Pero debe estar ahí.
2: O sea, en la lista de los 10, Kenneth, pero no se la va a llevar. Salvo que Inglaterra sea campeón del mundo, Y él marque 8 goles.
1: Hoy, según usted, ¿quién sería?
2: ¿Sabes qué? Me quiero esperar al Mundial, Kenneth, porque el Mundial va a ser el que va a definir. O sea, yo creo que ni la Champions, nada lo define. En año mundialista, Kenneth, tiene que ser la figura del Mundial.
1: Puede repetir Dembélé, ojo, pendiente.
2: Por ejemplo,
1: pero sí, es muy complicado que sea candidato a Harry Kane, como dijo el Puma, en eso estamos de acuerdo. Si es campeón del mundo y figura.
14: Unánimo Deportes presenta. ¿Sabía usted que no se sabe a ciencia cierta cuánto dinero ganó George Foreman vendiendo parrillas para asar? Pero algunos aseguran que la compañía Salton Inc., fabricante de las parrillas, le pagó 138 millones por usar solo su nombre. Además, recibía 40% de las ganancias de cada parrilla vendida. Dicen que llegó a ganar 4 millones y medio de dólares al mes. El 6 de marzo de 1970, a la edad de 17 años, con la asistencia de la mayoría de sus compañeros de escuela, Wilfredo Benítez ganó el primero de los 3 títulos mundiales en su carrera. El puertorriqueño, nacido en los Estados Unidos, fue el púgil más competente y agresivo del boxeo latinoamericano en su época. El equipo que más veces ha disputado un mundial es la selección de Brasil, con 20 participaciones. En segundo lugar se encuentran Alemania e Italia con 18, seguidos por Argentina con 16.
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2: Este es Al Tiro Libre, un podcast de Unánimo Deportes, y ya empezamos. Una vez se han terminado los torneos nacionales, hay campeones en las diferentes ligas, está por comenzar a días, casi horas, en el conteo del campeonato del mundo. Estamos en un fin de semana en donde, y en los próximos podcasts vamos a reaccionar a los tres grandes torneos, o a los dos grandes torneos que están por definirse en el mundo del fútbol previo, que es el de la Champions. Ya se definió la Europa League, ya se definió también la Conference. Inglaterra manda por ahora. Bueno, todo esto en perspectiva, pero el mercado de pases a nivel mundial empieza a ser el gran atractivo, y por eso en este primer segmento nos vamos a enfocar fundamentalmente en todo lo que ha sido el bombardeo mediático del Barça, que de quien menos pensábamos que tuviera dinero resultó que le tocó la varita mágica el señor Laporta, y hay plata para tirar a lo alto. Ya se habla de una tercera contratación, todas muy grandes, muy importantes, para armar un plantel seguramente pensando en Champions. Eso

0: hasta dónde fue prudente o no prudente, y vamos a analizar el hoy, el presente y lo último que se sabe del caso de Neymar. Por eso, como siempre, con Elizabeth Patiño aquí, nos vamos a saludar y vamos a empezar a desarrollar todos estos temas, empezando por el de Europa y por el de clubes, antes de meternos en las dos selecciones, quizá más cercanas a nosotros, con más posibilidades de título, como son las de Brasil y Argentina. Pero, Eli, el Barça mueve el torno. Antes del Barça, vamos a meterle aquí el diario El Atlético Última Hora, quizá el periódico deportivo del mundo, quizás sin teniendo en cuenta algunos de Inglaterra muy valiosos, más importante que hay, afirma que Florentino Pérez ya le hizo un contrato a Mourinho de 3 años, que Mourinho firmó con el Real Madrid por 3 años, en algo que a mí me parece, no sé, desde el punto de vista de Florentino Pérez, es válido que él haga lo que sea, pero es que está en elecciones, él mismo las convocó, hay rival, ¿qué pasa si pierde las elecciones? Ese no va a ser el técnico del otro candidato. ¿Está muy seguro Florentino de lo que está logrando o de que va a ganar las elecciones? Él, y antes de meternos con el Barça, que el Barça trae un caudal de noticias impresionante, pero esto es muy de último momento. Lo de Mourinho con el Madrid y Florentino tomando ese tipo de decisiones. ¿Cómo estás, Eli?
1: ¿Cómo estás, Ricardo? ¿Cómo estás? Saludos a la gente que está escuchando el podcast, que nos está viendo. Pues sí, sorprende. A ver, hemos visto ya la postura de Riquelme, algunas apariciones, y honestamente, además tiene, cuando me enteré que tenía 37 años, dije, ¿a qué edad empezó? Si tiene 20 como socio, ¿no? Y formando parte. Pero bueno, ahí está Riquelme esperando a que se lleven a cabo las elecciones. Mal hecho, porque no debería proceder así. A ver, otra cosa que no tenemos que aplaudir de Florentino Pérez es que esté fichando a un técnico cuando todavía él no es ratificado como presidente, claro, del Real Madrid. O sea, un completo error. Por más que te sientas muy seguro, por más que sepas que vas a ganar las elecciones, no tendrías por qué hacerlo. Así no es como se debe proceder. Pero bueno, sabemos cómo se las gasta Florentino. Y lo de Mourinho, Ricardo, que simplemente era cuestión, o es cuestión, porque todavía no se podría hacer oficial, es cuestión de tiempo, ¿no? Es un técnico que al parecer le llena a Florentino Pérez, que sabe que este sí puede poner orden en el vestidor, pero que me parece que hoy no solamente necesitas un gestor de vestidor. Hoy sí necesitas un tipo que trabaje en cancha. Hay mucho que trabajar en el Real Madrid, porque este Real Madrid con buenos jugadores, cuando esos buenos jugadores no están en su mejor momento, tienes que aferrarte a un colectivo que te funcione. Y hoy en Real Madrid no tiene eso. Entonces, pues simplemente esperar primero el tema de las elecciones, después sabremos lo de Mourinho. Esta información que, como bien lo dices, tiene un montón de verdad. O sea, es una información en la cual podemos creer, pero que esto no se puede hacer oficial hasta que Florentino Pérez y las elecciones se lleven a cabo y él sea ratificado como presidente del Real Madrid.
0: Sí, es que todo tiene un curso normal, una cronología lógica, un respeto al orden natural. Pero Florentino sigue actuando en ese plan a veces dictatorial. Es un tipo que hay que reconocerle, sin duda, la cantidad de éxitos que ha tenido el Madrid, muchas cosas que de su mano ha llevado, además porque tiene el músculo y el poder económico de él y de lo que ha hecho con el Madrid para poder estar al frente. A él no se le va a desconocer nunca nada. Quizá el mejor presidente que ha tenido el Madrid por encima de Bernabéu, afirman algunos. Pero empieza a actuar ya como... Es decir, no sé si es el paso de los años que a todos nos va a aporrear en algún momento, si es que no, si la medicina moderna no nos ayuda, que estamos expectativa de eso, de que la medicina moderna nos revitalice un poco, nos ponga en un plan un poco diferente. Pero dentro del curso normal cronológico de cada ser humano, a veces el deterioro nos puede llevar a eso. Es decir, y él está actuando medio gagá, para usar un término más popular. Entonces, bueno, esperemos que...
1: Como diríamos en México, Ricardo, ya está chocheando. Pero, a ver, a todos nos pasa, ¿eh? Conforme vas creciendo, conforme te vas haciendo más grande, no importa qué tan grande, ya Florentino ya es un tipo cerca de los 70, ¿no? 70 no, y más.
0: 79.
1: Sí, 70 está y más.
0: Cerca del octavo piso.
1: Ya muy cerca. Digo, todavía es un tipo lúcido, pero de pronto empiezas a neciar y a decir...

0: cosas y se te va la boca como se le fue en las últimas comparecencias que ha tenido. Entonces, creo que nadie debe olvidar lo que ha hecho por el Madrid. Es un tipo extraordinario, llevando al frente al cuadro blanco, que no es fácil. Debe ser uno de los retos más complejos, pero que también, como en todo, en todas las profesiones, hay altas y hay bajas. Y hoy el Real Madrid está pasando por horas bajas, pero a pesar de ello, Ricardo, y que me parece que Florentino se ha equivocado con lo último que ha declarado, no podemos dejar de lado todo lo bueno que ha hecho para el Real Madrid. Pero hoy, nuevamente se está equivocando, porque te estás adelantando a un proceso que, si bien tal vez va a llegar, no es el tiempo para hacerlo.
1: Sí, es como una falta de respeto al rival y falta de respeto a los momentos, a la misma institución y a los casos que se deben manejar. Pero bueno, lo dejamos en stand-by, en expectativa. En el próximo podcast les vamos contando cómo evoluciona, aunque las elecciones del Madrid son hasta el domingo 7 de junio. O sea, todavía falta un par de semanas. No, sí, ¿cuál? Un par de semanas, una semana.
0: Una semana.
1: Una semana, una semana. Sí. En 9, 10 días ya se conocerá presidente del Real Madrid oficial. Pero bueno, metámonos en el Barcelona, que la producción ha trabajado muchísimo en esto, porque en la Barcelona se hizo noticia cuando presentó formalmente en las últimas horas una oferta de 100 millones de euros por Julián Álvarez. Algo que nos deja muchas preguntas. Primero, el Atlético de Madrid pagó 95 millones por Julián Álvarez. ¿Amortiza venderlo en 100 millones? Yo desde mi ángulo no lo veo. Yo no lo veo.
0: No.
1: Hace unos minutos estábamos hablando cuando él se estaba conectando con la producción, porque el Atlético de Madrid, y le voy a pedir a la producción si está pendiente de algo, si sale nos lo diga, porque el Atlético de Madrid publicó, dijo, en los próximos minutos tendremos un comunicado explicando exactamente algo que aclara la desinformación masiva que hay alrededor de esta noticia. No dicen nada más, no dicen cuál noticia, no, pero es, pero el que el Atlético en su página oficial de Twitter o de X suba y diga eso hace unos minutos, obviamente genera como, a ver, ¿cuál es la verdad de todo esto? Porque hay muchas aristas, Eli, que los 100 millones, hace un instante veía influencers de Barcelona que dice 120 va a ser la próxima oferta, porque el Atlético ya dijo, por lo que te explico, Eli, por 100 no alcanza. Y aparte de eso, que es un tema como de dignidad institucional, aunque, y tú eso lo sabes muy bien más que yo, los jugadores tienen la última palabra, y parece que Julián sí quiere irse para el Barcelona. No entiendo cómo se va a arreglar ese problema si el Atlético no cede en las pretensiones económicas. ¿Qué va a hacer Julián? Porque tener un jugador a disgusto también es un problema, ¿no? Y de esa dignidad.
0: Sí, a ver, si lo compraste en 95 y lo vendes en 100, eso, y no necesitas ser el valor para saber que eso no te da en ecuación, no te da en matemática, no te da en plata, ¿no? O sea, es nada que le estás sacando, 5 millones, es muy, muy poquito para un jugador como Julián, que si bien, Ricardo, no quiero decir que quedó a deber, pero esta temporada le costó a Julián. Y tuvo ese lapso de partidos, pasaron muchos minutos, donde inclusive creo que estaba hasta el conteo de los minutos que Julián Álvarez no había marcado con el Atlético de Madrid, y que el Cholo Simeone en más de una ocasión salió a bancar una conferencia de prensa. Acá lo real es lo que dices y es lo que cuenta. Julián, cada que tuvo la oportunidad de hablar con la prensa, él nunca cerró la puerta del Barcelona, siempre la dejó abierta. Él decía que el momento lo estaba disfrutando, pero que había que esperar y que había que esperar y que había que esperar. ¿A qué nos lleva? A que si él quisiera quedarse en el Atlético de Madrid, tuvo más de una ocasión para decirlo y no lo dijo. El tipo se quiere ir, entonces acá es la inteligencia de cómo lo manejamos para que el jugador salga. Porque de nada te sirve tener un jugador por capricho que ya no quiera estar contigo, a menos que después de que se ha hablado bastante de que el Cholo Simeone va a quedarse la siguiente temporada, pues a lo mejor Julián, sabiendo esto, considere continuar una temporada más con el Atlético de Madrid. Pero, Ricardo, cuando el jugador no quiere estar, no te rinde, ¿no? O sea, no,
1: pero
0: no lo puedes forzar a quedarse.
1: De acuerdo, pero a ver, ¿cómo se maneja institucionalmente esto? Porque entiendo que hay una oferta todavía no expresada del Paris Saint-Germain que es mucho más sólida y que tiene plata líquida fácil para acceder, porque todos pensamos que el Barcelona no tiene plata, pero bueno, si salió con plata, es decir, no me voy a poner a esculcar las finanzas del señor Laporta con todo lo que ha pasado y las veces que hemos hablado de ese tema y las palancas y todas las curvas que ha dado y la plata que le prestó el Madrid, porque ¿sabe? El Madrid le prestó plata al Barcelona mientras fueron socios de la Superliga. Entonces, todo eso hay que ponerlo en perspectiva, pero ya yo estoy harto de revisar y mirar números como si nosotros fuéramos contadores públicos de los equipos. Es decir, ya cada uno verá cómo resuelve con Hacienda en cada país, con la Liga en cada país, con la UEFA a nivel de Europa, el tema económico, porque ya nosotros revisamos y terminamos contradiciéndonos unas y otras veces, o además teniendo versiones diferentes de la realidad económica de los clubes. Pareciera que la realidad del Barcelona es muy cruel y muy fuerte. Muy fuerte, porque el manejo de sus finanzas ha estado deteriorada. Pero, a ver, cuando usted aparece con una oferta de esta magnitud, dice, caray, creo que entonces el equivocado soy yo, nosotros estamos equivocados, estamos hablando basura de la mala economía del Barça, cuando aparece
0: Pero
1: con
0: es
1: propuestas
0: que,
1: de
0: Ricardo, ¿de dónde sale esa plata? O sea, tú dices, es que el Barça tiene que gestionar para ver, mira, aquí está el
1: Ahí
0: tema
1: está.
0: del mensaje que decías del Atlético de Madrid.
1: Sí, claro, pero es que este es un mensaje que fue hace 31 minutos, exactamente. Nosotros estábamos viéndolo hace un rato y dije, a ver, ¿qué hacemos? Porque uno de nuestros temas que estamos hablando de él es este. Entonces, que salga el Atlético y nos diga, olvídense, no se va a ver. Yo sé que el Atlético puede decir en su comunicado eso que te iba a decir institucionalmente, no se va a vender, no se vende y no se vende. Entonces, ¿y el jugador? Lo que tú acabas de expresar, jugador a disgusto, ¿cómo se tiene?
0: No,
1: Lo que
0: no, no había forma.
1: sí es verdad es que la oferta tiene que ser mucho más alta de los 100 millones para que el Atlético de Madrid lo considere, creo yo. Porque, repito, pagó 95 y con la amortización de sueldo se desbalancea. Es decir, saldría perdiendo con 100
0: Eso
1: millones
0: negocio
1: el
0: no es.
1: Atlético de Madrid. Ni siquiera se gana los 5, porque los 5 serían un negocio de tienda, ¿no? Usted me prestó 95, yo le devuelvo 100. No, no, no, así no es. Porque 95 es el costo del jugador en la transferencia. El
0: Más el
1: sueldo del
0: salario.
1: jugador, los años de contrato, todo eso da un monto que es lo que se llama la amortización del valor del jugador. Entonces, el monto debe estar rondando en la amortización del Atlético de Madrid, creo yo, sin hacer finanzas detalladas, entre los 140 y los 145 millones.
0: Más o
1: Entonces,
0: menos.
1: esa es la amortización sin ganar nada. Entonces, ¿a qué va a jugar ahí el Atlético de Madrid? Simplemente a aceptar, no quiero usar la palabra berrinche porque no me parece, Julián es un pibe decente, tranquilo, no, nunca lo vi en esas pretensiones de deidades ni de vedette. Y si lo hace, se mueve muy bien, para eso tiene su agente. El agente que pelee, este no hace la gran Vinicius, que el Vinicius hace el berrinche él. No, si él está haciendo un berrinche, lo está haciendo a través, como se debe hacer. Para eso están los agentes, para eso están los representantes, que son los que pelean siempre los contratos de los jugadores. Pero, a ver, ahora le pregunto, Eli, porque estamos en el limbo mediático. ¿Terminará Julián en el Barcelona?
0: Quiero leer el comunicado del Atlético de Madrid, pero eso nos va a tardar un poco. Por todo esto que explicaste del tema económico, que es un problema, porque realmente si el Atlético de Madrid quisiera un negocio, por Julián tendrías que pagar arriba de 150, ¿no? Para que
1: Más o menos.
0: más o menos, y no sería negocio, pero bueno, por lo menos no pierdes, ¿no? Quedas tablas, decimos en México. Ni pierdes ni ganas, te quedas ahí. Y me parece 150 millones, yo no sé. Es que esto es el problema. Yo no sé si el Barcelona tenga la capacidad financiera para sacar 150 millones por Julián. Ya sabemos lo de Gordon, Y me imagino que el Barça todavía va por un central. Entonces, las cuentas a mí, Ricardo, ya no me salen, ¿eh? O sea, si de pronto por Julián tienes que pagar esta cantidad, las cuentas a mí no me salen. Ahora, si quieres, también podemos hablar del tema cancha, el tema dónde los va a acomodar Hansi
1: Sí,
0: Flick, y
1: que
0: no porque
1: debería ser
0: Julián te
1: nuestro
0: sobre.
1: objetivo. Sí, no, que debería
0: Sí.
1: ser nuestro objetivo. ¿Ya hay publicación del Atlético? ¿La tenemos o la busco yo aquí? ¿O la tienes? A ver, Jonas, si ya tenemos,
0: Bueno,
1: Jonas, ya hay
0: acá
1: publicación. A
0: está.
1: ver, ¿qué dice? Atlético de Madrid, hemos enviado un fax al Barcelona con nuestra oferta de traspaso 4. Entradas para, a ver, no, por favor, esa es una broma. Cuatro
0: No, eso es
1: entradas para
0: broma,
1: el
0: ¿no?
1: concierto de Bad Bunny de mañana, una suscripción anual del ABC y una bolsa de pipa. No, esa no es la, esa no puede ser respuesta oficial. Esa es una respuesta
0: Pero
1: de,
0: está bueno.
1: ese es, está bueno. Ya puede quitarla, Jonah, ya puede quitarla porque eso es alguien que aprovechó el mensaje del Atlético de Madrid y reaccionó con son muy simpáticos las cosas que. Cuatro entradas para el concierto de Bad Bunny, está bien, ¿no? Es la mejoría de la
0: Alguna
1: mejoría.
0: suscripción, alguna plataforma y ya vemos cómo lo vamos negociando. Que también esto es importante, Ricardo, y esta información que ha salido, no hay posibilidad de negociar con te doy a Julián, me das otro jugador y luego un tema económico. No, o sea, no hay posibilidad de intercambio de futbolistas más dinero. Esto no se va a
1: Al
0: dar. Hay
1: menos
0: que esperar.
1: con el Barcelona, porque me enteré, esto sí ya fue consulta mía, por decirlo, no me gusta hablar en primera persona, pero nos enteramos de que el Atlético de Madrid, en la oferta que te hablaba del Paris Saint-Germain, sí le interesan jugadores del Paris Saint-Germain en caso de la negociación con Julián.
0: Ah,
1: Una
0: bueno.
1: cifra sólida y a ver quién entra en el juego. Porque le interesan jugadores del Paris Saint-Germain. No me dijeron quiénes, ni cómo, ni cuándo, ni a qué horas. Pero que ahí sí cabría la posibilidad de ese residual hacerlo con base en jugadores. Pero por ahora son todo. La palabra especulación es un poco drástica, pero sí, por ahora son un poco simplemente amenazas de negociación. Pero el Paris Saint-Germain oficialmente no ha hecho ninguna oferta. La oferta oficial llegó del Barcelona. Oficialmente el Barcelona dijo, tengo 100 millones, aquí está, para poder ofertar. Ayer corrió inclusive un rumor que había un error en el contrato que ha firmado Gilmarín y que la cláusula no eran los 500 millones, sino que han puesto una cláusula de 70 millones. Creo que era todo esto. Es que este tipo de negociaciones, Eli, y yo creo que tú lo ves muy seguido en México. Se aprovecha por parte de los influencers seguidores, ¿no? Es decir, los influencers que siguen, por ejemplo, al Atlético de Madrid y los influencers que siguen al Barcelona, como en México los que siguen influencers con manejo de opinión pública que siguen a América o que siguen a Chivas o que siguen a Cruz Azul. Entonces, aparecen todas esas informaciones y generan es un caos, porque uno, a ver, ¿de dónde viene todo esto? Tú revisas las páginas de las redes sociales y el 90% de la información son de cuentas de influencers que no tienen nada que ver con los sitios oficiales. Simplemente son posturas que son más declaraciones de intención, deseos que realidades. Entonces, esa de ayer me llamó la atención. Dije, ¿cómo va a firmar Gilmarín el contrato cuando era Gilmarín el que mandaba? Porque ahora es el grupo Apolo. El Apolo, que es el ¿cómo se llama? El grupo de inversión, que
0: Grupo
1: es
0: de
1: el que
0: inversión.
1: maneja, el fondo de inversión que maneja el Atlético de Madrid. ¿Cómo va a firmar una cláusula de Julián que pagó 95 millones por él de 70 millones de cláusula de rescisión? Es decir, necesita estar medio trastornado. Es
0: Es
1: decir,
0: que,
1: ni
0: Ricardo,
1: a la edad de Florentino, pues.
0: esto va a ser clave porque cuando no estaba este grupo de inversión, a lo mejor era un poquito más fácil. Bueno, no fácil, sino tal vez no te salían las cuentas y esto podía avanzar un poco más. Hoy, ¿qué le interesa realmente a Apolo? El dinero. Y no
1: Claro,
0: va a
1: claro.
0: perder con Julián Álvarez, porque a ellos no les importa si fuiste semifinalista en Champions, no, eso no importa. Lo que importa es el dinero. Y económicamente esta venta o esta posible venta al Atlético de Madrid, si son las cifras que se han manejado, no le conviene, ¿no? Entonces, tendrán que, a ver, yo creo porque hay apresuración, porque viene la Copa del Mundo, ¿no? Y si de pronto a Julián le va muy bien y la rompe en el Mundial, no va a costar un peso, va a costar 5 pesos, ¿no? Entonces, hoy esto
1: Es
0: lo tienen
1: verdad,
0: que
1: es verdad.
0: apresurar para amarrarlo. Y al Barça, por el tema de que tal vez no tiene el soporte financiero como otros clubes, como lo tendrá el PSG, como lo tendrá el Bayern, se apresura, se quiere rápido comerse todo el pastel de un bocado, ¿no? Y esto me parece que no se soluciona tan fácil. Y están las dos caras, Ricardo. Probablemente Julián no se quiera quedar, pero para mí hoy el Barça no debería pagar esa cantidad de plata por Julián Álvarez.
1: Bueno, lo pidió Hansi Flick y ellos habrán hecho sus ecuaciones económicas. Por eso digo, yo ya me cansé de andarle revisando las finanzas al Barça y que le anden revisando las finanzas al Madrid. Cada quien maneja sus propios créditos. Tú puedes pedir, yo sé que tú no tienes 70 millones de dólares en el banco, me lo imagino, y si los tienes, me muero la envidia. Pero bueno, si tú no tienes 70
0: Casi.
1: millones y tú dices, voy a comprarme una casa a la orilla del mar en el mejor lugar de México, y yo digo, pues, hola Eli, te va a gastar si la tienes, gástatela. Si es tu
0: Claro.
1: plata, es tu plata. Yo que voy a andar revisando por qué Eli tiene la plata. A ver, si la tienes, gástatela. Pero nosotros nos hemos convertido en fiscales y en policías de las finanzas de los clubes. A ver, si el club se quiere meter en un problema, se metió en un problema y Hacienda en España, que vive metiendo la pata Hacienda, sino que lo diga Shakira, que Hacienda en España le pasará factura. Si se equivoca el Barcelona y inscribe por encima, la Liga le va a decir que no tiene la capacidad. Si se equivoca a nivel de Europa, la UEFA le va a decir que no tiene la capacidad. Pero nos hemos convertido en los policías, es decir, somos los policías de los números ahora. Y lo único que hacemos es extraviarnos de nuestra función. Allá ellos, si quieren meter la pata y la plata, que la metan. Alguien les tendrá que decir que no se puede, o alguien les dirá si tiene y cómo puede. Porque el mundo se maneja, hasta donde yo entiendo, Eli, con base en los créditos. Yo no tengo para pagar de contado lo que compro siempre. Uno sabe que compra
0: Es
1: de
0: que,
1: contado.
0: a ver, Ricardo, y esto es una máxima que vemos, pues vamos a, ya estamos hablando de temas financieros, pero los empresarios, la gente con mucha plata, parte de la forma en cómo llevar su negocio es que ellos no usan su dinero, ellos usan los créditos bancarios. Entonces, pues veremos si le termina funcionando. El Barça, no sabemos de dónde saca el dinero, pero lo que sí entiende hoy Laporta es que el Barcelona tiene que ser armado para ganar la Champions League. Y con estas incorporaciones estaría más cerca.
1: Claro, ahora, ¿cómo completamos la figurita de los nombres? Ya nos lo decía la producción temprano. Anthony Gordon, hoy dicen que fueron 80 millones más 10 en variables los que se acaba de pagar. Y Bernardo Silva, que llega gratis. Es decir, Bernardo Silva no tiene precio de transporte. Tiene valor el contrato, que son los sueldos, que son cosas totalmente diferentes.
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4: Unánimo Deportes presenta. ¿Sabía usted que no se sabe a ciencia cierta cuánto dinero ganó George Foreman vendiendo parrillas para asar? Pero algunos aseguran que la compañía Salton Inc., fabricante de las parrillas, le pagó 138 millones por usar solo su nombre. Además, recibía 40% de las ganancias de cada parrilla vendida. Dicen que llegó a ganar 4 millones y medio de dólares al mes. El 6 de marzo de 1970, 1996 a la edad de 17 años, con la asistencia de la mayoría de sus compañeros de escuela, Wilfredo Benítez ganó el primero de los tres títulos mundiales en su carrera. El puertorriqueño nacido en los Estados Unidos fue el púgil más competente y agresivo del boxeo latinoamericano en su época. El equipo que más veces ha disputado un mundial es la selección de Brasil, con 20 participaciones. En segundo lugar se encuentran Alemania e Italia con 18, seguidos por Argentina con 16. 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
1: Segundo tema del día de hoy, y mire que Julián Álvarez aparece en los dos temas. ¿Por qué? Porque hubo lista de la selección argentina, se anticipó un día Scaloni y la presentó un video muy emotivo, muy bonito, con la fuerza de los argentinos, creo que era la frase que expresaban, le entregaba en oficina Scaloni a sus asistentes la lista sellada, firmada, se publicó, se entregó, una lista, a ver, más de uno opinó al conocer la lista, no sé si la producción tiene la lista para que revisemos a la velocidad de la luz los nombres, que por favor no las pongan, si no la buscamos aquí mientras tanto nosotros. Ahí está. Pero sí. Esta está muy repartida en líneas generales y me gusta más cuando es, ¿cómo se llama? Por sí, posiciones. Tenemos. Ahí está, sí. No, es que por posiciones es mucho más fácil verla. Pero
2: al principio
1: bueno,
2: asustaba. Ahí tenemos a
1: Martínez, Rulli y Musso, ¿no?
2: Rulli y Musso, creo que no hay tema ahí. Molina, Montiel, el Cuti Romero y tenemos a Valerdi. También está en esta. Senesi también aparece ahí. Otamendi, Palacios, Tagliafico, Rojas. Creo que esta lista no es.
1: No, esta, pronto, no es la, esta no es la elección, no. Yo a Rojas no la vi.
2: Esta no es la. ¿Por qué? Justo los cuestionamientos de por qué no aparecía Senesi, por ejemplo, que no aparece en esa lista final, que era uno de por qué no apareció este jugador. Mucha gente se quedó con ganas de ver a Panichelli, que estaba haciendo una gran temporada con el Estrasburgo. Ni modo, tal vez se hubiera subido ahí. Y el Real Madrid también se cargó en uno en Argentina, Ricardo, Mastantuono. Completamente lógico que no aparezca en esta lista de Argentina, completamente.
1: Sí, a ver, en esta lista de Argentina la pregunta que habría que hacerse es...
2: Mira, aquí ya está la buena.
1: Esta es la... esta sí es, ahora sí ya la vi. A ver, los arqueros, Emiliano, Rulli, Musso, los defensas, Nahuel, Montiel, que son los dos derechos, Cuti, Romero, Otamendi, Licha, Martínez, Valerdi, centrales, Tagliafico y Medina, también hay completa como laterales por la parte izquierda. Los volantes, Rodrigo de Paul, Enzo Fernández, Leandro Paredes, Alexis Mac-Allister, Valentín Barco, Giovanni Lo Celso, Ezequiel Palacios, Thiago Almada y Nico Paz. Y los delanteros, Lionel Messi, Nico González, Juliano Simeone, el Flaco López que va del Brasil, Julián Álvarez y Lautaro Martínez. Esta lista nos generó una serie de preguntas generaba una serie de preguntas. ¿No hay mucha renovación en la Argentina? Y la respuesta es automática, la renovación fue en la anterior. Estos fueron los que entraron nuevos en el Mundial de Qatar, la renovación la hicieron para Qatar, es decir, no puede tampoco cambiarse de golpe y porrazo en cada 4 años 20 jugadores. Va a ir modificando los que más grande tenía, aunque sí hay algunos que sobreviven por edad. Caso Otamendi, por ejemplo, que está al límite también. ¿Cuál es el otro de los veteranazos? Sí, Otamendi sobre todo es el más grande de todos.
2: A ver, de pronto algunos hablaban de Cuarta, que no termina yendo, ¿no? Pero va Otamendi. De los veteranazos, pues no sé cuántos años tenga Lautaro Martínez. No es tan grande Lautaro.
1: No, Lautaro no es tan grande.
2: Bueno, el veteranazo es Messi.
1: Messi y Otamendi son quizá... bueno, Leandro Paredes en Boca está teniendo un buen presente. Boca anda mal, pero Paredes anda bien. De los delanteros está Chi López, Simeone, son jóvenes. Y el resto fue la renovación que se hizo para el 2022. Ahora, ¿esta Argentina huele a campeón del mundo?
2: No.
1: Ah, bueno, contestamos al tiempo. No. Desafortunadamente no.
2: Ahora, sabemos que tienen una fase de grupos muy sencilla, porque es sencilla la fase de grupos, que la llave y el acomodo de ese lado nos podría llevar a un partido Argentina-Portugal, me parece, en cuartos de final. Esto podría acomodarse si es que Argentina llega más o menos ahí, pero es una combinación de resultados. Es difícil, Ricardo. Yo entiendo, y quien pidiera que Scaloni hiciera un cambio total está completamente equivocado en cómo se debe manejar de un proceso a otro. O sea, tú no puedes deshacerte de toda la generación que te hizo campeón para encarar la siguiente Copa del Mundo. No es así y no va así el proceso de cambio generacional. Como en todas las listas, porque no ha habido una sola lista que se haya presentado, y sobre todo las que tenemos más nosotros, más de este lado, que todo el mundo esté contento. El que no está es el que faltaba, es el que merecía la oportunidad, es el que tendría que haber aparecido. Ahora, Acuña, el tema físico, pero Acuña no aparece, perdón.
1: Está lesionado Acuña, por eso
2: tampoco. Está lesionado, sí, Acuña no aparece. Lo Chelsea, que no ha tenido una temporada igual por tema de lesión, aparece en esta lista, situación que podríamos cuestionar. Por ejemplo, Leandro Paredes, que tuvo el partido para poder clasificar o seguir en Copa Libertadores, Boca queda fuera y se habla de que hay un tema de contractura. Entonces, va a llegar seguramente con algún tema de recuperación poco a poco para estar o intentar estar al 100 en esta próxima Copa del Mundo. Pero si vemos posición por posición, comenzando desde la portería con el Dibu, que bueno, ahí no hay mucho que reclamarle, dime cuál es el mejor jugador o el que mejor llega de nivel de esta Argentina. Hoy me parece que todos están como en el regularcito. No vemos a un jugador que sobresalga de esa media, ¿no? Por ejemplo, Rodrigo De Paul está muy buena la lista para hacer un asado con choripanes para Argentina. Pero Rodrigo De Paul no ha tenido una buena temporada. Es así, ¿eh?
1: Ha mejorado un montón en los últimos... Lo vi en los últimos 4 partidos del Inter Miami, lo vi volando a De Paul y a Messi, por aquello que les contaba, no sé si en otro podcast, que hicieron todo un proceso de preparación adicional. Están haciéndolo, están trabajando en doble y en triple jornada ellos dos, con entrenador particular, aparte del Inter Miami, que tiene su preparador físico. Han trabajado aparte, ya lo hicieron, porque ya terminó la temporada, al menos en el parate de la MLS, por 6 semanas. Y se le notó a Miami que cuando esos dos subieron de nivel, el equipo subió de nivel. Por eso la alarma con Messi saliendo de la cancha, porque la famosa sobrecarga, que parece que no va a ser cosa mayor, pero igual no dejó de alarmar. Pero quizá le pasó factura los tiempos de trabajo a Messi en la pierna, en el isquiotibial de la pierna izquierda, que fue la que se tomó exactamente, sí. Pero, a ver, Messi puede resolver muchas cosas en la cancha, pero va a necesitar equipo esta vez. Él solo no llevó a Argentina, pero sí buena parte llevó a Argentina al título mundial del 2022. Cuando él se vistió de héroe, ya cuando él jugó a las cartas de la individualidad, fue cuando Argentina logró desequilibrar.
2: Es que Messi tiene lo que te hace con la magia del fútbol, que es extraordinario, pero también el tema anímico. O sea, el grupo quería que Messi consiguiera la Copa del Mundo. O sea, todo se trabajó de esta forma. Y Ricardo, a mí me da la impresión que en este Mundial, como es normal, tendríamos que, por el tema físico, ver menos a Messi de lo que seguramente nos gustaría verlo, ¿no?
1: Hay que ver, es decir, conociéndolo como él, como es él.
2: Va a querer jugar todo. Sí.
1: Va a querer jugar todo y no va a querer salir nunca. Así. No sé, pero tiene una muy buena relación con Scaloni. Si lo van a administrar, ellos dos se van a sentar y los dos son abiertos para decirse las cosas en buen plan, porque no es cuestión de sentar vamos a hablarnos para arreglar algo, no. Es cuestión de vamos a sentar a hablar para ver cómo se maneja.
2: Para planear, claro.
1: Para planear. Entonces, yo creo que ellos más que nadie van a saber cómo manejar los tiempos. Y lo dijiste, es que la primera ronda de Argentina es livianita. Entonces, la primera ronda de Argentina, inclusive, puede jugar la Messi sin dar el 100%. Él puede estar al 100%, pero no necesidad de forzarse a dar el 100% si no hay necesidad y si los partidos se resuelven temprano. El problema es que los goles lleguen. Acuérdense que el gran problema del fútbol, acordémonos que el gran problema del fútbol es los bloques bajos ante rivales de peso y de tronío. Es decir, cuando el rival se le planta, ¿qué le pasó con Arabia Saudita en Qatar? ¿Cómo lo sorprendió? Sí, bloque bajo, jugar directo y ya está.
2: Bloque bajo, generas algunas, no las concretas, y después ellos te matan con la posibilidad que tenga. A ver, esto puede pasar y seguramente Argentina, la mayoría de las selecciones, le tiene que jugar así por la capacidad técnica que tiene.
1: Sí, el que le juegue de igual a igual a Argentina se volvió loco. Sí, sí, sí, se volvió loco.
2: Digo, a menos que sea una selección
1: Alemania o...
2: Pues obviamente no vas a jugar así. Y acá, Ricardo, por ejemplo, hablando de jugadores que tienen que ser importantes, y a pesar de que Messi ya por los años es normal que tal vez pueda participar menos, aunque él va a querer estar siempre, es un mundial, y que lo platicábamos en el bloque anterior, para Julián Álvarez, por ejemplo, ¿no? Yo creo que es para echarte el equipo al hombro, ya un jugador, ya con un recorrido, campeón del mundo, eres joven todavía, pero son de esos tipos que tienen que ser referentes, porque hay uno que no se acuerdan, pero que Argentina va a extrañar mucho, y ese es Di María. Argentina lo va a extrañar, ¿eh?
1: ¿Quién va a reemplazar a Di María? Hablábamos esta semana con La Volpe sobre ese tema y La Volpe nos decía que es muy complicado reemplazar a Di María. A mí me parece que si llega en plenitud de condiciones va a ser Nico González, el que va a llegar, el que puede llegar por esa zona, que sería el reemplazo, porque el resto yo creo que vas a jugar Paredes, De Paul, Enzo, McAllister, es decir, son los fijos, Messi, Julián. Y ahí, si no juega Paredes o no juega, bueno, De Paul va a jugar más siempre, pero si juegan todos, el Nico completaría el 3-3 ese de la parte alta, porque es que la selección de Argentina, con base en la formación que vimos, casi que la recita uno de memoria. Veremos si es ya el
2: ¿No te gusta Giuliano Simeone?
1: Como para titular, no sé, tal vez no.
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3: Unánimo Deportes presenta. ¿Sabía usted que el jugador Nolan Ryan logró la hazaña de lanzar una bola a 100.9 millas por hora? Tenga en cuenta que la velocidad máxima permitida en un expressway aquí en Estados Unidos regularmente son 75 millas por hora, con algunas excepciones de hasta 85. Ahora imagínese 100.9 millas por hora. ¿Sabía usted que en Indonesia los niños suelen jugar fútbol de una manera muy extraña y peligrosa? Lo hacen descalzos con un balón de coco seco envuelto en llamas. Este juego, disputado sobre asfalto, se conoce como Sepak Bola Api y se relaciona a un arte marcial tradicional de Indonesia. Antes de comenzar cada partido, los jugadores sumergen sus pies en soluciones antiinflamables y rezan una oración. Esta variante del soccer se juega como celebración religiosa del Islam.

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1: Cambiamos de Argentina a Brasil, que tampoco es que se apaguen los incendios ni se apaguen las reacciones, porque los mundiales y las listas de los mundiales siempre generan reacción. Todos tenemos un técnico en cada sentimiento, ¿no? Todos somos un técnico en potencia. Todos los aficionados, cada periodista, cada gente de fútbol, cada persona, cada político, todo el mundo es un técnico potencial en estas épocas. Entonces, las listas de las selecciones siempre generan todo tipo de reacciones. Es decir, siempre va a pasar. Nadie siempre queda conforme. Falta alguno, sobra alguno. Y en el caso de Brasil, la convocatoria de Neymar ha generado muchas reacciones y mucha tinta, como se decía antes. Hoy en día, los medios de comunicación están muy pendientes de lo que está sucediendo, y las redes sociales, y hay que tener mucho cuidado con las redes sociales otra vez. Páginas oficiales, tratar de seguirlas. Las páginas de influencers cercanos, no tengo nada contra los influencers que son serios, pero es que la mayoría de ellos nos han demostrado que no son tan serios, y que la intención hoy en día de tanto medio habilitado a través de estas plataformas sociales es que un like, un corazoncito, un dedito arriba, ya no es cuestión ni siquiera de vanidad, Eli, de crecimiento, de que me siguen. Es que es monetizarlo, es plata, es dinero. Entonces, se dice cualquier cosa porque todo eso va marcando, es como un taxímetro o como una registradora. Entonces, a veces en esa se cae mucho y las informaciones se extravían y se pierden. Pero bueno, Neymar fue llamado. ¿Por qué lo convocó Ancelotti? Que era algo que no estábamos esperando. Neymar no estaba en su prime para ir a la selección argentina, sin desconocer la calidad y los antecedentes, la historia, la jerarquía, el recorrido y lo que ha hecho Neymar. Eso no se puede desconocer, la calidad que tiene como jugador. Y Ancelotti siempre reconoció que él era un hombre con muchísimas condiciones, pero no estaba al 100%, y que cuando estuviera al 100% él lo iba a tener en cuenta. Pues pareciera que estuvo al 100% porque lo tuvo en cuenta. Ahora, han emergido informaciones que hoy, a la altura que estamos nosotros haciendo este podcast, les podemos decir que Ancelotti está muy molesto porque se sintió engañado. A él el Club Santos le dijo que tenía un edema y que era manejable. Cuando los médicos de la selección lo revisan, se dan cuenta que no es un edema, sino es algo mucho más complicado, que como comunicado último exhibió, va a requerir de 3 semanas de recuperación. ¿Engañaron a Ancelotti, Eli?
2: Sí, Ricardo, sí lo engañaron. Es que ya cuando han pasado estas últimas horas donde hay tensión, te das cuenta que realmente lo que sucedió, para mí, quiero pensar, que las dos teorías son graves. Una, que el club Santos se equivocó en el diagnóstico, ¿no? O sea, que es una mala,
1: práctica. ¿De buena fe o de mala fe?
2: No. Yo creo que, a ver, si a Kylian Mbappé le estaban checando la otra rodilla, yo quiero pensar que tal vez en el tema médico vieron que esto a lo mejor se podía manejar, y después llegas al día 1 donde no pudiste hacer la práctica. Un cuerpo médico distinto te checa y se da cuenta que es una situación mucho más delicada de lo que había pasado. O podría estar la otra, ¿no? Que Santos junto con Neymar hayan dicho, a ver, da como este reporte, que no se vea tan grave y pueda estar en esa lista. Las dos serían terribles, ¿no? Si la medicina o la práctica que hicieron, la praxis, se equivocaron mal en el diagnóstico, esto sería grave. Pero si Santos y Neymar se unieron para engañar, es doblemente grave, ¿no? O sea, el escenario es malo, es poco favorable. Ricardo, a mí me dio gusto que apareciera Neymar, pero el estado médico de Neymar hoy es una terrible decepción, ¿no? ¿Por qué? Porque yo dije, bueno, no importa si está bien físicamente o si está lo mejor posible físicamente. A lo mejor y en el primer partido contra Marruecos no lo ocupas, pero después sigue Haití y es un referente. Ya ha hablado Casemiro, ha hablado Rafinha, ha hablado todo el mundo diciendo de que están felices que está Neymar. Pero si realmente Neymar no puede jugar, le está quitando el lugar a alguien que sí podría hacerlo. Caso concreto,
1: Joao Pedro.
2: Y se debe estar frotando las manos para ver si esto cambia, y es normal que Ancelotti esté molesto. Ahora, no se podía actuar de distinta forma. Ancelotti debe estar súper caliente con Santos, porque al final ellos eran los responsables de decir cómo estaba físicamente Neymar. Y se equivocaron o mintieron. Entonces, las dos son cuestiones delicadas. Y yo no sé qué va a pasar. Ayer por la tarde, como dices, malamente, de pronto algunos colegas, compañeros o influencers se precipitan. No, ya Neymar está fuera. Esto no es, o sea, Neymar todavía no está fuera de la Copa del Mundo, pero sí tienes tiempo límite hasta este fin de semana para dar tu lista final. Entonces me imagino que Ancelotti lo estará evaluando, ¿no?
1: Sí. A ver, el médico de la selección brasileña se expresó muy claro porque la gente empezó a decir, a ver, es que quieren... Los seguidores de Neymar son como todos los seguidores de las superestrellas. Lo defienden a morir y lo van a defender a morir porque pasa en todas partes los seguidores de Mbappé, los seguidores de Messi, los seguidores de Cristiano. En mi país los seguidores de James. Así es con todas las superestrellas. Entonces, ellos quieren defenderlo. Por eso habló en conferencia de prensa y esto dijo en las últimas horas el médico de la selección brasileña.
3: Bom, atualização sobre o jogador Neymar. Ele se apresentou ontem aqui na Granja Comari, ele fez todos os exames médicos, os exames complementares e terminamos com uma ressonância magnética que identificou uma lesão muscular grau 2 na panturrilha, não apenas um edema. Tá? O atleta ele segue em tratamento. A nossa expectativa é que num prazo de 2 a 3 semanas ele esteja liberado, claro, conosco, ele está em tratamento intensivo, a gente tem condição de avaliar dia a dia essa evolução, mas a expectativa, a princípio, é essa.
1: Muito bem, aí está, claríssimo. Há algo, queres agregar algo ao diagnóstico do doutor? Se queres agregar algo, ponlo.
2: No, bueno, a lo mejor para quien nos está escuchando y se le fue un poquito el portugués, sí, a ver, tú me corriges si no entendí algo, pero es un tema de la pantorrilla. Le hicieron una resonancia, bueno, le fueron haciendo procesos hasta llegar a una resonancia, lo cual indica que es un proceso de la pantorrilla y que la recuperación será de 2 a 3 semanas, como ya todo dice, ¿no? Esperando el tema de evolución. De 2 a 3 semanas, Ricardo, yo sé que el Mundial empieza en 2 semanas, pero de 2 a 3 semanas para que él apenas pueda ser dado de alta. Después de ahí viene el tema de ya comenzar con el entrenamiento, etcétera, etcétera, etcétera, ¿no? Como es la evolución de todas las lesiones.
1: Está qué complicado. Incomodidad para Ancelotti, porque si lo desafecta, sí, se le va a venir medio país encima. Y si no lo desafecta, está corriendo el riesgo de que falte un jugador y que todos le van a endilgar ahí mismo lo de Joao Pedro. Porque la mitad del país que se opuso a lo de Neymar le estaba reclamando por qué dejar por fuera a Joao Pedro en el estelar momento que estaba Joao, o que está Joao Pedro. Es más, no sé si son chismes de medios, pero las últimas horas dicen que Joao Pedro paró las vacaciones. Joao Pedro ha seguido entrenando, se puso otra vez a entrenar, porque está la expectativa que de, por si las moscas, ¿no? Es decir, me llaman de último momento. Que es muy profesional desde su ángulo. Yo veo es muy complicado cómo va a manejar Ancelotti. Neymar es muy bueno. Neymar no le quitemos todo. De pronto nos cierra la boca y en el Mundial se dispara un mundialazo y entonces tenemos todos que decir, bueno, acertaron, se quedaron con él. Mire, la calidad pasa por encima de las adversidades. Entonces, eso está bien manejado. Pero la duda queda alrededor. Si Ancelotti hizo bien, si a Ancelotti lo engañaron, si va a ser Neymar figura en el campeonato del mundo, si no va a ser figura, si termina pasándole factura a Brasil. Muchas preguntas y por ahora pocas respuestas, doña Eli Patiño. Se nos acabó
2: sí,
1: el tiempo.
2: Sí, yo creo, Ricardo, que Neymar va a ir y lo van a esperar porque es un mundial un poco más largo. Qué pena que si no va a estar para por lo menos un 70%, tendrían que haberle dejado el lugar a Joao Pedro, ¿no?
1: Sí, bueno, seguiremos hablando de los temas. Se nos viene el Campeonato del Mundo y vamos a vivirlo con toda la intensidad, como siempre, aquí en este Al Tiro Libre, que es podcast de Unánimo Deporte. Eli Patiño, Ricardo Mayorga.
2: Gracias.
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0: 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Unánimo Deportes presenta. ¿Sabía usted que el dos veces campeón de peso pesado George Foreman se estima que a lo largo de todos sus años ha ganado mucho más dinero con las parrillas para asar? Se dice que son millones de dólares los ganados con las George Foreman Grill que con el propio boxeo. ¿Sabía usted que en el año 1902 el primer latino en ingresar a las grandes ligas no fue ni cubano, ni puertorriqueño, ni dominicano, ni venezolano? Fue el colombiano Luis Carlos Castro, nacido en Medellín, jugó para los Atléticos de Filadelfia hace 121 años. ¿Sabía usted que Alemania es el único país que ha jugado más de 100 partidos en mundiales debido a la cantidad de veces que ha llegado a finales y semifinales? Y según sondeos, la segunda mayor afición del fútbol argentino está en China, pues cerca de 40 millones siguen la Liga Argentina y más de 7 millones ven los clásicos del Boca Juniors contra el River Plate.
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1: Es una nueva edición del Bar Deportivo a través de la aplicación de iHeart. Aquí estamos con todo el equipo para llevarles a ustedes un nuevo Bar Deportivo con muchas cosas que hacer. Ya Diego Cora nos amenazaba la semana anterior o el último show de que hablaríamos mucho de la Copa del Mundo y tiene razón, aunque también tocaremos tema Leo Messi. ¿Cómo está pasando la guillotina en MLS? Aquí no hay paciencia. Vamos camino a una temporada récord. Veremos más adelante cuántos técnicos se han ido por año y cómo en el pasado reciente los directivos han dicho, ¿saben qué? Este ya no sirve, hay que cambiarlo. Y bueno, vamos a ver qué hacen algunos equipos para mejorar en ese sentido. Hablaremos sobre el mercado de pases. Si bien la ventana se va a abrir hasta el mes de julio, ya comenzaron a sonar algunos nombres y nombres rimbombantes que dan de qué hablar y que seguramente a más de alguno le va a dejar el ojo cuadrado. Ojo cuadrado trae también con nosotros esta tarde el señor Diego Cora, que viene así un poco sacando pecho y todo lo demás. Está a 60-70%, pero en condiciones para meter trazos largos y alguna patadita, si es posible. ¿Cómo le va, Diego Cora? Muy buenas tardes, bienvenido al Bar Deportivo. Buenas noches, buenos días, depende de la hora que nos consuma.
2: ¿Cómo le va, Polanco? Sí, estoy complicado con una gripe que me tiene mal traer, pero bueno, o gripa, como le dicen algunos, pero acá estamos. La voz se nota mucho, así que usted conduce hoy tranquilo, yo lo sigo. Mucho material de Copa del Mundo, estamos muy cerca del comienzo del Mundial, claro. Se están conociendo las listas definitivas, todavía algunas se hacen esperar porque tienen jugadores lesionados y van a esperar hasta el último momento para darlas. Pero dio mucho que hablar la de Estados Unidos, ¿no? En el programa anterior, yo le decía algo, Polanco, le decía, yo no creo en esto de que nadie sabía nada, y finalmente vio

0: un poco del primer tema que vamos a desarrollar junto a ustedes, y es todas las ronchas, las ampollas que ha levantado la convocatoria de los Estados Unidos de Mauricio Pochettino de cara al Mundial. Por eso que contaba Diego que vía correo les avisan a los jugadores el viernes anterior, el día sábado The Guardian da a conocer la lista a nivel mundial, y bueno, Mauricio Pochettino y toda la federación la presentan el día martes. Esta fue la lista, esta es la lista de los elegidos para la Copa del Mundo, 26 jugadores. Aquí lo tenemos en pantalla, lo vamos a ver ahora, precisamente con lo mejor que Estados Unidos tiene para el próximo Mundial. Ahí están los tres guardametas, Turner, Brody, al igual que el guardameta Freeze, son los tres elegidos por el técnico de los Estados Unidos. Marcadores de punta, por derecha obviamente Serginho Dest y Weah, que más extremo, Jedi, que es Richardson, sobre ese costado, junto a Arsten, y los centrales, porque este equipo
1: juega con tres centrales.
0: Sí, con tres centrales, ahí tiene a Tim Ream, tiene al clave corazón de la selección, que es Chris Richards, que va a jugar, está bien, celebró el otro día el título del Crystal Palace, la Conference League, en fin, y de ahí el resto, Mackenzie, Freeman, que para mí es más marcador de punta que otra cosa, Scully, que también es otro de los centrales, Trusty junto a Ream van a ser defensas por izquierda, y en el medio campo, Tyler Adams junto a Berhalter, Mackenzie y Roldán, ofensivos por un costado, Tillman, Gio Reyna y Sendejas.
1: ¿Reyna, Sendejas?
0: Sí. Y luego Pulisic junto a Aronson sobre el costado opuesto. Y bueno, arriba hay mucha pegada con Balagón, con lo que puede hacer Ricardo Pepi, y también con el jugador Wright, que viene de ascender del Coventry City de la Championship a la Premier League. Los 26 elegidos. Ese primer bocado que Diego puede tomar después de haber escuchado esos 26 nombres con una formación 5-2-2-1 que va a usar el señor Pochettino, ¿cuál es?
1: ¿Usted cree que va a ser 5-2-2-1 finalmente? ¿Cree que va a ser así con 5
0: sí,
1: en el fondo?
0: Generalmente juega con 3 en el fondo y suelta mucho.
1: Y se va a ir a defender, entonces. Sí. Está pensando en defenderse, por eso lleva 10 defensores, claro. 10 defensores, está pensando en defenderse. Exacto. ¿No? 10 defensas es un montón. A ver, de la lista que se dio acá, hay solo dos jugadores que llaman la atención. Uno fue el caso de Diego Luna, lo hablamos el otro día, y otro para mí es el caso de Musa, ¿no? Por el tiempo que había usado Musa también, y bueno, lo importante que era. Yo sé que no pasa hoy por un buen momento, y entonces también obviamente es eso. Pero bueno, vamos al caso de Diego Luna. Si el punto es Sendejas, para mí no está mal la decisión. Para mí no está mal la decisión si el punto es Sendejas. Si es uno u otro. ¿Por qué? Aquí lo único que hoy en día es una gran duda y que está más por nombre que por otra cosa es Gio Reyna. ¿No?
0: Sí.
1: Gio Reyna es el jugador que no está jugando. Ese juego que no
0: para
1: tiene
0: mí es
1: ritmo.
0: El paladar del técnico. Los técnicos son caprichosos y tienen en algún momento, Diego, ese toquecito de darle algo diferente, porque todos esperan otro jugador en ese lado. Sin embargo, él tiene el ojo puesto en ese jugador, tiene una obsesión, y ese es Gio Reyna para Mauricio Pochettino.
1: Bueno, esperemos que no se le convierta en un problema en el vestidor, ¿no? Pero bueno, a ver, yo creo que sacando a Sendejas, a mí me parece que era Reyna o Luna. Ese era el punto. Reyna o Luna, para mí, ¿no? Para mí no tiene que ver con Sendejas. Sendejas le puede dar otra cosa. En el caso de Luna, a mí hay algo que me llama muchísimo la atención. ¿Usted se acuerda aquel partido donde Diego Luna termina con la nariz toda rota, con dos algodones en la fosa nasal, lleno de sangre, y Pochettino va a la conferencia de prensa y dice, esto es lo que yo quiero, estos son los jugadores, esto es lo que hablo, lo que digo, a lo que me refiero, jugadores que dejen todo en la cancha, que pongan la cabeza, la cara y todo. Y después no lo llevas. O sea, es un poco extraño o un poco falta de tacto o un poco inentendible.
0: Creo
1: que la falta de tacto va más para el correo electrónico. Sí, dígame.
0: Sí. Hoy conocí las razones por las cuales Diego Luna

0: está en la selección. Se habla de displicencia en las últimas convocatorias del 2025. ¿Qué hablo de displicencia? Ciertas asignaciones en la cancha no las hizo cuando enfrentaron a Portugal y enfrentaron a la selección de Bélgica en aquel entonces. No le gustó a Pochettino la forma como él se manifestaba y no aplicó ninguna de las herramientas que le dijeron a él tenía que hacer en esos partidos. Le cayó mal, no estuvo en la fecha FIFA de marzo, vio otras alternativas, abrió la baraja y por ahí dijo, ¿sabes qué? Aaronson tiene que ser junto a Pulisic, los jugadores que sobre ese costado me pueden hacer mucha diferencia. Y bueno, por ahí los trae. Bueno, ver, y está el caso de Sendejas.
1: Si ese es el punto, está bien.
0: También que se suma al debate.
1: Si ese es el punto, si el jugador no cumplió con algo que el entrenador le pidió, está perfecto. O sea, está bien. Si esa es la decisión, está bien. Ahora, yo entiendo que él no va a exponer a un jugador diciendo eso públicamente. Está bien que no lo haga. Está bien, es perfecto. Pero
0: por eso no quiso la explicación de nadie.
1: Por eso, esto de un correo electrónico para decirte que estás o no estás, me parece que es muy frío. O sea, yo les comentaba a usted que los técnicos hacen dos situaciones. Una es, o les dicen a los que están, o le dicen a los que no están. Llaman a todos.
0: Sí.
1: Es decir, tiene que llamarlo, ¿no? Mandarle un correo. Decirle, mira, no vas a estar porque considero que este jugador está mejor, o por esto. Y darle tu explicación. Poner la cara, para eso te pagan los millones que te pagan como entrenador. Es para eso exclusivamente, ¿no? O sea, obviamente que sos un seleccionador, tenés que tomar estas decisiones que va a llegar en este momento, y son decisiones duras, jodidas, fuertes, muchas veces.
0: En la vida aprendes cosas buenas y aprendes cosas malas. Nos pasa a todos. Y Pochettino aprendió algo malo. Porque se le hicieron a él en Tottenham cuando lo echaron vía correo electrónico. Él aplicó la misma fórmula para los jugadores a los cuales no convocó a la Copa del Mundo. Lo hizo de la misma manera. Dice que es un método que funciona, es menos doloroso, que al fin y al cabo es basura el levantar el teléfono, el decir, Diego, discúlpame hermano, pero no puedo llevarte porque encontré a Polanco que sobre ese costado me resuelve por ahí y además puede jugar en otra posición. Entonces, ¿cuesta decir eso? Pregunto, por las formas. Si bien puede aplicarse eso, Diego, a la cultura inglesa, frío, un poco con las formas no tanto como se tiene acá, un poco más cercano en cuanto a grupos, identidad, siendo todo de un mismo bajo un mismo techo, no podés mandar un correo, me parece. Hoy le cayó Charlie Davis, le cayó Stuart Holden, le han caído todos los Alex, ¿cómo se llama? Hércules Gómez le pegó durísimo por esa forma tan fría y tan irrespetuosa de manifestarse con los jugadores y decirle, muchachos, ustedes no cuentan para mí, a través de un correo electrónico, y no tener la decencia de hablar, aunque usted me podía decir algo. Ojo, él viene de una escuela, Marcelo Bielsa, que tampoco va a darte explicaciones sobre el por qué A y por qué B.
1: Bueno, pero Bielsa da explicaciones. Bielsa llama a los jugadores de explicación. Que te gusten las explicaciones, después no, es otra cosa distinta, pero la soledad. Ahora, también en la cultura americana hay algo que es real, ¿eh? Los americanos no les gusta decirte que no. Prefieren no atenderte el teléfono, prefieren no, en lugar de decirte no. ¿Eh?
0: De acuerdo.
1: Entonces, tampoco que acá nos rasguemos la vestidura y hagamos un lío bárbaro por esto, pero bueno.
0: Sí.
1: Si el caso de Diego Luna es porque no cumplió con cuestiones tácticas que le pidió el entrenador, está bien tomada la decisión. Él tiene que ir con los que mejor interpreten su función. Porque finalmente acá, el único fusible y el que paga los platos rotos es el entrenador. Es el que se come todos los muertos. Y entonces, el entrenador tiene que ir con todos los soldados que le sean fieles a él y que hagan lo que él quiere. Después veremos si sirve o no sirve lo que decide el entrenador y hace el entrenador en una Copa del Mundo. A mí Estados Unidos me deja muchas dudas, ¿sabes? Yo no sé, él habla de cuarto puesto, él habla de... Yo tengo muchas dudas de que pase la primera ronda. No sé.
0: A mí,
1: ojalá que me equivoque.
0: A mí
1: ojalá
0: particularmente, que... particularmente estoy en esa sintonía. Estoy en esa sintonía. ¿Con quién está Estados Unidos a nivel de grupo? Abre contra la selección de Paraguay. Que para mí es el rival directo en ese grupo, Diego, como pensar en poder avanzar. No digo que el resto de selecciones no tengan nivel. El caso de Australia, que también va a ser oponente de ellos en ese grupo. Y no sé si la otra, ¿quién es la otra? Diego, Turquía. ¿Quién es la otra?
1: Turquía, claro.
0: ¿La
1: otra Turquía.
0: Es Turquía.
1: Que se metió por el repechaje, exactamente.
0: Diego, estás hablando de un grupo complicado, ¿eh? Por lo tanto, sentir que tenés el control de ese grupo, que vas a sentirte anfitrión porque vas a tener tu público a tu lado, no lo sé, ¿eh? No lo sé, porque en lo futbolístico esta selección no termina de transmitirte solvencia, una identidad futbolística con la cual decís, ese equipo resuelve en ese escenario por este lado. Si no le sale por este, resuelve por la otra. Y aparte de eso, como le pasa a algunas selecciones, no a todas, México es una de ellas, sus jugadores en Europa, algunos de ellos, no vienen tampoco en plenitud de condiciones. Y voy a remitirme al caso de Pulisic, que tanto lo adoran, que les parece el Capitán América, el jugador que tiene la diferencia. No, no pasa por su mejor momento. Si bien Chaquito Jiménez no le hizo un gol al arco iris desde el mes de octubre, este muchacho anda igual. Desde el mes de diciembre no hace nada, un tipo que se mueve a la ofensiva y que solo repartió un pase de gol, un mísero pase de gol, desde el mes de diciembre. Por lo tanto, si ese es tu principal referente, Diego, ¿de qué carajo me están diciendo de que este equipo va a llegar hasta cuartos de final o hasta semifinales?
1: Bueno, veo que Pochettino puede ser entrenador de Pulisic y de Chaquito Jiménez, ¿no?
0: Sí. Lo vi,
1: ¿eh? Después de la Copa del Mundo,
0: puede llegar a Milan.
1: Se dice que fue ofrecido para el Milan, ¿no? O sea, ¿se acuerda que se hablaba del Real Madrid? Cuando se lo veía para el Real Madrid, nos miramos como diciendo, esto es verdad, o sea, no le da para Real Madrid, no le da para Real Madrid, Pochettino. Con todo respeto, ¿no? No le da para Real Madrid. Yo sé que estuvo en equipos importantes como Paris Saint-Germain y todo, y que manejó figuras, pero el Real Madrid es otra cosa totalmente distinta, totalmente distinta. 8 jugadores de la convocatoria Elmer son de MLS, de los cuales, bueno, obviamente Matt Turner del equipo de New England, Mike Robinson de Cincinnati, Matt Friis, los arqueros del New York City, Bill Harter de Vancouver, Tim Ring de Charlotte, Arsten de Columbus, Cristiano Roldán de Seattle y el tercer arquero Chris Brady del conjunto de Chicago. Pero 21 de los jugadores son formados en MLS. Perfecto. O en academias de MLS. 21 de los 26.
0: Pregunta.
1: Eso es importante, ¿eh?
0: Tengo una pregunta. ¿Quién es para usted el portero titular de la selección? El número uno.
1: Bueno, para mí, para él creo que es Friis, ¿no? Me parece. Yo lo veo a Turner muy bien,
0: seguro.
1: Pero él creo que él,
0: no estoy
1: que él va a hacer con Friis.
0: No estoy seguro porque ese era un tema que precisamente se iba a tocar y él dijo que quería verlos a todos y no tenía todavía decidido quién iba a ser el número uno. Es más, voy más allá. ¿Quién va a ser el capitán de la selección? ¿Quién crees que es el capitán de la selección de los Estados Unidos, Diego?
1: Si juega Tim Rim.
0: Exacto.
1: Si juega Tim Rim.
0: ¿Por qué te hago la pregunta? Porque me lo preguntas a mí, yo a lo mejor me quedo con la foto de Pulisic. ¿Por qué? Porque la figura, viste portada, no sé si Forbes o Time, no sé qué revista hizo una edición especial de los Estados Unidos. Es más, en el
1: es que quieren reeditar al Capitán América, Polanco. Quieren reeditar a Landon Donovan.
0: Exacto, pero me parece que los jugadores que están ahora no les da. Por eso Alexis Lalas los mandó por un tubo el otro día. Tipos que lo tienen todo y que no le han dado nada a este país. Tipos que tienen millones y que ganan más de lo que han ganado las generaciones anteriores, pero que no tienen el carácter ni la personalidad para llevar a este país al nivel que supuestamente los expertos opinan. Este equipo va a llegar a cuartos de final mínimo, si no a semis, como decía el señor Cora, que para mí es ofensa. ¿Eh?
1: No le da para semis. A ver, también hay algo que es verdad. La generación del 94 no quiere asumir que hay generaciones mejores. Siguen insistiendo en que ellos son la mejor generación que hubo. ¿Saben? Y ellos eran semiprofesionales. Fue muy buena la generación, no digo que no.
0: De acuerdo.
1: Pero eran semiprofesionales. Estos son mucho más profesionales, ¿no?
0: Obviamente. Pero yo creo que la generación de Bob Bradley, esa era mejor, Diego, la de Sudáfrica.
1: ¿Puede ser?
0: La de Sudáfrica.
1: 2010.
0: Claro.
1: Sudáfrica.
0: La de 2010. 2010. esa generación estaba en su punto para dar el salto. ¿Por qué? Porque ese equipo en el 2002 ya había mostrado de qué estaba hecho. 2006, sí,
1: Donovan, Dempsey, Altidore.
0: Exacto. En plenitud todos de ellos, condiciones.
1: ¿No? Sí. Todos. Entonces, ellos, todos ellos.
0: Me parece, Diego, que pedirle, yo, perdóneme, la gente que le va a Estados Unidos, la gente que confía en Estados Unidos, no. Yo particularmente no lo veo, no le creo a este equipo, y no le creo no solamente por el técnico, sino que porque tampoco veo madera. Es más, la generación del 2018, Diego, 2018, 19, 20, era un equipo que tuvo una etapa interesante. Estos chicos van a madurar y en el 2022 la van a romper. ¡Ni madres! Se quedaron cortos, Diego.
1: Bueno, ese es el trabajo que se viene haciendo, Polanco. Supuestamente ahora llegamos al momento de evaluar el trabajo. Es el trabajo que nos vendieron desde el 22 hasta ahora, que el objetivo final era el 26. Acá estamos, ya estamos. Estamos para evaluar ese trabajo. Señor Jonathan, ¿puede poner la foto de vuelta esa donde está el equipo armado en la cancha?
0: Por posiciones, no está por posiciones.
1: Sí, está por posiciones. Yo creo que este es el momento. A mí me da la sensación, saque por favor el tópico, así podemos ver algo. A mí me da la sensación de que hay jugadores que le faltan el amor que le dé, o la garra, o la, ¿cómo sería? La competitividad de ganar como tienen algunos. Esto de querer ganar siempre, a algunos le faltan. Pero bueno, a ver, en esto, vamos a hacer un 11. Sí. Vamos a hacer un 11. Rápido, digamos, ¿no? Friso Turner, cualquiera de los dos, para mí está muy parejo, eso no hay ningún problema.
0: Para mí también están parejos, aunque creo que la experiencia de Turner puede decantar un poquito la balanza a su favor. Pero Freeze es un gran portero, Diego, no lo dudo.
1: Cuando el equipo sea más defensivo va a estar Dez, cuando el equipo sea más ofensivo como Carrillo por el sector derecho va a estar Wea, seguramente. Después Wea puede ocupar posiciones de extremo cuando no se juegue con estos cinco en el fondo, ¿no? Richards, campeón de Conference Cup. Ajá. Hoy Tim Rim, si juega, obviamente es el capitán. Por izquierda, ¿quién es? Robinson sería.
0: Robinson es Jedi, exacto. Le conocen como Jedi a Robinson.
1: Sí.
0: Pero Anton Robinson ese no es Chris Robinson, ese es el otro.
1: El otro, ajá. Es el que va a estar por el sector izquierdo. La mitad de la cancha, Tyler Adams seguramente. McKinney es el otro. Me parece que esos dos lugares están cantados. Sí. Belharta también va a ser una opción. Obviamente Pulisic por un lado. Por el otro, Tillman o Zendejas, debería ser.
0: Yep.
1: Y arriba, Balogun, ¿no?
0: Sí, Balogun, de acuerdo.
1: Ese sería Pepi, el 11. Ese sería el 11. Pepi de alternativa. Chassie Wright también como alternativa para entrar. Aronson, recambio de Pulisic cuando se canse.
0: Correcto.
1: También Reina, hay que ver qué tiempo le da. Esa es la gran incógnita, ¿no? ¿Qué tiempo le dará a Reina? Me parece que por ahí pasa el 11, no hay mucha más variante de lo que podría alterar.
0: ¿Te quedaste con quiénes en el mediocampo como contenciones?
1: McKinney y Adams. Y Adams.
0: ¿En serio? Hay mucho más perfecto, pero bueno.
1: No, está perfecto, yo te digo, pero yo creo que él se va a decantar por la experiencia internacional que tienen las dos.
0: Está bien, perfecto.
1: No, del viejo continente.
0: El otro chico. Fíjate que Berhalter tiene dos alternativas. Un gran jugador en el mediocampo, control de balón y un buen disparo de media distancia, que es un extra que te da también en la cancha. Creo que eso es fundamental en aquellos momentos cuando de pronto no podés abrir la lata y se te hace complicado el tema. Pero bueno, gracias.
1: Tiene una linda historia de Copa del Mundo. Porque en el Mundial anterior de Qatar él fue como aficionado. Claro, su padre era el técnico, él fue a alentar a la selección de Estados Unidos y fue a Qatar a ver el Mundial y alentar, y ahora lo va a jugar, ¿no? Así que miren, 4 años todo lo que ha cambiado, ¿no? O en 3 años y medio, porque bueno, fue en diciembre.
0: Correcto.
1: El Mundial anterior lo que ha cambiado para él. Así que por ese lado, bueno, por ese lado creo que por ahí pasa el 11, el 11 de este equipo de Estados Unidos. Otra cosa también que me parece que puede ser interesante. La presión de ser local, ¿puede afectar en algo? ¿O puede ser positiva, no ser presión?
0: No, no.
1: ¿O hay realmente eso en Estados Unidos?
0: Sí, sí. La tienen, Diego, la tienen. Y ¿sí? precisamente este grupo, con las características que te mencioné, que mencionaba Alexi, están con menos armas para poder manejarlo. ¿Por qué? Porque ahora estamos más colgados acá de lo que voy a colocar, de la historia que voy a colocar en Instagram, más desconcentrado por lo que dicen la prensa sobre lo que yo hago, digo o dejo de hacer en la cancha. Entonces, digo, todo ese tipo de cosas te lleva a que la presión de pronto te pueda consumir mucho más. ¿Por qué? Porque de pronto lo lees, lo ves, y de pronto, como te pegaron un palo en el artículo que escribieron y te acaban de mandar una copia en redes sociales, no contás a tus compañeros, te la comés vos. Y a partir de aquí, Diego, ese palo no le cae a todo el grupo, te cae a vos. Porque el otro decidió mandar un mensaje a la novia, le escribió a la familia, el otro le contestó a los amigos. Está en otro mundo. Entonces, Diego,
1: está bien.
0: Es un mundo totalmente diferente de manejar la presión.
1: Ahora, te hago una pregunta, Polanco. ¿Dónde es más local la selección de Estados Unidos? Uno me decía, en todo el país, o sea, no seas tonto, me decía. Sí, claro, ¿en claro, Los Ángeles, claro, en el oeste o en el noreste?
0: Yo diría, no, para mí en la costa este, digo. La costa este me parece ahí donde...
1: La costa este, ¿no? La costa este, sí. Compartimos eso. Pero no sé si usted vio la presentación, el 80% sí. de los jugadores de la selección de Estados Unidos son de la costa este.
0: Sí.
1: Son del noreste. El 80% de los Perfecto. Jugadores que tiene la selección de Estados Unidos. Son del noreste. Estados Unidos va a jugar al oeste, para el otro lado. Ya de ahí la pifia.
0: Sí, para otro
1: ya
0: lado.
1: De ahí
0: no,
1: la pifia.
0: No digo que,
1: así
0: no,
1: es de digo los
0: que no sean. No digo que no sean apoyados en Los Ángeles, sino que...
1: No, no, seguramente serán apoyados.
0: La gente se va a volcar porque es el Mundial, los Estados Unidos son locales. Pero mamita, veía los precios. Diego, cobra hace unos minutos antes de entrar. No bajamos de $800 la más barata, La más barata. O sea, sí. tampoco sí, está sí. para eso.
1: Pero se va a acabar, y ahora con todos los juicios que se van a comer por lo que pasó con las entradas.
0: Correcto. Ok. Eso bueno, tema de los Estados Unidos servido sobre la mesa. Diego no ve a Estados Unidos más allá, ni tampoco un servidor. Así que ustedes, si quieren, nos pasan factura, nos cuentan hasta dónde llega Estados Unidos. En los comentarios, con gusto los leemos. Vamos a hacer el primer alto en el camino. Este es el Bar Deportivo a través de la aplicación de iHeart.
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1: 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Unánimo Deportes presenta. ¿Sabía usted que el juego más largo en el béisbol fue en el año 1981, cuando en la entrada 21 los equipos se mantenían empatados 2-2? El juego fue suspendido y dos meses después se reanudó hasta que se anotó la carrera del desempate en la entrada 33. Eran equipos triple A de Boston y Baltimore. ¿Sabía usted que el boxeo está muy cerca del fútbol en cuanto a la preferencia del público? Según información de la Federación Mundial de Boxeo, todas las personas encuestadas indican que siguen las peleas de boxeo con el mismo entusiasmo con que lo hacen con sus equipos favoritos de béisbol. ¿Sabía usted que Julio César Chávez se destaca por ser el primer mexicano en hacerse acreedor al título de campeón mundial en tres categorías: ligero, superligero y welter? De sus 170 peleas, Chávez resultó invicto en 90 de ellas. También tiene el récord de haber llenado el Estadio Azteca con más de 130.000 espectadores para presenciar su pelea contra el estadounidense Greg Hogan en 1993. 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
8: Continuamos en el Bar Deportivo junto a Diego Cora, junto a todo el equipo de producción y junto a ustedes también que nos sintonizan, que nos ven por diferentes aplicaciones, por iHeart, por supuesto, y a través de Unánimo Deportes. Grato por ser acompañarles. A ver, Diego Cora, yo recuerdo antes. Un equipo era capaz de perder hasta 15 partidos en fila. Recuerdo la época de Chivas USA. Eran
9: claro.
8: 16 jornadas sin ganar y la cosa no cambiaba. Mover técnicos era muy complicado en esa época. Vi cómo arrancó la temporada, para no irnos muy lejos. Vi cómo arrancó la temporada y comenzaron equipos a rajar entrenadores. ¡Pah! Orlando, sí. Quita a Papi.
9: Pareja.
8: ¿Cómo se llama? A Pareja. Y veíamos a ¿cómo se llama? A Filadelfia comerse 4, comerse 5, perder 2-0, perder 3-0. El peor equipo del torneo era Filadelfia y no lo tocaban. Claro, ellos estaban también jugando la Conca Champions, ¿ya? Estaban al mismo tiempo claro. Jugando la Conca Champions, mientras alrededor desnucaban a cada técnico de los equipos que no daban la talla. Este año... Hoy se anunció que Filadelfia dio a conocer la salida del técnico...
9: Carnell.
8: El sudafricano Carnell. Entonces...
9: Bradley Carnell.
8: Me parece que es Bradley Carnell, el ex técnico que tuvo... ojo, Diego, aquí el fútbol no tiene memoria. El sudafricano hizo una histórica temporada con el San Luis en el primer año en el que en San Luis City debutó en Major League Soccer. Espectacular los números. Déjalo ahí. Segundo año le fue la patada. Lo echaron. Llega a Filadelfia. Hizo un temporadón, Diego Cora. Lo nombraron como...
9: El primero fue muy bueno.
8: El coach del año, exacto. El coach del año y todas las cosas. Le fue muy bien. Sacó espectaculares resultados. Metió al equipo en playoff, etcétera, etcétera. Creo que Miami lo termina eliminando en semis o algo así, en el camino de playoff. Pero estuvo hasta las últimas consecuencias. El fútbol no tiene memoria. El fútbol ganás ahora, perdés mañana y sos el peor del planeta. Y es la historia que pasa en Major League Soccer. Algo que vemos en otras ligas, pero en MLS hoy Llevamos ya, Diego Cora, 7 técnicos despedidos en esta temporada. Creo que tenemos una gráfica sobre los técnicos que han echado durante los últimos años.
9: Oh, mire.
8: Diego Cora, ahí te la dejo.
9: Oh. Mire usted, a ver, 2024 tenemos 7, ¿no?
8: No, 26. Ya tenemos 7. Tenemos 7 por
9: 20, ahora. 2025, 8. 2024, sí. 10 fueron total. 2023, 11 sí. En total. 2022, 6. A ver, yo no sé si está bien, pero lo que se está pasando ahora es que en un punto pasa a ser una liga más seria y no se deja que un equipo se caiga y pierda 15 partidos, porque eso tampoco estaba bien. Si un proyecto no va, no funciona. Pero ahora me parece que se entró en la locura esta de cambiar demasiado rápido. Ya está más cerca de la NFL, ¿no? En el cambio de
8: entrenadores. ¿Y sabes algo? Están corriendo también a directores deportivos. Le pasó al de Filadelfia también, porque el de Filadelfia, el director deportivo, está suspendido. El que se quedó en su lugar lo terminaron echando. Porque el que está suspendido ya a partir de junio está habilitado para volver a trabajar. Entonces, Diego, aquí hay un caso también. Depende cómo te llames, de pronto tendrás espalda ancha o crédito, llámenle como quieran, para poder continuar con el trabajo, aunque te comas 3 el fin de semana. ¿De quién hablo?
9: A ver.
8: Hablo de Greg Bani.
9: Greg Bani, la primera temporada no tenía que haber seguido el Galaxy, Polanco. Ya la primera temporada fue un desastre de Bani. Sí. Después la segunda sale campeón, pero la primera fue un desastre. En ese momento se fue el director deportivo, todo el lío que había en Galaxy, explotó por otro lado.
8: Me dirá usted, Polanco, usted se equivoca porque de pronto el fútbol sí tiene memoria. ¿Por qué? Porque resulta que Greg Bani es campeón con Galaxy, la temporada que sigue, el 25, un fracaso total.
9: De vuelta mal.
8: Penúltimo o antepenúltimo de la tabla, con un plantillón como el que usted quiera. Con nombres de los que usted quiera y con una plantilla de las más caras de la liga. Y al tipo lo respetaron. Entonces me dirá usted, aquí aplica aquello de que el directivo es consciente de que respalda el proyecto, si bien el año, como van las cosas, va entre azul y buenas noches, no es que esté dando buenos resultados, pero me parece que Major League Soccer intenta buscar, Diego, cambiar un poco la dinámica de cómo manejar los equipos, y si hay que hacer un giro de timón, lo hacen.
9: La verdad que sin haber descenso no hay nada que los presione, ¿no? Que los presione tanto como para sacar entrenadores rápidamente. Pero bueno, se ha vuelto una moda ahora. Recordemos que se fue Pareja de Orlando. Sí. Bueno, ahora Carnell de Filadelfia. Se fue Phil Neville de Portland. Lo sacaron también estos días pasados.
8: Se fue de Austin.
9: Ese me va el nombre en español.
8: Esteves.
9: Nico Esteves. Sí. Se fue Nico Esteves de Austin. Se fue el técnico Columbus. Columbus.
8: El sueco. El sueco.
9: Ajá. Y me están faltando dos más.
8: Todavía no trajeron a nadie extra. No trajeron a nadie extra.
9: Bueno, en eso.
8: Mira, por ejemplo. Hay un caso. Entre todo ese ejercicio que haces. Mira a San Diego, por ejemplo. A San Diego las cosas no le salen. A San Diego, Mikey Barras se montó en la suya y no se baja de que Chucky Lozano está borrado para el equipo. El equipo no camina en la cancha. El equipo no da. Como directivo, tú que pones la plata, podría Diego decirle, hey, Mr. Barras, come on. Traiga a Chucky Lozano y arreglemos esto. O por lo menos trate de arreglarlo.
9: No, Polanco. ¿Por qué? ¿Por qué no lo van a hacer si ellos lo respaldaron a Varas? Los propios dueños fueron los que respaldaron a Varas para colgarlo en Chucky Lozano.
8: Está bien, Diego. Pero tu inversión se está yendo al bote de la basura.
9: No se está yendo a ningún lado, Polanco. Lo único que se está yendo al bote de basura son los 7 millones de dólares que le pagan al Chucky. Eso sí.
8: Sí.
9: Eso lo estás tirando a la basura.
8: Yo como Juan Mata, accionista de San Diego, digo, muchachos, tienes un tipo que nos puede hacer diferencia en la cancha y evitar tal vez no podrá evitar todas las derrotas que tiene y todo lo demás, pero por lo menos te puede dar algo distinto. Y hay un punto acá. Los equipos, te la pregunto, ¿los equipos están cambiando, Diego, de técnico rápidamente, abruptos cambios, giro de timón, porque tenemos una pausa de 2 meses y les da tiempo para como planificar el resto de la segunda parte de la temporada? ¿Es por eso?
9: Claro. Claro que sí, obviamente. Sí, obviamente, claro que sí. Ahora, quiero ver los entrenadores que vienen. Quiero ver quiénes son los próximos entrenadores que se van a incorporar. O sea, entre todos estos equipos que hay, yo creo que a Pareja le deberían dar una oportunidad. Debería tener otra oportunidad en otro equipo. Sería un buen entrenador.
8: Tiene mucho crédito, Oscar. ¿No? Por ejemplo, Portland. Portland, esta racha que vivió con Phil Neville, me parece, Diego, que ya la había vivido en el pasado. No es nada nuevo y lo aguantaron en su momento. Lo que pasó con Bradley Carnell, tampoco. O sea, no estoy diciendo que fueron los peores, pero si de pronto tú como equipo no le das las mejores herramientas a los técnicos, Diego Cora, después no llores, ¿eh? Después no lloré. Entonces,
9: por ejemplo, el anterior entrenador de Filadelfia, Polanco, Jim Curtin. Él hizo bien las cosas.
8: Estuvo toda la vida.
9: Podría tener una opción en otro equipo. Podría ser alguna opción en otro equipo. Y después me gustaría ver entrenadores que le aporten algo nuevo a la liga. Que traigan tipos que le aporten cosas nuevas a la liga. O sea, de todos los que vemos en los distintos clubes, no hay nadie que traiga nada nuevo. Un sistema de juego distinto, más ofensivo, o algo, ¿me entiende? No hay nadie que tenga el semblante de decir, yo tengo este estilo y mis equipos juegan este estilo y lo marco y muero con este estilo. O sea, todos son muy 4-4-2, 5-3-2, chatito.
8: ¿Sabes qué técnico me encantaría que volviera? ¿Sabes qué técnico me gustaría que volviera? Wilfred Nancy, el ex técnico de Montreal. Claro. El ex técnico de Columbus.
9: Y de Columbus.
8: ¿Por qué?
9: Claro. Pero él no quiere volver, ¿eh? No quiso volver.
8: De acuerdo.
9: Columbus lo llamó.
8: Sí, sí, sí.
9: Pero sí, pero Columbus jugaba muy lindo.
8: Exacto.
9: Ese tipo de entrenadores, digo, falta en la liga técnico que aporten algo nuevo. ¿No? Correcto. Algo
8: Diego
9: distinto
8: Cora.
9: Al juego.
8: Perfecto. Vamos a ver qué pasa. Ojalá que vengan buenos técnicos. Antes de cerrar el segmento, Leo Messi, ¿está bien? ¿Sabemos algo? ¿Qué dicen en Argentina? ¿Están felices? ¿Están contentos? ¿Cruzan los dedos? ¿Llega o no llega?
9: Están tranquilos porque, bueno, finalmente los estudios que se hicieron dieron que no había una lesión muscular de gravedad. Era algo muy pequeño y entonces el tiempo
8: fatiga,
9: de recuperación
8: ¿no?
9: da para... Sí, fatiga con un poco de sobrecarga. Hay quizás algo muy, muy chiquitito. Los tiempos dan para la recuperación. Messi está trabajando en las instalaciones de Inter Miami junto con su asistente Pepe Costa y el kinesiólogo que tienen. Walter, no me acuerdo cuál es el apellido del señor, que está trabajando en la recuperación. En todo lo que tiene que ver con masajes, con un poco de gimnasio, con todo lo que es la recuperación, y el 1 de junio va a estar llegando a Kansas City para reunirse con toda la selección argentina, y ahí, bueno, el cuerpo técnico que hoy habló en Argentina hará una evaluación de cómo está. Yo le digo una cosa, descartado para el partido de Honduras, seguro, pero seguro, no piensen
8: seguro,
9: que va a jugar.
8: Y contra Islandia también. Veremos qué pasa.
9: Yo
8: bueno,
9: creo que no debería jugar.
8: Sí, de acuerdo. Bueno, hacemos un alto en el camino. Estamos en el Bar Deportivo a través de la aplicación de iHeart.
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0: 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Unánimo Deportes presenta. ¿Sabía usted que el primer trofeo que tuvo la Copa del Mundo tenía como nombre Jules Rimet? La regla principal era que la selección que lograra ganarla tres veces tenía la oportunidad de llevársela a su país. Esto lo logró Brasil cuando ganó en México 1970. Pero en 1983 se robaron el trofeo y tal parece que lo fundieron porque nunca se encontró por más recompensas que se ofrecieron. ¿Sabía usted que al menos 600 boxeadores han fallecido a causa de golpes durante una pelea? Por eso el boxeo es considerado un deporte muy peligroso. Se dice que Mike Tyson peleó por primera vez luego de que un sujeto desconocido matara a su mascota. Así lo dijo el mismo Mike Tyson. El mexicano Pepino Cuevas es considerado el más joven de los campeones mundiales. Con solo 18 años se le consideró como la mejor izquierda del mundo, gracias a su fama de rompehuesos con su poderosa y potente izquierda.
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5: Regresamos con ustedes, este es el Bar Deportivo junto a Diego Cora, yo soy Elmer Polanco, estamos pasándola bien, gracias por acompañarnos, por suscribirse, por compartir también el contenido y por sumarse a toda la familia de El Bar Deportivo, compartiendo algunas experiencias, puntos de vista y todo lo demás. El Mundial está cada vez más cerca. Diego Cora decía, vamos a hablar sobre el Mundial. Y de hecho ya tiró una patadita por ahí a la FIFA. ¿Por qué? Porque en New York y en New Jersey los van a llevar ante la justicia por el desmedido valor de los boletos para la Copa del Mundo.
6: Yo ¿puedo contar algo personal que me pasó? Yo compré dos entradas. Dos partidos compré tres entradas son en total, perdón. Sí. Porque si Argentina venía a jugar a Miami, bueno, finalmente no vino, me tocó Uruguay, Arabia Saudita, voy a llamar a Ramos a ver si las quiere, bueno, para... Categoría 1 me vendieron. Buena posición, sí. Medio de la cancha, abajo, perfecto. Las otras, me tocó el partido de Portugal-Colombia, un partido muy codiciado, el partido que más caro se están vendiendo las entradas. Sí. Compré categoría 2. ¿Sabe cuál es mi categoría 2, Polanco?
5: ¿Cuál es?
6: Que me dieron, que me la cobraron un montón. Me dieron en el medio del estadio, arriba de todo, en la última fila.
5: No, en la última bandeja, en el segundo.
6: La última fila. La espalda contra el coso. Y me cobraron una categoría 2. La verdad que lo que hicieron es un abuso. Es un abuso total. Es un abuso total. Si eso es una categoría 2, ¿qué es una categoría 4, 3 o 4?
5: Exacto, ¿no? Seguramente.
6: O sea, lo ves desde el estacionamiento el partido, en una pantalla. O sea, son unos HDP realmente. Son unos HDP.
5: Sí, eso, totalmente.
6: Y claro, y después está pasando lo que pasó. ¿Se acuerda usted con aquel famoso partido, el primer clásico que nosotros lo cubrimos para la radio, Real Madrid-Barcelona, que las entradas costaban como $1,500 por la demanda y después bajaron porque no lo llenaban y todo? Y hubo un montón de juicios y en ese momento la empresa que los trajo tuvo que empezar a devolver plata a la gente porque la gente dice, che, pará, yo te compré una entrada a vos, oficial, me la cobraste $450. Y ahora las estás vendiendo por 300, ¿cómo? ¿Cuál es el valor oficial?
5: No la cobra.
6: Entonces
5: se
6: van a comer un montón de juicios. En este país no se jode con todo eso. Ellos
5: y
6: lo
5: sobre
6: saben.
5: Todo, Diego, me parece que aquí no hay ¿cómo se dice? Un disclaimer de parte de FIFA para decir, FIFA puede aplicar la tarifa de boletos de acuerdo a la discreción que ellos quieran. No hay nada preestablecido. No, ellos se apelan a que dicen, no, es la demanda del mercado. Estados Unidos puede pagar esos precios, pues entonces FIFA le pone el precio que le ronca su gana. Entonces, a partir de acá, esto traspasa la línea de tus derechos, de mis derechos, y se llama abuso, tal cual. Y por eso hoy...
6: No, y aparte hay otra cosa. Aparte hay otra cosa, Polanco. ¿Qué dijeron ellos? Decían, usted sabe que en un partido, el 8% de las localidades son cada una de las asociaciones o federaciones que juegan ese partido. O sea... Vamos a suponer Argentina-Argelia. El 8% de las localidades van para Argentina, el 8% de las localidades van para Argelia, para las federaciones. Los tipos están diciendo, a ver, si nosotros le damos a esto, el 8% de las localidades a $60 y estos la están vendiendo a $500, $600, cortémosle el curro a ellos.
5: Sí, claro.
6: ¿Me entiendes? No, y hagámoslo nosotros. ¿Me entiendes? Por eso es lo que se pusieron también en ese aspecto. Pero bueno, hablemos un poco de transferencia. Yo es que traje algo para decirle hoy, pero todavía no lo pude meter.
5: Muy bien. A ver, hoy se ha anunciado de que en la ventana de pases del mes de julio, Pierre Gignac será jugador de Orlando City. Sí,
6: el mismo André equipo Pierre donde Gignac.
5: André Pierre wow. Gignac, donde Griezmann ya firmó por este equipo y a partir de julio va a debutar en Major League Soccer. Conexión francesa,
6: son amigos.
5: Como aquella película. Sí, son amigos, ajá. Ya compartieron selección en algún momento. Entonces,
6: ¿cuántos años tiene André Pierre Gignac, Polanco?
5: 40, tiene 40 años.
6: No joda, va a cumplir 41, creo que en diciembre. 40 años, no joda, ¿cómo va a tener un juego de 40 años?
5: Pero espera, escucha esto. El reporte dice que firma por un año, con opción a uno más.
6: 41 años. Está bien.
5: Con opción a uno más. Y aparte, claro. Diego Cora, agárrate, va a ganar $4 millones no. por temporada.
6: No. Eso no puede ser, eso ¿no? está mal. Eso está mal porque Orlando tiene plazas cubiertas de jugador franquicia y no puede pagarle eso.
5: No tiene plaza de jugador franquicia. Entonces, espera.
6: Las tiene cubiertas, están cubiertas. ¿Puede, por eso te digo.
5: ¿Puede Orlando City, equipo de mis entretelas en el pasado reciente, hacer la gran Inter Miami fichándolo por 6 meses y pagándole, qué sé yo, $1 millón, por decir algo, que es un salario mínimo. Por
6: la Gran James.
5: Y la Gran James, sí, la Gran James. Exacto. Y el próximo año te contrato, pero como jugador franquicia. ¿Pueden hacerlo ellos? Pregunto. Porque
6: con un tipo de 40 años, Polanco, ¿en serio me está hablando?
5: Sí, lo mismo me choca.
6: Los tres jugadores franquicia.
5: De hecho, la gente con la que hablaba de Miami me decían eso, ¿eh?
6: No, mire, los tres jugadores franquicia que hoy tiene Orlando son Griezmann, Martín Ojeda y Pasalic, ¿no? Son los tres jugadores franquicia mayores que tiene. Si viene Gignac, va a venir con un contrato de Location Money o TAM y toda esa historia de $1 millón y pico al año, más de eso no hay. Ahora, yo entiendo que es un jugador muy importante, una calidad impresionante. En México
5: pero
6: ya no está para jugar 90 minutos. ¿Sí?
5: Te digo algo, el equipo, de acuerdo a lo que cuenta el amigo Alonso Contreras, dice que no necesitan delanteros, el equipo necesita defensas, necesita gente en el medio, no necesita delanteros. O sea, de
6: está bien, pero bueno, por eso digo, no, si usted lo conoce, lo puede llevar a Guiñá por un contrato bajo, porque todavía no se quiere retirar y ser comentarista de televisión, y acepta ser suplente como Luis Suárez, bueno, está bien, puede aportar algo, no digo que no, tiene calidad. Es bueno, pero después no jodamos, tiene 40 años, no hagamos una liga de veteranos. No, ya salimos de eso, ¿no?
5: Totalmente.
6: Con 40 años no.
5: Totalmente.
6: Si en México porque ya no puede.
5: Incluso
6: jugar.
5: A mí, por ejemplo, me parece chocante lo que usted contaba el otro día, y por eso dije que no. Como, 38 años Lewandowski, y usted me decía un salario de 19 por año. No vas a. ¿Cómo vas a pagar por un? O sea, mejor traete a otro chico en
6: a un
5: en
6: montón los, te traes con ese salario.
5: En los finales de los 20, casi 30 años, y dale, te va a ayudar mucho más que un jugador que va a estar una temporada y que después, obviamente, te va a dejar poco o nada. Pero bueno, es el mercado de pases que se está moviendo y para mi gusto, Diego Cora, no corre. Ya usted me dio su veredicto.
6: No, yo creo que no, yo creo que va, corre, como le dije, como suplente, con un salario bajo, y que puede aportar, y juega con su amigo, y vive en Orlando, que se vive bien, es, desde ese lado puede ser, pero después no, después todo lo que se está vendiendo.
5: ¿Usted traía algo, dijo?
6: 4 millones de dólares. Sí, yo traje algo, yo quería traer algo, quería hablar algo con usted. ¿Qué pasó con Berterame, Polanco? Me lo colgaron a Berterame, ¿qué pasó? Hace goles en Miami, pero el Vasco no lo lleva. ¿Qué pasó?
5: No, y no lo van a llamar, porque ya salieron todas las convocatorias. Los últimos que llamaron fueron a Huesca, Huerta. A Huerta y a Jiménez. Y ya, that's it. Diego está fuera del Mundial,
6: Pero vio que le dije lo que iba a pasar, ¿no? Yo le dije, ¿vio? Sí. Cómo lo iban a limpiar, Sí. Lo iban a limpiar, consiguieron un jugador mexicano y lo limpian al naturalizado como si nada. O sea, en realidad al Vasco Aguirre no le gustan los naturalizados. Los tiene porque los tiene que tener porque no le queda otra. Pero si pudiera limpiarlos, los limpia a todos. No le gusta, no le gusta. Y siempre hizo lo mismo. Tradicionalmente hizo lo mismo.
5: Pero le digo algo. No le sobran jugadores como Berterame a esta selección tampoco. No es que le sobren.
6: Parece que sí.
5: Es un tipo
6: parece que sí.
5: Haga goles. Bueno. A la larga veremos qué pasa.
6: Parece que sí.
5: Diego Cora, gracias por el punto de vista, gracias por el aporte. Nos encontramos en la próxima edición del Bar Deportivo, ¿le parece?
6: Nos encontramos, chau.
5: Señores, gracias por estar con nosotros. Esta ha sido una edición especial. Próxima semana regresa Diego Cora a conducir y poner orden en la casa. Hoy me tocó a mí. El Bar Deportivo por la aplicación de iHeart. Nos vemos en la próxima.
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0: Unánimo Deportes presenta. ¿Sabía usted que el país que ha ganado el mayor número de torneos femeninos de la Copa de la FIFA es Estados Unidos con 4 títulos? En segundo lugar se encuentran Alemania con 2, seguida por Noruega, Japón y España con 1 título cada una. Canelo Álvarez incursionó en el pugilismo gracias a su hermano mayor Rigoberto, quien le regaló sus primeros guantes. Canelo subió por primera vez a un cuadrilátero como profesional el 29 de octubre del 2005. Con solo 15 años de edad, venció a Abraham González y ganó 800 pesos mexicanos, unos $40. Después, el 5 de marzo del 2011, Canelo Álvarez obtuvo su primer cinturón mundial tras vencer a Matthew Hampton por decisión unánime en el peso super welter del CMB, ganando $350,000. Hoy día, las ganancias de Canelo Álvarez por pelea se estiman entre 55 a 65 millones de dólares o más. 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
5: Bienvenidos, estamos arrancando el show de La Octava Sports en este viernes aquí en el Rose Bowl en Pasadena, California, donde este sábado la selección mexicana juega su penúltimo partido de preparación de cara a la Copa del Mundo frente a Australia. Ayer, y eso hay que avalarlo, un gran ejercicio que hace Soccer United Marketing con Federación Mexicana de Fútbol, poniendo a cada uno de los jugadores en spots para que pudieran dialogar absolutamente todos y cada uno, cuestionarlos, preguntarles, adularles, lo que quisiera la prensa, porque hoy hay una pluralidad, llamémosle así, que cada quien viene por su nota, unos a cuestionar, otros a adular, otros a aplaudir, otros a hacerse los jocosos o payasos, ¿no? Esas preguntas que no es periodismo, pero se viraliza. ¿Por qué te pintas el pelo güero? ¿Y por qué tus chinos son naturales o te haces la base? Pero bueno, esa es la clase de periodismo que tenemos aquí en la Selección Mexicana de Fútbol. Asegurado el sold out aquí en el área de Pasadena, más de 75 mil aficionados que se darán cita. La última llamada, las conclusiones que tiene que sacar Javier Aguirre. Ayer Alexis Vega fue frontal, fue directo, él sigue diciendo que está bien. Edson Álvarez también dice que está bien. Hay ilusión del tal Arangel por ser el titular. Sabe jugar su rol Francisco Guillermo Ochoa, cuando le preguntamos 20 años después qué está haciendo aquí en la selección mexicana. Y así nos podemos ir, ¿no? Con cada uno de los jugadores que ayer hablaron. Hoy acá a las 6 de la tarde, tiempo del centro de la República Mexicana, le toca el turno a Javier Aguirre. Por lo pronto, el evento que estaba programado para llevarse a cabo al mediodía en el centro de alto rendimiento el lunes próximo ha sido cancelado. Hay información de que solamente se dará a conocer vía comunicado de prensa la próxima semana, en donde seguramente ya Javier Aguirre tendrá que obligatoriamente dar muestras de lo que pretende con el equipo mexicano. Así que arrancamos desde el... ese no es el Memorial, este es el Rose Bowl. En el Memorial Coliseum...

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1: No es nada nuevo, sabemos que mencionan a Alexis siempre, pase algo bueno, pase algo malo, yo creo que siempre estoy en todos lados, pero bueno, yo estoy muy tranquilo, muy feliz de poder estar acá, muy agradecido, yo creo que soy un privilegiado de poder estar acá otra vez peleando por un lugar en una Copa del Mundo, y bueno, estoy muy bien, muy feliz, físicamente estoy bien, estoy cada día me siento mejor, he estado entrenando todos los días en la selección, no me he perdido ningún entrenamiento, la verdad que estoy muy ilusionado de poder estar representando a mi país. Y bueno, te digo, yo estoy disfrutando el día a día, ver a mis compañeros que desde hace mucho tiempo no los veía, convivir con ellos siempre es grato. Y bueno, estoy con la ilusión a tope de poder estar en la lista final.
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2: ¿Qué pasa, mi querido Luis Enrique? Luis Enrique Alfonso.
3: ¿Qué tal, tocayo? ¿Cómo estás? No, yo pensé que ibas a hacer tu oli, es viernes, ya viene el Mundial, debes de estar más contento y animado que nunca. Cada día en este conteo, obviamente hay un mayor ánimo de parte de tu persona, tocayo.
2: Así lo es, tocayo, pero es que, ¿sabes qué? Escuchar a Alexis Vega, a mí te digo algo, me enoja. Y no escuchar a Alexis Vega como tal. Más bien, me enoja todo lo que hacen alrededor de Alexis Vega. Me quitan la ilusión, ¿sabes? ¿Por qué la prensa mexicana es tan carroñera, tocayo?
3: Porque le gusta la sangre, porque sabe que venden. Y yo creo que ha pasado un fenómeno en los últimos años. Y yo creo que mucha culpa, para tratar de repartirlo y entenderlo, viene desde la afición, porque si el aficionado no le gustaría lo que vende esta prensa carroñera, yo creo que no se vendería. Y siempre buscan en cada ciclo, te has dado cuenta que esto no sé cuándo va a acabar, pero cada 4 años hay como siempre un chivo expiatorio o alguien sobre el que se van encima. Y me parece que esto es, esta vez le toca a Alexis Vega. Y más allá que ha sido un tipo que le ha gustado la fiesta y que de pronto ha sido conflictivo, ha mandado indirectas, pero yo creo que en el último año, 2 años, en salida de Chivas, se ha disciplinado mucho y yo sí comparto algo. Después de lo que logró en Toluca y demás, yo creo que lo que le está pasando en este ciclo de su carrera no lo merece. No se merece la falta de claridad que ha tenido de Javier Aguirre. No sé si hay una falta de comunicación entre ellos. No sé si hay un distanciamiento entre Javier Aguirre y Alexis Vega. Pero pese a todo, yo creo que debe haber sinceridad. Y siento que lo que está pasando, al final, más allá de que hablemos de que cada 4 años ocurre, no creo que es un ciclo nocivo y tóxico que hay en la selección mexicana.
2: Pero te voy a decir algo, tocayo, fíjate. Que no se confunda. A mí me gusta la crítica. Me considero, de hecho, alguien que es más asiduo a los perfiles críticos que a los de porristas. No niego también las emociones que genera esto, que también hoy es muy válido el exponer tu sentir, tus emociones, tu feeling, las fibras que te mueve, porque pues es lo que nos mueve en este deporte, ¿no? Todos los que nos dedicamos a esto, estoy seguro que optamos por el periodismo deportivo o la comunicación deportiva porque nos atrapó la pasión que tiene esta industria, ¿no? Y de pronto vienen como estos tótems, ¿no? Que hacen, dizque, un ejercicio periodístico muy fuerte. También entiendo que nuestro fútbol mexicano lleva muchísimos años jugando y yo no he secuestrado, sino hipotecado, fincado en un grupo o en un par de grupos empresariales que también tienen una cierta narrativa, un cierto control, lo manejan evidentemente muy a su antojo y también cuando se les sale de algo les termina molestando y opacan, censuran. Y creen que a veces inflando el globo tricolor podía llegar a tener esos alcances como en otros tiempos, ¿no? Principios de los 90. Sí. Pero lo que no estoy de acuerdo en todo esto es que de plano todo sea el golpeteo por golpeteo, ¿no?

0: Y es por eso que cuando yo veo específicamente el caso de Alexis Vega, se me hace muy duro. Ayer yo exponía a Luis Enrique aquí, nada más que tengo un equipo de trabajo que creo que todo lo que digo les vale madres, ¿no? Lo dice Pollo, lo dice Nacho y lo llevan a otro lugar. Porque ayer yo daba los minutos que han jugado en este semestre, que era para un pinche clipasasazo, pero pues lo dejó ir el equipo de trabajo. El tema de Alexis Vega, Santi Jiménez, ni se diga Chino Huerta, Edson Álvarez y Gilberto Mora, ¿no?
1: ¿Qué hace el Chino Huerta en la selección?
0: Cinco jugadores, ¿no? Pero de pronto uno ve el esfuerzo que hizo Marcel Ruiz para apostar y estar en el Mundial. El esfuerzo del mismo Edson Álvarez para apostar y estar en el Mundial. El esfuerzo de Alexis Vega para apostar y estar en el Mundial. Mira, Brasil hoy tiene lesionado a Neymar. Y fue todo un caos y toda una alegría y todo bien, Neymar. Y muchos
1: en una dirían, decisión
0: ¿a qué carajos llevamos a Neymar si a lo mejor, porque no va a jugar contra Marruecos, no va a estar en los dos juegos de preparación final, no va a jugar contra Marruecos el juego uno, y a lo mejor y por ahí ya encimado el equipo, pues ni va a tener minutos Neymar, ¿no? Pero es Neymar. Y ojo, no voy a comparar a Neymar con Alexis Vega, ni a Edson Álvarez, no estoy loco. Pero de pronto dejamos de entender las capas de cómo se debe futbolizar esto y hacerle ver al aficionado y a la audiencia, hacerle entender que específicamente, por ejemplo, el caso de Alexis Vega, que es uno de los futbolistas que mejor nivel técnico tiene de nuestros futbolistas, que no ha marcado diferencia, es una realidad, pero que al final del día tampoco es que si no está Alexis Vega, ¿quién? Es Quiñones, ¿no? Y Quiñones a lo mejor jugando en ese perfil, ¿no? Que con una facilidad, digamos, que no está y que ya no lo van a llevar a días de la lista, ¿no? Entonces, ayer escuché a Alexis Vega en la zona mixta con el Warrior y con David Medrano, es cuando dices, y se lo respondió también, por ejemplo, a Rubén Rodríguez, ¿no? A la zona. Tremendo periodista, el buen Rubén, pero creo que en esta, o al menos de que realmente sepa y tenga los papeles del doctor en donde realmente sepa que no va a poder jugar, porque ya lo dijo Alexis Vega, en un par de años no va a tener que volver a limpiar las rodillas, ya explicó incluso él el tema de su lesión. Por eso a veces también medio cojea, medio ranguea. De eso a que no esté considerado para el Mundial, pues es como estos ríos innecesarios, ¿no? O sea, ahora resulta que dos sparrings son los que se pueden meter a la lista. Todas estas historias, tocayo, son las que no entiendo. ¿Cómo nos suceden? ¿Cómo nos pasan?
1: Y yo te digo algo. A ver, entiendo la filosofía, manera, estilo que tiene Javier Aguirre de conducir. Este es el tercer ciclo mundialista que lleva. Y después de lo que pasó en Qatar, creo que había una necesidad sobrenacionalista de tener a un técnico mexicano, por lo que había hecho el Tata, pero la manera en que lo había hecho el Tata, en uno de los fracasos más rotundos de una selección mexicana que va junto con pegado con lo mal que se hacen las cosas en la Federación Mexicana de Fútbol y la Liga MX. Bueno, y en estos transcurso de casi 4 años, obviamente se esperaba que la situación con Javier Aguirre tomara otra dimensión, otra manera, otra lógica, otro concepto, desde el estilo del Vasco, ¿no? Muy, muy al pueblo, muy claro, muy con términos incluso hasta muy de barrio. Y creo que a Javier lo que está haciendo es cerrar bien su carrera, porque él sabe que llega a este tercer mundial y no va a dirigir otro más, incluso quién sabe si se va a retirar después. Pero sí me ha decepcionado, tocayo, la falta de claridad en ciertas tomas de decisiones. Por ejemplo, lo de llevarse a seleccionados y quitarlos de la liguilla fue totalmente inequitativo. Y lo fue modificando conforme iban cambiando los temas. Lo de los convocados, o sea, él solito se ha contradecido. Y a mí, insisto, yo creo que con los que le interesa quedar bien, lo va a hacer. Pero con esta idea, esta imagen que uno quisiera del Vasco, está muy distante. Y esta selección, después de lo que dijo con Cuauhtémoc y todo, de es que la tenemos de pechito, el Vasco se contagia en situaciones en las que no debería y le falta mesura y le falta claridad. Y eso es a mí lo que me preocupa. Yo no sé a dónde vaya a llegar la selección, ni cómo vaya a llegar, que también es un tema, pero creo que hoy el Vasco está comprando un boleto que no le conviene, no tanto en el papel directivo, sino con los jugadores. Le ha faltado honestidad y congruencia al Vasco. Y creo que ese es un tema que yo particularmente pensaba que iba a tener más.
0: Ahora vamos a seguir escuchando, si te parece, a los jugadores de la selección mexicana ayer en este muy buen ejercicio, por cierto. Otras de las cosas que realmente llaman la atención, la neta, es cómo le abren las puertas a la selección mexicana en Estados Unidos, cómo se ve que porque lo pagan, y que de plano aquí no puedan hacer ese ejercicio de zona mixta. Hablan allá todos.
1: Te digo algo.
0: Un mundial consecutivo.
1: Sí. Pero mucho.
0: Y aquí a cuentagotas, y allá sí hablan, ahí sí puedes hablar con
1: Ramón, no democratizan.
0: Puedes hablar con Edson.
1: ¿Cuántos? Yo te pregunto algo, Tocayo. ¿Cuántos medios pueden pagar un corresponsal para que vaya a Estados Unidos? Son pocos. Yo sé que vas a decir, ha crecido y existen muchos.
0: No, de acuerdo, pero.
1: Son pocos. Por eso te digo que la federación entiende dónde hacerlo. Primero, porque hay un interés económico y de que da bien en Estados Unidos. Pero aquí en México, que es la única posibilidad que tienen todos los medios de ir, pues obviamente lo seccionan y lo marginan. Y acorde otra vez a los intereses económicos y de grupo que lo abran allá. Luego se preguntan por qué la selección no la apoyan y la abuchean cuando viene aquí.
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7: Qué cosa. Pero bueno, vamos ahora, escuchábamos entonces hace ratito a Alexis Vega. Si te parece, ahora vamos a escuchar a Edson Álvarez.
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9: Si Dios me lo permite, estaría jugando mi tercer mundial y estoy con la misma ilusión del primero. Entonces, contestando a tu pregunta, físicamente muy bien, estoy, te digo, muy entusiasmado, muy contento. De verdad que a veces pienso que la vida te pone cosas y bueno, tal vez me pasó esto para seguir disfrutando lo que hago, ¿no? Que al final uno cuando está afuera extraña tanto eso y al final es lo que más nos gusta hacer, ¿no? Es lo que amo y te digo, muy contento de estar de vuelta. Y mira, contestando, muy tranquilo. Si hoy bien Javier decide primero que esté en la lista, después el hecho de portar el gafete, si él lo decide, pues muy, muy contento, ¿no? Pero al mismo tiempo muy tranquilo porque en este grupo, ustedes lo saben, hay demasiados líderes. Todos son la mayoría capitanes en sus equipos. Entonces también sé que somos un equipo y es el respaldo que todos tenemos. Yo sé que en cualquier momento cualquiera puede expresarse, puede alzar la voz, puede hacer lo que sea para beneficio del equipo. Entonces en ese sentido estoy muy tranquilo y vuelvo a comentarlo, muy contento, muy ilusionado. Estamos a unos cuantos días de iniciar el sueño que todos tenemos, entonces muy contento.
10: ¿Qué tanto te motivó?
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7: Y mira, por ejemplo, en el caso de Edson, lo he dicho hasta el cansancio, en el caso específico de Edson, cabrón, Edson, ya es el mundial, güey. Eres uno de los grandes líderes. Eres uno de los grandes líderes.
11: ¿Tú lo ves con esa personalidad, la neta? Porque
7: es
11: dijo...
7: Esa es la bronca, güey.
11: Dijo, ¿sabes?, una palabra...
7: Edson, carajo, o sea, ¿y qué no lo pueden decir, Edson? Salta a comer este momento, cabrón. Salta a comer este momento. Comunícalo.
11: Dijo una palabra... Dijo, hay muchos líderes en esta selección, Edson, perdón, pero no hay líderes en la selección. Perdóname, pero... Quizás, si podríamos poner alguno... Es que yo no... Perdóname, pero yo no veo... Yo sé que hoy las generaciones... Quizá no recuerdan lo que fue la selección mexicana en 2000, en el 94, 98, 2002, 2006. Yo siento que desde 2006 ha venido un franco declive que todavía en Sudáfrica medio se disfrazó. 2014 repechaje, 2018 con Juan Carlos Osorio ahí, 2022 un caos. Yo no sé si ya este bagaje que tenemos, tocado, y tú has cubierto muchos mundiales, empezaste desde 2006... Pero hoy ves la selección y tú dime, ¿ves líderes, neta?
7: No, la realidad es que no.
11: Pero ellos mismos, la autocrítica. O sea, ¿neta Edson ve líderes en la selección?
7: No.
11: Cuando él tendría que ser de los primeros. Hoy Edson tendría que tener el carácter, la decisión de realmente mostrarse. Es el mundial de Edson y de tres o cuatro más, tocayo. Y yo los veo fríos, ausentes, no sé si es la lesión, no sé si cuando se pongan el uniforme y salgan contra Sudáfrica va a ser otra la historia, pero hoy no contagian. Hoy ese liderazgo, esa presencia, esa manera de comunicarse con la gente, perdón, pero no la tiene esta selección. Yo no la veo.
7: En el caso específico de Edson Álvarez, tampoco. Ahora vamos a escuchar, si te parece, al tal Arrangel.
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12: Todo el compromiso y el orgullo de defender lo que son estos colores. Y como dices, por ser mi primer proceso mundialista, pues todavía más ilusionado y comprometido al 100%.
13: Oye, platícanos un poco cómo ha sido esta competencia natural, habitual, este ruido externo que hay con la llegada de Memo, Acevedo. ¿Tú cómo lo notas? ¿Cómo se vive la competencia en el día a día? Algo que nosotros no palpamos con la titularidad de la selección mexicana.
12: Bueno, es un tema que al final de cuentas lo he tratado en varias entrevistas anteriores. La competencia es muy, muy sana. Obviamente entendemos que pues los tres queremos estar ahí el 11 de junio. Al final de cuentas eso ya lo decidirá el técnico. Pero obviamente nosotros en el día a día pues damos nuestro mejor esfuerzo para ganarnos esa posibilidad.
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7: El Tala Rangel. Y nada más para cerrar, si te parece, Tocayo, ya estaremos en estos días desmenuzando mucho mejor todo lo que hubo de material allí en este muy buen esfuerzo. Escuchemos al Chino Huerta.
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14: Difícil también por ahí para el Vasco poder elegir a sus 26 jugadores, porque obviamente da la lista de 55 y los 55 son excelentes jugadores y hay muchísimos más, pero nada, ya ahí creo que ya no, lo único que corresponde de nosotros es tratar de dar lo mejor de nosotros y ya el que toma las decisiones será el Vasco.
13: Se te tomó por sorpresa esta convocatoria, se aplica de los últimos, serán los primeros. ¿Cómo la tomaste esta convocatoria?
14: Con mucha ilusión. Vengo a competir un lugar y bueno, ya esperemos ahí el lunes que den la lista para ver si nos alcanza o no.
15: Chino, o sea, con todo este tema de la lesión y conociendo tu fortaleza mental, ¿la pasaste mal?
14: Sí, obviamente. Cualquier jugador lesionado la pasa mal. Es lo peor que le puede pasar a un futbolista. Y nada, como tú bien lo dices, la fortaleza mental, el apoyo de mi familia, creo que todo eso me ayudó mucho para estar y mantenerme fuerte durante estos últimos meses que no fueron nada fáciles, pero todo pasa cuando tiene que pasar.
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7: Chino Huerta. Tocayo, date gracia con todos los mensajes que han llegado hoy. Porque no hay, por favor.
11: A ver,
7: señor
11: producción,
7: Moya,
11: por favor.
7: Póngale para irnos a pausa y regresar
11: hoy,
7: con.
11: Enrique Veas está harto de la gente y no quiere leer nada. @ASI1515, en verdad, ¿de qué se quejan? Raúl Jiménez se fue becado. El mundial pasado estaba mega lesionado y le quitó el lugar a Chaquito, dice. @ ¿qué? Piporro Chigna, hombre, su X es más largo. Dice otro endejo del Chino Huerta, dice. David Rodríguez, a ver. ¿Con qué endejada nos sale el Asco Aguirre en la lista final? @ Eureka Noticias. Johan Vázquez es el capitán del Genoa. Este amigo que acompaña a Veas no analiza antes de opinar. Pues entonces, ¿qué? Tú dinos, ¿no? O sea, Johan es capitán del Genoa. Un tipo que se reconstruyó porque no sabía defender él mismo, lo dijo. ¿Tú lo vas a comparar con quién entonces? De los que hablamos en los ciclos pasados. O sea, tienes tanto, escríbenos. O sea, pero antes de descalificar, opina. @ José-Saavedra, líderes no tienen ni idea qué son. Tener carácter no es ser líder. Bueno, los patrocinios reciclan al matador, así la ausencia. @ Rogelio Pérez, y el Carmelito Castillo, ¿dónde anda? Ya le fue a besar la mano a su papá, el analfabeta táctico del Vasco Aguirre, que tenga cuidado igual, y el vecino se lo apaña por allá. @ Sushi Rockstar. Lea, ¿en serio crees que la selección se preocupa por lo que gastan los medios en enviar corresponsales y por eso se apiadan de ellos? ¿No será que Zoom se los ordena y el que paga manda? No, lo decíamos, Sushi, allá se abren porque hay compromisos económicos, pero es a los que tienen dinero para enviar un corresponsal pueden pagarlo, pero cuando tendría que ser más apertura y más democrático aquí en México no lo hacen. Y a ese muertazo de Edson Álvarez, ¿por qué lo llamaron si no jugó en el año? O al hijo de El Chasco Jiménez, un muerto delantero sin goles. México la tiene de pechito. Los tres equipos de primera ronda no son en calidad mejores que México, además de jugar en casa y a una altura que el resto no está acostumbrado. Claro que de pechito, no sé Corea del Sur, Velasco Aguirre es un mercenario. ¿Qué le sorprende si es capaz de vender resultados por dinero, patear jugadores? Dice Chupacabras, lea, todo mundo sabe a dónde va a llegar la selección. Pasa que te falta criterio. Rubén Rodríguez abordó el tema desde el ego. Recuerden que cuando alguno de sus colegas da una exclusiva, su palabra se vuelve ley y es imposible que admitan que se equivocaron. Bueno, pues mensajes que hemos tenido hoy, Tocayo. La gente obviamente muy distante de lo que quisiéramos. ¿A cuántos días?
7: No leíste el de Virginia Ramírez, que te están vinculando con ella, pero les digo, no, como, o sea, ya mucho colágeno, ¿no? Para mí.
11: No, por favor. Yo donde, no hay que comer donde uno va del baño, Tocayo.
7: Eso te hubieras dicho, güey, pero bueno. De todas maneras, se ve lo bien felizote con esa carota. ¿A dónde vas al Mundial, papá?
11: Todavía no es oficial, pero ya lo diremos próximamente en hashtag la radio del Mundial.
7: Oye, lo de lunes me llama la atención porque se canceló. Me llama la atención.
11: ¿Cuál es tu teoría número uno?
7: Es que el domingo la lista la da FIFA, güey, a la medianoche. O sea, que vamos a amanecer el lunes y ya se va a saber la lista.
11: Pero yo no tendría, a ver, sí, pero yo no vería nada de mal. Es que insisto, las formas.
7: Se les fueron los tiempos, se les fueron las formas, tiempos del calendario. O
11: sea, mal. Por eso te digo que lo del Vasco, a mí honestamente, obviamente lo que haga en lo deportivo en el Mundial es lo como va a sellar y como va a estar identificado. Pero como ha gestionado esto, a mí sí la neta es que el Vasco me ha tenido decepcionado.
7: Pero bueno, vamos a una pausa. Volvemos.
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20: Bueno, en el no de poder disputar un torneo tan importante como la Copa del Mundo con la selección. Tienes razón, ahorita lo que estoy es enfocado acá y contento de estar acá y de poder disputar esta final con mi club. Y sí, me pasó por momentos difíciles estos últimos meses, ¿no? Creo que todos saben la situación en la que he estado, el tema del cruzado. Claramente todos han hablado sin saber, entonces yo he estado muy tranquilo desde el principio, guardando silencio porque es algo que solo yo y mi círculo cercano y la gente del club sabemos, y todos los demás se han dado a la tarea de opinar sin poder ni siquiera haber visto mis resonancias, mis estudios, nada al respecto sobre mi situación. Entonces, creo que ahora es un momento muy importante para mí, por todo lo que ha pasado, por todo lo que significa poder ganar un título más y por poderlo ganar en mi situación. Entonces, creo que será lo más importante para, pues, para este sábado, ¿no?
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1: Con él nunca, por favor. No, y no soy yo, el equipo puede sí hacer historia, pero no yo. Nos quedaremos todos en la historia del club, ganando en un año y medio tantos trofeos, en un trofeo internacional, y hay que creer que el sábado va a pasar eso, pero no me compare con ese señor porque está en otro nivel.
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21: El extranjero en la historia del fútbol que han venido a jugar, ninguna duda. Qué malo, para mí qué bueno que se retira de Tigre. Me ha tocado enfrentarlo en su mejor momento muchas veces, con Monterrey. Lo he sufrido. Pero bueno, los ciclos de los jugadores se cumplen y es así, el ciclo de la vida. Ojalá que sigan llegando jugadores así, tanto como él, como ha sido también para nosotros Paulinho. Son jugadores que van a dejar un legado, así que esos son siempre bienvenidos al fútbol mexicano. Para nosotros es una revancha, obviamente. Si hubiésemos perdido la final pasada, para nosotros es una revancha. Para nosotros no es una revancha porque nos tocó ganarla. Así que estoy de acuerdo con lo que dijo. Obviamente, necesitan rápido el fútbol que da la revancha, como se dice siempre. Y para mí, un título muy importante que no me ha tocado ganar. He estado en un montón de equipos y nunca la jugué la Copa. Así que sí, con América la empecé y la tuve que dejar, pero después no la competí con ningún equipo y es un anhelo que tenemos como cuerpo técnico poder lograr esta copa.
7: Siguiente pregunta.
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7: Todas y cada una también de, hoy tuvimos pero mucho material. Gracias a Cristian Moya y a todo el equipo de producción, a Poncho Galindo que trabaja marchas forzadas estos días, al buen Víctor Rodríguez.
11: Pero porque te van a pedir vacaciones durante el Mundial. Creo que Poncho Galindo ya compró boletos para ir a ver como 4 partidos.
7: Bueno, él tiene palco, que entonces pues va a estar ahí.
11: No, pero se va a ir a Guadalajara, se va a ir a Monterrey, creo que se va a ir a Estados Unidos.
7: Con lo que vende uno de su palco le alcanza para la final de Nueva York, pero bueno. Dice Marcel Ruiz, ¿no? Habló y bien, ¿no? Metido Paulinho, Turco Mohamed, escuchamos a Lainez, Correa, Guido, Pizarro, todos las voces de esta final de Champions Cup. Mañana en el Nemesio 10, antes del partido de la selección mexicana, primero tendremos campeón de la CONCACAF. De ahí, y un juego importantísimo, relevante, tocayo. El ganador jugará Intercontinental y estará en Mundial de Clubes. O sea, sí son 90 minutos en donde se juega muchísimo. Toda la ventaja en el Nemesio 10.
11: Sí, y a ver, yo no sé si Tigres va a aprender de lo que ocurrió en la elección de la final de la Liga. Toluca se hace muy fuerte en casa. Yo lo sigo viendo favorito, ¿eh? Yo sigo viendo favorito al Toluca. Las palabras del Turco, del deseo y las ganas que tiene después de que no ha podido él competir un torneo completo para ganar esto, y Toluca exige la internacionalización. Yo siento que Toluca en casa va a ser bravo y lo veo como campeón.
7: La verdad es que hay muy pocos, quitando ya seguramente la regioprensa, que ponen a este Tigres como candidato a ganarlo, ¿no? La verdad es que hay mucho. Pero
11: ¿No te parece que a Guido le ha quedado ya grande esta última parte en donde quizá no con un plantel en plenitud, ¿no? Ojo, hablo, es un plantel muy vasto. Y no hablo por Gignac nada más. Tigres es más que Gignac, aunque obviamente es uno de los mejores extranjeros. Y este deseo que hay, que la última concentración de Gignac y el título y la manera de despedirlo, yo sé que tiene una emotividad. Pero ¿no te parece que Guido le ha quedado corto este momento de Tigres y que enfrente tiene al Turco, que es una auténtica bestia?
7: Ufale, es que mira, lo de Guido es normal. Es como si tú pusieras ahorita, por ejemplo, a Wiki, ¿no? Y lo quisieras empezar a comparar con Turco Mohamed, pues no. O sea, creo que también Guido Pizarro ha iniciado con el pie derecho su carrera. Creo que son de estos técnicos jóvenes que se va a seguir preparando, que entiende muy bien hacia dónde va. Hay una muy buena noticia para Tigres. Ayer estrenaron su nuevo centro de entrenamiento Tigres, el CET. Bellísimo, en donde va a estar Japón también entrenando en algún momento en el Mundial. A la altura, ¿no? De decir, a ver, querían algo más que Suaza, querían algo mucho más de lo que hay en Nicolás de los Garza, y es de altísimo nivel, ¿no? O sea, creo que Tigres es este proyecto que no va a volver a desentonar jamás, ¿no? Así como Monterrey hoy tiene bandazos, no han podido con todo el capital, Tigres ya son 15 años, ya no fue una década, son 15 años de ser un equipo que siempre sabe meterse a las finales, que siempre sabe proyectar esto, que siempre sabe competir. A ver, Tigres con Guiñac ganó una final en el Estadio de Chivas. Tigres con Guiñac ganó una final en el Estadio de Pumas. Tigres con Guiñac le ganó una conca al AME en el Azteca.
11: Sí, pero Guiñac ya se va a tocar.
7: No, y Tigres con Guiñac le ganó la final, evidentemente, al equipo de Monterrey.
11: De acuerdo, una gran época, es que es innegable, pero siento que a Guido le está faltando gestionar. Cuando tienes un grupo que está en plenitud, obviamente las cosas se facilitan. Tiene un gran plantel Tigres, es que de eso no queda duda. Yo lo único que digo es si este Guido Pizarro tiene esta facultad, y no porque no pueda, es que quizá le falta experiencia y la va a ir aprendiendo, y seguramente Tigres le va a seguir apostando. Pero la prueba que se viene para el próximo torneo con Almeida y Rayados y Denis Dukluse, que va a estar ya en la dirección deportiva, yo creo que va a ser quizá el momento en el que estos Tigres se van a tener que mostrar más fuertes, porque el rival de enfrente se va a medir y todo va a venir a colación de lo que pase ahora contra Toluca. Es la obligación ganarlo para los dos, pero Toluca yo lo veo más fuerte por jugar en casa, el plantel, que por ahí podemos entrar en una discusión de quién es línea por línea mejor, pero en la calidad de entrenadores, Mohamed hoy por hoy se lo lleva, Guido, se lo lleva.
7: Pues va a estar bueno, va a estar bueno. Bueno, vamos, y para cerrar ya este bloque que sigue la información, llegó el pelado Almeida, aterrizó en Monterrey, y créanmelo, Rayados, disfruten, que no nos sorprenda que en diciembre la final se esté jugando Milito versus Almeida.
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3: Yo hablo con todos. Bueno, buenos días, gracias por estar acá. La verdad estoy muy feliz de este regreso a México. Y bueno, deseo que sea de la mejor manera y poder estar un tiempo muy largo.
4: Matías, estamos en vivo para Telediario, para Milenio. ¿Qué ilusión tienes como técnico para venir hoy a los Rayos de Monterrey?
3: Muchísima. Hoy arranca un sueño en mi vida y en la de mi staff. En la de todo un club, así que estuve muy feliz de regresar a este país que me hizo vivir muy bien un tiempo atrás y bueno, estoy feliz de regresar.
22: ¿Por qué has dicho que vendrías a Chivas y regresarías a México? ¿Qué decirle a la afición también de Guadalajara que te esperaba con ellos si algún día regresabas a México?
3: Bueno, pasaron muchos años y esa afición sabe lo que han significado y significan para mí. Yo la hipocresía la dejo de lado y ese equipo es un equipo al cual quiero. Entonces, hoy arranca una nueva historia y arranca con un club que me tiene confianza, que me demuestra cariño, que me demuestra en toda la planificación un cariño especial y vengo a darle todo lo que tengo.
4: Hoy lo más ilusionado son los aficionados de Rayados.
23: Última pregunta.
4: ¿Qué les puedes decir?
3: Bueno, lo que acabo de decir, estoy muy agradecido a la gente de Rayados por a su dueño, a sus directivos, por esta posibilidad y a la gente, seguramente con el trabajo, espero poder disfrutar entre todos y no tengo duda que va a ser así.
23: Y ahora tiempo de platicar, chicos, gracias. Y ahora tiempo de platicar.
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11: Ya puedes llorar, tocayo. Hazlo libremente, desahógate.
7: Hace 10 años después. Pero bueno. 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Tú fuiste parte de uno de esos grandes proyectos también antes de que te hicieras más famoso y hoy estuvieras ante uno de los grandes retos que te van a venir en la vida, que lo vas a disfrutar como enano, y me da mucho gusto por ti porque eres uno de los grandes narradores de nuestros días, de nuestro país. Está Martinoli Vaca, está Juan Carlos Zúñiga, Luis Enrique, ahí están, como de los grandes narradores, sin duda alguna, y lo digo, y no porque sean mis amigos dos de ellos, lo digo porque los he disfrutado trabajando con ustedes, y también algo cabrón, ya luego lo platicamos. Pero bueno, 5 de la tarde, hashtag la radio del mundial, 5 de la tarde, y ya lo saben, vendrán muchos contenidos. Escuche las cápsulas que estamos preparando, todo el material, todo. Regresamos, tema Copa Libertadores, ya están listos los octavos de final. Aquí los pueden escuchar, las narraciones con todos nosotros, el tema de la locura de la NBA y mucho más.
0: 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Brasil. Brasil no tiene historia, tiene un imperio. Es la única selección que ha jugado todos los mundiales, 22 participaciones. Y además es la más ganadora, 5 títulos.
2: ¡Brasil! ¡Acabó! ¡Acabó! ¡É penta! ¡É penta! ¡Acabó!
0: ¡Brasil! Aquí nacieron leyendas como Pelé, Ronaldo Nazário y Ronaldinho. 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El 7-1 ante Alemania en 2014 sigue doliendo. 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
6: De regreso, amigos del show de La Octava Sports, Poncho Galindo de este lado para hablar sobre la Copa Conmebol Libertadores, porque ya acabó la fase de grupos que ustedes pueden vivir a través de Radio Red 1110 de AM, este torneo. De hecho, así fue en la fase de grupos. Y ya tenemos también definidos los equipos que jugarán Copa Sudamericana, los equipos que estarán en los octavos de final. La gran sorpresa termina siendo, y a la vez decepción, el tema de Boca Juniors, un equipo que termina con 7 puntos en el grupo D, por arriba del Barcelona de Ecuador, pero por abajo de la U Católica y de Cruzeiro, y entonces se irá a jugar la Copa Sudamericana. Esto es interesante porque podríamos tener a Boca con un Boca-River en la Copa Sudamericana después de que el equipo argentino no logra su clasificación de manera correcta dentro de la fase de grupos, y los calificados son Flamengo, Estudiantes, el Coquimbo, el Tolima. Tenemos al Fluminense junto con el Independiente de Rivadavia, que sigue siendo la sorpresa tanto en Argentina como en estas Libertadores, a la U Católica, a Cruzeiro, Corinthians, Platense, Cerro, Palmeiras, a la Liga Deportiva Universitaria de Quito, Mirasol, Rosario Central y también el Independiente del Valle. Así que, ¿cómo queda la ronda de los octavos de final? Ya están definidos los duelos de los encuentros que empezarían a llevarse a cabo hasta agosto, es decir, termina la Copa del Mundo, empieza otra vez la actividad de clubes y hasta agosto estaríamos teniendo los octavos de final de este torneo que termina en noviembre. Entonces tenemos Rosario Central contra Corinthians o Corinthians contra Rosario Central. Voy a empezar con los equipos que van a cerrar las vueltas, así que este es Corinthians contra Rosario Central, Coquimbo Unido contra Platense, la Liga Deportiva Universitaria de Quito contra Mirasol, Cerro Porteño contra Palmeiras, el Independiente de Rivadavia contra el Fluminense, la U Católica contra Estudiantes, Independiente del Valle contra Tolima y Flamengo contra Cruzeiro. Serán los duelos de los octavos de final que se van a estar dando en esta Copa Conmebol Libertadores, que ustedes, como les decía, van a poder escuchar aquí a través de Radio Red 1110 de AM. Ahora vamos a hablar también sobre otro tema dentro del deporte, sobre la NBA. Se están llevando a cabo las finales de conferencia, bueno, la única final de conferencia que queda pendiente después de que los Knicks de Nueva York en el este barrieran a los Cavaliers de Cleveland en 4 juegos, y es entre el Thunder y los Spurs. Los Spurs han sido el coco del Thunder esta temporada. Les quitaron el invicto, les ganaron 2-3 veces los primeros juegos que perdió el Thunder de Oklahoma, vigente campeón todavía, y los Spurs a partir de eso con 62 victorias quedaron en segundo lugar del oeste. Ahora, ayer se llevó a cabo el juego 6 de esta final de conferencia. Está siendo una locura los juegos que nos han estado regalando, y con Wemby teniendo 10 rebotes, teniendo 28 puntos, siendo otra vez la figura de este equipo de los Spurs, también con 3 bloqueos, su altura, el hombre de más de 2 metros, por supuesto que es factor en este juego, y los Spurs ganaron 118-91, obligando un juego 7. ¿Cuándo será el juego 7 de estas finales de conferencia? Se llevará a cabo mañana, este sábado a las 6 de la tarde, hora del centro de México, en donde el ganador del juego que se va a llevar a cabo en el Paycom Center de Oklahoma estará avanzando a las finales de la NBA, en donde ya esperan los Knicks, y esas finales de la NBA estarán dando inicio la próxima semana. Una vez que se defina el ganador del duelo del sábado, el miércoles 3 de junio será el primer duelo de estas finales. Así que se está poniendo muy interesante la NBA, y el campeón seguramente va a salir de esta final de conferencia del oeste, aunque los Knicks no quieren dar nada por decreto. Esa es la información hasta el momento, amigos del show del Octava Sports. Nosotros ya estamos llegando al final de este programa, el último de la semana. Muchísimas gracias por haber estado aquí a lo largo de la misma. A nombre de Cristian Moya, quien estuvo en la producción, y también de Oscar Camarena, quien estuvo en los controles. Yo soy Poncho Galindo, esto fue el show de la Octava Sports. Pásenla muy bien.
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0: Subamos la Unánimo Deportes presenta. ¿Sabía usted que en septiembre de 1947 Sugar Ray Robinson se retiró por primera vez del boxeo citando que soñaba matar a sus oponentes y pidió ayuda a un ministro de una iglesia? El ministro le aseguró que era solo un mal sueño y lo convenció de regresar al boxeo. Lamentablemente, en la siguiente pelea, Sugar Ray Robinson aplastó a Jimmy Doyle en el octavo asalto con un brutal gancho de izquierda que envió a Doyle al mundo de la inconsciencia. Doyle nunca se recuperó y desgraciadamente murió. Tenía solo 22 añitos de edad. Sugar Ray Robinson le dio todas las ganancias de las siguientes 4 peleas a la madre de Jimmy Doyle. El equipo con más goles marcado en un mundial es Brasil con 237. En segundo lugar se encuentran Alemania con 232 y Argentina con 152. El jugador con más partidos disputados en un mundial es el argentino Lionel Messi con 26. En segundo lugar se encuentran el alemán Lothar Matthäus con 25, seguido por otro alemán, Marislav Klose, con 24 partidos.
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10: Los 5 entrenadores jóvenes con mayor proyección en el fútbol europeo. En el top 5 se encuentra Carlos Cuesta, Parma en Serie A. Es el más joven de todos, con solo 29 años acaba de convertirse en el entrenador más joven de la historia de la Serie A. Llegó con una transformación en equipos de élite como Arsenal y Atlético de Madrid, y su proyecto con Parma está ganando su respeto por su visión táctica moderna. En Inglaterra, Fabián Hürseler, de 32 años, es otro talento a seguir. Este entrenador emergente en la Premier League destaca por su estilo fresco e innovador, manejando al Brighton, que se presenta como una propuesta prometedora. En Alemania, Oli Werner es un nombre que se está consolidando rápidamente. A sus 37 años ha demostrado en la Bundesliga una gestión táctica sólida, llevando al RB Leipzig a niveles de competitividad altísimos. En Portugal, Rubén Amorim, de 39 años, es un claro ejemplo de éxito temprano. Tras brillar en la primera liga, ahora ha dado el salto a clubes más grandes y su capacidad para adaptarse a los grandes retos ya lo coloca entre los mejores. Finalmente, aunque no todos han llegado a los focos de atención global, en ligas como la Eredivisie y la Liga Noruega están surgiendo nuevos nombres que también merecen ser seguidos, como el caso de Kjetil Knudsen, cuyo estilo de juego está ganando admiradores por su capacidad de llevar equipos con menos recursos a pelear en Europa, como lo vimos gestionar un vestidor del Bodo Glimt versus el Inter de Milán. Estos entrenadores no son solo jóvenes, sino que tienen una visión táctica clara y una habilidad para transformar equipos. El futuro del fútbol europeo está en sus manos. Para Unánimo Deportes, reportó Francisco Zuleta.
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10: Cada 24 de agosto, Los Ángeles y el mundo del baloncesto rinden homenaje a Kobe Bryant. La fecha no es casual, 8-24. Corresponde a los dos dorsales que el astro visitó con los Lakers y que se convirtieron en símbolos de una carrera única. Desde 2016, cuando el Consejo Angelino lo proclamó oficialmente, el llamado Mamba Day se ha transformado en la jornada de memoria, celebración y cultura deportiva. Los homenajes se concentran en el sur de California. La noria del muelle de Santa Mónica se ilumina en morado y oro, proyectando los números 8 y 24 sobre el Pacífico. Los murales de la ciudad, que surgieron tras la tragedia de 2020, se convierten en santuarios urbanos donde aficionados dejan flores, camisetas y mensajes. En el centro de la ciudad, las estatuas de Kobe frente al Crypto.com Arena son el punto de encuentro más concurrido. La más reciente, inaugurada en 2024 y dedicada a su faceta de Girl Bad junto a su hija Gianna, se perfila en el lugar como el mayor devoción de este año. El día de Kobe también trasciende lo deportivo. Marcas como Nike preparan lanzamientos exclusivos de la línea Kobe, mientras que boutiques de Los Ángeles montan exposiciones y dinámicas conmemorativas. Vanessa Bryant, por su parte, publicó este año Mamba and Mambacita Forever, un libro que recopila tributos y murales dedicados a su esposo e hija, ampliando el legado hacia sus nuevas generaciones. Más allá de los eventos, el H24 vive en la gente. Familias, jóvenes y veteranos del baloncesto organizan partidos en parques, pintan canchas,